0: 17 grados la temperatura, 73 el porcentaje de la humedad.
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0: La ciudad de Buenos Aires, 17 grados la temperatura, 73 el porcentaje de la humedad.
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Mirá, vamos a hacer un juego. Hagamos como que yo te relato y soy sencillamente una pelota de cuero. No recuerdo quién me fabricó. Las pelotas de cuero no guardamos memoria de esas cosas. Guardamos memoria de los pies que hacen jueguitos. Durante años pasé de uno a otro. Me patearon chicos descalzos en un potrero, obreros al salir de una fábrica, adolescentes llenos de sueños y futbolistas que creían dominarme. Creí haberlo visto todo. Hasta que una tarde en un barrio de Rosario encontré un zurdo que nunca volvió a tratarme como un objeto. Desde entonces entendí que algunas personas no juegan al fútbol. Algunas personas hablan con una pelota. Para el mundo sería Lionel Andrés Messi. Para mí siempre fue Leo. Todavía puedo sentir el polvo de aquellas calles, las tardes interminables, los ladrillos haciendo de arco, la voz de una madre llamándome para comer mientras él me escondía detrás de una pierna para jugar 5 minutos más. 5 minutos que siempre terminaban siendo una hora, porque éramos felices, sin saber que un día millones de personas iban a emocionarse mirando exactamente lo mismo que yo veía todos los días, un chico y una pelota. El 24 de junio de 1987 nació Lionel Andrés Messi Cucitini. Rosario era una ciudad trabajadora, futbolera, apasionada. Allí Jorge Messi y Celia María Cucitini criaban a sus hijos con el esfuerzo cotidiano de tantas familias argentinas. No sobraba nada, pero nunca faltó lo indispensable: trabajo, afecto y la convicción de que los sueños merecen ser defendidos. Leo encontró muy temprano que iba aquello que iba a darle sentido a su vida, una pelota. Su abuela Celia fue la primera en advertir que aquel nieto tenía algo distinto. Lo llevó al pequeño club abanderado Grandoli. Los entrenadores dudaban, era demasiado chico, demasiado flaquito. Entonces aquella mujer insistió: déjenlo jugar. Lo dejaron jugar y ya nadie volvió a sacarlo de una cancha. A veces la historia cambia por decisiones que parecen insignificantes. Una firma, un abrazo, una puerta que se abre o una abuela que insiste para que un nieto juegue un partido. Después llegó Newell's. Los entrenadores empezaron a hablar de un zurdo imposible de marcar. Los rivales perseguían la pelota, pero la pelota siempre terminaba en el mismo lugar, pegada al pie izquierdo. Los goles comenzaron a multiplicarse, los campeonatos también. Parecía que el futuro estaba escrito. Hasta que apareció un rival contra el que no servían las gambetas. Los médicos descubrieron que Lionel padecía un déficit de hormona de crecimiento. El tratamiento existía, funcionaba, pero costaba muchísimo dinero. Cada noche debía recibir una inyección. Cada mes había que reunir una suma que para una familia trabajadora parecía imposible. Mientras Leo seguía jugando con la inocencia de cualquier chico, Jorge Messi recorría oficinas, golpeaba

puertas y hacía cuentas que nunca cerraban. Newell's intentó ayudar. River Plate mostró interés por aquel chico extraordinario, pero nadie podía hacerse cargo completamente del tratamiento, y entonces apareció una palabra que cambiaría la historia: Barcelona. Yo y él tampoco, nunca habíamos salido de Rosario. No sabíamos lo que era un océano. No entendíamos por qué todos lloraban. Vi a los abuelos abrazarlo más fuerte que nunca. Vi a su mamá esconder las lágrimas. Vi a Jorge intentar transmitir seguridad cuando también estaba lleno de miedo. Los sueños tienen un precio y aquella familia estaba pagando el más difícil, el de alejarse de todo lo que amaban. Cuando el avión levantó vuelo, comprendí que dejábamos mucho más que una ciudad. Leo y yo dejábamos definitivamente la infancia y arrancábamos otra historia. En septiembre del año 2000, Lionel llegó a Barcelona. Tenía apenas 13 años, no llevaba trofeos, no llevaba fama. Llevaba una valija, un tratamiento médico por completar y un talento que todavía el mundo desconocía. Los entrenadores del Barça necesitaron muy pocos minutos para entender que estaban viendo algo extraordinario. Carles Rexach, secretario técnico del club, tuvo miedo de que otro equipo se adelantara y tomó una decisión desesperada. Escribió el compromiso para incorporar a aquel pibe argentino sobre una servilleta de papel. Hoy esa servilleta es una de las piezas más famosas de la historia del fútbol. Pero la verdadera historia no estaba escrita en ese papel, estaba escrita en el sacrificio de un adolescente que dejó su barrio, sus amigos y buena parte de su familia para perseguir un sueño que todavía parecía imposible. La Masía, la famosa academia formativa y residencia de jóvenes promesas del Fútbol Club Barcelona, se convirtió en su nueva casa. Mientras otros chicos descansaban, él entrenaba. Mientras otros dormían, él seguía con su tratamiento. Mientras el mundo todavía no sabía quién era Lionel Messi, él ya estaba preparando el momento en que el mundo jamás volvería a olvidarlo. Una noche antes de dormir, me levantó del piso. Me apoyó contra su pie izquierdo, sonrió. Y entendí que, aunque hubiéramos cruzado un océano, había una sola cosa que nunca iba a cambiar. Siempre que él me encontrara, yo iba a seguirlo. Los años pasaron. Yo seguía siendo la misma, él ya no. Cada mañana era un poco más alto, un poco más fuerte, pero nunca dejó de hacer conmigo lo mismo que en Rosario. Antes de cada entrenamiento me levantaba del piso, me hacía rodar despacio como si quisiera saludarme. Después empezaba el juego y entonces ocurría algo extraño. Los demás corrían, Leo pensaba. Los demás miraban dónde estaba la pelota. Él ya sabía dónde iba a estar 2 segundos después. Ahí entendí que no todos los futbolistas juegan igual. Hay algunos que parecen escuchar una música que nadie más oye. Y él bailaba siguiendo esa música. En Barcelona el crecimiento fue tan rápido como asombroso. No era solamente un goleador. Era un creador, un futbolista capaz de cambiar el rumbo de un partido con una gambeta, con un pase imposible o con un gol que parecía desafiar cualquier lógica. Fran Ricard le dio la oportunidad de debutar en el primer equipo. Tenía apenas 17 años y muy pronto llegó una imagen que todavía hoy emociona. Ronaldinho, el mejor jugador del mundo de aquel tiempo, levantó la cabeza, vio el desmarque del chico rosarino y le regaló un pase perfecto. Messi definió con una sutileza extraordinaria: gol. Ronaldinho corrió hacia él, lo abrazó y lo levantó sobre sus hombros. No era solamente un festejo, era una bienvenida, como si un rey estuviera presentando al príncipe que heredaría su trono. Los títulos empezaron a llegar, pero lo que maravillaba no eran las copas, era la belleza. Messi hacía del fútbol un espectáculo inesperado, convertía una jugada común en una obra de arte. Y mientras Europa se rendía a sus pies, apareció una preocupación que muy pocos conocen. España quería que Lionel jugara para su selección. Las condiciones estaban dadas. Vivía allí. Podía nacionalizarse. Era una posibilidad real. Pero hubo un hombre que jamás aceptó esa idea. Jorge Messi movió contactos, llamó, insistió ante la AFA, mandó videos. No le contestaban. No quería que su hijo fuera famoso, sencillamente. Quería que vistiera la camiseta argentina. Y finalmente,
Llegó la convocatoria. Pekerman y Tocali lo citaron para las selecciones juveniles. Y Lionel no dudó un segundo. Pudo haber elegido el camino más cómodo. Eligió el que le dictaba el corazón. Eligió la Argentina, no porque fuera la opción más conveniente, sino porque era su casa. Y hubo alguien que comprendió ese sentimiento antes que muchos otros. Se llamaba Diego Armando Maradona. Alguien que yo ya conocía desde el potrero, desde los cebollitas. Alguien que dijo de mí, la pelota no se mancha. Alguien que me amó profundamente, tanto como yo a él. En 2010, cuando asumió la conducción de la selección argentina, encontró en Lionel al futbolista que todos comparaban con él. Pero Diego jamás quiso convertirlo en un espejo de sí mismo. Todo lo contrario, lo abrazó, lo protegió, lo defendió de las críticas. Antes de los partidos se acercaba a él, lo miraba a los ojos y lo abrazaba como solamente puede hacerlo alguien que sabe lo que significa cargar sobre la espalda la ilusión de un país entero. Cuando le preguntaron si la camiseta argentina le pesaba a Messi, Diego respondió con una frase que quedó para siempre: la camiseta le queda pintada. No hablaba solamente de fútbol, hablaba de pertenencia. Sudáfrica terminó con una derrota muy dura frente a Alemania, pero dejó una imagen imborrable: Diego caminando junto a Lionel. Uno dejaba atrás su última aventura mundialista, el otro apenas empezaba el camino más difícil de todos. Yo ya conocía ese silencio, el silencio de los vestuarios después de perder. No había gritos, no había reproches, solo hombres sentados con la cabeza baja, acariciándome, y él acariciándome cuando era un chico. Y entendí que los campeones también lloran, porque antes de ser leyenda, son personas. Brasil 2014. Argentina volvió a una final del mundo después de 24 años. Todo un país soñaba. Messi había conducido el equipo hasta el último partido, pero Alemania volvió a cruzarse en el camino. Mario Götze marcó el gol que decidió la final. La imagen de Lionel caminando junto a la Copa del Mundo recorrió el planeta. La miró apenas un instante y siguió caminando. Todavía no había llegado su tiempo. Después, dos golpes todavía más crueles: las finales de las Copa América de 2015 y 2016 frente a Chile. Dos derrotas por penales, dos noches de lágrimas, dos heridas que parecían imposibles de cerrar. Y entonces ocurrió lo inesperado. El 26 de junio de 2016, Lionel anunció que dejaba la selección. Para mí, la selección ya terminó. Hice todo lo que pude. Me duele más que a nadie no ser campeón con Argentina. No hablaba un futbolista, hablaba un hombre agotado. Por primera vez, la Argentina dejó de exigirle para empezar a abrazarlo. Miles de chicos le escribieron cartas. Las redes sociales se llenaron de un mismo pedido: no te vayas, Leo. Y comprendió algo que quizá nunca había sentido con tanta claridad. No lo necesitaban solamente por los goles, lo querían. Pocas semanas después, volvió. No porque hubiera desaparecido el dolor. Volvió porque hay camisetas que uno no puede abandonar jamás. Y sin saberlo, estaba empezando el viaje hacia la noche más extraordinaria de su vida. Hubo un tiempo que pensé que jamás volvería a verlo sonreír como cuando era chico. Seguía entrenándose, seguía llegando antes que todo, seguía tratándome con el mismo cariño, pero ya no era la misma sonrisa. Las derrotas pesan. Las críticas pesan. Las expectativas de un país entero pesan mucho más que cualquier defensor. Y yo, que había recorrido el mundo pegada a su pie izquierdo, sabía que él estaba jugando el partido más difícil de todos, el que se juega contra uno mismo. ¡Wow! Entonces llegó Qatar. No fue solamente un mundial. Fue el desenlace de una historia que llevaba más de 20 años escribiéndose. Argentina empezó perdiendo con Arabia Saudita. Muchos pensaron que todo había terminado antes de empezar. Pero hay equipos que se hacen fuertes cuando parecen derrotados. Y hay líderes que hablan jugando. Messi tomó la pelota como tantas veces y volvió a conducir. México, Polonia, Australia, Países Bajos, Croacia. Cada partido parecía acercarlo un poco más a esa cita que la historia le debía. Hasta que llegó Francia, la final. 90 minutos que parecieron una vida, después el alargue, después los penales y finalmente el abrazo. No levantó solamente una Copa del Mundo, levantó años de esfuerzo, levantó las derrotas, las críticas, las lágrimas, levantó un país entero. Porque aquella tarde de diciembre de 2022, millones de argentinos volvieron a ser chicos y comprendieron que la espera había valido la pena.
Después de Qatar, muchos pensaron que ya estaba, que el viaje había terminado. No entendían nada. Leo nunca jugó solamente para ganar. Jugó porque no sabía vivir de otra manera. Y por eso siguió. Porque algunos hombres dejan el fútbol y otros simplemente siguen jugando. Y así llegó esta tarde. Otra vez Inglaterra. Otra vez una semifinal. Otra vez una camiseta celeste blanca, la puta. Otra vez millones de argentinos deteniendo la vida durante 90 minutos. Hay partidos que se juegan, sí, con los pies. Y hay otros que se juegan muy profundamente con la memoria. Esta tarde no fue solamente Argentina contra Inglaterra. No fue el chico de Rosario volviendo a caminar hacia un túnel. Fue la familia que hizo sacrificios imposibles. Fue Celia, aquella abuela que un día convenció a un entrenador para que dejara jugar a su nieto. Fue Jorge Messi, golpeando puertas cuando nadie sabía quién era Lionel. Fue la servilleta de Carles Rexach. Fue Diego Armando Maradona abrazándolo antes de salir a una cancha y diciéndole al mundo que esa camiseta le quedaba pintada. Fueron las lágrimas de las finales perdidas. Fue el no te vayas, Leo. Fue el Maracaná. Fue Qatar. Fue toda una vida caminando hacia este momento. Hace un rato volvió a levantarme del piso, exactamente igual que cuando tenía 5 años. Me apoyó debajo del brazo y caminó en silencio. Ya no necesita demostrarle nada a nadie. Los goles ya fueron, los récords también, las copas, los balones de oro. Todo eso pertenece al pasado. Hoy vuelve a ser simplemente Leo, el chico que sale a jugar. Y yo, su amiga incondicional, voy rodeada por su brazo, pegada a su pie, como hace casi 40 años que voy con él. Y una vez más el tiempo tuvo que esperar, porque las leyendas no aceptan despedirse cuando alguien les pone fecha. La Argentina vuelve a estar en una final y Lionel Messi vuelve a regalarle una noche más al pueblo que aprendió a quererlo como se quieren las grandes símbolos nacionales. Todavía le queda un baile, todavía le queda un sueño, todavía le queda una página por escribir, nos queda una danza más. Y mientras siga rodando sobre ese pie izquierdo, yo también seguiré soñando. Muy pocas generaciones pueden decir que vieron jugar a un futbolista capaz de convertir el talento en belleza y la perseverancia en una lección de vida. Los campeones levantan trofeos, las leyendas levantan generaciones. Y Lionel Messi hace mucho tiempo dejó de pertenecer solamente al fútbol y le pertenece a la memoria argentina. Cuando dentro de 50 años alguien pregunte quién fue Lionel Messi, le mostrarán un gol, una Copa del Mundo o una fotografía levantando un trofeo. Nosotros podemos responder algo mucho más valioso. No tendremos que leerlo en un libro ni verlo en un archivo. Simplemente podremos decir, yo lo vi jugar. Y esa, créanme, también es una forma de hacer historia. Gracias, Leo.

0: Hola Marcela, ¿qué tal? A todos los de la mesa, qué linda victoria, por Dios. Mirá, en Federico Lacroze y Cabildo se juntó, como siempre, la gente, pero lo más emocionante, que tres veteranos de guerra desplegaron una bandera de las Malvinas y toda la gente aplaudiéndolo y cantándole: veterano hermano, el pueblo está a tu lado, veterano querido, el pueblo está contigo. Paramount Oliva. Dios mío, cipayos. Un abrazo grande a todos.
1: Sí, Mount Oliva. A partir de hoy será
2: Mount
1: Mrs. Mount
2: Mount
1: Oliva.
2: Alive.
1: Alive. Mrs. Mount Alive is talking to you. What are you thinking about Mount Alive? Estamos en comunicación.
2: Sí.
1: With Paul Ladoga. From, ¿dónde es que estaban? En Atlanta.
2: From The Knife.
1: The
3: Atlanta.
1: Knife.
3: Atlanta.
1: ¿Cómo le va, Pablo
3: Villa
1: Ladoga?
3: Crespo.
1: ¿Cómo le va, querido de Villa Crespo?
4: ¿Cómo está, Marce?
1: Bien, acá estamos.
4: ¿Cómo estamos?
1: Estábamos pensando en la Minister Mount Alive. En ella pensábamos.
4: Ah, bueno, pero nada, vos otra vez quedan tan expuestos, pero no pasa nada. Digo,
1: no, ya
4: siempre
1: está.
4: La realidad
1: Lo
4: los
1: supera.
4: expone y
1: Sí.
4: los supera, ¿no?
1: Yes, sir.
4: Sería quedarnos en un grave error, en algo que indudablemente los va a condenar solamente. La historia los va a condenar, tarde o temprano, los va a condenar.
1: Sí, lamentablemente sí, porque está muy lejos de la realidad, ¿no? De tanto odio ya es como mucho, ya es
4: Totalmente.
1: imposible de
4: Pero,
1: asumir.
4: ¿qué partido?
1: ¡Ay, tremendo!
4: ¿Qué partido van a
1: Escúchame, ¿cómo lo
4: ¿Qué
1: viviste,
4: partido?
1: amigo mío?
4: No, no, bueno, todos estábamos atravesados
1: Sí.
4: por lo emocional, y fíjate que en el final para los jugadores tampoco era solo un partido de fútbol. Era mucho más que un partido de fútbol. Ellos también estaban atravesados por lo que significaba el partido, sacando esa bandera, extendiéndola. Lo Celso fue
1: Sí.
4: solito, la puso en el campo de juego, luego la sacaron y luego volvieron los jugadores a estirarla y a ponerla ahí en ese lugar de frente, de cara a todos los hinchas argentinos en donde manifestaban el reclamo de las Malvinas argentinas. No se puede tapar el sol con las
1: No,
4: manos.
1: claro que
4: De
1: no.
4: todas las advertencias, de todo lo que se dijo, los jugadores fueron tácticamente como es la selección. En el momento justo y preciso dejaron su manifestación. No lo hicieron ni antes
1: Claro,
4: ni
1: es lo que digo
4: antes,
1: yo,
4: lo
1: ¿viste? Vos
4: hicieron
1: podés
4: en el
1: poner
4: momento correcto.
1: claro, vos podés poner todas las prohibiciones que quieras, pero los pibes supieron cuándo hacerlo. Jorgito, le quería hacer una
4: Totalmente.
1: pregunta a
5: Sí,
1: Pablito.
5: Pablo, te saluda Jorge Alperín. ¿Cómo te va?
4: Jorge, querido, abrazo grande, Jorge.
5: Abrazo grandote. Vos tenés la impresión que tengo yo, vos estás mucho mejor informado, la impresión de que ninguna otra selección se caracterizó en este mundial por dar vuelta a partidos como la selección argentina. ¿Es así?
4: Es que Jorge, no es común
1: No.
4: en los mundiales dar vuelta a los partidos.
1: No.
4: Es muy difícil. Y esta selección se ha caracterizado por eso, ¿no? Y bueno, hay que encontrarle una explicación o entender qué es lo que está pasando. Estos chicos tienen épica, tienen orgullo,
1: Sí.
4: tienen rebeldía, tienen vergüenza deportiva. Tienen un espíritu
1: Es tremendo.
4: o sea, representan lo que es la tribuna. La tribuna te pide eso. No te pide otra cosa, te pide esa entrega hasta el último suspiro del partido. Y estos
1: Sí.
4: chicos lo interpretan como nadie. A mí me hace acordar mucho esta selección a la selección del 90, que era todo garra, todo corazón, no jugaba bien, pero se imponía, el tobillo de Diego hinchado,
1: La que jugó la
4: rojo,
1: final con en
4: la que
1: Italia.
4: jugó la final, exactamente, la que jugó la final en Italia,
1: Codesal
4: con
1: mediante.
4: Alemania.
1: Sí.
4: Y Codesal mediante. En esta
1: Sí.
4: oportunidad, que el mejor partido de fútbol que juega esa selección de Diego, de Bilardo, en el 90, fue la
5: Total.
4: semifinal con Italia. Fue un partido maravilloso el de Argentina, lo jugó muy bien,
1: A cuando seamos fuera de la
4: Casanova.
1: Copa.
5: Sí, le pegó un
4: Claro,
5: baile bajo.
4: exactamente,
5: Sí.
4: tal cual.
5: Claro.
4: Y esta selección hoy acaba de jugar, porque más allá de todo lo que estamos hablando, hoy Argentina jugó un gran partido de fútbol, un segundo tiempo maravilloso. Los cambios de Scaloni son cambios que en un momento en que lo hicimos, que saca Paredes, yo dije, ¿qué está haciendo? Porque Paredes estaba jugando un gran partido, pero el movimiento que hace, retrasando a Enzo Fernández de 5, que estaba jugando un gran partido también, abrir los costados, porque por el centro ya no se podía, y Paredes tiene ese pase filtrado frontal, no el pase lateral, tiene el pase frontal, y ese sector Inglaterra lo cubría y lo cortaba bien. Entonces saca Paredes, retrasa a Enzo, abre la cancha con Nico González, uh-huh. y después con Lautaro, porque ahí se veía que Argentina no tenía, abría bien, llegaba bien, pero le faltaba el centro de área. Hizo todo bien, realmente los cambios, todos le entraron realmente muy bien, le entró bien De Paul, le entró bien Nico González,
2: Pablo,
4: entraron todos bien.
2: Pablo, Seba. Seba Fernández. ¿Qué haces?
4: Seba, querido.
2: Me da la sensación, vos lo viste ahí, me da la sensación de que este equipo, viste que hay equipos que van a la carga barraca, que van a jugarse el todo por el todo y tiran centros a la olla. Pareciera que a pesar de jugar con el ímpetu y con la autoridad, porque hoy ponía yo como figura que lo agarró del cogote, le pegó dos cachetazos y le dijo, inglesito, ¿qué estás haciendo? Argentina no desespera y juega tranquila a pesar de meter todo para ir a empatarlo, o en este caso empatarlo y ganarlo. No desespera, no se pone nerviosos, no es que tira centros, hoyazos. Es asombrosa la calma que tiene Argentina en la adversidad para buscar el triunfo, aún perdiendo 2-0 como pasó con Egipto.
4: Hoy pasó, sí, pero con Egipto fue diferente, porque con Egipto el equipo
2: no
4: jugó tan mal. Y el partido se rompió, porque estaba Cuti Romero de 9, era un despelote el partido.
2: Sí, sí.
4: Y en esa rebeldía, por eso tiene vergüenza deportiva. Lo dio vuelta de esa manera, bancándosela, el quite de pared de 3-1.
2: Sí.
4: Y este es un equipo que tiene a Messi, que te brilla, pero que cuando no puede te rescata el Cuti Romero, y cuando no es el Cuti te rescata Julián, y cuando no es Julián te rescata Enzo, y cuando no es Enzo te rescata Lautaro, y cuando no es Lautaro te rescata el Dibu. Es un equipo, es una cosa realmente maravillosa. Y bueno, yo no tengo reproches para este equipo. Tengo la fortuna de haber visto en cancha todo el proceso de Scaloni, las dos Copas América, las dos eliminatorias, los dos mundiales, la finalísima. Y la verdad que lo vengo diciendo desde hace mucho tiempo. Es el ciclo más virtuoso de, uh-huh. de la historia de la selección argentina.
2: Así es.
4: Estamos ante el ciclo más virtuoso de la selección argentina. Y que bueno, que tiene que ver con muchas cosas, tiene que ver con Scaloni y su inteligencia, tiene que ver con la calma de Messi que encontró en estos chicos, en el que no le tiraron la obligación de que Messi saque campeón al equipo, sino que se respaldó en los pibes que le dijeron, entre todos vamos a salir campeones. Y bueno, y después, yo sé que mucha, y con esto me voy a ir a las noticias, ¿no?
1: Sí.
4: Sonó el top, Marce.
1: Sí, sonó el top, Pablito.
4: Y yo sé que hay muchos que le tienen vergüenza, viste, o miedo de quedar mal con el poder. Y acá hay una gestión, acá hay un presidente de AFA que gestiona,
1: Sí, sí.
4: Con una AFA que tenía para pagar los sueldos, con una AFA que era el 38-38, con una AFA que Macri le había intervenido. ¿Sabés lo que sería hoy los medios si Macri sería el presidente de AFA, lo que estarían hablando de Macri? Sería más importante que los jugadores y que el técnico. Pero como el presidente es negro peronista, nadie lo nombra. Nadie lo nombra.
1: Es tremendo.
4: Y yo lo digo sin sin tapujos, Marce, porque yo, la verdad, a esta altura de mi vida, siempre fui, soy y seré un pibe de campo, que el día que mi historia se termine me pongo un kiosco en mi pueblo. Me podrán decir que estoy equivocado con lo que digo, con lo que pienso, pero nunca traicioné lo que pensé. Y acá le tienen vergüenza, le tienen miedo, le tienen pudor.
1: Sí, sí, sí.
4: Cuando
1: sí.
4: En la Argentina hay tantos delincuentes sueltos.
1: Buah.
4: Bueno, nada.
1: Sí.
4: Esto es una, ¿viste como decía siempre Araujo y en el fútbol, Niembro, me acuerdo que en esa época decían, para que un equipo funcione bien tienen que funcionar las cuatro patas. El cuerpo técnico, los jugadores, la gente y los dirigentes.
1: Bueno.
4: Acá se olvidan de una pata.
1: ¿Cuál?
4: Se olvidan de una pata.
1: ¿Cuál?
4: La de la dirigencia se olvida. Nadie la hace, nadie menciona la dirigencia.
1: Está, bueno, por eso.
4: Bueno, no, pero no es casualidad esto. No, pero es un mundial, es un mundial, es un mundial que está, yo lo dije y por suerte después salió también Marce, o sea, acá está Víctor Hugo sin relatar un mundial.
3: Sí, bueno, es lo que Víctor Hugo estaba pidiendo pista de una manera increíble hoy, decía, yo no estoy relatando, pero hubiese muerto, usted me hubiese fascinado relatar este partido, estaba en todas las redes sociales diciéndolo.
4: Pero bueno. Bueno. Pero bueno, pero hay un equipo que nos representa, sí. Hay un equipo que nos pone orgulloso y que vamos a jugar otra final del mundo.
3: Bueno.
4: 8 partidos con un partido más, ¿no? No es fácil jugar una final de ciudad, no. Final del mundo y por segunda vez consecutiva la Argentina lo logra.
3: Pero lo que pasa es que diría Macri, los jugadores se van a angustiar.
4: Sí, bueno. puede ser. Pero bueno, he vivido nuevamente una locura. Con mucha emoción y el fútbol vuelve a ser el deporte más lindo del mundo y el movimiento cultural más impresionante de la República Argentina. Al que no le gusta el fútbol, que solamente ve fútbol cada 4 años cuando juega la selección argentina, no saben lo que se pierde.
3: Te quiero, Pablito, te mando un beso muy grande. La vas a ver a mi sobrina en Nueva York, me acabo de enterar.
4: ¿En serio?
3: Sí,
4: y veniste
3: sí.
4: Vos también, Marce.
3: Yo no puedo. No, pues, me encantaría, me encantaría. Muero de amor.
4: Y a la manzana.
3: Te quiero, disfrutá. Disfrutá. Dale, te veo todos los días y te veo exultante, así que sé que estás disfrutando. Te
4: no,
3: quiero.
4: Obvio que sí, estoy acá. Oye, pero estábamos en el estado de que nos pasamos la miércoles, ¿no? Nos van a matar.
3: Sí, ya nos matan.
4: Pero
3: es lo último que hacemos.
4: Estaba el correntino, con el correntino estamos nada, sin desayunar, sin almorzar, sin merendar, obviamente sin cenar. Iremos ahora tal vez a comer algo, así que
3: bueno,
4: lo disfrutamos.
3: Un abrazo.
4: No tiene precio.
3: Chao, mi querido, hasta la próxima. Bueno, dale, rápido, noticias.
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7: Es la hora 21:35, en Buenos Aires la temperatura 17 grados.
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8: El obelisco sigue siendo centro de festejos para miles de hinchas.
9: No, emoción pura. Escuchen una cosa. Sabemos que estamos ganando todos estos últimos 5 años. Es el efecto Maradona. Cuando falleció Maradona, se vino todo lo mejor gracias a él. Esto es gracias al Diego. ¡Aguante Maradona, loco!
10: En la casa de mi tía.
11: No, no, siempre en el mismo.
10: Salimos a la calle y festejamos con todos los vecinos.
11: ¡Sí, Argentina!
7: Kiliano Dibu Martínez, tras vencer a Inglaterra, admitió que les viene costando alcanzar la victoria.
12: Creo que fue uno de los mejores partidos nuestros, controlamos todo el partido, nos encontramos en desventaja, totalmente lo opuesto a Qatar, nos está costando el primer gol y nos meten ellos muy fácil. ¿Qué le voy a decir a los chicos? Que siguen para adelante, ellos se metieron todo atrás y ganan el error.
8: Lautaro Martínez volvió a hablar del gol que le dio la victoria a la selección ante Inglaterra.
7: El delantero dijo que no hay que hacer comparaciones.
13: Sí que es un gol muy importante y sí que es un gol muy especial porque no, en los últimos minutos nos lleva a una nueva final del mundo, pero al final con mucha tranquilidad, con mucha humildad, respetando la historia, respetando al Diego y nada, a seguir trabajando.
8: Por su parte, Gonzalo Montiel dijo que es algo único jugar otra final del Mundial.
14: No es normal, otra final, más en un mundial. Para todos nosotros es algo único, en particular es un privilegio poder representar a Argentina y más llegar a una final, así que muy feliz.
7: Por otra parte, Aerolíneas Argentinas programa 2 vuelos especiales en Nueva York para la final del mundial.
8: En media hora estarán disponibles la venta de pasaje para los servicios entre Seiza y el Aeropuerto Internacional John Fitzgerald Kennedy.
7: Tendrán salida mañana a las 21:30 y el sábado a las 9 de la mañana.
8: 17 grados la temperatura en la ciudad, la humedad del 73%.
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0: muchísimas. Te habla Patricia de Bolonia. Sí, festejé mucho. Y ahora ya no me importa si perdemos. Total, le ganamos a los ingleses. Y te juro que no lo miro al partido, como vos. Y le pedí a Diego. Lloré cuando lo hicieron el segundo. Bueno, cariños a todos. Y vamos por más. ¡Viva la Argentina!
1: Vamos por más. Marce, mi viejito también se fue hace 21 años y yo le sigo pidiendo y él me da su ayuda. Lo sigo todos los días, son geniales y el domingo traemos la copa nuevamente, dice Betty de Banfield. Marce, ya compramos para comer y tomar cuando vemos la repetición del partido, con la tranquilidad de saber el resultado en la mirada.
2: Este partido hay que verlo tranquilo.
1: Sí, hay que verlo los partidos después, está bueno, porque después ya con el resultado puesto lo disfrutás más.
3: Vamos. Bien de Egipto el otro día.
4: Un partidazo.
1: ¿Te gustó? ¿Acá hay alguien?
5: Claro. Sí. Ah, por ahora porque ya sabe cómo está.
2: Claro.
5: No, guacho.
2: Pero lo pude ver tranqui.
1: Barragán, te amo, dice el único que dijo lo que había que decir. Sí. Abrazo enorme, Cristina de Luz. ¿Qué
5: yo,
1: de todo? ¿No?
5: Bueno, es que yo dije lo que había que decir. Ustedes, pasa que no se dan cuenta.
1: No. ¿Qué de todo? No,
2: no hay... yo supongo yo dije, a qué se está refiriendo.
1: ¿A lo de Feynman?
4: No digas así. Ah.
5: No, no creo que es, no creo que fuera un exabrupto, una cosa de la cual me arrepentiría toda mi vida.
1: Ah, seguro. Mira vos, pobre. Buenas noches, Marce. Esa bandera de Malvinas llegó 10.000 veces más al mundo que los mensajes de todos estos años en la ONU. Besos. Gustavo de Miramar.
6: Muy bien. Marcela, te quiero decir que lo que vos dijiste es real. Hay una táctica ahí. A mí no me engañan, pero no lo van a decir, obviamente.
5: No,
6: pero
5: chica,
6: no es coincidencia que entren los jugadores en la última parte.
5: No,
6: todos jugadores diferentes. Les cambian la táctica al adversario y ahí es donde se pierden.
5: Se arrancan
6: obviamente,
5: perdiendo a propósito.
6: Obviamente
5: hay que
6: hay
5: echarlos.
1: No
5: nos pueden hacer sufrir de esa forma.
1: Sí, para mí eso nos hacen sufrir, pero es impresionante. Yo me acuerdo del Mundial anterior, sufrimos como condenados, chicos, por favor. El Mundial 2014 también sufrimos. Hola, buenas noches, compañero. Felicidad absoluta. No importa cómo sigue, Monte Oliva LTA. Marce, yo hace 55 años que le pido a mi viejo que me ayude, entiendo que lo puede hacer mejor que yo, ya que no soy muy creyente, aunque la edad me va acomodando. Abrazos, gracias a estos pibes, Patricia de Saavedra.
7: Las Malvinas son de Argentina, no jodas, se van a ganar. Poquito a poco vamos a ir recuperando nuestros territorios. Aquí en Venezuela también tenemos problemas con un territorio que nos robaron esos malditos ingleses, que es la Guayana Esequiba. Eso vamos a recuperar toda esa vaina, es un territorio rico en petróleo. Y bueno, feliz de haber derrotado hoy. No joda, lo siento como si fuera mi propia patria a esos ingleses.
1: Che, ¿estás escuchando en Venezuela?
2: Bueno, un abrazo.
1: Un abrazo, en serio, hermoso.
5: Fuerte.
1: O muy está particular. viviendo acá, es genial.
2: Dijo aquí en Venezuela.
1: Aquí en Venezuela.
5: No,
1: un abrazo por todo lo que están atravesando, que es tremendo, tremendo en todos los sentidos. Así que el abrazo acá de Argentina. Escúchame. Llamamos a Marcelo Hugo, que estaba en el partido. Yo hablé hoy al mediodía con él. Estaba...
5: ¿Quién es Marcelo Hugo?
1: Marcelo Hugo Tinelli.
5: No.
1: Estaba al mediodía furioso en la cancha.
5: Ajá.
1: Y yo lo llamé por lo de Paredes, porque él dice que yo lo atendí a la mamá de Paredes, que la mamá le dijo que yo lo atendí a la mamá de Paredes para que él y Susana Jiménez fueran la madrina y el padrino cuando el chico había nacido. Y la verdad, yo nunca atendí un teléfono en Telefe.
2: A ver, lo sabía.
1: Alguien le debe haber atendido y le dijeron, ¿quién sos? Marcela Feudal, la nana Feudal.
5: No,
1: le pareció que le calzaba bien. Y entonces la mamá de Paredes se lo contó a Marcelo como que yo no le había dicho. ¿Me entendés? Y Marcelo dice, si la nana me lo hubiese dicho, en vez de que jugara en Boca, estaría jugando en San Lorenzo. Y la verdad, no tengo nada que ver. Yo nunca atendí ese teléfono. ¿Me entendés? Nunca atendí un teléfono. Y lo llamé para decirle, boludo, ¿cómo contás eso? Me dice, no, me lo dijo ella. Le digo, pero ¿no te das cuenta que alguien le dijo soy la nana feudal?
5: Claro,
1: era el chiste.
5: Yo también, cuando atiendo en casa, claro, digo, soy la nana feudal.
1: Y bueno, y le dije ahí, bueno, no importa, está todo bien. Me dejaste como una ortiva horrible. Le digo, más quisiera yo haber sido la mediadora de tu padrinazgo. Le digo, ¿sabes los besos en la mejilla que le hubiese dado a ese chico?
5: Claro.
1: Bonito, hoy en día sería amiga de él. Mira qué bonito, precioso. Bueno, ¿tenés el mensaje? Bueno, lo llamé ahora y le pregunté, porque a la tarde habíamos hablado, estaba furioso en la cancha esperando que ganara Argentina. Y le pregunté, ¿querés salir al aire? Y me contestó esto.
8: Estoy sin voz, Marcia, no hay más. Estoy acá esperando tomar el avión, ese problema, no puedo hablar más. Por Dios, no sé lo que ha sido esto. Tremendo, tremendo. Me encantaría hablar con vos. No hay más, te juro, no tengo ni palabras. Tantas cosas me vienen adentro mío. Fue hermoso esto para toda la gente, para el pueblo. Tremendo. Ya sé que es un partido de fútbol, pero ¿cuántas cosas? Tremendo. Bueno, te amo.
1: Yo digo, te hacen justificarte. Ya sé que es un partido de fútbol. No es un partido más, chico. No jodan más. Ganarle a Inglaterra tiene otro sabor. ¿Eh?
5: Vamos a la parte importante del análisis de este mensaje de Marcelo Tinelli, claro, a la señorita
1: Marcela Uga.
5: ¿Cómo se despide el señor Tinelli?
1: Te amo. Yo también le digo te amo. Yo también lo amo.
2: ¿Hay algo que no sabemos?
1: No. Nunca hubo
2: después
1: nada.
2: Después te quejas porque te dicen que te reías con él.
1: Que será la reidora. Orgullosamente reidora y locutora de Tinelli.
2: ¿Cómo vas a ser amiga de alguien?
1: Porque me hacían cosquillas en los pies.
5: Cuando alguien está enamorado, a mí me pasa.
1: Que te reís.
5: Te reís siempre.
1: Pero yo me reía de mis compañeros de trabajo. Yo te voy a contar la verdad de la risa. ¿Vos querés saber la verdad?
5: Sí, ¿cómo? Eso es una verdad histórica.
1: Es una verdad histórica. Tendría que hacer un relato como los que yo hago a las 9 de la noche.
5: Claro.
1: De Marcelita llegando al programa.
5: ¿Qué podrías hacer, eh?
1: Yo. Tímidamente, un día me empecé a reír mientras iban las cosas al aire, ¿me entendés? Me reía mucho y muy fuerte porque era todo muy ridículo y muy bizarro.
5: Sí.
1: Claro. Entonces, año 92, sí, básicamente. Claro. Y entonces, en aquel entonces había entrado Claudio Villarruel como director del programa, y como productor general. Y entonces, antes los estudios de televisión tenían los controles allá arriba, en el techo. Parecía que alguien del cielo te hablaba. Entonces, una voz muy gruesa. Y yo, ¿se puede saber quién es que se ríe de esa manera? Y yo dije, la mierda.
5: Listo, bueno.
1: Se acabó. Agarra la cartera, otra vez me quedé sin laburo. ¿Sí?
5: Me descubrieron.
1: No contesté.
5: Claro,
1: no contesté, me quedé calladita en el rinconcito. Y a los 10 minutos, en la tanda del programa, lo veo a Claudio. Nosotros estábamos siempre sentados todos en una mesita, todos juntitos, en la punta, y dice, pero en serio, ¿quién es el que se ríe así? Yo dije, agarré la cartera y dije, ¡yo! ¡Ya me voy! Entonces le dije, ¡yo! Y entonces me miró y me dijo, nunca dejes de reírte, porque cuando vos te reís, nos reímos todos.
5: Claro.
1: Me dice, y si pasa acá, tiene que pasar del otro lado. Ajá. Y así fue. Y después ya vino como una cuestión, viste, mirá, me costó mucho hacer esta nota. Si vos no la lees, si vos no te reís, estoy desde las 8 de la mañana laburando. El guión no es demasiado bueno, ¿me entendés? Por favor, te pido, bancá la nota, ¿me entendés? Es como que empecé a hacer el termómetro, claro, de, ¿me entendés?
2: De los amigos.
1: Del laburo. No,
2: pero ¿y qué pasaba?
5: Por favor, reíste.
1: Claro, pero no sabés.
5: Nos hundimos.
1: Era una cosa de loco.
2: ¿Qué pasaba si vos no te reías?
1: Esa nota no iba más al aire. ¿Vos entendés lo que pasaba? O sea, pasaba que los chicos laburaban todo el día y por eso a Marcelo y a Claudio no le gustaban la nota, hacían así, tiqui, tiqui. Era el momento del uno a uno que sacaban.
2: Sí, claro. Sí. Hacían 30 notas y ponían al aire 5 y 25 no salían.
1: Claro,
2: nunca.
1: Y Marcelo tenía la costumbre de ver todo lo que habían grabado durante todo el día, desde las 7 de la tarde hasta las 10, 11 de la noche, pues salíamos a las 12. Entonces era como que era una batalla campal, ¿me entendés? Les tiraba.
5: Queda, que no queda,
1: y los pibes por ahí estaban exhaustos porque además de haber laburado todo el día, iban al programa en vivo.
5: Pero nunca sentiste que por ahí, si no te reías, estaba frustrando lo que esperaban.
1: Es que
5: los
1: me
5: demás.
1: Importó nada, yo la pasé bien. Te lo digo algo, a mí me hicieron vivir una estudiantina cuando tenía 30 años.
5: Claro.
1: Me fui un mes y medio a ver el Mundial de Fútbol a Francia. Me fui un mes a Nueva York mientras Marcelo corría un maratón. Que no sé qué mierda hacía yo. Y hacía el programa desde allá, desde un estudio en Nueva York. Me fui un mes a Madrid, que nos invitaron a pasar porque Marcelo quería hacer Video Match allá, que se llamó Show Match, por eso después se quedó el nombre este acá. Y y bueno, y laburamos allá casi un mes. O sea, y yo la pasé bárbaro y nos divertíamos. Y los pibes son mortales todos. Y éramos una banda de gente que teníamos ganas de reírnos y nos reíamos de lo que se reía la gente los domingos en la mesa. Nada más. Ese es el gran misterio. Pero bueno, después podemos hablar de muchas otras cosas. Pero bueno, eso
5: pero
1: era básicamente.
5: ¿Pero siempre de reírte
1: sí.
5: así?
1: ¿Fuerte?
5: Sí.
1: Sí, siempre, mi risa. ¿No viste cómo soy yo, que soy así todo el tiempo? Estoy enchufada, 220.
5: Y por eso...
2: Cuete.
1: ¿Qué pasó?
5: No, y por eso este amor que se tienen...
1: 32 años laburamos.
5: ¿Casados?
1: 32 años.
5: 32 años de casamiento, de matrimonio con Tinelli
1: de
5: oculto.
1: De laburo todas las noches, boludo, todas las noches. ¿Me entendés? Que iba a darse vuelta y ver al tipo. 32. ¿Vos entendés lo que es eso?
5: Es una barbaridad.
1: Es una barbaridad. No. Bueno, che, vamos a hacer la tanda como Dios manda.
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0: Hoy no pudimos hacer el programa, pero la verdad no importa, ¿no? ¿Ponemos mensaje? Ah, tenemos el móvil con Bruno Guiso, que siguen Escalabrini, Ortiz y Corrientes. ¿Qué haces, Brunito? ¿Qué haces, Brunito?
1: Sigo acá en Escalabrini y Corrientes, porque como dijimos, la gente todavía no se va a ir de acá y sacan a relucir todo el repertorio de la selección argentina. A ver si podemos hablar con alguna de las personas que están aquí. ¿Cómo estás? Bueno, primero, no te voy a preguntar cómo lo viste, porque me imagino como todos, nervioso, ya lo dijimos mil veces. Yo lo que quiero saber es hasta qué hora te vas a quedar acá.
2: Hasta lo que dé.
1: Mañana tenés que ir a trabajar.
2: Trabajo en casa, así que...
1: No pasa nada.
2: Bueno, ¡vámale!
1: ¿Y ahora con España?
2: Hacemos concha, Messi,
1: le
2: hace un
1: pasaval
2: de nuevo.
1: No sé, lo único que tengo para decir es que las lágrimas del pueblo no se equivocan. Ahí está, muy bien, me gusta, muy bien. Vamos por acá.
0: El a ver pueblo, si tenemos maravilloso. A
1: más. ¿Cómo estás? ¿Todo bien? ¿Dónde viste el partido?
3: Te vi lo de mi mejor amiga. Nunca dejamos de confiar.
1: ¿No te vas a quedar acá?
3: Que Dios lo diga, igual que
1: tal. ¿No tenés que trabajar?
3: No. ¿Cómo era el temita?
0: ¿Qué está en otra ya,
1: Tremendo, la gente, impresionante.
0: Impresionante. Bueno, Brunito, me encanta que la gente esté tan contenta y tan feliz y que tenga tanta significancia de lo que todos sentimos, ¿no?, con Inglaterra. Así que te mando un beso muy grande, que lo celebren, que lo festejen y nos vemos.
1: Dale, Marce, muchas gracias.
0: Un abrazo, Brunito. Brunito Guiso, que está ahí en la esquina de Scalabrini y Ortiz.
4: En el Atlanta de acá, digamos.
0: Sí.
4: Porque se escala ahí a unas dos cuadras de la
5: calle.
4: Sí.
0: Che, vamos ahora con mensajes.
5: Que era Canning esa calle.
0: Sí, menos mal que le cambiaron el nombre. Canning, Monroe. No, tenemos un montón todavía para corregir. A esa le habían puesto Brigadier Don Juan Manuel de Rosas. ¿Te acuerdas? Se lo volvieron a cambiar.
5: ¿A Monroe?
0: A Monroe. Yeah. En la época de... Creo que en el tercer gobierno peronista le habían puesto Brigadier Don Juan Manuel de Rosas.
4: Ah, no es por Malilín.
5: Mira.
4: ¿Eh? No es por Malilín.
5: Pero eso que
0: no es por la doctrina.
5: Creo que no es por Malilín.
0: Es por la doctrina.
5: Podríamos tener una calle Marilyn Monroe. Es más, póngale Marilyn Monroe. Así no quieren cambiarla tanto, poner Marilyn Monroe.
4: O sea, aparte el GPS no dice Monroe, dice doble.
0: No, se lo volvieron a cambiar. Bueno, poner...
6: Finalmente la terminal del subte B.
0: Sí. Se llama Rosas.
6: A Rosas con Urquiza.
0: Sí, bueno, menos. Sí, hermoso.
6: En la estación.
0: Pero escúchame, yo fui a la Casa del Acuerdo y en la Casa del Acuerdo había un cuadro de Rosas. Hace muchos años, ahora ya no, lo sacaron. Ajá. Pero en intervenciones anteriores, año 2016, ¿sabes de quién te estoy hablando? Yo llegué y le digo, ¿qué hace Rosas acá adentro en la Casa del Acuerdo? Claro. La Casa del Acuerdo de San Nicolás, donde se firmó la Constitución. Ajá. Después del derrocamiento de Rosas.
6: Claro, fue después del derrocamiento.
5: Lo mismo, teníamos un cuadro de Rosas, no sabíamos dónde ponerlo.
0: El tipo me dijo, es historia, le dije, es historia, pero no tiene nada que ver. Claro. Bueno, dale, vamos con los mensajes.
7: Hola, Marce. Ay, Dios, no tengo cosa. El que nos salta es un inglés, hoy y siempre. Aunque devuelvan las Malvinas, el que nos salta es un inglés. ¿Qué más te puedo decir? El video en el cual se ve la bandera de las Islas Malvinas que entregaron los chicos de la selección. No lo pueden hacer los hinchas en las tribunas. O una resolución de la FIFA.
5: Claro.
0: Para que estoy tratando de ver dónde quede Marce y equipazo. Para mí no era solo un juego, era un duelo. Quería y deseaba de corazón sacar a Inglaterra. ¿Cómo voy a disfrutar el partido del sábado? No, el domingo.
4: Domingo.
0: ¿A qué rey le va a pedir perdón el jabón?
4: El del sábado.
0: Ah, por Francia.
4: Por el tercer y cuarto Inglaterra.
0: Yo quiero que gane Francia,
4: Yo soy
0: francesa.
4: Por eso lo va a disfrutar el del sábado. Porque...
0: ¿A qué rey le va a pedir perdón el jabón? ¿Cómo disfruto de tu programa? Marí de Villa Pueyrredón. Gracias, mi vida. Lo hacemos con mucho gusto. El Jabo va a apoyar a Argentina. ¿Por qué? Pedro Sánchez. Allá son todos cucas. Claro, son todos cucas. Sí, va a tener que apoyar a Argentina.
5: Va a tener que apoyar a los Archis.
0: Sí, va a tener que apoyar a los Archis. Igual vos fijate que ellos tienen la misma historia con nosotros. Porque si no, no publica el The Sun el título que publicó. O sea, está claro. Y le pone a las Islas Falkland. O sea, ya está. Hay un sentimiento mutuo, ¿viste? De que... estamos peleando por lo mismo.
6: El domingo vamos a jugar. Arrogancia argentina, claro.
0: Sí, arrogancia argentina.
8: Vamos a jugar contra España, menos contra el País Vasco y contra Barcelona, imagino.
0: Sí, claro. Claro. No sé, yo contra Pedro Sánchez no pelearía nunca.
8: No,
0: con Pedro Sánchez no me pelearía, dale.
9: Hola, Marce, querida. Hola, equipo de Radio 10. Hola. Soy Adriana de Villa Celina. Yo sufrí el partido, Marce, cava la mía, es no mirar el Mundial. Pero no sabes cómo lo sufrí con los chicos de a las 3 de la tarde. No te podés imaginar, Marce, cómo lo sufrí. Besos grandes y vamos, Argentina. Ingleses, afuera.
0: Están todos exultantes, me encanta. Buenas noches, Marce, me encantó hasta las lágrimas el relato de la historia de Messi. Saludos para todos, soy Gastón de Seiza. Nada, me pareció que convenía porque
5: estaba lindo.
0: Sí, sí. Aparte había hecho dos finales.
5: Ah, no, claro.
6: Me asalta.
5: Vieja loba de mar.
0: Sí, vieja loba de mar, dije, si perdemos, ¿qué hacemos?
6: Me asalta una angustia.
8: No. Andá a hacer la denuncia.
6: Me asalta una angustia.
5: A ver, cuidado.
0: Habla con Macri.
6: ¿Por qué podemos jugar después de si ganamos el Mundial? ¿Por qué? ¿Después qué hacemos? ¿Contra quién jugamos?
5: No sé. Hay que empezar el partido acá adentro. Hay que empezar el partido acá.
0: No sé. Vamos a extrañar el Mundial, porque siempre se extrañan los
8: Mundiales. Ya tengo síndrome de abstinencia, chicos. Yo veía 5 partidos por día.
0: Ya pensemos en el próximo Mundial que nos queda, ¿no?
8: Copa América falta.
0: Copa América antes, ya sin Leo.
8: No sé.
0: ¿Puedo decir que sigue?
8: Depende.
0: Tiene 40, ¿no? 39 tiene.
5: Pará, no va a tener buses, tampoco.
0: Che. 39, 40, 41, 42. Cumpliría 43 en el transcurso del próximo Mundial. Y es grande.
6: Yo le pondría una sillita en medio de la cancha. Claro. Que pase la pelota cuando quiera.
8: Si él quiere jugar, porque él hay algo, él no juega al fútbol, él juega a la pelota.
0: Él ama la pelota.
8: Si él quiere jugar a la pelota, puede jugar hasta los 50 en la selección, que nadie le puede decir nada.
0: No,
8: un jugador menos.
0: No sé, hay que ver cuál es. Claro. También hay que ver que la vida de un deportista de élite no es joda, ¿viste? Hay cosas que no pueden morfar, tienen que entrenar todo el tiempo. Debe ser jodido. Vos que te comés 3 asados por semana.
8: Y ellos también.
0: Sí, bueno.
8: ¿Cuánto pero no tienen puede? Tiago, Ciro y...?
0: Tiago creo que tiene 9 años, ¿no? ¿El más grande?
8: No, más.
5: No sé, che, los chicos. No, son chiquitos.
0: Son chiquitos los nenes. Pero hay uno que juega muy bien, ¿eh?
8: Bueno, por ahí.
0: Llega. Ya están agendando los juegos
8: juntos. Imagínate, padre e hijo juntos.
0: Tendríamos que ver si nos atiende Celia, la mamá de Deo. ¿No? ¿No podemos llamarla, zorrito? Celia, la mamá de... ¿Cómo la llamás?
8: Preguntémosle en vez por el
0: hijo. No ahora, para mañana.
8: En vez por el hijo, por los nietos. ¿Cómo los ve?
5: Sí. Claro. ¿Cómo juegan ahora los nietos?
6: El arquero de mi equipo de barrio atajaba fumando.
0: Ah, mirá.
6: Yo lo acepto a Messi fumando en la cancha. Con tal de que esté.
0: No sé. Creo que ha sido una jornada épica, hermosa, que terminó muy... Empezó con mucho nervio porque estábamos todos muy tensionados. Se veía en el ambiente en la mañana del día de hoy cuando yo iba a hacer el stream que hago todos los días. Y de verdad que estábamos todos colgados por las paredes porque todos queríamos ganar. De verdad que ha sido muy emotiva, una jornada hermosa. Salir a la calle después del triunfo es como muy lindo, ver a la gente celebrando a pesar de todo. Y de verdad que en algún momento que algunos pensaron que era inteligente decir que las Malvinas había que dejarlas de costado, bueno, la realidad les demostró otra cosa y les volvió a dar un cachetazo. Y eso también hay que celebrarlo.
8: 14 tiene más grande. En 14. 4 años va a tener 18.
0: ¿Cuál es Ciro el más grande?
5: Che,
0: Ciro.
5: Ya, qué grande.
0: Tiago.
5: Tiago. 14. Podría haber jugado en Tiago. Si es bueno, yo tendría que estar jugando.
0: 14 y 4, 18. No puede jugar en el Mundial. ¿Adulto? Sí, no. ¿En 18? Sí.
8: Yamal está jugando con 18.
0: Bueno, ya tenemos un Messi más.
8: Dos Messi juntos.
0: No
8: dos
0: sé.
8: Messi, imagina que juega el padre e hijo, me vuelvo loco.
0: Yo creo que lo que sí hay algo que creo que va a pasar
8: es la. Se pelean en la cancha, ¿sabes cómo se pelean?
0: La tristeza de Mbappé.
8: Mbappé tiene una chance todavía de ser el goleador del torneo. Si juega el tercer y cuarto puesto, por ahí se lleva el premio. Es una persona que me cae bien fuera de la cancha.
0: Sí, no, a mí también me cae muy bien.
8: Fuera de la
0: cancha. Muy bien.
5: Fuera,
0: sí.
5: Pero lejos.
8: Adentro de la
0: pero
8: cancha.
0: El despique es interesante.
5: Sí, es piola.
0: Habla piola. Cosas piolas. Es piola, chavo. Bueno, chicos, se nos terminó el programa.
8: Bueno. Jugado, además, ¿eh? Tipo que podría no jugar.
5: Bueno, basta de hablar bien de Mbappé también. Ahora vamos a hablar bien de Mbappé.
6: Sí, ahora que no nos enfrentamos, sí.
0: Me encantó Victoria Beckham. Te quedaste con la gana. Victoria Beckham.
6: Victoria Beckham.
0: Victoria Beckham.
5: Che, no le digas.
6: Che, y Beckham.
0: Chau, hasta mañana.
6: Aflojé con el moto.
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11: Diez de la noche en Buenos Aires, la temperatura 17 grados 4 décimas.
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12: Argentina en otro partido histórico.
11: Remontó el resultado adverso ante Inglaterra sobre el final del partido.
12: Venció 2-1 con un gol de Enzo Fernández a los 85 minutos y con otro de Lautaro Martínez a los 92.
13: Lo soñé, te lo juro, se lo dije a Alexis que iba a hacer un gol, se lo dije a Facu Medina en el banco que iba a entrar y no iba a ganar. Y muy difícil hoy, me quedó a mí. Enzo hizo un golazo también y al final, ahora que estoy más tranquilo, te digo que este equipo sigue demostrando de qué está hecho. Ellos se cansaron, han presionado 60 minutos, después ya no daba más. Empezaron, cuando encontraron el gol, después se metieron atrás y eso a nosotros nos generó más tranquilidad a la hora de mover la pelota. Hicimos ancha la cancha y al final conseguimos los dos goles y después de 3 años y medio volvemos a jugar una final del mundo.
11: Somos único y esto no es arrogancia, lo dijo el técnico de la selección, Leo Scaloni.
14: Vamos a intentar ganar, vamos a dejar todo, pero ya después de esto es muy difícil intentar que la gente entienda lo que demuestran los jugadores. Es impresionante, somos únicos, de verdad, y no es arrogancia, ¿eh? Es corazón, somos únicos. Esto es, esta gente hoy nos llevó a ganar el partido, así que agradecido. La camiseta lo amerita, dar todo hasta el final, no guardarse nada. Y han demostrado una vez más que lo sienten como uno más, así que contentísimo.
11: El técnico de la selección consideró que nunca pasó algo así a nivel de juego.
15: Pensamos que con Egipto era lo máximo, ¿se acuerdan que dijimos con Egipto no lo vimos nunca? Y claro, yo creo que esto lo superó, más allá del rival, de la entidad del rival, es una semifinal y de la manera que fue, no sé si ha pasado alguna vez. El gol de Diego, creo que el segundo ha sido magnífico y por lo que fue ha quedado en la historia, pero al nivel de juego hoy yo creo que, no es por comparar, pero al nivel de juego creo que fue.
14: Estoy contentísimo.
11: El técnico de la selección consideró que nunca pasó algo así a nivel de juego.
15: Pensamos que con Egipto era lo máximo, ¿se acuerdan que dijimos con Egipto no lo vimos nunca? Y claro, yo creo que esto lo superó, más allá del rival, de la entidad del rival, es una semifinal y de la manera que fue, no sé si ha pasado alguna vez.

0: cuatro mejores.
1: El capitán remarcó que el grupo no lo sorprende porque lo conoce y confía en él.
2: Es una locura lo que estamos viviendo y cómo se están dando las cosas. Yo, sinceramente, antes de empezar el Mundial, confiaba en este grupo y sabía que entre los cuatro íbamos a estar, que le íbamos a pelear y nos terminamos metiendo en una nueva final. Creo que son los dos del mundo seguidos, es impresionante. A este grupo no me sorprende a mí. Yo conozco y sabíamos de lo que éramos capaces. Por ahí la gente tenía dudas por cómo llegábamos, porque llevábamos jugadores muy al límite y con problemas, pero este grupo cuando se junta y está unido siempre da un plus, siempre se contagia el uno a otro y saca de donde no tiene para dar el máximo.
0: Ante la proximidad de la final de la Copa, Messi le dijo a los argentinos, disfruten de este momento.
2: Disfruten de este momento como lo disfrutamos nosotros. Hoy nos metemos en una final del mundo otra vez. Volvemos a posicionar a Argentina entre los dos mejores. Hace 4 años que estamos disfrutando de ser campeones del mundo. Ahora volvemos a jugar la final y nada, que lo disfruten y lo vivan como lo están haciendo. Creo que hoy dimos el último paso y conseguimos lo que todos queríamos, ¿no? Llegar hasta lo último, jugar una final del mundo. Como siempre, ahora será lo que Dios quiera.
1: Haciendo caso al consejo de Messi, el obelisco sigue colmado de gente que no quiere dejar de festejar.
0: El domingo será la final ante España desde las 4 de la tarde, hora de nuestro país.
1: Messi anticipó que será un partido especial.
2: Una selección enorme, ¿no? Con grandísimos jugadores, con juego, una selección que conozco bien, que es una filosofía de fútbol donde ya lleva muchísimos años jugando de esta manera y conozco a los jugadores también, me he enfrentado, lo sigo, varios están en el Barça, equipo al cual quiero y sigo, así que nada, un partido especial, una final del mundo y obviamente imagino que va a ser muy igualado todo.
1: En la ciudad la temperatura 17 grados 4 décimas, humedad 71%.
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0: Muy buenas noches, señoras, señores. Estamos dando comienzo a esto, es todo, amigos. Ustedes saben que por estas dos horas de festejos Lazi los vamos a acompañar con cosas que tienen que ver con el partido de hoy, también cosas que tienen que ver con el partido de hoy, también cosas que tienen que ver con las jugadas de hoy, con los goles de hoy. Todo ese tipo de temas tenemos para ustedes hoy. Y está ella, Irene Córdoba. Gracias, Córdoba. ¿Cómo estamos?
1: No puedo parar de festejar.
0: está festejada encima.
1: Los vecinos, totalmente. Sí, los vecinos no dejaron de festejar de encima.
0: Sí, por todos lados, sí.
1: Impresionante.
0: Realmente. Está todo el mundo en la calle. Es un día muy festivo. Por lo menos acá en la ciudad de Buenos Aires se ve eso. Me imagino que en el resto de las ciudades que nos están escuchando también.

0: Señor Carlos Barragán con nosotros, ¿qué hace Barrita? ¿Cómo estamos?
1: Hola, ¿cómo estás, Luchito? Hoy te vengo a visitar. Esta noche nos juntamos y vamos a mamar. Después
0: yo creo que sí, eso
1: a la calle.
0: Sí, va a pasar eso. Va a pasar eso. Hay gente que se va a emborrachar hoy a la noche. Cosas que no se tienen que hacer, ¿viste?
1: No, pero podríamos ya arrancar, porque después no queda mucho tiempo para emborracharse. Yo no quiero esperar caer borracho a las 2 de la mañana.
0: Pero hay tiempo.
1: Quiero estar borracho a las 11
2: y media.
1: Ya estar mamado.
2: Sí.
0: Ay, Dios,
1: hay que apurarse.
0: Se ve que teníamos muchas ganas también de salir a festejar.
1: Y claro.
0: Y eso se dio, obviamente, con un equipo como el de Inglaterra, ¿no?
2: Sí. Es que no era un partido y nada más.
0: No, era un partido mucho más complicado. Vamos a ver qué pasa en la calle, porque sigue habiendo
1: gente que mucha gente en la calle.
0: Está Bruno Guiso, creo que están Medrano y Corrientes por ahí, en Gallardo y Corrientes. ¿Qué hace Bruno? ¿Cómo estás, viejo? ¿Aló, Bruno?
3: Bueno, aquí estamos trabajando todavía en la zona de Villa Crespo. Estuvimos en Escalabrín y Corrientes, ahora en Ángel Gallardo y Corrientes. Nos movimos un poco más para ver cómo estaba la situación acá. Lo cierto es que la gente, la mayoría está regresando justamente desde el centro, desde la zona del obelisco, caminando por Corrientes, porque bueno, si bien los colectivos funcionan, está claro que con menos frecuencia y el subte está cerrado, entonces directamente lo que hacen es caminar, como ocurrió la vez pasada en Qatar. A ver si podemos hablar con alguna de las personas que están acá. Estamos en vivo, un segundito nada más.
4: Sí,
3: un segundito.
4: Sí,
3: bueno. ¿Cómo viviste este partido?
4: No, emocionado por la selección y sobre todo la bandera del final vale más que una copa.
3: Nada más que eso.
4: Sí, había dos realidades. Era solo un país, un partido y las Malvinas son argentinas.
3: Ahí está. Bueno, a ver, ¿cómo vivieron el partido, chicas? Estamos en vivo para Radio 10.
5: Ah, hola, ¿todo bien?
3: ¿Cómo va?
5: Tremendo, muy duro. Muchas emociones.
3: ¿Dónde lo vieron?
5: Todos, en mi casa con mi familia y después me junté a festejar con mis amigos.
3: Bueno, y ahora con España, ¿cómo la ves?
5: Con fe, con mucha fe.
3: ¿Crees que se va a sufrir igual?
5: Obvio, seguro, pero con mucha fe.
3: Ahí está, muy bien. Vamos a ver, vamos por acá. Te molesto a vos un segundito. ¿Cómo lo viviste?
5: Con mucho nervio, porque me puse a llorar todo el tiempo.
3: y también, bueno, lo viste con tus amigas, me imagino.
5: No, con mi familia.
3: Con tu familia, ahí está.
5: Sí.
3: Bueno, ¿y ahora se mantiene la cábala?
5: Sí.
3: Sí.
5: Siempre.
3: Bien, muy bien, gracias. Bueno, la palabra de la gente acá que sigue pasando, a ver si tenemos a alguien más. Hola, ¿cómo estás? Estamos en vivo para Radio 10. ¿Te molesto un segundito nada más? Quiero que me cuentes cómo viviste todo esto.
6: No, una locura, amigo. La verdad que es terrible porque al principio pensamos que lo íbamos a hacer fácil. Y se terminó dando vuelta como siempre, a ser complicado como siempre, y es hermoso que sea así. Y disfrutamos que sea de esta forma siempre, Argentina, todos los años, todas las copas, todo es así, pero lo disfrutamos.
3: ¿Creíste que lo podíamos dar vuelta?
6: Desde el principio. Hoy me pasó algo increíble, que me puse a abrir figurita del Mundial y de repente salió Messi, De Paul, y nunca me pasa.
3: Claro.
6: Nunca me salió Messi, abrí 300 paquetes en la primera.
3: Era el destino.
6: Elegir creer es eso.
3: Ahí está. Muchas gracias.
6: De nada, amigo.
3: Bueno, así lo vive la gente entonces, Lucho, en Escalabrini, perdón, en Ángel Gallardo y Corrientes, donde estamos nosotros. Sigue pasando muchísima gente. Recién hablábamos en Escalabrini y Corrientes. También sigue reunida mucha gente en distintos puntos del país. Lo cierto es que esto se va a festejar para largo y para muchos, si bien obviamente lo más lindo de todo sería coronar el próximo domingo, para muchos esto ya fue una final y la realidad es que el equipo no tiene que demostrar nada más. Lo otro será de chapa y si viene, bienvenido sea, seremos el primer equipo bicampeón de la Copa del Mundo, pero ya está todo listo, ya está todo dado.
0: Estamos todos muy felices. Andá, comprate una ginebra y tomate la entera, o sea, obviamente. Parece, Bruno.
1: Capaz ya se la tomó.
3: Dale, dale, o sea, te voy a hacer caso, Lucho.
0: Sí, andá ya directamente. Ahí están todos los kioscos felices y contentos despachando alcohol hasta ahora, diciendo, sí, llévate un poco, festejate un poco después de este día tan intenso, Bruno. Un gran abrazo, loco.
3: Abrazo para todos ustedes.
0: Chao, hasta luego. Bruno Guiso, entonces, desde Ángel Gallardo y Corrientes, donde la gente sigue festejando en distintos lugares del país, entre otros acá, en el barrio de Villa Crespo. Hay de todo, che, por todos lados. En la ciudad de Mar del Plata, en Córdoba, en Rosario, en Río Negro, en Bariloche, por todos lados hay un montón de gente que está saliendo a festejar, por suerte, después de este 2-1 que nos hizo sufrir, porque veníamos 1-0. Y después de veces, y empezaron los bolsitos. Primero el del querido Enzo, que le pegó un zapatazo espectacular. Espectacular. Y después el cabezazo de Lautaro Martínez. Estamos felices. Están muertos. Están

0: así estamos, o sea, no me toquen. Tenemos un número de teléfono, Córdoba, para que se puedan comunicar con nosotros a lo largo del programa y nos cuenten a ver qué onda, cómo estuvieron en el día de hoy, cómo la pasaron, cómo gritaron, qué vieron, qué sintieron. Yo estuve con la presión alta todo el partido, che.
1: ¿Cómo la viste vos, Lucho?
0: Yo la vi bien, pero sufrí un poquito, ¿eh? Y de hecho tenía que tomarme la presión.
1: No me sentí bien,
0: debo decir la verdad, es eso.
2: Sí.
0: Yo en un momento dije, pero no me estaré sintiendo mal, sí. Y no me doy cuenta por el entusiasmo, ¿viste? Uy, eso, bueno, era todo medio así, ¿viste? Al principio. Y después nos fuimos aflojando. Ya. El segundo tiempo ya fue distinto, ¿no?
2: Vos sabés que cuando fue el primer gol, yo dije, ahora empezó.
0: Sí, claro, sí.
2: O sea, con la experiencia de los partidos anteriores, que activan cuando sienten la presión.
0: Cuando hacen un gol.
2: La respiración en la nuca, ahí activan. Bueno, dije, ahora empezó.
1: Acá Marcela Feudale está convencido, tiene fuertes sospechas reales.
0: Sí.
1: Decía, muy en serio, yo le decía, no puedes. No.
0: ¿Qué pasó?
1: Que es una táctica. Es una táctica,
2: sí,
1: empezar perdiendo.
0: Sí.
1: No, chicas, nadie puede.
0: ¿Qué va a ser una táctica? No, son cosas que pasan en el fútbol.
1: No, nadie quiere empezar perdiendo.
0: Y de hecho el equipo cambió mucho una vez que se hicieron cambios,
1: claro,
0: también en el equipo.
1: Sí.
0: Eso fue, o sea, la entrada de Nico González, la entrada de Lautaro Martínez, de Otamendi, eso modificó mucho porque empezamos a tener juego aéreo, como le dicen los periodistas deportivos.
1: Ah, ¿viste? Juego aéreo.
2: Pero, este equipo ha hablado mucho de lo psicológico.
0: Sí.
2: Ya desde el Mundial anterior, ¿sí? Ya sabíamos cómo trabajaban con psicólogos.
1: Sí.
2: Entonces, no me parece tan descabellado jugar con la psicología del oponente. Cuando vos haces un gol, ya está, los tengo adentro, ya está, está todo ok.
1: Sí.
2: No,
0: pero no se puede especular en una semifinal con ese tipo de cosas, ¿no? No hay forma.
1: Sí. No, es verdad que tienen una cuestión de sobreponerse a ir
0: perdiendo.
1: Eso, por supuesto, porque ya está probado.
0: Sí.
1: Ahora,
2: quizá
1: de ahí
2: a
1: que provoquen ir perdiendo, no lo puedo creer, ¿no? Sí. Me parece una locura.
0: Bueno, sea o no sea lo concreto, esto es contrafáctico, digamos. Lo
1: claro.
0: Importante es que pasó de esta manera y que efectivamente Argentina viene repitiéndose en que sabe recuperarse, ¿no? Sabe recuperarse muy bien. Y hay una cosa también que le pasa a los equipos cuando juegan contra Argentina, que es que se van para atrás, ¿viste? O sea, Inglaterra jugó 20 minutos y después se metió, se colgaron todo el travesaño y pusieron a uno adelante,
1: sí,
0: y otro que trasladaba la pelota, que era Bellingham, y el resto no defendía.
1: Estaban
0: defendía
1: ahí, sí.
0: Y de hecho los cambios que hizo Inglaterra fueron para reforzar la defensa.
1: Sí.
0: ¿Viste? No.
1: Entonces, fue un juego...
0: Poco tacaño.
1: Claro.
0: Parece que fue medio tacañón, entonces...
1: Sí, también se merecen que no les haya ido bien, porque no pusieron la gana suficiente.
0: Sí, había una garra ahí importante. Esto que está pasando también respecto de Malvinas, a mí me parece uno de los temas interesantes del día, porque lo llevaron adelante los propios jugadores de la selección, ¿no es que...?
1: Sabiendo
0: que estaba prohibido, además.
1: Estaba prohibido
0: y era una gestión, y se ve que la tenían de canuto durante todo el partido, hasta que terminó el partido y la pelaron a la banda. No sé si la tiraron de la tribuna.
1: No sé, pero
0: lo hicieron. Sí.
1: Y estaban todos detrás de esa bandera.
0: Sí, claro. Y todos la tocaron, la agarraban, saltaron con la bandera.
1: ¿Sabe que no es un seleccionado rebelde?
0: No.
2: ¿Puede haber consecuencias por eso?
0: No sé, la verdad que no sé, porque ya era el partido terminado.
1: Claro,
0: ¿no?
1: O sea, es probable que pueda haber,
0: pero
1: yo no creo, sería un escándalo.
0: No, porque fue una cosa con la hinchada, nada,
1: claro,
0: la barra, no fue durante el partido, ¿viste?
1: No, pero el tema era que no podían aparecer banderas, porque yo ya estaba consensuado con estos estúpidos, ¿no? Que gobiernan acá.
0: Sí, que estaban de acuerdo.
1: Que fueron allá a entregar la bandera argentina, ¿no?
0: Sí.
1: Me voy hasta Estados Unidos, les entrego todo y me vuelvo.
0: Sí.
1: Pero yo no creo que haya...
0: No sé, la verdad que no
1: sería
0: sé.
1: Sería un bardo.
0: No.
1: Lindo también,
0: sí,
1: ¿eh?
0: puede ser, porque, a ver, es obvio, Messi lo dijo, no era un partido normal.
1: No.
0: Ni para él, ni para el resto del equipo, ni para todos los argentinos. Era un partido distinto, porque se jugaba contra Inglaterra, que es un rival del que hace 45 años que se está cantando en las canchas el que no salta un inglés. No en los partido solamente de seleccionado. Hay partidos de fútbol, de equipo de fútbol, Boca, River, lo que sea, que cantan esa canción, que
1: claro,
0: no salta un inglés. O sea que ahí hay una cosa bien profunda, bien también, si querés, superficial, porque es la cosa que más une a los argentinos, Malvinas y el fútbol, ¿no? Uh-huh. Son las dos cosas en las que estamos todos de acuerdo, siempre y cuando hablemos de la selección argentina, no de los equipos de liga,
1: sí,
0: ¿no?
1: Sí, claro.
0: Eso está claro. Y estaban esas dos cosas. Estaba la selección jugando bien, habiendo ganado, y también la reivindicación sobre Malvinas. Una combinación que no sé por qué el gobierno u otros lugares resistieron, cuando lo lógico, digamos, es como indicar, ¿viste? No podés indicar ese ánimo, ¿no?
1: No sé si notaste cómo se cantó el himno, cómo cantó la selección.
0: Con toda la fuerza. Himno. La cantaron con toda la fuerza.
1: Ah, los gritos.
0: Sí, y Messi también, que siempre la cantaba medio canuto, cantó el himno a los gritos.
1: Todos, o sea, a los gritos.
0: Sí, sí, eso fue interesante. Por eso hay una fibra que tiene que ver, obviamente, con el tema de Malvinas, y lo voy a retomar a lo largo del programa porque a mí me parece importante eso. No es un partido contra Alemania, no es un partido contra Francia.
1: No.
0: Es un partido contra Inglaterra, que tiene las características que tiene. Sí, Córdoba, ¿qué me iba a decir?
2: No, que estoy buscándolo y no lo encuentro. Se ve que no se grabó ese reel. Escuchaba, siempre yo estoy escuchando lo que dicen los demás sobre Argentina, ¿no? Y hoy escuchaba un inglés que decía, no recuerdo el nombre, por eso no lo encuentro aparte, que decía, todo el mundo está diciendo que Messi nunca jugó contra Inglaterra, porque era, es cierto, nunca había jugado en la selección contra Inglaterra.
0: No.
2: Messi no jugó contra Inglaterra, pero no se dan cuenta. Inglaterra no jugó contra Messi nunca.
0: Claro, tampoco eso, sí.
2: No saben lo que se les
0: claro,
2: espera.
0: Claro. No, y Messi realmente jugó distinto, se fue moviendo en la cancha de acuerdo a cómo venía la mano, viste, en un momento estaba por el centro, después se mandó a un costado y tiraba centro a Nico González y a Lautaro Martínez, que finalmente fue el gol de esa manera, ¿no? Con un centro.
1: Los dos pases del gol, claro, los dos goles fueron pases de Messi.
0: Sí.
1: No. Bastante buenos.
0: Impresionante lo que está pasando, sí. Parece que juega bien el pibe al fútbol.
1: Chabón.
0: No para.
1: Igual también era, por lo menos yo no sé de fútbol, pero yo lo veí cansado a Messi, como que las gambas no lo acompañan en la idea.
0: Pasa que es un partido de primerísimo nivel,
1: sí,
0: ¿viste?
1: Sí, sí.
0: De tan alto nivel que yo le veía las gambas a Messi. Messi tiene unos músculos en la gamba, sí, todo marcado, pero
1: impresionante.
0: Aún así, con 31, tenés pibe de 20 años que corren más rápido, no, eso es lógico.
1: Estamos jugando,
0: ¿no?,
1: a 30 grados, después de jugar 7 partidos, después de haber jugado hace 2 días atrás, obvio que no, nada, tiene 40 pirulos.
0: Sí, ya estás aquí. No tienes
1: 23.
0: No, por eso se notó esa cosa, ¿no? Pero bueno, se notó también muy bien los cambios de Argentina y después la cosa que hizo Inglaterra, que es que había metido defensores, y después dijeron que iban perdiendo 2-1. No, vamos a poner para atacar.
1: Vamos a poner a alguien que ataque, che.
0: No, evidentemente Inglaterra hizo mal los trámites, ¿no?
1: Sí.
0: O sea, por un lado está la ventaja de que Argentina es un equipo que juega bien al fútbol, esto está claro. Es un equipo que se conoce y se respeta jugando al fútbol, ¿viste?
1: Uh-huh.
0: Que eso es muy lindo, porque en general los jugadores por ahí tienen la actitud de yo quiero hacer el gol, que es lo que le pasa a Mbappé, ¿viste? Agarra la pelota y va derecho al arco.
1: Sí.
0: Y acá hay una cosa de armar un juego mucho más completo. Se ve que hay gente que puede sentarse a tomar mate tranquilo y pasarla bien, ¿viste?
1: Uh-huh.
0: Y ese espíritu de grupo en este tipo de partidos se nota mucho, y es lo que yo creo que hay que destacar de todo lo que pasó en la tarde, que ahí lo teníamos por acá, decíamos, ay, se va o no se va. Sí, mírame mejor. Perdón. Ay. Repetimos el teléfono para que se puedan comunicar con nosotros.
2: Es el 11-23-66-0710, el WhatsApp de Radio 10.
0: ¿Te gustó el número esta vez?
1: Hoy estaba más lindo que nunca, ¿eh?
0: Sí.
1: Es un número deseleccionado.
2: Sí.
1: Es un número deseleccionado.
0: ¿Te parece completito así?
1: Me parece, sí. Lo veo. Ahora, porque la nota no terminó. De alguna manera terminó también, por lo menos para muchos. No, porque viene el domingo, Lucho, vos estás olvidando. El domingo hay otro partido.
0: Domingo a las 4 de la tarde el partido de España contra Argentina.
1: Es como que todos medio nos olvidamos.
0: Sí.
1: Hay uno más.
0: Lo que pasa es que también Scaloni, yo lo escuchaba recién a Scaloni. Scaloni dijo, bueno, yo ya estoy completo.
1: Y claro.
0: Por supuesto que el domingo vamos a salir a jugar y vamos a salir a ganar, pero ya tenemos una parte. Y es verdad, yo siento que hay una, ¿viste? Un bienestar, estoy satisfecho sería.
1: Claro.
0: ¿No? Ya tengo hay un bienestar porque era un partido muy importante y por todos los partidos que jugó Argentina, el último que lo dio vuelta estando 2-0, ¿no?
1: Porque además yo creo que hay como una voz del pueblo, hay una voz de los argentinos, y la voz de los argentinos le pedían a este seleccionado, gánenle a Inglaterra, no le pidieron ganame el Mundial. Sí. No le piden salir campeón.
0: No, era con Inglaterra. Ganar
1: Inglaterra, ganar Inglaterra. Sí. Y eso lo cumplieron. La recontra cumplieron. Bueno.
0: El último partido que le ganamos a Inglaterra fue en el 98, me acuerdo. Uh-huh. En el Mundial 98, yo estaba acá en Buenos Aires ya viviendo. Le jugaba Owen. Bueno, hacía goles por todos lados, Owen. Ajá. Era un petizo más rápido que la miércoles. Y no había forma de frenarlo, pero se lo ganamos a ese partido, ¿no? Uh-huh. Así que así estamos en Argentina con un festejo importante de parte de muchos que están saliendo a las calles desde temprano, estuvieron por distintos lugares. Está todavía mucha gente en el Obelisco, mucha gente en el Monumento a la Bandera, en la ciudad de Rosario. En fin, parece que la cosa viene bastante larga y va a durar así, por lo menos hasta que la gente tenga sueño y se vaya a dormir.
1: ¿O
0: qué? O los echen.
1: La ley y el orden.
0: Sí, pues,
1: ojo
0: sí.
1: Que acá en la ciudad de Buenos Aires me lo que rige que así, es no. La ley y el orden.
0: Sí, ojalá que algo de esa naturaleza no esté pasando. Sí,
1: esperemos.

0: Estamos viendo los festejos a través de la tele que hay en distintos lugares del país. Yo creo que va a durar bastante. No sé si va, si hay un espíritu. Viste que en el resto de los festejos hubo algo de, como contabas vos en tus chistes el otro día, de tirarte gas para amargarte porque estaba feliz, ¿no? Sí. No creo, por ahora no creo que pase algo de esa naturaleza, porque por ahora todo viene siendo muy tranquilo, ¿viste? Hay mucha clase media, mucha sociedad urbana, vamos a decir, así que está.
1: Si hay clase media no le...
0: No quiero hacer una discriminación.
1: Vos no lo haces.
0: No, estoy hablando como de una cosa urbana que hay, sí. ¿Viste? Por eso la gente no se desplazó mucho, sino que se quedó más o menos en sus propios lugares.
1: En su barrio, sí, también.
0: Por eso fueron a Villa Crespo, y como estaba recién contando Bruno Guiso, ¿no?
1: La gente se juntó en todos lados.
0: En todos lados. Está pasando un fenómeno bastante parecido a lo que pasó con el Mundial 2022, cuando se ganó el Mundial, que nada, la gente no es que se iba a un lugar,
1: no se juntaban en un lugar. Ya tiene los sus esquinas.
0: Claro, tiene las esquinas. Estaba, por ejemplo, seguro la Habana, que es la esquina donde vivió Maradona muchos años, estaba lleno de gente, eran cuadras y cuadras y cuadras de gente festejando ahí, ¿viste? No sé lo de la abuela Lalala, que era tan gracioso en el Mundial anterior, porque se murió la abuela.
1: Claro, falleció la abuela.
0: Sí, hace un año o dos años. Entonces, ya esa otra juntada tan pintoresca no está viendo. Pero bueno, por ahora está así la cosa. Sería bueno que los cuenten ustedes, a ver cómo la pasaron hoy a la tarde, a partir de las 4 de la tarde, el canto de los himnos, y ve qué feo a la situación, ¿vale? Estaba el himno inglés, todos cantaban el que no salta es un inglés.
1: Yo quiero saber una cosa.
0: Sí.
1: Porque acá Córdoba, por ejemplo, dice que se lo empezó a ver distinto desde el primer gol.
2: Sí.
1: Yo lo vi distinto, mi señal fue la cara de loco enfermo con la que entró a la cancha de Paul.
0: Sí.
1: Dije, esto puede ser muy bueno para nosotros. Estaba
0: con los hombros para atrás y el cuello pronado, ¿viste?
1: Entró
0: para adelante.
1: A cagarse a trompada.
0: Sí.
1: Digo, esta es una buena actitud. Con esta actitud podemos dar vuelta al partido.
2: Bueno,
1: y a lo mejor cada uno lo vio en otras cosas.
2: Pero eso se vio, eso de como las ganas de irse a las manos, se vio en distintos momentos del partido. Claro, incluso cuando el partido ya había terminado.
1: Sí, cuando terminó también.
2: Bellingham
0: le pegó un sopapo a Barco, ¿viste?
2: Exacto. No.
0: En el pelo. Es que Barco tiene pelo colorado, ¿viste?
1: Ajá.
0: Y el otro es negro, entonces se ve que ahí hubo algún tema de color. Y le puso así un castañazo atrás.
2: Estaba Bellingham solo, con las manos en jarra, mirando al piso, meditabundo.
1: Sí, claro.
2: Se acerca un jugador argentino, no sé quién, lo saluda. ¿Sí? Y le toca la cintura, pero bien, todo bien.
1: Sí.
2: Al lado estaban los argentinos saltando, haciendo como un scrum, saltando todo, y uno de ellos era Barco, ¿sí? Y de repente a Bellingham le chifló el moño, se dirigió a Barco y le pegó en la nuca.
1: No,
0: ¿qué? Le pegó así muy...
2: Le pegó un chirlo, tampoco era una trompada.
0: Le hizo un correctivo.
2: Pero se dio vuelta y en eso se dieron vuelta todos, se le fueron al humo. Otamendi. Otamendi fue como...
1: Qué raro,
2: ¿qué te pasa a vos?
0: Otamendi es de los que no hay que discutir, no hay que discutir con Otamendi. No.
2: Bueno, los memes decían... El Cuti Romero ni hablar, por supuesto.
0: Sí.
2: Los memes hablaban de el maple de Otamendi. Sí. Ya no hablaban de los huevos. Ya directamente hablaban del maple.
0: Son 30. El maple de Otamendi. 22 horas, 31 minutos, señoras y señores. Actualizamos las noticias.
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5: Diez y media de la noche en Buenos Aires, la temperatura 17 grados 4 décimas.
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6: Enzo Fernández dijo que hoy era el día para sacar lo mejor de él.
5: Lo expresó al analizar la victoria contra Inglaterra y su gol de la igualdad.
7: Yo creo que el camino es perfecto siempre, más allá de lo que te pase en tu vida, lo malo creo que después se transforma en bueno y eso para nosotros se refleja mucho más aún en el fútbol, ¿no? Me venía sintiendo mal en lo futbolístico, no me encontraba, así que hoy creo que fue una muestra de carácter que sentía que era hoy el día que sentía que podía sacar lo mejor de mí y hoy apareció Enzo Niño, como siempre lo digo, de ese nene que soñaba con jugar estos momentos, con este mundial, representando a mi selección y para mí es un orgullo muy grande.
6: Javier Milei celebró el triunfo y apenas el árbitro terminó el partido, escribió en X: Argentina lo pasó por arriba a Inglaterra y su tradicional Vamos Argentina, carajo.
5: Otro que también apareció en la red social fue Liam Gallagher, que felicitó a la selección con un mensaje que se viralizó en minutos tras la derrota inglesa.
6: El cantante de Oasis también pidió más sabiduría callejera y cuestionó: todo se ha vuelto demasiado técnico.
5: Inglaterra no ganará una Copa del Mundo hasta que no tengamos más sabiduría callejera, posteó en su cuenta de X.
6: En Buenos Aires, 17 grados, 4 décimas la temperatura, la humedad del 73%.
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0: Yes, Cordoba.
1: Sí.
0: It's possible to speak English.
1: Say it in English.
0: Yes, the number of the telephone.
1: Do you really want to? Do you really, really, really want to?
0: Yes.
1: No, dale. 11 23 66 0710 es el número de WhatsApp de Radio 10. Y ahí, en español, en castellano.
0: Sí.
2: Te lo
1: recibimos,
2: puedo decir
1: sus
2: yo,
1: mensajes.
0: Si ¿lo puedes decir en inglés?
1: 11-23-66-0710.
2: Está bien, mira qué parecido que hablamos inglés.
0: No, lo dijo como caballo, la verdad que lo escuché como si fuera caballo.
1: ¿Qué caballo?
0: Domingo Faustino Caballo.
2: Domingo Faustino, el de la plaza, el que tiene la plaza.
1: A ver, yo tenía 10 años y no me quedaba encerrada en el aula mientras mis compañeritos salían a jugar al recreo. Yo no me quedaba encerrada en el aula leyendo en voz alta para mejorar la pronunciación por nada.
2: No, pronuncia muy bien.
0: La verdad que bien. Me conmovió.
1: La verdad. Una enferma.
2: Casi nos dieron ganas de hacerte un gol.
0: Gritamos gol.
2: Pateale ahora, pateale ahora, pateale ahora.
0: Pateale, no va, gol. Inhalamos.
2: Gracias.
0: Exhalamos.
2: Muchísimas gracias, Jorge Alberto.
0: Te estás llevando vos bien.
2: Un hombre
0: con Jorge.
2: Que yo me llevo muy bien. No me gusta lo que hace Jorge, que malcría a algunos conductores, los malcría. Les da mucho más de lo que merecen.
0: Sí.
2: Y entonces el conductor se malcría, le sale todo fácil. Y eso no tiene que hacerlo más.
0: No, yo conozco. El pulpo ha malcriado tantos conductores.
2: Es muy malcriado.
0: Sí, es malcriador.
2: Y después, ¿qué hace? Te pide más.
0: Sí. Se está agarrando la cabeza.
2: ¿O no? Eso sí. Ay, pulpo. No me deje. Ay, te extraño. Ay, así.
0: Lo que tiene de bueno el pulpo es que nosotros lo vemos, pero no lo escuchamos. Entonces hay un menú de gestos que tiene.
2: Sí, claro.
0: Ese menú son 4 o 5 gestos.
2: Sí,
0: y con eso resuelve todo el lenguaje, ¿viste?
2: Sí.
0: Él se espanta la mosca.
2: Se
0: mira para abajo así con los lentes.
2: Y un par más.
0: Y tiene algunas de esas características. Pero bueno, Carlos, ya está. Hemos hecho el elogio pertinente.
2: Y también me vale también este autoelogio, si me lo permitís.
0: Sí.
2: Porque habiendo algunas personas que por las fechas estas, por los festejos, no cumplen con sus responsabilidades laborales.
0: Es verdad, mucha gente que se tiró a chanta.
2: Voy a cumplir.
0: Yo vi gente que se tiró a chanta, que dijo, bueno, no, hoy hablamos nada más que de fútbol.
2: Y te digo más, que el Pulpo Díaz y yo las vamos a cumplir. ¡Vamos con el informativo!
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2: Muchísimas gracias. Susto en un vuelo hacia Alemania.
0: ¿Qué pasó, Carlos?
2: Se rompió una ventanilla.
0: ¿Cómo se va a romper una ventanilla? Pero ¿cómo se va a romper una ventanilla de un avión? No se puede romper.
2: Sí, porque tenía...
0: ¿Le tiró una piedra?
2: No, ¿viste que le ponen fastic alrededor?
0: Sí.
2: Y cuando, si el fastic no le... Yo vi cómo se trabaja el fastic. Se chupa el dedo. Y la saliva
0: es la que va ayudando.
2: Es lo mejor que hay para el factic, para una buena terminación.
0: Para que se quede bien pegado.
2: Pega mejor y se mete adentro del vidrio. Se ve que los alemanes no se quieren chupar el dedo y salivar el coso y les queda la ventanilla con el factic mal pegado.
0: Era una línea alemana entonces.
2: Sí. Ahora, decirle susto a que se rompa una ventanilla de avión y que
0: poco.
2: Se chupe un pasajero
0: es poco.
2: Es poco. Está bien que son alemanes y el alemán nada lo asusta. Después del gran susto que tuvieron en el siglo pasado. Bueno,
0: pero no puede pasar una persona por una ventanilla.
2: No,
0: Carlos,
2: porque la succionó parcialmente.
0: Y claro, por eso, la cabeza, por ejemplo, qué feo.
2: ¿Vos te ha pasado alguna vez que te succionó algo parcialmente?
3: Sí, muchas veces.
2: No es lindo, ¿eh? No debe ser lindo, a mí nunca me pasó. Pulpo, ¿alguna vez te succionó algo parcialmente?
0: Está con la mano cruzada el pulpo. Como que no puede poner nada. Tiene prohibido poner todo tipo de...
2: A mí me da como pavor. Perfecto. Me da pavor, me da miedo.
0: La succión parcial.
2: La succión parcial.
0: Succión parcial. Claro.
2: Se rompe el avión y te hace una succión. Tenemos las imágenes del vuelo.
0: Me parece que tenemos, sí, porque hay un video que se publicó.
2: Ahí está,
0: eso, con.
2: Ahí está, la ventanilla se rompe. Y hay, la verdad que es, sí, tremendo.
0: Es tremendo.
1: ¿Y dónde está el piloto?
2: El avión que había despegado desde Tesalónica, en Grecia, con destino a Memmingen, Alemania, tuvo que regresar de urgencia al aeropuerto griego de Tesalónica. ¿Conocés Memmingen?
0: Memmingen.
2: No. Sería tan tierno, ¿no? Sí. Me encantaría. Memmingen, me parece como un lugar de... La vereda es acolchada, suave.
0: Sí, exacto. ¿No? La gente juega al buraco.
2: Sí, es como todo blandito, sí, en Memmingen.
0: Es verdad eso.
2: Agarrás, ¿no?, el caño del semáforo, sí, y lo hundís, así, sí, como de goma.
0: No hay cosas crocantes.
2: No, no es crocante. Claro. Es como Platero. Memmingen, claro. Es como Platero, Memmingen. Eso sí, de Memmingen. Y viene un tipo todo así. Estoy de Memmingen, señora. Tras el impacto que destrozó la ventanilla, la diferencia de presión empujó parte del cuerpo de uno de los pasajeros hacia el exterior. Sí. Bueno, vino la gente, los especialistas en deschupar.
0: Ah, los deschupan, claro.
2: Viste, cuando deschupa algo, hay gente, sí, que te deschupa. Y bueno, qué feo, qué susto, ¿eh?
0: ¿Lo pudieron deschupar totalmente o parcialmente?
2: Lo deschuparon recién en Grecia. El griego tiene un equipo de deschupadores en el aeropuerto.
0: Ah, mira, ¿y hasta el aeropuerto estaba chupado?
2: Sí, quedó chupado.
0: Uy,
2: sí. ¿Sabes qué feo ir con la cabeza y un brazo afuera?
0: Es mucho,
2: y
0: sí.
2: Todo despeinado.
0: Sí, claro. No, y que viene la azafata, claro, y te trae un café y dice, no puedo.
2: No me traiga.
0: O esos snacks, viste, claro, que vienen, que son, sí, unas galletitas chiquitas.
2: Las chiquitas, ¿cómo la abro? Señora, no es que tengo un brazo afuera y un brazo adentro.
0: Claro, no se puede.
2: Ábramela,
0: no,
2: usted la, sí, galletita. Yo estoy acá.
0: Qué incómoda aterrizar así.
2: Estoy chupado.
0: Sí.
2: Déjeme. ¿Sabes qué? Y que te decía, ay, no, ajustense el cinturón. ¿Qué cinturón? Es que,
0: claro, no.
2: No es que joder. Estoy acá, que estoy. Aparte, quedas trabado, sí, por la ventanilla chiquita, ¿eh?
0: No, por eso, qué faste sin piel.
2: No. Faste sin cinturón. Le gritaba el tipo, ¿no?
0: ¡Qué fácil sin ver!
2: ¡Qué fácil sin ver! ¡Yo quiero ir a Memmingen! ¡Yo, bájenme en Memmingen!
0: ¡Qué fácil sin ver!
2: Bueno, tengan cuidado con estos vuelos de Tesalónica a Memmingen porque se puede romper la ventanilla del avión.
0: Ok, está.
2: De última, ponga la cola para afuera. Porque yo prefiero, sí, ir chupado de culo.
0: ¿De cola? ¿Chupado de cola?
2: Y chupado de cola, prefiero no ir chupado, sí, de la cabeza.
0: Pero imagínate lo que están afuera, es feo para los que están viendo. Imagínate, están aterrizados y viendo una cola ahí.
2: Es verdad que es horrible. Te puede arruinar el honor.
0: Sí, sí.
2: El honor.
0: Sí, ¿dónde está el de la cola chupada? El, sí, culo chupado, te van a preguntar.
2: Ahí viene el doctor. Ahí viene el doctor Barragán, fíjese.
0: Queda muy feo, sí.
2: El culo ese que se ve afuera ahí.
0: No, está bueno, no está bueno.
2: Un abogado.
0: Sí, sí.
2: Horrible, horrible, horrible. Te arruina la vida, ¿eh? Sí. Esto te puede arruinar la vida. Sí, una, sí, chupada, claro, de avión.
0: Sí, sí, claro.
2: Es fatal. Bueno, esto terminó bien, lo deschuparon, lo bajaron, le pidieron disculpas. Digo, discúlpeme, maestro.
0: No va a pasar mal.
2: No va a pasar. Claro, no va a pasar.
0: Fue,
2: no,
0: muy excepcional.
2: Esto no, en general no se rompe, sí, la ventanilla. Sí. Bueno, vamos, que hay más.
0: Sí.
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2: Una mujer debe ser soñadora, coqueta y ardiente. Córdoba, ¿te lo acordás? Debe, sí, darse al amor con frenético ardor
1: para ser una mujer.
2: Una mujer debe ser.

0: Una mujer, muchísimas gracias, terminó detenida luego de un control de alcoholemia en Puerto Madryn, provincia del Chubut.
1: ¿Qué le pasó?
0: Allí donde se pueden comprar jabalíes y guanacos,
1: sí,
0: en las carnicerías de su barrio.
1: Sí, están en esa idea, ¿viste?
0: Sí. Sí. Se viene toda la salvajada.
1: Dentro de poco, sí, también van a autorizar a la mulita, qué sé yo.
0: Todo lo que viene gratis.
1: Aguasuncho, sí, cualquier cosa, la verdad.
0: Porque la vaca es cara, porque la crían.
1: No, y se la llevan además. La vaca se quiere ir afuera.
0: Se quiere ir también.
1: La vaca quiere irse por Ezeiza.
0: Y sí, en cambio la mulita es querendona, sí, se hace un agujerito, quiere vivir en su agujerito. Sí. Es distinto, es un animal muy casero.
1: Es caserito, exacto.
0: Es muy, muy casero. En cambio, la vaca es más viajera, más de, no, me voy a China, sí, voy a Europa, bueno.
1: Le gusta mucho la India, ¿viste? También. Bueno, hay muchas que se van a la India porque la tratan bien ahí.
0: En la India, claro, eso prácticamente te trata como un dios.
2: Sí. Sí, el trato es otro.
0: Como un duque, como se decía antes.
1: No, la India. Trató como un duque.
2: Ahí la respetan.
0: ¿Quién fue la vaca en la India? Bueno, esta mujer terminó detenida, la agresora. Viajaba en un Fiat Uno conducido por su hermano. En el control de la Agencia Provincial de Seguridad Vial le realizaron el test de alcoholemia al conductor, que dio resultado positivo. Sí, ella no sopló, pero sopló el hermano. Hermano positivo, ella no se sabe.
1: Sí.
0: Tras el resultado del control, las autoridades le informaron al conductor que debían retenerle el vehículo. En ese momento, la mujer se enfureció y comenzó a entorpecer el procedimiento, hasta que le mordió la mano a una agente de policía.
1: No, pero ¿qué? Pero,
0: esas son hermanas.
2: No.
0: Esas son hermanas, querido.
1: Te defiende hasta el final.
0: Te muerden la mano al cana cuando te quiere sacar el auto.
1: Era la mano de la pipeta, además.
0: Sí,
1: la mano
0: cuando con estás la borracho. Cuando estás borracho, tenés que tener a alguien que te defienda. De la policía, de otros borrachos, de lo que sea.
1: Una hermana, a lo mejor.
0: Esta mujer es una hermana que defiende al hermano borracho y que no quería que le sacaran el auto. Todo se peleó, lo mordieron, todo fue en cana también ella.
1: Está muy bien.
0: Y al otro le sacaron el auto. Bueno, no salió bien, pero vos sabés que cómo fortalece esto la...
1: El vínculo.
0: El vínculo.
1: Sí, sí, el vínculo filial, podemos decir. Sí,
0: llegás a casa y dices, mamá.
1: Sí, ¿sabés lo que hizo mi hermana?
0: ¿Sabés lo que hizo mi hermana por mí? Mordió a la cana porque yo iba borracho.
1: Levanta los afectos, Carlos. No, estamos en este día también estamos así, levantando los afectos. ¿Viste? Sí.
0: Bueno, si querés te hago una más.
1: Sí, por favor.
0: Me voy a...
1: No, por casa. Favor. Sí.
2: ¡Vamos! Una más. 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
0: Nos vamos a Necochea. Un restaurante lamentó la muerte de una cliente y aclaró que no se atragantó con una medialuna. Solicitamos responsabilidad. Piden desde el restaurante. Hay que ver cómo son esas medialunas, ¿eh? Porque ya te despierta desconfianza que el tipo te diga, mi medialuna no fue.
1: No, no fue, claro.
0: La víctima falleció mientras se encontraba junto con su hijo en el tradicional café. Bueno, justo a la hora.
1: Se atragantó con la medialuna, Carlos.
0: Sí, en un restaurante.
1: Pero si en un restaurante no se come medialuna.
0: El cenaba. Es raro, justo a la hora.
1: ¿A qué hora? ¿Estás perdido?
0: Sí, me perdí porque estoy mal.
2: Pero es que viste que algunas medialunas, yo no sé qué les ponen a la masa, es cualquier cosa.
0: Es verdad, y a veces la medialuna, vos no te das cuenta y le pusieron dulce de leche adentro.
1: No, y es un garrón eso,
0: ¿y
1: no?
0: ¿Y por qué es de medialuna del día anterior?
2: Claro. ¿En serio hacen eso?
0: Sí. A la medialuna del día anterior la abren, le ponen dulce de leche y vos decís, ah, qué rico, tiene
2: dulce
0: de leche. Y está muy bien, pero la medialuna no es fresca.
1: No está buena, claro, está dura.
0: Y eso te puede generar una broncoespasmo.
2: Sí.
1: Una aspiración.
2: Horrible.
0: Broncoaspiración.
1: Broncoaspiración.
0: Sí. Bueno, es como la ventanilla del avión. Te haces.
1: Chao. Te chupa.
0: Y aparte de la medialuna que viene doblada, es tipo un anzuelo.
1: Sí.
2: Y sí, y caemos todos. Pica.
0: Eso pica. Porque
2: la medialuna es así, pica.
0: La medialuna es la mejor carnada para muchas personas.
1: Y no sale así nomás. Sí,
0: y no es así nomás.
2: ¿No usan miga de pan algunos para como carnada?
1: Sí, claro, se usa.
0: Lucho.
1: Sí, se sigue usando. O masa. Una masa de.
2: Ahí está, la medialuna.
1: Con harina de maíz.
0: Pesca personas con miga de pan.
1: Sí. Exacto, es cuando va a los boliches, tira una miga de pan. No llega al suelo.
0: Lo que ha pescado Lucho con miga de pan, se ha llevado lo mejor del boliche. Lo mejor del boliche con miga de pan. a pesar de que en un inicio circularon versiones que bueno, yo no quiero contarlo más, sí, pero niegan que fue la media luna y hay okay, todo un caso abierto sobre esto, por, si fue o no fue
1: la media luna maldita.
0: La media luna asesina.
1: Está digamos, muy completo, Carlos. No, gracias. Muchísimas Lucho, gracias, no, por favor. Nada. Ha sido un placer.
0: Pero si querés,
1: no.
0: Tengo un montón de información. Favor,
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5: La lucha no solo estuvo fantástica la movida de los chicos al finalizar el partido, sino que es muy fuerte el rumrum del presidente y sus secuaces sobre el proyecto de soberanía compartida respecto de Malvinas. Entonces está bien que el mundo conozca, sepa de qué se trata y adhiera a nuestra reivindicación. A pesar de las maniobras, de las manipulaciones, incluso las del referido del partido que tuvo su tendencia. No importa, no obstante, las Malvinas son y serán argentinas y si ganamos la final mejor y si no, con esta reivindicación es más que suficiente. Soy Betty de San Martín.
1: Un abrazo, Betty, muchas gracias. Y hasta Haaland hizo declaraciones. Haaland, el noruego, ayer hizo declaraciones. Ayer o antes de ayer, contando... Sí,
0: no, parece que no era verdad eso.
1: No, yo lo escuché.
0: ¿Sí?
1: Sí, yo lo escuché. No,
0: ah, perdón.
1: No, lo escuché en vivo al tipo en una conferencia de prensa y dijo textual.
0: Ah.
1: Ahora tienen la posibilidad Argentina de ganarle a un país que les invadió una parte de su territorio.
0: Bueno.
1: Así lo dijo. Sí. Uno que tengas ahí, Córdoba.
2: Sí, claro que sí. Un montón de mensajes que van llegando al 11 23 66 0710. Qué raro, tengo diferencia en la computadora y el celular. Hay diferencia en la computadora. Como en el celular tengo más y en la computadora menos.
0: En el celular te dice el programa es una porquería, en la compu dice el programa es buenísimo.
2: No, pero acá en la computadora tengo un mensaje y en el celular tengo cuatro. Sí, bueno, una cosa rara.
1: Cosas que pasan así.
2: Hay una cosa rara. Bueno, no importa. Lucho, Carlos, Irene, aquí Florencia de Rosario, ahora en Connecticut.
1: Lindo. Mira vos.
0: Mira. Sí,
1: Florencia.
2: Extraordinario el partido. Me tuve que tomar un tecito calmante.
0: Sí.
2: Y cómo se está festejando también acá en Estados Unidos. Salimos a festejar con amigos norteamericanos, argentinos, hasta amigos ingleses que viven acá. Me felicitaron y estaban contentos. A seguir celebrando. Un beso para los tres.
1: Un abrazo. Claro, que son por lo menos tres horas menos en la costa oeste, y en la costa este serán 5 horas menos.
0: ¿Sí, tanto, ¿no?
1: Sí, sí, con Mirá. Los Ángeles más o menos.
0: ¿Lo viste a Mick Jagger?
1: Sí, lo vi como se amargó después, ¿viste?
0: ¿Viste? Primero
1: se le fue la cara para abajo, así, todo.
0: Y hacía así, sí, como no.
1: No puede
0: como,
1: ser.
0: Hacía la cabeza, sí. No.
1: Lo que
0: no,
1: pasa es que sí, no. Loco, tiene razón, obvio, está ganando 1-0. Mandan todo para atrás y meten 2 goles en 10 minutos. Argentina hizo un partidazo. Además, la verdad es que hizo un muy buen partido. Argentina jugó un segundo tiempo espectacular, ¿viste? Creo que de todos los partidos que yo le vi a Argentina en el Mundial es el mejor, por lo menos el segundo tiempo, ¿eh? Seguro que fue el mejor momento en el que Argentina jugó en este Mundial, el segundo tiempo este contra Inglaterra. Sí.
2: No se me borra la sonrisa, no se me va la alegría. Gracias, dice Beto de Montegrande.
1: Estamos todos igual, ¿viste? Estamos con la sonrisa incrustada. A mí están pasando videos de todos lados. Pasan videos de acá, de los festejos acá en Buenos Aires, los festejos en Bariloche, los festejos en Rosario, por todos lados.
0: No, pero viste, en montones de gente en Madrid, en París también.
1: También afuera.
0: En París, un montonazo de gente festejando con la Argentina.
1: Que eso es porque no, en Bangladesh también no los quieren.
0: Bueno,
1: ¿viste?
0: Los de Bangladesh
1: son argentinos, los de Bangladesh.
0: Festejan más que nosotros, ¿sí?
1: Parece que los ingleses no son muy bienvenidos.
0: Claro, parece que el inglés se empieza a portar mal, te empieza a chorear acá, chorear allá. Ya después todos saben que te chorea el inglés. Y le tenés bronca al tipo.
1: Claro, sí, pirata, pirata.
0: Claro,
1: Sí.
2: Buenas noches, Lucho y equipo. Como vos dijiste, espíritu de grupo, poder trabajar en equipo. Selección Argentina, un equipazo. La acción rompe el mandato. Ojalá en el 27 los argentinos rompan mandatos poco saludables. Saludos y a disfrutarlo, dice Ana en Boedo.
1: Muchas gracias, Ana. Muchas gracias, Che, por todos los mensajes también que están pasando a través de YouTube, que nosotros estamos transmitiendo en YouTube con sonido, no con imágenes. Pero ahí hay un chat en donde están dejando varios mensajes. Así que les agradecemos todos ellos. ¿Te acordás de esta canción? ¿En qué momento estábamos?
0: Qué feo.
1: Era raro, ¿viste?
0: Sí.
1: Pero era una atmósfera que teníamos. Y Charly García no se lo perdió.
0: Y era una posibilidad,
1: ¿eh? Era una posibilidad, estábamos con los apagones.
0: Lo estudiaron.
1: Sí, claro.
2: ¿Te enseñaron a meterte debajo del pupitre en el colegio?
1: Y en Rosario hacían apagones, viste, de toda la ciudad.
0: ¿A darte besos?
1: También.
0: ¿Abajo del pupitre? Chao. ¿Te enseñaron?
1: Siempre abajo del pupitre. No bombardeé en Buenos Aires. Charly García.

0: Me había olvidado, qué linda la canción, ¿eh? Tenemos varios mensajes, sí, que están llegando a nuestro número telefónico, el 1123-660710. Mientras siguen los festejos en distintos lugares del país, el obelisco está abarrotado de gente. Hay que decir así, para los, sí, que están pensando en acercarse al obelisco, hay mucha gente, muchos festejos, y eso está precioso en este momento.
1: También en París. Si quieren ir a París, sí, hay festejos. Pero
0: queda
1: en...
0: muy lejos París para ir ahora.
1: Bueno, Carlos, Lucho, porque sos vago. No, no te querés mover de tu casa.
0: Sí, pero París queda como... No, y además hace falta mucha plata para llegar a París ahora.
1: Y no querés gastar tampoco.
0: No, tampoco, soy tacaño.
1: Es terrible. Sí, sí. Yo sabés que tenemos que hablar.
0: ¿No querés ir a festejar a Estados Unidos, Atlanta, por ejemplo?
1: Sí, me encantaría.
0: Bueno, no podés ahora. A las 4 de la tarde, el domingo próximo. Cuestan $800 millones las entradas.
2: Pero no están como para irse a ver el final allá. Hay mucha gente que lo está haciendo.
0: Sí, ¿no?
2: Se están yendo sin un peso. Llegan allá y alquilan una camioneta, duermen en la camioneta, se bañan en algunos lugares que tienen para bañarse públicamente, y trabajan de lo que sea. Sí, incluso hay algunos que van juntando...
0: Claro,
2: van
0: juntando unas morlacos.
1: ¿Van a trabajar?
2: Van juntando, por ejemplo, hay unos vasitos con los que les venden las gaseosas, claro, o la cerveza, y la gente los tira. Uh-huh. Estos van juntando los vasitos, hacen unas torres gigantes y después los venden. Y así, ajá, se hacen como $2,000.
1: ¿Cómo va a ser $2,000 con vasitos?
2: Pero una torre gigante de vasitos, obviamente.
0: Hace cualquier, sí, cosa por una entrada.
2: Lo que sea. Sí. Y después compran la entrada. O se contactan con alguien que les regala una entrada.
0: Ah,
2: porque no, hay entradas para regalar.
0: Eso es prostitución.
2: No, no, a tanto no.
0: Rufianí.
1: Cuando dijiste contactan, fue con el tono, ¿eh? Sí.
3: Buenas noches, Luchito y compañía, Irene y Barragán, qué lindo escucharlos. A pesar de que nosotros estamos festejando un momento de alegría y todo, no puedo imaginar los que hacen bella a los reyes, ¿no? La rabia que deben tener encima, el odio, toda la mala onda que nos mandaron. Pero bueno, hay algo que tenemos nosotros, ¿no? Esa fuerza que siempre sale. Bueno, querido, te escucho todas las noches y me gusta y me río mucho con ustedes.
0: Eso es
3: y me encanta el micro de Irene de música.
4: Falta mucho.
3: Bueno, la verdad que me gustaría escucharlos hoy.
0: Hoy tenemos a Irene Córdoba, que está, sí, con la música en la historia, la historia en la música. Quédense porque es precioso, además, el momento que vamos a pasar.
5: Uh-huh. Ah, bueno.
0: Sí. Llegó el servicio informativo.
1: Bueno.
0: El personal de micrófono del servicio informativo de Radio 10 ha hecho su ingreso al estudio mayor. Y es el momento, señoras, señores.
1: No todos son rosas acá, ¿eh?
0: Qué lindo acá, ¿eh? ¿Cómo suena esta barrita? Actualizamos las noticias.
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7: Es la hora 23 en Buenos Aires, la temperatura 17 grados 4 décimas.
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8: Javier Milei habló del partido de la selección ante Inglaterra y deseó que el domingo se le abra el arco antes de los 80 minutos.
9: Argentina se lo llevó puesto, lo pasó por arriba, los cambios fueron muy, muy, muy precisos, muy correctos. La verdad es que Argentina lo pasó por arriba, era, en un momento se había vuelto una situación muy, muy injusta, las desventajas. Esperemos que para el domingo el arco se abra antes de los 80 minutos.
7: El presidente negó que vaya a viajar a Estados Unidos para ver la final y aseguró que mantendrá las cábalas.
9: Vamos a seguir mirándolo desde Olivos, como corresponde. Sí, digamos, miré todos los partidos desde Olivos, lo miró desde Olivos. La misma ropa. Es más, lo miro con una campera, digamos, ya saben de qué marca, de una petrolera, ¿sí? Y transpiro como un condenado, pero digamos, la única vez que me la saqué no se hicieron gol, así que no me la saqué nunca más. Voy a seguir mirándolo desde acá.
8: En el obelisco nuevamente se registraron disturbios.
7: Hace minutos hubo corridas y empujones, al igual que en la ciudad de Córdoba.
8: En el patio Olmos, dos bandos se enfrentaron inicialmente por el robo de celulares.
7: La situación escaló rápidamente cuando, al intentar la policía separar a los involucrados, un tercer grupo comenzó a arrojar botellas de vidrio y elementos contundentes contra los efectivos.
8: Las fuerzas de seguridad controlaron la situación utilizando armas no letales y gas lacrimógeno.
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4: Jueves muy nublado, sí, en el AMBA, con una máxima agradable de 20 grados, los vientos moderados del norte, bueno, y la noche agradable también con 18 grados. El viernes se torna inestable, probables lluvias y tormentas aisladas en baja chance, con una mínima de 15, una máxima de 21, entrando en el sábado con una mínima de 14, máxima 18, inestable, no se descartan lluvias y chaparrones hacia el final del día, y el domingo descenso de temperatura, una mínima de 10 y una máxima de 15, con un cielo mayormente nublado.
7: En la ciudad, la temperatura 17 grados 4 décimas, humedad 73%.
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5: Obviamente el tema de la bandera que mostraron los jugadores de fútbol frente a la prohibición de la FIFA de no banderas y demás es uno de los temas importantes del día. La bandera reivindicando, por supuesto, la pertenencia de las Malvinas a la República Argentina, ¿no? Eso fue. Y además es cierto que entre Malvinas y el fútbol, como la selección argentina, hay dos temas en el cual la mayoría de los argentinos estamos de acuerdo, si no todos. Digamos, todos y todas estamos de acuerdo con el tema, excepto a veces alguien del gobierno o algún, no sé, recién llegado que pueda no entender el tema. En este contexto me pareció tener una conversación con Aldo Leiva, que es diputado nacional de Unión por la Patria, es excombatiente de Malvinas, además futbolero. Tener una conversación con Aldo va a estar buena para este tema. Aldo, ¿cómo estás? Lucho Galén de este lado, muchas gracias por atender, ¿eh?
6: Buenas noches, Lucho. Un saludo para vos, para toda la audiencia.
5: Bueno, contame en principio qué sentiste hoy, ¿viste? Porque no sé, hay algo ahí del orden de lo pasional, ¿viste? No hay una razón así estructurada como para vincular el fútbol con la guerra de Malvinas, pero bueno, lo estamos haciendo, Aldo, ¿no?
6: Bueno, me parece que, como lo decía, creo que hay dos temas que nos unen a la enorme mayoría de los argentinos. Uno, cuando juega la selección, donde ahí no pensamos si los que juegan son de Boca, del River, no pensamos en nuestros equipos, pensamos en la selección. De hecho, la manera que en lo personal, como hincha de Boca, grité el gol de Julián Álvarez o el gol de Enzo, la verdad que no creo haber gritado nunca un gol de Boca como grité esos goles. Y con la cuestión Malvinas también, la enorme mayoría del pueblo argentino tiene ese respeto, tiene ese sentimiento, a excepción de funcionarios del actual gobierno, empezando por el propio presidente, confeso, admirador de Margaret Thatcher, que es también, hay que decirlo, la verdad que me molestó mucho la actitud del gobierno a través de la ministra de Seguridad, que entre otras cosas había dicho que se habían acordado, que prácticamente siendo una vocera de la FIFA, de que no se iban a colocar banderas con la identificación de nuestras islas. La verdad que una sumisión total, una falta de consideración para millones y millones de argentinos y argentinas que se sienten identificados con esa causa. Y no es casualidad que los últimos dos temas emblemas de referidas a los mundiales hayan tenido a Malvinas en el centro de ese aliento, que es repetida o cantada por los mismos jugadores. Pero bueno, creo que entre las grandes alegrías que nos dio la selección hoy y a través del resultado ante los ingleses, también dejó muy, muy, muy clara la posición de los jugadores, del cuerpo técnico.
5: ¿Te gusta la selección, Aldo, ¿no? ¿Te gusta?
6: Sí, me gusta, me siento muy identificado con la selección. Me parece que hay un liderazgo muy fuerte por parte de Scaloni, me parece que es un tipo hiperequilibrado. Sí. Yo lo veía en estos días previos haciendo declaraciones respecto a que era un partido más, y yo decía, bueno, lo único que le está faltando para llenar

0: era que tuviesen algún gesto respecto a esta situación que tiene que ver con la prohibición del acceso con las banderas
1: Claro,
0: y todo
1: sí.
0: lo que se discutió. Pero bueno, los jugadores pusieron las cosas en
1: Lo
0: su lugar,
1: hicieron, ¿viste? Lo
0: pero lo
1: hicieron. Lo
0: hicieron,
1: hicieron, lo hicieron.
0: exactamente.
1: Eso
0: Sí, sí,
1: fue,
0: sí, sí,
1: fue
0: sí,
1: como un
0: sí,
1: tercer
0: sí,
1: gol,
0: sí.
1: ¿no? Eso fue.
0: Pero fue como un tercer gol,
1: Sí.
0: exactamente, una de las imágenes que se replicó al instante
1: En el
0: al
1: momento,
0: mundo.
1: ¿viste? ¿Viste qué
0: Exactamente,
1: impresionante eso, Aldo? Que al toque estaba en todas las redes sociales, en todos los diarios.
0: sí, una cosa notable. Yo una vez participé de una actividad que se hacía en el Parlamento Latinoamericano, ¿cómo es? En Panamá. Y recuerdo que de los participantes hubo un representante de Panamá que comentó cómo había sido el tema cuando ellos reclamaban la devolución del canal de Panamá para Panamá justamente, y nos decía que había que incomodar. En ese caso, ellos incomodaban permanentemente al gobierno estadounidense en todos los foros habidos y por haber, y que incomodar no significa ir a la guerra, no significa faltar el respeto, sino hacer valer y hacerse oír en todos los escenarios. Así que hoy me acordé de esa experiencia vivida. Y dije qué fuerte la imagen y qué manera de hacer diplomacia con esa sana rebeldía por parte de la selección que verdaderamente habla de un compromiso con el pueblo argentino, un compromiso con que evidentemente no se podían sustraer
1: Claro, claro,
0: y
1: claro.
0: en verdad estuvieron a la altura de lo que uno muchas veces espera de quienes son referentes, en este caso del deporte, quienes son embajadores argentinos en cualquier parte del mundo. Y eso que hicieron los jugadores de la selección, la verdad que en un instante pasaron con un efecto enorme esa imagen y que, bueno, a quienes tuvimos que ir a esa guerra, a quienes nos participamos como combatientes, seguramente nos identificó aún más. Y bueno, también pensar que no todo está perdido. Muchas veces se debate si los jugadores que viven en un supermundo, que ganan muchas fortunas y efectivamente tienen contacto con la realidad
1: Sí,
0: del
1: sí,
0: día a día.
1: sí.
0: Bueno,
1: Y se
0: me
1: les nota
0: parece
1: una
0: que
1: sensibilidad, ¿viste? En eso está bueno, está bueno.
0: sí.
1: Aldo,
0: Se les
1: escúchame,
0: notaba cantando el himno, se les
1: claro,
0: contaba
1: claro.
0: en cada pelota y
1: Sí.
0: se los notó poniendo, golpeando el césped en este caso
1: Sí,
0: con esa bandera.
1: sí,
0: Así
1: sí,
0: que me
1: sí.
0: parece que sí.
1: Aldo, a mí te cuento lo que me pasó, digamos. Yo no soy de emocionarme muy fácilmente, menos mirando un partido de fútbol, digamos, ¿no?
0: Sí,
1: Pero sí, me emocioné profundamente, además, no salía. ¿Te pasó algo de esta naturaleza? Porque yo no paraba de llorar, viejo, otra cosa, ¿viste?
0: bueno, yo estaba mirando con uno de mis hijos
1: Sí.
0: y mi señora pensó que me iba a descomponer porque la verdad que yo lloraba como una criatura, no paraba de llorar de la emoción. Así que sí, la verdad que es muy, muy, muy fuerte la emoción, muy fuerte. Y a lo mejor también tiene que ver con todo este contexto que se vivió todos estos días. Y en el fondo, yo esperaba algún gesto, yo decía, no puede ser que no haya un gesto. Y la verdad que me quebré cuando vi esa imagen, ya la verdad que era emocionante por donde uno se imagina.
1: Aldo, tengo un par de consultas personales vinculado a tu etapa en Malvinas. Vos estuviste, al principio estabas asignado, conozco Malvinas, por supuesto, y he estudiado mucho el tema, ¿no? Y estuviste al principio asignado en los alrededores de Malvinas y después te pasaron al Monte Dos Hermanas, ¿no? Estuviste en la Batalla de Dos Hermanas también.
0: Yo estuve en la batalla de Dos Hermanas y la mayor parte del tiempo que estuve en Malvina, estuve en Dos Hermanas con el Regimiento 4 de Montecaseros de la provincia de Corrientes.
1: ¿Vos de
0: Yo
1: dónde sos?
0: soy chaqueño, pero por ese esquema que había antes de los sorteos y esas cosas para cumplir con el servicio militar obligatorio, bueno, me tocó el destino final en Montecaseros, Corrientes. Y estuve un par de días solamente en inmediaciones de Puerto Argentino. De hecho, en esa etapa, yo el pueblo, lo que es Puerto Argentino, nunca había recorrido sus calles hasta el año pasado, cuando volví
1: Mira
0: después
1: vos.
0: de 43 años, porque toda la etapa que estuve, como te decía, estuve en los alrededores del pueblo y después mi destino fue en el Monte Dos Hermanas hasta el combate final y después, lógicamente, no habíamos participado
1: Claro,
0: de
1: claro.
0: ningún tipo de actividades en el sector de la
1: Claro,
0: población.
1: porque a vos te llevaron prisionero, Aldo, es eso ahí.
0: Sí,
1: Sí.
0: yo caí prisionero y fui también parte de los soldados que volvimos en el buque Canberra, que volvió, que llegó el 19 de junio a Puerto Madryn.
1: Sí. Una consulta más técnica. Y el Canberra saliendo de Bahía, de la Bahía de Puerto Argentino, ¿no es cierto? Porque también hubo una, vamos a decir así, una carga de gente en la Bahía de San Carlos.
0: Sí, yo salí de Puerto Argentino.
1: Aldo. Bueno, qué impresionante esa unión que pasa con el fútbol, Malvinas, la historia personal que estamos conversando en este momento. La verdad que te agradezco enormemente este tiempo, estas palabras y esperemos que viste estos casos así tan lindos de la historia argentina, en donde se junta una especie de corazón enorme de argentinos y argentinas, se siga repitiendo, viste, con otros temas también. Ojalá
0: Sí,
1: podamos
0: sí, sí,
1: defender
0: sí.
1: otras cosas con la misma fuerza, ¿no?
0: Exactamente, sí. La verdad que tenemos un país maravilloso, una juventud que yo siempre creo que la enorme mayoría son jóvenes que quieren salir adelante, que quieren construir sus futuros. Tenemos todo y a veces no somos capaces de estar a la altura de las circunstancias para que nuestro país pueda crecer, entre otras cuestiones. Bueno, tenemos exponentes del deporte, de la cultura. Últimamente lo tuvimos al Papa Francisco como uno de los líderes fundamentales de la humanidad y a veces no nos damos cuenta de todo ese potencial y a veces no nos damos cuenta que si trabajamos en equipo, si buscamos la manera de defender lo nuestro y no pensar y mirar que siempre los de afuera son mejor que nosotros, seguramente el futuro de nuestro país con esta juventud, como te decía, es enorme. Yo tengo ya 63 años. Y sueño con que los hijos de mis hijos, los nietos de mis nietos puedan vivir una patria mucho más inclusiva, una patria donde haya posibilidades para todos y todas, pensando justamente en todo esto que te estoy planteando.
1: Aldo, perdón que quiero hacerte una última consulta respecto de lo que puede hacer o no un cambio de la agenda de Argentina actual respecto de Malvinas. ¿Te parece? Digamos, apelando a tu perfil más político, en este caso como diputado nacional, va la pregunta, ¿no? ¿Pensás que Argentina puede modificar un poco su agenda, no sé, en relación a Malvinas en este año y medio que le queda de gobierno?
0: No, no, no, el
1: No.
0: gobierno actual no va a
1: Claro,
0: modificar, se
1: claro.
0: siente cómodo. A ver, insisto con esto, si el presidente se confiesa admirador de Margaret Thatcher, a partir de ahí no se puede esperar que tenga otra posición, otra mirada. En estos días que hemos visto cómo los buques británicos ingresaban sin autorización al mar argentino y que, si no estoy equivocado, después del resultado del partido, recién la Cancillería hizo una presentación de queja. Todo especulando, todo. sin tener una agenda que nos permita pensar que en ese tema que nos une a a la mayoría de los argentinos y argentinas, el gobierno pueda preocuparse en serio para golpear la mesa como golpeó la selección hoy, planteando claramente que lo que nosotros reclamamos es lo que es nuestro, lo que nos pertenece, y haciendo oír nuestra voz, no con armas, no con municiones, no con muerte, sino donde debe ser, claramente en los foros internacionales, que es donde necesitamos hacernos sentir, hacernos ver. Pero bueno, al menos tuvimos esta
1: Alegría,
0: caricia al alma por parte de la selección, así que lo que no pudo hacer el gobierno o no quiso hacer el gobierno, en segundo la selección logró que el mundo viera nuestra queja, viera nuestra presentación, aunque más no sea en un partido de fútbol.
1: Aldo, te mando un gran abrazo y una gran admiración de mi parte hacia vos. Muchísimas gracias por tu tiempo y tus
0: No,
1: palabras.
0: gracias a vos y como siempre a disposición.
1: Un gran abrazo. Era Aldo Leiva, diputado nacional de Unión por la Patria, excombatiente de Malvinas. A ver, él estuvo asignado en el Monte Dos Hermanas. Ahí se llevó adelante. Ustedes saben que yo estudio mucho el tema de Malvinas y una de las batallas más sangrientas de la guerra de Malvinas del 82 se desarrolló en el Monte Dos Hermanas, que es un monte muy importante para lo que se fue finalmente la avanzada del ejército inglés sobre Puerto Argentino, ¿no? Pero es interesante conversar esto con un excombatiente para ver dónde están por ahí las sutilezas de los resortes que generan una emoción con un plus, que se sintió en todas las caras y en todos los gestos del día de hoy. Muchos jugadores de fútbol llorando, mucha gente llorando, y el grito que no para y no parará, me imagino.

0: Tenés un mensajito ahí, Córdoba.
1: Pero claro que sí. Carlos de San Nicolás dice: la ministra que rinde pleitesía al rey, que se quedó con el oro, no debería renunciar. Ellos se quedaron con el oro. Nosotros no nos quedamos. Nos quedamos con orgullo y honor en el fútbol.
0: Hay una cosa muy impresionante en Malvinas, que es un busto, un monumento a la Thatcher, ¿viste? En el medio de una plaza que está construida en homenaje a lo que fue la guerra. Y al ladito, además hay una calle que se llama Margaret Thatcher.
1: Uf.
0: Sí, todo juntito ahí en el mismo lugar. No es que la Thatcher tenga una gran simpatía en la historia de Inglaterra, ¿no? A lo mejor sí en la historia de los isleños, pero Thatcher en la historia de Reino Unido, en líneas generales, ha sido una persona muy cuestionada. Pero bueno, operó en tándem. Yo esto lo conversé con varias personas cuando estuve visitando Londres y hablando, digamos, sobre el tema de Malvinas, con periodistas, intelectuales, académicos sobre el tema. Margaret Thatcher aprovechó justo esta situación de Malvinas, que fue muy tempestiva, digamos, muy imprevisible también para ellos, para poder reposicionar un gobierno que venía enclenque, y que además estaba afrontando la huelga con los mineros más importante de la historia de Inglaterra. Y que además generó, esto es lo más interesante, generó una gran modificación de la industria de la minería en Inglaterra, porque prácticamente desapareció. Fue una gran reconversión que hizo Inglaterra sobre la cuestión industrial, sobre la producción industrial. Y entonces dejaron básicamente de producir, algo parecido está pasando por estos lagos, y se convirtieron en un gran paraíso financiero, que es lo que es ahora Londres, un lugar. No estoy diciendo que hayan desaparecido las fábricas en su totalidad, pero bueno, quedó una fábrica de pipas inglesas y algunas otras cositas más, pero en realidad la estructura grande industrial que tenía Inglaterra en la década del 80, muy en sintonía con lo que le planteaba Ronald Reagan en Estados Unidos, generó esto, ¿no? Una retracción importante de la industria, por supuesto las huelgas que enfrentó Margaret Thatcher y demás, y que fue finalmente un proyecto que se consolidó en la historia inglesa, ¿no? No se movió así nomás.

por qué me hace acordar tanto Charly García, por lo menos esta etapa, a ese momento de la década del 80. Che, gracias por todos los mensajes que están enviando ustedes. Hay uno que específicamente lo tomo, que dice: mañana se vota la ley de inviolabilidad de la propiedad privada. Dice: mañana festejan ellos, dice Lili, pero qué importa, ganamos un partido de fútbol, Dios mío, qué país. Vamos a ver qué es lo que pasa con la ley de inviolabilidad de la tierra, o de la, sí, de la propiedad privada. No sé qué es, si está totalmente asegurado los votos, no lo tenemos muy en claro. A lo mejor en este momento un partido como este modifica cosas, quién sabe, ¿no? Quién sabe. Qué día que tuvimos, Ya que estamos llegando al final del día, le ponemos un poquito de onda, Mientras miles de personas están en este momento en la República Argentina cantando, saltando.

0: A la noche,
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3: 11:30 de la noche en Buenos Aires, la temperatura 17 grados 4 décimas.
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4: Hugo Tacali, ex ayudante de campo de la selección y técnico de juveniles, destacó el juego ante Inglaterra.
3: En contacto con Radio 10 dijo que era como había que ganar.
5: Yo creo que la mejor forma de ganarle a Inglaterra es de la forma en que se le ganó hoy, ¿no? Un fútbol en el segundo tiempo bárbaro, pero con una actitud, todo, que esto lo que te sorprende para bien del fútbol argentino es que estos jugadores parecería que no se conforman nunca, que siempre tienen algo para darnos diferente para ganar partidos, y realmente fue un partido en el segundo tiempo de Argentina muy bueno.
4: Por su parte, Javier Milei, sobre el particular de Messi, dijo: esperemos que supere la materia del bicampeonato.
6: Festejemos este resultado enorme, paso glorioso, algo tan maravilloso para la selección argentina que repite una final, que tenemos al mejor jugador de fútbol de todos los tiempos y que si había una materia que le habían puesto como pendiente, hoy también la superó. Esperemos que también pueda superar la materia del bicampeonato el domingo.
3: Graves incidentes en Mar del Plata en medio de los festejos.
4: Un grupo de inadaptados destrozó los vidrios, unidades de colectivos, y desde la Unión Tranvieros Automotor local decidieron suspender el servicio para resguardar a los choferes.
3: Además, en el Monumento al General San Martín, un joven cayó y debió ser trasladado por el SAME al Hospital Internacional General de Agudos.
4: 17 grados y medio la temperatura en la ciudad, la humedad del 72%.
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13: 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Yo te conocí cuando el amor te iluminaba por dentro, y te adoré de lejos sin que lo supieras, y sin pensar que confesándote este amor podía haberte salvado. 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
14: Muchacho eterno, Cadícamo parece ir a contramano de los años. Conserva incólume su cabellera, de un rubio pálido que se le hace cuadrada en la nuca, con cierta abundancia a la moda juvenil. Usa corbatas claras. Una vez le vimos una de cierto color amarillo sutil, y sus sacos deportivos le agregan juventud. Quiere olvidarse del tiempo, porque sabe que el tiempo, oscuro enemigo que nos roe la sangre, según el verso de Baudelaire, se alimenta de nuestras ilusiones, de nuestra vida. Así describió el poeta e historiador León Benarós a Enrique Cadícamo. Cadícamo nació en una familia de inmigrantes italianos. Fue el décimo hijo del matrimonio. Nació en General Rodríguez, pero al tiempo la familia se mudó a Capital, a Flores más precisamente, y allí creció Enrique. Su pasión por la escritura nació más o menos cuando tendría unos 18 años. Había entrado a trabajar en el Consejo Nacional de Educación y allí tuvo el privilegio de conocer a Leopoldo Lugones. Y recordaba esa época. Alguna vez contó: aunque yo era un simple archivero, estaba rodeado de figuras próceres en las letras, como Leopoldo Lugones. Junto a mi escritorio trabajaba Pablo Suero, extraordinario poeta. Él fue inicialmente mi director de lecturas. Cadícamo decía que todo en su carrera se le había dado vertiginosamente por este trabajo. Trabajaba y leía, devoraba libros y comenzó a escribir. A los 26 años publicó su primer libro de versos que se llamó Canciones Grises. Ahí sus versos muestran influencia del modernismo y del tango, claro. Si bien muy modestamente decía que era una obra lírica no muy digna de ser tenida en cuenta, sin embargo había recibido una buena crítica de Lugones en La Nación. Luego llegaron dos libros más con la misma tendencia literaria: La Luna del Bajo Fondo, de 1940, Viento que lleva y trae, un libro que escribió y publicó en 1945. También tuvo tiempo para escribir una novela, Café de Camareras, allá por 1969, y sus memorias y un libro dedicado a uno de sus amigos, el desconocido Juan Carlos Cobian. Si bien es claro que escuchaba tango, empezó a escribir letras de tango después de publicar sus libros. Del ambiente tanguero conocía, por ejemplo, a Roberto Goyeneche, el padre del polaco. Cadícamo lo consideraba como un excelente pianista de formación clásica. Y contaba: a él le mostré tímidamente una canción recién compuesta. Se llamaba Pompas de Jabón. Lo entusiasmó tanto que le puso música de inmediato. Y la cosa no paró ahí, porque rápidamente Pompas llegó a manos de Gardel, quien quiso grabarla enseguida. Para mí fue el espaldarazo. Por esos tiempos, finales de la década del 20, Gardel ya era una estrella. Bueno, en los primeros tiempos el tango no estaba bien visto, esto lo sabemos, ¿no? No era de gente de bien el tango. Y por supuesto, alguna vez le preguntaron si sus padres no se habían interpuesto entre él y la música. Pero Enrique se las ingenió para mantener las cosas balanceadas. Decía que tenía las cosas bien definidas y que por un lado iba la familia y por el otro el tango. A ver, mi padre sabía que yo trabajaba en el Consejo de Educación y con eso le bastaba. No se inmiscuía para nada en mi mundo sagrado. Claro que yo era cuidadoso de las formas. Para no volver a casa de madrugada, alternaba mi hogar con un pequeño departamento que alquilaba en Viamonte y Florida. Allí me quedaba escribiendo hasta muy tarde. Bueno, así escribió Pompas de Jabón y llegó a la más grande estrella del tango, claro, de esa manera. Conoció al Morocho del Abasto a través de José Razzano y contó: Pepe era una especie de mesías de los jóvenes autores. Como los dos vivíamos en Flores, una noche de regreso a casa lo encontré en el subte y le conté mi deseo de conocer a Gardel. ¡Claro, pibe!, me dijo. Si también él quiere saber quién sos vos. Y ahí nomás me fijó una cita para verlo en un espectáculo de variedades que se daba en La Valle al 1100. Bueno, cuando llegó el día de la cita, Cadícamo esperó a Gardel en el hall del teatro. Allí, en la calle La Valle. Y cuando el Morocho salió a recibirlo, le dijo: pucha, que sos parecido a Julio Navarrine. Julio Navarrine era otro letrista, autor de grandes éxitos como A la luz de un candil y Tango amargo. Y bueno, si Carlos lo decía, algo en común tendríamos. La edad o los ojos claros, no sé. Lo único que recuerdo es que yo lo miraba como si fuera un ser de otro planeta. Me palmeó la espalda y desde ese día fuimos amigos. Salimos varias veces. Juntos, claro. Me llevaba a tomar helados al Vesubio de la calle Corrientes o al Saverio de San Juan. Carlos era muy goloso. Tenía la costumbre de hacerse un buche de agua cada vez que comía algo dulce. Como era víctima de la gordura, suponía que con la gárgara eliminaba el azúcar. La amistad entre Cadícamo y Carlos Gardel se mantuvo hasta la muerte del cantante. Pompas de Jabón fue el primer tango de Cadícamo y también fue el primero que le grabó Gardel. A ese tango le siguieron 22 más. En 1931, mientras estaba en Barcelona, se puso a escribir y en 3 horas salió Anclado en París. Por supuesto que se le envió a Gardel, que estaba en Niza, y Gardel la grabó inmediatamente con su recordado guitarrista Guillermo Barbieri. A ver, Cadícamo quería conocer Europa, ver qué tenía el viejo continente para ofrecerle. Por esos tiempos, otros letristas y compositores tenían mucho éxito por allá. Además, quería alejarse un tiempo. Sabía que Enrique Saborido, el autor de La Morocha, había fascinado a los franceses. Y muchos aquí en la Argentina querían probar suerte en París. Así que Cadícamo se fue, pero primero pasó por Barcelona. Allí tenían éxito Irusta, Fugazotti y De Mare. Ellos habían popularizado 2 temas míos, contaba Cadícamo, ¿no? 2 temas míos, a punto tal que en un periódico vespertino apareció un día el siguiente título: absolutamente prohibido cantar Ramona, y en un pueblito de España. Y tenían razón, esos temas se habían convertido en una epidemia peor que la gripe. Un día recibí una carta de Guillermo Barbieri, que estaba en Niza con Gardel. Me pedía un tema para que Carlos estrenara, pudiera estrenarlo allí en París. Entusiasmado con la idea, se me ocurrió escribir sobre la historia de tantos muchachos argentinos que llegaban a París decididos a conquistarla y después se quedaban en Pampa y la Vía. Así nació Anclado en París. Cadícamo recordaba el debut parisino de Gardel como algo inolvidable. Todos estaban por allí, todos querían verlo. Estaba haciendo gimnasia, porque claro, Cadícamo se acercó al camarín de Gardel para verlo antes del show, y recordaba en una entrevista que estaba haciendo gimnasia, así, desnudo y todo, tomó la guitarra y tocó unos compases de Pompas de Jabón. ¿Te acordás de esto, pibe? Me dijo sonriendo. ¡Qué emoción! El último tango que le grabó el Zorzal Criollo fue Madame Yvonne, el que escuchamos al principio. Fue lo último que grabó antes de irse de gira a Medellín en 1935.
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0: La genialidad de Cadícamo hacía que todo el mundo quisiera grabarlo, ¿no? Hasta el negro Rada, como estábamos escuchando recién. Pero claro, en aquellos años Cadícamo vivió a pleno, mientras estuvo en Europa, ¿no? Vivió a pleno y disfrutó de la diversión que le daban el éxito y la juventud. Muchos años después volvió a Francia y no podía creer cómo había cambiado la noche parisina. ¿Qué se hizo?, me preguntaba, de cabarets como El Garrón, El Palermo, El Sevilla, El Chess Pizarro. ¿Qué se hizo, en fin, de esa vida nocturna en la cual yo patinaba todo lo que cobraba por derechos de autor? El mundo cambió, no solo París. El tango también cambió y así lo veía Cadícamo. Lo que hoy se escucha como tango nada tiene que ver con las melodías y el espíritu que tenía hace 4 o 5 décadas. El tango es un sentimiento que no tiene nada que ver con las fantasías de un arreglador que hace o deshace una composición según su gusto o los pedidos de la discográfica. Me da mucha pena escuchar temas que compuse hace un tiempo y que transmitían el clima de esa época, convertidos en una obra de vanguardia. Si se quiere el tango de verdad, hay que dejarlo tal cual se lo concibió en su momento. Siento que hoy perdió su personalidad y se la desvirtuó. Además, no hay fuentes de inspiración. ¿A dónde fue el barrio? ¿La vida nocturna? ¿La calle Corrientes? Si ese paisaje de Buenos Aires hoy es tan lejano, no podemos esperar que, a pesar de los buenos y jóvenes talentos, surjan esas canciones inolvidables que nacieron desde el alma. Toda una declaración, ¿eh? Cadícamo sentía que podía haber compositores y autores de música, pero no de tangos. Decía que se podría hablar de canción de Buenos Aires u otro nombre, pero no de tango. Para él, el tango se terminó con los tangos tradicionales y de antología. Ahí terminó la época, decía. Yo puedo hacer un tango en 20 minutos o en 15. Si es media hora, no vale. Lo hago todavía con el sabor y con el estilo que supe conocer en Buenos Aires en el año 20, o en el 25, o en el 30. Barrio tranquilo de mi ayer. De esos años son Che Papusa, que le escribió en el 27 para la troupe ateniense de Montevideo y la grabó Alberto Vila. También escribió Compadrón o De todo te olvidás en 1929 y Niebla del Riachuelo, ese clásico que canta Tita Merelo en la película La Fuga en 1937. Algunos tangos de Cadícamo tienen historias particulares. Tres Esquinas habla del cruce de las calles Montes de Oca y Osvaldo Cruz en Barracas. Y la estrenó Ángel Vargas con la orquesta de D'Agostino en el 40. Con Juan Carlos Cobian hizo una dupla extraordinaria. Cobian le puso música a Los Mareados, ese tango que sufrió la censura del gobierno militar en el 43. Tuvieron que eliminar el lunfardo y las referencias a la embriaguez. Por un tiempo se llamó En mi pasado, pero con Perón recuperó su nombre y la letra original. Siguieron trabajando juntos con Cobian. Crearon verdaderos clásicos, de los más maravillosos como Nostalgias, La casita de mis viejos, que estamos escuchando ahora por Adriana Varela.
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0: Cátulo Castillo definió esa dupla con una frase célebre. Decir Cobian y Cadícamo es denunciar la fórmula de una identidad inexcusable por fusión integral que parece biológica. Eran imbatibles. El cine también lo tentó con películas que escribió y dirigió y también creó obras teatrales. Gabriel Soria, presidente de la Academia Nacional de Tango, coordinador del Museo Mundial de Tango y docente además, entre otras cosas, dice: el maestro Enrique Cadícamo ha sido uno de los más importantes nombres de la historia del tango, que abarcó el siglo XX, porque nació en 1900 y murió en 1999. Durante toda su etapa y en toda su lucidez, Cadícamo aportó no solamente bellísimos poemas y bellísimas letras de tango, en conjunción con otros artistas, con otros músicos como el caso Cobian Cadícamo o Troilo Cadícamo, que fueron obras fundamentales, sino también compuso varios tangos. Él mismo, en música y letra, fue un artista completo. Dirigió cine, pensó guiones de películas, escribió libros, retrató a personajes de la época, sobre todo a Cobian, que fue su gran amigo, y transitó en todas esas etapas y a través de sus tangos, reflejos de lo que era la Buenos Aires que vivió. Ese Cadícamo, que además, por supuesto, tiene el gran galardón de haber sido amigo de Gardel, y que a Gardel le interesara grabar tantos tangos de su autoría. Una personalidad del siglo XX, un poeta del tango y un hombre de la cultura argentina. Una noche Troilo le pidió a Cadícamo que le pusiera letra a una melodía. Esa madrugada, bajo una llovizna, el poeta imaginó la extraordinaria frase inicial: qué noche llena de hastío y de frío. Y completó el texto antes de regresar al Tibidabo. Así nació Garúa.

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0: qué bárbaro, ¿eh? Impresionante, impresionante. O sea, que estaba buscando cosas acerca de cómo veía a la gente con la que él trabajaba. Le preguntaron cómo era Cobian y lo recordaba como un tipo muy grandote, ¿no? Más que un pianista, parecía un boxeador. Siempre vivió como un bohemio, pero de alto vuelo, no soportaba lo mediocre. Estaba siempre de impecable smoking, a veces sin un peso en el bolsillo. Un verdadero talento musicalmente, ¿eh? Impresionante. Qué bárbaro.
1: Qué precioso, che. Gran momento tanguero, ¿eh? Sí. Me quedé pensando en las orquestas que escuchamos recién, con Goyeneche. Uh-huh. Y esa voz, esa de decir que tenía Goyeneche, que sonaba
0: sí.
1: como...
0: Oh.
1: Precioso momento, Córdoba, con la música en la historia, la historia en la música. Hoy Enrique Cadícamo, uh-huh. con Irene Córdoba, aquí en Esto es Todo, amigos.
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1: Todavía queda un rato, ¿eh? Para que se termine este día espectacular, en el cual nos aseguramos que están muertos. Por lo menos ya están diciendo los medios ingleses. Sí, muchas gracias al Café de los Patriotas, ¿eh? Que nos estamos morfando unas pizzas alucinantes.
0: Increíble.
1: 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Está Lucy de la Haye y Javier Santa Cruz. La artista invitada es Inés López. 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Nos mandaron empanadas también hoy, ¿eh?
0: ¡Rico!
1: Están buenas las empanadas. ¿Sí? Yo entré a la mitad de una.
0: Ahora voy a ver.
1: Y te digo que vale la pena, está muerto.
14: Vaya a ser aquí, vaya a ser aquí, vaya a ser.
1: Che, José dice que sos una genia, Irene Córdoba.
0: ¿En serio?
1: Qué sensibilidad. Muchas gracias por llevarnos a tan bellos momentos. Oh. Todo bueno. Che, ojalá, Lucho, dice Lili, que el fervor deportivo del pueblo y el gesto valiente de la selección, por una vez, cierren las billeteras y abran las conciencias de aquellos que traicionan el mandato de sus votantes. Cosa que vamos recibiendo a esta altura de la noche, ya medio cerrando el día, ¿eh?
0: Gracias por la música, muy bueno el momento, dice Susana de Coglan. Muchas gracias, muchas Susana, gracias a vos por comunicarte.
1: Domingo, 16 horas, Argentina-España. Viva España, viva Argentina. ¿Sabes que no me molesta tanto, che, que sea España? Pues,
0: ¿en serio?
1: No me molesta tanto, che. Ascendencias, descendencias españolas.
14: Está muerto, está muerto.
1: Además juega muy parecido a cómo jugamos, cómo juega la selección argentina, ¿eh? Uh-huh. Bueno, nos vemos mañana.
0: Hasta mañana, Lucho.
1: Mucha suerte por ahí, ¿eh?
0: Vos también.
1: Muchas gracias al Pulpo Díaz, que estuvo en operación técnica. Ah, Cristina Chiesa y Mauro Gago en la producción y la puesta al aire de este programa.

0: y vayan comprándose un tensiómetro para el domingo y un desfibrilador también por las dudas. Aunque me parece que todos los se vendieron para este día. Ahora estamos todos mucho más tranquilos. Así que aprovechen, gente, a pasar una buena noche. Después de un día que fue un descontrol en la Argentina, todo el mundo festejando, saliendo por las ventanillas de los autos, bailando los balcones, todo eso por un equipo de fútbol que encima mostró la bandera de la reivindicación de las Islas Malvinas para la Argentina. Todo redondito, precioso. Lindos goles, lindas declaraciones después de parte de los jugadores, del director técnico. Todo una cosa maravillosa. No toquen esto. No quiero que toquen nada de esto. Que siga así intacto hasta el día domingo. Pasen buena noche, gente. Disfrútenlo así, en alemán.
1: A dormir y a pasar la tarde de mañana a mañana.
0: Sí, ahí estamos. Goodbye, goodbye, bye bye, bye bye.

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1: Medianoche en la ciudad, la temperatura 17 grados 4 décimas.
0: Mundial 2026.
2: Javier Milei pidió no mezclar las cosas con la victoria ante la selección inglesa.
1: El presidente dijo que solo es un partido de fútbol.
3: Es un partido de fútbol, hay que entender eso. No hay que caer en eslogans berretas, populistas, nacionalistas, rancios. No hay que mezclar la hacienda. En eso, digamos, fueron muy claros. Fue muy claro Scaloni, fue muy claro también, digamos, los excombatientes. No mezclemos las cosas, entiendo que es difícil. Las Malvinas se recuperan con diplomacia sabia.
2: El dólar cerró estable.
1: El oficial se mantuvo en 1.495 pesos, mientras que el blue subió 0,7% y cotizó a 1.530 pesos.
2: Convocan a una audiencia pública por el impacto ambiental de la futura línea F de Sur.
1: La Agencia de Protección Ambiental de la ciudad fijó para el 18 de agosto la cita de participación ciudadana previa a la emisión del certificado de aptitud ambiental del proyecto que unirá Barracas con Palermo.
2: Será virtual y los vecinos podrán inscribirse entre el 20 de julio y el 11 de agosto.
1: En la ciudad, la temperatura 17 grados 4 décimas, humedad 72%.
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Contra viento y marea. A veces las cosas son así. ¡Cuánta alegría! Y parecía que contra viento y marea el partido venía muy difícil, como la vida misma, y sin embargo, al final llegó la alegría. Cuando algo nos aleja de la paz, suelen despertarse dos energías: el enojo y el ego. El ego insatisfecho y necesitado de cada vez más empuja al enojo hacia adelante para conseguir lo que quiere. Por eso, donde hay ego, el enojo no está lejos. La clave, contra viento y marea, como canta Marilina, está en dejar de imponerle a la vida lo que espero y en cambio empezar a dar lo que mi alma necesita. Si busco amor o respeto, bueno, entregar amor y respeto. Eso es el estado de paz interior. Si tenés fe, esa es la conexión más linda que podés tener con tu Dios, contigo mismo. Es como una farmacia que tiene la medicina que el alma de cada uno de nosotros necesita. Sana heridas que ninguna otra medicina puede sanar. Igual que en el gimnasio, siempre hace falta constancia, pero de verdad, no vale engañarse a uno mismo. Unos poquitos minutos de estar contigo mismo no alcanzan, porque la vida siempre exige más combustible del alma, ese que te anima a salir de cualquier batalla, de ponerle el pecho a la más dura o cruel de las dificultades. Por eso, no permitas que nada ni nadie te aleje, me aleje, nos aleje de esa paz que todos necesitamos y que a veces, amigos de lo ajeno, nos arrebatan, nos quitan. Mira, el egoísmo manda a la ira, al enojo, y la envía siempre al frente para conseguir lo que quiere. Buscar afuera lo que solo esa conexión espiritual puede dar es un mal consejo. Por eso necesitamos volver un ratito cada día a nosotros mismos. Recordar lo que somos, aún con nuestras imperfecciones, por supuesto. Mirarnos amorosamente, sin culpas, sin reclamos, sin tantas expectativas de lo que debemos ser, para aceptar con más amor lo que somos. Y eso no se alcanza con minutitos sueltos. Hoy, ahora, este día que recién está empezando, mira, embriagados de tanta alegría, hoy es un día para revisar qué es lo que pasa por dentro nuestro. ¿Cuántas veces nos maneja el ego? ¿Cuántas tantas otras veces ese ego empuja el enojo? ¿Cuántas veces el ego y el enojo nos hacen chocar una y otra vez? Nos llenamos la cabeza de chichones. Nos cansamos, nos agotamos. Pero si nos damos un respiro, un poquito de esa paz, un poquito de mirarnos sin culpa, sabiendo que todos y cada uno de nosotros tenemos valor. Eso, créeme, es el comienzo de una vida hermosa, que es la que todos nos merecemos. Señoras, señores, buen día y bienvenidos.

0: Bueno, una vez más les doy la bienvenida. Gracias, Ariel, por las hermosas canciones y por esta en especial. Y yo sé que la persona que les voy a presentar ahora va a disfrutar el título de esta canción que canta César. Aún es tiempo para soñar. ¿Quién puede decir que no hay momento de la vida, aún el más oscuro que estés viviendo o transitando, que no sea un momento para soñar? Y lo que te digo, realmente de esto estoy absolutamente convencido. Y cuando uno le pone a los sueños muchas ganas, mucha pasión, no te voy a decir que se cumplen siempre, pero en un día futbolero te digo que pega en el palo. Si no se cumple, si no entra, si no es gol, si ese sueño que le metes tanta garra no se convierte en un gol, pega en el palo. Y no te voy a decir que el intento es lo mismo que la realización, pero eso te permite estar en paz contigo mismo. Diste lo máximo. Siempre es tiempo para soñar. Gracias, Ariel Mayonaro, por la realización musical, artística, por la belleza con la cual acompaña el programa. El señor Luciano Buentecura es el productor y la señora María Luján Bravo, bueno, nos acompaña cada día.
1: ¿Qué tal, Jorge? Buenos días, buenas tardes, buenas noches a todos. Muy bien, gracias. Y vos también, por lo que veo.
0: Se la nota muy bien. Uh-huh. Y eso nos pone muy, pero muy felices. Tenemos una temperatura linda, agradable en este día que será verano en invierno.
1: Exactamente, 17 grados 4 décimas, bien, primaveral.
0: Nos sopla en una gotita de viento. El cielo está cusicusá, un poquito despejado, un poquito nublado. La luna se permite ver a lo lejos, pero está, y eso es hermoso. Y el pronóstico dice para hoy
1: 13 de mínima, máxima 20 grados con el cielo totalmente nublado en la fecha del día de hoy. Y mañana, bueno, agarrarse porque sí se viene la lluvia que venimos anunciando.
0: Bueno, pero para hoy, en este tiempo loco, como muchas veces vamos nosotros por la vida, pleno invierno, tenemos un día por delante con 20 grados de temperatura. Bueno, así que señoras y señores, a estar preparados para lo que se viene. Si hay una de las canciones lindas, hermosas, en todo el mundo, en la tierra entera, es esta que te quiero hacer escuchar.

0: Bueno, este hombre que tiene un espíritu valiente y rebelde al mismo tiempo fue el encargado de cantar el himno en muchos partidos FIFA, cuando la FIFA no te permite mostrar la bandera con nuestras Islas Malvinas. Pero él dijo, si me llaman para cantar, yo voy con mi orgullosa remera que tiene a las Islas Malvinas, porque allí combatí, soy veterano. ¿Cómo voy a renunciar por ir a cantar el himno, por más hermoso y emotivo que sea? Y el tipo logró lo que nadie. Una y otra vez. Y hoy los jugadores de la selección, con picardía y rebeldía, le dijeron a la FIFA y a este gobierno, porque recuerden que la ministra Montioliva de Seguridad desalentó llevar la bandera con las Malvinas, como si no fueran nuestras. A lo sumo se hubiera callado la boca, pero bueno, así son. Fabio Santana, de él estoy hablando. ¿Cómo estás, Fabio?
1: Hola, Jorge, ¿cómo estás?
0: Bueno,
1: un gusto.
0: Hace un ratito te vi llorar y ya no sé cuántas veces lloraste en el día de hoy.
1: Muchas, muchas. Estoy medio deshidratado, te soy sincero. Fue un día muy movilizador, al margen de la emoción del fútbol. Pero yo creo que las lágrimas fueron por un montón de cosas que me fueron pasando en esta semana. Cosas que no entendí, a pesar de mi edad. Y que hoy termina siendo un final sumamente feliz. No solamente porque le ganamos a Inglaterra, sino porque los muchachos de la selección no nos defraudaron con ese juego maravilloso y además con ese final, con la bandera diciendo que las Malvinas son argentinas. Realmente me llena de emoción. Todavía sigo diciendo y me sigo emocionando.
0: Ajá. Bueno, Paredes, el Licha, jugadores de la selección que podrían hacerle el ole a esta situación, dijeron, ¿cómo le vamos a fallar al pueblo argentino? Las Malvinas fueron, son y serán nuestras. Y ese compromiso en pibes que vienen de familias o de barriadas muy humildes, que hoy son multimillonarios, ese compromiso no es, te diría yo, una careteada, porque nadie los obliga y al contrario, la FIFA los puede sancionar. Y sin embargo, los tipos dijeron, a mí no me importa, yo sintonizo con el pueblo argentino.
1: Sí. Es maravilloso porque, qué sé yo, yo siempre prefiero, a pesar de que por ahí no coincidamos, pero prefiero al tipo comprometido, al que se la juega. Estos chicos, bueno, primero, algo que ya sabés, Jorge, el 80% de los que fuimos a Malvinas, si no me quedo corto, fueron hijos de trabajadores, gente humilde que estos chicos, casi todos, son chicos de barrio que fueron muy bien criados y sus padres y sus familiares a las Malvinas, o a los que fuimos a Malvinas, nos recuerdan con mucho cariño. Entonces yo creo que esa transmisión de esa educación malvinera la tienen, además de un sentimiento patriótico y bueno, a mí me hacía mucho ruido cuando me preguntaban o cuando algunos decían que era un partido más. No, ¿qué partido más? No es un partido más. Argentina-Inglaterra es el amor a la patria, es el recordar a los que dieron la vida por la patria y siempre esa y recordar al Diego y nada. Yo creo que es un poco... Es raro el que dice que no le pasa el alma por el cuerpo cuando está jugando Argentina contra Inglaterra.
0: Fabio, yo sé que es tarde, pero estás súper emocionado. Quiero hacerte un par de preguntas más. Acabas de mencionar a Maradona. Ahí en Devoto la gente se reunió espontáneamente. A Messi le dieron la camiseta que Maradona usó en el 86 hoy, un regalo muy preciado que Messi esperaba y lo recibió. Pero hablando de Maradona, quiero contarte que he conocido por el fútbol a una persona que primero es un lujo que sea argentino, médico de profesión, respetado por todo el mundo del deporte, y fue el médico que puso a Maradona en su mejor condición. El médico que encontró la mejor condición deportiva de Maradona, el médico que lo convenció a Maradona de entrenar 3 veces por día. ¿Te imaginás eso? Y es un tipo súper bajo perfil. Me refiero al doctor, al profesor Néstor Lentini. Néstor, ¿cómo le va? Buen día.
2: ¿Cómo te va?
0: Bien. Bueno, está Fabio Santana, que es quien emotivamente canta el himno cada vez que juega la selección, que es veterano de Malvinas. Así que, bueno, él también nos está escuchando. Pero quería preguntarle a usted, que está tan cerca de los deportistas, que lo tuvo a Maradona en el mejor momento deportivo de Diego, ¿cómo logra esta selección no solo ganar partidos de este tipo, sino entusiasmar tanto, profesor?
2: Bueno, creo que todo eso es parte de un proceso en donde se tuvieron la suerte, digamos, de poder encontrar un equipo de trabajo con un entrenador con características especiales que logró armar ese grupo con un número uno como es Messi, casi podría decir como Maradona. Y bueno, una vez que él conformó ese equipo, lo mantuvo en el tiempo, fue acompañado por triunfos, el destacado del equipo, en este caso, el diferente, que es Messi, se convirtió en el ejemplo en todo, de todo ese grupo, y por eso armaron realmente un equipo excepcional, que, bueno, yo, sinceramente, viendo cada partido, escuchándolos, uno disfruta, porque mantiene una humildad desde el primer día que empezaron a trabajar. No tuvieron ningún cambio a pesar de los logros que han tenido. Y eso, bueno, eso prácticamente llena de orgullo a una nación, como está sucediendo en todo el país cada vez que este equipo se presenta. Y bueno, en este caso hoy muy especial, como vos decís, se le ha ganado a un equipo donde, bueno, había muchas cosas en juego, pero sobre todo el partido, ¿no? A mí, desde lo deportivo, me interesa muchísimo, porque gracias a ellos ahora estamos en una final. Es mucho. Pero es parte de un equipo que, el equipo médico, profesores, kinesiólogos que trabaja desde el primer día, bueno, han logrado esa unión tan tan importante, y es un ejemplo porque es lo que nos está diciendo a todos los argentinos: únanse como nosotros.
0: Claro.
2: Y van a llegar los triunfos.
0: Profesor, yo sé que usted da clases, trabaja en el CENAR actualmente con los atletas de alto rendimiento para la Argentina. Es un honor que me haya atendido, así que no lo quiero demorar mucho más. Fabio, que nos está escuchando, también es un soñador. Y a veces cuando uno le pone trabajo, y así arranqué el programa, trabajo y pasión a los sueños, estamos cerca de que se cumplan. Y usted hoy me contó algo, porque lo escuché a Lautaro Martínez casi llorar, recordar a su mamá, a sus inicios, la humildad de su familia. Y en un momento dado, él dijo, yo soñé, yo vi que iba a ser este gol. Y usted me dice que en la alta competencia, hoy en día las neurociencias trabajan sobre los jugadores para que vean cosas antes que sucedan. ¿Lo entendí bien?
2: Sí, efectivamente. Hacen lo que se llama visualización. Es decir, así como nosotros entrenamos el músculo, también se entrena el cerebro. Y cuando uno entonces practica la visualización, esto la parte de psicología deportiva lo aplica y lo enseña, la neurociencia también, entonces uno comienza a visualizar, desde que entra en la cancha, comienza a visualizar cómo tengo que cabecear, cómo tengo que hacer el tiro libre, y así entonces en qué lugar del arco lo voy a colocar. Todo eso se visualiza.
0: Bien.
2: Y de esa manera va entrenando al área motora del cerebro, y así entonces es como logran ser más efectivos cada vez que ellos tienen que hacer una,
0: ahora, profe,
2: una ejecución,
0: esto,
2: claro, similar.
0: Esto es una enseñanza. Entonces, además, es una enseñanza para la vida.
2: La gente visualiza en toda la tribuna, visualizan todo.
0: Sí.
2: Eso, y cómo pueden mejorar hasta disminuir los errores.
0: ¿No? Sí. Le decía, esto es una enseñanza para la vida. O sea, más allá del fútbol o de un deporte, uno en la vida misma, es un buen ejercicio ver lo que quiere para después poder concretarlo. Solo para terminar, una anécdota. Yo le escuché decir a usted que a Maradona lo hacía entrenar 3 veces por día. Maradona, que era un tipo, ya conocemos, le costaba la disciplina. Sin embargo, usted le encontró la vuelta haciéndole practicar todos los deportes a Maradona, el tenis hasta el boxeo. ¿Y es cierto, profe, que era bueno en todo?
2: Sí, eso era algo que habíamos convenido con el profesor Signorini, porque yo cuando empezó a trabajar en el CENAR, curiosamente yo quería que entrara al CENAR para que se contagiara de los atletas, y fue al revés. Fueron los atletas los que se contagiaron de él, la forma como Diego trabajaba.
0: Uh-huh.
2: Entonces un día lo hicimos hacer un poco de básquetbol y empezó a embocar en el aro, y cuando se cansó de embocar con la mano empezó a embocarla con el pie. Otro día lo pusimos en box, y bueno, y todo lo que le indicó en ese entonces un gran entrenador de box que teníamos, cubano, le dijo: no puede ser que este señor, dice, aprende lo que yo le dije en 15 minutos cuando los boxeadores tardan 15 días. Luego en la cama elástica se movía y con una agilidad y una coordinación sorprendía al entrenador nacional. Así en todos los deportes, era bueno para todo, Diego. Especialmente nos sorprendía a todos los atletas, que por supuesto se contagiaban, y por eso Diego entrenó a la mañana, entrenaba a la tarde, iba y venía permanentemente. Teníamos todo armado con Claudia en ese entonces y las hijas. Entonces armamos todo un equipo de trabajo con 5 profesores que yo lo había incorporado en el CENAR, realmente uno mejor que el otro.
0: Uh-huh.
2: Y bueno, y así Diego estaba muy contenido con nosotros, y de esa manera llegó a un estado físico excepcional.
0: Uh-huh.
2: En el momento del Mundial, y después, bueno, desgraciadamente sucedió lo que todos sabemos.
0: Uh-huh.
2: Un personaje que ya, bueno, pasó a la historia.
0: Uh-huh.
2: Pero lamentablemente se perdió una gran oportunidad de tener en ese momento, de haber logrado un top, eso que se hubiese logrado con la calidad de jugadores que había en esa selección, y hubiera logrado un título nuevo.
0: La mejor versión de Maradona. Profesor doctor Néstor Lentini, le agradezco enormemente que nos haya regalado este ratito. Sé que usted amanece muy temprano, y quiero agradecerle, como persona que disfruta del deporte y como argentino, todo lo que usted hace por nuestros atletas. Un honor, señor. Que tenga buen día y gracias.
2: Bueno, muchísimas gracias, Jorge.
0: Bueno, Fabio, ¿qué me contás esto de Maradona? No para de sorprender. El tipo se cansó de embocar la pelota en el aro con la mano y la ponía con el pie. Un fenómeno. ¿Fabio? Bueno, vemos ahora si recuperamos esa comunicación. Dale.
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0: Bueno, ahí recuperamos la comunicación con Fabio Santana. No sé, Fabio, hasta dónde escuchaste, pero contaba el profe Lentini que fue la persona que lo puso a Maradona en el mejor nivel para ir a competir ese Mundial, del que después lo sacaron, como ya hemos visto, que el deporte que le ponían para hacer el tipo era un fenómeno, y que lo que más sorprendió es que cuando lo llevaron a jugar al básquet, viste que Maradona no medía más de 1,66 m, el tipo la metía con la mano, y cuando se cansó, se aburrió de meterla con la mano, la metía con el pie. Una cosa increíble.
1: Diego en su máximo nivel. No solamente eso, bailaba como los dioses, cantaba bien, es un tipo muy completo, muy fuera de serie.
0: Ajá. Viste que nosotros permanentemente hacemos versus. Me parece que ya hemos aprendido que el Maradona versus Messi, Messi versus Maradona, ese ya no aplica, no va más.
1: No, es Maradona y Messi.
0: Bien por eso. Te escuché ayer en la tele decir que cuando ustedes volvieron, los veteranos de Malvinas, estaban escondidos, y que vos tardaste décadas en poder hablar de Malvinas, hasta incluso con tu madre y tu esposa. No hablabas. ¿Por qué?
1: Sí. Bueno, mira, no es algo... no solamente me pasó a mí, Jorge, le pasó a muchos compañeros. Imagínate, como siempre digo, no es un latiguillo, es una realidad. De una guerra nadie vuelve como fue. Las guerras son muy muy muy crudas, muy crueles, y bueno, no respetan no respetan ni sentimientos. Cuando yo volví, nos volvimos, como todos saben, o la gran mayoría, escondidos en los camiones y luego en los aviones, y luego cuando llegamos nos llevaron a Campo de Mayo y nos tuvieron 3 días y tuvimos que firmar un contrato que decía era como algo confidencial, y no podíamos comentarle a nadie lo que había pasado en la guerra. Uh-huh. Y con riesgo de caer preso, ¿no? Imagínate, año 82, gobierno militar, lo que significaba caer preso militares. Uh-huh. Y bueno, yo me aferré totalmente a esa decisión y preferí no hablar. Mucho tampoco tenía para decir, porque viste que la verdad que nos hicieron sentir que habíamos perdido. Para los militares, éramos civiles, porque no, cuando llegamos nos dieron el documento, váyase para su casa, no nos preguntaron si estábamos bien psicológicamente, ni psiquiátricamente, ni físicamente. El que tenía una familia contenedora zafaba, y los otros, los que no tenían esa familia, llegaron a suicidarse. De hecho, hay más suicidios en la posguerra que en la misma guerra.
0: Vos contabas algo, cosas domésticas, como por ejemplo, ahora voy a contar una anécdota. A mí me tocó hacer un documental, una de las cosas que más me marcó. Yo estuve en dos guerras, pero el documental que hice sobre Malvinas me marcó más que haber estado ahí. Porque me encontré con historias como estas. Por ejemplo, un veterano que me relataba cuando lo habían traído de las islas al continente, lo hacen bajar en la base de Morón, en la base de la Fuerza Aérea de Morón, y los sacan por la puerta de atrás. Claro, cuando llega un excombatiente, un veterano ahora, los tipos no vienen con plata. Antes no existía la billetera nada, digital,
1: no teníamos nada.
0: Okay. Entonces, lo sacan por la puerta de atrás de la base de la Fuerza Aérea en Morón y el tipo va a tomar el colectivo. Vivía en Bulón. Y entonces, claro, cuando sube al colectivo se da cuenta que no tiene plata. Bueno, y con lágrimas en los ojos me contó que los tres primeros colectiveros no lo subieron porque no tenía para pagar el boleto. Y era y estaba vestido y él dijo, mirá, acabo de llegar de las Malvinas. O sea, hoy la causa Malvinas es una causa nacional, es una de esas pocas cosas que nos une, piense como cada uno piense, pero también hay que hacer un mea culpa. Vos contabas que, por ejemplo, si te ponías de novio, si habías sido un excombatiente y te ponías de novio con una piba, el padre de la piba te decía, guarda que este es el loquito de la guerra.
1: Sí, a muchos nos pasó. Porque la verdad que, nada, el pueblo, la gente, también era autodidacta, ¿viste? O sea, no sabía cómo tratarnos. Y, qué sé yo, yo tenía, por ejemplo, yo me pasé muchos años teniendo pesadillas y no pudiendo, o durmiendo muy salteado y escuchaba, qué sé yo, estruendos y demás. Y yo no quería decir nada en mi casa, ¿viste? Porque digo, a veces se piensa que estoy loco. Ese tipo de negaciones que tenía, que, repito, esto no es algo potestad mía, nos pasó a muchos, porque después lo hablamos con cuando nos reuníamos en el centro de veteranos, que hablabas con el mismo loquito de la guerra, que era como vos, y decía, che, vos sabés que a mí también, bueno, esas cosas. Fue muy sanador toda esa etapa. Pero la realidad es que, como dicen los pibes ahora, no garpaba ser veterano, ¿viste? No estaba bueno. En los laburos no querías decir nada, porque a veces te echaban porque, ¿viste?, querías poner una bomba. Es esa locura que te iban transmitiendo, a mí me llamó al silencio, ¿viste? Preferí no hablar más y dedicarme a otra cosa. De hecho, no y después me acostumbré a no hablar de Malvinas durante mucho tiempo. Hasta que un día dije, cantando puedo malvinizar, y cantar me llevó a hablar, y después ya fui a un colegio y fui a dar una charla, y ahí ya me di cuenta que por algo había vuelto.
0: Solo para terminar, y por supuesto sin comprometer posiciones políticas, pero tenemos que pensar. A vos te pasa todo esto, le dijiste minga a la FIFA porque cantaste el himno con tu remera que tiene las Islas Malvinas, a pesar de que la FIFA eso no lo permite, y hoy hablamos de un presidente que dice estar contento por la selección, pero en su escritorio tiene una foto de la Thatcher y su ministra de Seguridad desaconsejó llevar la bandera con el símbolo Malvinas. Todo eso pasa en el mismo lugar y al mismo tiempo. ¿Y a vos cómo te pega eso en la cabeza y en el alma?
1: Me da mucha tristeza, pero no por no compartir un posicionamiento político. Malvinas siempre, en mi caso, siempre estuvo por delante de los pensamientos, y puedo confesar distintos y llegar a un bien común. Pero no lo veo a este presidente para llegar a un bien común. La inacción de este gobierno en acción con respecto a la política exterior, ¿no? Y básicamente a Malvinas. A la gran mayoría de los veteranos realmente nos entristece, porque es la pérdida de la soberanía, es el olvido a los que dieron la vida por la patria. Hoy hablamos mucho, en mi caso particular, hablo mucho de geopolítica y hablo mucho de la proyección a la Antártida y del Krill y de todo lo demás. Me fui de alguna manera cultivando con eso, porque creo que ese es el termina siendo el fin de los veteranos. Está bien que hablemos de lo que nos pasó, no le bajamos la espuma a lo que fue la guerra, pero yo creo que hoy los veteranos tenemos que hablar de eso, de geopolítica y de que este gobierno tiene que tener la acción. Pero bueno, evidentemente, y esto corre por mi cuenta, los intereses comerciales o privan en este gobierno. Lo único que importa es si hay 1% o 0,8% de inflación. Y en el caso puntualmente de lo que es Malvinas y de lo que es que nos dejen sentar en la mesa de negociaciones, lo tiene totalmente olvidado. Uh-huh. Así que lo que hicieron hoy estos pibes, que son multimillonarios, no multi, pero son millonarios, y poner la bandera ahí, es maravilloso, me emociona mucho. Nosotros luchamos, yo por lo menos me levanto todos los días para ver si puedo malvinizar, para dejar encendido la llama de Malvinas en el corazón de todos, y estos pibes en un ratito hicieron más que lo que nosotros hicimos en 10 años. Es maravilloso. Así que la verdad que ojalá que este gobierno realmente entienda que el pueblo quiere otra cosa, que la gente quiere otra cosa, que Malvinas no es algo menor. Malvinas es la causa nacional de los argentinos. Pero bueno, si no lo entiende, hay que seguir pechando, hay que seguir hablando. Ustedes, que son los formadores de opinión y que realmente los valoro inmensamente, tienen que seguir. Y nosotros, humildemente, desde nuestra posición, de nuestra trinchera, seguir malvinizando para que algún día todo tienda a ser lo que alguna vez fue. Nuestra bandera tiene que estar enarbolada en Malvinas, por historia, por geografía y por la sangre de nuestros héroes.
0: Fabio, te mando un gran abrazo. Gracias por lo que haces vos, gracias por lo que hace cada centro de veteranos, en especial el de La Matanza, que tiene un trabajo social enorme, increíble. Y aquí estamos, para lo que gusten mandar, siempre.
1: Gracias, Jorge, igualmente, para vos, para tu producción, siempre que me necesites, también voy a estar.
0: Un crack. Gracias de verdad. Adiós.
1: Abrazos.

0: Bueno, estamos escuchando la milonga del trovador en la voz de este fenómeno que llama Fabio Santán. No se imaginan qué tipazo y el trabajo que hace social, el compromiso. Va a cantar de igual manera a la cancha de River cuando se presenta la selección como a un club de barrio, chiquito, humilde. Bueno, y tiene una voz súper impresionante. Esta milonga del trovador es una cosa increíble. Messi, en el medio de todo lo que ayer pasó, habló de su preocupación por aquellos que en el pueblo argentino no tienen trabajo, no llegan a fin de mes o viven en la calle. Y eso a mí, más allá, créeme, más allá de que me gusta, disfruto, me emocionó que la selección le gane a los ingleses, pero esta parte de la selección para mí es mucho más importante. Tan importante que vos fijate, alguien que se llama Nicolás Andrioli publicó esto. Escúchalo. Ay, qué pena. ¿Estamos sobre la una? Bueno, hagamos una cosa, te propongo. Primero Carlos de Andrés con las noticias y después quédate pegadito a la radio porque te vas a emocionar.
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0: Una de la madrugada en todo el país, en Buenos Aires, 18 grados la temperatura.
1: Mundial 2026.
0: Emiliano Dibu Martínez, tras vencer a Inglaterra, admitió que viene costando alcanzar la victoria.
2: Creo que fue uno de los mejores partidos nuestros, controlamos todo el partido, nos encontramos en desventaja, totalmente lo opuesto a Qatar, nos está costando el primer gol y nos meten ellos muy fácil. ¿Qué le voy a decir a los chicos? Que siguen para adelante, ellos se metieron todo atrás y ganan el error.
0: Lautaro Martínez volvió a hablar del gol que le dio la victoria al seleccionado ante Inglaterra, el delantero del Inter. Dijo que no hay que hacer comparaciones.
3: Sí que es un gol muy importante y sí que es un gol muy especial, porque no, los últimos minutos nos lleva a una nueva final del mundo, pero al final con mucha tranquilidad, con mucha humildad, respetando la historia, respetando al Diego, y nada, a seguir trabajando.
0: Por otra parte, Aerolíneas Argentinas programa dos vuelos especiales a Nueva York para la final del Mundial. Estarán disponibles desde hoy a la venta los pasajes para los servicios entre Ezeiza y el Aeroparque Internacional John Fitzgerald Kennedy. Tendrán salida a las 21:30 y el sábado 18 de julio a las 9. En Buenos Aires, 17 grados la temperatura, la humedad del 72%. 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
1: Bueno, estos son los cuatro Il Divo cantando esta canción, cuyo título, bueno, el título es una sola palabra, pero creo que hoy se la hemos dedicado muchas veces a la selección, ¿no? Los vimos como héroes. Pero insisto, son héroes dentro de la cancha y fuera de la cancha. Hablando de por qué, más allá de lo deportivo, esta selección entusiasma y emociona, Messi tiene la vida recontra resuelta. Podría mirar el partido en el palco al lado de Beckham, tomando una cerveza. O podría no ocuparse de lo que pasa en la Argentina porque vive en Miami, por más que su familia esté aquí. Sin embargo, en el medio de todo lo que pasó hoy, Messi, fíjate en qué reparó. Dale.
2: Los mundiales para nosotros son especiales y nos olvidamos de todo lo mal que nos toca pasar, que hay gente que la pasa mal, como decís vos, que no tiene trabajo, que no llega al fin de mes, o que la vive peleando, es la vida nuestra, lo que nos tocó siempre, y nada, que poder regalarle todo este tipo de...
1: Porque vive en Miami, por más que su familia esté aquí. Sin embargo, en el medio de todo lo que pasó hoy, Messi, fíjate en qué reparó. Dale.
2: Los mundiales para nosotros son especiales y nos olvidamos de todo lo mal que nos toca pasar, que hay gente que la pasa mal, como decís vos, que,

0: meter dos finales del mundo seguida. Hoy conseguimos algo impresionante, estar hasta el último día cada una vez más, jugar una final del mundo, meternos entre los mejores dos otra vez. Venimos siendo los mejores durante estos últimos 4 años.
1: Bueno, decime, a ver, es el capitán de la selección, lo buscaba todo el mundo, atendió a todo el mundo, se sacó fotos con todos y tuvo además en su cabeza o en su corazón presente que hay gente que en la Argentina la pasa mal, no llega a fin de mes, no tiene trabajo, vive en la calle. O sea, el pibe este pudo pensar en lo que aquellos que están para pensar en eso no piensan. El presidente, los políticos, los ministros, los funcionarios, los del oficialismo, los de la oposición, este pibe le dedicó un ratito de su tiempo en el medio de todo lo que pasaba a las personas que hoy, bueno, están viviendo mal en un país que tiene todo para vivir bien. ¿Tenían los jugadores la obligación de mostrar ese paño con la inscripción "Las Malvinas son argentinas"? Que además lo agarraron con mucho amor cuando se lo tiraron de la tribuna. No, podrían haberlo escondido. Y sin embargo, ahí están. Bueno, todo esto hizo que Nicolás Andrioli publicara un video en las redes que fue de los más vistos. Y este video, por supuesto que también emociona.
2: El que no pone me gusta es un inglés. Y si sos inglés, perdoná, pero nunca vas a entendernos. Vos preguntás el nombre, nosotros primero cebamos un mate. Vos decís bye, nosotros avísame cuando llegues. Vos saludás con la mano, nosotros con un beso. Vos ves a dos argentinos puteándose y pensás que se odian. 5 minutos después están abrazados y no entendés. Vos cerrás la puerta, nosotros agrandamos la mesa. Vos servís para los que están, nosotros hacemos un lugar para uno más. Vos ves 11 jugadores, nosotros vemos al barrio, a la vieja, a los amigos, a los que están lejos y a los que miran desde arriba. Vemos un país entero creyendo en el mismo sueño, porque Argentina es eso. Un mate que pasa de mano en mano, una mesa larga, un abrazo después de putearnos, una casa donde siempre entra uno más. Acá siempre falta algo, pero casi nunca falta alguien. Estamos rotos, sí, pero de pie. Cansados, sí, pero cantando. Puteados, sí, pero abrazados. No elegí ser argentino, me tocó. Y si vuelvo a nacer, vuelvo a elegir este quilombo, esta gente, esta mesa, esta camiseta, esta locura. Porque podrán tener más plata, más orden, más calma, pero nunca van a entender lo que es perderlo todo y seguir poniendo el alma. Vamos, Argentina.

0: mi felicidad. Mirá, si pudiéramos ir todos los argentinos juntos a la par, pensando en qué es más importante lo que nos une que lo que nos separa. Ojalá sea este un punto de inicio, donde ninguno de nosotros se dé por vencido, ninguno de nosotros, en esta que ha sido una de las mejores publicidades con mensaje que este Mundial ha presentado. Y ojalá cada uno de nosotros lo sienta de corazón y de verdad.
1: La gente, ¿qué pasa? ¿Cómo nos ves para esta Copa? ¿Sentís que podemos repetir?
2: Y ojalá. Dios te oiga. Igual, te soy sincero, con dos Copas América y un Mundial, yo medio que ya estoy hecho. ¿Viste cómo es? Además, te cuento, mirá, mis pibes...
3: Disculpa, flaco. ¿Cómo ya estoy hecho? ¿Qué más ya está hecho? ¿Vos también ya estás hecha? ¿Alguien más ya está hecho? Avisen, ¿eh? ¿A alguien no le interesa repetir? Repito. ¿A alguien no le interesa repetir? ¿Se marearon de dar tantas vueltas? ¿Se le cansaron los brazos de levantar tantas copas? ¿Qué pasa? ¿No tienen espacio en la pared? ¿No le queda lugar en la espalda?

No se les ocurrió ninguna promesa todavía. La del pelo, la del arrodillado, Luján. Algo. ¿Nos conformamos con la tercera? ¿Somos de cuarta? El mundial pasado vendieron el auto para ir, loco. ¿Y ahora qué vendieron? El alma. Al que dijo después de Qatar me puedo morir tranquilo, que le dé tranquilo para adelante, ¿eh? Dicen que el fútbol le debía un mundial a Messi. ¿Qué saben cuánto le debía? ¿Y si le debía dos? ¿Qué pasa, muchacho? ¿No somos más todos Montiel? ¿Nos volvemos a ilusionar? ¿O seguimos durmiendo en los laureles que supimos conseguir?

0: Bueno, uno de los memes que más se ha reproducido, recién Luján nos lo comentaba Ariel Mayorano, que está en toda, está con la música, qué sé yo, y es un meme que muestra a Mirta, ¿no?
1: Sí, bueno, Mirta tirándole aceite a los ingleses desde la terraza.
0: Bueno, ¿en alusión a qué? A las invasiones inglesas.
1: Claro.
0: Ahora, fíjense ustedes qué curioso, ¿no? Porque, ¿cómo fue la historia de nuestra independencia? Nosotros primero repelemos la invasión de los ingleses con esa imagen de, bueno, un pueblo combatiendo a una flota, un ejército armado como el inglés, y acá con poco y nada, con aceite desde las terrazas. Bueno, ese es el meme que la muestra Mirtha Legrand. Pero si nosotros viajamos en la historia, fueron primero las invasiones inglesas. Y hoy, o mejor dicho, ayer, ¿a quién le ganamos, Luján?
1: A Inglaterra.
0: Bueno, ¿y el domingo con quién definimos?
1: Con España.
0: Bueno, es la mismísima historia argentina. Primero repelimos a los ingleses en su intento por invadir y luego desalojamos al virrey español. Así que, ¿quién te dice que se da lo de la independencia, pero ahora en el ámbito deportivo?
1: Dios te escuche.
0: Bueno, ahora, si nosotros no sabemos defender lo nuestro, estamos fritos. La selección podrá ganar, podrá poner la sábana con la inscripción Las Malvinas son Argentina, pero si nosotros tenemos dirigentes políticos que entregan, Milei ayer volvió a ofrecer la casa de gobierno para que vaya a la selección. Yo digo, ¿con qué tupé haría eso? El mismo presidente que tiene una foto de la Thatcher en el escritorio. ¿Ustedes creen realmente que después de lo que hizo la selección y de lo que han dicho, irían a la casa de gobierno? Para negociar esto se tienen que sentar a hablar con el Chiquitapia, el mismo que quieren meter preso. Después, la justicia dirá, con razón, sin razón, pero tienen un nivel de alucinación que es preocupante. Y no se dan por aludido, porque ya la selección le hizo tres veces el ole a este gobierno y al anterior. No le gusta, no quieren. Prefieren el contacto como uno lo ve en la cancha, con la gente ahí. O como hicieron la vez pasada, Ezeiza, predio de la AFA, micro, Richeri, General Paz, Ciudad de Buenos Aires y fiesta popular. Yo no puedo comprender. Bueno, no puedo comprender que este gobierno quiera homenajear a la selección y que hable de la proeza de la selección al vencer a los ingleses. Escúchame, ocúpense de ese barco pirata que entró sin permiso y que dicen que traía armas nucleares y que navegó por aguas argentinas sin autorización. Lo cual es una afrenta, es una provocación en términos de diplomacia. Daniel Guzmán es editor del sitio web Agenda Malvinas, trabaja en Cuestión Patagónica, es uno de los que más sabe, mejor informado está sobre el tema geopolítica, lo que pasa en la zona del Atlántico Sur. Bueno, y a él queremos preguntarle, efectivamente, porque viste que el gobierno recién hoy admitió, 11 días tardaron, y lo admitieron por la presión popular, algo que tendría que haber sido inmediato. Hola, Daniel, ¿cómo estás?
2: Escuchándote, buenas noches.
0: Bueno, se hicieron los giles hasta que no pudieron más, digamos, porque el barco inglés por ahí pasó y dicen que sin permiso, aunque hay otros que dicen que Milei lo autorizó. ¿Qué tenés al respecto?
2: No, en realidad no hay ninguna información oficial del Foreign Office, de la Embajada Británica en Argentina, que materialice eso que es una versión de los medios. Primero lo dijo TN, Clarín lo replicó, pero son informaciones extraoficiales o que vienen de Londres o de la Embajada en Buenos Aires. Efectivamente, y lo que vos decís es, minutos después del triunfo de que la selección estaba todavía en la cancha,
0: por Dios,
2: la Cancillería realmente muy, poco feliz, no sé si en qué estado pueden Torpe. Estar tomando esas decisiones. Lo podían haber hecho mañana, el viernes, prudentemente el lunes, realmente, porque no tiene ningún sentido
0: Después de 11 días, 11 días hace que esto pasó.
2: Sí, el anuncio lo hacen. Esto fue el 4. En la navegación está certificada que, por información que yo poseo, que el 4 navegó desde Malvinas a. Cruzó por jurisdicción argentina, controlada por Argentina, el 4 para llegar al 5 a Punta Arenas. Así que estamos hablando de 11 días atrás, exactamente. Uh-huh. Bueno.
0: Que lo hayan...
2: Y el anuncio lo hace después de lo que sucede uh-huh. en Atlanta, ¿no es cierto? Con el triunfo de Argentina contra Inglaterra.
0: Es muy torpe, es muy torpe.
2: Es muy torpe, exactamente, sí, sí.
0: Ahora, escúchame, un dato preocupante, tampoco desmentido, es que ese barco, que es un buque de guerra inglés, y que surcó hasta ahora, supuestamente sin permiso, sería gravísimo que Milei le hubiera dado permiso sin consultar esto, sin tener la aprobación del Congreso, que es lo que corresponde.
2: No, no, esto en realidad, ahí ya están los protocolos establecidos desde el año 90. En el año 90 se establecieron los protocolos de nación, porque acordate que después de la guerra, aún con todo el proceso del gobierno del doctor Alfonsín, recién restablecemos los vínculos diplomáticos en octubre del 89. Y estos acuerdos son de febrero-marzo del 90. Y después fueron actualizados en el 91, en el 93, pero desde ahí tiene. Hay ya protocolos establecidos, de lo cual en este caso... Aparentemente, por más que se lo haya dicho al presidente de manera oral, por teléfono o a alguien, Gran Bretaña no puede aceptar, nunca aceptaría que fuera de esa manera, porque están establecidos los protocolos de comunicación. Y esto se establece a través de la base naval austral con sede en Ushuaia. Digamos, tiene un lugar específico. ¿Quiénes son los canales de comunicación entre la base de Mont-Plisan, de Monte Agradable, de Malvinas, y en el área nacional continental, o en este caso de Tierra del Fuego, cuáles son los vínculos? Así que, lo que evidentemente hay tal relajo que también, digamos, toma la temperatura a Gran Bretaña, hasta dónde Argentina está dispuesta uh-huh. a no darle bola a estas cosas que son de una magnitud absolutamente que ponen en crisis, digamos, los mismos acuerdos de posguerra. La violación de estos acuerdos simbólicamente nos llevan, creo, al 14 de junio en términos diplomáticos y en términos de defensa.
0: Bueno,
2: si Argentina respondiera con más seriedad, ¿no?
0: Sí, en términos de relaciones diplomáticas con un país, perdón, con un país con el que hay hostilidades, esto sería una provocación, una declaración de guerra sin querer exagerar.
2: Bueno, en realidad por eso la violación de un buque, de un patrullero oceánico artillado con armamento misilístico a bordo, o sea, eso realmente rompe los acuerdos de paz, para decirlo, que se establecieron con Carlos Saúl Menem, siendo Domingo Cavallo primer canciller. Lo conocemos mucho como ministro, pero a veces no nos acordamos que fue el primer canciller de Menem. Ajá. Estos acuerdos, digamos, esta ruptura, realmente, en otra situación significaría un hecho bastante grave. Pero evidentemente que con este gobierno no está sucediendo.
0: Daniel, ¿qué hay de cierto, ¿qué hay de cierto que ese buque de guerra inglés que cruzó aguas argentinas sin autorización rumbo a Chile, sí. Traería o tendría armas nucleares?
2: No es la condición natural del buque. Debería ser una adaptación que no está en condiciones. Ese buque no es de ese tipo de llevar, salvo que haya algo muy específico de lo cual desconozca, pero no es un buque que tenga ese tipo de armamentos.
0: Bien.
2: No lo es. Es más, quienes tienen ese sistema misilístico en las fuerzas... En la Armada Británica son los submarinos, pero es todo lo que sé. No estoy muy ducho en el tema, pero digo que este buque no podría tener en condiciones normales de operación, más allá de todo el material bélico que tiene a bordo, de inteligencia, no debería tener ningún tipo de armamento nuclear.
0: Con este buque pasó, pero, con este buque sí. pasó lo mismo que con el oro. Nadie sabe este buque cómo entró, quién lo autorizó, qué traía y a dónde fue, en definitiva. O sea, si vino a ser un...
2: En realidad, vino a ser un reaprovisionamiento, porque ahí está el mensaje de la Armada de Chile, ¿no es cierto? Porque si hay alguien que le da cobijo en esta asociación de logística e infraestructural que tiene Gran Bretaña con Chile, justamente en Punta Arena, ha ido a hacerse aprovisionamiento, porque Punta Arena, específicamente Chile, y en este caso Punta Arena, es el nodo logístico continental. Por ejemplo, puede venir un avión de los nuevos Airbus 330 que tiene, los Airbus 400 que tiene Gran Bretaña y traer material exclusivo o algún barco para llevarlo a ese lugar sin tener que hacer toda una navegación en complicación por el Atlántico, para no tener que recorrer 14.000 kilómetros.
0: El presidente argentino que se ufana tanto de los vínculos ideológicos que tiene con el presidente chileno, el presidente chileno hace la que le conviene y lo que le conviene a él es seguir ratificando esa alianza estratégica con Inglaterra, muy peligrosa para la Argentina.
2: Chile con Katz y Chile con el que estaba anterior y con los anteriores no ha cambiado la política de relación con Gran Bretaña. Y aún así, en el Comité de Descolonización, que se da todos los años a fines de junio, el Comité de Descolonización de las Naciones Unidas, Chile suele ser el peticionante a favor de los derechos argentinos por parte de América Latina. Sin embargo, ese discurso, y lo mismo que dijo José Antonio Katz en su primer viaje al exterior, que lo hacen siempre a Argentina, esta solidaridad, el acompañamiento, no concuerda en los hechos. Es parte del discurso que ensayan estos pasos de baile de la diplomacia que hacen, porque lo mismo que dice Katz es lo mismo que dice Argentina, la canciller argentina, las Naciones Unidas. Hacer declamación sin acciones efectivas. Digo esto porque el G77 más China en 2017 y en el 2021 le dijo al argentino, a los representantes argentinos diplomáticos, que iniciaran acciones, por ejemplo, contra las empresas petroleras que el G77 más China, que son ahora creo, ¿no?, de esas NAME, pero deben ser como 140 países, le dijeron al argentino que iban a apoyar una acción penal internacional contra las empresas. ¿Vos viste que alguien, ni Macri ni Alberto, estoy diciendo, ¿no? Ninguno de los dos levantó la apuesta de esta propuesta que dijo el 77. Así que hay mucho discurso, pero poca acción, y evidentemente que ese discurso es para tapar la inacción.
0: Te hago esta última pregunta. Entendiendo o tratando de entender lo que está pasando allí de primera mano, es decir, a través de tu testimonio y esa permanente búsqueda de información que haces, ¿existe la posibilidad concreta de que el gobierno argentino, con autorización del presidente Milei, le permita a los norteamericanos poner una base en Ushuaia?
2: No podría, no debería, pero como no es... hay una vulneración del Estado de Derecho y la democracia, estamos frente a una autocracia, puede suceder cualquier cosa, realmente, puede pasar cualquier cosa, porque va en camino a eso, porque decir, bueno, ¿es un hecho aislado, inexistente? No, bueno, hay en este momento se están desarrollando operaciones e instrucciones entre la Infantería Marina de la Argentina con los Navy SEAL de los Estados Unidos, y poco datos se está conociendo en este escenario. Eso está ocurriendo en este momento.
0: Daniel, te mando un gran abrazo. Gracias, como siempre, por tanta información de primera mano.
2: Gracias a ustedes por el interés. Un abrazo.
0: Daniel Guzmán, editor del sitio web Agenda Malvinas.
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0: ¿Sabés cómo se llama esta canción?
1: ¿Cómo?
0: Escríbeme. Así que hagamos una cosa. Sí, escribámosle. A ver, ¿a quién le podríamos escribir ahora? Yo tengo una idea.
1: A ver.
0: Hay que ver si me sale. Pero si me sale, la vamos a pasar bien, ¿sabes?
1: Bueno, eso está bueno.
0: Bueno, déjame.
1: Vamos a poner en práctica la escritura nuevamente, como a,
0: sí,
1: a la antigua.
0: Bueno, ya sé a quién le vamos a escribir.
1: ¿A quién?
0: Le vamos a escribir a Cristian Bonet.
1: Ajá.
0: Que
1: bien.
0: Es quien supervisa técnicamente la radio a esta hora.
1: Sí.
0: Vamos a escribirle. Primero para agradecerle estas galletas caseras que no sé si hizo él o su esposa.
1: Mundialistas.
0: Sí, son galletas mundialistas, riquísimas. Ajá. Y le vamos a pedir que traiga más.
1: Sí.
0: ¿Le podemos escribir eso, te parece?
1: Dale, sí. ¿Eh? Me parece bien, riquísimas.
0: Muy ricas y muy agradecidos estamos. Bueno, festejo por todos lados, ¿no?
1: Uf.
0: De punta a punta,
1: señora. Desde Jujuy hasta Tierra del Fuego. Los festejos de los argentinos por el triunfo de Argentina contra Inglaterra de punta a punta, porque después del pitazo final de ese árbitro que nos hizo padecer a todos los argentinos,
0: sí,
1: todo el país se convirtió en una fiesta. De punta a punta, en territorio argentino, miles y miles de hinchas salieron a las calles a celebrar el pase a la final con bocinazos, con banderazos, con cánticos que se replicaron en plazas, en avenidas, en las principales ciudades, en las terrazas, en los balcones. El festejo tuvo un condimento extra por tratarse justamente de un triunfo ante Inglaterra, rival histórico de la selección. Familias enteras dispersadas por toda la ciudad y, como decía recién, de punta a punta en este país tan hermoso que hoy nos dio tantísima alegría.
0: Claro que sí. Yo estoy muy feliz porque además todo pasó en orden.
1: Sí.
0: Ninguno de esos vaticinios de que iba a haber desbordes, violencia, etc. Es más, contó Nancy Pasos que fueron los ingleses quienes provocaron mucho y los argentinos, algunos reaccionaron, otros no, pero que a ella le cupo presenciar una situación muy delicada donde un inglés, con una muy mala actitud, sin aceptar la derrota, le muestra a un argentino, un tipo muy importante de la Argentina, muy conocido, le muestra en su teléfono una imagen de las Malvinas que decía Falkland. Y el argentino reaccionó y me parece que voló alguna piña.
1: Yo
0: por
1: estuve
0: ahí
1: siguiendo la cobertura desde muy temprano a la mañana y veía eso que estás diciendo vos. No es que me detuve en un solo canal de noticias, sino que estaba haciendo un zapping y veía eso, las provocaciones de los ingleses ya desde la previa. Y hablaban de esto, de las provocaciones. Por ahí se iban a un bar y los provocaban. Yo la verdad que me emocionaba saber que no había temor de que los argentinos vayan a hacer lío, que era lo que se esperaba y no fue así. La verdad que eso me llenó el corazón, te digo la verdad.
0: Me encantó. Para que se metan eso de animals, ahí donde usted sabe. 44-73-12-68-51-22-633-2 son las líneas directas y este WhatsApp.
1: El 11-23-66-0710 que tiene doble función, llamadas y mensajes escritos.
0: Bueno, estamos para escucharlos en un día muy, pero muy particular. A ver, no sé si ustedes alcanzaron a leer lo que dijo el entrenador inglés sobre la Argentina, tremendo. La comunicación por las redes sociales de la Federación de Fútbol Inglés, tremenda. Habló de estar de una derrota cruel y de estar destrozados. La prensa inglesa ya habla de jugadores veteranos y de sentirse descorazonados. Y Thomas Tuchel, que es alemán, bueno, dijo que Messi dio una clase magistral contra Inglaterra.
1: Wow.
0: Clase magistral. Después les voy a dar los detalles porque lo que dijo es, realmente, yo creo que se lo van a comer crudo. Había ahí algún problema interno entre la estrella. Vieron que la selección inglesa tiene dos estrellas.
1: Sí.
0: Kane y Bellingham. Bueno, no tanto Kane, pero Bellingham y otros jugadores ingleses tuvieron un cortocircuito antes del partido con la Argentina, interno, decidieron apaciguar todo porque se venía el partido, pero me parece que la cosa no quedó bien. Igual, la selección no le ganó por eso. Le ganó porque le jugó muy bien y con mucho coraje. Bueno, buen día, ¿quién habla?
2: Hola, ¿qué tal, Jorge?
0: Sí, ¿quién habla? ¿Quién habla?
2: Hola.
0: ¿Quién habla?
3: Gustavo de Trelew.
0: Bueno, Gustavo de Trelew. Si estás escuchando la radio, bájala, apagala, porque me parece que eso nos está complicando un poco. Contame, Gustavo, somos todo oídos. Bienvenido.
3: Sí, ¿qué tal? Yo, bueno, sinceramente mandé un audio indignado porque escuché de tanta euforia y ver todos los canales. Bueno, puse un canal que viste que siempre le dan con un caño y me indignó, digamos, un periodista con trayectoria que quiere borrar la historia de Maradona, ¿viste?
0: Pero no sé a qué canal te referís y a qué periodista te referís. Háblame clarito. ¿Qué viste? ¿Quién lo dijo y qué dijo?
3: Si querés, sí, doy el nombre.
0: Dale, avancemos, dale, no, sin tantas vueltas. No sé qué viste.
3: El periodista del canal América 24, el periodista Eduardo Feynman, lo vi ahora a la 1:00 a.m. y se ve que fue cuando terminó el partido.
0: ¿Pero qué dijo Feynman?
3: Y Feynman dijo que ya hay que dejarse de olvidarse de Maradona y el modelo Messi una y otra vez, ¿no?
0: Bueno, él viene días atrás de haber hablado muy mal de Maradona, lo cual motivó una respuesta de las hijas. No voy a hacer periodismo de periodista, pero sí voy a decir que Maradona está muerto y que no hay que hablar de quien no se puede defender. Y punto. Y lo que fue Maradona, lo bueno y lo malo, ya lo sabemos. Pero ahora está muerto. Y es cierto que Messi es todo lo correcto.
3: Sí, tal cual. Pero yo, hablando futbolísticamente, lo que nos dio.
0: Sí.
3: Por eso mandé el mensaje, eso no lo podemos olvidar, no se va a olvidar. Y yo puse humildemente en mi audio que hubo una historia entre Maradona. Hubo un Pato Fillol, hubo un Mario Kempes, que justamente hace el cumpleaños. Un Luque, un Ardile, un Pasarela, para llegar a donde estamos hoy, ¿no? Como modelo perfecto, Messi, y yo también levanto la bandera de Messi. Pero no hay que enterrar a nuestros héroes,
0: pero,
3: a pesar de que están muertos.
0: Pero, viste, es como dijo Fabio Santana, el veterano este que conocemos porque cada vez que juega la selección o mientras ocurrían las eliminatorias, él cantaba el himno. Hay que salir del Maradona o Messi. Es Maradona y Messi. Porque además el mismo Messi reconoce el valor de Maradona. Y todos los jugadores de la selección hablan del Diego. O sea, hay que terminar con eso.
3: Bueno, Jorge, sí, sacando un poco políticamente, hoy lo escuché, y no es inteligencia artificial, a Messi, dedicando al triunfo al pueblo argentino que lo está sufriendo. Yo ya lo que me faltaba para decir, bueno, este es el modelo.
0: Claro, sí. Hace un ratito pasamos ese audio donde bien vos señalás, Messi, en el medio de toda la euforia y la alegría, se acuerda de aquellas personas que hoy en día en la Argentina no tienen trabajo, no llegan a fin de mes o viven en la calle. La verdad, bueno, un gesto muy noble de Messi, muy.
3: Ese es el resumen de todo, digamos, a la coherencia. Yo digo, bueno, mandé el audio, ya, digamos, medio caliente, perdón, ¿no? Porque siempre aparece una historia nueva del Diego, ¿viste?
0: Sí.
3: Y más vale que las comparaciones son odiosas. Los dos son grandes. No vamos a decir quién fue el más grande. Messi nos lleva a una tercera final, pero yo estoy, me arrodillo, ¿viste? Pero lo que me dijo eso de que hay que olvidarse de Maradona, no hay que olvidarse de nada, ni de la historia buena y mala de la Argentina, porque si nos olvidamos de todo el pasado que tenemos, no avanzamos más. Al contrario, estamos involucionando.
0: ¿Tema?
3: Y me indignan muchas cosas peores que esta, ¿no? Del gobierno que tenemos, de que ojalá fuéramos argentinos los 365 días del año, cuando cagan a palo un jubilado, cuando cierran una fábrica.
0: Bueno, ahora...
3: Pero el hilo me brotó a mí porque... Por eso nomás, pero es más grande, el tema más profundo, ¿no?
0: Escúchame, me acabas de dar una idea. Lucho, llámalo ahora, antes de la historia, un segundito para confirmar si es cierto que mientras festejábamos o mientras mirábamos el partido, ayer volvieron a pegarle a los jubilados. Un grupito de jubilados que fue al Congreso, volvieron a pegarle. Yo no puedo creer.
3: Sí, pero...
0: No puedo creer
3: yo
0: que...
3: Yo lo vi.
0: Bueno, te mando un abrazo, mi viejo. Déjame confirmar eso, a ver por qué razón. Porque además eran un puñadito de jubilados. Pero tenés que ser
3: Y se lo dieron que antes, porque fue antes la marcha. Yo te puedo decir porque lo sigo siempre y estoy informado, digamos. Y otra cosa, Jorge, antes que termine...
0: Bueno, escúchame, ¿cuántas cosas más tenés? Parece mi tía Cristina, hace más larga la despedida que la visita, dale.
3: No, lo último. Tengo 51, soy taxista y fui delegado de una empresa petrolera en Comodoro Rivadavia. O sea, duermo tranquilo, no me fui por el camino de ese penal, digamos. Mi hija me dice, mamá, mientras estamos festejando mañana en el Senado, puede ser, confirmado vos, Jorge, si está la ley de glaciares, la ley de tierras, que pueden comprar cualquier cosa.
0: Mira, hay un lío bárbaro. Parate acá, déjame porque se lo voy a preguntar también a Juanca Rodríguez. Hay un lío bárbaro. Parece que hubo una discusión muy fuerte, en muy malos términos, entre Victoria Villarruel y Patricia Bullrich, porque aparentemente Victoria Villarruel no quiere la sesión porque quieren festejar. Así que, yo te digo, es tremendo que no laburen porque quieren festejar. Dale. Buen día, ¿quién habla?
4: Hola, buen día. Soy Alex de General Rodríguez.
0: Bueno, Alex, ¿de qué nacionalidad es usted?
4: Yo soy brasileño, ya hemos hablado alguna
0: perfecto.
4: Vez.
0: Perfecto.
4: Exacto, bueno. Exacto. Bien, nada, llamando primero para saludar por el programa. Hoy un día especial, entre aspas, ¿no? Especial, pero bueno, para la alegría del pueblo, la selección da un gustito así de placer.
0: Bueno, ¿y usted como brasilero que vive en la Argentina, digamos, triste y contento o contento y triste? Digo, triste por su selección, contento por nosotros, ¿cómo lo vivió?
4: Recontra contento por Argentina, me gusta mucho que esté ya casi con la cuarta en la mano. Para mí los mundiales, yo tengo 48 años, para mí los mundiales... solo tiene valor, o solo alguna vez tuvo valor cuando Argentina y Brasil estaban compitiendo por igual porque tenían la misma cantidad de títulos. Era realmente un clásico mundial que daba gusto de ver en un mundial, ¿no? El fútbol hoy se tornó un negocio muy grande. A nivel mundial es un lavado de plata. Esta Copa, este mundial es un comercio muy grande, sacaron mucho de lo que era la emoción, de lo que era el fútbol que nos gusta, ¿no? Al sudamericano, todo en general. Pero bueno, yo hinché por Argentina y hincho siempre por Argentina porque amo este lugar, esta tierra. Hace 20 años que estoy acá, aprendí acá porque vi gente de muchas otras nacionalidades acá, aprendí acá que... Más de que brasileiro o argentino, somos todos latinoamericanos, una patria, un corazón y nada. Aguante la selección.
0: Le mando un gran abrazo y gracias por esa sonrisa carioca. Gracias.
4: Yo quería mandar un beso para Erika, no sé si va a estar escuchando, pero bueno, ella que me presentó de algún modo a vos o a tu programa y a cada tanto siempre escucho. Hoy tomé un cafecito antes de dormir y vacilé, me mantuvo despierto ese cafecito, pero estaba rico. Vine recién de Brasil y nada, allá mucha gente entiende por Argentina. Nos da mucha alegría estar viendo todo lo que está pasando.
0: Le mando un gran abrazo, señor, y gracias.
4: Un abrazo.
0: Chao, adiós. Chao. Muchas gracias.
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0: Bueno, a ver, y como, digamos, tenemos muchas razones los argentinos. Yo sé que hay un montón de gente que nos hace quedar mal en el mundo, de verdad. Pero hay otros, como los jugadores de la selección, pero también muchos otros argentinos que por ahí se destacan en lo suyo y no tienen la difusión que se merecen, pero son también verdaderos cracks en sus profesiones. ¿Qué me dirías vos si yo te cuento que hay una científica argentina que está trabajando, a ver, yo le voy a decir Luján en un idioma muy coloquial, espero que no se me ofenda Pilar, pero están trabajando con una pomadita que sirve para regenerar los tejidos dañados del corazón?
1: Wow.
0: Esto que a veces uno cree que es para una operación, con una especie de gel, haciendo una terapia establecida por el médico, por el profesional, pero podría ayudar a regenerar algunos tejidos dañados del corazón. No digo que con esto quien tiene lastimado su corazón lo pueda resolver, no es para todos los casos, pero es un gran avance.
1: Claro.
0: Y además, con bajo perfil, con dedicación, y coloca a la ciencia argentina ahí en lo más alto. Así que, además de estar orgullosos por la selección, estoy orgulloso por estos argentinos que se van destacando en distintas áreas, como Pilar Ferrer. Así que, Pilar, una pila de orgullo de tenerte en el programa. Buen día.
2: ¿Qué tal? Buenas, ¿cómo va?
0: Bueno, vos sos bióloga, ¿no?
2: Exactamente, yo soy bióloga y estudiante de doctorado en medicina regenerativa.
0: Bueno, ¿está difónica por gritar los goles o por otra cosa? ¿Cómo es?
2: Un poquito.
0: Escúchame, ¿la pomadita no sirve para aliviar la difonía?
2: Vamos a probar.
0: Bueno, permitime decirte esto de manera afectiva y coloquial. Sos un apéndex, ¿qué edad tenés vos?
2: 25 años.
0: Bueno, ¿y sabés que has dejado boquiabierto al mundo científico vinculado a la cardiología por este desarrollo de un hidrogel que se puede inyectar y que puede, bueno, puede sanar algunos problemas cardíacos sin necesidad de operar? ¿Lo estoy explicando bien?
2: Sí, es en realidad una terapia inyectable que sirve para reparar el corazón después de un infarto. Es para los pacientes que se infartaron, para evitar las complicaciones que ocurren luego del infarto.
0: Bueno, a ver, escúchame, hacé de cuenta que yo no entiendo nada. Contame qué es un infarto.
2: Bien, un infarto ocurre cuando se tapa una de las arterias que lleva sangre al músculo cardíaco. Ajá. Y entonces, por falta de oxígeno y de nutrientes y por la no llegada de esa sangre, se empiezan a morir las células. Ajá. Esas células que se mueren se reemplazan con una cicatriz y ese daño es irreversible. Es decir, el corazón no puede repararlo. A diferencia de otros órganos, como puede ser la piel, el corazón no se puede regenerar o sanar después de un daño.
0: Pero está bien, a ver, déjame plantearlo en términos gráficos y súper sencillos. O sea que un infarto es como que le deja un tajito al corazón y un tajito en la piel cierra, se regenera la herida, de alguna manera se unen las dos partes. ¿Eso no pasa en el corazón?
2: Exacto.
0: ¿Queda abierto?
2: ¿Forma una cicatriz?
0: ¿Queda abierto?
2: No, no, no. Se forma una cicatriz, pero esa cicatriz es dura. Entonces el corazón no puede bombear como debe.
0: Bien, perfecto. Escúchame, ¿y por qué se tapa una arteria?
2: Muchas razones. empezando por el sedentarismo, el tabaquismo, la hipercolesterolemia, hay un montón de factores, las causas genéticas. Hay muchas razones por las cuales se forman estas plaquitas que van tapando o haciendo más chiquitas las arterias y llegan a un punto donde la sangre ya no puede pasar.
0: Bueno, entonces se lastima el corazón, después esa lastimadura cierra, queda de alguna manera esa sutura natural queda como engrosada y ese cierre de herida, digamos, esa cicatriz, impediría que el corazón bombee bien. ¿Para reparar esto antes había que abrir y operar?
2: En realidad hoy en la clínica no hay terapias que puedan arreglar esto. Como digo, ese daño es irreversible. Queda ahí una vez que ocurrió el daño. Lo que sí se hace hoy es el bypass, por ejemplo, o algunas drogas que ayudan a bajar la carga del corazón para evitar la progresión hacia la insuficiencia cardíaca, que es cuando el corazón ya no puede funcionar como debe y el cuerpo no le alcanza. Y ahí la única solución es el trasplante. Entonces, lo que intentamos con esta terapia es reducir la cicatriz para que el corazón no tenga que compensar esa falta de bombeo dilatándose o modificándose y llegar a la insuficiencia cardíaca.
0: Escúchame, como te decía, vos con apenas 25 años y el equipo en el cual estás trabajando ha dejado maravillado al mundo de la cardiología con este hidrogel inyectable que, bueno, tiene mucho en su descubrimiento de mano argentina y que podría ayudar a muchas personas, bueno, a evitar que el corazón colapse o la necesidad de un trasplante. ¿Me podés explicar cómo lo hicieron?
2: Sí. Bueno, nosotros en realidad arrancamos, yo soy becaria doctoral, o sea, estoy haciendo mi doctorado con la doctora Olea en la Universidad Favaloro, en el instituto, en el laboratorio de medicina regenerativa cardiovascular, que es una línea de investigación que hace años viene investigando distintas terapias o desarrollando nuevas formas de regenerar el corazón. Y hace 2 años empezamos esta tesis buscando una nueva terapia y empezamos a trabajar con Amnios BMA, que es el Banco de Membrana Amniótica Argentina, porque la membrana amniótica, que es una parte de la placenta, ya se sabe que es muy regenerativa, tiene muy buenas cualidades y ya se usa en medicina para otro tipo de heridas, como en la piel o en los ojos. Entonces lo que nosotros nos planteamos es, bueno, si esto funciona en otros órganos, ¿qué pasa si lo inyectamos en el corazón? Y bueno, hace 2 años empezamos con este proyecto, tuvimos unos poquitos resultados que eran muy alentadores y desgraciadamente no teníamos financiamiento para esta línea, pero bueno, fuimos al sector privado y gracias a una inversión privada armamos Amnova Biotech, que es esta empresa que lleva el proyecto, y ahí pudimos hacer estudios más profundos y empezar a ver esto como un producto para llevar a los pacientes. O sea, adaptar esa idea que teníamos a algo que sea seguro, escalable, que sea realmente útil en la medicina de hoy.
0: Escúchame, claramente esto ha colocado en un umbral superior a la medicina, a la investigación argentina. ¿Vos venís de la escuela pública?
2: No, yo fui a un colegio privado.
0: Bien, escúchame, y hace poquitos días recordamos a Favaloro. Y esto que Favaloro sembraba en sus estudiantes, los que hoy continúan aprendiendo en la Universidad de la Fundación, que es ese nivel de la ética y de la honestidad. Primero, atender al que lo necesite y después ver todo lo demás. Si tiene el bono, la prepaga, la obra social. Digamos, ¿esto hoy sigue latente, este legado moral, ético, de honestidad de Favaloro?
2: Sí, sí, totalmente. O sea, yo soy bióloga de la Universidad Favaloro, yo estudié ahí y ya hace 3-4 años que estoy en el laboratorio en esta línea de investigación que el mismo doctor Favaloro con el doctor Crotogini iniciaron ya, como digo, hace más de 20 años. Así que está muy presente el legado y la idea de la medicina que él tenía está súper presente en nosotros.
0: Pilar, Solo me queda decirte gracias y nos haces sentir orgullosamente argentinos. Así que te deseo lo mejor, que Dios te bendiga y que sigan los logros, ¿sabes? Porque lo que están haciendo es para ayudar al ser humano y eso es lo que hoy necesita la humanidad. Personas que nos ayuden a seguir siendo humanos, ni más ni menos. Te mando un gran abrazo. Bueno,
2: muchas gracias y muchas gracias por la visibilidad al proyecto.
0: No, por favor, gracias a ustedes por el trabajo y por la humildad en ese trabajo.
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0: Bueno, escúcheme, al que hay que ir a salvar de verdad es a este señor que se llama Gary Neville, ¿eh? Porque el Cuti Romero lo liquidó.
1: Sí, se lo merecía, se puede decir.
0: A ver, cuénteme.
1: ¿Viste cuando escupís para arriba que te dicen no escupas para arriba? Bueno, dijo lo siguiente: tenés a Cristian Romero y Lisandro Martínez, que parece que entre los dos regalan un gol en cada partido. Y después dijo, no veo manera de que no marquemos por lo menos dos goles.
0: Bueno, no pegó una.
1: No.
0: No pegó una. Porque si alguien jugó bien ayer, bueno, todos lo hicieron en un nivel muy superior al de partidos anteriores. Pero si alguien jugó bien, fue el Cuti Romero.
1: Sí. Viste que se recuperó De Paul también en este partido, si bien entró en el segundo tiempo.
0: Todos jugaron
1: sí,
0: bien.
1: Sí, sí, sí.
0: Todos. La verdad que dejó una... A mí no me gustaba ganar sin jugar bien a la pelota, pero ayer se ganó, se jugó muy bien a la pelota, se puso lo que... Mirá, la síntesis del partido podríamos hacerla de esta manera. En los 10 primeros minutos hubo 7 fouls, se raspó. Había que poner lo que había que poner, coraje. Y en los últimos 20 minutos se jugó a la pelota. Y eso fue una cosa extraordinaria, en un partido con muchos condimentos. Bueno, el Cuti Romero le contestó a este señor Gary Neville, que es futbolista, exfutbolista, y fue, mirá uno cómo con educación puede decir, puede pegar profundo, a fondo. Dijo el Cuti Romero, ojalá cuando me retire no sea tan estúpido. Terminó la discusión. Juanca Rodríguez está en línea, es el decano de la sala periodista del Parlamento. Juan, ¿cómo estás?
2: ¿Cómo te va, Jorge? ¿Qué decís?
0: Che, ayer apalearon a los jubilados, que eran un puñadito.
2: Bueno, te cuento. Estaba el operativo, como te dije ayer, que te lo escribí. El operativo estaba pensado, se hizo el operativo con mucha menos gente de lo habitual. El Congreso, vos sabés muy bien, que ayer había un asueto encubierto. Te voy a decir la verdad, un asueto encubierto. No había diputados, no había senadores, no había motivo para hacer este operativo. Y de repente los periodistas nos llaman, los que estamos en la sala, acostumbradamente, que apalearon no solamente jubilados, personal de seguridad también.
0: ¿Cobró?
2: Cobró también.
0: Pero,
2: por eso ATE...
0: ¿Pero y por qué? Pero escúchame, está bien, pero más allá del reclamo de ATE, que estuvo muy bien ATE, porque dijo, che, ¿cómo le fueron a pegar a los jubilados y a los trabajadores? A ver, los diputados no fueron a laburar. Nadie sabe por qué. Y cuando vos no vas a tu trabajo, te lo descuentan.
2: Jorge, sí, te lo voy a decir así, amablemente.
0: Sí.
2: Muchos diputados y senadores están en el Mundial.
0: Bueno, está bien. Bueno, sí.
2: Respondo tu pregunta de
0: Listo.
2: Una manera.
0: Escuchame una cosa. Ahora, ¿por qué le pegaron a los jubilados, que eran un puñadito, que no estaban haciendo nada malo? ¿Por qué les dieron tunda? No entiendo.
2: Porque de alguna manera ellos tienen que justificar su trabajo.
0: O sea que su trabajo se justifica dándole palos a... Porque sí, a cualquier persona, en este caso a personas mayores.
2: Sí, sí,
0: bueno,
2: sí.
0: ¿Qué extraña orden o qué extraña forma de justificar el trabajo? Escúchame, y es cierto, voy a utilizar una palabra que es la que me dijeron,
2: sí,
0: que Victoria Villarroel, la vicepresidenta, y la senadora Patricia Bullrich se putearon ayer en el Congreso.
2: Sí, en alta voz.
0: Pero espera,
2: en alta voz,
0: ¿se putearon? O sea, ¿se dijeron HDP? O sea...
2: Sí, sí, la gente que me lo dice, que está muy cerca de ambas, que es gente de confianza que me conoce, me dice, Juan Carlos, pasó esto. Le digo, ¿me lo confirmás? Sí. Fue muy, muy espontáneo y de alta voz, me dijeron.
0: Bien,
2: inclusive te voy a dar un dato. Acostumbradamente hay gente que acerca café y escucharon y quedaron sorprendidos por esa pelea.
0: Bien, escúchame, la pelea es porque Victoria Villarroel no quiere laburar hoy.
2: Victoria Villarroel no quiere sesionar en el día de hoy.
0: ¿Por qué sería no sesionar hoy?
2: Yo creo que es una especulación política. Si vos me preguntás a mí, yo creo que es una especulación política.
0: Pero el argumento que trascendió es que ella dijo que era hoy era un día para festejar. O sea, imagínate si cada uno festejó,
2: ¿eh?
0: Ahora, vos imagínate si...
2: Puertas adentro, ¿eh?
0: Bueno, igual no entiendo mucho lo de Villarroel, porque viste que ella habló del partido, dijo hay que ganarle a los piratas, pero se comió la de pedirle a su propio gobierno que explique lo del buque inglés, del buque guerra inglés,
2: claro,
0: que entró sin peligro.
2: Exactamente.
0: O sea, que
2: exactamente.
0: Paren de hacer demagogia, paren de hablar para la tribuna, porque nosotros ya no somos tan giles como creen, ¿me entendés? O sea,
2: Jorge, ¿sabés cuál es el punteo?
0: No.
2: Más allá de esto que me decís. Si mañana están los senadores para sesionar, vos sabés muy bien...
0: Pero vos me decís que están que hay muchos diputados y senadores que están en Estados Unidos para el Mundial.
2: Varios, bien. Y muy conocidos.
0: Bueno, ¿tenés el listado?
2: Te lo paso cuando lo tenga, que lo voy a tener.
0: Bueno.
2: Primicia.
0: Bueno, te mando un abrazo, mi viejo. Gracias. Gracias.
2: Abrazo, Jorge.
0: Adiós. 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
5: Dos de la madrugada en todo el país, en Buenos Aires, 18 grados la temperatura. La Cámara Federal porteña revisará la decisión de apartar a los querellantes del caso Libra. Amplía Vanessa Petrillo.
6: La Cámara Federal porteña fijó fecha para el 10 de agosto próximo para la audiencia en la que los querellantes que han sido apartados del caso Libra insistirán en ser mantenidos en ese carácter para continuar impulsando el caso. La Sala Primera de la Cámara convocó a los damnificados para el 10 de agosto tras la feria judicial y luego de la audiencia ese tribunal deberá determinar si continúan o no como querellantes. La Cámara debe tratar la apelación de todos los damnificados que cuestionaron la resolución del juez Marcelo Martínez de Giorgi, que decidió apartar del rol de querellantes a las víctimas de lo que consideran una estafa cometida tras el posteo del presidente Javier Milei. Vanessa Petrillo para Radio 10, Siempre Noticias.
5: El primer semestre fue récord histórico de pasajeros en los aeropuertos de todo el país. Según ANAC, entre enero y junio se contabilizaron 24.565.000 pasajeros que utilizaron 193.900 vuelos, un 10% más que en el año 2024.
3: Mundial 2026.
5: Argentina le dio vuelta al partido a Inglaterra y jugará la final del Mundial por segunda vez consecutiva. El técnico de la selección, Leo Scaloni, dijo que son únicos y que no es arrogancia.
7: Vamos a intentar ganar, vamos a dejar todo, pero ya después de esto es muy difícil intentar que la gente entienda lo que demuestran los jugadores. Es impresionante. Somos únicos, de verdad, y no es arrogancia, de corazón, somos únicos. Esto es, esta gente hoy nos llevó a ganar el partido, así que agradecido. La camiseta lo amerita, dar todo hasta el final, no guardarse nada. Y han demostrado una vez más que lo sienten como uno más, así que contentísimo.
5: 18 grados la temperatura en la ciudad, de la humedad del 70%. 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

0: Bueno, empezamos esta nueva hora escuchando a Franco de Vita, Cálido y Frío. Y acá te mandamos un caluroso gracias, Marcelo Loazó, apicultor, esta persona que tanto nos deleitó contándonos las historias de las abejas. Bueno, nos ha mandado miel para todo el equipo y no saben lo bueno que es esto. Ari le está llevando a su familia, es un rico alimento y es sano. Luciano, bueno, él después de acá sigue en otro programa, así que a veces termina cansado la voz. Luján y yo andamos medios chacabucos, así que la miel nos va a venir bien, señora. Y vio que su frasco, usted que es la reina, su frasco tiene como un poquito de panal de abejas.
1: Sí, sí, estaba observando eso.
0: Miel para todo el equipo y no saben lo bueno que es esto. Ari le está llevando a su familia, es un rico alimento y es sano. Luciano, bueno, él después de acá sigue en otro programa, así que a veces termina cansado la voz. Luján y yo andamos medios chacabucos,

0: no había por qué molestarse tanto, pero estamos muy agradecidos y ha sido un honor poder conversar con usted. Cuando uno encuentra personas que saben tanto, bueno, eso es una genialidad. Bueno, mientras todos disfrutábamos los goles de Argentina, Javier Milei, por decreto, nombró como jueza federal de Hurlingham a la doctora Ana María Juan. ¿Quién es la doctora Ana María Juan? Aquí se los anticipé, el lunes. Es la esposa del juez Martínez de Giorgi, que lleva el caso Libra adelante. O sea, es el mismo juez que quitó a los querellantes el derecho de, bueno, denunciar en esta causa que lo tiene muy comprometido al presidente y a su hermana, entre otros. O sea, lo que el juez hizo fue invalidar a los que tienen que denunciar porque se sienten perjudicados. O sea, la movida del juez es desactivar la causa. Y, fíjate vos, causal o casualmente, la jueza acaba de ser ascendida. Lo cual, a ver, y por ahí la doctora Juan es una muy buena jueza, una muy buena candidata y probablemente se desempeñe muy bien. Pero todo este prolegómeno antes de su nombramiento no le ayuda en nada. O sea, si alguien la quiso ayudar, la están enchastrando. Porque te repito, por ahí ella llegaba a ser jueza. Ahora, si esto es casual o causal, será difícil de determinar. Pero la coincidencia promueve la duda. Ni más ni menos. Bueno, señora.
1: Sí.
0: Usted tiene ahí para hablarnos de lo que dicen. Un diario británico habló de la arrogancia argentina por esto de la bandera con la leyenda Las Malvinas son argentinas.
1: Arrogancia argentina, así mismo. La polémica tapa de un diario británico por la bandera de Malvinas que flamearon los jugadores. La prensa inglesa no tardó en reaccionar al gesto de los futbolistas argentinos. Por ejemplo, el diario The Sun tituló Arrogancia argentina y habló de indignación por la celebración con el cartel de las Malvinas tras la eliminación de su selección. Otros medios británicos también se hicieron eco de este episodio. Por ejemplo, el Daily Mail, que remarcó que la FIFA había prohibido ese tipo de banderas por su significado político y que el incidente podría terminar denunciado ante las autoridades del organismo.
0: Bueno, que lo denuncie. ¿Qué va a hacer? Si con eso creen que van a ganar el partido, lamento decirles que ya el partido lo perdieron y quedaron afuera de la final. Afuera de la final. Yo ayer dije que Francia no se había ido. Y efectivamente Francia no se fue. Francia el sábado va a jugar por el tercer o cuarto puesto, su partido ahora contra los ingleses. Que dicho sea de paso, Inglaterra y Francia tienen una histórica pica que viene de la Segunda Guerra Mundial. O sea, los ingleses salen de Guatemala, que de alguna manera fue la Argentina, y perdieron, y van a Guatepeor, que es su muy áspera rivalidad con el pueblo francés. Francia e Inglaterra son naciones de intereses encontrados. Bueno, a ver, lo curioso también de esto que les mencionaba de la esposa del juez Martínez de Giorgi, ascendida a jueza federal de Hurlingham, es que, ¿sabés lo que ocurre, Luján?
1: ¿Qué?
0: La pusieron al frente de un juzgado que no existe.
1: No.
0: O sea, todavía no hay juzgado federal en Hurlingham, para lo cual hay que... O sea, está la jueza, pero no hay edificio, no hay despacho, no hay personal. O sea, lo tienen que conformar. Ampliando el gasto. Ahora, por ahí es necesario. No lo sé. Pero todo es raro, ¿vieron? Todo es raro. 44-73-12-68-51-22-63-32 o esta línea de WhatsApp.
1: El 11-23-66-0-710 que tiene doble función, mensajes y llamadas.
0: Bueno, antes de los oyentes, ¿sí? Es muy curioso porque alguien encontró, mirá vos, parece

0: estaba escondida en la botellita de agua del arquero inglés. ¿Lo digo yo o lo dice usted? Dígalo
1: lo
0: usted.
1: Digo yo.
0: A ver,
1: un cuénteme. Interesante, un curioso hallazgo que, bueno, largó la carcajada de los jugadores argentinos. Sí. El hallazgo, ¿quién lo hizo? El masajista del plantel de la selección argentina, Marcelo Daddy D'Andrea, que recogió la botella del césped y le enseñó a los futbolistas argentinos lo que tenía esa botella.
0: ¿Qué tenía esa botella?
1: Tenía el machete de cómo iban a enfrentar a la selección argentina en los penales, si era que llegaba, ¿no? Entonces, Lionel Messi, se ven los videos y las imágenes, es genial, riéndose. Lionel Messi, Nicolás González y Enzo Fernández se agrupan para leer las notas y se empiezan a reír y a hacer gestos de asombro. El papel incluía a casi todo el plantel, por ejemplo, indicaba que Enzo Fernández iba a patear al medio y sugería amagues específicos para enfrentar a Messi. Después, el preparador físico del albiceleste, Luis Martín, fotógrafo también, subió a sus redes la frase. Esta frase que decía lo siguiente: lástima, porque no teníamos los mismos planes, che. Pusieron y subieron las imágenes de los jugadores riéndose mientras leían este machete del arquero inglés.
0: Bueno.
1: Tenían un plan B, está bien, está bien. Hay que tener un plan B, ¿o no? ¡Ah!
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3: Nos miramos una vez y supimos enseguida qué pasaba.
0: ¿Estás contenta como nena con muñeca nueva, con la miel?
1: Ay,
0: y
1: sí.
0: Porque te mandaron un pedacito de panal de abejas.
1: Sí, sabes que tenía muchísimas ganas de probar. Así es un pedacito de panal sería.
0: Claro.
1: Claro.
0: ¿No sabes si guardarlo, coleccionarlo?
1: Sí, viste, lo vi ahí picoteando, como para que no se me termine. Total, dijo que no caduca, ¿no? No,
0: no
1: sé.
0: No vence.
1: Claro.
0: Bueno.
1: Tampoco lo voy a tener 100 años, pero bueno.
0: Claro, a ver si vienen las abejitas. Dale, canta Roque.

0: o limón usted, señora?
1: Ambas.
0: Bueno.
1: ¿Sabes qué? Quiero aprovechar y mandar un saludo enorme a Serena. ¿Te acordás, Serena?
0: No.
1: La productora que vino a cantar esta canción con nosotros y se emocionó porque le recordaba al padre.
0: Sí.
1: Estaba de festejo esta tarde cuando llegué a la radio. Y esta canción ahora me remonta a ella, por ejemplo.
0: Bien, perfecto. ¿Alguna otra cosita más de su agenda social?
1: Vamos a Argentina todavía.
0: Dale.

0: Shut up, para la música. Necesito que me ayude a buscar 54 millones de dólares.
1: Ah.
0: No, no es chiste. ¿Mm? No es broma.
1: ¿Se te perdieron esa cantidad de plata?
0: A ver, les voy a contar. Si alguien encuentra 54 millones de dólares, el Banco Interamericano de Desarrollo, el BID, los está buscando, porque resulta ser que este banco prestó esta enorme cantidad de dinero a la Argentina para investigaciones científicas. ¿Cuál es el estatus de los 54 millones de dólares desaparecidos? ¿Mm? Bueno, a casi un año de la transferencia de 54 millones de dólares que el Banco Interamericano de Desarrollo le envía a la Argentina para que sean utilizados en investigaciones científicas y que debían ser ejecutados por la Agencia Nacional de Promoción de la Investigación, nada se sabe y nada se avanzó en saber dónde están esos fondos que nunca se utilizaron, al menos para la finalidad que tenían. El Banco Interamericano de Desarrollo es un banco que te presta en condiciones muy accesibles, pero con fines determinados. Te dice, bueno, mire, yo le voy a dar esto, usted presente un proyecto, le voy a dar, se lo voy a financiar a muy baja tasa de interés, pero usted me tiene que rendir cuentas de lo que hace con ese dinero. Bueno, la plata fue transferida a la tesorería de la Argentina, al Tesoro de la Nación Argentina, para que fuera aplicado en proyectos de investigación que ya estaban determinados, y sin embargo, a un año de la transferencia, el BID está diciendo, ¿me muestran cuáles son los avances de los proyectos que supuestamente financiamos?
1: Cric, cric.
0: Claro, nadie sabe nada. ¿Mm? Bueno, pese a las numerosas citaciones y preguntas en el Parlamento también sobre el tema, el gobierno, con su ex jefe de gabinete, Manuel Adorni, a la cabeza, y en modo, yo no sé, yo no fui, nunca contestó al respecto. Qué desfachatados. Es el mismo Adorni que no puede justificar la guita, ¿no? Bueno, además ahora nadie habla más de Adorni. Tampoco habla la justicia de Adorni. Y créame, porque esto lo averigüé, ¿hoy qué día es?
1: Hoy es jueves 16.
0: El martes me confirmaron que Adorni tiene dos vehículos a manera de custodia a su disposición. Si son dos vehículos, son por lo menos cuatro policías federales. Y si lo cuidan mañana, tarde y noche, hay un montón de plata, además del sueldo, en horas extras. Ahora, Adorni tuvo que haber contestado sobre este dinero porque el jefe de gabinete es esa función, entre otras, es el encargado de la distribución y ejecución del presupuesto, de la asignación de partidas a cada uno de los ministerios y de supervisar la ejecución de esas partidas. Es decir, yo, ministerio de tal o cual cosa, te doy para que vos específicamente hagas esto y me tenés que rendir cuentas. ¿Por qué? Porque cuando voy una vez por mes a dar el informe al Parlamento, los diputados me pueden preguntar sobre tal o cual proyecto financiado con el erario público, que puede ser el dinero aportado por todos nosotros a través de nuestros impuestos o financiamiento exterior. Ahora, si nosotros no sabemos qué se hace con la guita que viene a paladas en el formato de créditos que aumentan la deuda externa argentina, imagínate, si no se molestan en explicar, ¿saben cuánto es la deuda externa argentina hoy en día? 470 mil millones de dólares. Si no se molestan en explicar eso, si la ley dice que además para poder endeudar al país, un gobierno cualquiera fuere tiene que pedirle permiso al Congreso y ninguno lo hace, este tampoco. Bueno, o sea, ¿se molestarían en explicar la bicoca de 53 millones de dólares asignados para proyectos científicos? Por supuesto que no. Porque lo que termina ocurriendo es que más allá de quien sea que llega al poder, tenga el color o el signo político, los tipos entran de una manera, se van con los bolsillos holgadamente ensanchados de otra manera, y si te he visto no me acuerdo, y solamente unos poquitos, y porque son burdos como Adorni e Insaurralde, tienen que terminar dando explicaciones o tienen algún problemita en la justicia, porque Insaurralde la viene llevando bien de arriba y Adorni ni te cuento. Y cito el caso de Insaurralde para que ningún paspado diga que acá se habla de tal y no de cual. No, acá hablamos de todos. Y escuchamos a todos. Así se hace este programa.
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0: Bueno, mientras escuchamos esta canción que se llama Campeones de la Vida y que canta tan lindo Ale Lerner, vio que Santilli, jefe de gabinete,
1: sí,
0: asumió en julio. O sea que en agosto tiene que ir a rendir informe. Porque claro, la Constitución dice que es una vez por mes. Bueno, me parece que Santilli está apostando todas las fichas a patear esto hasta septiembre. Bueno. En fin. Bueno, me acaba de confirmar Juan Carlos Rodríguez. Yo digo que alguien, en serio, tiene que parar esto un poco, ¿no? Senadores y diputados entran de vacaciones entre el 20 de julio y el 3 de agosto. Ahora, ¿por qué razón sería eso? Ahora no están sesionando por el Mundial. Antes era por las vacaciones de invierno y ahora, bueno, armaron una ventana de licencia entre el 20 de julio y el 3 de agosto. En fin, no son cosas que pasan en cualquier lugar. Acá pasan muchas de estas cosas y, como siempre digo, pareciera ser que tiran y tiran, tiran de la cuerda hasta que algún día se corte. El pueblo argentino, como es sabio y ya sabe que la violencia no conduce nunca a nada bueno, es un pueblo paciente, pero no tonto. No tonto. Bueno, y les molesta, entre otras cosas, el periodismo. ¿Por qué? Porque les incomoda que estas cosas se sepan. Ahora, ¿qué persona puede tener tantas ventajas? En verano tenés vacaciones, por el Mundial tenés vacaciones, por las vacaciones de los chicos tenés vacaciones, y después tenés vacaciones porque se te canta tener vacaciones. Ahora, las cobran todas. Y cada vez que pueden, se enganchan al aumento salarial de los empleados legislativos y se aumentan las dietas. Me hace acordar a una frase de cuando éramos chicos, pero muy aplicable. Así no vale, Correr con tanta ventaja no vale. Porque te pregunto a vos que te estás levantando ahora o que nos estás escuchando desde la aplicación del celular en la parada de un colectivo en algún lugar del Gran Buenos Aires. O vos que estás trabajando, ¿en tu trabajo podés hacer estas cosas? ¿Irte de vacaciones a cada rato y que te paguen todo? ¿Tenés garantizados aumentos salariales que no estén lejos de la inflación con sueldos como tienen los... Hoy un senador gana casi $10,000 y un diputado un poquito menos. 7.500, 8.000. Bueno. ¿Qué pasó en Mar del Plata?
1: Vamos a Mar del Plata. Hubo disturbios después del festejo por el Mundial, por la victoria de Argentina.
0: Uy, perdóname, no te quiero interrumpir, sí, pero el monumento a San Martín, Mar del Plata, pues hay que unos... No quiero calificar. Se treparon y se cayeron. Tres. Y tuvieron que llevarlos en ambulancia. Pero
1: entiendo,
0: se pegaron, escúchame, sí, de mucha altura se cayeron.
1: Yo entiendo la algarabía, entiendo el festejo, la alegría. Pero ahora, te voy a contar esto, Jorge. Venía, por ejemplo, y esto viene en base a lo que te voy a contar de Mar del Plata. Venía en el tren, explotado el tren, lleno, ¿no? Cuando venía para Capital.
0: Hoy.
1: Sí, lleno. La gente festejando y golpeando el techo de la unidad y las paredes, pero dejaban... la marca de los puños. Digo, es necesario, y el tren se movía de un lado para el otro. Estábamos sobre Avellaneda, que es puente, nada de un lado, nada del otro. Había gente con familias, con criaturas que estaban asustadas, ¿no? Digo, yo entiendo lo del festejo, entiendo, pero más tranqui, ¿no? Un poquito más tranqui. Mirá lo que pasó en este caso en Mar del Plata. Hubo un sorpresivo paro de colectivos decretado por la Unión Tranviarios Automotor, que afectó principalmente a la ciudad de Mar del Plata, partido de General Pueyrredón, y la medida de fuerza suspendió la circulación de todas sus unidades durante la noche y la madrugada del día de ayer y de hoy. Se va a retomar, se va a normalizar por completo el servicio a partir de las 6 de la, mañana de hoy. ¿Por qué? Salieron a festejar y hubo destrozos de la unidad. Rompieron vidrios, carrocería de varias unidades y el cuerpo. Se ve en los videos de varias personas saliendo de la mitad. O sea, rompieron inclusive las paredes de la unidad. Y están con medio cuerpo afuera de la unidad.
0: El chasis.
1: Claro. Atrás, en los cortes. Claro. Hicieron un destrozo. Entonces tomaron esta decisión de cortar totalmente el servicio hasta que se calmen las aguas y retomar con todo el servicio a partir de las 6 de la mañana.
0: Bueno, esto fue el argumento que utilizaron ayer los dueños o los responsables de algunas empresas de colectivos. Gracias a Dios la gran mayoría funcionó, pero hubo algunas que no. Y la explicación o la justificación es que tenían pocas unidades y que cada vez que ocurren estas cosas, en el medio de los festejos se cuelan los violentos que rompen todo. Y en algún punto hay que darles la razón, porque esto pasó. Bueno, hacelo lo que tenés que hacer, Ariel, y después les voy a leer el largo artículo que escribió Tomás Tuchel sobre el partido de ayer, es el entrenador inglés, y sobre lo que él denominó la clase magistral de Messi.
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0: has oído bien.
1: Bueno, está sonando Eros Ramazzotti. La canción se llama La Aurora. Y hace un ratito estaba viendo por la tele el llanto de Lautaro Martínez, el autor del gol del triunfo, que, bueno, se larga a llorar desconsoladamente, recordando cuando su mamá le lustraba los botines para que él pudiera ir a jugar. La gran mayoría de estos jugadores, pero lloraba además con una emoción, con una ternura, un llanto que se lo veía absolutamente sentido, transparente, recordando, bueno, ese esfuerzo de los primeros botines que le compró papá y de cómo mamá iba y venía de la escuela a la casa, de la casa al club, para que él pudiera cumplir su sueño. Y cuando uno ve estas cosas, dice, qué lindo no olvidarse de dónde venís, ni tampoco olvidarse decirle gracias a papá y a mamá, a los viejos, que más allá de los errores que pueden cometer, como nosotros siendo padres o madres cometemos errores porque nadie te lo enseña, después vas mejorando en el camino, aprendiendo, pero qué bueno es no olvidarse de tus orígenes, y hacerlo de esta manera tan sentida, a pesar de que hoy la vida es totalmente distinta. La de este Lautaro Martínez, viviendo en Europa, siendo figura en el fútbol italiano, con dinero bien ganado. Dinero asegurado para su familia presente y para la familia, para su descendencia. Pero sin embargo, los tipos, viste, en este caso, Lautaro Martínez emocionó un montón con sus lágrimas. Bueno, como Enzo Fernández, cuando a cada rato le agradece a Dios todo lo que le está pasando. Bueno, el entrenador de Inglaterra es alemán. Vieron que los alemanes son poco demostrativos, pero al tipo se lo vio absolutamente golpeado. Porque no se olviden que las selecciones favoritas para ganar el Mundial, las europeas, eran Europa, Francia e Inglaterra. Y de las tres, ya hay dos que a lo máximo que podrán aspirar es al tercer puesto. Pero bueno, el entrenador Tuchel, el entrenador de la selección inglesa, habló del partido. Escuchen lo que dijo.
2: Dijo lo siguiente: he entrenado contra algunos de los mejores futbolistas de la historia. Pero noches como esta te recuerdan por qué Lionel Messi es diferente. Nos preparamos para él toda la semana. Teníamos planes, teníamos marcadores, teníamos instrucciones y nada de eso fue suficiente. Nos castigó con dos momentos de genio absoluto. Puedes detenerlo durante 85 minutos, pero a Messi solo le hacen falta 5 segundos para destruir todo lo que has construido. Eso es lo que nos pasó esta noche. Dos asistencias, sin pánico, sin movimientos, solo inteligencia futbolística pura. Nos fuerza el juego, espera, y cuando cometes un error, estás muerto. Estaba gritando desde la banda porque sabía el peligro cada vez que recibía el balón. Mis jugadores también lo sabían. Sin embargo, saber de qué es capaz Messi y detenerlo de verdad son dos cosas completamente diferentes. Él ve pases que nadie más en el fútbol mundial siquiera imagina.
1: La verdad te digo, un acto de sinceridad que hay que hacer en ese momento donde se te viene un país encima.
2: Lo que yo reparaba que le decía a Jorge fuera de aire era, nos preparamos para él, no para la selección.
1: Bueno, si ustedes creen que esto fue un montón y realmente lo es, luego continuó, claro, se ve que el tipo estaba desorientado, perdido. A ver, trabajamos toda la semana para un tipo, para neutralizar a un tipo, Messi, y no lo pudimos hacer. El nivel de frustración debe ser enorme. Entonces después se ve que tenía que desahogarse, tenía que hacer catarsis. Siguió Tuchel.
2: La gente habla de velocidad y fuerza. Messi no necesita ninguna de las dos. Su cerebro es más rápido que cualquier defensor en el campo. Él dicta el tempo, manipula el espacio y desgarra a los equipos sin parecer que lo intenta. Eso es lo que parece la verdadera grandeza. Tan dolorosa como es esta derrota para Inglaterra, me niego a mentir. Fuimos vencidos por un futbolista que sigue redefiniendo el juego a los 39 años. Dos asistencias en una semifinal del Mundial, llevando a su país a otra final. Eso no es normal. Eso es la historia desplegándose ante tus ojos. A veces, como entrenador, tienes que aceptar una verdad incómoda. No solo perdimos contra Argentina, perdimos contra Lionel Messi. Y si juega la final como lo hizo esta noche, el resto del mundo debería estar muy preocupado.
0: Uno se cree

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0: Para gran parte de la crítica deportiva, Messi a veces parece no humano, ¿no? Con 39 años. Y vos, hay momentos que lo ves en la cancha caminar como si pareciera cansado, desganado o desentendido del juego. Y sin embargo, de golpe el tipo se activa y en un chispazo te da vuelta la historia. Bueno, las líneas directas son el 4473-1268, 5122-6332. Claro que no nos desentendemos de la realidad y pucha, se han pasado temas en el programa hasta ahora. Pero es muy difícil salir por el impacto que ha tenido en el mundo. Imagínate en los dos países protagonistas el partido de ayer, no solo por lo deportivo, porque habilitaba el pase a la fase final del Mundial, sino por el contexto que rodeaba este partido, especialmente por el asunto Malvinas. Pero cuando vos repasás la historia, como les comentaba hace un ratito, la rivalidad política, geográfica, o sea, esa lucha por no ser colonizados por el mundo pirata inglés, ya viene del siglo XIX, del 1800, de las invasiones inglesas, repelida por los paisanos de la época, valiéndose de lo poco que tenían en casa, o de lo que encontraban. Y básicamente el arma más letal fue aceite hirviendo, cuando las damas lo preparaban y ellas mismas o los hombres la tiraban desde las azoteas. La historia argentina tiene gestas enormes, como por ejemplo el éxodo jujeño. Es decir, a ver, bueno, querés invadir una ciudad, listo, invadila, pero no hay nadie. ¿Qué haces? Bueno, o sea, imagínense ustedes todo lo que se ha hecho y cuánta inteligencia cuando casi no había los recursos que hay hoy, y sin embargo, hoy no podemos despegar de el pantano en el cual estamos. Pantano al que hemos llegado y en el que permanecemos más por torpezas propias que por lo que pasa afuera. Sabiendo que aquí no solo tenemos recursos naturales, me refiero al campo, a la minería, al petróleo, al gas, a la energía en términos generales, a las piedras preciosas, digamos, a la riqueza del mar. También tenemos reactores nucleares, satélites. O sea, ¿cuántos países pueden calzar un satélite en el espacio? Muy pocos. ¿Cuántos países tienen la capacidad para desarrollarse en energía nuclear, creando reactores? Creo que no llega a 10 en el planeta. Ahora, todo eso Milei lo está diezmando, lo está destrozando. Arsat, la CONEA. Es inentendible. Ahora, claramente, estas decisiones del gobierno no ayudan al desarrollo del país. Al contrario, son decisiones que van en el sentido de someter al país, ¿a qué? A la dependencia extranjera. Dependencia a la cual ya estamos atados por haber sido mal gobernados, por ejemplo, al Fondo Monetario Internacional. ¿Ustedes creen que el Fondo Monetario Internacional nos presta plata porque nosotros somos buenos? No, nos presta plata a tasas usurarias porque saben que es una manera de conquistar un país sin tirar una bala. Cada cosa que querés hacer, le tenés que pedir permiso. En el mejor de los casos. Porque también ocurre, como ya estamos viendo, cómo el fondo le impone decisiones al gobierno argentino. El fondo, por ejemplo, le impuso la reforma laboral. El gobierno argentino, ¿qué buzón nos vendió? Que la reforma laboral iba a servir para generar empleo. Decime si eso pasó desde que se votó la reforma laboral. Ahora el fondo le está imponiendo una reforma previsional. ¿Eso sabés para qué? Para que cuando vos y yo nos jubilemos, también seamos, como 7 de cada 10 ahora, jubilados miserables. Entonces, ellos serían dueños de un país rico con una sociedad empobrecida. Eso somos nosotros hoy. Y para los que quieren gobernar el mundo, la Argentina es bocadito di cardenale. Entonces, nos vacían culturalmente, nos embrutecen, no actualizan los planes de educación, nos quitan el desarrollo científico, nos impiden tener salud porque desfinancian los programas sanitarios, los programas para el acceso a medicamentos o los hospitales, o empobrecen el sueldo de los médicos y los enfermeros, entonces se van a trabajar o a lo privado o a otros países donde ganan 3 veces más y en dólares. Este es el diseño del país de Milei. Por eso yo no entiendo a las personas que lo defienden. Y no se trata de atacar por atacar, porque te caiga bien o porque te caiga mal, o porque es de derecho o porque es de izquierda. Juzguemos los actos. Evaluemos los resultados. Analicemos hacia dónde vamos y cuántos están quedando en el camino. Porque si no, es fácil desacreditar. Bueno, lo que pasa es que vos decís esto porque sos contrera. O el otro, ahora habla de esto, ¿y por qué no habló antes? No, porque los jubilados vienen mal o el sueldo no alcanza desde hace un montón de tiempo. Pero claro, no era Milei el que llegaba contra el sistema para corregir todo esto. Los de antes hicieron todo mal y mirá cómo nos dejaron. Nos dejaron en manos de Milei. Muy bien, estamos en esas manos ahora. ¿Y para qué llegó Milei? Milei llegó para arreglar todo esto, diciendo que iba a ir contra la casta, contra los políticos que habían hundido y afanado a la Argentina. ¿Y qué está pasando ahora? Tenemos a Spagnuolo y las coimas en la Agencia de Discapacidad. Tenemos al presidente y su hermana involucrados en el caso Libra. Tenemos a Spert metido en el asunto de ser financiado por un lavador de dinero de un cártel de narcotráfico. Tenemos a Adorni, que de no tener plata para llenar, para cargar la SUBE, ahora le encontramos guita que no puede explicar ni él, ni su esposa, ni la descendencia de su familia. Entonces, los otros eran malos y estos que son, si están haciendo más de lo mismo, a pesar de que nos vendieron un discurso diferente. Ahora, reducir a la conversación a que vos sos anti-Milei o pro-Cuca es una pavada. Discutamos las razones. Veamos los resultados. Caminemos la calle para ver qué es lo que está pasando. Si no se trata de hablar por hablar, claro, como además hablar aún diciendo pavadas es gratis, dale que va.
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0: Bueno, este cantante se llama Agustín Ronconi. Viste que no suena mucho, pero las letras son como para pensar. Esta canción se llama Caminando. Así que nos gustó, en verdad le gustó mucho a Ariel, porque de alguna manera ya estamos llegando a las 3 de la mañana, faltan 13 minutos, 12 minutos, y vamos caminando hacia el amanecer, haciéndonos compañía, contando historias y también contando cómo nos sentimos. 44-73-12-68, 51-22-6332 o esta línea de WhatsApp.
1: El 11-23-66-0710, que tiene doble función, mensajes escritos y llamadas.
0: Bueno, recién Luján me mostraba una foto del antes y el después de dos personajes muy conocidos. Uno, Mick Jagger, ¿sí? Los Rolling Stones. Así que ahora Mick anda a sacarle la lengua a tu hermana, no sé cómo. ¿No? Porque cuando hizo el gol, el otro Beckham.
1: David Beckham, sí. Estaba con su esposa Victoria Adams, festejando eufóricos los dos cuando Inglaterra hizo el primer gol del partido, en realidad.
0: Y Mick Jagger también.
1: Sí. Y estaba viendo el después. Yo vi esa euforia en el gol durante el partido. No vi el después, lo estaba viendo ahora. Una cara de derrota y de tristeza los dos. Se quedó David Beckham con su esposa mirando como en la nada misma el estadio cuando estaban festejando los argentinos, porque no, como digo, ¿viste esa cara de como que no lo puedo creer? No, esto no está pasando, algo así.
0: Bueno, muchos ingleses se quedaron ahí sentados. Tuvo que ir la seguridad a decirles, bueno, terminó, se tienen que ir. Bueno, el partido fue tan trascendente, tan, que tuvo picos que la televisión argentina hacía décadas no tenía, picos de rating.
1: Una audiencia increíble, con un pico increíble, con más de 60 puntos de rating en los momentos más tensos del segundo tiempo, cuando Argentina buscaba dar vuelta al resultado.
0: Se calcula que cada punto de rating son, si no estoy desactualizado, 150.000 personas. Eso es lo que el universo que representa cada punto de rating, más o menos. Y el rating, también hay que tener cuidado, es engañoso, porque se mide en el AMBA. O sea, Ciudad de Buenos Aires y conurbano. Pero más allá de esta parte del territorio argentino, hay muchos otros lugares donde también se vio el partido por la tele y eso no suma, no cuenta. Así que, bueno, me dijo que en algunos momentos se llegó a picos de 60 puntos.
1: Sí, esto fue más que nada en el segundo tiempo, cuando Argentina estaba dando, buscándole la vuelta para dar vuelta, valga la redundancia, el resultado de Inglaterra, que estaba ganando 1-0. El dato confirma el fenómeno social que generó este cruce, que combinó la pasión futbolera habitual con el condimento extra de la rivalidad histórica con Inglaterra, en un mundial que sigue manteniendo en vilo a todo el país.
0: Bueno, sí, y por supuesto, un mundial que espera el domingo la final.
1: Sí. 4 de la tarde, ¿verdad?
0: 4 de la tarde. El sábado se juega el partido a las 6 de la tarde. Hora argentina, siempre. Bueno, el partido entre Francia e Inglaterra para definir tercer y cuarto lugar, primer y segundo lugar, el domingo a las 16. En el medio de todo eso, un fenómeno que nadie entiende es la cantidad de argentinos que viajaron del martes para el miércoles y sin tener entradas. Entonces vos veías en las afueras del estadio personas con carteles, con cartulinas en inglés y en castellano, que, bueno, decían compro entradas, compro tickets.
1: Sí, se vio mucho de eso.
0: Bueno, ¿cuánto valía el ticket de reventa ayer? Estaba entre los $2.500 y hasta los $5.000.
1: ¡Epa!
0: Bueno, ¿quiénes tuvieron la mayor chance de comprar tickets de reventa?
1: ¿Quiénes?
0: Los ingleses. ¿Por qué? ¿Por qué razón? Porque eran los que no regateaban el precio.
1: Claro.
0: Entonces, el que tenía tickets se le ofrecía más al inglés que al argentino, porque el argentino le iba
1: a la pichuleada.
0: Estaba contando
1: las moneditas.
0: Claro. O sea, Para el público argentino, el ticket valía entre 2.500 y hasta 3.500. Los ingleses pagaban hasta 4.000 o 5.000. Es otra billetera.
1: Claro.
0: Y lo que muchos argentinos creyeron es que especulando al último minuto, o sea, que 5 minutos antes de que comience el partido, esas entradas que se vendían a 3.500, 4.000 o hasta 5.000 dólares, las iban a poner con tal de no quedárselas a 2.500.
1: No pasó. No pasó.
0: Porque la gran mayoría fueron compradas por ingleses al valor máximo que se ponía.
1: Claro, porque hasta una hora antes del partido, porque yo venía siguiendo el partido, seguramente vos también, toda la previa, no se veían muchos ingleses en las calles o aledañamente al estadio. De repente empezaron a caer todos, que los periodistas decían, de distintos medios, ¿no? No se ven muchos ingleses, son más que nada los argentinos. Y de repente, una hora antes, un poquito menos, empezaron a llenar los alrededores del estadio.
0: Bueno, hablando de entradas y del valor de las entradas, están las entradas, está la reventa de entradas para la final del domingo. Agarrate, Catalina, con el valor que se está manejando hoy. Imagínate a medida que vayan pasando las horas.
1: Los precios de las entradas para la final entre la selección argentina y España este domingo, 4 de la tarde, superan los 10.000 dólares.
0: A ver, cuando hablamos de 10.000 dólares, ¿de cuánta plata hablamos? De 15 millones de pesos. Y en principio, toda la capacidad del estadio de New Jersey ya está vendida. Así que, si hay reventa, tenés que tener ya en el bolsillo el cálculo, tenés que arrancar de 10.000 dólares. Hoy.
1: Hay gente que ha vendido terrenos, propiedades, autos.
0: Claro, sí. Para ir eso. Bueno, cada uno, mientras sea tuyo, hace con tu plata, con tus bienes, lo que te parezca. Después uno de afuera podrá opinar si valió la pena. Son experiencias personales y decisiones que tienen que ver con los sueños de las personas. Lo que para vos es importante, por ahí para el otro no. Bueno, 44-73-12-68, 51-22-6332 o la línea de WhatsApp doble función.
1: 11-23-66-0710.
0: Bueno, buen día, ¿quién habla?
2: Hola, buen día.
0: Sí, ¿quién habla?
2: ¿Qué tal, Jorge? Habla Juan Corolani para Entre Ríos.
0: Sí, ¿usted está hablando con el manos libres, con el altavoz, con algún micrófono?
2: Tengo los auriculares.
0: No, hágame una gauchada, sáquelo porque está deformando la voz. ¿Sí? Por favor. A ver, ¿ahora? ¿Ahora? ¿Me escucha? Bueno, vamos a hacer una cosa. ¿Me escucha?
2: No logro escuchar.
0: Bueno, vamos a hacer una cosa. Al que sí me gustaría escuchar es a don Luis Landricina. Porque siempre tiene historias para compartir que con humor nos dejan pensar.
3: Nuestro país tiene tres tipos de rutas: nacionales, provinciales y vecinales. Las vecinales se encargan los vecinos de que anden. Siempre serán de tierra.
4: Claro.
3: Estarán mejor o peor, pero siempre de tierra. ¿Por qué las casas de la gente del campo están tan adentro? Para que no los tape con tierra el que pasa. Tienen ropa tendida, cualquier auto que pasa, camioneta. Para que no le pisen las gallinas los autos.
4: Claro.
3: Para que los perros no queden afónicos. ¿Viste? Porque se ponen a ladrar. Entonces, don Hilarión Sosa tenía su rancho, hombre casado, viudo y con hijos que ya se habían ido. Así que él estaba
4: solo,
3: sobreviviendo. Rancho común, puede ser de Entre Ríos, de la provincia de Buenos Aires, la provincia de Santa Fe. A dos aguas. Caída para el naciente y para el poniente. Para el lado del naciente estaba la ruta, a unos 50 metros. Don Hilarión a la tarde tomaba mate de este lado porque tiraba sombra para este lado el rancho. Claro. Estaba en una silla petiza, había terminado de tomar mate, hacía calor, había regado un poco con palangana, porque viste, cuando hay sombra, regás un poco así, cualquier brisa se pone fresca. Unos pollos le andaban picoteando entre los pies porque había comido torta frita, había unas migas. Y tenía cuatro perros, dos de este lado y así echado, en nada porque no había que ladrarle. Y aparece por ahí un auto poco frecuente en el lugar, por lo moderno. Se baja del auto y toca el timbre de campo, ¿viste? Y la perrada que le lleva la carga. Y el Hilarión que le dice una vez, ¡juía! Y después una serie de cosas inteligibles que los perros suponen que el patrón no quiere que ladre más. Le dice, ¡cuida! ¿Qué es lo que le hacemos a los perros nosotros? El perro se retira, pasa entre el coro de colmillo y le dice, perdone que lo moleste, no es molestia, le dice. Dígame, dice, la estancia del Picaflor, ¿por la zona? Sí. Que yo sepa, a lo menos. Dice, por ahí no lo conoce por la estancia de Picaflor, pero sí por los dueños, un apellido muy conocido por la zona, los Gutiérrez Martín. Gutiérrez Martín. Por estos lares le dijeron. Sí. A lo que yo sepa, lo menos. Dígame, ¿y la ruta 41? ¿Dónde la engancho acá? ¡Ruta 41! ¡Por acá! Pero no les sabría decir. El tipo ya estaba juntando el rumbre. Dice, bueno, dígame dónde hay una estación de servicio. Entra a ironizar ya. Me compro un mapa, me tiro al suelo y en el mapa voy a encontrar lo que busco. ¿Estación de servicio por la zona? No, no creo que encuentre. Y ya muy caliente el tipo. Bueno, dígame dónde está el pueblo más cerca. Me voy al pueblo, me paro en la plaza, entro a gritar, alguno me va a decir. El pueblo más cerca. Si le digo la verdad, le miento. Y ya muy enojado el tipo dice, pero al fin y al cabo, dice, usted no sabe nada de nada. Sí, pero yo no estoy perdido.

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0: 3 de la madrugada en todo el país, en Buenos Aires, 18 grados la temperatura. Convocan a una audiencia pública por el impacto ambiental de la futura línea F de Subte. La Agencia de Protección Ambiental de la ciudad fijó para el 18 de agosto la cita de participación ciudadana previa a la emisión del certificado de aptitud ambiental del proyecto que unirá Barracas con Palermo. Será virtual y los vecinos podrán inscribirse entre el 20 de julio y el 11 de agosto. Se prevé una jornada mayormente nublada en la ciudad de Buenos Aires. El informe de Javier Torrente.
1: Jueves muy nublado en el AMBA, con una máxima agradable de 20 grados, los vientos moderados del norte y la noche agradable también con 18 grados. El viernes se torna inestable, probables lluvias y tormentas aisladas en baja chance, con una mínima de 15, una máxima de 21. Entrando en el sábado con una mínima de 14, máxima 18, inestable, no se descartan lluvias y chaparrones hacia el final del día. Y el domingo, descenso de temperatura. Una mínima de 10 y una máxima de 15 con un cielo mayormente nublado.
0: Mundial 2026. En Atlanta, Javier Castrilli dejó su impresión respecto del desempeño de los árbitros en el torneo. Consideró que con la tecnología el hombre está en peligro de extinción.
2: No nos damos cuenta, pero estamos viviendo otra disciplina deportiva totalmente distinta de la que nosotros supimos concebir. Esto es otro deporte y tenemos que adaptarnos al adelanto tecnológico, porque la tecnología no te pide permiso, no tiene moral, avanza y te lleva por delante. Es inútil decir, no, el VAR sí, el VAR no. El VAR vino y la tecnología vino para quedarnos. Vamos camino a la inteligencia artificial y la persona humana al servicio de la implementación de un reglamento dentro del campo es una especie en extinción.
0: En Buenos Aires, 18 grados, la temperatura, la humedad del 70%. 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

0: poco le llamó.
1: Esta canción de amor está dedicada a los ingleses y se marchó, no.
2: Me parece que sí, era la picardía de nuestro operador.
1: Ah, perfecto. Bueno, a ver, la histórica remontada de la selección argentina ante Inglaterra no solo aceleró el corazón de millones de hinchas, sino también obligó al SAME en distintos puntos de la Ciudad de Buenos Aires a atender emergencias. Durante el encuentro se registraron al menos 6 asistencias médicas relacionadas con el impacto emocional en el corazón durante el partido. El caso más delicado fue el de un hombre de 40 años que sufrió un fuerte dolor en el pecho en su domicilio y debió ser trasladado al Hospital Fernández. Además, otros pacientes fueron atendidos por episodios de dolores precordiales, palpitaciones, lipotimias, descompensaciones cardíacas y una crisis hipertensiva con probable ACV. También se reportaron 2 personas con irritación ocular durante los festejos. La pasión por la selección volvió a sentirse en cada rincón del país. Una semifinal realmente inolvidable que hizo vibrar a los argentinos y que también mantuvo en alerta a todos los equipos médicos de urgencias. Bueno, 44-73-12-68-51-22-6332. Buen día, ¿quién habla?
3: Hola, ¿qué tal, Jorge? Buenos días, Flavio. De Polonia.
1: De Polonia. Reportaron 2 personas con irritación ocular durante los festejos. La pasión por la selección volvió a sentirse en cada rincón del país. Una semifinal realmente inolvidable que hizo vibrar a los argentinos y que también mantuvo en alerta a todos los equipos médicos de urgencias. Bueno, 44...

0: ¿Cómo se vivió en Europa el partido de ayer?
1: Mira, te puedo decir cómo lo viví yo. Con una angustia los primeros 45 minutos. Y hasta me levanté y quería dejarlo de mirar. No podía creer que estábamos jugando tan pasivamente.
0: Pero,
1: y eso es bueno.
0: Pero qué bárbaro, ¿no?
1: Sí. Es algo que no me termina de asombrar cómo este equipo de estar mal pasa a jugar como siempre hubiésemos querido que jugase. Yo te había comentado una cosa sobre lo que vos estabas comentando antes, que el señor Milei, por llamarlo de alguna forma, está desgastando la cultura y la inteligencia de los argentinos para poder manejar mejor el país. Aquí en Polonia, en el tiempo que estaba el comunismo, daban la vodka a muy poco precio para que la gente se alcoholizase y no tuviese el afán de estar mejor. Entonces con la vodka se solucionaban muchas cosas, siendo que ibas a comprar cualquier cosa que no había y lo único que podías comprar era vodka a muy poco precio. ¿Qué hace el alcohol? El alcohol hace que la gente se haga tonta, por no llamarlo de otra forma.
0: Sí, sea tonte, claro.
1: Y una persona tonta, claro, una persona tonta es más fácil poderlo conducir para donde vos querés.
0: Ahora, escúchame.
1: Este señor...
0: Sí, te quería preguntar, desde esta experiencia histórica que vos traes, el comunismo en Polonia y cómo atontaba a la gente el siglo pasado con vodka. O sea, no, ibas al supermercado, no había comida, había vodka, entonces la gente terminaba comprando vodka y terminaba alcoholizada. ¿Cuál sería ese vodka de Polonia hoy en la Argentina que nos atonta, que el gobierno utiliza para atontarnos? ¿Cuál sería?
1: Y pienso que las mentiras que nos dejamos pasar por este señor que está conduciendo el país. De ser demasiado creyente en que todo es fácil y cuando viene alguien que es distinto, como hizo este señor que apareció y hacía sus demagogias con la motosierra y otro montón de cosas, que hablaba en una forma irrespetuosa que un presidente no tendría que hablar. No son palabras que yo no conozco, son palabras que yo conozco muy bien, pero creo que no era para usarla en un foro donde un señor presidente. Y después las cosas y cómo nos representa. Después tenemos pretensiones que a nosotros los argentinos nos acusan o nos clasifican en cierta forma. ¿Y cómo nos van a clasificar de otra forma si tenemos un presidente que hace lo que hace y habla como habla? No sé si es verdad lo que yo escuché anoche en un comentario en una radio argentina del partido. El señor presidente dijo en un momento que se va a ver cómo Inglaterra gana. ¿Es posible eso? Si yo escuché mal.
0: A ver, la verdad yo no escuché ese comentario, aunque mucha gente lo repite. Así que preferiría no hacerme eco de algo que no pude corroborar.
1: Está bien, perfecto.
0: Me parece que es lo más honesto y serio.
1: Sí, está bien, perfecto. Con respecto al tema que cual yo escribí y estamos hablando, creo que sacar las formas de estudios, de pagar poco a los maestros para que haya cada vez peores maestros porque nadie quiere trabajar como maestro. Todo hace así para hacer el pueblo más ignorante. Y un pueblo ignorante es fácil de hacerle creer cosas que no son ciertas.
0: Bueno,
1: por eso que el trabajo de un periodista, y no te digo solo porque ahora estás vos, estamos en línea, es la obligación de hacer ver la verdad al pueblo, la verdad, sin cambios políticos, sin banderas políticas. El problema es la emoción que le podemos dar a esta información, pero nada más.
0: Sí, igual hoy en día está bien que de alguna manera los que desempeñan la tarea de periodistas deben contribuir a esclarecer la verdad o a presentar los hechos de una manera objetiva o lo más objetiva posible, porque la objetividad 100% es inviable, porque cada uno le va a poner un poquito de su historia a eso que está contando y no necesariamente... Eso es pecaminoso cuando atrás de la intencionalidad no está

0: lo que has vivido si no hay motivaciones externas. La coima, por ejemplo, el dinero.
1: Claro, ¿no? Bueno. Sí, esa es una cosa terrible.
0: Sí, pero digamos que hoy en día, más allá de la tarea propia de la cultura en términos generales, ¿no? Porque también un músico te ayuda con la letra de sus canciones a desnudar la verdad, o un escritor, sí, o alguien que hace una película, o una obra de teatro.
1: Bueno,
0: también es cierto que hoy en día hay tantas herramientas como para que el que quiera despabilarse se despabile, ¿eh?
1: Hoy no es como antes. Pero claro, sí, claro, tenemos más posibilidades, tenemos más herramientas para poder llegar a la verdad. Pero justamente ayudar, hacer a la gente un poco más tonta, es sacarle la posibilidad de un estudio, sacarle la posibilidad de progresar como persona. Esa persona que nunca tuvo posibilidad de estudiar y de salir adelante con su inteligencia propia, que nunca la conocemos hasta que no despierta.
0: Sí, escúchame, hoy el gobierno polaco, ¿qué orientación política tiene?
1: Digamos, de media. No es de derecha como era hasta hace 4 o 5 años atrás, es más de media. Pero, a decir la verdad, soy más de este partido que está ahora, pero no están haciendo las cosas.
0: ¿Pero
1: como
0: qué?
1: Los otros tampoco hicieron.
0: ¿Sos de
1: este partido? Y están haciendo muchos. Sí, me gusta más este sector que está gobernando ahora, pero sé que no están haciendo las cosas bien.
0: Bueno, te mando un gran abrazo. ¿Qué temperatura hay en Polonia ahora?
1: Bueno, hoy, después de unos días que estuvo lloviendo, salió el sol, pero sé porque ganó Argentina también. tenemos unos 19, 20 grados. Acá son, te digo, las 8 y 10 de la mañana.
0: Bueno,
1: tenemos 5 horas de diferencia.
0: Allá están en verano, acá estamos en invierno.
1: Sí.
0: Y quiero que te sorprendas, sí, porque vos tenés 18/19 grados en verano en Polonia, ¿sabés? En la madrugada de Argentina a las 3:15, mirá la temperatura que nos dice Luján.
2: 17.9 grados.
0: En pleno invierno, ¿qué me contás?
1: Pleno invierno. Y bueno, te venís a pasar un invierno acá y te llevas todo el fresco para el verano en Argentina.
0: Te la regalo. Porque gracias, gracias.
1: Tenemos unos 17-18 grados bajo cero, más o menos.
0: Escúchame. Gracias por el ofrecimiento, pero paso, ¿sabes? Te mando un abrazo y gracias.
1: Igualmente para ustedes, muy buenos días y vamos a Argentina todavía.
0: Claro que sí. Bueno, 51-22-6332, 4473-1268. Buen día, ¿quién habla?
3: Hola, buen día, Jorge.
0: Sí, ¿quién habla?
3: Estela de Tandil.
0: Bueno, bienvenida, Estela.
3: Gracias. Todavía me estoy riendo con lo de la Andricina.
0: Estuvo bueno, ¿viste?
3: Es un genio. Pero bueno, yo quería contarte que en realidad la rivalidad en el fútbol con Inglaterra no empezó en el 86, ni empezó por el tema de la guerra de Malvinas. Empezó mucho antes.
0: A ver, contame.
3: En el año 1971 se organizó en México el Mundial de Fútbol Femenino. Y en ese Mundial le tocó participar a Argentina. Las chicas que fueron, no sé si eran 16 o 18, en realidad se sorprendieron cuando quedaron clasificadas para participar en el Mundial. Y en ese momento, ellas ni siquiera jugaban con botines, jugaban con zapatillas comunes. Y cuando llegaron a México, se encontraron de que no las dejaban participar si no tenían botines. Así que, bueno, tuvieron que organizar para comprarle los botines y practicar full time, andar con botines, porque ellas no estaban acostumbradas a eso. Y bueno, empezaron a competir hasta llegar a octavos, donde se cruzaron con Inglaterra.
0: Mira.
3: Y se las reían porque eran poco menos que, como que, claro, Inglaterra era Inglaterra y Argentina quiénes son. Y Argentina le ganó y los dejó afuera.
0: ¿Cómo ahora?
3: Ese mundial, por supuesto, no lo ganó Argentina, lo ganó Dinamarca, pero desde ahí viene una rivalidad muy fuerte en lo que tiene que ver con el fútbol y por el tema de Malvinas. Porque ya en ese entonces se cuestionaba el tema de la invasión de los ingleses en Malvinas. Así que la historia viene de mucho antes de Maradona y de la guerra de Malvinas.
0: Bueno, mira, recordame el año, por favor, de esto.
3: 1971.
0: La verdad, nunca había escuchado esta historia.
3: Sí, yo, como soy muy curiosa y, bueno, y me sobra tiempo para leer de todos los temas, investigar y qué sé yo, me encontré con esto que yo tampoco, la verdad, lo conocía. Pero es muy interesante.
0: O sea, que ya en la década del 80 había un mundial para chicas.
3: Sí, aparentemente, no sé a partir de cuándo se iniciaron los mundiales donde participaban las mujeres, pero en el año 71 Argentina participó porque lo organizó México ese año. Y comentó una de las jugadoras, que era una de las arqueras, contó toda esta experiencia y realmente las cosas que contó es increíble porque es como que fueron los cebollitas, viste, a jugar contra el primer mundo, algo así. Mm. Y les ganaron, los dejaron afuera a las inglesas, que se suponía que eran candidatas. Así que, bueno, desde ahí, al menos es la historia y la rivalidad reconocida en el fútbol por la pica, digamos, con respecto a Malvinas, ¿no?
0: Bueno, súper interesante. Te lo agradezco un montón, ¿sabes? Gracias por el llamado.
3: Bueno, te mando un saludo y vamos el domingo por la cuarta copa.
0: Vamos por más. 44-73-12-68, 51-22-6332. Buen día, ¿quién habla? Buen día.
2: Hola, Pizarro.
0: Sí, ¿quién habla?
2: Buen día. Habla Alfredo de San Fernando, barrio Ingico.
0: ¿Barrio qué?
2: Ingico.
0: No le entiendo.
2: Es el nombre de la constructora que hizo el barrio en la época de Isabelita.
0: Bueno. Bueno. Le faltaba un poco de modestia a la constructora para ponerle el nombre de la misma firma al barrio, la verdad, les digo. ¿O ustedes lo reconocen así?
2: Acá, en un momento, se llamaba Barrio Residencial San Fernando, pero quedó el nombre de la constructora, al final de cuentas. Es un barrio de 24 torres, de 5 pisos, 34 departamentos por torre, hecho en un gobierno peronista, que ya sabemos que los únicos gobiernos que hicieron departamentos o casas para la gente siempre fueron los gobiernos peronistas. Bueno, yo te llamaba por el tema de que vos, creo que fue ayer, renegabas por el tema del transporte, que iban a parar de un horario determinado.
0: Yo renegaba porque no puede ser que nadie le ayudara al pasajero, especialmente de la madrugada, a saber qué iba a pasar con los colectivos. O sea, se echó a andar el rumor de que no iba a haber colectivos circulando después de las 2 de la tarde por temor a que los festejos derivaran en roturas de las unidades. Ahora, el rumor cada vez crecía más y nadie se expidió.
2: No, está bien, ¿no? Nadie sacó ningún comunicado, nada. Yo estoy de acuerdo con eso, pero yo te mandé un video de acá, de Tigre, de los festejos, bueno, quedó atrapado en colectivo en la línea 60, una unidad le sale miles de millones de mangos, y ¿qué hicieron? Se subieron arriba del colectivo, se subieron arriba de los techos, saltaban arriba del techo. Entonces uno a veces se tiene que poner en el lugar del empresario, que es una unidad que sale millones de pesos y que inadaptados...
0: Pero nadie descuida eso. O sea, hoy Luján contó que le tocó a ella, viajando en el tren, ver, ya no en un colectivo, en el tren, arriba del puente Pueyrredón, que además es un puente... Es un puente ferroviario que está elevado y no tenés contención a los costados, y amacaban el vagón. Ahora, nadie desconoce eso, y por supuesto que está mal. Ahora, lo que, voy a usar la palabra que vos utilizaste, yo renegaba, ¿por qué? Porque lo tenés que avisar. Después, si la decisión cada uno la tomará, la justificará, el gobierno sancionará o no sancionará, es harina de otro costal. Lo que yo digo es cómo nadie le avisa a los pasajeros. Así que no se trata de ponerse en el lugar de, porque siempre que haya un inadaptado rompiendo cosas, no lo vamos a estar avalando. Pero lo que yo planteaba era algo distinto. O sea, si una empresa tomó, como algunas, gracias a Dios no fueron tantas, algunas empresas tomaron la decisión de no trabajar, tenían que comunicárselo a sus pasajeros para que el pasajero no espere un colectivo que no va a venir o sepa que tiene que utilizar otro medio para volver a su casa.
2: Claro.
0: Así como hay que ponerse en el lugar del empresario que claramente trata de evitar un costo adicional porque unos inadaptados le rompen el micro, hay que ponerse en el lugar del pasajero, al cual hay que respetar y decirle, mire, no vamos a funcionar por tal o cual razón. Punto. Después, repito, después estarán las autoridades para sancionar o no esa medida tomada por una empresa ante determinadas circunstancias. Pero en principio te tiene que avisar al pasajero.
2: Sí, bueno, pero...
0: No es como si fuera algo menor. Para mí esa era la discusión. No era funciona o no funciona. O sea, y además, si querés en esa discusión me meto también. Lo que hay que pedir es que haya policía en la calle, no para pegarle palo a los jubilados, que eran menos de 80 jubilados, inexplicablemente, y poner policía en la calle para cuidar a los colectivos que trasladan a la gente de trabajo y de bien que necesita ir o volver a su casa.
2: Sí, de acuerdo con lo que decís.
0: Bueno, es eso.
2: Yo te mandé eso para que vos, creo que ya estarás informado. No hace falta que te lo mandara, quizá. Pero yo lo vi y digo, se lo voy a mandar para que vea cuál es el problema de lo que sucede en este país, ¿no?
0: Bueno, pero está bien. Pero el problema, en este caso, era, para mí el problema más grave, era avisarle al pasajero.
2: Al pasajero.
0: ¿Me entendés? Es un poco respetar, porque en definitiva el servicio, ¿por qué funciona? Porque hay pasajeros. Sí. Entonces,
2: gracias a los pasajeros.
0: Bueno, y los servicios, ¿por qué funcionan? Porque las empresas tienen clientes. Y las cosas, ¿por qué se venden? Porque tenés consumidores. Entonces, al cliente, al pasajero o al consumidor, lo tenés que respetar.
2: Claro.
0: De eso se trata. Ahora, también es cierto que hay una tendencia, como vos, a decir, viste, si la cosa funciona con el y bueno y dejamos que no nos respeten o lo permitimos, entonces después, ¿qué querés que te diga? Nos pasan por arriba permanentemente. Y eso no significa justificar a los desubicados que por romper colectivo, por ejemplo, debieran ir presos. Pero la gran mayoría no viaja para romper el colectivo. La gran mayoría viaja porque necesita el colectivo para ir a trabajar o volver a su casa. ¿Me entendés? Y a ese hay que respetarlo y a ese hay que cuidarlo.
2: Desde el momento que senadores y diputados no respetan al pueblo, estamos así.
0: Y bueno, en eso tenés razón. Desde el momento que un presidente, cualquiera fuere, un vicepresidente, hombre o mujer, un ministro, un juez o un legislador no respeta al ciudadano, bueno, todo lo demás después es permitible.
2: Sí, sí, es así.
4: Saludos, Jorge.
0: Bueno, ¿quién habla? ¿Quién anda por ahí? ¿Quién es saludos, Jorge?
2: Susana, mi señora.
0: A ver, pasámela, Susana.
2: Te escuchamos todos los días, ya te paso con ella.
0: Bueno, gracias. Qué lindo que lo puedan hacer en pareja, en familia. Hola, Susana.
4: ¿Cómo? Todos hacemos pareja.
0: Bueno, está muy bien. Está muy bien que todos hagan en pareja. ¿Cuánto tiempo llevan juntos?
2: Yo te digo con ella.
0: Dale.
4: Hola, Jorge.
0: Hola, Susana.
4: Buen día.
0: Buen día. ¿Cuánto tiempo llevan juntos?
4: Ahora en diciembre cumplimos 18 años juntos.
0: 18 años juntos.
4: Y se conoce. Y hace, va a ser ahora el 16. ¿Cuándo es 16? Para que estoy perdida con la fecha.
0: Ajá. Hoy es 16.
4: Hoy. Bueno, hoy cumplimos 3 meses de casado.
0: Ah, mira vos. Escúchame, sin ser indiscreto o muy indiscreto, un poquito soy, no tanto. ¿Qué edad tienen ustedes?
4: Mi marido tiene 74. Y yo en abril cumplí 51, 24 años de diferencia.
0: Miércoles.
4: No, ya es jueves.
0: Sí, tenés razón. Me agarraste. Che, pero ¿viste? Qué apuesta de amor esa.
4: ¿Viste? Es lo mejor que me pasó en la vida.
0: Ajá. ¿Y vos antes de conocerlo a él, qué hacías? ¿Andabas a los tumbos o tenías una vida ordenada?
4: No, yo siempre fui ordenada, tuve otra pareja que tuve 10 años, pero bueno, terminamos mal y Dios me lo puso en el camino a él y ya me quedé con él.
0: Ajá. ¿Y él de qué venía, Susi?
4: Él es viudo.
0: Viudo.
4: Y él falleció la señora hace muchos años de cáncer, cuando todavía no había medicinas para el cáncer.
0: Ajá.
4: Y se quedó solo con una, en ese momento, una nena de 8 años. Que ahora ya tiene 37, 38, que no vive acá con nosotros, ya tiene su vida, su familia.
0: Ajá. ¿Y te aceptó como madrastra la nena?
4: Sí. Sí, todo bien.
0: ¿Vos tenías hijos?
4: No.
0: No.
4: Yo era solterita y bueno, hace 3 meses decidimos casarnos.
0: Y a ver, primero, ¿qué es lo que te flechó de él? Porque, viste...
4: El corazón, más que nada.
2: Los ojos celestes.
4: Cállate.
0: Escúchame, veo que habla bastante, o sea, debe tener un buen chamullo. Contame vos.
4: No para de hablar.
0: ¿Viste? Bueno.
4: No, el corazón. Es una gran persona, un gran tipo que la sabe luchar y remar. Y yo venía apenas lo conocí a él. Pasé la muerte de mi papá, después la de mi mamá, y él siguió conmigo adelante remando la junta y bueno, hasta ahora sí.
2: Y la sigo remando porque cobro la PUAN.
4: Ah, y bueno. Yo quedé sin trabajo.
0: Escúchame, pero ¿y dónde se conocieron el viudo y la soltera?
4: ¿El viudo?
2: En la timba.
4: En la timba, en un bingo.
0: Vos sabés que los bingos son lugares de mucho levante, ¿no?
4: Vamos a decir, ni él, somos sinceros, ni él fue a levantar ni yo tampoco. Él era, en ese momento, trabajaba, no era jubilado, y uno de sus salidas era ir a los casinos, a los bingos, cada tanto.
0: Ajá.
4: Y yo, se me dio por entrar ese día, comenzamos a charlar sin onda de nada.
0: Pero ¿y por qué comenzaron a charlar? Porque ahí en la sala de bingo hay mucha gente. ¿Cómo fue que...?
4: Claro, él estaba no en el bingo de cartón, sino en el de máquinas.
0: Bien.
4: Que es diferente.
0: Bien.
4: Y yo estaba en la máquina de al lado de él y nada, yo estaba, ya me había pelado la máquina, no ganaba nada y él es de tener mucha suerte en ese momento.
0: Ajá.
4: Y nada, en ese momento era con fichas. Como si fueses una moneda.
0: Sí.
4: Que bueno, para hacerte la corta, cuando llegaba un cierto monto que ganaba, las fichas caían de la máquina e iban a una bandeja.
0: Sí.
4: De esa bandeja vos la pasabas a un recipiente, a un tachito.
0: Claro.
4: Bueno, Él tenía como 5 o 6 tachos llenos y la máquina le seguía tirando y tirando. Bueno, en un momento tenía que ir a, con esos tachitos que pesaban la ficha esa, tenía que ir a cobrar a la caja, convertirlo en dinero.
0: Claro.
4: Entonces yo le dije si lo ayudaba. Me dijo que sí,
0: pero,
4: lo ayudé.
0: Pero escúchame, ¿vos?
4: Sí.
0: ¿Qué le viste a él? ¿O en qué te fijaste de él? ¿Te fijaste en el tachito, no, no, no, no, en el tachito no, con las fichas? ¿Eh?
4: No, no.
2: A la guita, la guita que estaba ganando.
4: No.
0: Escúchame, ya se casaron, ya se casaron. Podés decirme la posta, ya está. No tenés que quedar bien ahora.
4: No, en serio te estoy diciendo. No me fijé ni en el dinero, ni en él, nada. Hablé como hablar con cualquier persona.
2: Ajá.
4: Después, pará. Después, cuando fuimos a cobrar eso, me dijo si me podía invitar a tomar un café.
0: Bien, un caballero.
4: Sí, todo caballero.
0: Bien.
4: Y nunca me insinuó nada, ni me dijo nada fuera de lo común. Bueno, le dije que sí. Fuimos a tomar justo ahí, a la salida de ese bingo enfrente, hay una confitería grande. Fuimos a tomar un café, a comer un tostado, lo que sea.
2: ¿Unos cuantos tostados te comiste?
4: Bueno, tenía hambre. Y bueno, nada, empezamos a charlar.
0: Bueno, escúchame, Guita, para pagar los tostados tenía más de un, podía pagar más de un tostado.
4: Sí.
0: Venía
4: sí.
0: Dulce del bingo, okay.
4: Venía dulce. Bueno, y nada, quedamos como conocidos, como amigos. Yo en ningún momento pensé en seguir saliendo con él. Y que salíamos cada tanto. Todo esto fue fines de diciembre. Después, en ese momento, existían los teléfonos de línea.
0: Ajá.
4: Yo vivía con mi mamá y mi papá en otro lado. Nada, para fin de año me llamó del teléfono de línea de él al teléfono de línea de mi casa, me saludó. Después llegó enero.
0: Bueno, pero para esto vos le tuviste que haber dado tu teléfono.
4: Sí, como amigo, quedamos como amistad.
0: Bien.
4: Bueno, nos llamamos para fin de año.
0: Pero escúchame, Susana, sí, ¿a vos no te importaba un poquito ya para ese momento? O sea,
4: ¿sabes que no?
0: ¿Para tus adentros no decía ojalá me llame, ojalá me llame?
4: No, porque ya te digo, yo venía de una relación conflictiva y medio como que no quería saber ya más nada con nadie. Te soy sincera, hablábamos como amigos y nos veíamos poco, no era que, sí, viste, a ver cuándo salimos, nada. Bueno, nos llamamos para fin de año, me llamó él, nos saludamos, todo bien. Llegó enero, llegó al otro año, nos habremos visto en el mes 2 veces, ajá, como mucho. Y llegó febrero. Y el 3 de febrero se descompuso mi papá en mi casa, se levantó, se cayó al piso, un susto de aquello, que esto que el otro, bueno. Llamó la ambulancia, vino la ambulancia, me fui con mi papá al hospital de San Fernando. Mi mamá también se asustó, le dije, bueno, cambiate, llamá a un remis y después vas para allá. A todo esto, yo te la hago corta, ¿no? Por el tema del horario. Cuando llega mi mamá al hospital, en remis, fallece mi papá. Tuvo un paro, bueno, un derrame cerebral. Y lo estaban reviviendo. Y cuando termina de entrar mi mamá, ahí fallece. Es como que la estaba esperando a ella y se fue. Imagínate la desolación, la angustia, todo de ella y mía. Y yo no sabía qué hacer, sola en el mundo, con mi papá muerto, mi mamá asustada. ¿A quién llamaba? Lo llamé a él, a mi amigo.
0: Uh-huh.
4: Eran las...
0: Escúchame. 6, a ver, viene para la guía y quiero llegar al punto cúlmine, sí, de todo esto. El primer beso, bien, ¿dónde fue?
4: El primer beso habrá sido
2: la frase ganadora mía.
4: Sí, escucha.
2: Escucha la frase ganadora mía.
0: ¿Cuál es tu frase?
2: Yo tengo suerte en el juego, pero no en el amor.
0: Ah, vos sos de los que se hace el pobrecito para ser abrazado, mimado, esas cosas, ¿no?
2: Claro, suerte en el juego, pero no en el amor. O sea, y eso
0: despertás ternura.
2: Le moví el piso. Digamos. Le moví el piso.
0: Bien, perfecto. ¿Te movió el piso o se agrandó este y me la cuenta así, Susana?
4: Creo que los dos se nos movió el piso, me parece.
0: Bueno, muy bien. ¿Y dónde fue, fue ese primer beso? Sí. ¿En qué lugar?
4: El primer beso.
2: En el auto,
4: sí.
0: En el auto. Bueno. Bueno, y después de tantos años, ¿por qué decidieron hace estos poquitos meses casarse?
4: Porque él ahora actualmente tiene algunos problemas de salud que se está tratando, pero bueno, el tema de los turnos de los médicos, todo esto. Entonces él me dijo que el día de mañana, si a él le pasa algo, quiere que, porque estamos viviendo en el departamento de él.
0: Ajá.
4: Quiere dejar todo en regla y en orden.
0: Está bien, eso es muy generoso de él. Ahora, sí. ¿Vos aceptaste por amor o por conveniencia?
4: No, todo lo que yo he hecho por él y él por mí lo hicimos por amor. Si no, no hubiésemos casado hace mucho, si era por conveniencia. Yo acepté, obviamente, con todo el corazón por lo que él me lo propuso y le dije si él estaba seguro. Y él me dijo que todo lo que tiene él me lo quería dejar a mí.
0: Uh-huh. ¿Y pesan los 20 años de diferencia?
4: No, para nada.
0: ¿En nada?
4: Para nada, porque...
0: ¿En nada pesa?
4: No. Cuando hay amor no pesa nada, Jorge.
2: Mirá, Pizarro, ¿cómo seré que yo tengo una camioneta Saveiro gasolera 98? Viejita, pobrecita está. Pero funciona. Se la puse a nombre de ella. Ahora, lo lindo del caso es que ella no sabe manejar. Entonces, se la tengo que manejar, vamos a la estación de servicio, le pongo gasoil, yo pago el gasoil. ¿Me querés decir qué negocio hice?
0: Está bien. Bueno.
4: Estamos bien. Nada más que ahora andamos un poco medio apretados económicamente por el tema de que yo me quedé sin trabajo.
0: ¿De qué trabajabas vos?
4: Yo siempre trabajé en gastronomía de moza, de camarera.
0: Bien.
4: Y bueno, y ahora último estuve en una parrilla que antes de asumir este gobierno éramos 10 mozos y ahora actualmente quedaron 2 fijos. Y yo y otra chica estamos de refuerzo cuando es un feriado, un fin de semana largo o el día de X, el día D.
0: Che, entonces, ¿celos de él para con vos o de vos para con él?
4: No, para nada, nos tenemos mucha confianza.
0: Bien, vos pudiste...
2: Pero no la dejo salir.
0: Escúchame, vos, Susana, ¿pudiste superar la mirada prejuiciosa que algunas personas tienen por la diferencia de edad?
4: Al principio me hacía un poco de problema hasta que entendí que la vida es nuestra, es de uno y lo que digan los demás me resbala.
0: Bueno, nos han dado una linda clase práctica de amor, así que yo se los agradezco. Deseo que sean muy felices, que superen lo que tengan, lo que ahora la vida les ha puesto en el camino y que Dios los bendiga un montón, ¿sabes?
4: Nosotros, si tenemos para los dos, y si no tenemos, la bancamos, y siempre fuimos así, ¿eh? Antes, cuando él trabajaba bien, él siempre trabajó en pintura de casa y todo eso, y yo también tenía otros trabajos, tenía hasta 2 trabajos, y teníamos y salíamos, y todo para los dos.
0: Cuando hay, se comparte, y cuando no hay, también.
4: Bueno, ahora que no tenemos, si tenemos un pan, lo compartimos entre los dos y es así, ¿viste?
0: Bueno.
4: Pero con eso se hace todo con amor, si no, no se puede.
0: Ajá. Bueno, subrayo, nos han dado una linda clase de amor, una historia real. Que Dios los bendiga y sean felices.
4: Gracias, bueno, igualmente a ustedes y saludos a Luján.
2: Saludos, Lizarro, a vos, y sos una compañía para nosotros. Bueno. Te escuchamos prácticamente todos los días.
0: Bueno, muchas gracias, son muy cariñosos.
2: Como soy jubilado, no tengo problema de horario. Entonces, a las 4 de la mañana sí me duermo y me levanto a las 12, me da lo mismo. Vivo la vida así.
0: Y te lo mereces, después de tanto trabajo, ¿eh? ¿Qué tal?
2: Y bueno, es lo que nos tocó y pido que podamos salir campeón del mundo. Mm. Y pido que por favor la gente, antes de votar, piense un poco lo que va a hacer. ¿Eh? Mm. Así no tenemos el problema que tenemos hoy en día. Que no voten con ese rencor o lo que le meten en la cabeza. Mm. Que voten para que esto cambie. Porque no puede ser un país que tenemos tan hermoso y que no podamos salir adelante con la manga de atorrantes que tenemos en estos gobiernos.
0: Mm. ¿Eh? Te mando un gran abrazo. Que Dios te bendiga.
2: Bueno. Gracias.
0: Adiós. Hasta luego.
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0: La canción se llama Tu Recuerdo, canta Ricky Martin. Bueno, un estudio privado revela que casi 7 de cada 10 empresas registraron despidos durante la primera mitad de este año 2026. La investigación abarcó dos universos, los expertos en recursos humanos y los propios trabajadores. El 67% de los especialistas afirmó que en su organización hubo desvinculaciones en el primer semestre, mientras que entre los trabajadores la proporción trepó al 69%. Bueno, a esta realidad cachetea la otra realidad, que es la del aumento del valor del colectivo, señora.
1: Sí, se comenzó este incremento del colectivo el día de ayer, el 15 de julio, y ahí voy con los precios. De 0 a 3 kilómetros pasa al valor de 742 pesos con 81 centavos. De 3 a 6 kilómetros, 861,66. De 6 a 12 kilómetros, 1.002 pesos. De 12 a 27 kilómetros, 1.151 pesos. Y más de 27 kilómetros, 1.337 pesos. Ajustada la sube. Recuerden que tienen que registrar la sube aquellos que no la tienen registrada.
0: Bueno. Y parece que la timba no para con esto del Mundial y hay muchas apuestas. Ya ni bien terminó el partido de ayer entre Argentina e Inglaterra y se sabía que este Mundial lo definen España y Argentina, o Argentina y España, aumentó exponencialmente la cantidad de apuestas online, señora. ¿Y cómo viene la mano?
1: Sí, de cara al partido del domingo en el MetLife Stadium, las casas de apuestas ubican a España como la candidata con mejor cotización para quedarse con el título, apoyada en su gran nivel a lo largo de todo el torneo y en el triunfo contundente ante Francia, que la llevó a la final. Y aún así, la selección argentina llega con el envión anímico de la remontada épica ante Inglaterra y con Messi en un nivel altísimo, lo que promete una final pareja más allá de lo que digan los pronósticos previos. Bueno, pero España es la favorita por ahora.
0: Yo diría que el partido hay que jugarlo. Una de las imágenes más emotivas del día de ayer fue captada en el cementerio de Darwin, en las Malvinas, donde están las cruces blancas de nuestros soldados caídos allí, que en el medio de la crueldad de los ingleses, las familias que quieran ir a visitar a sus muertos tienen que cumplimentar un montón de trámites y un viaje muy complejo. Bueno, esta imagen a la que hago mención, como les decía, fue una imagen que conmovió a miles de argentinos, fue tomada en el cementerio de Darwin, en el que se observó una camiseta de la selección colocada sobre una de las cruces como símbolo de homenaje, memoria y respeto. El video comenzó a circular en las redes sociales, bueno, y rápidamente se hizo viral, o sea, se hizo muy visto. Esto ocurrió inmediatamente después del partido entre Inglaterra y Argentina, y como les decía, fue una de las videos, una de las imágenes más comentadas por lo emotivo que eso significaba. Y el sonido de ese video era el resoplido del viento, y la camiseta que flameaba justamente por el pase del viento que hay en Malvinas, que es una característica meteorológica del lugar. Viento gran parte del día, o te diría yo, casi todo el día.
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0: Quiero contarles brevemente una historia. El protagonista de esta historia es Richard Gere, que un tipo que ya está de vuelta, una estrella consagrada de Hollywood, un tipo económicamente hecho, millonario, pero con una inquietud social pronunciada. Entonces, sintió, cuenta él, la necesidad de hacer este experimento que para él fue revelador. Y la experiencia consistió en sentarse en una calle en Nueva York usando ropa gastada y él sin afeitar, luciendo exactamente como una persona en situación de calle. Sin cámaras ocultas, sin guiones de por medio, esta estrella del cine norteamericano pasó horas completamente desapercibido. Cientos de personas caminaron a su lado ignorándolo por completo, demostrando cómo de alguna manera la sociedad vuelve invisibles a quienes menos tienen. Solo un destello de humanidad le cupo a una señora que se acercó, lo miró y le ofreció una cálida sonrisa, y la misma mujer decidió compartir la comida que tenía. Ella no tuvo nunca la menor idea de quién era ese hombre al cual ella estaba ayudando, es decir, una celebridad del cine, de la televisión, millonario. Simplemente esa mujer vio un ser humano necesitado. Ese pequeño pero poderoso gesto le devolvió a Richard Gere la esperanza en cuanto a lo que el ser humano jamás debe perder, que es ese sentimiento de humanidad. Una nueva perspectiva, profundamente marcada por esta experiencia, hace que Richard Gere regrese a las calles, esta vez sin disfraces, para escuchar las historias de quienes viven en la calle y ofrecerles ayuda real. Por un lado Richard Gere y por el otro lado los que aquí pelean a los que ayudan a los que están en la calle. Bueno, cada uno verá con qué parte, no de la película, de la vida real se queda.
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2: 1943 y nacía él, Rubén Rada, en Montevideo, el popular cantante, percusionista, compositor y actor uruguayo, quien actuó en 7 películas y grabó más de medio centenar de discos.
0: Bueno, Luján habla de un Rubén Rada y yo les digo que en 5 años más tarde nace otro Rubén, ya no de apellido Rada, sino Blades. Y qué lindo, qué lindo.
2: Rubén Blades nació un día como hoy en la ciudad de Panamá, cantante, compositor, ganador de 3 premios Grammys y 5 Grammys Latinos. Lleva grabados más de 35 discos de salsa y música caribeña. Ocupó el tercer puesto en las elecciones presidenciales panameñas de 1994 al reunir el 20% de los votos.
0: Bueno, y hay personas que por la vida pasan desapercibidas, porque viven egoístamente o porque jamás les importó nada de alguien. Pero hay otras personas que dejan huellas, y esos son los que viven para siempre, como esta mujer.
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2: Vamos al 2003 porque fallecía Celia Cruz a la edad de 77 años, ganadora de 2 Grammys y 5 Grammys Latinos, entre otros premios. Es considerada una de las artistas latinas más populares e importantes del siglo XX.
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0: y aprovecho el azúcar, a ver, para preguntarte si te acordás de este señor, un tal Billy Idol.
2: 1982, se publica Billy Idol, el primer álbum de estudio en solitario del músico británico Billy Idol.
0: Usted que no es romántica, pero dígame si esta canción no le promueve un abrazo, una noche de verano.
2: Las canciones de los 80 y 70 son las mejores.
0: Un abrazo interminable. Después no sabemos en qué termina el abrazo. No sé.
2: Ahí escuchaba
0: acá,
2: alguien.
0: Sí, hay alguien que acá está picoteando la cabeza y sí, sabemos en qué termina. No sé en qué termina. Bueno, ahora sí me pongo de pie porque mirá qué titulazos. El día que me quieras y Tango Bar.
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2: 1935 se estrenan en el cine Broadway de Buenos Aires las famosas películas El día que me quieras y Tango Bar, protagonizadas por Carlos Gardel.
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0: hermosa mañana, ¿verdad?
1: ¿Y cómo? ¿Y cómo?
2: ¿Cómo termina el abrazo ese, el de Luján, el que yo le decía?
1: Pegajoso, porque si es en verano estamos todos trapirados, hace un calor de cagas.
2: No arrugues, no arrugues. No, porque por lo bajo estabas diciendo otra cosa.
1: Y, a ver, y con esa música, con ese abrazo así, es como que... Eso termina una noche apasionada de sexo.
2: De...
1: Con fraternización.
2: Bien, perfecto.
1: Claro,
2: dicho, obvio. Dicho con mucha elegancia, con fraternidad.
1: Exactamente.
2: Bien. O sea, usted invita a confraternizar.
1: Obviamente.
2: ¿Le va bien con esa?
1: Sí, bueno, a ver, ayer el partido dio para muchas cosas, ¿no? Sí, claro, porque uno escuchaba los distintos relatos, porque esto de que se transmitía por distintos lugares y sí. Esta búsqueda de quién, con quién llega primero la señal, etcétera. Sí. Uno iba escuchando...
2: Ayer Pardini dijo una cosa fenomenal, que él prefiere el delay. O sea, él dice, yo necesito que lo grite el vecino para estar preparado cuando lo vea.
1: Sí.
2: Un genio.
1: Es un poco, algunos eligen eso para aflojar tensiones. Pero el tema de los relatos, lo que se dice en el contexto del relato. Sí. ¿No?
2: Entonces, ¿qué frase le llama la atención a usted?
1: Bueno, a mí, por ejemplo, me llamó la atención la de Pablo Giral terminando el primer tiempo y dice, ¿cómo me gustaría irme con uno arriba? Entonces, eso dice, a ver, ¿desde qué lugar lo encaramos? No, ¿no? Pero uno apuntaba a un gol.
2: No sea tan básico.
1: No, literal, pero él hablaba... con uno arriba podía ser la babucha, cargándote ¿a quién?
2: Él estaba...
1: Bueno, es así.
2: No, pero él acababa de mencionar el resultado.
1: Bueno, acababa, usted lo está diciendo. ¿Se da cuenta? Ah, claro, con uno adentro, es lo mismo.
2: No, con uno arriba.
1: Bueno, uno arriba, uno adentro.
2: Acababa de terminar el primer tiempo.
1: Claro. Claro, es como gustaría sacudirlos. Son diferentes expresiones que usan los relatores y que da para muchas interpretaciones.
2: Estás muy pícaro.
1: Es como una costó mucho bajar la adrenalina de lo que generó el partido, los festejos, volver a casa con toda la gente en la calle, esa alegría.
2: ¿Qué hizo usted?
1: ¿Se
2: dio una ducha de agua fría? ¿Tomó alguito en especial?
1: No, me puse a ver mi otra yo, la tercera temporada.
2: Bien.
1: Para pasar de un plano a otro.
2: Bien. ¿Le gusta la otra yo?
1: Me encanta, me parece extraordinaria. Además tengo una gana de visitar Turquía que es increíble.
2: ¿Vos sabés que me llama mucho la atención Turquía? Pero me dicen que hay que estar preparado, que no es tan fácil.
1: Sí. No, para nada.
2: Puede ir si no estás acompañado por alguien que sepa por dónde llevarte.
1: Exactamente, pero es una cosa.
2: Y que el regateo es agotador.
1: Sí, pero yo me fascina mucho toda la parte de los paisajes también. Es un lugar extraordinario,
2: bueno,
1: además de histórico.
2: La tradición cultural enorme.
1: Y
2: también,
1: la historia y todos los paisajes, lo que son las imágenes en torno al Bósforo, y eso es extraordinario. Pero bueno, Karina, para otro costal.
2: Bueno, vio que estamos viendo la posibilidad de ser campeones del Mundial otra vez.
1: Sí, claramente.
2: Claramente. Pero ¿sabe en qué ya somos campeones?
1: ¿En qué?
2: Mi estimado amigo, somos campeones del diván. Si le vas a agregar alguna básica connotación
1: es
2: sexual,
1: una de las sociedades
2: me
1: más,
2: retiro.
1: Es una de las sociedades más psicoanalizadas. Sí,
2: bueno, exactamente. No tanto por el psicoanálisis, sino por la cantidad de psicólogos cada 100.000 habitantes.
1: Sí, y también muchos de los que recurren a la terapia como un aporte a estar mejor.
2: Pero mirá qué loco, ¿no? Mm-hmm. Si se me permite la palabra hablando de psicología. La Argentina tiene 222 psicólogos cada 100.000 habitantes.
1: Sí.
2: Después viene España, país contra el cual vamos a jugar. Sí. 84.
1: Sí.
2: O sea, tenemos casi el triple. Luego viene Francia, 48. Y después viene Inglaterra.
1: Sí.
2: O sea, los cuatro equipos que llegaron a la semifinal de este torneo mundial de fútbol, el del 2026, Argentina, España, Francia e Inglaterra, son los de mayor cantidad de psicólogos cada 100.000 habitantes. ¿Tendrá algo que ver esto?
1: ¿Cómo van a estar hoy, no? Los de Francia e Inglaterra trabajando para recuperarlos. Yo creo que psicólogos y sociólogos en Argentina son de las dos profesiones, sobre todo, que más casos prácticos tienen para analizar.
2: ¿Desplazando a la abogacía, usted cree?
1: No, pero abogados es como una cuestión.
2: Sí.
1: Es un mal necesario, entre comillas. Tómenlo bien lo que digo, ¿no? Es
2: no,
1: como
2: no lo
1: que,
2: van a tomar bien.
1: Bueno, no, es que los abogados mismos, esos mismos se cargan, saben que son eso. Bien. Pero es como que el psicólogo y el sociólogo. Es como que en cada esquina tenés un caso práctico.
3: Estamos todos locos.
1: Sí, señora. Locos. Efectivamente. Pero sí, eso es un poco así, es algo muy particular.
2: Bueno,
1: y no todos los que tienen que ir van, ¿eh? Es otro tema.
2: Yo estoy en un diván que es este estudio, usted va al otro,
1: sí,
2: diván.
1: Allá me voy al otro.
2: Exactamente. Sí. Estamos escuchando la canción de esta clásica serie, Los Locos Adams.
1: Sí.
2: ¿Usted ya se siente identificado con Homero o con el tío Lucas?
1: No, con dedos.
2: ¿Con dedos?
1: Con dedos.
2: ¿El que salía de la cajita?
1: No, el que. Y sí, ¿cuál va a ser dedos? Sí,
2: no,
1: obvio.
2: No, no.
1: Dedos, el que salía
2: por eso,
1: de la cajita.
2: Pero
1: es
2: por
1: extraordinario.
2: Ahí, por ahí alguien está escuchando y
1: porque
2: no lo
1: largo,
2: la vio.
1: Largo es muy obvio, pero no, no, sí, con dedos.
2: ¿Y el tío Cosa?
1: No, no, lo veo más a usted, pero no lo veo de pelo largo, siempre lo veo prolijo, bien peinado, bien cortado. Lo veo más en su fisonomía, el tío Cosa. Igual, ojo, nosotros, usted habla del tío Cosa. Nosotras que tenemos que cuidarle cuidado es al tío Sam.
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2: Bueno, hasta aquí llegamos. Gracias María Luján, gracias Luciano Buentecura. La realización artística Ariel Mayorano y Leandro Escorsanti. La música la van buscando durante todo el día y es fenomenal la elección que hacen Marce Stacchiotti y Javier Fábregas. Carlitos de Andrés nos mantiene informados. Hoy Cristian Bonet vino con yapa, porque nos trajo unas galletas caseras enormes, riquísimas. Así que gracias a él y a su esposa nos reciben y nos cuidan en la puerta Claudito Díaz y Oscar Zambrano. Eli Almirón se encarga de mantener la radio Pipí Cucú. Y por supuesto, nada sería posible si no están ustedes. Por eso, para ustedes, el mayor gracias de todos. ¿Nos reencontramos mañana? ¿Qué te parece? Cosas hermosas pasan todos los días. Dios es bueno todo el tiempo.

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4 de la mañana, 4 minutos. ¿Cómo les va? Bienvenidos, buen día. Ay, ay, ay, ¿cómo estamos? Todavía nos queda la alegría, la energía, todo lo que se vivió en este miércoles intensísimo, donde el Mundial es otra vez protagonista y Argentina, con ese triunfo, nos deja, bueno, una pausa con alegría para estos tiempos que estamos transitando tan complejos en otros aspectos. Una mañana realmente muy agradable, es muy otoñal, 17 grados 6 décimas en la temperatura, con cielo cubierto, va aumentando la nubosidad y de hecho se mantiene esta chance de inestabilidad para mañana viernes, que ya empieza a modificarse ya desde lo que estaba previsto para las primeras horas del día. Se extiende un poco más, tendríamos un viernes inestable durante toda la jornada con 21 grados de máxima. Y atención, porque el pronóstico ha extendido al sábado también la posibilidad de que se den algunos chaparrones y lluvias aisladas, mejorando a partir del domingo, donde rota el viento al sector sur y va a comenzar a tener un leve descenso de la temperatura. Hacia mitad de la semana próxima se habla de 10 de mínima, 13 de máxima, no demasiada variación térmica, pero persistencia del viento del sector sur. Así que ahora se ha agregado esta chance, insistimos, de también alguna inestabilidad durante el sábado, según lo que anticipa el Servicio Meteorológico Nacional. No esperen mucha diversidad en los títulos del panorama, porque obviamente que gran parte de la atención va a estar puesta en todo lo que ha sido el postpartido entre Argentina e Inglaterra, con los festejos, con las distintas declaraciones, con los distintos análisis, y ahora pensando en el domingo, en el cruce ante España, para definir si habrá nuevo campeón del mundo o si Argentina revalidará el título obtenido en el Mundial de Qatar. De todos modos, hay algunos temas, porque en el ámbito judicial y previo a la feria que se viene, la Cámara Federal porteña decidió revisar la decisión de apartar a los querellantes del caso Libra a partir de la decisión que a su vez tomó el juez Marcelo Martínez de Giorgi. Han convocado audiencia pública para evaluar el impacto ambiental de la futura línea F de Subte. Según datos de la ANAC, el primer semestre fue récord histórico de pasajeros en los aeropuertos de todo el país. Hay conmoción porque encontraron muerta una testigo del juicio por el crimen del empresario que fue hallado descuartizado en Ingeniero Bud, que estamos hablando de Ariana Yael González, que vivía en caso Libra a partir de la decisión que a su vez tomó el juez Marcelo Martínez de Giorgi. Han convocado audiencia pública para evaluar el impacto ambiental de la futura línea F de Subte. Según datos de la ANAC, el primer semestre fue récord histórico de pasajeros en los aeropuertos de todo el país.

0: estrecho de Hormuz. Hay preocupación por el avance del brote de ébola en el Congo. Y se dio un hecho bastante particular en Italia porque está perdiendo apoyo político Giorgia Meloni. Presentó un proyecto de reforma electoral y por un voto fue derrotado, incluso con votos de quien se consideraba eran aliados al gobierno de Giorgia Meloni, y esto ha llevado a que la oposición de centroizquierda pida la renuncia y convoque a comicios anticipados. Y obviamente, como te decía, habrá mucho análisis y mucho balance para hacer, y lo iremos repasando con la lectura de los distintos medios a lo largo de estas dos horas, de lo que ha sido la victoria de la selección argentina ante Inglaterra, con todo lo que ha dejado, con todas las réplicas de lo dicho antes, tanto en ingleses como las proyecciones de algunos argentinos, algunas cuestiones que se intentaban tapar, como el tema Malvinas, y que inevitablemente aparecieron en escena. Mucho para compartir tendremos, obviamente, hasta las 6 de la mañana. Y te estamos habilitando ya el 11-23-66-0-710 en nuestra línea directa para comunicarnos entre ustedes y nosotros, para compartir estas dos horas a plena información hasta las 6 de la mañana.
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2: 4 de la mañana, 11 minutos. Y era inevitable, y estábamos repasando, de hecho en la previa lo charlábamos con Fernando Paulucci, productor de este panorama de noticias, que casi como que es un tema reiterativo y en esto que hacemos habitualmente en esta primera hora, que es la recorrida por portadas de medios de todo el país, el tema Argentina, la victoria ante Inglaterra, es lo que está dominando, casi como único título. Los económicos de pronto son los que matizan, pero aún así se meten de lleno, no tanto en el fútbol, sí cuestiones que están vinculadas con lo político y que evidentemente otra vez le salen con los tapones.

de punta para Zona Francia Futbolera a la postura del gobierno nacional, porque Bae Negocios en portada destaca: Malvinas atravesó un partido que celebraron el oficialismo y la oposición, y se ve la imagen de los jugadores argentinos portando la bandera sobre el final del encuentro. Las Malvinas son argentinas, lo pone en portada Bae Negocios. Y el diario Clarín, que le dedica gran parte, o sea, toda la tapa de Clarín está vinculada con el Mundial, pero la foto que se lo ve a Messi a caballito de Enzo Fernández, en un recuadro aparece justamente la bandera, bandera por Malvinas pese a la prohibición, pone Clarín en portada. La misma foto aparece en portada de Crónica bajo el título Plantó Bandera. La misma foto aparece en la portada del diario Popular, Malvinas estuvo presente. La foto de Malvinas, las Malvinas son argentinas, aparece en esta bandera que portaba Giovanni Lo Celso, aparece en la portada de El Cronista, haciendo mención a esta cuestión. Quien no pone en portada esa foto es La Nación, por ejemplo, tampoco lo pone el diario Olé, tampoco lo pone el Página 12, pero justamente va como título Por Malvinas, por el Diego, por la última de Leo, tomando el estribillo de la canción que nos fue acompañando a lo largo del Mundial y en lo que fue toda la previa al partido frente a Inglaterra. Y si vamos repasando diarios, por ejemplo, de la ciudad de La Plata, Capital 24, también va por el mismo lado. Toma como foto principal de su portada justamente ese festejo de cara a la tribuna de los jugadores de la selección portando esa bandera, ese trapo, porque no es una bandera, es un trapo. Las Malvinas son argentinas, con el título Argentina derrotó a Inglaterra y se metió en la final. Hay otros títulos que presenta la portada de Capital 24. Loteos ilegales en La Plata, el municipio quiere un registro de compradores de buena fe. Título del ámbito económico, la caída del consumo no encuentra piso y acumula 7 meses en retroceso. Presenta Capital 24 como título también: desde ayer viajar en colectivo de La Plata a la ciudad de Buenos Aires es más caro, entre otro de los temas que van tratando en su portada. El diario Extra también tiene los festejos de los jugadores de la selección tras el final del encuentro. Abrazados a una ilusión es el título, también pone un textual de Lionel Messi: no era una victoria más, fue algo especial. También destaca que según datos del INDEC cayó el uso de la capacidad instalada, 58,4% en mayo, leve baja en la industria respecto del año pasado, destaca el diario Extra. El diario Hoy, absolutamente su portada es el festejo de los jugadores de la selección portando el trapo. Las Malvinas son argentinas de cara a la hinchada. Esta imagen que está repetida en varias de las portadas que vamos recorriendo y que a priori estamos así a vuelo de pájaro viendo en todo el país cómo se están dando. Una ciudad de La Plata que está iniciando este jueves con una jornada de temperatura también agradable, 13 grados 8 décimas, se mantiene el cielo cubierto. Se espera la chance de algunos chaparrones podrían darse durante estas primeras horas del día. Luego mejora con 19 grados de máxima y vuelve esta chance de inestabilidad tanto para mañana viernes como, te comentaba también, para la ciudad de Buenos Aires, con extensión al próximo sábado.

0: Nos vamos a Mar del Plata, allí escuchás Radio 10 en FM 105.5 y el Atlántico tiene la misma imagen que veníamos relatando de los jugadores con el trapo, con la inscripción, las Malvinas son argentinas. Argentinazo es el título del Atlántico que le dedica toda su portada a la victoria ante Inglaterra y el anticipo, por supuesto, de la final del próximo domingo ante España, y en un recuadro parte de los festejos en la ciudad de Mar del Plata en la portada del Atlántico. Por el lado de la capital también, la portada tiene un solo título, es heroico, y se lo ve a Lionel Messi llevado en andas por Enzo Fernández, Gio Simeone que festeja a su lado, se lo ve llegar a Gonzalo Montiel también a unirse al grupo, y todo, la portada se la lleva la selección argentina. Mar del Plata, que inicia este jueves con 14 grados una décima de temperatura, que también tiene pronóstico de lluvias aisladas para estas primeras horas del día, luego mejorando con la aparición del sol por la tarde, 15 grados la máxima. Se repite la chance de lluvias aisladas para todo el viernes, extensible a gran parte del sábado, mejora a partir del domingo, cuando comenzará a descender la temperatura y se espera hacia la semana próxima mínimas entre 6 y máximas de 13 grados. Vamos recorriendo, dirías, del conurbano, también la selección se lleva la totalidad de las portadas, el sol de Quilmes, Argentina finalista y el grito de gol en la boca de Lionel Messi en primerísimo plano, inolvidable victoria de Argentina ante Inglaterra y pase directo a la final, es el título que elige Perspectiva Sur, que en este caso presenta una imagen diferente en la portada, porque es la de los jugadores festejando de cara a la tribuna. Se ve a Messi por arriba de todos, porque está subido a los hombros de Enzo Fernández, se ve de espalda a Nahuel Molina y a todo el plantel, y de fondo las banderas de los hinchas que se acercaron justamente al estadio allí en Atlanta para ver este triunfo. En la parte inferior, una foto de los festejos en Quilmes y en todo el país alentando a la selección. Y anticipa Perspectiva Sur, ustedes recordarán esta información que fuimos siguiendo, que el 14 de junio un grupo de pescadores habían ingresado a la altura de Hudson al río de la Plata, desaparecieron, en la isla de Flores, en Uruguay, hallaron un cuerpo y sospechan que pertenece a uno de los 5 pescadores, obviamente en avanzado estado de descomposición, pero no presentaba signos de violencia, y es el título que está poniendo en portada Perspectiva Sur, que digamos complementa un poco de información y rompe con esto que estamos viendo en casi todos los medios, que es que todas sus portadas de hoy estén dedicadas íntegramente al triunfo de la selección argentina ante Inglaterra. La Tercera, el diario del Conurbano Sur, justamente repite esta foto que estamos encontrando en casi todas las portadas, la imagen de los jugadores portando el trapo que tiene la leyenda "Las Malvinas son argentinas", Argentina finalista, Inglaterra go home, es el título que elige La Tercera. A pesar de las prohibiciones, las Malvinas son argentinas, dice La Tercera en su portada, para mostrar lo que fueron los festejos tras la victoria. La Primera, por su parte, elige la imagen de los jugadores de la selección festejando con Messi en andas, llevado por Enzo Fernández. El amor y la garra no se negocian, Argentina en la final con la Inglaterra a sus pies, es el título que ha elegido para ilustrar esta victoria, y la portada de La Primera, el diario del Conurbano Norte y Oeste del Conurbano de este jueves que estamos transitando y que nos está presentando a temperatura muy agradable en el inicio del día, 17 grados 8 décimas en Buenos Aires y alrededores, y una jornada otoñal que viene presagiando ya con esta humedad y este calorcito la lluvia que estaría llegando mañana viernes, extensible hacia el próximo sábado.
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0: 4 de la mañana, 24 minutos, oyentes que se van comunicando al 11-23-66-0710. Por allí, a ver, Liliana dice, buen día, vamos Argentina, vamos mi otra yo, dice, vamos a Turquía, dice Liliana, vamos, dale, hay que conseguir un billetito para los pasajes y eso, pero vamos, mira, desde las mil y una noches, aquella telenovela, la de Doronur, famosa, que marcó toda una apertura, si yo no recuerdo mal, a todo lo que fueron las producciones, que la vengo mirando. Aparte, todo lo que es el a mí que me gusta mucho la cocina, todo lo que es el mercado de las especias, todo lo que genera ese entorno, además de, insisto, ¿no?, todo lo histórico, cultural, que es, obviamente, cuna de la civilización, que es cautivante, pero sin duda, sí, es un destino que, si uno pudiese realizarlo, imagino, sería absolutamente maravilloso, ¿eh? Turquía, Grecia, toda esa región, es algo increíble, y de hecho forma parte en la serie esta Mi Otra Yo, si es que no la vieron, está ese acervo cultural también permanentemente presente. Anda por allí también Eliana de Brasil, dice, ni siquiera te voy a preguntar cómo estás, seguro que muy bien, parece que mi deseo inicial de un país sudamericano se proclame campeón está más cerca, sin duda Argentina se lo merece, dice Eliana. Elías de Escobar dice, si la final del domingo dura más de 90 minutos, España va a declararlo virreinato. Ojo, nos dice Elías. Buen día, Marcelo y equipo. Ya saldrán los cipayos colegas preguntando cómo los van a castigar por mostrar la bandera. Gracias a los chicos de la estación de servicio de Juan 23 de Loma. También festejamos en el mástil, le dicen, ahí justamente de Juan 23. Imaginamos, porque en todos lados hubo muchísimos festejos. Bueno, de hecho ya se está hablando de la posibilidad de que pueda abrir la FIFA un expediente por el tema de este trapo que aparece en la mayoría de las fotos y que fue exhibido al final del partido. Por más que lo quieran tapar, la cuestión está, el reclamo existe, la reivindicación de nuestros derechos soberanos está también, por más que quieran taparlo, va a salir a la luz. Estaría bueno que tomen nota, todos aquellos que le tratan de bajar el precio al tema Malvinas y a lo que fue el conflicto del 82 del Atlántico Sur. Impacta mucho más de lo que algunos creen. Y ojo esta tarde, porque hay sesión en el Senado. Ojo esta tarde que la ley de tierra se va a tratar en el Senado. Esto es un dato a considerar, que van a tener que mirar muy de cerca quienes hoy vayan, sobre todo a ver si hay quórum, que va a ser la primera cuestión a resolver hoy en el Congreso de la Nación. Pasamos por Escobar, el diario de Escobar, por Malvinas, por el Diego, por la última de Leo, Argentina, la final y una sucesión de fotos de lo que fue ayer el partido, el postpartido, los festejos en Escobar, y por supuesto esta imagen con esta bandera, las Malvinas son argentinas, también la tiene el diario de Escobar en su portada. Pasamos por el diario El Norte de San Nicolás, que es uno de los que hasta el momento en la recorrida que venimos haciendo de portadas amplía con más títulos, no se queda solamente en lo que está vinculado al Mundial para presentar los temas destacados en esta jornada, en una San Nicolás que está iniciando con 16 grados 8 décimas de temperatura este día, con chances de lluvia hacia la tarde, con 22 grados de máxima y lluvias que se extenderían entre mañana viernes y el sábado, esta inestabilidad que nos venía anticipando también Javier Torrente, con la diferencia que se agrega el sábado, que hasta el momento no estaba previsto. El Norte de San Nicolás, las alegrías son argentinas, y el desaforado festejo de los jugadores tras el gol de Lautaro Martínez está allí en la portada, pero además, título principal es la canasta de alimentos en San Nicolás, subió un 2% en junio y en 12 meses acumuló un incremento del 49%. O sea, casi 50% en un año aumentaron los alimentos en la ciudad de San Nicolás. Los panaderos denuncian que la competencia desleal profundiza la crisis de la caída del consumo. En otro de los títulos, sostienen que hay panaderías que bajan las persianas pero siguen elaborando, entonces no tributan más, y ese es el gran problema de la clandestinidad que está agobiando a los que están dentro del sistema. Eso lo están planteando planteando desde el sector panaderil. También en la portada del diario El Norte, el gobierno licitará un área para buscar petróleo y gas en el mar argentino. Confirmado, la fiesta de disfraces vuelve al Autódromo de San Nicolás, en otro de los títulos que está presentando. Este top indica las 4:30 de la mañana. Hasta las 7 te acompañamos en el panorama Siempre Noticias.
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Tandil también se vivió la fiesta por el triunfo de la selección y así refleja el eco de Tandil en su portada. En la parte superior, bajo el título Inmortales, muestra la imagen de los jugadores de la selección, con esta que se viene repitiendo en varias de las que venimos presentando, con Messi en andas de Enzo Fernández. Pero en la parte inferior se ve justamente el festejo de la multitud que se volcó a las calles del centro de Tandil para sumarse allí en Pinto y Rodríguez a lo que fueron los festejos tras la victoria ante Inglaterra. Tandil, que está iniciando con 12 grados 4 décimas esta mañana de jueves, se espera una tarde con sol y 14 grados. Pueden registrarse algunas neblinas en estas primeras horas del día. Hay pronóstico de algunos chaparrones aislados para mañana viernes, pero mejorando hacia el fin de semana. Cuatro de la mañana, 35 minutos, 17 grados, 8 décimas la temperatura en Buenos Aires y alrededores. La Voz de Zárate también presenta su portada destinada totalmente a lo que fue la victoria de la selección. Esta imagen repetida de Messi saludando, pero en la parte inferior habla de que hay casi 10.000 personas que se fueron reuniendo en el parque urbano ante la pantalla gigante primero y luego con los festejos allí en Zárate del triunfo de la selección argentina. El Monumento a las Malvinas en la Rambla de Necochea fue el lugar elegido por los necochenses para festejar el triunfo de la selección y bajo el título Argentina finalista. Así lo presenta Ecos Diarios. Y en este caso la imagen de Enzo Fernández festejando su gol está apareciendo. También otros títulos que presenta Ecos Diarios de Necochea: apoyo del Consejo a la reconstrucción de la 566. También se solicitó un informe técnico sobre la erosión en la ribera. Y también con una cadena de oración por Anita. Anita es la jugadora de vóley que resultara herida de gravedad en un choque durante un viaje en remis y justamente sigue internada la joven, y está la imagen del gimnasio del club al que pertenece, donde se lleva adelante esta cadena de oración para pedir por su recuperación. Nos quedamos en la zona de la costa bonaerense porque pasamos por el diario Opinión de la Costa, el que reúne la información de los partidos de la costa: Pinamar, Villa Gesell, Madariaga, General Lavalle y Tordillo. Y obviamente en este esquema presenta obviamente las repercusiones de la victoria de Argentina, pero con un análisis: Argentina-Inglaterra mucho más que un partido y punto, dice Opinión de la Costa. Título principal: la vacunación redujo las internaciones por bronquiolitis en la costa, lo informó el director de la Unidad Sanitaria Regional de San Bernardo. Destacó que la disminución en las internaciones pediátricas por el virus sincicial respiratorio es de un 10%, resultado que atribuyó al impacto de la vacunación durante el embarazo. Asimismo, señaló que la influenza A H3N2 es actualmente el virus respiratorio de mayor circulación, advirtió sobre el número de intoxicaciones por monóxido de carbono y expresó preocupación por el crecimiento de enfermedades como la sífilis y la tuberculosis. Pero este dato de la vacunación, a propósito de los que reducen planes de salud y los que creen que el Estado no debe estar detrás de los planes de vacunación, por ejemplo, que todo tiene que pasar por la mano de lo privado, acá hay un claro ejemplo de por qué es importante el rol del Estado en muchos aspectos. También en la portada del diario Opinión de la Costa, Pinamar presenta una amplia agenda de actividades para disfrutar las vacaciones de invierno, entre los títulos destacados de su portada.

0: Pasamos por la ciudad de Junín, donde escuchás Radio 10 en FM 107.3. También el diario Democracia, le dedica toda su portada al Mundial. Remontada histórica y pase a la gran final con imagen de los festejos en distintos sectores de la ciudad de Junín, también en la ciudad de Buenos Aires. Dice, Junín volvió a celebrar en la Fuente del Milenio, donde se concentraron alrededor de 20.000 personas. Y también toma un textual de la conferencia de prensa de Lionel Scaloni, postpartido, somos únicos y no es arrogancia, es corazón, lo que destacaba el técnico de la selección argentina. Una Junín que inicia este jueves con 11 grados, 2 décimas de temperatura, se espera una máxima de 20 grados, al igual que como te veníamos anticipando para gran parte de los distritos de la provincia de Buenos Aires, también Junín tiene mañana pronóstico de algunas tormentas y lluvias aisladas que serían extendidas también hacia el sábado próximo. Chascomús también, a través del diario El Fuerte, le dedica parte de sus títulos a la victoria de la selección argentina. Hazaña en Atlanta, Argentina venció a Inglaterra en final épico y es finalista de la Copa del Mundo, con imagen de los festejos en Chascomús y, por supuesto, en todo el país. Y aparece Enzo Fernández, justamente en la portada. También en la portada del Fuerte, entre otros títulos, tras los reclamos al municipio, se anunció que se reestructura la cobertura en las guardias y las intervenciones quirúrgicas en el hospital por falta de anestesistas, entre los temas principales que presenta en su portada el diario El Fuerte de Chascomús. Te decía, en todo el país los títulos principales son vinculados con, están vinculados con la victoria de la selección argentina. Lancasti le dedica toda su portada a la imagen de Messi llevado en andas por Enzo Fernández. Malvinazo y a la final, victoria épica sobre los ingleses, corazón criollo, dice Lancasti. La magia de Lionel Messi conectó con dos golazos de Enzo Fernández y Lautaro Martínez para dar vuelta al partido y lograr un triunfo categórico de la selección argentina sobre su rival más emblemático. Inglaterra y Francia jugarán por el tercer puesto el sábado, dice Lancasti. El esquí con el salto de Messi, festejando tras el gol de Lautaro Martínez. Argentina liquidó a Inglaterra y va por la cuarta copa. El domingo a las 16, la gran final con España. Entre los títulos principales que destaca, y los jugadores desobedecieron la orden del gobierno y desplegaron una bandera con la leyenda "Las Malvinas son argentinas", y así lo presenta el diario El Esquí en su portada. San Fernando del Valle de Catamarca, que inicia esta jornada de jueves con 6 grados 6 décimas de temperatura, 4 grados 4, la sensación térmica por acción del viento del este a 12 kilómetros por hora. Atención a la tarde, que se espera algo nublada, pero con 28 grados de máxima, así que a disfrutarlo. Mañana viernes se va a volver un poco más ventoso del noroeste, con ráfagas que podrían estar llegando a los 50 kilómetros por hora allí en Catamarca.
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4 de la mañana, 45 minutos en Resistencia Chaco. Escuchas Radio 10 en FM 92.9 y La Voz del Chaco tiene como título principal: Messi hizo la diferencia. El capitán del campeón del mundo volvió a mostrar su temple para conducir al equipo a un triunfo. Argentina, en su mejor partido del Mundial, dio vuelta con un tinte épico, un resultado desfavorable. A un paso de lograr su cuarta Copa del Mundo el domingo frente a España, que viene de eliminar a Francia. La imagen de Messi en andas es lo que domina la portada de La Voz del Chaco entre los títulos principales de su portada. El diario Primera Línea: soberbia actuación de Argentina para estar en la final del Mundial. Y también: las Malvinas son argentinas, el plantel festejó con una bandera en el campo del juego. En Primera Línea también presenta en portada: el gobierno del Chaco anunció 10% de aumento, refuerzo salarial y bonificaciones sectoriales. Y en el interior, dice Sáenz Peña, suma nuevas calles pavimentadas y refuerza su sistema de desagües pluviales, entre los títulos principales. Resistencia, que está iniciando esta jornada con 18 grados 4 décimas de temperatura, tiene también un alerta por viento que será intenso del sector noreste, con ráfagas que podrían llegar a los 30 kilómetros por hora, y ascenso de temperatura por este viento del norte. Se habla de una máxima de 28 grados para hoy, 30 para mañana, y lluvia hacia la tarde del domingo, que se extendería el lunes, y luego comienza a descender la temperatura allí en Chaco.

0: Del Chaco nos vamos a Comodoro Rivadavia, donde escuchás Radio 10 en FM 88.3, crónica de Comodoro, título principal, Argentina en la final. En este caso la imagen es la de los jugadores desplegando este trapo con la leyenda "Las Malvinas son argentinas". Finalmente, pese a las restricciones de la FIFA y el gobierno, los jugadores celebraron el agónico triunfo con el mensaje más esperado por todos los argentinos. Bueno, por casi todos, me animaría a decir. Las Malvinas son argentinas. En Comodoro y el Valle saltaron todos, y las fotos del centro de Comodoro, también de las calles de Trelew, también el banderazo en el obelisco. Ah, si te miden la inflación, como cuentan la gente que fue al obelisco, porque hablaban de 20.000 personas en el obelisco. Che, me parece que miraron solamente una esquina, me animo a decir, ¿no? Bah, digo, de cosas que se fueron leyendo durante la jornada. Crónica de Comodoro así plantea, dejando toda su portada para lo que fue la victoria de la selección. El Chubut, por su parte, a la final, con el festejo de Messi cuando se daba el pitazo por parte del árbitro, es el tema destacado en portada, entre los títulos principales. Además, trabajadores de Conarpesa reclaman iniciar la temporada de manera inmediata. Los barcos están en condiciones de estar pescando y quieren dar el alta a la gente. Están presentando como diario, como título principal, también el diario El Chubut en su portada, junto también con la colocación de iluminación en los accesos a las playas de Magdalena, y que es ley ya la reelección indefinida de intendentes allí en Chubut.
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4 de la mañana, 49 minutos, 17 grados 8 décimas la temperatura en Buenos Aires y alrededores. Ya te había comentado que Página 12 tenía el título por Malvinas, por el Diego, por la última de Leo. Y hoy día Córdoba va justamente con lo mismo. Por Malvinas, por el Diego, por la última de Leo. Bueno, ahí está. Es un título que se viene repitiendo en varias portadas. En este caso, de rodillas, Messi celebrando y viene justamente el plantel a abrazarlo. Argentina dejó afuera a los ingleses tras revertir la semifinal con los goles de Enzo Fernández y Lautaro Martínez en 7 minutos. El próximo domingo ante España buscará la cuarta estrella. Este grupo demostró que es increíble, aseguró Messi tras la clasificación. Hay otros títulos en Hoy Día Córdoba. Siciliano, Loma del Torito, es una cuestión de Estado. El funcionario acompañó al gobernador Yarlora al lugar donde la Justicia Federal investiga el hallazgo de restos de los desaparecidos. También un título vinculado con el transporte de colectivos. Proponen sumar paradas a la demanda entre las 22 y las 6. Cierre de empresas y despidos. Límite al optimismo oficial. Un informe reveló que en el último año se perdieron 12.705 firmas. Entre los títulos destacados por Hoy Día Córdoba, La Voz del Interior. A la final, es el único título de portada con la imagen de un sonriente Lionel Messi, y es lo que domina justamente la portada en exclusiva. El diario de Villa María, por ejemplo, también, la final es Argentina, Malvinas también. Pone en portada con la imagen de los festejos, con la imagen de los jugadores portando esta bandera con la leyenda de las Malvinas son argentinas. En la parte superior, la parte negativa de los festejos, el título policial. En Villa María los festejos terminaron con enfrentamientos, represión y detenidos. Una multitud se volcó a las calles como pocas veces se vio en la historia de la ciudad. Alrededor de las 21 comenzaron los incidentes, balas de goma y gases, y obviamente está también destacado en la portada del diario de Villa María. En Córdoba capital, 13 grados, 4 décimas la temperatura con cielo despejado, una tarde que se espera con sol y 26 grados de máxima, y una jornada que en principio va a tener rotación del viento al sector sur a partir de la noche del viernes, lo que hará descender la temperatura a partir del sábado, pero sin lluvia en el pronóstico extendido.

De Córdoba nos vamos a Corrientes, que está iniciando este jueves con 19 grados 8 décimas de temperatura. El diario Época, con fútbol y mucho corazón, Argentina llegó a otra final, y con imágenes de los festejos de los jugadores. También en la portada de Época, Itatí celebra la 126ª coronación pontificia de la Virgen Morena. Y además, Corrientes insiste por millonaria deuda de la nación, entre lo más destacado. El Libertador, Argentina aplastó a Inglaterra, fue más que un partido de fútbol, y también aparece la bandera portada por los jugadores de la selección. Itatí, el epicentro, todos los honores a la Virgencita y la fe y la pasión en la Casa de María por los festejos en la Basílica, aparecen en la portada del Libertador. El diario Norte de Corrientes, histórico triunfo de Argentina que jugará una nueva final. Acá la imagen es diferente en la portada, y es la de Enzo Fernández festejando, y pasa Harry Kane, el capitán de Inglaterra, detrás de él, obviamente con rostro adusto, ¿no? La portada también del diario Norte de Corrientes, reclamo regional a Nación por incluir salud por una deuda millonaria. Y en un recuadro, dice Norte de Corrientes, Malvinas Argentinas, y justamente en este caso aparece en el recuadro el relato, pero sin la foto de la exhibición de esta bandera, con la leyenda que portaron los jugadores de la selección argentina. Una Corrientes, como te decía, que está iniciando este jueves con 19 grados 8 décimas de temperatura, se espera 28 de máxima, y también hay alerta por viento intenso del sector norte que podría llegar a tener ráfagas de hasta 40 kilómetros por hora. Pasamos por Concordia, en Entre Ríos, donde el diario El Heraldo también le dedica gran parte de su portada al festejo de la selección. Argentina remontó ante Inglaterra y jugará la final del Mundial 2026 frente a España. Concordia celebró la clasificación de la selección en la Plaza 25 de Mayo, nos cuenta el Heraldo. También, título vinculado con las vacaciones de invierno, que dejan una ocupación hotelera de hasta el 40%, según la Cámara Entrerriana de Turismo, entre los títulos destacados. Y también que el Senado de Entre Ríos de Omedia sanciona la reforma jubilatoria por 10 votos contra 7. Planteando en su portada el Heraldo de la ciudad de Concordia. Una Concordia que también tiene esta alerta por la intensificación del viento del sector norte, 19 grados 4 décimas la temperatura, anticipa una jornada con inestabilidad y lluvias aisladas a lo largo de todo el día, y la posibilidad de que estas lluvias vuelvan a lo largo del próximo sábado. Vamos a Formosa, donde Formosa Express también tiene en portada. Formosa se vistió de celeste y blanco hasta el triunfo de la selección, con los festejos allí en la capital formoseña, pero pone la portada con otros títulos, entre ellos medicamentos por encima de la inflación. Anticipa que la fiebre mundialista dispara la venta de televisores allí en Formosa. Formosa Diario de Todos sí pone en portada, además de la fiesta con miles de formoseños que salieron a la calle a celebrar, Messi hizo la diferencia desde el título principal, y la bandera sostenida por los jugadores de Argentina, con la reseña de las Malvinas son argentinas, también aparece en esta portada, en este caso del diario de Formosa. La mañana de Formosa elige el mismo título que compartíamos recién de Hoy Córdoba, de Hoy Día Córdoba, y de Página 12, por Malvinas, por el Diego, por la última de Leo, Argentina en la final del mundo. Y en este caso la foto es la del momento en la que sale el cabezazo de Lautaro Martínez para marcar el 2-1 definitivo ante los ingleses. El pase a la final desató euforia en los formoseños durante los festejos, y también anticipa la mañana que por la tercera edición del Festival Regional del Alfajor superó los 295 millones de pesos en ventas
y también que la diócesis de Formosa celebra hoy la fiesta de Nuestra Señora del Carmen, allí en la portada de la mañana de Formosa. 19.6 la temperatura en Formosa, y como te decía, también allí rige esta alerta por viento intenso del sector norte, que podría dejar ráfagas de hasta 30 kilómetros por hora. Atención para el sábado, porque se anticipa una máxima allí en Formosa de 34 grados. Seguimos recorriendo el norte de nuestro país, nos vamos hacia La Puna, nos vamos hacia Jujuy, donde escuchás Radio 10 en FM 98.1. Argentina de nuevo hace historia para ser finalista, dice Pregón en su portada. Jujuy también vibró y celebró con el equipo liderado por Messi, con imagen de los festejos allí en San Salvador. En la parte inferior, la inflación de junio en Jujuy fue 1,6% menor a la nacional, y también anticipa que adelantan y consolidan el aumento salarial para trabajadores estatales. El 4% se liquidará con los haberes de julio. Una San Salvador que está iniciando con 12 grados 4 décimas de temperatura este jueves, con una máxima que se espera en torno a los 28 grados, y atención porque también se espera un sábado ventoso allá con ráfagas del sector oeste que podrían alcanzar los 50 kilómetros por hora.

0: La recorrida federal nos lleva a Santa Rosa, La Pampa, donde escuchás a Radio 10 en FM 99.5, 7 grados 8 décimas con niebla a esta hora en Santa Rosa, que está reduciendo la visibilidad a 300 metros, lluvias aisladas hacia la noche de hoy que se extenderían a las primeras horas del viernes, nos anticipa el Servicio Meteorológico Nacional. El diario de La Pampa también tiene esta imagen repetida de los jugadores portando esta bandera con la leyenda "Las Malvinas son argentinas". El título principal: Argentina derrotó a Inglaterra sobre la hora y va por otra Copa del Mundo, aunque tiene otros títulos en portada el diario de La Pampa. La Pampa ya perdió el 6,5% de sus puestos privados. La Arena le dedica toda su portada a Argentina, que ganó un partido de leyenda ante Inglaterra y va por la cuarta estrella entre los títulos destacados. Con la cabeza de Dios y la imagen del cabezazo de Lautaro Martínez, con la cabeza de Dios Argentina está en la final del mundo, dice La Reforma de General Pico, para ilustrar lo que ha sido la victoria de la selección argentina. El top acaba de indicar las 5 de la mañana, momentos de ingresar a la segunda hora del panorama Siempre Noticias.
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0: La Cámara Federal porteña revisará la decisión de apartar a los querellantes del caso Libra, tomada por el juez de la causa, Marcelo Martínez de Giorgi. Convocan una audiencia pública por el impacto ambiental de la futura línea F de Subte. El primer semestre fue récord histórico de pasajeros en los aeropuertos de todo el país. Según la ANAC, entre enero y junio se contabilizaron unos 24.565.000 viajeros que utilizaron 193.900 vuelos, en 10% más que en 2024. Encontraron muerta una testigo del juicio por el crimen del empresario hallado descuartizado en Ingeniero Budge. Se trata de Ariana Yael González, que vivía en la casa donde mataron a la víctima. En el ámbito internacional, Irán y Estados Unidos recrudecen la guerra con el estrecho de Hormuz en la mira de ambos. Aumenta la preocupación por el avance del brote de ébola en el Congo. Giorgia Meloni pierde apoyo político en Italia. Su proyecto de reforma electoral fue derrotado por fuego amigo y por un voto. La magia de Lionel Messi lleva a la Argentina a su segunda final consecutiva en un mundial. Entregó las asistencias de los dos goles con los que el campeón del mundo dio vuelta al partido de semifinales contra Inglaterra.
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0: 5 de la mañana, 2 minutos, le damos la bienvenida a los amigos que se suman a partir de este momento al aire de Radio 10, al panorama Siempre Noticias, en una Buenos Aires que amanece con una mañana muy otoñal, de 17 grados de temperatura con cielo cubierto y una jornada que se espera mayormente nublada con 20 grados de máxima, con la ratificación de un viernes que vendría pasado por agua, con tormentas y chaparrones aislados en principio que ahora se extenderían a gran parte de la jornada. Había una inestabilidad prevista para primeras horas del día, pero ahora ya se habla de toda la jornada, pero además que se estaría extendiendo al sábado estas condiciones de precipitaciones. Un domingo ya mejorando, con 10 de mínima, 15 de máxima, y una semana próxima en la que no habrá demasiada variación en cuanto a la temperatura, tampoco extrema, sí rotación del viento al sector sur, que estaría dejando mínimas entre los 9, 10 grados y máxima entre los 13 y los 16. Digamos una semana bastante llevadera en cuanto al frío intenso que hemos tenido días atrás, según lo que viene proyectando el Servicio Meteorológico Nacional. Y la advertencia, como veníamos viendo en distintos repasos de los pronósticos para el norte de nuestro país, por el ingreso de viento norte con ráfagas, que va a dejar en algunas regiones del norte temperaturas cercanas a los 30 grados y en algunos casos superándolas, en un fin de semana que se viene casi veraniego para este invierno. Casi que estamos rondando ya el veranito de San Juan, para plantearlo un poco en los términos conocidos con estas variaciones de temperatura. Pero sobre todo la preocupación por el viento intenso en algunas regiones, con alertas por la posibilidad del desarrollo de incendios forestales, como por ejemplo ha advertido la provincia de Córdoba, ¿no? Como tema central para tener en cuenta también en estas próximas jornadas. Decíamos en los títulos, más allá de que obviamente la atención y lo que venimos repasando en las distintas portadas de medios está reflejando lo que ha sido esta victoria de la selección argentina, el postpartido, los festejos en distintas regiones del país, y una vez más el tema Malvinas, que a pesar de que el gobierno intentó desinstalarlo de la agenda, estuvo presente, y sobre todo por el festejo que llevaron adelante los jugadores de la selección. Han pasado otras cosas, hay otros temas sobre los cuales tenemos que ocuparnos en este resumen que te proponemos desde el panorama Siempre Noticias. Lo decíamos en los títulos, la Cámara Federal porteña va a revisar la decisión de apartar a los querellantes del caso Libra que tomara el juez de la causa Marcelo Martínez de Giorgi. Fijó para el próximo 10 de agosto la fecha para presentar los argumentos. Nos amplía sobre esto nuestra compañera Vanessa Petrillo.
1: La Cámara Federal porteña fijó fecha para el 10 de agosto próximo para la audiencia en la que los querellantes que han sido apartados del caso Libra insistirán en ser mantenidos en ese carácter para continuar impulsando el caso. La Sala Primera de la Cámara convocó a los damnificados para el 10 de agosto tras la feria judicial, y luego de la audiencia ese tribunal deberá determinar si continúan o no como querellantes. La Cámara debe tratar la apelación de todos los damnificados que cuestionaron la resolución del juez Marcelo Martínez de Giorgi, que decidió apartar del rol de querellantes a las víctimas de lo que consideran una estafa cometida tras el posteo del presidente Javier Milei.
0: La Ciudad de Buenos Aires ha convocado audiencia pública por el impacto ambiental de la futura línea F del subte. La Agencia de Protección Ambiental fijó para el 18 de agosto la cita previa a la emisión del certificado de aptitud ambiental del proyecto que unirá Barracas con Palermo. Esta audiencia va a ser virtual. Los vecinos que quieran participar podrán inscribirse entre el 20 de julio y el 11 de agosto. También en un proyecto que trató la legislatura de la Ciudad de Buenos Aires, se impulsa la creación del Paseo Carmen Argibay frente a tribunales. La legislatura porteña realizó una audiencia pública para avanzar con el proyecto que busca homenajear a la ex jueza de la Corte Suprema. Propone crearlo en Plaza Lavalle, justamente frente al edificio de tribunales, contemplando la instalación de un busto, una escultura y placas conmemorativas. Recordemos que Carmen Argibay fue la segunda mujer en integrar el máximo tribunal y la primera en asumir el cargo sin prestar juramento religioso, una decisión que quedó asociada a su defensa de un Estado laico y de la independencia de los jueces. han alertado por fallas y peligran vuelos en vacaciones de invierno. Esto lo han señalado trabajadores de la ANAC, la Administración Nacional de Aviación Civil. Denuncian falta de recursos destinados al servicio de extinción de incendios, algo que ya comenzó a generar dificultades operativas. Advirtieron que de no revertirse la situación podrían registrarse complicaciones durante el próximo periodo turístico y que algunos aeropuertos tuvieron que acudir a bomberos voluntarios para tareas aeroportuarias y con elementos que no están justamente especificados, ¿no? Justamente para realizar este tipo de tareas. Un detalle que contrasta justamente con los datos que se dieron a conocer respecto del nivel de pasajeros que tuvo el primer semestre del año y la cantidad de vuelos que se fueron desarrollando a lo largo de esta primera parte del 2022 turístico y que algunos aeropuertos tuvieron que acudir a bomberos voluntarios para tareas aeroportuarias y con elementos que no están justamente especificados, ¿no? Justamente para realizar este tipo de tareas. Un detalle que contrasta justamente con los datos que se dieron a conocer respecto del nivel de

0: comentando que la mayoría, como fuimos repasando la del interior de nuestro país, también la del Diario de Ciudad Nacional, domina todo lo que está vinculado con la selección argentina y su victoria ante Inglaterra. Diario Popular, por ejemplo, es todo para la selección, con la imagen de Messi llevado en andas por Enzo Fernández, el recuadro con la bandera, las Malvinas son argentinas, Malvinas estuvo presente, y el título principal es con fútbol y huevos, vamos por la cuarta, la heroica escala. Lonita enfrenta el domingo a España y viene acompañada de esta edición del Diario Popular con una lámina, una selección puro corazón para describir lo que fue la victoria argentina allí en el Mundial en Estados Unidos.
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0: Y obviamente Julián Quintero nos hace el resumen de este partido.
2: La selección argentina le ganó a Inglaterra y jugará la final de la Copa del Mundo 2026. La albiceleste caía por 1-0 por el gol de Gordon, pero reaccionó y con los cambios de Lionel Scaloni llegó el empate de Enzo Fernández y el tanto de la victoria de Lautaro Martínez sobre el final del encuentro. El próximo domingo jugará el partido definitorio frente a España desde las 16 horas, mientras que Francia e Inglaterra disputarán el tercer y cuarto puesto el sábado a las 18.
0: Y obviamente, una extensa conferencia de prensa que ha dejado mucho para analizar. Es muy interesante escucharlo a Lionel Scaloni. Habló de lo que recién presentó el partido y destacó a los jugadores y puntualmente planteó son únicos y que no lo decía con arrogancia.
3: Vamos a intentar ganar, vamos a dejar todo, pero ya después de esto es muy difícil. Intentar que la gente entienda lo que demuestran los jugadores. Es impresionante. Somos únicos, de verdad. Y no es arrogancia, ¿eh? Es corazón. Somos únicos. Esta gente hoy nos llevó a ganar el partido, así que agradecido. La camiseta lo amerita. Dar es todo hasta el final. No guardarse nada. Y han demostrado una vez más que lo sienten como uno más. Así que contentísimo.
0: Esto lo decía al borde del campo de juego ni bien terminaba el partido Lionel Scaloni, pero también habló de la victoria más allá de la entidad del rival.
4: Pensamos que con Egipto era lo máximo, ¿se acuerdan que dijimos con Egipto no lo vimos nunca? Y claro, yo creo que esto lo superó, más allá del rival, de la entidad del rival, es una semifinal y de la manera que fue, no sé si ha pasado alguna vez. El gol de Diego, creo que el segundo ha sido magnífico y por lo que fue ha quedado en la historia, pero al nivel de juego hoy yo creo que, no es por comparar, pero al nivel de juego creo que fue increíble.
0: Y también en la conferencia de prensa se refirió a una imagen que circuló, que se viralizó en redes, que fue cuando días pasados, tras la victoria ante Egipto, Scaloni estaba preocupado porque fuesen a descansar, ¿no? Que decía vamos, vamos, para que se subiesen al micro, y reconoció también que es justo que festejen.
4: Preocupado ya estoy, que tienen que ir a descansar, ya vieron las imágenes el otro día, que acá no puede hacer nada, que te prenden fuego con los teléfonos, pero por mí ya tendríamos que ir a descansar y preparar el partido, pero bueno, es justo también de que festejen, es justo al final, son los únicos momentos que tenemos de plena felicidad, estos que están acá, porque ya a la mañana ya empieza otra vez la acidez, como decimos nosotros.
0: En otro tramo de la conferencia de prensa, Scaloni habló de los jugadores, habló de que solo piensan en jugar, remarcó que son jugadores que han crecido en ambientes muy complejos, donde no le tenían miedo a nada, y así lo explicaba.
4: Son indios, pero en el buen sentido de la palabra. Se han criado en ambientes donde no tenían miedo a nada. Eran los mejores en todos lados. De chiquito competían y todos esperaban mucho de ellos. No le pesa la responsabilidad. Hoy Messi, los últimos 15, 20, 25, ya no sé, cuando él podía, agarró la pelota y Montiel entró pensando que no había un nunca más. Cuando vos ves eso de los jugadores, es porque están jugando como si tuvieran 7, 8 años. No están pensando en decir, uy, si fallo, uy, estamos quedando afuera de una final. Están pensando en jugar al fútbol, porque después cuando termina el partido ya no hay más tiempo para nada. Entonces, hacelo mientras dure el partido. Termina el partido, diste todo y te vas con la sensación de que hiciste lo que vos sabías hacer. Y eso es lo que a mí me genera mucho orgullo.
0: Scaloni, además de todo lo que viene logrando al frente de la selección,

0: Ya llegó a un récord porque es el director técnico con más partidos dirigidos en Copas del Mundo, con 15 encuentros. Con la victoria ante Suiza, Scaloni había superado a Menotti y ahora con el triunfo ante Inglaterra alcanzó la marca de Carlos Bilardo. Y obviamente la va a superar porque le queda todavía el encuentro del domingo ante España por la final. El que renovó una vez más la confianza que le tenía a este equipo fue el capitán Lionel Messi. Sostuvo que antes de la Copa sabía que la selección iba a estar entre las cuatro mejores.
1: Es una locura lo que estamos viviendo y cómo se están dando las cosas. Yo, sinceramente, antes de empezar el Mundial, confiaba en este grupo y sabía que entre los cuatro íbamos a estar, que le íbamos a pelear, y nos terminamos metiendo en una nueva final. Creo que son los dos del mundo seguidos, es impresionante. A este grupo no me sorprende a mí. Yo conozco y sabíamos de lo que éramos capaces. Por ahí la gente tenía dudas por cómo llegábamos, porque llevábamos jugadores muy al límite y con problemas, pero este grupo, cuando se junta y está unido, siempre da un plus, siempre se contagia el uno a otro y saca de donde no tiene para dar el máximo.
0: Y también reconoció Messi que ante Inglaterra fue un partido especial y cargado de historia.
1: Es difícil ahora posicionarlo en algún lugar. La verdad que tuve la suerte de vivir partido muy especial, de ser campeón del mundo. Y nada, sin duda que es un partido, que fue un partido muy, muy especial por toda la historia nuestra que viene atrás con Inglaterra y pues creo que era un partido que nosotros, los argentinos, ninguno quería perder.
0: Y además, Messi habló de la final que se viene el próximo domingo ante España.
1: Disfruten de este momento como lo disfrutamos nosotros. Hoy nos metemos en una final del mundo otra vez. Volvimos a posicionar a Argentina entre los dos mejores. Hace 4 años que estamos disfrutando de ser campeones del mundo. Ahora volvemos a jugar la final y nada, que lo disfruten y lo vivan como lo están haciendo. Creo que hoy dimos el último paso y conseguimos lo que todos queríamos, ¿no? Llegar hasta lo último, jugar una final del mundo. Como siempre, ahora será lo que Dios quiera.
0: Claro, le toca final contra España a Messi, una España que desde el lado de lo que es el Barcelona y otros equipos lo respetan y lo quieren, quizá no es tan querido en Madrid, y sobre eso también reflexionaba Lionel Messi.
1: Una selección enorme, ¿no? Con grandísimos jugadores, con juego, una selección que conozco bien, que es una filosofía de fútbol donde ya lleva muchísimos años jugando de esta manera y conozco a los jugadores también, me he enfrentado, lo sigo, varios están en el Barça, equipo al cual quiero y sigo, así que nada, un partido especial, una final del mundo y obviamente imagino que va a ser muy igualado todo.

0: 5 de la mañana, 16 minutos. Gracias a los oyentes que siguen comunicándose al 11-23-66-0710. Gracias a Nicolás, que nos escucha desde General Villegas. Gracias por acompañarnos a esta hora, nos dice. Y gracias a vos también por elegirnos para estar allí. Gracias a Horacio de Mar del Plata, que está presente. Marga de Florida, que nos dice, pueden pasar los temas intérpretes que pasan en el programa, que de hecho, sea de paso, es excelente. Bueno, muchas gracias. Se me acordó, Mascherano, que tenemos que decir los nombres de los temas que vamos pasando. El tema es que la primera hora estamos tan comprimidos con los diarios que vamos repasando que, bueno, no siempre nos da margen para anunciar los temas. Es como la música nos complementa a nivel de la información. Somos un programa un tanto atípico, netamente de noticias. Santiago Rafael Castillo dice, buen día Marcelo, quisiera que ya se hable del recibimiento de la selección, gane o pierda, mejor que gane, en qué lugar sería lo más seguro para la gente. Estaba pensando en un gran campo con un tremendo palco, dice Santiago. Eduardo Laferrer dice, si Monteoliva tiene un poco de orgullo, tiene que renunciar. Nos plantea. Gracias también por el mensaje a Carmencita de Barcelona, muy, muy amable. Dice, en cuanto a las panaderías, guarda con las que siguen usando el bromato conocido con la jerga como chipi, eso infla el pan, hace mayor cantidad para el negocio, pero también afecta a la salud, entre otros mensajes que recibimos al 11-23-66-0710. Ya te conté que Página 12 había presentado como título con el festejo de Messi y los jugadores del triunfo ante Inglaterra por Malvinas, por el Diego, por la última de Leo. La selección rindió con honores el examen ante Inglaterra y el domingo jugará la final ante España. De la mano de Messi, con el fantasma de Maradona sobrevolando, dio vuelta el partido con golazos de Enzo y el Toro. Hasta se dieron el lujo de desplegar una bandera con la consigna, las Malvinas son argentinas. El festejo explotó en Atlanta y se repitió multiplicado en todo el país. Y también en la portada Página 12 anticipa, bajo el título para rematar la Argentina, que el Senado debate hoy el proyecto de ley de inviolabilidad de la propiedad privada. En principio, otro de los títulos. El pirulo de tapa de Página 12 se titula Firmas y dice, queremos pedirle humildemente a ustedes, a nuestra gran selección, que nos cumpla el gran deseo, un gran sueño. Tiene una camiseta, la que nos representa en todo el mundo. Sería un puente entre los seres de Malvinas y los campeones del mundo, un símbolo de unidad, orgullo y amor a nuestra bandera. Las imágenes de nuestros excombatientes de Malvinas se suceden en el panorama que hizo llegar este mensaje a la escaloneta. El defensor Nahuel Molina impulsó el pedido dentro del plantel con el respaldo de la AFA y la camiseta. Con todas las firmas le va a llegar al Centro de Excombatientes de Río Grande en Tierra del Fuego apenas regresen al país. Está en la portada de Página 12, el pirulo de tapa bajo el título Firmas, en la edición de este jueves 16 de julio. Y obviamente seguimos recorriendo todo lo que ha dejado la victoria de la selección argentina. Es un panorama distinto porque todo está apuntado a lo que ha sido el encuentro de la selección. Y habló Enzo Fernández, que con ese tiro desde afuera del área igualó el encuentro.
1: Yo creo que el camino es perfecto siempre, más allá de lo que te pase en tu vida, lo malo creo que después se transforma en bueno y eso para nosotros se refleja mucho más aún en el fútbol, ¿no? Me venía sintiendo mal en lo futbolístico, no me encontraba, así que creo que fue una muestra de carácter que sentía que era día, que sentía que podía sacar lo mejor de mí. Y apareció Enzo Niño, como siempre lo digo, de ese nene que soñaba con jugar estos momentos, con este mundial, representando a mi selección y para mí es un orgullo muy grande.
0: Y fue muy emotivo también el testimonio que brindó Lautaro Martínez, con muchísima emoción tras lograr el gol de la victoria.
2: Lo soñé, te lo juro, se lo dije a Alexis que iba a hacer un gol, se lo dije a Facu Medina en el banco que iba a entrar y lo iba a ganar y muy difícil. Me quedó a mí Enzo hizo un golazo también y al final, ahora que estoy más tranquilo, te digo que este equipo sigue demostrando de qué está hecho. Ellos se cansaron, han presionado 60 minutos, después ya no daban más. Empezaron, cuando encontraron el gol, después se metieron atrás y eso a nosotros nos generó más tranquilidad a la hora de mover la pelota. Hicimos ancha la cancha y al final conseguimos los dos goles y después de 3 años y medio volvemos a jugar una final del mundo.
0: Y dentro de esta emoción, Lautaro Martínez también recordó a su familia.
2: Es muy fuerte esto, es muy fuerte, ¿verdad? La primera vez que mi viejo me compró un par de botines, siempre soñé con hacer este gol. Para mi vieja, que del día también que yo me fui a Racing, jamás dejó de tender mi cama. Y eso para mí vale más que un gol, que una final. Tengo a mis dos hijos ahí que me han cambiado la vida desde que han llegado. Bajé un cambio. Disfruto de todo esto. Disfruto, mi hija me hizo bajar un cambio. Mi hijo 3 cambios y hoy soy un hombre, disfruto de la vida.
0: A propósito de lo que decía Scaloni, ¿no? De las dificultades, de todo lo que han pasado, pese a los millones ganados, la trascendencia que tienen, se sigue acordando, en este caso, el doctor Martínez, del primer par de botines que le compró el padre. También Lautaro habló de que no hay que hacer comparaciones.
3: Sí que es un gol muy importante y sí que es un gol muy especial, porque no, en los últimos minutos nos lleva a una nueva final del mundo, pero al final con mucha tranquilidad, con mucha humildad, respetando la historia, respetando al Diego, y nada, a seguir trabajando.
0: La victoria argentina no solamente se está reflejando en todos los medios de nuestro país, también en otros lugares, por ejemplo en Latinoamérica, la estrella del oriente de Bolivia lo pone en portada. Argentina venció a Inglaterra 2-1 y buscará defender su título de campeón ante España. A tarde de Brasil, rendirse jamás, con asistencia de Messi, Fernández y Martínez, dan vuelta al partido, levantan a Argentina y la llevan a la final por el Tetra. El diario Gaúcho de Brasil también, alma de vencedor, con la imagen de Lionel Messi. Argentina va por una nueva final con España el domingo, con el sueño del Tetra, dice el diario Gaúcho. También Fola de San Pablo lo está presentando en una nueva remontada. Argentina bate a Inglaterra y va a la final. O Estado de San Pablo pone en portada la imagen de los jugadores argentinos con la bandera. Las Malvinas son argentinas, lo pone el Estado de Sao Paulo en su portada. Argentina, que se rehúsa a perder, jugará contra España, dice en su portada. También, tango dramático, Argentina lo da vuelta y va a la final, dice Oudia de Brasil, para también reportar lo que ha sido esta victoria. Jornal do Comercio, también en una remontada épica, Argentina supera a los ingleses y disputará la segunda final seguida de la Copa. Allí también lo está replicando con otro de los títulos, el Mercurio de Chile. Con una épica remontada, Argentina vence a Inglaterra y defenderá el título ante España. También lo presenta en portada. Vanguardia de Colombia. Lionel Messi, como Diego Maradona en el 86, comandó la victoria de Argentina sobre Inglaterra. También lo destaca el Universo de Ecuador, Argentina versus España, la finalísima. Los argentinos volvieron a firmar una remontada épica en el Mundial 2026 al vencer 2-1 a Inglaterra para clasificar a la final que se disputará este domingo. La Nación, también allí, en este caso de Paraguay, la Nación de Paraguay, con épica remontada, Argentina es finalista y va por España. Algunos de los títulos de diarios, en este caso latinoamericanos, que también reflejan lo que ha sido el triunfo de Argentina ante Inglaterra. Otro de los que dejó su testimonio fue el arquero argentino Emiliano Dibu Martínez.
4: Creo que fue uno de los mejores partidos nuestros, controlamos todo el partido, nos encontramos en desventaja, totalmente lo opuesto a Qatar, nos está costando el primer gol y nos meten ellos muy fácil. ¿Qué le voy a decir a los chicos? Que siguen para adelante, ellos se metieron todo atrás y gran error.
0: Uno de los jugadores clave que ingresó en el segundo tiempo fue Gonzalo Montiel, y aseguró que es algo único jugar otra final.
5: No es normal, otra final, más un mundial. Para todos nosotros es algo único, en particular es un privilegio poder representar a Argentina y más llegar a una final, así que muy feliz.
0: También dejó su testimonio Lisandro Martínez, el defensor que salió para que ingrese Nicolás Otamendi.
6: Bueno, primero que nada, nosotros tratamos siempre de representar a nuestra Argentina querida, ¿no? De esta forma, de pelearla hasta el último segundo, de que sea el mensaje ese siempre de unión, de dejar la vida por esta camiseta, y yo creo que nunca los vamos a dejar tirados.
0: Su compañero de saga, que también juega en el fútbol inglés, el Cuti Romero, tuvo varios cruces con jugadores ingleses, y particularmente el cordobés dijo, en Inglaterra les gusta hablar mucho antes de los partidos, y le mandó un saludo.
7: Terrible, la verdad que muy emocionado, ya antes de jugar, la verdad que para mí compartir y estar en este grupo para mí es algo increíble, un privilegio enorme, y nada, en el partido creo que estábamos, por así decirlo, no tranquilos, pero sabíamos que si estábamos bien podíamos hacer mucho daño, teníamos un poco de bronca, no por la amarilla, porque si no se habla mucho, viste, en Inglaterra están acostumbrados a hablar mucho antes del partido, así que le mandamos un saludo grande a todos, la verdad que está muy feliz.
0: En el repaso de portadas que estamos haciendo de distintos medios latinoamericanos, también tengo Correo de Perú, que si bien tiene destacado a Keiko Fujimori, que llama a la reconciliación previo a la asunción como presidenta, en la parte superior dice Argentina jugar la final tras vencer con carácter 2-1 a Inglaterra. Ojo del Perú, dice Messi a la final, en un partidazo Argentina remontó el marcador y derrotó 2-1 a Inglaterra. La selección gaucha venía perdiendo y a pocos minutos de que todo termine la pulga dio dos asistencias y selló el triunfo. Hay una imagen del obelisco donde está la multitud que se acercó a festejar, como en muchísimos lugares de todo el país, no solamente la ciudad de Buenos Aires. Hemos repasado todas las plazas que han tenido estas imágenes de festejos. También otros diarios del Perú, la pulga del pueblo con la imagen de Lionel Messi, en muchas portadas que seguiremos repasando a lo largo de lo que nos queda del panorama. Siempre Noticias, sobre el triunfo de la selección argentina.
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0: ¿Cómo viene el jueves, Javier Torrente?
9: Jueves muy nublado en el AMBA, con una máxima agradable de 20 grados, los vientos moderados del norte y la noche agradable también con 18 grados. El viernes se torna inestable, probables lluvias y tormentas aisladas en baja chance, con una mínima de 15, una máxima de 21. Entrando en el sábado, con una mínima de 14, máxima 18, inestable, no se descartan lluvias y chaparrones hacia el final del día. Y el domingo, descenso de temperatura, una mínima de 10 y una máxima de 15, con un cielo mayormente nublado.
0: La política también ha dejado contrastes porque mensajes en redes sociales, Argentina lo pasó por arriba, elogió Javier Milei a la victoria de la selección. El contraste lo puso en redes también la vicepresidenta Victoria Villarruel, quien había anticipado, jugamos contra los piratas usurpadores. Así entonces las cosas tras el encuentro de ayer por la semifinal del Mundial 2026. El top acaba de indicar las 5:30 de la mañana.
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5 de la mañana, 31 minutos. El Diario Popular en su página 2 justamente está haciendo una reseña de las distintas repercusiones que en redes sociales dejó la política a la victoria de Argentina. Entre ellos, por ejemplo, aparece un posteo del gobernador de Córdoba, Martín Yarlora, quien señala estas elecciones maravillosas y le agradeció a Lionel Messi y a Lautaro Martínez. Entre los mensajes aparece el de Patricia Bullrich en mayúsculas: la Argentina es enorme, somos finalistas del mundo, otra vez obelisco. Bueno, qué bueno, ¿no? Que estén pensando en que haya un masivo festejo de los argentinos. Justamente hablamos recién, ¿no?, del mensaje que dejaba la vicepresidenta Victoria Villarroel, en donde justamente, además de tildar de piratas usurpadores a los ingleses, dijo: Argentina finalista del mundo, gracias Censo, gracias Lautaro, gracias Selección Argentina por darnos una alegría más. No era un partido más. Redobló la apuesta Victoria Villarroel en redes sociales en este resumen de distintas publicaciones que viene presentando, por ejemplo, el Diario Popular en su portada en su edición de este jueves. Muchos temas de la actualidad han quedado postergados por lo que está generando todo el tema Mundial 2026. Pero es importante reflejar lo que ha sido este aumento de tarifas para los colectivos, algo que sí presentaban en portadas, por ejemplo, los diarios de La Plata, por este incremento del 2% en las 104 líneas de colectivos que están bajo órbita federal. De esta manera, este nuevo cuadro tarifario que ha entrado en vigencia a partir de hoy hace que la tarifa mínima pase a 742 pesos con 81 centavos, que es la que prácticamente menos se utiliza. La banda que va de 3 a 6 kilómetros pasa a un valor de 861 pesos con 66 centavos, y a partir de los 6 kilómetros ya supera los 1.000 pesos. De 6 a 12, 1.002 con 80. De 12 a 27, 1.151 con 36. Y más de 27 kilómetros, 1.337 con 06. Recordemos, esto es siempre para usuarios que tengan la SUBE registrada. En cuanto al servicio de ferrocarriles del AMBA, mantiene su propio esquema de subas graduales con horizonte hacia septiembre. Pasaje mínimo para las líneas Mitre, Sarmiento, San Martín, Urquiza, Roca, Belgrano Norte y Belgrano Sur se mantiene en 380 pesos, y el próximo ajuste será a partir del próximo 1 de agosto en lo que es el valor del transporte público.

0: 5:34 y el Mundial va dejando distintas definiciones y el presidente Javier Milei también se refirió a la victoria ante Inglaterra.
1: Argentina se lo llevó puesto, lo pasó por arriba, los cambios fueron muy, muy, muy precisos, muy correctos. La verdad es que Argentina lo pasó por arriba, era, en un momento se había vuelto una situación muy, muy injusta, las desventajas. Esperemos que para el domingo el arco se abra antes de los 80 minutos.
0: Sí, y antes de los 90 en lo ideal, porque duran 90 en principio los partidos. Ahora, tanto viaje que hizo Estados Unidos, Milei, pero ahora negó que vaya a ver la final.
1: Vamos a seguir mirándolo desde Olivos, como corresponde. Sí, digamos, miré todos los partidos desde Olivos, lo miró desde Olivos. La misma ropa, es más, lo miro con una campera, digamos, ya saben de qué marca, de una petrolera, ¿sí? Y transpiro como un condenado, pero, digamos, la única vez que me la saqué no se hicieron bola, así que no me la saqué nunca más. Voy a seguir mirándolo desde acá.
0: Y también el presidente pidió no mezclar las cosas respecto del tema Malvinas. Dijo que es solo un partido de fútbol.
1: Es un partido de fútbol, hay que entender eso. No hay que caer en eslogans berretas, populistas, nacionalistas, rancios. No hay que mezclar la hacienda. En eso, digamos, fueron muy claros. Fue muy claro Scaloni, fue muy claro también, digamos, los excombatientes. No mezclemos las cosas. Entiendo que es difícil. Las Malvinas se recuperan con diplomacia sabia.
0: En Venezuela, el diario 2001 también pone a Messi en portada. Messi logra su tercera final en los mundiales, el Meridiano. Sos grande, pone con la espada de Messi para hablar del 2-1 ante Inglaterra. Rodolfo Carrizo es un excombatiente y respecto de esta bandera que desplegaron los jugadores argentinos, esto decía.
2: Hablar del fútbol y de Malvinas nos parece que son muy importantes para todos, nos emociona. Son horas que estamos todavía con mucha tensión en la barriga, si vale la expresión, sin perder de que por otro lado hay un partido que es más oculto y que es como hay una decisión política de tapar el sol con las manos, ¿no? O sea, que el Mundial oscurezca la entrega del gobierno y las acciones que los británicos están haciendo sobre el Atlántico Sur.
0: Por su parte, la diputada Roxana Monzón dijo que la bandera de Malvinas no provoca, representa memoria, soberanía e identidad.
3: La bandera de Malvinas no provoca, representa memoria, representa soberanía, representa identidad de una nación. Cuando se cruza Argentina con Inglaterra, nunca solamente es un partido de fútbol, está cargado de simbolismo histórico y despierta en nosotros el recuerdo de los caídos, de los veteranos, del reclamo permanente de la soberanía.
0: 5:38. Hoy va a ser una jornada nuevamente muy importante en el juicio por la muerte de Diego Maradona, en una nueva audiencia que se va a estar llevando adelante en los tribunales de San Isidro. Está previsto que vuelva a declarar el psicólogo Carlos Díaz, uno de los 8 acusados por la muerte de Diego. También la fiscalía citó a Maximiliano Pomargo, cuñado del abogado Matías Morla y ex asistente del célebre futbolista, así lo señala justamente la nota que está proponiendo el diario Popular. Se espera, en el caso de Díaz, que responda preguntas de sus defensores, Diego Olmedo y Hernán Guaita, y que no conteste interrogantes de las demás partes. Por el lado de Pomargo, que es el esposo de Vanessa Morla, la hermana del ex apoderado de Maradona, consideran que no sería una declaración tan relevante, pero aún así entonces estará presente. Recordemos que en este caso Pomargo fue asistente de Maradona cuando convivía con él en la vivienda del lote 45 del barrio cerrado San Andrés, puntualmente Yanina Maradona había señalado en una entrevista que Pomargo Morla y el abogado Víctor Stinfare deben ser juzgados por la muerte de Diego. Así entonces, instancias de lo que se espera en esta audiencia que se va a desarrollar hoy allí en los tribunales de San Isidro.

0: La victoria de la selección argentina, por supuesto, como te dije, está representada en casi todas las portadas como título único. El diario deportivo lee La manija de Dios, es el título que elige, con una foto repetida en muchísimas portadas de Messi llevado en andas por Enzo Fernández, rodeado por el plantel. Messi canta con la gente locales en Estados Unidos. La locura total por la selección. Perdí y se le fue encima a Inglaterra. La acorraló, la asustó y le ganó la semi 2-1. ¿Te suena? Con goles de Enzo y Lautaro. Jugar la final del Mundial versus España el domingo. Así lo señala el diario deportivo Olé. Finalistas heroicos es otro de los títulos que está presentando en este caso el diario La Nación para ilustrar lo que ha sido la victoria de la selección argentina, la imagen de Messi llevado en andas, aunque en portada tiene otros títulos. Con nuevos ataques aéreos, Estados Unidos reinicia la guerra con Irán. La interna libertaria entre intereses y negocios, firma Carlos Pañi, su editorial de esta jornada. El adornismo sin adorni, una cultura del poder, otro de los títulos que presenta La Nación en su portada para este jueves. La prensa inglesa también viene reflejando lo que fue la, en este caso, derrota de su selección. Daily Mirror tituló 2 goles en 5 minutos rompen el corazón de los ingleses. Daily Mail eligió dolorosa derrota en el último minuto. Los medios españoles, que por supuesto ya hablan de la final, donde la Radio Televisión Española dedicó un extenso, con una serie de conceptos muy extensos, a la victoria de la selección, y entre ellos dice: hay selecciones que ganan partidos y luego está esta Argentina. Y que Casillas, que fue campeón del mundo con España en 2010, criticó el juego de Inglaterra, se refirió a qué puede pasar el domingo. Nos amplía Julián Quintero.
1: Iker Casillas, campeón del mundo con España, criticó el juego de Inglaterra y pronosticó al próximo campeón del mundo. El arquero calificó de cobarde el planteamiento de los dirigidos por Thomas Tuchel y aseguró que la selección inglesa perdió el partido ella sola. Además, afirmó que la final entre España y Argentina será increíble y cerró manifestando que no habrá cuarta estrella, sino una segunda para su país.
0: Otro testimonio lo brindó Cristina Cubero, que es subdirectora de Mundo Deportivo, y se refirió a qué posibilidades tiene la selección argentina de repetir el título de Qatar.
2: Vivir toda la trayectoria de Leo Messi con aquí en el Barça, sí que sí, o en el Barça sí que disfrutábamos de él desde el inicio, pero ver también su evolución en Argentina ha sido maravilloso, porque él solo merecía como persona. Al final la gente se queda solo con la gloria, ¿no? Bueno, que esos jugadores son tan ricos, tienen tantas cosas y ganan tanto, ¿no? Pero no conocen el sacrificio, y el sacrificio de Leo Messi fue muy grande, también el de su familia, ¿no? Entonces se merece todo lo que le está pasando, se mereció ganar esa estrella en Qatar. Y yo creo que, oye, una cosa, con una estrella ya tiene suficiente, que tenemos otra estrella que la gane España.
0: Cinco de la mañana, 43 minutos. Hoy tenemos un repaso diferente de portadas, porque, por ejemplo, Toronto Star de Canadá también pone, con el título Lion Tamers, la victoria de Argentina, da vuelta al partido ante Inglaterra, y los pone destacado como uno de los títulos. También estamos recorriendo el Journal de Montreal, donde aparece Messi justamente para festejar lo que es la victoria. No Messi Round, justamente pone el diario de Edmonton, para lo que es la victoria de Argentina, que da vuelta al partido ante Inglaterra para avanzar a la final de la Copa del Mundo. El Calgary Sun, también de Canadá, lo pone en portada. Messi y Argentina jugarán con España el domingo por la final de la Copa del Mundo, y los festejos también de argentinos en Calgary, en Canadá, donde, mires, hay un argentino. Es algo increíble, realmente. The Washington Times de Estados Unidos pone en portada la imagen de Messi y Lautaro Martínez festejando con la tribuna Argentina versus España en la final de la Copa del Mundo. Lo pone. Argentina elimina a Inglaterra, dice Los Angeles Times, también en su portada, para reflejar la victoria. Remonta Argentina y va por el bicampeonato con la imagen de la bandera de las Malvinas, son argentinas, está en portada, justamente también de los diarios mexicanos, también el Informador de México. Argentina y Messi echan a Inglaterra y van por el bicampeonato mundial, destacado también en la portada. Una épica remontada con garra y corazón, dice Vanguardia de México, para hablar de la victoria de la selección argentina. Lautaro de Dios es el título de la Gaceta del Sport, con la imagen del grito de gol del delantero del Inter, para la victoria de la selección argentina. Y también en Alemania aparece, Argentina está en la final ante España, y el festejo de todos los jugadores de la selección abrazados, para destacar también allí el triunfo de la selección. Este repaso de portadas que estamos haciendo, no solamente de los diarios nacionales, sino también de los diarios de todo el mundo, también de Latinoamérica, de Europa, para referir lo que fue esta increíble victoria argentina ante Inglaterra y este pase a la final para el próximo domingo ante España.
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0: Salimos por un momento de esta euforia mundialista porque pasan otros temas, y te lo decían los títulos, que Irán y Estados Unidos recrudecen la guerra del estrecho de Hormuz, donde ha habido un nuevo ataque a buques petroleros. El diario británico The Guardian, además de hablar de la derrota de Inglaterra, también pone en tapa este título destacado. Carlos Martínez Assad, que es sociólogo, explicó la importancia que tiene el estrecho de Hormuz.
5: El estrecho de Hormuz, ya todos sabemos, por ahí transita el 25% del petróleo internacional, pero además otras muchas mercancías. Es un lugar nodal en el comercio internacional. El problema es, Irán lo tomó como el arma estratégica más fuerte que ha podido esgrimir frente a los poderosos ejércitos de Estados Unidos y de Israel, entre los mejor armados del mundo. Ha recurrido a esa arma, que es fundamental en términos estratégicos, por el comercio, insisto, y por lo que eso significa en términos de capital.
0: Aumenta la preocupación por el avance del brote de ébola en el Congo. Ya superó la barrera de los 2.000 casos, con más de 750 muertos desde mayo, cuando comenzaron los contagios. Te decía en los títulos que Italia vive un cisma político porque Giorgia Meloni perdió la votación de su proyecto de reforma electoral, donde el llamado fuego amigo, o sea, de sectores políticos que respaldaban su gestión, por un voto no avalaron esta reforma a un año de las elecciones nacionales, y eso hace que la oposición de centro izquierda pida la renuncia de Meloni, la disolución del Parlamento y comicios anticipados. La UNESCO verificó daños en el 76% de los activos culturales de Gaza. Esto lo confirmó el subdirector de Cultura, Nasheb Al-Fayed. Esto implica un valor superior a los 183 millones de dólares y surge del relevamiento de 164 sitios, según se detectó en los mapas por satélite, en una exploración física realizada en octubre pasado durante el alto el fuego. En las últimas horas se conoció que Lula Silva rechazó la imposición por parte de Estados Unidos de nuevos aranceles a productos brasileños, tras una investigación de la Oficina del Representante Comercial de Estados Unidos sobre supuestas prácticas comerciales desleales de Brasil. Lo que Washington cuestiona es el sistema de pagos brasileño, el que acusa de perjudicar a competidores estadounidenses como las tarjetas de crédito. Y en el tema Venezuela, que todavía lamentablemente sigue con el conteo de muertos por el doble terremoto de hace casi 3 semanas, 4.829 es la última cifra confirmada, con una cifra de herido que se mantiene en 16.740 y un reporte de 33.652 personas atendidas en hospitales como consecuencia de las lesiones por estos dos terremotos.
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0: Y del clima mundial nos metemos en el clima del fútbol nacional, porque hay Copa Argentina y sobre esto nos amplía Julián Quintero.
1: Con 2 partidos continúan los 16avos de final de la Copa Argentina. Este jueves, desde las 18:45 horas, Racing enfrenta a Defensa y Justicia en el Estadio de Quilmes y el árbitro del encuentro será Nicolás La Molina. A las 21:45, Boca jugará ante Sarmiento de Junín en el Estadio Coloso Marcelo Bielsa de Rosario. El encargado de impartir justicia será Nazareno Araza.
0: Oyentes que se comunican al 11-23-66-0710, dice Liliana: buen día, escuchar las declaraciones de Lautaro Martínez es recordar la peli Sintonía de un Sentimiento. Saludos y gran tarea. Bueno, muchas gracias. Los agradece la compañía. Liliana, muy, muy amable. Allí entonces, los mensajes que van llegando. Graciela de Mataderos, hola equipo, alegría escucharlos. Saludos a todos, bendiciones. Con mucha salud y fe, que cosas pasan todos los días porque Dios es bueno en todo momento. Luis de Casanova dice: 1806, 1807, 1833, 1966, 1982, 1986. ¿Solo un partido?, se pregunta Luis de Casanova. Bueno, ayer en uno de los relatos que se escuchaban, señalaban, ¿no? Los ingleses se la pensaban llevar de arriba, lo único que se llevaban de arriba fue el agua hirviendo en 1806, ¿no? En algunos comentarios y algunos de los relatos de ayer. Nora Eugenia dice: hay que avisarle a Montoliva que lo de ayer fue mucho más que un partido. Nos saluda desde Salta la linda Nora Eugenia. Y viene acompañado también estos mensajes de oyentes, en este caso con una imagen de la Mona Jiménez con un impacto, un cross de izquierda hacia Mick Jagger, para hacer la comparación de lo que fue el cruce entre Argentina e Inglaterra. Gracias a nuestros oyentes, siempre muy activos, siempre participativos y siempre mostrando lo que gran parte de nuestra sociedad piensa sobre algunos temas y tratamos de dar a conocer aquí en el panorama Siempre Noticias. El cronista también te había dicho que es atípico los diarios económicos tener fútbol en portada, pero el cronista, al igual que Bae, también no puede abstraerse de lo que ha sido esta semifinal. La Argentina lo hizo otra vez, doblegó a Inglaterra y la epopeya se volvió fiesta. E incluso el cronista también pone en portada a Messi en andas, pero también la bandera que Giovanni Lo Celso portaba ayer con la leyenda "Las Malvinas son Argentina". También el cronista destaca: Caputo consiguió captar 470 millones de dólares con el bono al 2029 y el riesgo quedó un paso de los 400 puntos. Apuran pliegos para salir con la privatización de los trenes. Pese a la suba de la soja, la liquidación del agro no repunta. Y el cronista pone en portada este tema tan importante que hay que seguir muy de cerca hoy. El Senado buscará sancionar las modificaciones a la ley de tierras. Ojo que hay dudas respecto del quórum para la sesión de hoy en la Cámara Alta. Esta es información que nos ha llegado, entre otros, de nuestro colega Juan Carlos Rodríguez, el decano de los periodistas del Parlamento, que nos anticipaba esto. Ojo con el quórum. Crónica, toda la portada es plantó bandera para la selección argentina. Milagro con fútbol. Ahora por la cuarta dice Clarín, que como te conté también tiene en portada bandera por Malvinas pese a la prohibición y la imagen. La gente salió a la calle en todo el país y también en el mundo, dice el diario Clarín. Va de negocios, además del partido de la selección, donde destaca fundamentalmente que Malvinas atravesó un partido que celebraron oficialismo y oposición. Pone como título principal el uso de maquinaria fabril. Volvió a caer y persisten las diferencias sectoriales. También esta licitación que ganó el gobierno a través del Tesoro con 470 millones de dólares, con el Bonar 2029, aparece en la portada de BAE Negocios.
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0: Y si bien el domingo vamos a estar todos mirando qué va a pasar a partir de las 4 de la tarde en la final en New Jersey entre Argentina y España, más temprano por la mañana estaremos seguramente pendientes de lo que haga Franco Colapinto en el Gran Premio de Bélgica de Fórmula 1, y la información nos la trae Julián Cianamea.
6: Se viene el Gran Premio de Bélgica y estas serán las claves del fin de semana. Primero, las baterías al límite. El circuito exige tanto que la gestión de energía será crucial. Segundo, la revancha de Kimi Antonelli. El líder del campeonato necesita sacudirse la mala racha y frenar el avance de George Russell en la pelea por la punta. Tercero, prueba de fuego para Red Bull. Verstappen corre en su trazado favorito, pero la FIA los tiene bajo la lupa por su alerón trasero. Cuarto, el momento de la verdad para Ferrari. Leclerc y Hamilton traen mejoras para demostrar si realmente pueden pelearle el mano a mano a Mercedes. Por último, guerra total en la zona media. Racing Bull y el Alpine de Franco Colapinto están separados por un solo punto en la pelea por el quinto puesto del campeonato de constructores.
0: Tengo más portadas de diarios, en este caso españoles. Argentina será el obstáculo final de España este domingo, dice Superdeporte. L'Esportiu de Barcelona dice sobrehumana para elegir al título que le pone la selección argentina la victoria ante Inglaterra. L'Equipe, el diario francés, pone los inmortales. Así define a la selección argentina. Messi y Lautaro eliminaron a Inglaterra, dice el Corriere della Sera, el diario italiano. También entre otro de los títulos que están presentando en su portada, Portugal, el diario público de Portugal dice: alma y siete vidas de Messi llevan a Argentina a la final. Dream over para la English World Cup, con la imagen de un Bellingham serio con rostro adusto. No me nombre Argentina, dice The Daily Telegraph en su portada. England con el corazón roto, el diario The Independent en su portada. He did it again, Bellingham, destacado en la portada de El Observador de Gran Bretaña también. Can by Messi, y el abrazo entre el capitán inglés y el capitán argentino aparece en la portada de Daily Star. Bueno, justamente el capitán inglés, justamente Harry Kane, destacó y criticó a Bellingham, quien aparece en un recuadro en la portada de Daily Star, porque de algún modo le hizo un desafío a Messi, y Messi le dijo así. Así, y eso fue lo que lo enchufó a Messi, y a partir de ahí la remontada de la selección argentina. Y Harry Kane, justamente en la entrevista que concedió después del partido, señalaba que fue un error, porque desafiarlo a Messi era lo peor que podías hacer, y eso fue lo que le marcó justamente a Jude Bellingham, del jugador del Real Madrid, y es uno de los también comentarios del postpartido que se ha destacado en las últimas horas tras la victoria de Argentina sobre Inglaterra. Hemos tenido un panorama atípico donde obviamente el deporte mezclado con algunas cuestiones de la política, y un amplísimo repaso deportivo con el gran trabajo que ha hecho Fernando Paulucci, buscando las repercusiones de todo lo que ha sido la victoria de la selección argentina, nos ha permitido hacer este recorrido para que ustedes tengan ilustrado muy ampliamente cómo se ha tratado este increíble encuentro que nos ha regalado nuestra selección allí en este mundial, que realmente es extraordinario y que lo estamos viviendo con muchísima pasión. Ariel Magellano ha estado en la puesta en el aire, Fernando Paulucci lo ha mencionado, un gran trabajo en producción, Carlos Andrés en la redacción, Leandro Escarzanti también, con muchísimo trabajo en la edición para que ustedes tengan la mayor cantidad de testimonios de lo que ha dejado la victoria argentina, con una actualidad que nos va a demandar mucha atención en una jornada con temas que ya superan al tema futbolístico y nos meten en cuestiones muy importantes para nuestro país, que por supuesto seguirás informativamente a lo largo de la programación de Radio 10. Te invito a quedarte con Gustavo Silvestre y todo su equipo en la continuidad con Mañana Silvestre. Nosotros mañana a las 4, con pronóstico de lluvia para el viernes, estaremos encontrándonos para hacer el último panorama de esta semana. Que disfrutes del jueves, nos reencontramos mañana a las 4. Chau.
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0: Vamos a seguir celebrando en esta mañana, como ha celebrado ayer la República Argentina y el mundo, porque ha sido impresionante la comunidad argentina en el mundo, como salió Madrid, París, distintos pueblos de España también, Italia. Y en Argentina, qué hablar, impresionante, no hubo pueblo, ciudad, mojón, lugar, campo, ciudad, donde no se haya celebrado en comunidad. Realmente impresionante, la escaloneta nos sigue dando emoción, nos sigue regalando ejemplos, nos siguen regalando pasión argentina. Impresionante lo de ayer, equipazo la escaloneta y uno de los mejores partidos realmente con pasión argentina. Transpirando la camiseta como debe ser, ¿eh? Así que acá estamos, inmensos, llenos de alegría como nos merecemos. Ingleses, go home. Allá ustedes. Quédense con todo, menos con las Malvinas, menos con el sentimiento, ¿eh? Acá hay una bandera que no puede ser llevada puesta como ustedes han intentado a lo largo de la historia y ahora con la arrogancia que tenían. Esto es Mañana Silvestre, también compartiendo con la inmensa comunidad de Mañana Silvestre esta alegría compartida, ¿eh? Mucho para hablar en esta mañana, mucho para analizar obviamente, y felices de comunicarnos con todos ustedes, donde quieran que estén, a lo largo y a lo ancho de nuestra querida República Argentina y en el mundo, esta locomotora de la primera mañana, hoy, más que nunca, engalanada con la bandera argentina, ¿eh? Muy buen día, Vale, querida.
1: Hola, Gustavo. Buen día. Qué felicidad. No podemos más de felicidad. Estamos realmente muy orgullosos, sobre todo de esta selección y del pueblo argentino, ¿eh? Impresionante las imágenes del festejo, como decías. Realmente hermoso lo que estamos viviendo por estas horas. Y acompaña el clima, Gustavo. Estamos con una mañana preciosa, ¿eh?
0: Hermosa.
1: Muy linda,
0: agradable,
1: la mañana.
0: Agradable, linda.
1: Escúchame, tenemos 17 grados, sí, de temperatura a esta hora. Está divino. 75% el porcentaje de la humedad, hay viento del norte a 8 kilómetros por hora. Si es verdad que el cielo está cubierto, está nublado y hoy vamos a esperar 20 de máxima, con cielo mayormente nublado a cubierto durante todo el día. Una jornada gris, pero con 20 de máxima.
0: Numeritos de Loto Quini y la Quiniela de anoche.
1: Arrancamos por la Lotería de la Ciudad de Buenos Aires. Anoche saliste vos, gato. Salió el 05, 9605. El gato salió en la Ciudad de Buenos Aires anoche. ¿Qué pasó en Provincia de Buenos Aires en la nocturna? 1771. Capicúa, el 71, excrementos en Buenos Aires. Vamos a Santa Fe para contarte que allí aparece en tope de pizarra el 4484, la iglesia, el 84. ¿Qué pasó en Entre Ríos? En tu provincia también el gato, Gustavo, muy mirá, salidor el 05. Sí. 3905 anoche en Entre Ríos. ¿Y qué pasó en Córdoba? 2047, el muerto, el 47 en Córdoba. Cerramos con la tómbola uruguaya, salió en Montevideo anoche el 276, las llamas. Aparece en tope de pizarra el 4484, la iglesia, el 84. ¿Qué pasó en Entre Ríos? En tu provincia también el gato, Gustavo, muy mirá, salidor el 05. Sí. 3905 anoche en Entre Ríos. ¿Y qué pasó en Córdoba? 2047.

0: repasar el tradicional del Quini 6 con estos números 0103 1624 25 y 31. Quedó vacante el tradicional del Quini 6. ¿Qué pasó con el siempre sale 02 10 22 23 32 y 40? En este caso muy repartido, 71 apuestas con 5 aciertos, 71 ganadores que en el siempre sale del Quini se lleva cada uno 6.382.000 pesos a casa. Y ahora sí, repasamos el Loto, Loto Plus, en el tradicional con estos números: 02, 03, 09, 21, 35 y 43. En este caso, el tradicional del Loto quedó vacante y nos vamos al repaso del Sale o Sale con estos números: 07, 20, 25, 40, 41 y 42. Un solo ganador con 5 aciertos en el Sale o Sale del Loto se lleva 37.043.000 pesos a casa.
1: Y el santoral de este jueves.
0: Un día especial, Gustavo, hoy 16 de julio, porque se celebra la Virgen del Carmen, Nuestra Señora del Monte Carmelo, la Virgen del Carmen. Es una de las advocaciones marianas más queridas y se festeja este día porque en el año 1251 la Virgen se le apareció a San Simón Stock y le entregó el escapulario. El escapulario es como un pequeño collar de tela, es una señal de la protección y el amor de María. El nombre Carmelo viene del hebreo y significa jardín de Dios. La Virgen es conocida como la patrona de los marineros, así que un especial saludo también a los marineros y esta protección de la patrona también de los pescadores. Hoy la Virgen del Carmen.
1: Bueno, bajo esa advocación, Nuestra Señora del Carmen nos ponemos. ¿No es Nuestra Señora Itatí hoy también? Porque hoy hay fiestas patronales en acá, que el otro día vino una señora, después lo voy a comentar. Ahora lo buscamos también. Bueno, a las 6 de la mañana, 10 minutos, primer informe. Hay mucha gente celebrando en la calle todavía, mucha gente, así que precaución, porque los que están a esta hora, bueno, ustedes se imaginan en qué condiciones están. Así que acá por Niceto Vega, mucho festejo todavía en la calle. Así que mucha precaución, Primer informe sobre el estado del tránsito con Cristian Romero. Buen día, Cristian.
2: Hola, Gustavo, muy buenos días. Atención a los conductores, comenzamos hablando de un incidente ocurrido más temprano en General Paz y Zapiola, en dirección Río de la Plata, el choque de un auto y una moto. Un auto y una moto chocaron en General Paz y Zapiola. Atención allí, hay reducción de calzada. Lo mismo ocurre en Córdoba y Medrano, donde chocaron dos autos y el paso se encuentra limitado. En líneas generales, circulación intensa en las principales vías de ingreso, en las principales autopistas. Hablamos de Panamericana, hablamos del acceso oeste, de la autopista Richeri, por ahora sin grandes contratiempos, pero sí con una circulación más marcada en dirección a la ciudad de Buenos Aires. En cuanto a los servicios, en lo que va de la mañana, normalidad en el funcionamiento de las 6 líneas de subtes, los trenes y el premetro, Gustavo.
1: Muy bien, muchas gracias.
2: Un abrazo, hasta luego.
1: Bueno, estoy buscando la tapa de los diarios de Gran Bretaña hoy, porque ayer ya todos los diarios del mundo hoy, en todos los diarios del mundo, es tapa la selección argentina. No hay un diario, los diarios de España, bueno, también, qué hablar de los diarios de Argentina, ¿no? La tapa de todos los diarios del interior, pero bueno. Ahora vamos a ir con la tapa de los diarios, porque ayer ya The Mirror, por ejemplo, The Sun, que es el diario sensacionalista, ponían la arrogancia argentina, algo así, ¿no? Por la bandera que se desplegó. ¿Qué valor, ¿no? Acá está, acá empiezo, ¿no? ¿Qué valor el de los jugadores que sacaron esa bandera y que la desplegaron ahí, y después todos o muchos de ellos hablaron y dejaron realmente expresado el sentimiento por Malvinas, ¿no? Bueno, acá empezamos con Daily Star. Bueno, en realidad se los voy a dar a Ariel para buen día, Ariel. Buen día.

0: Buen día, buen día.
1: Buen día, Gato, ¿cómo te va?
0: Muy bien, ¿eh?
1: Qué linda mañana,
0: sí,
1: hoy, ¿no?
0: Toma. Así vas traduciendo la tapa de los diarios de Inglaterra, ¿eh?
1: Canned by Messi. ¿Qué significará canned? Porque lo usan con la imagen de King. Espera que te voy a decir ya mismo qué significa.
0: Después, sigamos con otro, después buscamos.
1: Agony as our weight goes on. La agonía de nuestras esperanzas que se fueron. Night, nuestro final, nuestro sueño final se murió, dice Daily Mail, The Observer. He did it again. Él lo hizo de nuevo, pero muestran la imagen de Bellingham.
0: Bueno,
1: no, pero esto es vieja, esto es vieja.
0: Esa es vieja, bueno, sí. Chao. A ver, Paulucci.
1: England Heartbreaks. Corazones rotos en Inglaterra.
0: Ah, esa es fenomenal. Corazones
1: rotos. Esta es de Independent. England World Cup Dream Over. Se acabó el sueño del Mundial para Inglaterra en The Daily Telegraph. Heartbreak for England and Argentina Roar Back. Otra vez, corazones rotos en Inglaterra y avanza Argentina. Lautaro de Dios, dice la Gaceta de los Sport. Ajá. En vez de la mano de Dios, Lautaro, sí, de Dios, diario italiano,
0: italiano,
1: que
0: ¿no?
1: Ya pondera la actuación de Lautaro Martínez, que además juega en Italia.
0: Sí, bueno. Bueno, después seguimos con... ¿Hay algún otro de inglés? ¿Inglés ahí en
1: no.
0: la tapa? Bueno, lloran los diarios británicos, ¿eh? Y acá en la Argentina, obviamente, Clarín dice milagro con fútbol. Ahora por la cuarta hay una foto de Lionel Messi y Enzo Fernández en el primer gol. La Nación dice finalistas heroicos. Y una foto de Messi llevado en andas por Enzo Fernández. Diario Popular dice con fútbol y huevos. Vamos por la cuarta. Esto es bueno. Así hay que romper estos moldes, ¿eh? Nada de que ayer todavía algunos relatores seguían. Bueno, hay que separar. ¿Qué van a separar, muchachos? No hay que separar nada. Pasión a full. Diario Página 12 por Malvinas, por el Diego, por la última de Leo. Y una foto de Messi todos festejando, ¿no? A ver... Diario Deportivo Olé, la manija de Dios, Argentina finalista. Y bueno, hasta los diarios económicos hoy también ponen en tapa, crónica, plantó bandera, triunfo épico ante Inglaterra y somos finalistas. Y pone, que creo que es el único diario más, como, y también, no, es el único diario que pone crónica, la bandera de las Malvinas son Argentina, que desplegaron los muchachos cuando terminó el partido, ¿eh? Con mucha pasión. Mauro, querido, buen día, ¿eh?
2: Hola, Gato.
0: Qué alegría.
2: La verdad que sí, buen
0: no
2: día
0: había
2: para
0: que
2: todos.
0: Tenerle miedo al cambio de De Paul, Mauro.
2: No había que tenerle miedo al cambio de De Paul, Mauro. Pero claramente después
0: conduce uno, Scaloni.
2: Fue uno de los grandes jugadores cuando ingresó, ¿no? Pero vamos a estar hablando después de los cambios, de lo que se tardaron, pero primero todo lo positivo, porque Argentina demostró nuevamente que hay que pelarse mucho más que dos rodillas para ganarle y que es un equipo que tiene una actitud y un nivel de equipo justamente en conjunto que emociona. Por eso vamos a escuchar a los protagonistas emocionados, muchos de ellos por el trabajo en equipo y por lo que dejan. Vamos a escuchar a Lautaro Martínez, que también yo creo que nos emocionó a todos cuando habló todavía en el campo de juego. Esta Argentina
0: ¿cómo lloró?
2: Que
0: sí, ¿cómo lloró?
2: Pero hablando del padre, de la madre,
3: los botines,
0: los primeros botines,
2: la verdad que nos emocionó a todos. Sí. Nacido en Bahía Blanca, exjugador de Racing, y ahora bueno, la Argentina a esperar el domingo 16 horas en Nueva York para enfrentar a España. Solamente un duelo mundialista entre estas selecciones, así que mucho para analizar. Lo hemos vivido acá en la radio ayer el partido. Qué difícil que se hace cuando tenés que estar siguiendo el partido, sí, con tantas emociones. pero lo hemos hecho acá con Fernando y
0: con
2: todo
0: Borroni
2: el grupo.
0: Al lado. Sí, con fue. Borroni al lado.
2: Tremendo lo que fue el partido. Pero bueno, a ver, yo creo que hubo muchas cosas
0: fue
2: positivas.
0: Fue el mejor partido.
2: Sí, muchas. Yo creo que ya también por el rival, el contexto lleva a que Argentina haya demostrado un muy buen nivel, especialmente en el segundo tiempo. El primero fue de una pelea permanente.
0: El primer tiempo fue parejo, parejo.
2: Sí, mucha lucha.
0: No merecía Argentina, ayer sí que no merecía de ninguna manera quedar afuera. No. El partidazo. Yo, obviamente, que siguiendo el ritual, no vi el segundo tiempo.
2: Qué bueno.
0: Así que anoche cuando llegué de casa, puse la televisión pública y vi el partido tranquilo. Y disfruté de los goles y todo lo demás, porque ayer me la pasé, obviamente, rezándole a la Virgen y todo. Y enterándome por los vecinos.
2: La gente te lleva a que vos vayas sabiendo cómo va el partido.
0: Eso era. Viste, volví a la prehistoria, por los gritos me enteraba de los goles.
2: Terrible llevarlo de esa manera.
0: Y después, bueno, entonces anoche llegué. Y la verdad, digo, y coincidía, el relato lo escuché de Mariano Clos, ¿no? Sí. Y que él decía en el segundo tiempo, sobre todo, con los al palo, atajaba. Sí, sí, sí. Era una peloteada permanente de Argentina e Inglaterra, los acorraló.
3: Sí, podría haber hecho 4 goles tranquilamente.
0: Sí, total.
2: Claro, Juan, sí.
0: Por lo menos hubieran hecho 4-1 hubiera podido salir.
3: Por los dos palos y la dos que sacó el arquero. A quemarropa. Sí.
2: Demostró que el gol de Inglaterra era un accidente, o sea, Inglaterra se encontró con un gol por un error gravísimo de uno de los nuestros, y después, la verdad, entregó la pelota, reculó tanto Inglaterra que hasta me sorprendió, y después fue todo de Argentina. Todo.
1: Y salvo el centro precisísimo de Rodrigo de Paul que termina en el palo, el resto de las asistencias fueron de Messi.
2: Sí.
1: Ayer dio por lo menos 7 pases de gol. Sí. Una locura el desempeño, porque uno no se da cuenta, porque como él no hace el gol, o como capaz que no se gambetea a 10 tipos, soslaya la actuación de Messi, ¿verdad?
0: Y la verdad,
1: dio 6-7 asistencias de gol, 2 de las cuales terminaron adentro.
0: A mí, que no sigo, que no los conozco, me sorprendió gratamente Simeone.
2: ¿Ah, sí? ¿Te gustó?
0: Me sorprendió.
2: A mí no me gustó.
0: No, a mí sí, la corrió, la peleó.
2: La entrega, bueno. Obvio.
0: La entrega, y bueno, pero en esos partidos la entrega, la peleaba, la sacaba. La entrega ahí, muchacho. Bueno, tiene un físico realmente que necesitas.
2: Bueno, es un punto positivo.
0: Yo la primera vez que lo veo, ni sabía.
1: Sí.
0: Ni
1: a mí dame los que, además de pelear, la piden a la pelota. Bueno. Dame los Enzo Fernández de la vida.
0: Está bien, tenés a Enzo.
1: En el básquet se llama los que tienen la pelota del final, los que se animan a tener el tiro del final. Esos son los Enzo Fernández de la vida.
0: Está bien, pero necesitas a todos.
2: Entiendo
0: y el
2: que
0: equipo,
2: necesitas todas las
0: el equipo
1: hay un trabajo sucio que también alguien tiene que hacer, no hay duda.
2: Y ayer te diría
0: el equipo de Scaloni tiene eso.
2: Sí.
0: A mí me sorprendió gratamente.
3: ¿Eh? Y cómo en las más bravas es cuando muestra la mejor cara a la selección, porque realmente ayer es difícil, salvo algunos casos muy puntuales, pero la mayoría jugaron, te digo, de 8 para arriba.
2: Lo único que vi flojo fue el tándem derecho, lo que fue Molina-Simeone. Simeone obviamente sí, se le rescata la entrega, claro que sí. Pero lo de Molina fue lo más flojo. Pero después clave, el resto.
0: Ahora, te digo algo.
2: Muy bien.
0: Si ayer, con el nivel de. Porque otra cosa que a mí me llamó gratamente la atención, la unción, porque ayer tuvieron unción, que hoy lo voy a rescatar para mostrar en minuto 1, cuando cantaron el himno.
2: ¿Viste lo que fue el canto? Empezamos a ganar ahí.
0: Estaban. Scaloni. Nunca lo había visto a Scaloni. Abría la boca, no le daba más abrir la boca para gritar el himno.
2: Sí, los jugadores.
0: Y los jugadores también.
4: Había una garra.
0: Eso ahí empezó en ese momento ya.
3: Yo vi eso y las primeras dos jugadas y dije, este partido no lo podemos perder.
0: Claro, pero digo, estaba tan picante y viste los ingleses. Y los ingleses estaban calientes desde que entraron. Que si ayer a De Paul lo ponían desde el vamos, era roja, lo expulsaban.
2: Bueno.
0: Le sacaron una amarilla.
2: Quizá tuvo esa lectura también Scaloni. Yo creo que el planteo de Scaloni no estuvo mal observado en la previa. Para mí le erró con los intérpretes, los dos que nombramos recién. Pero después fue una idea muy clara. Vamos a ver lo que toma en cuanto a lectura para el domingo. Ahora, los cambios, todos muy bien. Todos ingresaron
0: impecable.
2: Muy bien. Todos.
0: Impecable porque renovaron y, bueno, obviamente le renovaron, lo oxigenaron y ¡pum! Sí, sí, sí.
2: Otra Argentina.
0: Bueno, celebrando, estamos acá, ¿eh? Celebrando como hay que celebrar la escaloneta impresionante, otro gran ejemplo, ¿eh? 6:23, nos vamos al encuentro de Javier Torrente en esta mañana para que nos ilumine sobre el estado del tiempo para este día jueves. Buen día, Javier.
4: Buen día, Gustavo, y a todo el equipo, y un jueves que se presenta muy inestable. Ayer también algunas gotitas en la ciudad de Buenos Aires y los alrededores, producto de esta baja presión. Está muy, muy baja la presión, ¿eh? 1.012 hectopascales, 69 el porcentaje de humedad, muy alta la temperatura para la época del año, recordemos los valores, 7.15, estamos con 17.4, ultrapasados, y la máxima que debe estar entre 20 y 21, con mucha cobertura nubosa. Viento norte, se activa la noche con un poquito de ráfagas, y mañana viernes, bueno, esto desemboca en una crónica anunciada. Chaparrones, algunas tormentas aisladas, especialmente a la mañana tormentas aisladas y a la tarde chaparrones. La temperatura no va a cambiar mucho, 15, 21, vientos del noreste. Entramos en el fin de semana, sábado, 14, 18, con algunos chaparrones y lluvias aisladas. Ahora lo pone el Servicio Meteorológico, ya lo veníamos anticipando, ese mal tiempo que va a rotar el viento al sector sur para traer un descenso el domingo, ¿eh? El domingo 10, 15, vuelve a estar fresco, a muy fresco, con un cielo mayormente nublado y, ojo, con vientos del sudeste, moderados, nada más. El lunes 10-15 los modelos indican lluvia de vuelta, así que atención a esto, a cómo va a ir evolucionando el tiempo. Mucha alerta meteorológica para el territorio nacional, no podemos nombrar a todas las provincias, vamos por sectores, en el noroeste patagónico sigue la lluvia, y tenemos alerta naranja por nevadas y viento sonda en toda la cordillera que va desde el centro de Neuquén hasta Salta. Después cambia de color también amarillo y hay alerta amarillo en el NEA por viento que después se va a ir activando en forma de tormentas para el día de mañana, Gustavo.
0: Muy bien, muchas gracias, Javier, ¿eh?
4: Abrazo grande.
0: Bueno, rapidísimo, antes, son 6:25 ya, un titulito de lo que puede hoy ser central en la economía.
3: Bueno, Gato, malas señales siguen llegando de la economía productiva. El uso de la capacidad instalada volvió a caer en el mes de mayo en la industria y hay 8 de 12 ramas de la industria que operan por debajo del 60%.
0: Bien, Ariel.
1: Es importante mirar hoy, no a nivel judicial, a nivel político, te diría, lo que vaya a pasar en el Congreso, donde además va a pasar que van a tratar el pliego de un juez que les salvó la reforma laboral en su momento. Estamos hablando de Víctor Pesino. Lo que va a pasar hoy en el Congreso es que se define la ley de extranjerización de las tierras. Sí, sí, vamos a ponerle el nombre que realmente corresponde. Okay. Y creo que el título es: ayer los jugadores plantaron bandera, hoy el Senado está dispuesto a sacarla.
0: Sí, a
1: en
0: a
1: un
0: vender.
1: Rato vamos a explicar los detalles de este proyecto de ley que se va a tratar hoy en el Congreso de la Nación.
0: Bueno, 6 de la mañana, 26 minutos, te queremos escuchar a vos, ¿eh? Donde quieras que estés, te queremos escuchar en esta mañana de celebración. Nos merecemos y hay que permitirse una gran celebración, ¿eh? ¡Vamos!
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Muy buenos días, Bahía Blanca, buen día región, buen día país. En este jueves 16 de julio del año 2026. Algunos se fueron a acostar muy tarde festejando realmente algo increíble, porque desde que tengo uso de razón nunca viví un mundial de fútbol de estas características, con una Argentina que ya está en la final, con festejos en cada rincón del país, muchísima gente realmente muy complacida con lo que ha visto en este mundial, a pesar de todo lo que se ha dicho, de todo lo que se escribe con respecto a esta selección, una selección muy particular, una selección que no se contaminó políticamente, una selección que trabaja con humildad, con moderación, que en los éxitos, bueno, hasta que no logra objetivos, no festeja como tiene que festejar. Y la gente, realmente la gente está enloquecida, porque ayer en cada rincón del país, e inclusive en el exterior, con aquellos que nos quieren, bueno, han festejado de muchas maneras. Inclusive hasta con el tema Malvinas, porque sobre el final, Lo Celso sacó la bandera y la desplegó. Las Malvinas son argentinas. Nada tenía que ver con respecto al juego, pero sí en la conciencia de cada uno de los argentinos. Muy bien, realmente disfrutemos este momento, como lo dijo Leo Messi, ¿eh? Disfrutemos este momento. Este es un momento particular. Desde 1970, ya sabía de la del 66, pero no teníamos las posibilidades tecnológicas que tenemos hoy. Pero a partir de 1970, bueno, tuve en cuenta lo que fueron estos mundiales de fútbol. Nunca viví algo similar. Partidos que se definen en los últimos minutos, favorablemente y sin dudas, como fue de ayer, ¿eh? Porque se veía venir el gol, pero la realidad es que el arco estaba cerrado, totalmente cerrado. Pegaban los palos, el arquero actuó como nunca, fue la figura de la cancha, la figura de ellos, el arquero de ellos, y la pelota no entraba. Pero el ir e ir, la insistencia, el juego, los pasamos por arriba. Desde el punto de vista del tablón, los pasamos por arriba. Y Argentina está en la final del mundo. Fly me to the moon. 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Los que sí nos quedamos sin garganta, ¿eh? Porque la verdad ayer los gritos fueron increíbles, ¿no? Y cuando uno abrió la puerta de la casa, bueno, era un solo grito, realmente los alrededores. La temperatura 9 grados, es increíble en esta, en pleno invierno, pero bueno, en poco tiempo más vienen las lluvias. 98% la humedad. Muy baja la presión, 994 hectopascales. El viento está del noreste a 12 kilómetros por hora. El cielo despejado y la temperatura, bueno, temperatura realmente para hoy a la tarde, 14-15 grados. Una temperatura primaveral en la ciudad de Bahía Blanca. Ya nos pusimos en marcha. Estamos haciendo primero Bahía. Acompaño en la mesa a Miriam Buyani y Diego Riche, en la operación técnica Agustina Nahuelfil.

0: Saludo a Graciela Mabel Wagner, titular de Empire Servicios Publicitarios, a Nicolás Sevi, director general de todos nuestros productos de radio y televisión. Buen día para los amigos, Betina Cuchereno, Fabio Rodríguez, para Diego David, Eduardo Signoroto, Mariano García, Guillermo Zampieri, Gisele y Damián, para Víctor Rolfo, Edilio Vázquez, para Nevio, para Oscarcito, para nuestro Radio Escucha Histórico, para Ricardo y para todos aquellos oyentes que de a poco se quieren informar y se van incorporando a esta Radio 10 FM 92.3 de la ciudad de Bahía Blanca, ubicada 38 grados 43 minutos latitud sur, 62 grados 16 minutos longitud oeste, acá en la provincia de Buenos Aires, República Argentina, en esta convulsionada América del Sur. Qué lindo lo vivido ayer, pero claro, viste, yo que estoy grande, qué sé yo. Digo, en cualquier momento me infarto. Era una cosa, cada vez estaba más adentro del televisor, cada vez más cerca, en el medio de toda la familia, gritando todo. Era una cosa de loco. Qué lindo realmente, qué lindo vivir estas cosas. No me queda mucho tiempo para recordar. Mis compañeros lo van a recordar dentro de unos años, ¿no? Qué mundial aquel de Estados Unidos, Dios mío. La frase elegida para el día de hoy. Hay un dicho árabe que dice: cuando estés deprimido y te quieras morir, tírate al mar y verás cómo peleas para sobrevivir y respirar. No quieres morir. Realmente quieres matar algo dentro de ti. Identifícalo y cámbialo. Estamos haciendo Primero Bahía, mi nombre es Omar Sevi. Junto a mis compañeros vamos a desarrollar la mayor información de nuestra ciudad, la provincia de Buenos Aires, la República Argentina y el mundo. Lo haremos hasta las 9 de la mañana. Ya está habilitado el teléfono de la radio y el programa 2915-386-923. Primero las damas. Muy buenos días, Miriam Buyani. Bueno, decime cómo lo viviste ayer. ¿Dónde estabas? ¿Cómo estabas
1: buen,
0: acá?
1: Buen día, Turco. No, estaba en mi casa, a las 4 terminé y estaba en casa mirando el partido. Así que nada, muy bien, muy bien. Tranquila, sabía que íbamos a ganar y tenía toda la confianza en eso.
0: ¿Qué sensación?
1: Jugó mucho mejor Argentina de lo que venía jugando, lo cual también creo que brindó otra tranquilidad más allá del gol que tuvo Inglaterra. Pero bueno, Argentina creo que fue el mejor partido que tuvo en lo que va del Mundial en este caso, y lo demostró, ¿no?
0: Decime una cosa, porque vos sos futbolera.
1: Sí.
0: Cuando lo sacó a Paredes, ¿qué pensaste?
1: Dudé de que haya sacado a Paredes, pero bueno, claramente el técnico vio cosas distintas. Yo hubiera sacado a Molina, la verdad no me gusta todo el campeonato que está teniendo, pero bueno, sigue apostando por Molina, así que veremos qué es lo que pasa ahora en la final, si continúa Molina de la titularidad o entra Montiel directamente.
0: Sí, un jugador profesional de ese tipo, yo jugué ahí. Siempre mi característica era fuerza, velocidad, y jugué en ese sector y siempre corría atrás del, cuando se iba al central, y bueno, yo iba a cortar adentro del área, y ayer Molina no miró para atrás. Un profesional de esa característica nunca miró para atrás.
1: En realidad sí lo mira, pero ya no vuelve a la marca. Lo
0: miró como, viste, un momento cuando está corriendo, creo que hace una vista hacia atrás muy, sí, muy, pero es como que si no se hubiera dado cuenta que estaba ahí. Muy bien, enseguida vamos a las noticias. Diego Riche, muy buenos días. A mí también me gustaría saber si lo viste, si que...
2: Tranquilo.
0: Vos sos de ver tranquilo. No te volvés loco.
2: Sí.
0: No. Bien. ¿Y en algún momento pensaste que lo podíamos perder?
2: No, son 90 minutos.
0: Esperaste hasta el final. Bueno, Miriam, vamos con las primeras informaciones del día de hoy.
1: Sí, en el ámbito local hablamos de algunas cuestiones policiales que se dieron en el día de ayer. Bueno, también los festejos que estuvieron en el Teatro Municipal. Vamos a hablar también de algunas cuestiones judiciales que tuvimos, accidentes de tránsito que se registraron en horas del mediodía. Sigue siendo complicada la situación en el Hospital Italiano, También ayer hubo una asamblea multitudinaria de SUTEBA en la Escuela Técnica 2 de Azara. Más de 2.000 docentes asistieron justamente a esta asamblea, así que varios temas para ir repasando durante la mañana.
0: Muy bien, en el tema deportivo, Diego Riche, muy buenos días.
2: Buen día, Omar, Miriam, Agus y a la audiencia. Bueno, todo pasa por lo que dejó ayer la selección albiceleste, con dos reflexiones en cierta medida. La primera es que para matar a la selección albiceleste, primero le tenés que para matar el corazón. El corazón que tiene una pasión. Y en segundo, destacar que quienes estén en el banco y quienes estén de titulares no hacen la diferencia. No hay egos. Entonces cada uno de los que está en su lugar sabe que respeta al que está en la cancha y viceversa. Y el que entra, tal lo que le pasó a De Paul directamente, alentó y sabe desde el banco cuando entra la función que debe cumplir. Y por supuesto, rescatar además no solamente el profesionalismo, sino algo que tiene esta selección, que no solamente es humildad, sino el contexto de familiar. Cuando terminó el partido, fueron a las tribunas y estuvieron con sus familias respectivamente, que no solamente hay un grupo dentro del campo de juego y dentro de lo que es el conjunto en sí, sino también hay un grupo familiar que lo contiene y que lo ayuda. Así que el seleccionado albiceleste, que ahora se presta para enfrentar nada más y nada menos que a España, viene un poco agrandado España en las declaraciones, pero por supuesto los pingos se ven en la cancha, y si ganan, que ganen de la mejor manera, pero dentro del campo de juego, de la práctica, de la táctica a la práctica, ahí termina cuando comienza el pitazo inicial. Lo concreto entonces es las repercusiones que tuvieron en los distintos medios. Bueno, directamente los elogios para lo que es el entrenador Lionel Messi, todo el equipo en particular. Después vamos a estar viendo muchas de las declaraciones. Pero además hay actividad en lo que se enmarca el contexto de esta noche, porque juega Boca también y lo hace en el marco de la 16avo de final de esta Copa Argentina, el debut de Arruabarrena nuevamente en este segundo ciclo ante el Xeneize, que va a estar enfrentando a Sarmiento de Junín desde las 21:45, el coloso Marcelo Bielsa. Por supuesto, la definición que puede darse en el contexto de la Liga Bahiense de Oro, donde puede haber campeón para este primer tramo, ya palpitando lo que va a ser también no solamente el fin de semana futbolero, sino el fin de semana del automovilismo, y por supuesto toda la información del mundo del deporte que seguramente vamos a ir transmitiendo minuto a minuto.
0: Sí, Inglaterra también estaba agrandada y venía muy, muy, muy agrandada, ¿no?, para jugar con Argentina, con declaraciones y de todo tipo, y realmente pasó lo que pasó. En este caso, la particularidad que España lo bailó a Francia, y ayer verdaderamente en el segundo tiempo Argentina lo bailó a Inglaterra, porque Inglaterra se metió atrás, la pelota pegaba en el palo, era una cosa increíble, pero uno realmente olía el gol, pero hay que hacerlo, tiene que traspasar la línea y no la traspasaba. Realmente algo de todo esto que comentaba Diego con respecto al carácter que tienen estos chicos es que en el final Lautaro, y entre lágrimas, dijo: cuando mi papá me compró el primer par de botines, yo soñé con hacer este gol. Un gol que nos mandó a la final. Porque, indudablemente, sabemos lo que pasa cuando vamos a los penales. Algún tema fortuito puede definir la cosa en tu contra. Pero, como pasó en los otros partidos, lo definieron en tiempo y forma. Y la verdad es que la gente ayer lo valoró y lo valoró mucho. No escuché de incidentes o de problemas. Otra de las cosas que tiene esta selección. Ayer cuando terminaron y dijeron, bueno, la gente debe estar festejando, le pedían a la gente en la Argentina que se cuidara a donde festejara, que lo haga de la forma que lo haga, pero que se cuidaran. Es una cosa realmente impresionante. Insisto con lo que dije de esta selección. No se contaminó políticamente. Es humilde de verdad, no para la foto. Hay una relación entre el técnico y todos los que integran el plantel que es extraordinaria. Vos al Ratón Ayala no lo ves, a Samuel no lo ves hacer cosas raras. Aymar sentado ahí en su lugar. Ni Scaloni, no grita ni el gol. Es una cosa realmente impresionante. Y es muy valorado y muy respetado por los otros técnicos. Los jugadores, como lo decía Diego, con su familia, siempre mirando las tribunas. Y me parece que como nunca, ya pasó una vez, pero fue de otra forma, aquella vez que pararon en Venezuela, creo que en Alfio Basile, que hizo ir a la familia a la concentración, bueno, pero sacando aquello, esta vez muchos jugadores con familias allí, en Estados Unidos, y realmente lo han valorado y lo han valorado mucho. Y significa para el espíritu de grupo. Tiene que ver con este espíritu de grupo. Un espíritu de grupo que no es cháchara, que no es mentira, que no es para la foto. Que cuando se abrazan, vos te das cuenta que allí hay un feeling muy especial, muy particular. ¿Por qué recalco todo esto? Porque los logros son en equipo. Los logros son en equipo. La gente se asombra porque dice, sale uno y el que entra mejor. Ayer cuando lo sacó a Paredes. Lo que puteé cuando sacó a Paredes. Yo que soy un ignorante, porque el técnico es Scaloni. Y vaya que si demuestra que sabe de qué es lo que está haciendo. Lo que puteé cuando sacó a Paredes porque dije, saca al mejor hombre de la cancha, está loco. Y sin embargo él se había dado cuenta que era el momento de ir con todo arriba. Bueno, en Guay decíamos plata o mierda, ¿no? Pero la realidad era que estaba dale y no podía entrar la pelota. Y definitivamente, con ese jugador que él quiere tanto, que Nico González, el caso de Depol, que entró y demostró quién es Depol, tanto que se habló de Depol estos días que era un desastre, que jugaba mal. Bueno, Depol entró y estuvo a la altura de la circunstancia y se lo llevaron por delante y ganaron el partido. Estamos en la final del mundo y como dijeron ellos, disfrutémoslo. Pese a la prohibición de la FIFA, los jugadores exhibieron una bandera que decía las Malvinas son Argentina. No creo que haya, porque habían, la FIFA había anunciado que, bueno, realmente iba a haber castigos y que no lo hicieran, pero lo pidieron fundamentalmente para las tribunas, ¿no? Después del partido la gente se volcó masivamente a las calles de nuestro país, desde la que a Ushuaia. Ayer se vieron imágenes increíbles de los puntos más recónditos de este país, mientras los medios internacionales realmente destacaban al equipo argentino. Veteranos de la Guerra de Malvinas expresaron, los jugadores nunca se dieron por vencidos, fueron al frente, como lo hicimos nosotros en el 82. En el medio de todo esto, el tema corrupción en la AFA. En una insólita decisión judicial, habilitaron a que vuelva a revisarse quién investigará la causa de la mansión de Pilar. En las redes, el presidente de la Nación, Javier Milei, celebró el triunfo de la selección. Expresó, Argentina lo pasó por arriba a Inglaterra. Y por supuesto, anunció, no voy a viajar a la final del Mundial a los Estados Unidos. Tras una ironía contra Karina Milei, la vicepresidenta Victoria Villarroel festejó la victoria y comparó los jugadores con los soldados de Malvinas. El gobierno ha nombrado jueza a la esposa del magistrado del caso Pesos Libra, Ana María Juan, fue designada en el juzgado federal de Hurlingham. Su marido es el magistrado Marcelo Martínez Di Giorgi, tiene el caso que involucra al presidente Javier Milei. Vamos a pasar a desarrollar estos títulos, Miri.
1: Bueno, en el ámbito local, la policía trata de determinar las circunstancias en las que un adolescente de 15 años resultó con una herida en una de sus piernas durante un incidente ocurrido en la zona del Bajo Rondó. Esto, según indicaron, el menor ingresó al hospital en la víspera de la guardia del hospital municipal, manifestando haber sufrido una lesión de arma de fuego en la extremidad derecha. Según señalaron, la herida tenía orificio de entrada y salida y el joven quedó algunas horas en observación tras recibir el alta médica.
2: Estamos en la final, aunque perdía 1-0 hasta los 85 minutos, la selección albiceleste doblegó a Inglaterra 2-1 y de esta manera estará disputando el trofeo ante España. El combinado lo dio vuelta con goles de Enzo Fernández a los 85 minutos y el valiense Lautaro Martínez a los 92. Para los ingleses, abrió el marcador Anthony Gordon a los 55. El encuentro se disputó en el Mercedes-Benz Stadium de Atlanta y fue dirigido por el norteamericano Ismael Elfad.
0: Bueno, esta realmente selección que nos lleva, se ha clasificado a una nueva final del Mundial, pone en primer plano un ciclo que ya lleva 103 partidos y en 103 partidos tuvo 9 derrotas. El mayor legado del entrenador ha trascendido el fútbol. Ha creado una identidad capaz de dejar en pausa aunque sea por un rato, las divisiones que siempre hemos tenido los argentinos.
1: Dos personas murieron ayer a la tarde como consecuencia de un choque frontal entre un camión de YPF y una camioneta ocurrido en la ruta nacional 33 a la altura del kilómetro 14. Las víctimas fueron identificadas como Alberto Fernández da Fonseca, de 66 años, y Jorge García, de 67, ambos oriundos de Saliqueló.
2: Ahora el seleccionado albiceleste se prepara para la gran final que estará disputándose el próximo domingo ante España, que viene de derrotar a Francia 2-0. El cotejo por el título está programado para el domingo a la hora 16 en Nueva Jersey, mientras que Francia e Inglaterra estarán jugando por el tercer puesto el sábado a las 18 en el Miami Rock Stadium.
0: Bueno, indudablemente con este resultado, lo que hubo rápidamente fueron repercusiones internacionales. Remontadísima de Argentina y ahora finalísima. Esto lo escribió el diario Marca en su portada. El titular alude a la hazaña argentina y al frustrado encuentro. Al frustrado encuentro que se disputó en Atlanta y que dejó afuera de la última instancia de la competencia del equipo británico. El País también habló de otra remontada épica y destacó en el título que el combinado nacional jugará la final contra España. Argentina ha remontado a Inglaterra, 1-2. El encuentro empezó muy tosco, con muchas faltas e interrupciones constantes que han imposibilitado la fluidez del juego y provocaron la escasez de ocasiones. Tras la pausa de hidratación llegaron las primeras oportunidades, pero no muy claras, señala. ¿Qué partido vio este? Una cosa de loco. Sport de Barcelona eligió a 10 de la selección como el centro de su crónica deportiva. Messi lidera a la Argentina de los milagros. Es inmortal, único y repetible. Lionel Andrés Messi. Cucitini se niega a marcharse. El capitán lideró a la Argentina de los milagros para consumar una remontada épica en Atlanta. Desde Italia, el Corriere del Sport le dedicó el título central a la semifinal y enfatizó que nuevamente la selección es finalista de la Copa Mundial. Argentina llega a la Copa a la final del Mundial por segunda vez consecutiva. Los goles de Messi con asistencia de Fernández y Lautaro Martínez son interminables.
1: Una mujer que se desplazaba a pie tuvo que ser hospitalizada luego de ser atropellada por una moto en el barrio Millamapu. Ocurrió en la esquina de 14 de Julio y Woolrich. Se trata de María Antonia Gareca, de 58 años, que fue impactada por una Yamaha 150 al mando de César Benjamín Ayala, de 27 años.
2: El capitán del seleccionado albiceleste Lionel Messi expresó alegría y emoción por la infartante victoria en la semifinal ante Inglaterra, que selló la clasificación a la final de la Copa del Mundo. Es muy lindo vivirlo otra vez, gracias a Dios lo pudimos conseguir, fue un día muy feliz para todos los argentinos, expresó. Y por supuesto, si bien era un partido de fútbol, cuando pensamos entrar con el himno y todo, vivimos sensaciones especiales, reconoció el 10.
0: Bueno, van a salir del Aeropuerto Internacional de Ezeiza dos vuelos de Aerolíneas Argentinas que van a permitir llegar a tiempo para presenciar el partido de la final. Van a salir a la venta justamente a partir de las 22 horas. Será justamente, realmente a horas del triunfo de la selección argentina, las miradas empiezan a dirigirse hacia Nueva York. La final del Mundial 2026 se va a disputar en Nueva York, New Jersey, Stadium MetLife Stadium. Los que están empezando a viajar a la aerolínea argentina acaban de anunciar que va a abrir a la venta dos vuelos a Nueva York. El objetivo es sumar opciones para todos aquellos que quieran viajar a alentar a la selección argentina de cara a la final de la Copa Mundial de la FIFA 2026. Esta programación especial va a ofrecer dos vuelos entre el Aeropuerto Internacional de Ezeiza y el Aeropuerto Internacional John F. Kennedy. Van a operar con aviones Airbus 330, con fechas y horarios que van a permitir a los pasajeros llegar a ver la final Argentina-España.
1: Un hombre fue detenido luego de amenazar e intentar agredir a un menor de edad con un arma blanca. Luego de una confrontación vecinal, Nicolás Oscar Valetti, de 33 años, le arrojó varios puntazos, aunque sin llegar a lesionarlo. Al momento de la intervención policial, Valetti intentó dirigirse nuevamente al domicilio de la víctima y, tras advertir que llevaba en la cintura el elemento punzocortante, fue retenido, desarmado y aprehendido por personal policial.
2: Y la palabra de Lionel Scaloni tras lo que fue la clasificación a la final y derrotar a Inglaterra 2-1 este grupo. no deja de sorprenderme. Vamos a intentar ganar la final, pero ya después de esto es muy difícil. Es difícil intentar que la gente entienda que lo que generan estos jugadores, agregó. Esta gente nos llevó a ganar el partido, remarcó, y también realzó el gran rendimiento mostrado tras quedar en desventaja.
0: Muy bien, los horarios son jueves 16 de julio a las 8:22:45, viernes 17, 0:30 y 22:45, sábado 18 a las 8:22:45, clase de turista $5,000, clase de business $10,000. ¿Vas a ir?
1: Sí, ya estoy sacando uno. Los trabajadores del hospital italiano volvieron a reunirse ayer con las autoridades de la institución para reclamar respuestas ante el retraso del pago de los salarios. La convocatoria fue detenida con carácter de urgencia luego de que la semana pasada recibieran un depósito parcial y hasta el momento no hubiera novedades sobre el cobro del resto de los saberes ni del medio aguinaldo.
2: Mientras tanto, la emoción de Lautaro Martínez tras el cotejo, no sé, la verdad es muy fuerte esto, es muy fuerte de verdad, dijo el toro entre lágrimas. La primera vez que mi viejo me compró un par de botines, siempre soñé con hacer este gol, contó el bahiense, y recordando a Pelusa, también se acordó de Karina y de sus hijos tras lo que fue la victoria.
0: Las rutas nuestras de cada día, ¿no? Con sus problemas. Una trágica muerte de una pareja de jubilados en una ruta de Córdoba que enluta a Villa La Angostura. Lorenzo Manera, una destacada trayectoria como médico, perdió la vida un día antes de cumplir los 75 años. Su esposa Sara Bengoa tenía 80 años y había sido docente. Ambos protagonizaron un choque en un puente sobre un arroyo en la Ruta Nacional 35, de la que participaron tres camiones, una camioneta y el Toyota Corolla Cross, donde viajaban las víctimas.
1: Cortes de ideas para el día de hoy a tener en cuenta en nuestra ciudad, de 9 a 11 horas en calle Almafuerte, Coulo, en Castel y González, y de 9:30 a 13:30 horas en Alvarado, Canadá, Molina, Vieites, Mendoza y San Juan.
0: 7 grados la temperatura en la ciudad de Bahía Blanca, en este momento hay nubosidad variable, la presión está muy baja, 1.013 hectopascales, la humedad 95%, hay una brisa ligera del noreste a 15 kilómetros por hora. Para el día de hoy se espera una temperatura máxima entre 17 y 18 grados.

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0: 7:04 en la ciudad de Bahía Blanca. La temperatura está en 7 grados. Hoy vamos a tener una temperatura primaveral a lo largo del día, fundamentalmente a la tarde. Bueno, quiero decirles que anoche, por problemas técnicos, no sorteó el Kini 6. Dijeron desde Santa Fe que hubo problemas técnicos, que no lo pudieron sortear. Lo van a hacer hoy, jueves, 21:30. Lo trasladaron para el día de hoy. Así que, si estabas esperando los resultados, bueno, no sorteó anoche por problemas técnicos. Hoy, jueves, 21:30.
1: 291-5386-923. Ricardo dice: buenos días a todos en Primero Bahía, tengan un buen jueves. Turco, como les dije ayer, estos muchachos tienen 4 pulmones y 2 corazones. ¿Cuántos de nosotros quedamos sin voz a todos esos periodistas y expertos técnicos de fútbol que decían que Torito no tenía que jugar? Ahora lo ponderan cada vez que entra, hace un gol. Hipócritas de M, dice. Ahora me permito soñar, despierto, gracias selección, dice.
0: Es una realidad, la cantidad de... pero aparte no se retractan, ¿no? Lo hacen naturalmente, como si lo vieran por primera vez, una cosa increíble, ¿no? La verdad, pero bueno, sabemos que esto es así, ¿no? Hay muchos intereses en el medio, ¿eh? Lo que sí, como han disfrutado lo de las cadenas grandes, ¿no? Van a estar un mes en Estados Unidos, un mes viajando adentro de los Estados Unidos en estos, realmente, lo que te deja cada viaje de este tipo.
1: Muy bien, ahora es momento de conocer qué ocurrió un día como hoy.

16 de julio de 1948 nace Rubén Blades. Este artista y abogado panameño, conocido como el poeta de la salsa, también desarrolló su carrera política en Canadá. Hoy está cumpliendo 78 años.

16 de julio de 1809, la Revolución Independentista de La Paz, bajo la dirección de Pedro Domingo Murillo, forma la Junta Tuitiva, primer gobierno libre de América del Sur y origen de la independencia hispanoamericana. 622, un día como hoy, el profeta Mahoma inicia su viaje desde la Meca hacia Medina. Este hecho se conoce como la Égira y da inicio al calendario musulmán. 1228, un día como hoy, fue canonizado Francisco de Asís. 1872, 16 de julio, nace en Borg, Noruega, el explorador Roald Amundsen, quien será el primero en llegar al Polo Sur, en la Antártida. 1906, 16 de julio, nace en los Estados Unidos Reynolds B. Johnson, científico informático de la IBM, quien desarrolló la primera unidad de disco duro magnético comercial y la cinta de video. Hoy es el aniversario de la coronación de la Virgen de Itatí. Se celebra en Itatí, Corrientes. 16 de julio de 1916. Fallece en París, Francia, el padre de la ciencia de la inmunología, el biólogo y premio Nobel ruso en 1908, Ilya Melnikov, quien explicó su teoría de la fagocitosis, la capacidad del cuerpo humano para resistir y vencer las enfermedades infecciosas, base de la teoría inmunológica. 16 de julio de 1946, hoy es el Día del Servicio Penitenciario Federal, conmemorando un nuevo aniversario de la aparición de la Virgen del Carmen, patrona de la institución. El Servicio Penitenciario Federal es una institución de nuestro país que administra los establecimientos penitenciarios, teoría de la fagocitosis, la capacidad del cuerpo humano para resistir y vencer las enfermedades infecciosas, base de la teoría inmunológica. 16 de julio de 1946, hoy es el Día del Servicio Penitenciario Federal.

de Seguridad y Rey Sanción. Depende de la Subsecretaría de las Relaciones con el Poder Judicial y Asuntos Penitenciarios del Ministerio de Justicia y Derechos Humanos de la Nación, creado en 1933. El 16 de julio de 1950 se produce el maracanazo en la Copa del Mundo de Brasil. Los locales pierden la final 2-1 con los uruguayos, quienes se van a consagrar campeones mundiales.

0: 16 de julio del año 2010 fallecía Carlos Torres Vila. Cantante folclórico argentino, nació en Los Toldos, la tierra de Vita, en 1946. El León, su seudónimo, ganó el Festival de Varadero en 1969 y en 1970 ganaría el Festival de Cosquín.
1: Vuelve a florecer tu calor virginal.
0: El 16 de julio de 1969, a las 9 horas 32 minutos hora local, despegaba en el complejo espacial de la NASA de Cabo Kennedy en Florida el Apolo 11. Impulsado por un cohete Saturno V, la misión era poner un hombre en la Luna. La tripulación la acompañaba al comandante Neil Armstrong, 38 años, Edwin Aldrin Jr., de 39 años, y el piloto del módulo de mando, Michael Collins, de 38 años. La misión va a ser un éxito y el 20 de julio, Neil Armstrong será el primer ser humano en pisar la Luna.

16 de julio de 2011. Hoy es el Día de los Intereses Marítimos en el Mar. Se conmemora en nuestro país en honor a la doctrina desarrollada por el gran pensador del mar, el vicealmirante Segundo Storni. Nuestro país festejaba sus 100 años de independencia cuando entonces el capitán de fragata Segundo Storni inició el debate sobre la necesidad de considerar las cuestiones de mar y la actividad naviera en su conjunto como política de Estado. Su contribución destacó la importancia de estos intereses marítimos y es por eso que en coincidencia con esa fecha, el del día de su nacimiento, se instituyó el 16 de julio, Día de los Intereses Marítimos en el Mar. 16 de julio del 2011, fallecía Ante Garmaz, este modisto y conductor de la televisión argentina. ¡Qué manera de bailar anoche en todo el país! ¡Qué festejo! Somos únicos para festejar, ¿eh? No es soberbia, es la realidad. Si ustedes vieron ayer, en lugares pero más recóndidos de este país, todo el mundo en la calle festejando. 16 de julio del año 2003. Fallecía Úrsula Hilaria Seria de la Caridad de la Santísima Trinidad Cruz. Nosotros la conocimos como Celia Cruz. Esta cantante cubana de música tropical, la reina de la salsa, la guarachera de Cuba, la reina de la música latina, una de las artistas más influyentes en la música contemporánea. Falleció a los 78 años, incentivaba la diversión con la hermosa expresión, famosa expresión, azúcar.

0: El que nos salta es un inglés. El que nos salta.
1: Tranquilo, tranquilo. Tranquilo, tranquilo. Nada de soberbia. Le ganamos bien. Lo bailamos en el segundo tiempo y le hicimos dos goles. Nada que discutir. Tremendo goles de campo. 7 grados la temperatura en la ciudad de Bahía Blanca. La nubosidad es variable. La presión está baja, 1.013 hectopascales. La humedad 95%. La brisa ligera del noreste a 15 kilómetros por hora. Hoy habrá claro sin nubes y permanecerá sin precipitaciones. La temperatura actual, que es de 7 grados, va a llegar a una máxima de 17-18 grados en el día de hoy. Para mañana, según el Servicio Meteorológico Nacional, va a haber nubosidad variable, 11 de mínima, 17-18 de máxima. El sábado, posibilidad de precipitaciones, 60%, 5 de mínima, 12 de máxima. El domingo, el día de la final, nubosidad variable, 2 de mínima a la mañana, fresquito, pero a la tarde 14-15 grados. Es el pronóstico extendido para nuestra ciudad de Bahía Blanca.
2: En Monte Hermoso la temperatura actual es de 9 grados, térmica de 8 con nubes y claros, una máxima para hoy de 20 grados, mínima de 9 con cielo algo nublado, mañana con tormentas, mínima de 7, máxima de 17. El sábado también con lluvias, mínima de 4, máxima de 11. El domingo siguen las precipitaciones, mínima de 3, máxima de 14. Y también el lunes, con algunas lluvias, mínima de 6, máxima de 9, pronóstico extendido de Monte Hermoso.
3: En Pedro Luro la temperatura actual es 7 grados 3 décimas, la máxima alcanzaría los 17 grados, con cielo mayormente cubierto. Para mañana viernes, mínima de 8, máxima de 19, de un frío amanecer a templado, mayormente el cielo cubierto con alguna inestabilidad. Para el sábado continuaría la nubosidad con una mínima de 4 grados, una máxima de 13. El domingo, mínima de 3, máxima de 12, soleado alternando con nubosidad variable. Y para el lunes, mínima de 7, la máxima tan solo de 9, una jornada netamente fría, con mayormente el cielo cubierto.
0: No me puedo acordar cuando jugábamos ahí en abajo del puente de la Niña al fútbol, en Guaite, ¿cómo decíamos cuando le ganábamos a un equipo difícil? La tenés en tu casa, no me acuerdo, no, algo así, pero le decíamos eso. Me parece que hace varias gente le hizo lo mismo. 7 grados la temperatura en Sierra de la Ventana y hay niebla en la periferia, ojo, con las rutas, que no están nada fáciles. La presión está en 1.004 hectopascales, la humedad 95%, la brisa suave del norte a 10 kilómetros por hora. A media mañana se va a mantener la niebla por sectores. La tarde va a aparecer con claros y nubes. El viento va a soplar y va a ir en aumento. Y la temperatura actual de 7 grados llegará a una máxima de 16 allí en la comarca serrana. Para mañana, nubosidad variable, predomina el sol, 11 de mínima, 18 de máxima. El sábado, 60% de probabilidad de precipitaciones, 5 de mínima, 12 de máxima. El domingo, nubosidad variable, 2 de mínima, 14 de máxima, pronóstico extendido para el sistema de la Ventania.
2: La temperatura actual en Bahía Blanca 6 grados, térmica 4 grados 5.
0: 7 horas 17 minutos en Bahía Blanca y la región. Momento de ver cómo han titulado en sus tapas los principales diarios argentinos.
2: Nuestro diario digital, primero bahía.com.ar, dice: luego de querer agredir a un menor de edad con un arma blanca fue detenido. También el Senado sesiona para aprobar la ley de propiedad privada. Caputo se vuelve a reunir con contadores en la previa de la nueva ley de inocencia fiscal. En espectáculos, Marley cumplió su promesa y realizó un cambio de look inspirado en el Dibu Martínez. Estamos destrozados, la autocrítica de Harry Kane tras la caída ante Argentina. Y por último, una mujer fue hospitalizada luego de ser atropellada por una moto. Son los títulos de primerobahía.com.ar.
3: Y la foto de la tapa principal del diario deportivo Olé, Messi en andas. Messi canta con la gente, locales en Estados Unidos, la manija de Dios, Argentina finalista, locura total por la selección, perdía y se le fue encima a Inglaterra, la acorraló, la asustó y le ganó la semi 2-1, ¿te suena? Con goles de Enzo y Lautaro, jugará la final del Mundial contra España el próximo domingo, la tapa principal del diario deportivo Olé.
0: Título de tapa del Buenos Aires Económico, negocios hacia un capitalismo nacional, sin industria no hay nación, dice el diario. Título de tapa, el uso de maquinaria fabril volvió a caer y persisten las diferencias sectoriales. Refinación es refinar el petróleo para hacer combustible. La refinación de petróleo volvió a ser el segmento más dinámico, textiles y autos los más castigados. El gobierno lanza una licitación para la exploración offshore frente a la costa bonaerense. Otra vez, se habré ido veces. Malvinas atravesó un partido que celebraron el oficialismo y la oposición. Los jugadores se ven en una foto con el cartel que dice: las Malvinas son Argentina, ahora y siempre. Con una tasa del 8%, el Tesoro consiguió tomar 470 millones de dólares con el Bonar 2029. El mundo después del mundo. La peripandemia sigue cambiando la vida cotidiana. El consumo privado retrocede y ya suma 7 meses de caída. Advertencia del Fondo Monetario sobre el flujo de petróleo. Estos son los títulos de tapa del Buenos Aires Económico.
2: El diario Clarín dice: milagro con fútbol, ahora por la cuarta, en una actuación memorable y otra vez dándolo vuelta al final. La selección jugó su mejor partido y sacó de la Copa de Inglaterra por 2-1. El domingo defenderá su corona mundial ante España. Scaloni volvió a acertar con los cambios, el DT inglés apostó todo a defenderse y le falló. Otra vez la magia de Messi fue clave, dio las asistencias para la remontada. A los 39 años jugará su tercera final del mundo. Festejos, la gente salió a la calle en todo el país y también en el mundo. Y por último, banderas por Malvinas pese a la prohibición. Al terminar el partido y pese al reglamento de la FIFA, Lo Celso desplegó solo una leyenda con la reivindicación argentina. ¿Habrá sanciones?, se pregunta. Son los títulos del diario Clarín.
3: Mientras tanto, la tapa principal del diario Hoy de La Plata, con la foto de los jugadores sosteniendo el cartel "Las Malvinas son Argentinas". A puro corazón, ahora Argentina y España jugarán la final del Mundial. Día, hora y sede del partido por el título. Fue por Malvinas, por el Diego y ahora por la última de Leo. Y por último, el pueblo argentino festejó en todo el país tras eliminar a Inglaterra. La tapa central del diario Hoy de La Plata.
0: Si todos vieron cuando Argentina cantó el himno, en ese momento, antes de comenzar el partido, se tiene que haber dado cuenta que había en el sentimiento, en el corazón, algo muy particular. Nunca en todas las formaciones de Argentina a través de los años vi cantar el himno como se cantó ayer. Con la pasión, con la fuerza, con el corazón. Títulos de tapa de Diario Popular. Una gran foto de Leo Messi en los hombros de Enzo Fernández. La heroica escaloneta enfrenta al domingo España. Hay una foto más chiquita. Malvinas estuvo presente. Los jugadores levantando el cartel "Las Malvinas son Argentinas". El título principal: con fútbol y huevos vamos a la cuarta. Y después hay acá, a ver si lo puedo leer, no creo, está muy chiquito, quería leerlo, pero bueno, no lo voy a poder leer. Esto es la tapa de Diario Popular.
2: El diario La Nación dice: finalistas heroicos, otra vez impulsada por su corazón en 7 minutos inolvidables sobre el final. La selección dio vuelta al partido para vencer 2-1 a Inglaterra con goles de Enzo Fernández y Lautaro Martínez. El domingo irá por la cuarta Copa del Mundo ante España. Una selección que toca el corazón y sueña lo grande. De Diego a Leo, la historia se escribe con el número 10. Los plenos de Scaloni y los centros para el gol del 9. De la chicana al silencio, la noche de Londres se apagó. Era solo un partido y pasó a ser inolvidable. Enzo Fernández, autor de un golazo para el empate parcial contra Inglaterra, lleva en andas a Messi, el capitán que jugará su tercera final mundialista. También el diario La Nación dice en sus tapas: con nuevos ataques aéreos, Estados Unidos reinicia la guerra con Irán. La ofensiva alcanzó un cuartel militar y otros objetivos. Teherán respondió con bombardeos y amenaza con cerrar la entrada al Mar Rojo. En el escenario, la interna libertaria entre intereses y negocios. Y por último, en el análisis, el adornismo sin adorno y una cultura del poder son los títulos del diario La Nación.
3: Mientras tanto, la voz del interior de Córdoba, las fotos de Lionel Messi festejando a la final. Argentina en otra jornada cargada de épica. Dio vuelta al partido con mucha personalidad y fútbol y le ganó 2-1 a Inglaterra. Así se metió en la gran definición que se jugará el domingo ante España. Otra vez hubo incidentes en el centro de la capital. Conferencia: Scaloni sorprendió a todos con una frase inédita sobre la selección: son indios. el pulso del Mundial Argentina-Inglaterra, la noche en que la selección escribió otra página interna en la historia de los Mundiales. En las Malvinas son argentinas, el cartel desplegado por los jugadores en el campo de juego. Y por último, la emocionante reacción de Messi tras clasificar a otra final del Mundial. Abrazos, lágrimas y el sueño intacto son los títulos destacados de La Voz del Interior de Córdoba.
0: Título de tapa del diario Página 12. Me voy al dibujito de Paz y Rudy. Una mujer y un hombre, los dos sentados conversando. Ella dice, el domingo jugamos la final contra los españoles. Y él responde, uy, me imagino la angustia de nuestros jugadores. Una gran foto en la tapa de Leo festejando con todos sus compañeros. Por Malvinas, por el Diego, por la última de Leo. La selección rindió con honores el examen ante Inglaterra y el domingo jugará la final ante España. De la mano de Messi, con el fantasma de Maradona sobrevolando, dio vuelta al partido con golazos de Enzo y el Toro. Hasta se dieron el lujo de desplegar una bandera con la consigna «Las Malvinas son argentinas». El festejo explotó en Atlanta y se repitió multiplicado en todo el país. Firmas. Queremos pedirles humildemente a ustedes, nuestra gran selección, que nos cumpla un gran deseo, un gran sueño, tener una camiseta, la que nos representa en todo el mundo. Sería un puente entre los héroes de Malvinas y los campeones del mundo, un símbolo de unidad y orgullo y amor a nuestra bandera. Las imágenes de nueve excombatientes de Malvinas se suceden en el video que le hizo llegar este mensaje a la escaloneta. El defensor Nahuel Molina impulsó el pedido dentro del plantel con el respaldo de la AFA y la camiseta. Con todas las firmas le va a llegar al centro de excombatientes de Río Grande, Tierra del Fuego, apenas regresen al país. ¿Algún otro título? Para rematar, la Argentina. El Senado debate hoy el proyecto de ley de inviolabilidad de la propiedad privada. La gesta que vuelve a exponer una herida, esto lo escribe Pablo Amantano, son los títulos de tapa del diario Página 12. Siete grados, ahora 6, la temperatura en la ciudad de Bahía Blanca. 3 de térmica, nubosidad variable, está baja la presión, la humedad está alta, 95%. Hay una brisa ligera del noreste a 15 kilómetros por hora. En el día de hoy vamos a una temperatura máxima entre 17 y 18 grados en Bahía Blanca y alrededores.

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0: 7 horas 34 minutos, estamos haciendo Primero Bahía, con 7 grados de temperatura, en un invierno benévolo. Realmente creo que todavía no llegamos al mes, a los 30 días de comenzado el invierno. Se van alargando los días, todos los días un poquito más. Se viene alguna lluvia, especialmente para el fin de semana. Estamos con la presión muy baja, pero hoy a la tarde una temperatura de 18 grados, primaveral, ¿eh? Hay que disfrutarlo. Venimos disfrutando, venimos muy dulces con todo, ¿eh? Bueno, tenemos visita, un invitado a quien conocemos de hace mucho tiempo, el arquitecto José María Singoni. Muy buenos días.
1: ¿Qué tal? Buenos días. ¿Cómo estás, Turco?
0: Yo ya, la verdad que a veces cuando me toca hacer referencia a algún hecho, me di cuenta que estoy muy grande. Porque yo pensaba, mi primera nota en el mercado municipal, las calles de costado eran empedradas y funcionaba el mercado ahí de abasto. Un mercado que, bueno, de gran movimiento, con los carros, en ese momento carros, 1967, 68, que iban a buscar la fruta, la verdura, la mayoría, ¿eh? Después, con el tiempo, se anunció la construcción de un nuevo mercado municipal con una buena cantidad de cocheras, con un consejo deliberante que se iba a trasladar porque estaba funcionando en la municipalidad de Bahía Blanca, ahí también estuve, donde era la Secretaría de Gobierno. Un subsuelo donde mucho tiempo después iba a funcionar también otra vez el mercado comunitario, ¿no? Y ya que estamos recordando, porque es hora de recordar en mi vida y de vivir momentos, en ese mercado comunitario que se le pegaba, fundamentalmente desde el peronismo, con Carlos Quiroga voy a hacer una nota al mercado. Estacionamos el auto en el subsuelo y cuando salimos del auto, un concejal peronista venía caminando y le hicimos una nota. Carlos Quiroga empieza a hablar del mercado, sabiendo que el concejal era de los que estaban contra. Y yo me doy cuenta, porque siempre miré fuera del visor de la cámara, que el concejal tenía una bolsa con frutas y verduras escondida atrás de su espalda. Por supuesto, logré esa imagen. Si me está escuchando Carlito Quiroga, se debe acordar. ¿Para qué toda esta introducción? Bueno, por todo lo que ha pasado en los últimos tiempos, de buenas a primeras se cerró el mercado porque dijeron que no estaban en condiciones, que había peligro, fundamentalmente toda la instalación eléctrica, había problemas. Se cerró con lo que costó para cada uno de los permisionarios tener que mudarse de un lugar donde históricamente habían estado y no había novedades de lo que iba a pasar. Hasta el día de ayer que hubo una conferencia de prensa donde estuviste presente junto al intendente Subieles y junto a nuestro amigo Trankel. Digo amigo Trankel no porque sea realmente... Yo cuando digo amigo, yo no soy amigo realmente de ningún funcionario. Uno hace una amistad a través de los años por el trato, como tu caso. Yo no soy tu amigo. A veces uno le sale, mi amigo Singoni, no es amigo mío Singoni, pero tenemos una amistad, porque nos hemos visto tantas veces. Y allí hubo un anuncio. ¿Vos me podés explicar con algunos detalles de qué se trata esto?
1: Sí, por supuesto. Como decís, el mercado tiene una historia importantísima en el lugar, en el uso, en lo que le da o le ha dado a la ciudad. Y esto no es menor en el hecho de lo que anunció el intendente, ¿no? Desde su propia propuesta política, la recuperación del mercado es un punto central. Y se han dado, a mi modo de ver profesional incluso, ¿no?, se han dado tres pasos muy importantes de manera ordenada y en un nivel muy alto. El primero fue, a poco de haber iniciado la gestión, el concurso nacional de ideas sobre la recuperación del mercado y de su entorno, de la plaza, mejor dicho. Fíjate que es el único, en Bahía se han hecho muy pocos concursos nacionales de ideas. Esto es bueno porque, bueno, surgen ideas de todos lados, profesionales, etcétera. Pero el mercado tiene una particularidad, es el único edificio que tuvo dos concursos. El primero, el que vos decís, que construyó el edificio actual, y este respecto de su recuperación. Bueno, ahí ganó un estudio de Neuquén. Sobre la base de esas ideas, el municipio, con sus propios equipos profesionales y liderados en ese caso por el arquitecto Bruno Marcolini, se desarrolló lo que se llama un anteproyecto, que es una primera bajada a tierra más concreta de todas esas ideas. Y finalmente lo que se presenta ahora es el proyecto ejecutivo. El proyecto ejecutivo es, digamos, toda la documentación técnica dura, los cálculos, las cotizaciones, las especificaciones técnicas. O sea, es un trabajo muy arduo. Estamos hablando de una intervención de 11.000 metros cuadrados entre plaza y edificio.
0: Esto incluye la Plaza Lavalle.
1: Sí, y esto fue posible también gracias a el acompañamiento del Consejo Federal de Inversiones, que es no solamente una entidad nacional que financia proyectos o estudios para los municipios y las provincias, sino que además los audita, te da garantía de quién lo hace, cómo se hace y a qué resultados se llega, ¿no? Entonces, eso fue lo que se presentó. Y sobre la base de eso, empezamos a trabajar en estas semanas en lo que es un pliego licitatorio para dar lugar a la iniciativa privada. Si bien todo esto tiene que ver con procesos de proyecto, el proyecto ejecutivo es una parte muy importante de la obra. Dicho de otra manera, si un privado tuviera que licitar una concesión de una obra como es esta sin el proyecto ejecutivo, no tendría certeza de lo que le cuesta intervenir el edificio. Y debería tener en cuenta en su programación financiera por lo menos de 8 a 10 meses de proyecto ejecutivo. El haber avanzado desde el municipio con esta herramienta tan importante, al privado le reduce mínimo un 5% del costo de la obra, pero fundamentalmente la posibilidad de que quien licita, si quiere, puede empezar al día siguiente, ¿no?
0: A ver, Vivi, por partes para que la gente vaya entendiendo. Primero, esa privatización, ¿qué significa? ¿Todo?
1: Concesión.
0: Concesión.
1: Sí.
0: ¿Y por cuántos años se habla?
1: Ese es el fuelle. Sí.
0: Ah.
1: Ese es el fuelle más importante que puede tener la iniciativa privada. Ahora, yo lo quiero poner en un término muy claro. O sea, lo mejor que le puede pasar al mercado es que haya una iniciativa privada que lo desarrolle. Porque si va a haber comercio.
0: Claro, pero lo que quiero saber es, ¿el privado, esta concesión, es de todo el edificio en general?
1: Sí.
0: ¿Completa?
1: No, bueno, pero puede ser por partes también. O sea,
0: porque hay cochera, porque arriba hay, abajo hay locales.
1: Toda la parte útil de mercado que tenía. Las cocheras son privadas, salvo algunas que son municipales.
0: Ah, perfecto.
1: Con lo cual, si te lo divido, los componentes principales son el propio mercado, que estamos hablando de 8.000 metros cuadrados, la plaza, se lo llama portal de acceso, es como la construcción de un negocio nuevo que estaría, o una unidad de negocio nueva que estaría debajo de las rampas, y lo de la terraza. Sí, en total son 11.000 metros cuadrados. Por supuesto, se separa por partes. Hay partes que son duras, que tiene que ver con las estructuras de las instalaciones, que son comunes a todo el edificio. Hay partes que tienen flexibilidad en cómo se lo ha encarado el proyecto para que de repente pueda haber un oferente o puede haber varios interesados, ¿no?, por superficies menores. Lo que sí, hay un núcleo sustancial En esto que tiene que ver con lo central del edificio, el uso principal de su planta baja y de sus entrepisos, y la plaza, ¿no?
0: Perdón por personalizar, pero me gusta y me encanta revivir ciertas cosas que uno a lo largo de la carrera ha vivido. Cuando me dijiste esto de que la municipalidad tiene alguna de las cocheras, me acordé de una anécdota que tuve cuando el canal se trasladó a la calle O'Higgins, 267. Una mañana saqué el vehículo de la cochera del canal para ir al Consejo Deliberante. Subí y no encontré estacionamiento, lo que me hizo llegar tarde. Cuando llegué había y la bronca que tenía. Cuando me lo cruzo a Tunesi, que era el presidente, le digo: llegué tarde porque no puede ser que no sea un lugar, ¿viste? Cuando uno es joven, le agarra esos ataques de locura. Y me dijo Tunesi: yo no vengo con auto, tengo la cochera número tal que me corresponde por ser presidente del Consejo Deliberante. Cuando subas y no encuentres lugar, en otro lugar, ponelo ahí. Por eso me acuerdo de que había cocheras que pertenecían a la municipalidad. ¿Cómo está el edificio realmente? ¿Cuál es la situación del edificio? Porque el edificio se cerró un día para otro, que había peligro, se cerró. ¿Cuál es la situación real del edificio?
1: Bueno, someramente, ¿no? El edificio, en términos estructurales, me refiero de soporte, es un edificio muy sólido, se lo ve en apariencia, pero también en lo que ha sido la construcción. Tiene el pliego elaborado, tiene una intervención muy fuerte en materia de instalaciones. No obstante, más allá de lo que yo puedo estar diciendo de manera muy sintética, la certeza que puede tener cualquier vecino y obviamente un inversor es que ha habido un equipo profesional muy grande, de ingenieros y de otras profesiones, que han hecho todos los estudios pertinentes y todos los pliegos de cómo intervenirlo, ¿no? Esa documentación que tiene más de 1000 páginas, que tiene, ya no me acuerdo, pero decenas y decenas de planos y de fichas y de cómputos, es lo que se entregó el otro día y ahora estamos esperando por una suerte de síntesis para poder trabajarlo mejor, pero obviamente se puede acceder perfectamente a esa información, ¿no?
0: ¿Hay algún condicionamiento, o sea, para quien gane la concesión, de decir la parte de abajo tiene que ser mercado, tiene que ser comercio, tiene que ser o eso no?
1: A ver, sí y no, obviamente hay un condicionamiento, porque en cualquier compulsa...
0: O sea, ¿volvería a funcionar el mercado otra vez, tipo mercado?
1: Sí, pero con una versión contemporánea, ¿no?
0: Moderno.
1: O sea, a ver, prefiero hablar de lo contemporáneo. O sea, el consumo de alimentos de fines del siglo XIX a la fecha ha evolucionado.
0: Me refiero, gano la concesión, no puedo poner un boliche bailable ahí.
1: No sería la
0: bueno, idea. No, quiero para que la gente común entienda cómo es la...
1: A ver, no tiene nada de distinto de lo que podríamos hablar en el Parque de Mayo, ¿no? En los años 80, 90, se concesionaban y se pensaba en el carrito con determinadas características. Ajá. Y hoy tenés unas estructuras...
0: Algo moderno, contemporáneo.
1: Donde el Estado involucra parte de su capital, en este caso con un edificio, en el caso del Parque de Mayo con el suelo, y después hay un privado que invierte, que construye, que explota y que tiene un tiempo prolongado de uso. O sea, el modelo es, en ese caso, muy similar, pero no deja de ser innovador lo que se está trabajando sobre un edificio como este, ¿no?
0: Un privado gana la concesión, abajo, bueno, pondrá el mercado, recuperará el mercado, otra vez comercio. ¿Y la parte de arriba, donde funcionaba el consejo?
1: Es parte, es un componente que también...
0: Puede haber una empresa,
1: podría ser un restaurante.
0: Podría ser un restaurante, bueno, mira vos. Interesante. En algún momento, y yo me acuerdo ahora, a raíz de esa anécdota que te conté, que había algún problema en la cochera y no podíamos poner el auto. ¿Podés estacionar arriba? Al aire libre.
1: Bueno, no sé.
0: Hoy no sé que si están las condiciones.
1: El proyecto plantea la posibilidad en una parte incluso de un campo energético, de paneles solares.
0: Ah,
1: de,
0: porque arriba hay una terraza impresionante.
1: Podría. A ver, son componentes distintos que obviamente aspiramos a que todo sea utilizable. Vos conocés lo que es la terraza esa, la vista de la ciudad. Del puerto.
0: Tremenda, está muy buena. He ido a filmar muchas veces.
1: Hoy que está muy de moda, no me gusta hablar con palabras inglesas, pero se lo conoce mucho como rooftop, los lugares de techo donde podés tener una vista de un atardecer, digamos, es muy común en las ciudades. Bahía tiene unos techos que son fantásticos, algunos creo que los conocés. Es atractivo, ¿no? Me parece que un punto, si me permitís generalizar o irme un poquito más arriba del foco, hay dos temas sustanciales que son muy importantes para la gestión y muy destacables, me parece. Uno, que lo que se busca con este proyecto es mucho más que la recuperación del edificio y de la plaza, es tener un impacto muy adecuado, muy positivo sobre lo que es el entorno, ¿no? Si querés lo pongo en contraste, el haber destinado eso a oficinas probablemente se podría haber hecho de manera más económica, nos libera de alquileres, etcétera, pero el impacto sobre el entorno no hubiera sido positivo, ¿no? No digo malo, pero no tendría los alcances que puede tener si se logra convertir a eso en un foco, en un polo que empiece a traccionar el centro también para ese lado. Y eso tiene que ir de la mano de quien sabe trabajar ese uso, que es el sector privado y particularmente los comerciantes, ¿no? La otra cuestión que me parece sumamente importante es que el gobierno avanza en materia de proyectos ejecutivos. Dejamos de lado ese nivel de idea, ¿no?, que muchas veces se confunde con vamos a hacer tal cosa y de tal la idea, pero de ahí a tener los planos técnicos tenés un montonazo de trabajo. Algunas de las personas que estaban el otro día que convocamos, que es gente con la que uno trabaja, como decís, nos conocemos de la vida, pero cada uno va ocupando roles diferentes, se sorprendía porque pensaba que eran como temas que se habían descartado, ¿no? Y dice, la verdad que es una alegría saber que se ha concretado. Y viste que el estilo de sus bieles es ese, no es muy de anuncio, sino solamente cuando las cosas están concretas, están en un nivel que se pueda decir, bueno, hicimos otra etapa y otra etapa importante. Que el municipio, el gobierno, cuente con proyectos ejecutivos es fundamental para que en el momento que una inversión se pueda dar, vos tengas la posibilidad de arrancar, ¿no?
0: Sí, aparte, en este tema siempre es importante que esté la ciudad por encima de las ideas, hablo de las políticas, ¿no? Es decir, llamo a tal porque este es funcional a lo que quiero hacer, es capacitado en lo que quiero hacer. Con respecto a la plaza, la concesión, ¿qué implica? ¿Hay algún cambio muy, muy notable de lo que hay ahora con lo que se quiere hacer?
1: Sí,
0: con lo que se pretende.
1: Sí y no. Hay un cambio notable en el sentido de buscar una plaza más integrada, más accesible. Salir de un modelo que en los años 80 existía, que también existían las casas, ¿no? Que viste, se hacían las casas con distintos niveles, que el living, que el qué sé yo.
0: Sí, esto,
1: digo, porque yo estudiaba y teníamos esos modelos.
0: Cuando eso se inauguró, yo la subí y la bajaba como loco.
1: Sí, sí.
0: Y hoy la esquivo.
1: Sí, sí, sí, sí. Pero lo cual le va a dar un carácter realmente diferente, porque bueno, lo vemos en otros espacios, ¿no? Y por supuesto, si el uso del mercado va a ser un uso más prolongado, de mercado, de polo gastronómico, de lugares que se concurra, que sea más atractivo, obviamente la plaza va a tener otro sentido. Por otro lado, si se preservan determinados valores que nos parecen muy importantes de la plaza, como la vegetación y como determinados sitios de memoria, ¿no? Entonces, eso es como si yo te dijera, ¿qué me pasaría a mí si bajara 15 kilos? ¿No? Es decir, voy a tener un cambio notable, pero no voy a dejar de ser quien soy, ¿no? Esto me parece que es un poco lo de la plaza. ¿Va a tener un cambio notable? Sí, pero no va a perder el valor patrimonial que tiene.
0: Yo soy periodista, no soy arquitecto, pero es un lugar muy particular. Entras por O'Higgins, entras por Donado, entras por Saavedra, entras por Brown. Algunos lugares ya se han ido acomodando, así como esos lugares gastronómicos que han sacado las sillas y las mesas afuera. Es realmente un lugar muy lindo. Siempre un lugar con cierta bohemia, me pareció a mí. Por eso está muy bueno que realmente esto otra vez se le vuelva a dar vida.
1: Sí, y hay cuestiones de proyecto muy inteligentes que por supuesto están mantenidas y bien desarrolladas ahora con el proyecto ejecutivo, que cambian la relación entre el edificio y la calle, ¿no? Vos ves hoy que el edificio termina con una carpintería metálica, filo de los muros esos de hormigón, provocando obviamente un límite. Bueno, todo ese límite se retrotrae varios metros, produciendo unos balcones que mejoran esa relación con la calle, ¿no? Y lógicamente, si la posibilidad de ensanchar vereda, de continuar esa semi-peatonalización, pero que en realidad la llamamos prioridad peatón, mejoraría mucho. Estoy hablando más que nada del caso de calle Donado, ¿no? Va a mejorar mucho también y va a ser más atractivo ese lugar, ¿no?
0: Clarita del barrio Villa Maducci dice: del dicho al hecho hay poco trecho. ¿Acá qué pasa?
1: Bueno, hay poco trecho, dijo, no mucho trecho.
0: No, dijo, hay poco trecho, ¿acá se va a dar?
1: Y bueno, sí, la verdad
0: o
1: que...
0: O sea, ¿de qué tiempos estamos hablando?
1: A ver, hay mucho trabajo en estos años, como te digo, en estas tres etapas. Hoy estamos en... el intendente nos ha marcado un tiempo bastante acotado de algunas semanas para escuchar opiniones, para que el privado interesado pueda revisar la documentación, para que vayamos trabajando los pliegos. Me parece muy inteligente esto de decir, tener un tiempo para escuchar preguntas, para escuchar propuestas. Fíjate que siempre se está pensando en los bahienses, ¿no? Esto es Bahía, ¿no? Es decir, bueno, ¿cuál es el rol del privado? ¿Cuál es el rol del Estado? ¿Cómo poder trabajar juntos o cómo poder articular para provocar el mejor desarrollo, ¿no? Entonces, escuchar es una virtud, pero también tener un tiempo acotado para poder producir los pliegos. Ahí entramos en ciertos tiempos que te marca incluso la ley de lo que tiene que ser una licitación. Y bueno, si las cosas se dan bien, estaremos empezando una obra que puede tener entre 1 y 2 años de plazo, de acuerdo a cómo sean los flujos de inversión y de acuerdo a cómo se va dando la programación que se proponga, ¿no? Si me permitís, un ejemplo muy, muy similar, con una escala más grande, obviamente, pero tenía el mismo criterio, es el de Puerto Madero, ¿no? Puerto Madero, de repente se organizó una corporación que recibió dos cosas nada más del Estado Nacional, edificios abandonados, suelo y edificios abandonados, y del Estado Municipal en ese entonces, Ciudad de Buenos Aires, normativa urbana, ¿sí? Y con eso licitó, y licitó por proyecto y por inversión, es decir, ¿qué vas a hacer? Le voy a dar un puntaje importante al uso que le pretendés dar, al tipo de intervención, de funcionamiento que tenés, y después vamos a discutir los números, abriendo los sobres, y también con un sistema de puntaje, no buscar la mejor rentabilidad para el Estado, sino el mejor impacto en la zona. Ese tipo de concesiones son interesantes. Yo entiendo que no soy el único que está en esto, muy por el contrario, soy solo uno más, pero es uno de los modelos posibles a llevar adelante, ¿no?
0: Vaya si lo lograron, un nido de ratas que lo hicieron el lugar preferido de no solo del turismo mundial, sino de la República Argentina, no siempre ha pasado por allí. Imposible siempre evitar la referencia. En 59 años estuve en muchas presentaciones de ideas, en muchos cortes de cinta, y siempre digo, José, Vos no sos tan grande como yo, pero tenés alguna idea. Aquella Bahía Blanca de don Ramón Arestizábal, don Carlos Sosa, de Fenici, cuando había comenzado hacía unos años ya a trabajar en esto, la reventaron Bahía Blanca con los edificios. Ahí en el 70 Bahía Blanca se fue hacia arriba, hubo un crecimiento fenomenal. Y yo siempre critico el hecho de que ya estamos próximos al bicentenario de esta ciudad, la cantidad de edificios notables que hay en Bahía Blanca y que algunos por suerte se están recuperando, pero no todos, y parece que estuviéramos estancados. Por eso celebro este tipo de cosas, porque siempre cuando salen estas cosas, todo el mundo dice, y van a privatizar, van a esto, pero la realidad es que le tenés que dar posibilidad a las inversiones porque el Estado no puede andar poniendo plata, realmente la necesita para otras cosas que en este país siempre son fundamentales.
1: Totalmente, pero no solo eso, qué capacidad y qué tan bien hace el Estado la tarea de vender alimentos o de tener... No es el rol.
0: No, por supuesto.
1: No es el rol, y lo que necesitas ahí es que se haga bien para que verdaderamente el centro se expanda, sea más atractivo, impacte sobre... A ver, hay negocios, no sé si puedo nombrar, pero hay negocios históricos en ese entorno, como el Gambrinus, como los Vascos, etcétera, que se sostienen, pero que pueden estar tremendamente beneficiados. La inversión que se ha hecho en la recuperación del Hotel Italia, ¿no? Eso es emblemático para
0: tremenda
1: la ciudad.
0: Historia.
1: Entonces, la verdad es que esto no es un edificio más, es una pieza estratégica del centro. Si vos lo mirás con acciones que desde el gobierno estamos haciendo en otros puntos del área central, básicamente la recuperación de las manzanas históricas, ¿no? Con la intervención en la Escuela 2, que va avanzando, que tiene sus dificultades, porque toda restauración a veces te lleva un poco más, pero que vemos día a día cómo eso avanza. Ahora estamos trabajando en el pliego de cómo continuar, digamos, en los laterales. La inversión de Arca, que se está por licitar respecto de lo que es la aduana. En fin, ahí podría nombrar algunos proyectos más, pero no, bueno, la recuperación del Banco Nación, ni hablar, ¿no? Realmente, bueno, hay proyectos que día a día nos marcan un camino nuevo en el centro, ¿no?
0: Ayer tomé un café en la estación de servicio justo a la ventana que da y vi que están laburando ahí con todo. José, muchas gracias por venir. Espero que esto se concrete. Es bueno, tenemos que hacer una ciudad un poco más. Siempre decimos Bahía es triste. Nos ha tocado vivir como a todo el país, las distintas circunstancias, las distintas ideas políticas, hemos sufrido todas. Y es bueno que este tipo de cosas se impulsen y vuelvan a tener la vida que tuvieron, porque ese fue un sector que tuvo muchísima vida, desde el mismo momento que lo conocí, desde el viejo mercado hasta después con la instalación, con todo lo que pasó arriba en el Consejo Deliberante, la plaza en su mejor momento, y después, bueno, todo se fue cayendo y está en la situación en que está hoy. Por eso celebro que haya aparecido esto y que se haya intervenido de esta manera. Gracias por venir.
1: Bueno, no, muchas gracias a ustedes y bueno, que tengan un buen día.
0: Seguiremos teniendo contacto y iremos viendo el avance de a poco esto. 7 grados la temperatura en la ciudad de Bahía Blanca. Pausa y enseguida regresamos.
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1: En este jueves 16 de julio, 8 horas 7 minutos, en este éxtasis que estamos viviendo, fundamentalmente todos aquellos que gozamos de este deporte, bendito deporte, que tanta pasión despierta en nuestro país, el fútbol. Ayer hemos vivido un momento histórico, un momento increíble para todos aquellos justamente que nos gusta el fútbol y todos aquellos argentinos que en cada mundial, cada 4 años, sabe o aprende de qué se trata. Porque me remito muchos años atrás, algunos años atrás, hasta mi mamá, que no entendía nada, venía y se pegaba al televisor y sufría con cada uno de los partidos. Realmente ayer la gente que necesita descargar por todo lo que vive permanentemente, día tras día, año tras año, en este país, bueno, salió a festejar desde La Quiaca hasta Ushuaia, en las distintas plazas, en los distintos lugares de cada uno de los sectores más recónditos de este país, ¿no? Lugares increíbles de 2.000, de 1.500 habitantes, sobre la cordillera, sobre el mar. Todo el mundo salió a exteriorizar esta alegría. Está bien, tenía una connotación particular tratándose de Inglaterra, porque aquello que nos pasó en 1982 con la Guerra de Malvinas. Pero más allá de eso, la gente salió y disfrutó mucho en el día de ayer.
2: Y por supuesto la connotación tiene que ver con quién abrió el marcador en la...
1: Más recónditos de este país, ¿no? Lugares increíbles de 2.000, de 1.500 habitantes, sobre la cordillera, sobre el mar. Todo el mundo salió a exteriorizar esta alegría. Está bien, tenía una connotación particular tratándose de Inglaterra, porque aquello que nos pasó en 1982 con la Guerra de Malvinas.

0: Enzo Fernández, el de los goles prácticamente que le dan una chance de vida a la Argentina. Ya en el 2022 en Qatar, recordemos, cuando venía la situación complicada, ese golazo frente a México, posteriormente logró otra vez empezar a emparejar las acciones cuando venía en duda su funcionalidad y le dio la victoria ante ese partidazo ante Egipto y metió el cabezazo para el 3-2 y ayer abrió el marcador ante Inglaterra para el seleccionado albiceleste igualando las acciones por supuesto y después para el cierre de broche de oro para Lautaro Martínez en este contexto donde la Argentina venció 2-1 y ahora bueno, será el turno de esperar para el día domingo desde las 16 horas en New Jersey para lo que va a ser esta gran final frente a España, la finalísima que quedó todavía truncada de lo que tiene que ver los dos campeones. Bueno, ahora finalmente se van a medir, pero en la final de la Copa del Mundo y va a quedar palmada esa finalísima todavía, así que puede llegar a haber un cruce más en el transcurso de este año con el seleccionado ibérico, pero también para el día sábado va a ser las actuaciones en lo que tiene que ver el Rock Stadium de Miami, porque van a estar midiéndose por el tercer puesto, y precisamente Francia e Inglaterra también desde las 16 horas.
1: Bueno, falta menos de un mes para que se lleve a cabo la muestra de carreras de la UNSS. Ayer ha sido presentada y por esto vamos a hablar con Regina Quevedo, coordinadora del Departamento de Orientación Educacional de las Escuelas Medias de la UNSS. Regina, buenos días. Omar Sebi y Miriam Buyeni te saludan. ¿Cómo estás?
2: Hola, ¿qué tal? Muy buenos días.
1: Bien, muy bien, Regina. Bien. Bueno, han presentado en el día de ayer justamente esta muestra de carreras ya con tantos años, ¿no?, que la vienen llevando a cabo.
2: Sí, en ese día inolvidable del día de ayer, sí, nosotros la presentamos porque, claro, como vos decís, falta un mes y en el medio está el receso invernal. Y ya son 34 muestras, si bien es como un evento esperado y un acontecimiento que más o menos sabemos que a mitad de año está, queríamos recordar a las escuelas, a los profesores y también a todos aquellos que quieran continuar sus estudios de nivel superior, que el 13 y 14 de agosto los esperamos en el campus de Paligüe.
3: Buen día, ¿cómo le va?
2: Omar, muy buen día.
3: Omar Sebi es mi nombre. Realmente he estado desde el inicio, en esta 34 edición ahora, de esta muestra informativa de carreras de nivel superior que organiza la Universidad Nacional del Sur y congrega muchísima gente. El prestigio de esta universidad indudablemente debe tener que ver con la gran cantidad de gente que se acerca de distintos lugares, ya no solo de la región, sino de distintas provincias. ¿Cómo va a ser el 11, que primero va a ser virtual? ¿Cuál es cómo, en la práctica, cómo es?
2: En la práctica se habilita la plataforma el día 11, se quedó el día, digamos, esperado, pero tal vez lo habilitamos un poquito antes. Hoy por hoy elige el 11 porque es seguro que va a estar abierta. 11 y 12 solo virtual. Continúa abierta la plataforma hasta el año siguiente. Y la presencial, la muestra presencial, es solo el 13 y el 14. Ajá. De 9 a 18.
3: Esa es en el campo.
2: La idea es que la plataforma sirva para anticipar los contenidos que va a haber en la presencialidad, el cronograma, las actividades, y que también permita hacer reservorio de toda esa información que los chicos pueden recuperar, revisar, retomar con tiempo una vez finalizada la muestra presencial.
3: En la plataforma en virtual, ¿a dónde entran?
2: A través de la página de la universidad van a encontrar los links necesarios y también a través de las redes. NIC-UNS es el Instagram propio de la muestra y también muestra informativa de carreras, que es el Instagram que trabajamos desde el DOE.
3: En el
2: estamos inaugurando red.
3: Ajá. En el campus la entrada va a ser por la avenida Cabrera.
2: Sí, todo lo

0: vehículos entran por Cabrera. Algunas personas seguramente van a preferir entrar por la entrada del campus, pero desde Cabrera van a estar habilitados estacionamientos, es como que las facilidades para el ingreso están dadas por allá. En el campus también va a estar organizado y debidamente controlado todo un patio de comidas a lo largo de las dos jornadas, y también distintos espectáculos, eventos para compartir desde lo cultural. El coro nos va a acompañar, el coro de la universidad, entre otras cosas, ¿no? Pero realmente vamos a tratar de que este tiempo también sea una fiesta por poder compartir, por poder celebrar la educación superior, por poder celebrar la universidad, que también es un contexto, digamos, difícil, pero apostando a que todo puede estar mejor.
1: Regina, hay en el campus, además de la universidad, la presentación de 22 instituciones que van a ser sí, pública y privada. ¿Me da una idea de quién es, más o menos, cómo es esto?
0: Sí, cómo no. La verdad que muy contentos también de contar con el apoyo de todas esas instituciones. Desde la UTN, la UPSO, la UNISAL, el Juan 23, María Auxiliadora, la Universidad Siglo XXI, Centros de Formación Profesional, el Instituto 86, el Instituto Avanza, y así puedo seguir con algunas más que nos acompañan desde hace muchos años, y algunas intermitentemente, pero Bahía Blanca realmente tiene, la Universidad de la Patagonia Austral. O sea, hay muchísimas sedes, la UCALP, de grandes universidades nacionales, más las que son propias de nuestra ciudad. Realmente somos unos privilegiados. Así que muy felices de seguir dándole fuerza a esta convocatoria, a este encuentro, y preparando detalles finales.
1: ¿Es récord de instituciones las que van a exponer?
0: Sí. Es un récord porque sí, habitualmente no todas se presentan a la vez, y este año sí. Lo cierto también es que si hay alguna institución que no estuviese presente, nosotros facilitamos la información a quien lo necesite para poder establecer el contacto. Pero bueno, esta vez sí, están las Fuerzas Armadas también. Tratamos de que la variante de posibilidades sea muy amplia y que quien quiere elegir encuentre lo que necesita por duración, por costo, bueno, según sus necesidades.
1: Regina, ¿alguna recomendación en particular que usted quiera dar?
0: Sí, sí. Que aprovechen la instancia presencial, que es la única vez que la muestra informativa de carreras de nivel superior en el año se lleva adelante como tal. Puede haber otras muestras en la ciudad, pero la nuestra es esta, no hay réplicas. Que aprovechen también la plataforma, porque eso les permite anticipar, saber a qué charlas, a qué laboratorios asistir. Va a estar el plano también en la plataforma. Está totalmente renovada, es diferente a la de años anteriores. Y habilitamos un buscador por áreas y por carreras. Por allí, a los estudiantes saben que les gusta el área de las exactas, pero no saben bien qué, entonces también se puede buscar por área. Y que vayan con tiempo, porque la muestra es grande, porque lleva un rato recorrerla, y que también lleven tiempo para poder disfrutar del campus.
1: Bueno, Regina, lo único que resta es que haya buen tiempo el jueves, sí, 13 y el viernes 14, de 9 a 18 horas, y si al margen, bueno, hay gastronomía, o sea que uno puede pasar, si el día está lindo, puede pasar ahí una buena parte del tiempo y ver todo con tranquilidad y en detalle.
0: Que se lleven el mate, que lo puedan disfrutar y ver todo en detalle, como vos decís. Para nosotros una gran alegría, los esperamos.
1: Muchísimas gracias por el tiempo.
0: Gracias a ustedes.
2: Bueno, allí pasaba entonces la palabra de Regina Quevedo, coordinadora del Departamento de Orientación Educacional de las Escuelas Medias de la UNS, con lo que será una nueva muestra de carreras, la edición número 34, el próximo 13 y 14 de agosto.
3: Y por supuesto, los dichos de Scaloni tras terminar el cotejo entre la Argentina e Inglaterra, nuevamente el centro de atención para el DT del albiceleste. Somos únicos y no es arrogancia. Esta gente nos ha llevado a ganar el partido. A partir del gol del rival, fuimos un poco de todo lo que nosotros queremos. El fútbol es todo lo que se resumió en esos 40 minutos. Y señaló: me duele un poco dejar a Rodrigo de Paul en el banco. Me duele porque, aparte de ser un chico que nos dio un montón, me siento identificado con él por su manera de jugar. Pero seguramente esto es Argentina, fueron las frases más destacadas por parte del entrenador, quien posteriormente remarcó lo que fue las instancias de estos en los títulos que se vieron reflejados en los diferentes diarios del mundo y principalmente en los medios ingleses, donde directamente daban cuenta de lo que titulaban como el Daily y el Telegraph, que apuntaron al corazón roto de los fanáticos por la remontada con imágenes de lamento de los futbolistas de los Tres Leones. Amargura, el Daily Star tituló "Todo se acabó" y remarcó que nuevamente el resultado negativo impacta en la selección inglesa en una Copa del Mundo.
1: Como ya se viene reiterando después de los últimos partidos, la gente sale eufórica a festejar. Y pasado poquito a las 18 horas se fue instalando en el Teatro Municipal, donde se cubrieron casi 6 cuadras de la Avenida Alén, con un grito, con un emblema, el que nos salta es un inglés, entre otros cánticos. Muchísima gente ayer se volcó allí a las puertas del teatro, muy feliz para festejar este triunfo contra Inglaterra.
2: Bueno, hablamos del ámbito local también en lo que tiene que ver con cortes de EDES para el día de hoy a tener en cuenta, de 9 a 11 horas en calle Almafuerte, Coulin, Castelli y González. De 9.30 a 13.30 horas en Alvarado, Canadá, Molina, Vieites, Mendoza y San Juan. Y también en Coronel Suárez, de 8 a 13 horas, afectará el cuadrante comprendido por las calles Ruta 85, República Argentina, Avenida Balcarce y Avenida Alfonsina Storni.
1: Muy bien, el Kini 6, que debería desarrollarse el concurso 3.391, que es el concurso de la Lotería Santa Fe. Ayer, por inconvenientes en los sistemas de procesamiento en una de las provincias, fue reprogramado para el día de hoy, jueves 16. Será en el horario de 21 a 15 en la sala de lotería de Santa Fe.
3: Y que no tuvo problemas tampoco en esgrimir su ferviente admiración y felicidad fue Franco Colapinto, quien escribió en las redes sociales: qué felicidad, vamos la RPM. Junto con una imagen desenfocada que se alzaba sobre una mesa la camiseta suplente de la selección argentina con el número 10 de Lionel Messi. Además compartió otra serie de imágenes y vinculados al histórico triunfo argentino, y uno de ellos fue la de Diego Armando Maradona celebrando su gol ante Inglaterra en el Mundial de México 86.
1: Atención, Ariel Scolari. El gobierno nacional está evaluando retomar el proyecto ferroviario que prevé renovar 665 kilómetros de vía para unir Vaca Muerta con la ciudad de Bahía Blanca. El gobierno nacional volvió a poner bajo análisis la reactivación del proyecto del tren norpatagónico, una iniciativa considerada estratégica para el desarrollo de Vaca Muerta. Contempla la conexión ferroviaria entre Anielo, en la provincia de Neuquén, y el puerto de Bahía Blanca.
2: 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Ricardo dice: sí, lo del himno fue emocionante y conmovedor porque se cantó gritando. Lloré con ese momento y cuando Lautaro dijo lo de los botines, y nos manda un audio.
4: Buenos días, ¿cómo le va, chicos? De primero vayan. me hubiera gustado que le preguntara Turco a este señor que estabas entrevistando si el edificio del mercado estaba tan en malas condiciones, ¿por qué todavía sigue funcionando un local? Una pizzería, concretamente. La pizzería de Tita, la que está justo enfrente del Gambrino. O sea, ¿cómo es que si el edificio estaba en malas condiciones para todos los locales? Porque ese actualmente todavía está. No estoy en contra de que esté, al contrario. Me parece fantástico que sigue funcionando. Es más, yo suelo ir a comer alguna porción ahí. Pero, ¿por qué? ¿Quién la protege? ¿Qué, avalada por quién está? Si estaban todos los locales inhabilitados para usar.
1: Bueno, yo le pregunté a Singoni en las condiciones que estaba y él me dijo fundamentalmente todo lo que infraestructura no estaba bien. Con respecto a la pizzería no tenía idea, pero no es a Singoni a quien le tengo que preguntar. Le tengo que preguntar a algún funcionario municipal, lo voy a hacer, voy a tratar de que alguien me diga cuál es la situación de la pizzería.
2: Igual Singoni dijo que el edificio es sólido, que lo que no está bien son las instalaciones eso, en cuanto a los eso, servicios.
1: Exactamente.
2: No al todo edificio, lo que es infraestructura está bien.
1: Está bien.
2: Eso lo había dicho el gobierno anterior de Héctor Gay, que ajá, no estaba en condiciones el edificio.
1: Lo que tengo que preguntar es, bueno, ¿en qué condiciones está funcionando la pizzería? Gracias,
2: bueno.
1: Gracias, Ricardo.
2: Tenemos audio de Oscar también, chico, y escuchamos a ver qué dice.
5: Hola, Turco, Miriam, Diego, Enzo, quienes hablan del otro lado, Casito Abandonado. Acá estoy. Bueno, más que contento, más feliz, re feliz estoy. Y lo voy a decir despacito. Qué huevo que tienen esos muchachos turcos. Cómo le pusieron toda la garra, toda, y toda la fuerza. Los que estaban en el banco, los que entraron, no, todos. No se pueden decirle nada a nadie, ni a un jugador, nada. Pusieron todo, ante Inglaterra. Bueno, acá estoy, ya en el trabajo, instalado. Que pasen buen jueves, que pasen. Turco, Miriam, Diego, Enzo, todo el equipo Primero Bahía. Quien habló, Casito Barrio Maldonado. Un saludo para todos. Y vamos el domingo, vamos a Argentina contra España, vamos. Mi tía Turco laburó casi 40 años ahí en la fremblería, en el mercado, adentro. Nunca tuvo malas condiciones el mercado. Me lo dijo mi tía me lo dijo, que vos la conocés.
1: ¿Quién es?
5: Mi tía. Y nunca tuvo malas condiciones el mercado. No sé. No sé por qué lo cerraron. Eso no entiendo. Un abrazo.
1: Yo la conozco, decime que, cómo se llamaba, si podés. Bueno, ayer, al margen de la tensión del partido, terminé agotado con la garganta rota. La garganta por gritar y agotado porque cada vez que la tribuna cantaba que no saltas en inglés, saltaba en mi casa. Así que, bueno, lo viví intensamente el partido. Decime cómo se llama tu tía, ya que decís que la conozco.
3: Por lo pronto, tenemos que ir mencionando que se viene hoy la Copa Argentina a los 16avos y en este contexto quien va a tener acción precisamente va a ser Racing, que estará enfrentando a Defensa y Justicia a partir de las 18:45 en el Estadio Centenario Ciudad de Quilmes, y posteriormente será el turno de Boca Juniors, quien con el debut de Rodolfo Arroba Barrena estará midiéndose ante Sarmiento de Junín a partir de las 21:45 en el Coloso Marcelo Bielsa de Newell's Old Boys. No podrá contar con Sebastián Villa y Álvaro Montero, si bien están ya contratados, no estamparon su rúbrica en el contrato, por lo que Boca podría formar con Leandro Bey, Leandro Lozano, Nicolás Figal, Ayrton Costa, Lautaro Blanco, Santiago Ascacibar, Milton Delgado, Alan Velasco, Tomás Aranda, Leonel Flores y Miguel Merentiel para esto que va a ser su primera presentación oficial a cargo del equipo Genese.
1: 6 grados la temperatura en Bahía Blanca, la presión 1.003 hectopascales, muy baja, 95% la humedad, el viento brisa ligera del norte a 15 kilómetros por hora en Bahía Blanca y alrededores.

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0: en la ciudad de Bahía Blanca. Muy baja la presión, muy alta la humedad, 95%. En esta mañana de invierno, pero que es bastante primaveral porque vamos a una temperatura de la tarde casi de 17 grados la máxima.
1: Mientras tanto, volviendo a lo que tiene que ver el plano de la actividad local y nuevamente enfocándonos en el circuito ciclístico, pero en este caso en lo que tiene que ver estas competencias que se están llevando adelante para el próximo mes de octubre, este Rural Bike, donde prácticamente va a tener competencia sobre todo terreno. Y por supuesto, quien está llevando adelante esta acción de pregonar que la ciudad se encuadre en un nivel nacional es precisamente Carlos Peña, quien está organizando para lo que va a ser el mes de octubre una competencia que va a estar centrándose en Bajo Hondo y reuniendo principalmente a figuras en un circuito de dos vueltas que va a estar recorriendo diversos terrenos. Y por supuesto va a haber una competencia previa para lo que va a ser el próximo mes de agosto, que va a incluir en este caso a chicos. Y para ello vamos a escuchar la palabra y lo que decía precisamente para todos los interesados en llevar adelante esta actividad del ciclismo. Y de esta manera mencionaba lo que se viene.
2: Básicamente nosotros como organizadores estamos tratando, buscamos de hacer un gran fondo, ¿viste? En Bahía Blanca estamos tratando de gestionar eso. Acá con el municipio de Bahía Blanca estamos tratando de ver y de conseguir los permisos, más que nada, como para poder hacerlo. Pero básicamente ahora en octubre, el 11 de octubre, estamos por realizar el segundo evento organizado por nosotros en Bajo Hondo. Estamos trabajando juntamente con el municipio de Coronel Rosales, con el secretario de Deportes, Matías Ramírez, que es el secretario de Deportes de Punta Alta, vendría a ser, y con él estamos organizando ahora en Bajo Hondo un evento de Rural Bike, de bicicletas. Van a ser más o menos dos vueltas a un circuito de 25 kilómetros. Más o menos con el que compite en la competitiva vendría a ser, hace dos vueltas, sería 50 kilómetros, y el promocional, o el que recién se inicia, hace una vuelta sola a 25 kilómetros.
1: Ajá.
2: Para el 11 de octubre, sí. Eso es lo que nosotros estamos organizando. Para octubre, en Bajo Hondo, justamente, que es nuestra cuarta vez que vamos ahí. En esta vez la estamos haciendo conjuntamente con el municipio. Vamos a hacer. También nosotros ahí realizamos una carrerita para los niños, ¿verdad? Vendría a serle el semillero. Carrerita aquí. O sea, esos trofeos y se los entregamos a los hijos de los corredores. Porque la idea es que los eventos nuestros sean hechos para la familia, ¿viste? Después ahora, lo más cerca es en agosto. El 8 de agosto vamos a estar haciendo una bicicleteada, vendría a ser como la iniciación al ciclismo. ¿Cómo sería algo? No sería un cicloturismo, sino sería una bicicleteada, ¿viste? Algo para iniciarte en el deporte, ¿viste? Para fomentar el ejercicio al aire libre y el ejercicio dentro complementado por un gimnasio. Eso. Juntamente lo vamos a hacer con ADM Training, que está en Francia 365, con ese gimnasio. En conjunto vamos a realizar una salida, una bicicleteada, salida de ahí de Francia al 300, que está el gimnasio. Nos vamos a ir hasta la Carrindanga, la escuelita, en el cual vamos a parar, hidratar, y vamos a volver al gimnasio y después desayunar, merendar, tomar algunos mates o hacer algo ahí dentro. Entonces el dueño Agustín va a dar una charla referida al deporte, a los entrenamientos, a que no es solo pedalear, sino que hay que también fortalecer y ¿cómo se llama? Y elongar, desarrollar ciertos músculos que por ahí la bicicleta, que vos vayas al gimnasio, complementes con fuerzas y con cosas. Y los ejercicios dentro del gimnasio que se puedan realizar como para poder hacer, como para poder mantener un complemento sería.
1: Claro.
2: Estamos organizando ahora para el segundo sábado de agosto, ¿viste? Para el 8 de agosto. La salida sería a media mañana, cosa de volver al mediodía, y bueno, ahí dentro de la confitería tomar unos mate, un café o algo, y dar la charla, ¿sí? Es más o menos lo que queremos. En realidad es fomentar el ciclismo, ¿viste? El deporte. Nos unimos entre ellos, que tienen una comunidad grande de atletas, pero que por lo general hacen todo dentro del gimnasio, y nosotros que tenemos otra comunidad de ciclistas, como para fusionar y mostrarle a ambas partes lo distinto que es, o sea, de los ejercicios, de la diferencia que hay entre un ejercicio y otro no es lo de mandar una bicicleta fija que salir a pedalear. El viento, el calor, el clima, todo eso afecta, ¿viste? La largamos por medio de Bahía Corre, y eso es una página que sí, que después la intención es publicitarla en las redes como para que sea a nivel nacional. Por ahí no tenemos tanta convocatoria a nivel nacional por ahora, porque una cuestión de que lo vamos haciendo año a año, ¿viste? Ajá. Vamos creciendo. Pero a nivel regional, yo te digo que gente de Tres Arroyos, Pringles, Suárez, Olavarría, Sierra de la Ventana, Torque, Saldungaray, esos vienen de todos lados. Del Uro, de más al sur también viene gente, ¿viste? La realidad es que vienen de todos lados a competir. Y agregamos la modalidad de gravel, que es la nueva modalidad que se está implementando, en realidad se está utilizando acá a nivel sudamericano, que se, a nivel internacional sería el cross country, que se usa, viste, con bicicletas que son híbridas, que son de tipo posición de ruta, pero con ruedas un poco más anchas. A nivel local, Argentina se está haciendo mucho la movida esa, viste, del gravel.
1: Y así daba cuenta entonces Carlos Peña sobre la actividad que está pregonando, no solamente en cuanto a enfocar a la ciudad en una de los puntapiés para ser epicentro de las actividades de ciclistas a nivel cross country y por supuesto que vengan competidores de elite, sino también para todos aquellos interesados. En la primera semana de agosto se va a estar realizando este pedaleo, principalmente enfocado para todos los que son amateur y por supuesto con una charla de especialistas en el contexto de lo que es el uso de la bicicleta y de lo que tiene que ver una alimentación saludable. Más adelante vamos a estar repasando algunos de los de lo que estuvo hablando respecto a lo que es el futuro del ciclismo.
0: En cada una de las oficinas en la República Argentina, los lugares de trabajo, está hablando lo que hemos vivido en el día de ayer, realmente un éxtasis, una alegría por todo lo que significaba este partido con Inglaterra. El presidente de la Nación, Javier Milei, expresó una emoción infinita tras este triunfo de Argentina y reveló dónde va a haber la final ante España. El presidente ya avisó que no va a viajar. Además, pidió no vincular la victoria argentina con el reclamo de soberanía de las Islas Malvinas ante Inglaterra. Realmente habló sobre el triunfo del seleccionado. En una entrevista radial, el mandatario profesional, el presidencial, felicitó al equipo dirigido por Lionel Scaloni, sostuvo que la Argentina la pasó por arriba a Inglaterra, destacó el rol del capitán Lionel Messi, que nunca se había enfrentado a Inglaterra en una Copa del Mundo. El presidente indicó que el deportista saldó una de sus materias pendientes y celebró la asistencia que le realizó a Lautaro Martínez para que marcara el segundo gol ante el seleccionado inglés. Milei pidió no vincular el triunfo de Argentina ante Inglaterra contra el reclamo de soberanía por las Islas Malvinas, remarcó que se trata de un partido de fútbol y que el reclamo debe darse con una diplomacia sabia y no con gestos de patrioterismo barato. No obstante, los propios jugadores desplegaron una bandera con la inscripción "Las Malvinas son argentinas". Lo hicieron luego de finalizar el partido con Inglaterra.
3: 291-5386-923. Tenemos un audio del Pini, escuchamos.
4: Se llama Nelly. Nelly. Era la que esperaba, ¿te acordás? Continuaba el partido con el marido operadito. Esperábamos los jugadores que salieran. Cuando se bañaban, todo. Lo esperaban. A Russo Smith, a Palacio, a Lerochelle, a todos. Nelly se llama.
0: Una queridísima amiga que ya no está. Nelly tenía un local en el mercado municipal, una fiambrería, donde siempre exhibía la bandera de Olimpo. Viajaba, lo seguía a veces cuando podía a Olimpo. Cuando yo arranqué Olimpo de primera, un día me llamó, hizo una etiqueta de Olimpo en un vino y me la dio para que la sortearan en el programa. Siempre iba al mercado a hablar con ella de Olimpo porque nosotros viajábamos indudablemente a cada partido y ella quería saber lo que habíamos vivido. Una realmente persona muy entrañable. Sí, Nelly, no sabía que era tu tía. realmente alguien a quien se hizo querer muchísimo, con toda mi familia, hemos hablado muchísimo con Nelly. Gracias, Oscarcito, por el recuerdo.
3: Bueno, hablamos del ámbito local. Ayer a la tarde, una mujer que cruzaba la calle por 14 de Julio y Bullrich fue atropellada por una moto. Se trata de María Antonia Gareca, de 58 años, quien fue impactada por una Yamaha 150 centímetros cúbicos al mando de César Benjamín Ayala, de 27 años. La mujer tuvo que ser trasladada por una ambulancia hacia el Hospital Pena para una mejor atención. En este sentido, no tuvo lesiones muy graves, pero fue trasladada justamente para hacer los chequeos correspondientes.
0: Bueno, atención, indudablemente yo vivo en Patagonia, voy mucho a 14 de julio porque se ha hecho un shopping a cielo abierto. 14 de julio tiene varias cuadras de comercios, vos no siempre podés estacionar sobre la vereda donde vas a comprar, a veces lo tenés que hacer sobre el lado de enfrente y se cruza a mitad de cuadra, cruzamos en cualquier lugar. Si estás un poco distraído, corres serio riesgo, porque allí hay mucho tránsito durante todo el día. Indudablemente esta mujer ha cruzado mal y no ha visto el vehículo. Bueno, se corre mucho riesgo. Hay que ir hasta una de las esquinas y si vas a cruzar en la mitad de la cuadra, la verdad, fíjate bien porque es muy peligroso.
1: Y también en el marco de esta Copa Argentina, hoy es el turno, como decíamos, el de Boca Juniors, pero mañana juegan otros dos grandes. A partir de las 18:45 va a ser el turno de San Lorenzo Deportivo Riestra. Esta cita será en el Estadio Nuevo Francisco Urbano y posteriormente 21:45 River Plate frente Aldo Cibe de Mar de Plata en el Estadio Padre Martiarena, entonces en estos 16avos de final de la Copa Argentina.
0: Los jugadores de la selección argentina indudablemente vienen jugando seguido, pero se recuperan bárbaro. No sé si yo me voy a poder recuperar, porque si nos toca otro partido como el que vivimos ayer, estoy casi sin voz, me imagino lo que va a ser el lunes. Yo no creo que el partido contra España sea fácil. Todos estos partidos han tenido una connotación de una tensión increíble, porque se han definido en los últimos minutos y favorablemente, lo que nos ha permitido gritar realmente de una forma impresionante. Bueno, estas son las consecuencias. Tienen un buen preparador físico, se recuperan muy bien. El otro día escuchaba que ni bien terminado el partido los pusieron en hielo a todos. Bueno, pero en este caso nosotros, que no corremos pero gritamos, bueno, nos quedamos con la mitad de la voz.
3: Bueno, hablando del ámbito local también, en lo policial, un hombre que fue detenido ayer a la tarde luego de amenazar e intentar agredir a un menor de edad con un arma blanca. Según indicaron desde la policía, se trató de una confrontación vecinal donde Nicolás Oscar Valetti, de 33 años, le arrojó varios puntazos, aunque sin llegar a lesionarlo. Al momento de la intervención policial, Valetti intentó dirigirse nuevamente al domicilio de la víctima y tras advertir que llevaba en la cintura el elemento punzocortante, fue retenido, desarmado y aprehendido por el personal policial. Así que, en este caso, Nicolás Oscar Valetti, de 33 años, quedó detenido y hoy declarará ante la Unidad Funcional de Instrucción y Juicio número 15.
1: Y hoy podría haber campeón en el básquetbol local de oro directamente cuando se enfrenten en lo que tiene que ver las instancias entre... Uy, ¿qué pasó acá? Se me perdió. Entre Napostá y Bahiense. La cita será a partir de las 21 horas donde el tricolor está 2-1 en la jornada entonces de esta noche. En caso de obtener la victoria, estaría alzándose con el título de esta primera parte del torneo.
0: El masajista Marcelo Dadi D'Andrea, de la selección argentina, cuando terminó el partido y recorriendo el campo de juego, encontró una botella en el arco de los ingleses. En la botella había un machete del arquero inglés, que realmente él se la llevó, el masajista se la llevó a Messi, y se sorprendió. La verdad, los disparos en una hipotética definición por penales, el arquero Jordan Pickford la tenía pero impresa. No escrito a mano. Estaba impresa en una botella de agua tenía preparado por si iban a ir a penales. Mientras estaban festejando los jugadores todavía en el césped del Mercedes-Benz Stadium de Atlanta, tras esta remontada increíble ante Inglaterra en esta semifinal del Mundial, bueno, todas las cámaras les llamó la atención el momento histórico en que el masajista de la delegación, Marcelo Daddy D'Andrea, se encontraba con este souvenir tan especial, una botella de agua de Jordan Pickford, en la que el arquero inglés tenía pegado un machete con los perfiles de los pateadores argentinos ante una eventual definición por penales. La imagen fue captada por Teixeira y se hizo viral. Yo pensaba, ¿no? ¿Quién se la va a quedar la botella? Porque esa botella dentro de unos años se puede vender a un precio realmente increíble.
3: Bueno, desde la Fundación del Hospital Municipal de Agudos Dr. Leónidas Lucero convocaron a la primera edición del ciclo cultural. Será un espectáculo de primer nivel con el show de Solamente Ella, de la mano de Gaby, la voz sensual del tango. Además, contarán con la presentación de las bailarinas Gladys Calfueque y Norma Cerrudo, una propuesta imperdible para disfrutar de la música y encontrarse en comunidad. Será hoy a las 19 horas en el Aula Magna Dr. Fernando Sandy en Charlone 30, con entrada libre y gratuita.
1: Mientras tanto, quien estuvo hablando después del partido y otra de las figuras que resurgió en el transcurso de los partidos, el Dibu Martínez, quien destacó la entrega del seleccionado. Jugamos con el cuchillo entre los dientes. Mucho se habla de los rivales que nos habían tocado después de la fase de grupo, pero ahí te das cuenta lo difícil que es un mundial. Si los demás no ganan, es difícil enfrentar a los mejores, explicó el arquero del albiceleste. Ahora voy a disfrutar, volver a estar en una final del mundo es meritorio para todo el país, concluyó entonces el Dibu Martínez.
0: En la ciudad de Coronel Pringles, como en gran parte del país, la gente salió a festejar. Ayer los jugadores, ni bien terminaron el partido, a través de los medios le pedían a la gente que tengan mucho cuidado. Bueno, estos festejos en Pringles no fueron una tragedia o no terminaron una tragedia de milagro. En el centro de la ciudad, en el medio de la euforia por los festejos de esta victoria de la selección, chocaron dos camionetas, una de ellas a cargo de un conductor alcoholizado que terminó sobre la vereda. No hubo heridos, pero sí hubo importantes daños. Luego del notable triunfo de la selección argentina, realmente pudo haber pasado una tragedia. Sobre las 20 horas del día de ayer, chocaron dos camionetas en pleno centro, en Coronel Pringles, una de ellas al mando de un hombre totalmente alcoholizado, que terminó sobre la vereda. No hubo heridos. Fue en la calle Dorrego, en la avenida 25 de Mayo y Pellegrini.
3: Bueno, tenemos un último audio de Oscarcito, escuchamos.
4: Era el colectivo que se llamaba el colectivo de la familia. Y mi tía vive.
0: Ah, perdón.
4: La que murió la patrona.
0: Ah, perdón,
4: me equivoco. La patrona de ella murió.
0: Ah, me equivoco.
4: Mari se llama la patrona. Bueno, trabajaba con ella en la
0: frontería.
4: Pero mi tía vive todavía. Vive. Sí.
0: Bueno, esto dicen que es...
4: Recontra vive. Y un día a la tarde la querés llamar. Y todo. La puedes llamar al celular mío. Te la paso y le haces una nota. Dale, Turco.
0: Públicamente.
4: Sería bueno. Un abrazo.
0: Bueno, públicamente te digo que sí. Dios quiera le haya alargado la vida hasta los 150 años. La recuerdo con mucho cariño a Nelly. Realmente ha sido una persona muy particular, que siempre ha estado cerca de nosotros, de nuestro programa. Una hincha de Olimpo de aquellas, histórica, porque aquellos campeonatos ganados por Olimpo, llegó a ganar 13 campeonatos seguidos de la Liga del Sur, realmente alguien a quien aprecio mucho. Yo creí que lamentablemente me equivoqué con su dueña, y por supuesto creo que con su marido, no sé, no voy a decir más, yo creí que ya nos había dejado. Nelly, Dios quiera que viva 150 años. Y sí, me encantaría hablar con Nelly públicamente.
1: Mientras tanto, ahora comienzan a darse los valores para lo que puede llegar a ser la demanda de tickets para lo que va a ser la final entre Argentina y España. Y en este marco, precisamente, se van a ofrecer por ahora de 7.000 hasta los $39.000 exactamente. Y además, los paquetes de hospitality de la oferta oficial van de valores que rondan los 15.000 a $17.000 hasta los $57.000 en los alrededores del estadio. Entonces, y las ubicaciones preferenciales para lo que va a ser el estadio de New Jersey, hasta $35.000. Entonces, ya se está palpitando la final y se está palpitando con los precios directamente en lo que va a ser la concentración del próximo domingo.
0: El que nos salta es un inglés. El que nos salta es un inglés. Yo, pase lo que pase el domingo, realmente lo felicito a todos estos muchachos. Realmente no me conformo nunca, pero estoy muy satisfecho con lo que han hecho hasta acá. Sé que van a ponerlo mejor. Que gane el que tenga que ganar, como ha sido ayer, sin ningún tipo de suspicacia. Argentina lo pasó por arriba y le ganó 2-0. Nada absolutamente que decir. 6 grados la temperatura en la ciudad de Bahía Blanca, muy baja la presión, 1.013 hectopascales, muy alta la humedad, 95%, la brisa ligera del norte a 15 kilómetros por hora y subiendo. Vamos a una temperatura máxima de 17 grados. Les agradecemos a todos que nos hayan elegido para informarse en esta frecuencia de Radio 10 FM 92.3 de la ciudad de Bahía Blanca, en este programa Primero Bahía. En la continuidad de la radio viene Postura de Jorge Rubio. En nombre de Miriam Buyani, Diego Riche, Agustina Nahuelfil y quien les habla, Omar Sevi, le deseamos a todos que pasen un muy buen día.

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pelotazo ya rápido para él. Tagliafico. Llega Rice. Otra vez Rogers. Atención, va al centro para Gordo. ¡Gol! ¡Gol de Inglaterra! Lo hizo Gordo.

Messi ante McAllister y la mala suerte.

cualquier forma. Le ganó extraordinariamente bien la Argentina. 2-1 Inglaterra. Perdía 1-0. Lo dio vuelta porque jugó bien. Porque siempre tiene ese orgullo de llamar propio. Porque tiene a Enzo Fernández. Porque tuvo la autoridad.

0: No sé, la verdad.
1: ¿Valió la pena Qatar para esto que generaste?
0: Es muy fuerte esto. Es muy fuerte, de verdad. La primera vez que mi viejo me compró un par de botines, siempre soñé con hacer este gol. Perdón,
1: Está mirando, Mario, está mirando Bahía, está mirando tu familia. Es una locura Argentina, es una locura este equipo.
0: Para mi vieja, que del día también que yo me fui a Racing, jamás dejó de tender mi cama. Y eso para mí vale más que un gol, que una final. Tengo a mis dos hijos ahí que me han cambiado la vida desde que han llegado. Bajé un cambio. Disfruto de todo esto. Disfruto, mi hija me hizo bajar un cambio. Mi hijo tres cambios y hoy soy un hombre, disfruto de la vida.
1: Bueno, hiciste disfrutar a 47 millones de argentinos hoy con ese cabezazo, como nunca.
0: Lo soñé, te lo juro, se lo dije. A Alexis que iba a hacer un gol, se lo dije. A Facu Medina en el banco que iba a entrar y no iba a ganar. Y muy difícil hoy. Me quedó a mí. Enzo hizo un golazo también. Y al final, ahora que estoy más tranquilo, te digo que este equipo sigue demostrando de qué está hecho.

Gente, buen día, qué alegría estar juntos otra vez, aquí a través de Posturas, a través de Radio 10, con las palabras de Lautaro Martínez, con la humildad de ese pibe, que siendo su papá jugador de Villamitre, se fue a Liniers, después también su papá se fue a Liniers, triunfó en Liniers, con la humildad seguramente de ir a entrenar al Civechi con frío todos los días, con un Liniers que no era el más grande de Bahía Blanca, seguramente. Él tendría que haber posibilidad de haber jugado en Villamitre, en Olimpo, pero él eligió jugar en Liniers. Iba al Civechi todos los días. Hay que ir al Civechi en julio, ¿eh? Como yo la cargo a Ori, que va a entrenar todas las noches.

0: tenés hoy es una de las glorias, porque la verdad que el gol de Lautaro ayer lo gritó todo el mundo. Todo el mundo gritó el gol de Lautaro. Y aquí estamos con una alegría desbordante. Por un ratito nos olvidamos que no alcanza la plata. Por un ratito nos olvidamos que Bahía está destruida. Por un ratito nos olvidamos que el canal Maldonado va a tardar 2 años en hacerse. Por un ratito nos olvidamos de los chorros, de los quilombos, de Milei y de la mar en coche. ¡Qué alegría! ¡Qué alegría! Y en el caso particular mío, que ustedes saben que a mí generalmente no me gusta hablar de mí, salvo que sea algo autorreferencial, con la tranquilidad de que no me equivoqué ningún día con respecto a la mezcla, porque ayer fue una mezcla de sensaciones. Malvinas, el Belgrano, los muertos, los combatientes. Es como que mucha gente lo tenía guardado y no lo quería decir. En cambio, yo lo vengo diciendo desde el primer día, del momento que estos muchachitos nos chiflaron el himno y así todo no nos pudieron tapar, porque vos veías las caras de los ingleses y los ingleses estaban más metidos en Malvinas que nosotros, porque no hay ninguna duda de que nos odian. Y alguno dirá, bueno, Jorge, no hay que tener esa expresión de odio. No, no, yo no tengo esa expresión de odio. Pero ¿qué me querían vender a mí que este partido no era especial? Las pelotas no era especial. Era recontra especial este partido. Y lo pudimos ganar y ahora estamos nuevamente de cara a una gran finalísima que va a ser frente a los españoles el próximo domingo. Cari, querida, te damos la bienvenida. Buen día.
1: Hola, Jorge, equipo, ¿cómo están? Muy buenos días.
0: Bueno, ¿cómo lo viviste?
1: Igual que todos, tensa, Jorge, tensa. Pero me mantengo, en lo posible, bastante tranquila. Pero en un contexto en el que me llevan al nervio absoluto. Estoy bajo techo de alguien que vive el fútbol en un nivel que yo no vivo.
0: Claro. Pero bueno, pero se dio esto de que el Mundial despierta pasiones en gente que habitualmente no lo despierta, ¿no?
1: No, yo lo he dicho desde el principio, me gusta el fútbol, miro algún que otro partido, amo escuchar a la gente que sabe del deporte y demás, y el Mundial es lo que a mí me invita a verlo todos los días. La verdad que he mirado creo que el 90% de los partidos, pero los de Argentina, esperemos, falta para el domingo, y me parece que tenemos todavía mucho para disfrutar. Pero que no vengan con esta seguidilla de partidos que nos hacen sufrir y todo cambia en los últimos minutos, ¿no? Es demasiado. No hay corazón que aguante, Jorge.
0: Bueno, ¿qué temperatura tenemos si nos vamos a poner en marcha?
1: A esta hora, 9 grados. El último registro, muy, pero muy agradable la jornada de hoy. Así que para súper disfrutar de la buena temperatura.
0: Bueno, Seba, querido, buen día, ¿cómo estás?
2: ¿Cómo estás, Jorge? Buen día, muy bien por acá. ¿Qué decir, no? Después de todo lo que vivimos en el día de ayer, cualquier palabra que podamos agregar me parece que es poco al lado de todo lo que vivimos en el día de ayer, porque necesitábamos esta alegría, porque necesitábamos el triunfo más que nunca, y coincido totalmente con vos. Eso que nos han querido vender de que no hay que mezclar, está bien, era bajar una línea de tranquilidad dentro del plantel. Me parece excelente que Scaloni haya mantenido la cordura en toda la previa, y tanto Scaloni como el plantel, porque se sabía que no iba a ser un partido más, se sabía que se iba a mezclar absolutamente todo desde el momento de los himnos, y se jugó como una verdadera final. Por más que para muchos era una semifinal solamente y era un partido de fútbol, se vivió en un contexto en el cual valía más que un pase a la final, ¿no? Y eso termina viéndose reflejado en las calles de toda la Argentina, lo sucedido en el día de ayer. Digo, más allá de que la gente ya venía festejando y que cada instancia que venía superando la selección se venía disfrutando de cierta manera, por todo lo que generaba el sufrimiento previo, esto que decía Cari, ¿no? De tener que sufrirlo hasta el final y saber cada vez más y aprender cada vez más nosotros como hinchas de estas épicas, ¿no? Que nos viene entregando la selección. En el día de ayer creo que todos, el más futbolero, el menos futbolero, el cabulero, el no cabulero, el que lo mira solo, el que lo mira con amigos, el que lo mira con familia, ayer absolutamente todos han disfrutado y han sentido ese alivio por momentos que necesitábamos realmente, ¿no? Digo, más allá de que era una semifinal, de que era contra Inglaterra y todo lo que generaba la mezcla de emociones y sensaciones que había desde la previa, se vio reflejado en ese alivio final.
0: Hoy con el diario del lunes, ¿qué te pareció el cambio? No sé si decir sorpresivo, pero con el cual se arrancó.
2: El cambio de Simeone.
0: Sí.
2: Entiendo que De Paul necesitaba estar sentado en el banco unos minutos como para que entre con otro carácter. De hecho, el ingreso le hizo muy bien justamente a la selección. Decir también de que todos los cambios que
0: Cuando
2: vinieron en el
0: bajó del
2: segundo.
0: colectivo se lo notó enojado, ofuscado, no le ha gustado
2: A
0: nada después de
2: ver,
0: eso, ¿no?
2: lo dijo el mismo Scaloni. A mí me duele dejar afuera De Paul. Y lo dijo el propio entrenador, ¿no? Pero más allá de eso. Son partidos de fútbol y ahí sí lo voy a bancar a Scaloni. Era un partido de fútbol en el cual él tenía que poner lo que consideraba que estaba mejor para justamente afrontar los 90 minutos ante un gran rival como lo es Inglaterra, que después del gol es tremendo el colectivo que metió atrás, ¿no? Ni siquiera Alfaro se animó a defenderse tanto como lo quiso hacer Tuchel en el día de ayer y bueno, de esta manera. Terminó como terminó la historia, ¿no? Pero a ver, lo de Simeone quizás no gravitó tanto por la excelencia del marcador lateral que tiene Inglaterra, pero más allá de eso, fue un partido correcto, entiendo. Después, obviamente, con todas las modificaciones, la salida de Paredes que muchos criticaron, y entiendo que fue acertada porque de los tres mediocampistas, tanto Paredes, Enzo Fernández y McAllister, es el que menos pisaba el área y en ese momento Harry Kane estaba en la medialuna del área de su propio arco, ¿no? Lo cual eso marcaba un poco la tendencia del partido. Con el diario del lunes le termina saliendo bien a Scaloni, pero todos los ingresos en el día de ayer dieron resultados, ¿no? Vuelvo a lo mismo, un Montiel ingresando. En un momento del partido en el cual la selección tenía que ir para adelante y tenía que ir a buscar el resultado sin acordarse, ¿no? O sin estar preocupado por la marca, un gran ingreso de Montiel, un gran ingreso de Nico González, lo propio, bueno, qué decir, ¿no? De
0: Una
2: Lautaro
0: gran
2: Martínez.
0: salida de Molina también, ¿no?
2: Sí, pero ya en ese momento del partido, digo, Molina, a mi entender, el único error que comete es la del gol, justamente que se confía, no lo ve nunca en la jugada a Gordon y termina convirtiendo. Pero en ataque, Montiel le dio ese aire que necesitaba. Messi tirado a la derecha, como contra Egipto, se vio la mejor versión, obviamente, ante un rival que esperó que pase el tiempo y a tratar de que no entre la pelota, ¿no? Confiaba en Pickford que. Hasta el gol de Enzo había sido la figura del partido por las pelotas que ha sacado de cabeza, de tiros de afuera del área. Venía siendo la gran figura Pickford. Hasta el gol de Enzo Fernández, ¿no? Y allí cambió totalmente el partido. Pero todos los ingresos le dieron un resultado favorable al ataque de la selección argentina, un aire distinto y bueno, terminó la historia como queríamos.
0: Bueno, en un ratito vamos a hablar de lo que se viene, ¿no? Porque por supuesto que todos estamos muy contentos con lo de ayer. Inclusive yo he escuchado a muchos amigos que han dicho, no, yo con esto ya estoy, no, yo no estoy con esto, no, no, ahora ya está listo. Le ganamos a estos piratones, le ganamos a estos ingleses de cuarta, que son más malvineros que nosotros. Si te pones a analizar, o son perversos, porque no hay ninguna duda que nos gozaban con el tema de Malvinas. Y disculpe que yo sea así tan enérgico, porque yo lo vengo diciendo desde el fin de semana, y yo entiendo, ¿eh? Yo lo entiendo Scaloni, porque ayer, no sé si te pareció, ayer en las declaraciones, Seba, que hablaban los jugadores, todo el mundo ya hablaba de Malvinas. Es como que, por eso yo estoy de acuerdo con vos, que es como que había un discurso que había que dar por las dudas, pero básicamente yo, que no tengo que ser políticamente correcto en una editorial que publiqué ayer, pues yo no tengo por qué ser políticamente correcto, si bien soy un comunicador, pero yo soy un comunicador muy pasional. Yo no me banco a los ingleses. Directamente no me los banco. ¿Pero por qué? ¿Porque hacen un té feo? No, por Malvinas. Si yo no tengo. Con España, por ejemplo, a mí no me molesta que España haya sido conquistador de América y lo hayamos tenido que cagar a palo como los cagamos. Es distinto. Con Inglaterra, de acá que me muera, yo voy a tener un encono. Y como yo, debe haber muchos argentinos. Que no lo digan, que no haya que decirlo. Ayer cuando la vicepresidente, que lo hablábamos con Cari en Eurovía, cuando la vicepresidente publica eso, es muy fuerte, pero la sensación es la misma. Ayer los jugadores, Eva, no sé si lo escuchaste, cuando hacían las notas después del triunfo, todo el mundo hablaba de Malvinas.
2: Sí, le decía ahora y fuera del aire, me llamó la atención la declaración del Dibu Martínez post partido, en el cual ratificó lo dicho en la previa, que era solamente una semifinal contra un gran rival, cosa que con el diario el lunes y después del partido cuesta creer por toda la emotividad que se vivió. Apareció la bandera de las Malvinas son argentinas, con Giovanni Lo Celso y el propio Lisandro Martínez como pilares, ¿no?, de esa bandera. De hecho, Lisandro Martínez fue consultado después de esa situación y le dijeron, ¿ustedes son conscientes de que puede haber alguna sanción con respecto a esto? Lisandro Martínez, escuchando atentamente al periodista, y cuando terminó de hacerle la pregunta, le dijo, no podíamos fallarle al pueblo argentino. Ahí te das cuenta del sentimiento del jugador, que había que bajar ese discurso. Sí,
0: yo particularmente creo que el Dibu, que me parece que es más argentino que todos nosotros, el Dibu creo que cuando dijo eso sigue siendo políticamente correcto, porque, a ver, hay algunos muchachos, muchos, que tienen que volver a jugar en Inglaterra. Ayer el topo Gillo de Enzo Fernández va a tres colas, no tenga ninguna duda. Alexis por ahí fue bastante medido, el Cuti los cagó a palo a todos, Lisandro Martínez por ahí es más medido, pero ayer Enzo Fernández, ¿cómo hace para volver a Inglaterra Enzo Fernández con lo que hizo ayer?
2: Ni hablar, por eso te digo, Jorge, lo que se vivió y que no fue un partido más, más allá de que, insisto en esto, me parece perfecto que previo al partido haya bajado por parte del plantel ese discurso de es un partido más, es una semifinal contra un gran rival, también un poco para apaciguar lo que podía llegar a pasar en las tribunas, lo que podía llegar a pasar afuera, que me parece fantástico. Ahora, el descargo de Messi sobre el final, ¿no? De rodillas en el césped, gritando como pocas veces lo hemos visto. El festejo de todos los jugadores con la gente, es algo que te das cuenta, ¿no? Y se nota que no era solamente una semifinal, que no era solamente con un gran rival. Era una semifinal contra Inglaterra y jugaba absolutamente todo. Que se haya querido bajar ese discurso para llevar tranquilidad, apaciguar, me parece fantástico. Todos sabemos que había un montón de cosas en juego y no hablo de recuperar las Malvinas ni nada de eso, no me meto en eso. Pero digo que había una carga emotiva para ellos también, ellos tenían que sacarse la espina del 86, del 90, el gol con la mano y el gol del siglo y todo lo que generó. Ellos también tenían esa espina de que Argentina no era un rival más. Y tampoco meter a las Malvinas en esto, ¿no? Ellos sabían que Argentina era un rival en el cual le tenían que ganar o por 4 años mínimamente, si es que el destino dice que en el 2030 nos tenemos que volver a enfrentar en una Copa del Mundo, les va a pesar este partido, ¿no? Por eso había demasiado un juego, una carga emotiva muy grande, y eso terminó un poco también en la emoción de Lautaro Martínez, que obviamente hizo el gol de su vida, en la emoción de Scaloni y de todo el plantel.
0: Bueno, enseguida me vas a empezar a contar cómo sigue esta novela, ¿no? Porque tenemos un gran triunfo, pero ahora tenemos una parada con los gallegos el próximo domingo. Antes de hablar con Ori, que es una opinión... Ah, enseguida viene Pablo Daguerre, que yo... Qué difícil va a ser que Daguerre hable de lo mico hoy, ¿no? Debe estar enfermo Daguerre para hablar de fútbol. Eso va a ser enseguida. Pero antes de hablar con Ori, voy a hablar la parte que más me encanta con Cari. Cari, ¿cómo viviste los memes? Porque hubo unos memes ayer que critican a la inteligencia artificial. Ayer se lograron cosas que si no hubiera sido por la inteligencia artificial no se puede lograr.
1: No, todavía estamos tratando de crear algo en el CorelDRAW 13. Imposible, Jorge. No, es magnífico. Yo creo que es algo para...
0: Tengo la plantilla del Corel, ¿eh? Claro. Vos sabés que me ocupa lugar en la máquina del Corel y por nostalgia no lo quiero borrar.
1: No lo quiero borrar. Lo que pasa es que algún día lo vas a usar. Seguro, seguro que sí. Es increíble, yo creo que es una de las cosas que más llaman la atención o la rapidez argentina. Creo que no hay otro país que tenga esta capacidad de acción con respecto de los memes. tan al instante. Además, a mí me sorprende la persona que lo está haciendo, pues está perdiendo el segundo del partido, ¿no? Yo podría ser una gran generadora de memes que a veces prefiero no estar mirando lo que sucede porque me tensa demasiado. Esta Emma va a salir dura, va a estar toda tensa, va a salir. Pero
0: El de
1: es.
0: Mirtha me encantó, el de Mirtha Legrand me encantó,
1: Y el de
0: el de
1: Messi con
0: Mirtha
1: el
0: Legrand me encantó.
1: chango. El de Messi se
0: ¿Cuál?
1: va. El de. Lo compartí con ustedes, porque me divirtió mucho. El de Messi con un
0: Sí,
1: chango de bebé.
0: el que Messi lleva a todos los nenes.
1: Sí, nada, es mortal. Es increíble. Es increíble.
0: ¿Vos sabés que durante la tarde, ponele que yo tengo una gran capacidad para perder tiempo en estas pelotudeces,
1: Muy
0: porque creo que
1: bien.
0: forma parte del nuevo estilo periodístico?
1: Somos dos.
0: Yo vi una inteligencia artificial muy dura que habían preparado los ingleses, que hasta pensé que era una fake, donde todos los jugadores se reunían con la Thatcher para atacar a la Argentina. ¿Lo viste
1: Ay,
0: ese?
1: no lo vi. No, no, no, no, no lo vi.
0: ¿No lo viste?
1: No, amor, para
0: Es
1: nada.
0: tremendo. También es cierto que lo puede haber armado algún argentino, porque hoy la inteligencia artificial, de momento que la que tengo yo, me dice hola Toto, porque el primero que habló fue Toto, que me calienta bastante que me diga hola Toto. Salvo que lo haya hecho, sí, acá me muestran el de Palmolive, está muy bueno. El de Palmolive de
1: Ah, ese también
0: Mirtha
1: lo
0: con la
1: compartí.
0: reina
1: Sí.
0: está muy bueno.
1: Ese
0: No,
1: fue anterior al
0: hay uno que yo
1: partido.
0: lo. De la gente como yo, que sale diciendo, ¿cómo? No es que era especial, donde hay una inteligencia artificial excelentemente hecha, donde los jugadores ingleses forman parte del ejército inglés y reciben órdenes de Margaret Thatcher, y está Kane, están
1: Claro.
0: todos, y todos bajan a las Malvinas atacando. Es más, bajan de un barco donde los argentinos apenas los ven se rinden. Es duro, es
1: No
0: fuerte.
1: lo vi.
0: No tengo certeza de que lo haya hecho un inglés, lo puede haber hecho un argentino como diciendo, tomá, boludo, tenían que haber hecho esto, ponele, ¿no? Pero bueno, yo lo viví muy a pleno, la verdad que lo viví muy a pleno. Es la primera vez, y miren la cara de Toto, es la primera vez que el adelantamiento del delay me tranquiliza, porque Martín, mi hijo mayor, estaba conectado con los amigos, que se nota que no estaban viendo con delay. Y en el sufrimiento del 0-1, le avisan a Martín en el grupo que había empatado a Argentina, y Martín lo contó. Toto casi lo destroza.
1: Y no es para menos.
0: Pero la verdad que a mí me dio tranquilidad, porque yo estaba muy nervioso. Es más, hasta se me movía la pierna izquierda de los nervios que tenía.
1: Es que es terrible, no se puede jugar más así,
0: Pero
1: ¿eh?
0: la verdad que ese adelantamiento me trajo tranquilidad.
1: Yo no he vivido tanto, sí he escuchado de un montón de conocidos que tienen esos 5 segundos que te rompen el alma, ¿no? Pero en donde yo lo estoy mirando en casa, no. O los vecinos no lo están mirando en sus casas, o tenemos toda la misma señal. La verdad que no lo sé. Pero
0: No,
1: vamos al
0: bueno, lo que pasa es
1: unísono.
0: que yo al enemigo lo tengo adentro, porque mi señora
1: Claro,
0: quiere
1: bueno.
0: mantener la cabra de mirarlo solo y se va a la cocina.
1: Ah.
0: Y empieza a revolver los brazos. Ayer puteaba a los ingleses,
1: Mira
0: le
1: vos.
0: hace facio. Ayer, mi señora, ayer no, mi señora ayer
1: No la veía
0: estaba
1: en esa.
0: irreconocible.
1: No la veía en esa.
0: Dejó el alma de la madre Teresa, los puteaba, ingleses, hijo de puta. ¿Cómo? ¿No es
1: Qué
0: que vos no
1: feo,
0: mezclaba?
1: qué
0: ¿No es que vos
1: feo.
0: no mezclaba?
1: Hablando
0: No, no, de mi señora ayer fue terrible.
1: de mezclar terrible también el final del partido, ¿no? Con la bandera que desplegó uno de los jugadores argentinos y en el día de hoy ya España está mandándole cartitas a la FIFA a ver si alguien va a tomar alguna determinación al respecto.
0: No sean pelotudos los
1: Bueno, te estoy
0: gallegos, que se vengan a
1: contando otra
0: romper
1: de
0: los
1: las cosas que
0: huevos,
1: están
0: por favor.
1: sucediendo, Jorge.
0: Ori, querida, ¿cómo lo viste, mi amor? Buen día.
3: Buen día, Jorge. Bueno, muy contenta primero y ojalá en este país no vuelvan a decir otra vez que es solo un partido. En este país no podemos decir que es solo un partido de fútbol. Para el argentino nunca va a ser solo fútbol. Lo vivimos de una manera especial y el partido de ayer contra Inglaterra, más allá que entiendo la postura de Scaloni y los jugadores en la previa, pero nos dejaron en claro desde el momento en que sonó nuestro himno que no era solo un partido tampoco para ellos. Así que por favor en este país no lo vuelvan a repetir. El argentino vive el fútbol de una manera increíble, nos hace felices en los momentos que peor la estamos pasando, así que lo disfrutamos y lo vivimos de manera especial. Y obviamente contenta de ver a esta selección en otra final, de la manera en la que la jugaron, porque la verdad es que ayer jugadores que por ahí no tenían el alto nivel que esperábamos, como Enzo, como McAllister, ayer volvieron a ser esos jugadores que estábamos acostumbrados. De hecho, Enzo en alguna entrevista hizo mención a que no venía con el nivel que quería y ayer pudo. Creo que ayer desde la primer pelota que rodó se notó que lo íbamos a ganar. Era súper injusto el 1-0 abajo porque ellos no habían llegado con peligro para nada. Pero esta selección volvió a mostrar carácter y nos volvieron a meter en otra final del mundo.
0: Sí, digamos que lo de Simeone me parece que fue más revulsivo que otra cosa, porque no fue claro, le quería comer la nuca. Me hizo acordar mucho al papá, que yo lo vi jugar al papá. Me parece que fue más revulsivo que otra cosa, pero por lo menos sacó esa pesadez que tenía De Paul con Molina en el sector derecho, a tal punto que creo que Simeone hizo 20 fulls en 2 minutos y medio. Uh-huh. Se los quería comer, sí. Pero a mí me gustó. Ahora le vamos a preguntar a Seba en un ratito, vamos a arrancar el programa porque hay mucho para comentar, hay mucho para hablar, cómo sigue esto y qué equipo va a poner Scaloni o puede llegar a poner Scaloni el próximo domingo. Bueno, Ori, ya que estoy contigo, debe estar por llegar Pablo Daguerre enseguida y tenemos muchos temas para comentar, hay mucho para hablar, pero por supuesto el Mundial ha estado nuevamente de pie. ¿Los festejos cómo estuvieron? ¿Estuvieron bien los festejos? En Bahía no hubo ningún inconveniente, nada, ¿no? Porque realmente hubo gente en todo el país.
3: Al menos que se sepa, no hubo inconveniente. Yo estuve un rato en el teatro y la verdad es que fueron todos festejos.
0: Bueno, contame, no sabía que habías estado ahí, contame.
3: Ah, bueno, pero acá me parece que hay otra persona que también estuvo, ¿eh?
1: Sí, yo tengo que acompañar, Jorge. No me queda otra.
0: Que hablen, muchachos, es un programa de radio, hablen.
3: Sí, la verdad es que estuvo, obviamente. Yo fue la primera vez, el Mundial pasado, el único momento que había ido al teatro era cuando pasamos a la final, así que este Mundial lo hice de la misma manera, estaba repleto, era ya a 3 cuadras, era imposible de llegar cerca de las escalinatas del teatro. La verdad es que...
0: ¿Hasta qué lugar llegaste, Ori? ¿Hasta qué lugar
3: terminé llegando hasta la esquina del teatro, pero ya en ese momento era empujar y estar todos muy apretados. Estuvimos un rato festejando ahí, la verdad, pero después ya retrocedimos porque realmente no se podía ni respirar ni mover. Estaba repleto de gente. También los alrededores de la plaza estaban llenos de gente. Obviamente que el argentino salió a festejar este pase a la final, creo que sin inconvenientes. La verdad es que no escuché ningún problema que ha habido, ni vi nada. La gente solamente estaba contenta, festejando, cantando. Sonó varias veces el himno de algún que otro balcón porque lo ponían en los parlantes, y yo la verdad es que no vi ningún inconveniente.
0: ¿Y quién más fue del equipo? ¿Quién estuvo allí?
1: Hola, ¿cómo estás, Jorge? No llegué a las escalinatas.
0: Me jodés.
1: No llegué a las escalinatas.
0: Me jodés.
1: No diré por qué.
0: ¿Te fuiste con el bombo propio?
1: Jorge, ¿sabes qué pasa? Vos, así como vos tenés tu realidad, yo tengo la mía.
0: Hoy la vida te da la posibilidad de tener un bombo permanente. ¿Te fuiste con el bombo?
1: El bombo estaba tenso también. Es que hay que acompañar, ¿viste? Porque no comprenden. Como que comprenden y no comprenden. Hay un momento en el que hay que salir a festejar. Y banderas, y vamos con la bocina y la música. Y yo voy.
0: ¿Y Emita estaba dormida en la panza?
1: No estaba dormida Emita, que se va a dormir con tanto quilombo que hubo ayer en el teatro. No llegué de cualquier manera al teatro, Jorge, imposible. Como señora mayor, digo, yo me quedo por acá. Creo que estaba en Sarmiento y Alem.
0: A ver, era más un exponente de la Policía Federal que otra cosa, vos.
1: Yo me vestía y quedaba perfecta, ahí cortando la calle y diciéndole para allá, para acá, para allá. Pero nada, como decía Ori, la verdad que yo sí estuve en el último Mundial y llegué hasta las escalinatas en esas condiciones en las que llegás porque le pones el pecho, que fue realmente increíble. Y me parece que hubo mucha similitud en el día de ayer lo que se vivió, ¿eh? Pero como siempre, en este jolgorio, en esta felicidad, que es el cántico, que es el saltar, que es nos miramos todos y todos nos queremos, somos todos hermanos. Es muy bello lo que por ahí se vive desde ese lugar, ¿eh? Después hoy, bueno, no, hoy todavía nos seguimos mirando con linda cara todos.
0: Es una de las pocas cosas que no tienen divisiones, ¿no?
1: No,
0: porque
1: no
0: terminó
1: existe.
0: El partido... Patricia Bullrich ya se empezó a pelear con Villarruel. Digamos que hasta que Messi dijo, nos vamos a la concentración a descansar, hasta ahí estábamos todos hermanados. Igual vi muchos memes de Milei llorando con la Thatcher. Porque la verdad que, a ver, uno no quiere mezclar política, pero también es cierto que aquella boludez del presidente de admirar a la Thatcher obviamente iba a salir con esto. Yo no, a mí no fue mi intención hablar de eso ayer, porque ayer los argentinos estábamos todos hermanados y con el gol de Lautaro. Ahora, terminó el partido, Messi dijo gracias por todo, nos vamos a descansar, y arrancó el quilombo otra vez, ¿no?
1: Y sí, porque forma parte de lo que hay que hacer, quilombo que durará hasta el sábado. Yo creo que ya el sábado vamos a estar todos muy atentos a lo que sucede el sábado en la tarde, que creo que sigue confirmado la de la hora 18 por cuestiones de temperaturas.
2: 18 horas.
1: 18 horas.
2: El partido que podrían perder los dos, ¿no?
0: ¿Se cambió el horario?
1: Claro, hace... Sí, sí, hay...
2: ¿Cómo se llama? El sábado, Jorge.
1: El sábado.
2: Sábado, tercer puesto.
0: ¿El de Argentina también se cambió el horario?
1: No, el de la Argentina no.
2: El domingo, 16 horas.
1: Pero tiene que ver también con la cancha en la que Argentina juega, como jugó en el día de ayer, con aire acondicionado, olvídate, no pasa nada,
0: Jorge. En el tercer puesto es un problema de los franceses y de los ingleses. Me importa dos huevos lo que pasa el sábado.
1: No sé. Básicamente. Yo para mí hay una hinchada argentina ahí tirando para un lado.
0: Bueno, estoy viendo las cámaras de la radio. ¿Es cierto que Daguerre vino, con lo serio que es Daguerre, vino con la camiseta argentina?
1: Ay, yo no lo estoy viendo, pero me hacen señas del otro lado que sí. Porque
0: yo estoy viendo las cámaras a ver qué comen ustedes, qué no comen.
1: No, hoy estamos tranqui.
0: Hoy están tranqui. ¿Daguerre está con la camiseta argentina? Un tipo tan serio, el titular de la OMIC, abogado, ex concejal, Radicheta,
1: pero
0: está
1: argentino.
0: Con la camiseta de Argentina.
2: Sobre todo argentino. Sobre todas las cosas es argentino y es hincha también.
0: Muy bien, Daguerre, muy bien. ¿Y ustedes qué creen? ¿Va a ser algún comentario de Daguerre del partido?
1: Lo estamos esperando. Es más, yo creo que debería ir con la presentación de la OMIC y Mundial.
0: Bueno, vamos a cerrar rápidamente. En un ratito, dentro de los temas que tenemos hoy, voy a hablar con Cari del accidente fatal ayer de la 33, que lamentablemente tengo algunos detalles que son muy feos y que realmente... terminó con otro fallecido, no con uno, terminaron siendo dos fallecidos, sí. Y tengo un par de detalles que lo quiero charlar con Cari, que prácticamente todos los días anda por ahí, así que vamos a charlar eso en un ratito. Pero vamos a hacer rápidamente lo siguiente, Yoyin querido, te doy la bienvenida, una linda apertura ahí por Argentina, hacemos pronóstico del tiempo y pegadito vamos con Daguerre, nos jugamos a la primera tanda después, vamos.
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1: Muy poquito, pero adelantamos que se viene un jueves realmente increíble en cuanto a temperatura, un invierno que parece ser muy lejano. 10 grados el actual registro en la ciudad de Bahía Blanca a esta hora, 21 es la máxima pronosticada para el día de hoy, con un cielo cubierto y en horas de la noche amenazante, porque puede llegar alguna precipitación, un agua muy débil, ¿eh? En horas de la madrugada, que se va a quedar hasta el viernes y no más que eso. Mañana la mínima va a rondar los 8 grados y máximas de 18. Las precipitaciones solo en la madrugada, así que durante la jornada, más que un cielo cubierto, no es lo que vamos a tener en la ciudad, y tiene que ver un poco también con la rotación del viento, ¿no? Que está clavadito, leve, del sector noroeste, y durante la madrugada y con un poco de agua empieza a rotar del sector oeste sureste, pero de cualquier manera con agradable temperatura, como decíamos, para mañana viernes 18 grados. ¿Cuándo baja la temperatura? El fin de semana, porque el calor lo pondrá el domingo la Argentina en cancha. Bajita la temperatura tanto para el sábado como para el domingo, mínimas de 7 y máximas que estarán alcanzando los 15 grados. Probabilidad de precipitaciones para el sábado a la mañana, no más que eso. Así que a disfrutar de la jornada de hoy con 21 de máxima pronosticada.

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1: Cari, querida, ¿cómo tiene que hacer la gente para comunicarse con nosotros? Y ya arranco con Pablo.
2: 2691-5386-923.
1: Pablito, buen día, ¿cómo estás?
3: Hola, buen día, Jorge, ¿cómo andás?
1: Bueno, la pregunta boluda del día, ¿cómo lo viviste?
3: Y con mucha emoción, la verdad que ya veníamos con una carga emotiva de todos estos partidos anteriores y bueno, nada, imagínate frente a Inglaterra, que por supuesto los jugadores, Scaloni, habían declarado políticamente correcto que era solamente un partido de fútbol, pero bueno, todos sabemos que conlleva otras connotaciones y bueno, evidentemente ya quedó demostrado de con la vehemencia que se cantó el himno, parecían jugadores de rugby, no de fútbol.
1: Y es que vos sabés que lo iba a decir recién, Pablo, cada vez que nosotros veíamos a los Pumas, que a mí me gusta ver los Pumas, solamente los tech internacionales, siempre decíamos, ¿por qué Messi y los futbolistas no lo cantan como los Pumas? Que se nota que los Pumas cuando cantan el himno es como que lo sienten más, y ayer no fue así, ayer realmente yo hacía rato, mirá que yo veo Argentina desde el 78, yo nunca vi a los jugadores argentinos cantar el himno así.
3: Bueno, me parece que como fue primero el himno de Inglaterra y se cantaba y los hinchas argentinos cantaban el que nos salta es un inglés y después vino el silbido o el murmullo por parte de la tribuna inglesa para con el himno argentino, creo que eso también jugó a favor de cantarlo con la vehemencia que se cantó. Y bueno, después, la verdad que si uno analiza el partido desde lo estrictamente futbolístico, seguramente o fue el mejor partido de Argentina, sobre todo el primer tiempo, el segundo tiempo, pero el primero tampoco es que Inglaterra fue mejor que Argentina, fue bastante parejo, tuvieron situaciones pocas en el primer tiempo ambos equipos, pero creo que en líneas generales, al principio, los primeros minutos, tuvo Inglaterra un poco más la pelota, después eso se fue equiparando, y en el segundo tiempo, bueno, la verdad que el segundo tiempo, incluido antes del gol de Inglaterra, era todo a favor de Argentina. Y bueno, la verdad que nos vuelve a ilusionar, ya no desde el punto de vista anímico, sino futbolístico, el hecho de poder nuevamente conseguir la cuarta, porque la verdad que veníamos con un envión más emotivo, más pasional que futbolístico en este mundial, y bueno, la verdad que frente a un rival de primer mundo, porque realmente varias veces se había dicho que todavía Argentina no había enfrentado a potencias mundiales, bueno, quedó demostrado estar a la altura con algunas individualidades altas, otras que de a poco fueron encontrando el lugar, y bueno, hay algún meme que anda dando vuelta que dice que a Messi no le pedimos más nada, pero le pedimos un esfuerzo más, el último, y bueno, creo que es así. Así que bueno.
1: Claro, claro.
3: Y además hay una cosa
1: muy...
3: Sí, hay una cosa
1: sí,
3: muy...
1: Te escucho, decime.
3: Sí, no, hay una cosa muy llamativa, también digamos cómo se conoce este grupo humano, ¿no? Vos fijate que cuando ya estábamos en el 1-1, y cuando McAllister... tira desde afuera del área y pega en el palo, incluso antes que después la agarre Messi.
1: Antes del centro de Lautaro.
3: Antes del centro de Messi para el cabezazo de Lautaro, pero inmediatamente posterior al remate de larga distancia de McAllister que pega en la base del poste, hay una mirada, pero muy, muy cómplice entre Julián Álvarez y McAllister, hasta, digamos, conjugando bronca y además cierta complicidad de risas en ese contexto. Estábamos en el minuto 91, como diciendo, tranquilo, porque todavía nos queda un poquito más y lo podemos ganar. Y bueno, y ahí después, si uno puede ver esa imagen en un plano corto, se observan esas dos caras, la de Julián y la de McAllister, en esa complicidad. Y después viene el centro de derecha de Messi, el cabezazo de Lautaro, frente a Torres, que había puesto Inglaterra, ¿no?, para defender, y cabecea solo. Es decir, le pone la pelota con un guante Messi y el cabezazo de Lautaro, ¿no? La verdad que es para escribir una historia.
1: Y Pablito, y técnicamente y estadísticamente, ¿cómo ves lo del domingo? Ya que sos periodista deportivo.
3: Bueno, en realidad España es un equipo que tiene, digamos, la pelota, tiene paciencia, tiene 38 partidos invictos. Esto hay que decirlo hasta el domingo, que tienen un invicto de 38 claro. Partidos. Es un equipo, a mi criterio, es un equipo que tiene la posesión de la pelota mucho tiempo, quizás diferente obviamente a lo que es Inglaterra, diferente también a lo que hubiese sido eventualmente una final con Francia, porque Francia es un equipo veloz, vertiginoso, de pases entre líneas, muy directo. En cambio, España va circulando la pelota parecido a lo que es Argentina, la trae de derecha a izquierda, de izquierda a derecha, paciente, y aprovecha obviamente esos pases filtrados entre líneas, algún remate de afuera del área. Tiene esa paciencia, con lo cual, bueno, pero la verdad que, ¿qué se puede decir? Hay que confiar en este equipo, hay que confiar en cuál es el esquema o el dibujo táctico que haga Scaloni justamente para contrarrestar esto. Ha quedado demostrado que Scaloni no solamente piensa o confía en sus jugadores, sino que también es muy estudioso del equipo rival. No pocas veces ha mantenido el equipo. La verdad que hoy no he escuchado, no he leído, no sé qué piensa, pero probablemente alguna modificación haga con respecto a lo que fue este último partido. Pero bueno, España tiene eso, es un equipo paciente, es un equipo que trata de tener la posesión de la pelota y de ver en qué momento el rival deja un hueco justamente para filtrar un pase y poner cara a cara al jugador. No tiene una... Bueno, es Lamine Yamal su figura, pero no tiene una centralidad absoluta. Fíjate que Oyarzabal es el goleador del Mundial y creo que tiene 5 goles, me parece, con lo cual, digamos, está todavía lejos de lo que son los 8 o los 7 de los principales goleadores de este torneo. Pero bueno, es un equipo... colectivo con 37, 38 partidos invictos y bueno, pero las rachas están para cortarse, así que bueno, esperemos que
1: totalmente, el domingo se corte. Bueno, Pablo querido, ¿cómo hacemos ahora para
3: hablar? Es complejo, es complejo, lo venía, ¿no?, pensando, porque es difícil.
1: Queremos estar en la joda total.
3: Nada, por supuesto. De hecho, nosotros, mirá, estamos atendiendo en Lomi con la camiseta argentina puesta. Mira, como para decirte.
1: Sí, no, lo vi.
3: No podemos salir de eso, nadie de nosotros sale de eso. Es muy complejo. Y bueno, lo cierto es que, bueno, por supuesto que hay que seguir trabajando, hay que seguir.
1: ¿Crees que hay un oyente que me dice: me encanta la guerra hablando de fútbol? La puta madre. Mamita, y yo que lo invito a Daguerre para que venga a hablar de cómo pelearme con Musimundo y claro, cómo pelearme con las concesionarias y la gente, porque a ver, en esto sí que no te voy a meter, porque ya hoy arranca Boca y arranca River y arranca todo, así que como viene la mano dentro del micro de amigo va a haber deportes permanentemente,
3: ¿eh? Sí, por supuesto, pero bueno, fuera de la situación y de que a veces nos cuesta salir de este mundo o fanatismo mundialista que tenemos y que la verdad, ojalá que es un sueño que todavía no nos podamos despertar. La verdad que ayer la ansiedad que teníamos, las horas no pasaban para que llegara el partido, y bueno, la verdad que después fuimos al teatro y uno observa también la necesidad de expresarse, de mostrar el afecto por este equipo, porque la verdad que es un equipo que da ejemplo también, el ejemplo de la resiliencia, el ejemplo de la constancia, de la perseverancia, de que nada se logra si no es justamente a través de ese profesionalismo que tiene el equipo, mucha humildad. También uno observaba después a los jugadores con sus familias en el campo de juego, en las tribunas. Eso también, digamos, muestra esta humildad que tiene el equipo. Pero bueno, después hay que meterse en el día a día, que nos cuesta.
1: Más vale.
3: Y en el desarrollo propio y cotidiano que nosotros tenemos como MIC. Bueno, y hoy nos estamos enfrentando a una situación que se está viviendo acá en Bahía Blanca, que tiene que ver con un show que se ha suspendido, o que por lo menos no se ha concretado todavía, pero que se va a suspender, que es el show de Bandana, que iba a estar el sábado acá en Bahía Blanca. Y bueno, la verdad que ya tenemos, o ya hemos empezado a tener información de gente que, por supuesto, seguramente la semana que viene va a plantear la denuncia.
1: Dame detalles porque estoy medio en bola. ¿Quién lo traía? ¿Dónde iba? ¿Cómo es la previa de Bandana en Bahía? Después bueno, me contalo de ahora.
3: Nosotros Bahía Blanca iba a recibir el show de Bandana en el Club Estudiantes de Bahía Blanca el sábado 18 de julio, la banda pop. A partir de las, creo que 21.
1: ¿Hay productores locales en esto?
3: No hay un productor local. La productora es una productora que nosotros hemos intentado ya averiguar lo que tiene que ver, obviamente, con su constancia tributaria en ARCA. Es Show Max, así se llama la productora. Bandana viene suspendiendo, o por lo menos tiene previsto suspender, no solamente el evento artístico acá en Bahía Blanca, sino también en Paraná, en Formosa, en Resistencia, en Santa Rosa, la capital de La Pampa.
1: Pero digo, y discúlpame que sea muy incisivo en esto, pero no hay ningún productor bahiense al medio. Es decir, ellos hablaron con Estudiantes, ellos consiguieron todo.
3: Por lo menos la información que nosotros tenemos es que esta productora, que no solamente es una productora la productora Showmax, no solamente la productora encargada del evento en Bahía Blanca, sino que lo ha sido también en otras localidades o en otras ciudades de la República Argentina, se ha contactado obviamente con el Club Estudiantes, y bueno, tenía previsto en Bahía Blanca hacer ese show en el Club Estudiantes el sábado 18 de julio. Lo cierto es que se están tirando la pelota, obviamente, unos a otros. Es decir, Bandana ha sacado un comunicado público diciendo que es el único comunicado y que con sus asesores legales no van a emitir ninguna otra expresión pública, obviamente responsabilizando a la productora, a la organizadora del evento y el organizador del evento. Que tiene obviamente un nombre propio, pero que su inscripción, digamos, tributaria en ARCA es como te decía, Show Max, y ellos dicen que es responsabilidad del grupo. Así que bueno, en ese ida y vuelta ya hay obviamente un conflicto legal. De todas formas, aquel que compró la entrada, la compró a través de www.showmaxar de Argentina. .com, y por supuesto que quien cobró ese dinero es quien tiene la responsabilidad de devolver ese dinero a través del mismo medio de pago con el que se pagó, es decir, ya sea a través de una tarjeta de débito. No,
1: pero aparte, tengo entendido, tengo entendido y corregime si estoy equivocado, dentro de las funciones suspendidas por el grupo Bandana, prácticamente no había vendido mucho afuera, pero sí en Bahía. Bahía es la que más venta de ticket tenía.
3: Mira, aproximadamente se hablaba de 700. Nosotros no tenemos confirmados cuántos son las entradas que había vendido. En un momento se hablaba incluso de que no se había vendido un determinado piso mínimo, pero la verdad que pareciera que eso no es. Pero bueno, eso será una cuestión entre el organizador y el grupo. Dirimir una cuestión legal de quién es el responsable. Lo cierto es que aquel que compró la entrada a través de la web que nosotros mencionamos. Bueno, ese es el Showmax, es la organizadora, la productora del evento, que es responsable de devolver ese dinero. Así que bueno, habrá que esperar obviamente que el evento no se realice, todo indica que eso es lo que va a suceder, y a partir de ahí veremos a ver cuál es,
1: Pablo,
3: el procedimiento.
1: A ver, uno calcula, esto es un prejuzgamiento que no molestará a nadie, uno presume que la mayor parte de la gente son chicas, son mujeres. ¿Han ido chicas a UMIC a decir qué hacemos?
3: Bueno, ya hemos tenido algunos casos, sí, por supuesto, ya hemos tenido algunos casos, y bueno, seguramente una vez no realizado el evento, cancelado, tampoco hay ninguna información con respecto a una reprogramación, porque una cosa, acá ya nos metemos en lo estrictamente legal, una situación para defensa del consumidor es si el evento se cancela definitivamente, se suspende, y otra situación puede ser si ese evento se suspendiera producto de un determinado acontecimiento externo, ya sea a la banda o al organizador, un evento, factores climáticos o un evento masivo como fue en su momento el COVID, la pandemia. Otro tema es que la suspensión no sea definitiva, sino que sea reprogramada. Bueno, eso por supuesto, hoy no conocemos esos datos. Lo cierto, lo que sabemos es que el evento en principio por supuesto no se haría, que además ya hay un conflicto judicial entre el grupo de la banda Pop Bandana y el organizador, pero a los efectos de la Ley de Defensa del Consumidor, el responsable de devolverle, restituirle el dinero del valor de las entradas a aquel que lo compró es la productora, porque vos lo adquiriste a través de un canal oficial que es Showmax, www.showmaxar.com, y por supuesto él es el responsable o ellos son los responsables de la devolución o restitución del dinero.
1: Pero para cerrar, Pablo, ¿ustedes tomaron contacto con la productora? ¿Qué dice la productora o ni contesta?
3: No, nosotros no hemos tomado, nosotros lo que hemos hecho es averiguar dónde eventualmente los debemos notificar en el caso de avanzar con denuncias. Primero tiene que existir la denuncia por parte del damnificado, que por supuesto ya denuncias tenemos. Habrá que esperar que después el evento no se desarrolle, que todo parece indicar que va a ser así, que el sábado, por supuesto, 18 de julio, no se va a realizar el evento, y a partir de ahí nosotros notificaremos. Hemos buscado a través de la página de ARCA el domicilio postal donde lo podemos notificar. Esta es por lo menos la acción administrativa, siempre reiteramos, la OMIC es una instancia administrativa, es prejudicial, para, digamos, ir con aquellas denuncias que por lo menos pasen por nuestras manos para la devolución o restitución de ese dinero. Aún no sabemos si tienen algún domicilio electrónico judicialmente constituido, eso lo veremos en el transcurso de estos días, habrá por eso que esperar, nosotros tenemos que esperar obviamente que el evento no se realice para poder después obviamente hacer lo que vendría a ser la denuncia y la notificación fehaciente a la productora, que bueno, según la dirección de ARCA que tenemos, obviamente es en la ciudad de Buenos Aires, en el barrio de Palermo, en una dirección puntual, así por lo menos figura constitutivamente en ARCA Exafip.
1: Bueno, antes de despedir a Pablo, y que tiene que ver con lo que veníamos charlando de Inglaterra y de Malvinas, bueno, se acaba de confirmar finalmente que el gobierno británico le pidió a la FIFA que se investigue cómo llegó la bandera de Malvinas a la cancha. No está pidiendo ninguna situación deportiva. Como mínimo va a haber una multa de 30.000 francos suizos, que no sé cuánta guita es, pero bueno, dándole de comer a los tipos como yo, que mezclamos todo. Confirmado, el gobierno británico le está pidiendo a la FIFA explicaciones cómo llegó la bandera de Malvinas a la cancha. ¿Cómo no te voy a decir la tenés adentro, inglés, pirata? Dejate de joder, ¿qué tenés que andar pidiendo información de esto, de lo otro? Es tremendo. $37.000, acá la producción me dice que más o menos es lo que va a ser La 37, ¿qué es eso? Decímelo, decímelo.
4: 30 mil francos suizos son 37 mil dólares.
1: 37 mil dólares son 30 mil francos suizos, 37 mil dólares, que lo va a poner el Chiqui Tapia seguramente, gracias. Eso es lo que le está pidiendo el gobierno británico, que formalmente abrió un expediente en FIFA para que se investigue cómo llegó la bandera. La tenés adentro, la tenés, esto no tiene que ver con Daguerre, ¿eh? Esto no tiene que ver con Daguerre, que es el más serio de acá. Pablito, te voy a evitar que opines. ¿Qué? Nos encontramos la semana que viene. Sí.
3: ¿Cuál será el valor de la entrada de la final?
1: Yo creo que no baja de los 8.000, 9.000, 10.000 dólares.
3: Sí, como mínimo, creo, ¿no? Aquel por lo menos que no como la compró mínimo. En su momento, ¿no?
1: A ver, muchos argentinos se quedaron sin entrar ayer, hasta pagando 5 lucas verde, ¿eh?
3: Sí, incluso algunos decían que ya ayer algunos estaban pagando 8.000 dólares en la entrada de la semifinal. Así que, bueno.
1: Sí, yo creo que va a estar más.
3: Seguramente.
1: Bueno, Pablito, que salga todo bien el domingo, nos reencontramos la semana que viene.
3: Un abrazo grande, Jorge, gracias.
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1: Le voy a decir a mi hijo Toto que le mande mi email al gobierno británico y que en asunto, donde van a decir que están reclamando alguna explicación, que ponga asunto para Jorge Rubio las cosas que me chupan dos huevos. Así nomás. Formal y listo. Y después me critican que yo mezclo. ¿Pero a vos te parece estos piratones tener que andar preguntando quién entró la bandera? Botones, milico, gorra. ¿Qué tenés que averiguar quién puso la bandera, hombre? Andá a dormir, andá a preparar el equipo para el próximo Mundial. Piratas, cagones, cobardes. Vamos a la pausa, Yoyi, porque me voy a terminar calentando en un día de alegría.
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2: Buen día, Jorge. Más allá de la alegría de haber podido ganar, llegar a otra final, a mí me encantaría que todos estos periodistas de los grandes canales de televisión, de cable, como Viñolo, Marianito Cló, Ruggeri, que hoy es periodista, y tantos que hablaron tanto de este escalón y de la selección, que no tenía chapa, que no tenía dónde, si no dirigió ni en una primera vez, dijeron en un momento, que alguna vez salgan y digan cómo nos equivocamos, cosa que no creo que vaya a pasar, ¿no? No creo que vaya a pasar. Y más allá de eso, yo lamentablemente mezclo. Ya a mis 60 y pico no puedo pensar solo que ganamos a Inglaterra y pienso mucho y mezclo con lo que pasó con Malvinas, con un odiador como el presidente nuestro que tenemos, y yo no creí que a esta edad me pasara de que nunca odié a nadie, pero juro de que le tengo tanto repudio a este desgraciado. Porque decir de que Thatcher es su ídola es lo más asqueroso que nos pueda pasar como argentinos. A algunos les caerá bien lo que digo, a otros les caerá mal. Algunos jóvenes que no vivieron esto, que se interioricen, lean, escuchen por qué nos pasa esto a los más viejos, digamos. Pero bueno, Jorgito, yo te tengo que agradecer a vos porque estoy seguro, y ya te lo he dicho en otras oportunidades, que es en el único lugar al cual puedo, y muchos podemos expresarnos y decir lo que pensamos. Así que agradecerte, y más allá de la alegría, siento esto, lo puedo expresar. Gracias, Jorge, te agradezco.
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4: Bueno, un saludo a todos, Jorge y equipo. Nada, simplemente para decir que me encanta cómo parece que muchos se dieron cuenta que no era solo un partido y que era un poquito más que un partido, ¿no? Qué lindo, ¿no? La tienen recontra adentro Milei, Margaret Thatcher, Beckham, el príncipe Carlos. La tienen recontra adentro y todos los que votan este gobierno. Lo más lindo del partido fue la bandera del final. Recontra adentro. Las Malvinas son y serán argentinas.
5: ¿Cómo andas, Jorge? Buen día. Hoy sí que estamos contentos, ¿no? ¿Cómo te pinté el partido ayer? Te lo dije. En el segundo tiempo, Lautaro, tiene que poner toda esa gente. No, los asesinamos. No la vieron ni que pusieron dos pelotas en el campo. Impresionante. La verdad, ese loco tiene una polenta, es una bestia. Todo. Sacan algo que tiene en la sangre que no sé lo que es. No lo tienen los demás jugadores. ¿Qué crees que te digo? Ojalá. Nos vamos a traer la cuarta. Bueno, espero que hayan pasado lindo mirando su partido y no hayan sufrido mucho. Nos vemos, Jorge. Abrazo para todos.
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6: Hola, Jorge. Seba, Ori, Cari, Yoshi, Toto, el mobilero también. Buenos días, quienes están, que estoy casi todo remaldonado. Ayer el barrio Maldonado festejó toda la cuadra. Lo digo yo, festejo impresionante, con bombo, como un estruendo con todo. Y estos muchachos, lo digo despacito, qué huevo que tienen, qué huevo que tienen. Pusieron todo contra estos ingleses, como dice Jorge, que la tienen adentro ya, que reclamen lo que quieran, que la tienen adentro. Y ahora el domingo vamos con España, lo va a ganar Argentina. Como dijo mi sobrino, llegamos a la cuarta y la final, pasamos la cuarta y la final, a saber, la vamos a ganar la copa, la vamos a traer, la vamos a traer, con todos estos muchachos que ponen unos huevos impresionantes, ¿eh? Bueno, mando un saludo a todos los oyentes que escuchan Postura con Jorge Rubio y todo su equipo, saludo enorme y vamos a Argentina el domingo, vamos, no quepa ninguna duda. Les mando un saludo a todos. Tina Brocas y todo Román Donado.
7: Hola Jorge, ¿cómo andás? Bueno, por fin ganamos. Yo me fui en el primer tiempo porque me agarró una bronca. Al final ganamos. Porque Juan como el culo a veces. Entonces me agarra bronca. Bueno. Ahora te iba a decir. No, Simeone que no puede más, ¿eh? No, no. La verdad, un desastre. El tipo buscaba problemas. A tinchar, te lo raje, lo saque.
8: Hola Jorge, buenos días a todos y a todas. Feliz día, feliz día, feliz. Yo ayer cuando me levanté dije, qué día tan divino y bendecido vamos a tener hoy. Y fue así, porque solamente hay que tener fe y ser positivo, porque si de arranque empezamos, que no, que no, que no, que no, que no, ¿viste? Va a ser no. Entonces, ¿qué hay que hacer? Levantarse y decir, va a ser un día positivo y bendecido, o sea, en el caso del domingo. Bueno, gente, felicidades y felicitaciones a todos los argentinos. Y nada, feliz, feliz, feliz, feliz, feliz, feliz, feliz. Hoy está hermoso también. Y bueno, a disfrutar.
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0: Bueno, acá estamos haciendo posturas por Radio 10, acompañándonos hasta el mediodía con este programa hoy post Argentina-Inglaterra, con mucha alegría. Hay muchos oyentes que están escribiendo, que están contentos, y no le viene mal una alegría a la Argentina, ¿no? Es más, hay uno que me dice, Jorge, hagamos una vaquita, así pagamos la multa. Esto es por el comentario que yo hice recién, que está confirmado que el gobierno británico le pidió a la FIFA la investigación de cómo entró la bandera, que creo que la tenía Lo Celso, o por lo menos la puso Lo Celso. Seba, la tenía Lo Celso la bandera, ¿no?
1: Exactamente, Lo Celso y el propio Lisandro Martínez fueron los dos referentes que desplegaron, ¿no? Justamente la bandera, después se sumaron varios jugadores, pero sí, ingresa con Lo Celso y Lisandro Martínez son los que despliegan la bandera. Que obviamente, ¿no? Nosotros sabíamos que podía llegar a traer polémica porque entre estas medidas de seguridad que habíamos mencionado, ¿no? Que había otorgado la FIFA junto al gobierno de los Estados Unidos para evitar incidentes, era nada de banderas, remeras, ni insignias políticas o que hagan referencia justamente a políticas o a Malvinas. Bueno, en este caso apareció la bandera y todos sabíamos que estábamos expuestos. En primer lugar se había hablado de multa económica, que es lo que seguramente termine sucediendo. Se hablaba de algún llamado de atención para estos dos jugadores, ¿no? Lo Celso y Lisandro Martínez. Parece hasta descabellado pensar de que puede llegar a incidir en algo deportivo, ¿no? De alguna sanción deportiva, pero sabíamos que la multa iba a estar y bueno, va a aparecer sin dudas.
0: Bueno, no importa, será una buena plata pagada, con mucha alegría. Bueno, le preguntamos a Karina, la botonera, cómo tiene que hacer la gente para comunicarse con nosotros. Enseguida, ahora me voy con el móvil y básicamente nos vamos a ir metiendo en el tema de el mercado municipal. Y enseguida les voy a contar qué café Milore tenemos mañana y también les voy a empezar a contar quiénes son los invitados a la segunda temporada del Posturas Íntimo, que prácticamente ayer terminamos con las invitaciones, puede haber alguno de último momento, pero hemos duplicado los invitados de aquella primera temporada que hicimos con Georgi en el Hotel Argos, y algunos van a traer cola, así que en un rato les cuento, pero vamos rápidamente al móvil después de escuchar a Karina.
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0: Santi, buen día, ¿cómo estás?
4: Buen día, Jorge, buen día para todo el equipo. ¿Cómo va todo? La hermosa mañana.
0: Muy bien. ¿Cómo amaneció la mañana? ¿Cómo amaneció vos que estás en la calle? ¿Cómo amaneció?
4: Hermosa, hermosa. La verdad que una mañana muy linda, agradable. Obviamente con el condimento especial de lo que fue la victoria en el día de ayer de la selección argentina, bueno, y eso se ve, se refleja también en la ciudad. Bueno, además, la verdad que es una mañana preciosa, con sol, nada de viento, una linda temperatura, la verdad que está muy agradable, y bueno, la gente obviamente ya volviendo un poquito a la rutina, es un breve, se podría decir, de paréntesis que se realiza del partido que fue ayer, ahora a esperar al domingo, obviamente, la gente con mucho movimiento, la verdad, acá en la ciudad, y contenta por lo que fue, la verdad, un triunfo histórico en el día de ayer frente a Inglaterra.
0: ¿Está la ciudad embanderada? ¿Cómo la viste?
4: Sí. Y muy parecido a lo que habíamos mencionado en el día de ayer. La verdad que noto una ciudad colorida, banderada, con camisetas de la selección argentina también. Los locales también decorados con globos, banderas, incluso muchos autos también con la banderita de la selección argentina. La verdad que sí, noto un clima festivo, un clima de alegría, un clima bien de mundial. Yo recuerdo, antes de que arranque el mundial, me acuerdo que habíamos hecho una salida y habíamos hablado de que yo notaba poco clima de mundial antes de que arranque, no sé si recuerdan, que notaba poco también en los locales, pues bueno, por las diferentes situaciones en las que estamos viviendo, ¿no? Contexto social, también económico, complicado. Pero bueno, yo creo que a medida que fue transcurriendo el mundial, a medida que fue pasando este Mundial, en cada partido se fue generando una expectativa enorme. Otra vez la selección argentina representándonos de una manera increíble. La verdad que uno normaliza las cosas, y no es para normalizar lo que están realizando estos jugadores y este cuerpo técnico, llegando nuevamente a una final de un Mundial. La verdad que es increíble para destacar, y bueno, creo que el pueblo argentino necesita este mimo, esta alegría, y se vio reflejado ayer. La verdad que los festejos acá en Bahía Blanca, en los diferentes lugares de todo el país, la verdad que fue increíble. Yo lo comparo también, obviamente está en lo más alto, el título en Qatar, el triunfo frente a Francia, pero después yo pondría este partido, te digo, incluso por arriba de lo que fue la final de la Copa América, donde le ganamos con el gol de Di María a Brasil. La verdad que este partido lo pongo, por lo menos yo, en mi opinión, obviamente alguno me dirá ahí, pero el 86-78 con algún partido de aquel Mundial. Bueno, yo que viví y estoy viviendo esta etapa, más que nada, el partido de ayer fue realmente histórico, y para ponerlo en un cuadrito.
0: Muy bueno, Santi. Sí. En un ratito me vas a contar a qué vas a la municipalidad, pero anticipame, ¿qué hay en la municipalidad en un ratito?
4: Bueno, exactamente, estamos acá próximos ya, porque ahora arranca en la municipalidad. Se va a estar realizando una conferencia de prensa en el día de hoy, ahora en breve, así que estamos próximos ya a cubrir ese evento en el Salón Héroe de Malvinas. Se va a presentar la grilla de vacaciones de invierno, denominada Bahía Blanca Buen Plan Invierno 2026. Como es habitual, hay actividades para los chicos, y también para gente, obviamente, que los chicos para las vacaciones de invierno, para entretenerlos y que tengan actividades para realizar, pero también seguramente va a haber diferentes tipos de actividades, así que ahora en breve se va a estar realizando la conferencia de prensa para presentar ya lo que se viene para las vacaciones de invierno.
0: Bueno, vamos a escuchar la nota que hiciste ayer de José Singoni, porque el tema del mercado municipal seguramente va a tener un análisis muy detallado, por lo menos nosotros, y mucho más después de la nota que le hiciste ayer a la chiquita lapicera, que ojalá que no le fallen, porque ella cree que le van a dejar estar allí, y yo alguna duda tengo. No porque no quiera que esté, pues yo creo que se lo merece, pero yo siempre alguna duda tengo. Y ella también, a vos te dejó medio claro que ella también tiene dudas, ¿no?
4: Exacto, exacto. Bueno, ella está agarrándose, aferrándose de la palabra de sus bienes en su momento. Pero todos sabemos, la palabra a veces se la lleva el viento. Así que ella no me lo puede asegurar, no me lo aseguró, tiene dudas. Esperemos que cumplan con la palabra. Ella quiere seguir, obviamente, en su local histórico de acá de Bahía Blanca, incluso es el único local que ha quedado ahí en el mercado municipal, y bueno, un poquito le da vida también a ese lugar que, hay que decirlo, está bastante muerto. Uno pasa por ahí y realmente es triste lo que se ve y cómo está la situación hoy por hoy del mercado municipal. Pero sí, ella tiene dudas.
0: Bueno, de eso vamos a hablar ahora, pero vamos a escuchar a Singoni, ¿te parece?
4: Dale. Bueno, lo vamos a escuchar entonces, el testimonio de Singoni acerca de lo que va a ser este proyecto, esta renovación del nuevo mercado municipal. Bueno, nos brinda más detalles. Escuchamos la palabra de Singoni.
5: Bueno, la verdad que, bueno, uno termina de ver lo que fue la presentación del mercado municipal. Es una reestructuración prácticamente desde cero. Contanos un poquito la idea también y todo el trabajo que implica este nuevo proyecto, ¿no?
6: Sí, creo que es importante resaltar lo que decía el intendente, de un proceso que viene ordenado, primero con un concurso nacional de ideas que jerarquiza no solamente la intervención, sino todo lo que es el entorno. Luego un trabajo desde adentro del municipio en materia de anteproyecto para darle más claridad a ese proyecto ganador. Y ahora, vía el financiamiento y la garantía que significa el Consejo Federal de Inversiones, la posibilidad de contar con un equipo consultor que elabore lo que es un proyecto ejecutivo. En materia de inversión de una construcción, el proyecto ejecutivo es algo así como el 5% del costo de la obra, pero fundamentalmente te involucra muchos meses de trabajo. Sí. Entonces, que hoy el privado pueda acceder a números concretos de lo que significa la inversión y que tenga también ese tiempo que no es perdido, pero no se ve en la obra realizado, es sumamente importante.
5: ¿Y qué es lo que buscan con el nuevo mercado municipal?
6: Bien, es muy importante que el municipio y en cabeza del intendente, porque es un proyecto que lidera particularmente él, lo que se busca es que sea una pieza estratégica, de renovación de toda esa área, que es un área que se viene quedando, ¿no? Sí. Siempre respecto de otras que tienen más dinámica, porque justamente...
5: Sí, la realidad es que está apagada. Vos pasás ahora por el mercado municipal, bueno, y la verdad que da lástima verlo como está ahora, por eso digo que es algo que está bueno.
6: Claro, porque en otros lados vos tenés un teatro municipal, tenés equipamientos que te traccionan. Entonces, no solamente es un edificio que se plantea renovarlo y darle algún uso, ponele oficina municipal, que estaría bueno, pero que no impacta en el entorno, sino trabajarlo con el sector privado, que es obviamente el más dinámico de la ciudad, y nosotros tenemos un sector privado comercial, de servicios, gastronómico, que es muy bueno. Entonces, poder abrir este capital que tiene el municipio a la inversión privada para que se convierta verdaderamente en un polo que impacte sobre todo el entorno, ¿no?
5: ¿Sería en principio el servicio gastronómico? ¿Esa es la idea también?
6: A ver...
5: ¿O está abierto también a otras
6: opciones? Sí, la idea es lo que siempre fue, sí, claro, pero en una versión nueva. Y en esto, permitime subrayar algo. Todas las ciudades argentinas tenían un mercado municipal. Sí. La mayoría lo perdieron. El tema no es perderlo ni quedarte en la esencia de lo que era a principios del siglo XX, sino adaptarlo a las circunstancias actuales.
5: Sí, sí.
6: Vos ves en otros países lo que puede significar. Hay un caso en Madrid que muchas veces se cita, que es el Mercado San Miguel, que tiene que ver con ese espíritu de uso de otras épocas, pero en una versión nueva. Ah. Esto es lo que se plantea, y por eso también el lugar adecuado para el sector privado.
5: La última, y te libero, te agradezco también estos minutos. Sé que es complicado, pero ¿se habló de un proyecto a futuro, digamos, en cuánto estaría este trabajo ya finalizado y terminado? ¿Hay una fecha más o menos estimativa?
6: Bueno, el intendente creo que fue claro en eso. Sí. Vamos a abrir un tiempo no muy largo.
5: Claro.
6: Para escuchar opiniones, preguntas, ojalá propuestas,
5: claro,
6: que nos permitan armar el pliego de licitación.
5: Bien.
6: La idea es que en esa licitación se ponderen los usos más dinámicos también, no, claro, no solamente la inversión. Y a partir de ahí, sí, la obra tiene un plazo de ejecución que estará ligado a la inversión, donde para nosotros es fundamental no solo la recuperación del mercado, sino la concreción de la plaza. ¿Sí?
5: Claro, la plaza también.
6: Claro, sí, eso es clave. Así que bueno, el intendente hablaba de una obra que puede, depende de cómo se abarque, puede ser de 12 a 24 meses.
5: Bien.
6: Pero yo insisto, ¿no? Cualquier proyecto ejecutivo te lleva entre 8 y 12 meses, sí, y este es un tiempo que ya se ha hecho.
5: La gente, viste, siempre es ansiosa y quiere digamos, rápido, pero es un trabajo que hay que avisarle para el otro lado que va a llevar tiempo, no va a ser un día para el otro.
6: Todo trabajo de construcción lleva su tiempo. Vemos con mucha satisfacción obras que se han recuperado muy bien, como el ex Hotel Italia.
5: Sí.
6: Vemos con mucha satisfacción negocios que se sostienen a lo largo de décadas, no de años, como es el Cambrinus, como es los Vascos.
5: En situación hoy por hoy bastante complicada también para el comercio.
6: Exactamente, sí, sí, pero que están ahí y que verdaderamente hoy son el gran capital para que esto no tenga que ser la renovación de un área abandonada. Muy por el contrario, el área tiene su vida, pero una intervención de estas características la potenciaría mucho más.
4: Bueno, Jorge, ahí escuchábamos. Entonces, bueno, la palabra del secretario de Planeamiento Urbano de José Cingoni.
0: En un ratito vamos a hablar con la gente de este tema, vamos a hacer una pequeña historia muy cortita, y yo voy a ser, al igual que el partido de Argentina-Inglaterra, no políticamente correcto, porque yo no le miento a la gente. Me puedo equivocar, y cuando me equivoco pido disculpas, pero mentir, yo no miento. Así que les voy a decir lo que yo pienso de todo esto del mercado municipal, cómo viene, cómo nació en la época de Gay y qué es lo que se va a venir ahora. Pero lo charlamos en un ratito, te dejo laburar en Amuni y después me llamás, ¿dale?
4: Perfecto, Jorge, saludos.
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1: Hola, buen día, Jorge y equipo, ¿cómo estamos? Alegre, ¿no? Bueno, la verdad que un día muy apasionado, muy especial ayer. Bueno, vi todos los festejos del obelisco, acá de Bahía también. Me enteré, mi hija fue también, y después me pasó un video, había cualquier cantidad de gente. Y está bien, está bien. Creo que si hubiéramos perdido, si hubiéramos quedado para el tercer puesto, el festejo hubiera sido parecido. Era muchas las ganas que había, y ya igual con lo que había hecho Argentina hasta ahora, yo creo que era para felicitarlo y estar más que contento, gente. La verdad que con lo que hicieron hasta ahora los muchachos, esa es la verdad. Bueno, ahora me quiero referir que vos, Jorge, como la mayoría sabemos que había muchos imbéciles e imbécilas, vamos a incluir a varias idiotas, que tenían mucho deseo de que quede eliminada con que no llegue la final con Inglaterra, ¿no? Y estar feliz y poner algunos memes. Sabemos que son los que tienen la cabeza con varices en la cabeza y todas las venas tapadas porque no pueden pensar, las cabezas de termo. En lo cual, la vez pasada, en el programa del Babi Checopare, pusieron unas pobres personas, porque no quiero, la verdad que no tienen nada en la cabeza, ni sentimiento patriótico siquiera, de poner que la selección, al mando del capitán, eran todos cipayos. Así nomás, no sé si alguno lo vio o nadie lo comenta. No, hay que comentarlo eso. Eso para que nos demos cuenta, cipayos. Y bastante críticas a Messi. Había varios que querían sacar a De Paul. Ahí algunos le dijeron, bueno, lo sacaron a De Paul. Pero después entró ayer en una locomotora, lo vieron, ¿no? Ese De Paul que andaba flojo, pobrecito, porque estaba golpeado, cansado, como todo. Sin embargo, ayer era un De Paul nuevo. Bueno, y varios más criticando a uno o al otro, que si era lento, que si no le gustaba mucho porque tocó. Yo también me lo critiqué cuando veo que hay muchos pases. Llegamos al área y pase para atrás. No me gusta. Está bien. Es que hay que buscar los lugares para penetrar. Y ahí está el mago que es Lionel Lito Messi, nuestro querido Messi. Ahí está él siempre viendo la posibilidad. Tal es así que estuvo siempre en los corners, tiro libre, en el segundo gol de Lautaro, el centro de derecha. De derecha que le tiró la cabeza, matemático. Así que gente, muy contento, muy feliz. Y demostrar que vieron cuando a veces decimos, ganamos, no jugamos bien. Muchos periodistas lo dijeron. Yo también me incluyo, hay que decir la verdad. Yo también decía que no jugamos bien, pero el corazón está. Las ganas no se le fueron. A veces con esas temperaturas todas es terrible, muchachos, los nervios. Pero son 20, ¿cuántos son? 22, 20 y pico leones. Son leones, los padres y los cachorros. Son todos leones. Ayer no se le pudo criticar a nadie. ¿Alguien tiene algo para decir de ayer? Que alguien lo vieron flojito, que no metió. ¿Alguien? Nada. Nadie puede decir nada. Nadie, porque ahí demostraron lo que son. Y el domingo va a ser igual. Calculo que con lo mismo, con algún cambio. Pero ahí está. Demostrando que son y somos los mejores. Nada más. Y bueno, y para toda esta crema de la creme, kirchneristas fracasados, podridos y corruptos, que deseaba que la selección quede afuera, la tienen bien adentro. Como dijo ahí Jorgito, la tienen adentro. Ingleses, Gran Bretaña, a criticar porque saqué una bandera de la Malvina. Déjense joder. ¿Dónde estuvo el Cane ese, el Cane? El goleador ese y 3-4 negritos buenos que tiene. ¿A dónde estaban? ¿Jugaron ayer o no jugaron? No, que porque parecía que era Villa Delfina la que jugaba. No era la selección de Inglaterra, ¿no? Me parece que parecía Villa Delfina o qué sé yo, digamos, Sacachispa o Talleres de Remedio de Escalada, alguno de ellos parecía. La tienen adentro, ingleses. La tienen adentro. Bien adentro con vaselina. Vamos a Argentina y vamos a salir campeones. Para los que no creían, para los que decían que andaban flojos, que esto, que había que hacer cambio.
2: Jorge, buen día a todos los de la radio y a todos los que escuchan esta radio tan hermosa. Y cómo estamos disfrutando el fútbol, lo que nos gusta el fútbol. La redonda no se mancha, dijo Diego. Y ahora Messi. La verdad que las Malvinas serán argentinas. Y como siempre decimos, este gobierno no es argentino. Porque nadie, el que es dueño de su casa, empieza a vender de a poco las cosas que tiene en la casa. Y este gobierno lo está vendiendo todo, toda Argentina. Y para nuestro nieto, bisnieto, no va a quedar nada. Eso es lo que da pena, Jorge. Así que, gente, dése cuenta. Cuando haya elecciones, cuando empiece, bueno, cuando vaya a poner su voto, piense primero qué es lo que quiere hacer. ¿Realmente quiere rescatar a Argentina para sus nietos, para sus hijos? Tiene que pensar. Así que qué lamentable, Jorge. Es muy lamentable este gobierno que no sea argentino. Así que, bueno, Jorge, un abrazo grande y la verdad que estamos disfrutando el Mundial. Nos hace olvidar todo. Estamos muy, muy contentos. Vamos, el domingo vamos a salir campeones a festejar otra vez. Así que un abrazo grande, un abrazo a todos los vallenses y Lautaro vallense, y nos da tan grandes alegrías. Así que gracias y gracias por todo. Listo, Jorge.

0: Hola Jorge, hola equipo. Buenos días.
1: Bueno, con respecto al partido de ayer, ya Inglaterra no es rival para nosotros. Sobre la bandera, y bueno, se pagará la multa, no importa. Pero ayer salió el verdadero potrero argentino. Somos los únicos en el mundo que tenemos potrero. Y eso nos hace diferente al resto del mundo. Los ingleses piratas traidores no existen. Fueron. Ahora que hablen lo que quieran, que pongan excusa de lo que quieran. Le pusimos la bandera en el medio de la cancha. Nos comeremos una multa, pero ya está. Ayer le rompimos el tuje.
2: Sí, la verdad que los memes y todas las idioteces que nos ponen a los argentinos, te da ganas de... Pero hay que reírse porque eso es todo envidia y calentura y enojo y todo eso. Por si te pones a contestar, yo me ponía a contestar a una chilena que habló peste de los argentinos. Pero déjate de joder, Argentina está lleno de chilenos. Habló peste de los argentinos. No sé quién era, pero no sé, pero yo me puse a contestar. No, simplemente riéndome, ¿no? Riéndome. No importa todo lo que digas. Estamos felices y contentos. Y va, aguante Argentina, aguante, aguante, aguante. Argentina tiene espalda para aguantar todas las pavadas que dice. Pero todos, todos ofendiendo a Argentina. Todos. Argentinos esto, argentinos otro, somos todos. Los argentinos son todos uno esto. Los argentinos son una mierda. Los argentinos, está todo arreglado que... Y yo me enojaba, pero dije, nada. Al contrario, empecé a poner como que estoy contenta, como que estoy feliz y que nada, nada, nada nos va a detener. Así que nada, pero te da. Pero si te pones a contestar todas las idioteces. Y aparte ahora empezar, que sí, que jugamos bien, que jugamos mal. Jugamos, ganamos, estamos hasta acá, llegamos hasta acá y tenemos que estar agradecidos y felices. Y deje de empezar que este jugó así, que este jugó allá, que sí, porque está todo bien.
3: Hola Jorge, buen día, ¿cómo va? Cristian de Guay. Che, otra vez este muchacho, que lo haga más corta, que todo el mundo de Chile que quiere hablar, todo el mundo quiere opinar, ¿no? Solo con pensarlo
4: se acelera el pulso. ¿Y dónde sacaste que los kirchneristas no querían que salga campeón la selección? Eso es algo que quiso instalar el gobierno, este gobierno que vos defendés tanto. Un apuro,
2: despacito, quiero respirar tu cuello despacito. ¿Alguna medicación está afectando, Horacio? ¿O no? Digo, escuchen. Sí, ¿alguna medicación? No sé.
5: El pobre chileno muerto de hambre, si todos los chilenos que vienen acá son todos muertos. Los chilenos de guita están en Chile, no se vienen acá. Vienen a hacer algo acá. La mayoría de los que están acá son unos muertos. Encima del 2014, que no están en el mundial, pobrecito. A llorar a la iglesia, chilenos muertos de hambre. ¿Vieron el meme de los albañiles? Con todos los de Inglaterra, de Francia, Mapé, bueno, ¿lo vieron eso? Ah, hasta Costa Ronaldo,

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0: Bueno, Seba, querido, te escuchamos. Adelante.
1: Bueno, Jorge, para empezar a meternos en clima de final, sí, una vez más la selección argentina.
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0: quizás las palabras sobran, ¿no? En estos momentos donde todavía sigue la euforia, donde todavía seguimos disfrutando y festejando lo que fue el triunfo en el día de ayer. Triunfo que, como bien lo decíamos, tiene una carga emotiva enorme, tiene un valor mucho más, ¿no? que el simple pase a la final, que no es tan simple tampoco, ¿no? Por lo que significa, por lo que ha demostrado esta selección, por lo que genera esta selección, ¿no? Yo ayer escuchaba en distintos canales de televisión, distintos medios, leía, ¿no? Distintos periodistas, los cuales decían la mejor selección de la historia, y entrábamos en ese debate absurdo de si es mejor que el 86, si no es mejor que Messi, Maradona. Digo, quizás es entrar en un terreno bastante engorroso para este momento de festejo. Sí es cierto que es la selección que con el correr de los años más transmite, ¿no? Porque todo comenzó con aquella renovación de Scaloni, aquella Copa América que nos quedamos eliminados en semifinales ante Brasil, el recambio de esta selección, volver a ver a Messi con ganas de jugar, ¿no? Y eso es algo que obviamente nos motivó, porque después de lo que fueron las dos derrotas ante Chile en Copa América, lo que fue la dura derrota ante Francia, por el contexto en el cual la Argentina llega al Mundial 2018, cómo nos costó llegar a ese Mundial también, lo que fue el proceso, terminar clasificando a octavos de final por la ventana, la derrota con Francia, que más allá del resultado, fue la forma futbolística en la cual Argentina se termina yendo, un plantel totalmente roto, y después de la llegada, ¿no? Justamente de Scaloni, y volver a ver esa motivación, que el argentino vuelva a sentir identidad por un grupo de 11 futbolistas dentro de una cancha, pareciera que todo volvió a cobrar sentido, ¿no? Y hoy estar hablando de una selección que ya ganó todo, porque fue campeona del mundo, porque fue campeona de América, porque sabe lo que es ganar una finalísima, volver a tener esta posibilidad de la misma manera, ¿no? Con el mismo sentimiento, la misma pasión, la misma garra, y sobre todo la misma identidad, porque se han renovado algunos nombres y hoy la selección argentina de Scaloni sigue teniendo la misma identidad, el mismo contagio, y eso es algo que me parece que, independientemente de lo que pueda llegar a pasar el próximo domingo, que todos queremos que salga bien, ¿no? Pero no deja de ser un partido durísimo que tendremos el próximo domingo ante España. Me parece que el resultado no va a quitar lo que esta selección ha hecho por los argentinos y lo que el argentino ha hecho con esta selección, ¿no? Ayer Jorge me ponía a hablar y analizar con gente cercana y me decían, le he dado abrazos a gente en el banderazo, en el teatro, gente en Buenos Aires que me decía, he abrazado gente que ni con mi viejo me daba esos abrazos, ¿no? Y eso es un poco lo que ha representado y lo que sigue representando esta selección para los argentinos. Yendo a lo deportivo, próximo domingo 16 horas final en el estadio MetLife con lo que significa jugar ante España, esa finalísima que quedó pendiente.
1: ¿Quedó alguno? No te quise interrumpir la editorial porque estuvo muy buena. ¿Quedó alguien sentido de ayer? ¿Quedó alguien con algún tipo de lesión, algo o no?
0: Acá me están diciendo por interno que algunos ingleses, Jorge, pero no quiero entrar en eso.
1: Pero los ingleses, mandámelo al email mío.
0: Al fax, está muy bien.
1: ¿Sabés lo que tiene que poner en asunto?
0: ¿Qué ponemos?
1: ¿En asunto?
0: Sí.
1: Preguntar a Toto. O a Yoshi.
0: No, las cosas que me están diciendo, Jorge, no se pueden decir al aire, realmente.
1: No, vos pone email para Jorge Rubio. Asunto, Yoshi y Toto saben qué hay que poner en este tipo de email.
0: Está bien, tenía sed de Pickford, que a cada rato le pedía el cooling break, ¿no? Pero bueno, más allá de eso, a ver, en sí el desgaste viene siendo importante después de lo que fueron partidos sufridos por la selección argentina, tener que remontar, ¿no? En más de una ocasión lo sufrimos con Egipto, tuvimos que demostrar carácter con Suiza, lo volvimos a hacer con Inglaterra, obviamente que el cansancio acumulado y son pocos días los que hay de recuperación para la final del domingo. Uno entendía que quizás Paredes venía con un desgaste, sobre todo por cómo llegó a esta Copa

0: del mundo con una lesión, perdiéndose los primeros partidos, entrenando diferenciado, pero en sí lo que puede mencionar Scaloni hasta ahora es que más allá del cansancio de muchos jugadores, hasta el momento no habría ninguna novedad con respecto a lo físico. Siempre la duda es el Cuti Romero, que en el día de ayer, incluso sobre el final del partido, nos preocupó también esa rodilla, que no llegó al 100% para esta Copa del Mundo, pero más allá de eso, todo indicaría que de no ocurrir nada raro en estas horas, que obviamente ya empiezan a planificarse los esquemas para la próxima final, para la próxima parada que va a tener la selección argentina, hasta el momento no habría ninguna novedad. Es muy temprano para empezar a hablar qué cambio puede llegar a hacer Scaloni de cara al domingo. Lo cierto es que Argentina, con todo esto que hemos pasado en este mundial, ni hablar, ¿no? Para el infarto, hay muchos cardiólogos que han tenido trabajo y hay muchos que se han quedado sin trabajo justamente porque si hemos resistido a todo lo que venimos atravesando en esta Copa del Mundo, significa que el corazón anda bien, así que poco para seguir agregando. Partido que no le interesa absolutamente a ningún argentino, próximo sábado se estará jugando la definición por el tercer puesto entre Inglaterra y Francia, que más allá de que no se juega entre sí, ¿no? Por nada, porque, a ver, ahí está el tercer puesto en juego, y esa última medalla, ese último escalón del podio, la motivación no es la misma, y sin duda será un lindo partido de fútbol por lo que generan estas dos selecciones. Lo único que espero es que si Inglaterra arranca ganando, no se tire atrás como lo hizo ayer, porque si no va a ser un monólogo de Francia.
1: Bueno, me voy al teléfono, pero a mí me gustaría, bueno, vamos a esperar el domingo, ¿no? Ese ranking pelotudo de principales países en el mundo del ranking FIFA, por el cual la Argentina el otro día perdió el primer lugar en manos de Francia. ¿Cómo está ese pelotudo ranking hoy?
0: Hasta el momento sigue igual,
1: Jorge. Es inchequeable, ¿no? Es un ranking inchequeable.
0: Pero por un lado hay que dejarlo así, ¿no? Que Francia siga siendo el primero en el ranking, sí, muy bien, los franceses.
1: No, pero esto para ver cómo se... No, porque después dice que todo está preparado para la Argentina. Y uno ve estas pelotudeces, ¿no? ¿En qué momento Argentina dejó de ser el número uno en el ranking? ¿En función de qué? ¿De cómo venía Francia? ¿En qué momento cambió el ranking?
0: Realmente me cuesta creer, ¿no? De la manera en la cual se vota para que ese ranking cambie.
1: ¿Se vota? Ay, ¿quiénes son los que votan?
0: Y bueno, gente de la FIFA.
1: Impresentable.
0: Es realmente...
1: Sí. Que lo sigan manejando así. Seba, enseguida vuelvo contigo porque quiero, como mañana no vas a estar porque tenés automovilismo, quiero que en la próxima salida me hables algo de Colapinto, sí. Que más allá de la final del mundo y todo, pobre Franquito, vamos a tener que darle un poco de bola al domingo, así que charlamos de Fórmula 1 en un ratito. Ahora me voy al teléfono porque el lunes arrancan vacaciones de invierno en esta parte del país, en Provincia de Buenos Aires, que incluye Bahía, y obviamente vuelve el microcirco de nuestro amigo Memo Galassi, que es un clásico, ¿no? Así que bueno, vamos a charlar con él como todos los años para darle un poco de difusión a lo que se viene. Memo, Jorge Rubio te saluda, buen día, ¿cómo estás?
2: ¿Cómo estás, Jorge? Buen día, gracias por llamarme.
1: Bueno, arrancan este sábado en el pleno mundial, ¿cómo se van a manejar?
2: Mira, nosotros en realidad cuando arrancamos vacaciones de invierno arrancamos el fin de semana previo para calentar los motores, viene gente, pero el grueso viene los días de semana, porque es un programa ir al circo, o ir como cualquier otro programa, cuando los chicos no tienen la escuela, digamos. A las 3:30 de la tarde y a las 5:30 hacemos todos los días función, y los días de semana son los más importantes, porque es un programa de vacaciones.
1: Pero el domingo tenés la final,
2: no, que el domingo no la tenés cada función, no, el domingo paramos. No, el domingo hacemos asueto, como se diría. No hacemos función este domingo. Por excepción, por obviamente, por razones obvias.
1: Claro.
2: Estamos apoyando la selección.
1: Claro, está muy bien.
2: El sábado sí, el sábado es la premier. Quien quiere venir el sábado tiene lugar, porque generalmente cuando arranca tranqui, digamos, pero arrancamos con la función a pleno, con un espectáculo nuevo, cumpliendo 25 años. Se llama Microcirco Aniversario, porque cumplimos este año 25 años de existencia de Microcirco. Y invitamos artistas que ya nos han acompañado en muchas temporadas, muy profesionales. Elegimos un set de artistas que hace rato no estaban, que los vamos, generalmente nosotros vamos moviendo a los artistas, un año están uno, otro año están otro, para no repetir y que haya la gente que vuelve cada año se encuentre con algo diferente. Solamente quedan el payaso Nicolino, que es mi hijo, y yo, que soy el presentador, que hacemos el humor. Bueno, es eso. Este año también tenemos un número, que es una novedad, que es un malabarista con pelotas de fútbol con la camiseta argentina. Vamos a tener un momento en la función para festejar todas las glorias de nuestro equipo.
1: Pero pará, porque no quise interrumpirte. Es que ¿va a estar tu hijo y vos solamente en el escenario?
2: No. Lo que estoy diciendo es que solo siempre estamos nosotros dos. El resto de los artistas bien, los vamos renovando año a año, y que contratamos, que ya que tengo un... los voy turnando, ¿se entiende?
1: Está bien. No, yo todavía no te había entendido bien. Bueno, y contale a la gente, ¿qué va a poder ver este año, más allá de programa especial de aniversario?
2: Yo te decía, un excelente malabarista que hemos tenido hace años, Rulo Peña, que también hace malabares con balones, con la camiseta argentina. Vamos a hacer un homenaje a nuestra selección, gane o pierda, no importa, vamos a hacer toda la temporada. Un momento vamos a ver para festejar nuestro fútbol. Y aparte es muy novedoso ver malabares con 5 pelotas de fútbol. Y después tenemos Yamila, un artista de circo profesional que hace grandes destrezas, parada de manos, hula hula, una múltiple artista con excelente vestuario. Y tenemos también Natacha y Boris, siempre los hemos tenido, unos acróbatas aéreos que hacen trapecio de vuelo, también hacen humor. Y bueno, el payaso Nicolino está full con un nuevos guiones que hemos preparado para el humor, que es la parte humorística que la hace conmigo. También hay una parte de magia cómica, con grandes ilusiones. Bueno, yo creo que la está gente ya conoce nuestro estilo.
1: Memo, ¿qué frecuencia de funciones van a tener en el día?
2: Dos por día, a las 15:30 y a las 17:30, todos los días, hasta el que termine las vacaciones, después nos vamos. Así que quien quiera aproveche ahora, porque después nos vamos.
1: A ver, todos los años te pregunto lo mismo, y yo sé que vos sos un tipo que apunta a esto, porque bueno, de estos 25 años, yo no llevo la estadística, no sé cuándo te habrá tocado un sistema económico favorable, pero este de este año seguro que no. ¿Cómo te manejás con el tema de los precios?
2: Sí. Bueno, mira, yo hago un estudio de mercado con tengo algunos datos, como una hamburguesa de una casa comercial, con la entrada a determinados otros espectáculos, comparo, pues veo los números que me tengo que cerrar, porque acá trabaja mucha gente, acá somos 14 trabajando, más el sereno, más los que arman la carta, son como 20 personas involucradas, todos cobran, y la carta es una estructura que hay que habilitar, están los seguros, están... todos los matafuegos, todos los sistemas de calefacción. Vamos a cobrar una entrada este año de 20.000 pesos. Y que en el primer momento hasta a mí me pareció, no, claro, cuando hacen los números, después veo a los demás están cobrando eso. Y es más, espectáculos que vienen acá al Don Bosco, más caros, que vienen así, un poco de afuera, haciendo espectáculos infantiles, que valen mucho más plata. Sí, a mí siempre me...
1: Acá el tema, a ver, Memo. Acá el tema, me parece a mí, y yo no voy a ningún lado. Acá el tema no pasa si tu espectáculo lo vale o no. Yo creo que tu espectáculo vale mucho más que eso. El tema es que, ¿qué plata tiene la gente?
2: Sí, pero, mira, nosotros tenemos un núcleo duro que no nos falla, un básico, que con eso vamos confiados. Después, si anda bien, viene más gente, viene, si no, vos hoy para salir a comer una hamburguesa te gastó una familia 60, 80 lucas, ¿o no?
1: Es que ahí está el tema, ¿cuánto le sale una familia al microcirco? Porque 20 lucas que son los mayores, y los pibes, o también los pibes son 20 lucas. No,
2: lo que te sale de comer una hamburguesa, Madonna, un poquito, más o menos es. Entonces, sí, no, sí, yo no como en McDonald's, pero... Veo un espectáculo, que es lo mismo que comer una hamburguesa, no cambia. Una coca y unas papitas, ¿eh? Hola.
1: No, por eso, yo no digo que esté mal, yo lo que digo es que a mí lo que me preocupa, pero no con el microcirco, es qué plata tiene la gente. Eso es lo que me preocupa, sí. Porque en definitiva también mucha menos gente va a McDonald's con ese criterio.
2: Después te cuento, Jorge.
1: En unos días boludo, a mí no me tenés que contar nada, yo no soy la FIP, no soy Arca. No te controlo, yo te doy mi opinión, porque es decir, antes que venga el microcirco todos los días, yo hablo de qué poca plata tiene la gente.
2: Sí, poca plata tiene la gente. Desgraciadamente, o a favor mío, desgraciadamente digo, porque hay mucha gente que no puede, no solamente viene al circo, que no puede hacer un montón de cosas, no puede comer.
1: Claro, no es que, está claro que no es culpa tuya, ¿no? Está claro que no es culpa tuya.
2: Eso es lógico, ¿viste? Pero hay un público que sí, que puede, ¿qué va a hacer? Es tremendo para mí, también hay que decirlo. Nosotros siempre invitamos a unos comedores, traemos a algunos chicos, hacemos lo que podemos, por lo menos para hacer un retorno social, de que vea alguna persona o niños que no tengan posibilidades puedan verlo, pero tiene un límite también, es decir, la capacidad
1: no puede meter duda. Mucho. Y aparte tu emprendimiento no es una sociedad de fomento, ahí están viviendo algunas familias que cobran y comen de eso y ganan plata con eso, claro. Está perfecto.
2: Sí. De todas maneras, nosotros vamos confiados, porque sé que es un espectáculo bueno, es un espectáculo que es más lindo que comer una hamburguesa.
1: Memito, en el medio de las vacaciones volvemos a charlar para darle un empuje final, ¿te parece?
2: Dale. Y nosotros vamos a hacer unas funciones especiales también, los fines de semana, un poco medio vespertino, donde vamos a invitar a artistas ya otros que estuvieron con nosotros, como Rodi Muscaripa, viene el Mago Fede. Porque yo tampoco puedo contratar a un montón de gente.
1: Claro, entonces, invitados como los recitales, años, artistas invitados.
2: Claro. Ah, no, eso lo hago una función aparte, que hacemos tres, para invitar a otros, porque yo por mí contrato 50 artistas que andan dando vuelta, que ya tengo mucho aprecio, pero bueno, hay un límite, tengo que tener. Entonces hice unas funciones especiales, que es el show del payaso Nicolino, presentando a otros, ¿no? Para no dejar afuera, o por lo menos contratar a mayor cantidad de artistas. Estamos involucrados 30 personas en este proyecto, en esta temporada.
1: Sí, bueno, mucha gente laburando.
2: Mucha gente.
1: Bueno, lo que no te pregunté, porque me parece que no hace falta, siempre en el mismo lugar que la Muni ahí te presta, ¿no? Es decir, eso no hay cambio.
2: Sí, gracias, sí, el municipio hace años me está dando este lugar, y yo estoy siempre muy agradecido, por eso también nosotros, en realidad yo creo que el retorno que le hemos dado a la sociedad ha sido el hecho de ese, justamente de hacer algo bien hecho, y darle el laburo a los artistas, que es tan difícil, eso, ¿quién le salvo el shopping? Y la municipalidad, ¿quién contrata artistas y les paga? Sí, alguna sociedad fomenta alguna vez, pero darle el trabajo a tanta gente también a mí me llena de orgullo, de satisfacción, ¿viste?
1: Seguro. Todos los artistas. Memo, que tengas un excelente arranque, volvemos a conectarnos en una semana.
2: Dale, yo te cuento un poquito ahí cómo hacer cómo continúa esto. Te paso la data.
1: Dale. Jorge,
2: te mando un abrazo.
1: Que tengas un buen arranque. Que tengas un buen arranque.
2: Chao.
1: Hasta luego. Bueno, ahí estaba Memo Galassi. A ver, yo no es que le quiera tirar mala onda. Primero, porque creo que el espectáculo lo vale. Segundo, porque Memo Galassi es un bahiense que siempre apuesta a Bahía Blanca y monta esto, que no es fácil. A mí lo que me preocupa, por eso se lo dije y yo tengo confianza para decírselo, yo no jamás diría, primero porque no lo sé, segundo, porque realmente no lo pienso. Y tercero, porque yo jamás le daría mala onda a Memo, que es un tipo muy querible. El tema es que la gente no tiene guita. A mí me importa dos huevos cuánto vale una hamburguesa en McDonald's. Yo hace mucho que no tengo trato con la gente en McDonald's, pero ¿ustedes creen que sigue yendo la misma gente? A ver, mis hijos son comedores de McDonald's, yo por ahí no. Y más allá de la amistad que yo tenía o tengo con el dueño de McDonald's en Bahía Blanca. ¿Pero cuánta gente puede ir a comer a McDonald's? ¿Cuánta gente puede comer a McDonald's? Y por más que la hamburguesa de McDonald's valga 20 lucas, que está bien que él utilice, porque al fin y al cabo en Estados Unidos todo se va en función de cuánto vale una hamburguesa de McDonald's, pero la gente tiene 20 lucas para ir a ver el microcirco. A mí me dice lo de que hay funciones en el Teatro Don Bosco. Yo desde que se murió Volpe no tuve más contacto con la gente. Pero el tema no es el espectáculo, nadie va al nivel, el tema es la guita. El tema es la guita. Y yo sé que muchos miran, bueno, Jorge, pero la gente, con tal de que el nene se divierta, la pone. ¿Vos te gastarías? Vamos acá al microcirco y me voy al móvil. ¿Vos te gastarías 80 lucas en un espectáculo? Que lo valga, ¿eh? 80 lucas. Una persona que gana un palo y que tiene un aumento del 1% solamente en 6 meses. 80 lucas. A mí me importa dos huevos cuánto vale una hamburguesa en McDonald's. ¿Qué sé yo cuánto vale? Me imagino que valdrá 20 lucas la hamburguesa McDonald's, porque si Memo le pone 20 lucas, pero nada. Y voy a contestar, y ya me voy al móvil, y voy a contestar algo que dijo José Zingoni, porque lo vamos a hablar, cuando dijo el otro día en la nota que pasó hoy Santiago, de que se va a revitalizar toda la zona del mercado municipal como hizo la gente del hotel. La gente del Hotel Italia son los dueños de Dixie, que son amigos míos. Aunque yo hice la publicidad toda la vida de McDonald's, los dueños de Dixie, o el dueño de Dixie, son amigos míos. Pasen a preguntarle cómo le fue por remodelar el Hotel Italia. Pregúntenle, como el fiscal, pregúntenle cómo le fue al dueño de Dixie tratar de armar y restaurar lo que es el viejo Hotel Italia. Vayan a preguntarle cuánta plata no le pudo poner a Dixie por tener que hacer el hotel y armar un hotel del futuro. Vayan a preguntarle a la gente de Howard Johnson, un gran hotel, porque es un gran hotel que cuando yo iba a Neuquén lo usaba. Vayan a preguntarle a la gente de Howard Johnson cómo le está yendo con el desastre que tiene la ruta sesquicentenario para entrar al hotel. Vayan a preguntarle, un hotel concheto, un hotel de recontra 5 estrellas, divino, bárbaro. Yo lo conozco, yo soy cliente de Howard Johnson fuera de Bahía Blanca. Vayan a preguntarle a ver qué le parece ahí enfrente de FISA cuando vienen los Audi, vienen los BMW y los Mercedes, porque le gusta a Howard Johnson y tienen que entrar en la mugre que es la ruta sesquicentenario. Vayan a preguntarle. El tema es la guita, hermano. El tema no es el microcirco, la hamburguesa de McDonald's, si es más linda una o más otra. La guita. No hay guita. Y decir que como estamos ganando en el Mundial, la gente tiene la mente ocupada. Nos vamos rápidamente al móvil.
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1: Vamos con lo que tenés de los festejos del Mundial, Santi. Ya nos reencontramos mañana en el Migliore. Dale.
2: Dale, Jorge. Vamos con eso. Vamos a escuchar ahora la palabra de Ignacio Caspe respecto a lo que fue en el día de ayer, el masivo festejo que se vivió acá en Bahía Blanca. Entonces, eso derivó en un trabajo arduo de toda la municipalidad, del sector de limpieza, en una jornada que también, antes de escuchar las palabras de Ignacio Caspe, déjame comentarte también que hubo algunos hechos de violencia en el día de ayer, durante los festejos, así que vamos a repasarlos. Bueno, en el día de ayer, como habíamos mencionado, terminaron arrestando a 3 personas que protagonizaron incidentes durante los festejos por el triunfo de la selección argentina. Esto se dio en la avenida Lem y calle Alsina. Ahí terminaron aprehendiendo a Rodrigo Arce, de 24 años, y Joaquín Papín, de 21 años, quienes protagonizaron una pelea con otros sujetos. Y en su poder, estamos hablando de Rodrigo Arce, también encontraron un cuchillo. Y en el mismo sector también fueron aprehendidos Nicolás Valetti, de 33 años, acusado de amenazar también con un arma blanca a un menor de edad, y además otros 4 individuos fueron demorados por encontrarse en estado de ebriedad en la vía pública. Y también otro hecho de control que se vivió, en este caso en un colectivo, en la línea 514, un grupo de jóvenes de micro de la línea 514, luego de lo que fue también el triunfo del día de ayer, bueno, también en estado de ebriedad, bueno, subieron al colectivo y este grupo de jóvenes golpean los vidrios del colectivo, y también además uno de ellos fuma y prende un cigarrillo ahí sin importarle la situación, bueno, el resto de los pasajeros, obviamente, y ya están circulando las imágenes
4: donde se ve el colectivo con los vidrios totalmente rotos en este hecho que también se vivió en el día de ayer. Esto en cuanto a los hechos de violencia que se vivió en los festejos, pero también, como mencionábamos, la municipalidad, bueno, pudimos escuchar y vamos a ahora a meternos con la palabra de Ignacio Caspe acerca de los trabajos de limpieza que se tuvieron que realizar luego de los festejos. Así que, si les parece, sin perder más tiempo, escuchamos la palabra de Ignacio Caspe.
5: Sí, la verdad que por orden y pedido de Federico, ayer primero estuvimos reunidos acá hasta las 23 horas y ahí cuando ya la policía pudo dejar libres los sectores que pudimos limpiar, más que la gente ya empezó a volver a la casa. Así que de 23:30 hasta ahora seguimos con un operativo de limpieza. Lo primero es darle transitabilidad a toda la ciudad, que aprovechar a poder hacer los cortes de la madrugada, que lavar las calles y todas esas cuestiones. Y ahora trabajar un poco más en lo fino, en los espacios públicos, que hace que no molestemos en el tránsito en los horarios pico, porque hoy era un día laborable. Así que, nada, muy contentos cómo ha salido, porque hasta ahora las percepciones y lo que fuimos recibiendo es bueno. Pero bueno, fue un trabajo arduo, más de 100 operarios, y aparte todo el equipo de SAPEM, que trabajó normalmente, porque la recolección fue normal y los vidrios lavados y un montón de tareas que hace SAPEM. Así que nada, aclarando eso y agradeciendo también, porque un montón de gente nos bajaba agua o le calentaba el agua a los chicos y si no se ponían a ayudar, y agradecía, y fue un clima festivo, porque la verdad que lo que estamos viviendo es muy lindo. Y nada, siempre aclarando de que tuvimos un intendente que estuvo con nosotros hasta la madrugada también acompañándonos y viendo todo, que esté todo bien. Así que nada, vamos a preparar lo que sea necesario y lo que nos indique en ese sentido.
6: ¿Cómo ha sido el comportamiento de la gente, teniendo en cuenta el contexto, obviamente?
5: En lo que nos toca a nosotros, creo que más que bien. Después hay puntuales, cosas puntuales, más que tal vez seguridad y otro alguien lo puede decir. De nuestro lado, acompañamiento, había recicladores que también trabajaron con nosotros a la par, sacaban las latas, todo un clima, la verdad que bárbaro, que nos toca vivir, y creo que lo tenemos que disfrutar. Nuestro rol, lo que nos pide Fe, es acompañar. Nosotros en este momento no somos los principales que el pueblo pueda disfrutar, que lo necesita un montón, y nosotros estar a la altura y acompañar, porque, como te vuelvo a repetir, es el momento de ellos. Nosotros somos parte también de esta ciudad, así que nada, nosotros vamos a seguir. Federico seguramente y el equipo va a anunciar algunas cuestiones más profundas para el domingo, porque es un día igual de importante, y ojalá que nos toque volver a dormir poco, porque significa que se logró lo que todos queremos. Y nada, sí agradecer, sí que nos cuidemos todos en ese momento, y que sepan que vamos a estar con gusto, con ganas y acompañando, como lo vimos haciendo, de las instancias ya de playoff, desde que son instancias de playoff, todas las tardes o noches. Obviamente fue creciendo, ayer la cantidad de gente fue un momento, parecía, nunca había visto yo, por lo menos, yo ya estoy grande, estoy cerca de los 50, nunca había visto un movimiento así de cantidad de gente toda junta. Y pero bueno, Bahía tiene eso de que siempre se comporta de una manera especial a comparación de donde lo mires, y la verdad que todo bien salió. Y agradecer de vuelta a todos los operarios, al intendente que nos dio esta libertad y nos compró todos los equipos, porque todo esto sale más rápido por todas las inversiones que se vienen haciendo hace unos años, y nos permite dar más velocidad a estas cuestiones.
4: Bueno, ahí pasaba entonces la palabra de Ignacio Caspe. Déjame también comentar, Jorge, atención, porque lo adelantó ahí en el final ya de la nota. Atentos al domingo, lo que tiene preparado la municipalidad para el partido. Mañana va a haber más precisiones, pero tienen preparado algo. Veremos si será quizás alguna pantalla para verlo ahí en el teatro, bueno, o en algún otro sector, pero mañana seguramente vamos a tener más sorpresas respecto a ese tema.
1: ¿Pero cuándo lo va a confirmar la Muni? ¿Mañana?
4: Mañana, ahí había adelantado que mañana seguramente van a lanzar y van a comunicarlo en el transcurso de la mañana, así que por eso no quisieron adelantar mucho más, pero algo tienen preparado y seguramente ya mañana lo van a lanzar y van a comunicarlo.
1: Bueno, Santi, nos vemos mañana en el Migliori, abrazo.
4: Saludos para todo el equipo, nos vemos mañana.
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1: Bueno, nos vamos rápidamente a la pausa y después quiero cerrar con dos pavaditas y fundamentalmente con la Fórmula 1, porque mañana Seba tiene viaje automovilístico y no lo vamos a tener. Le quiero mandar un abrazo enorme, lo iba a hacer ayer y no es que me olvidé, sino que en este horario siempre nos falta tiempo. Le quiero mandar un abrazo enorme a Félix Balut, que es el hijo de Fabián Balut, gran amigo mío, o por lo menos compinche político mío, que falleció hace unos años de una forma espantosa. Yo no pensaba políticamente como Fabián, pero le tenía un gran aprecio. Éramos contemporáneos, creo que era un poco más joven que yo, y la verdad que yo siempre destacaba, fue un gran invitado a nuestros encuentros políticos y fundamentalmente periodísticos, y tuvo una muerte espantosa, pobre Fabián, espantosa. Y mirá que era un tipo que desparramaba salud, porque vos andabas por la calle y permanentemente lo veías corriendo. En verano, yo siempre decía, sos un petizo muy, muy fachón, porque era petiza, yo lo quería mucho a Fabián, y corría, seguramente Yogi, que anda mucho en la calle como yo, lo debe haber visto, él en verano, ¿no? Corría con yorcito, con un lomito interesante, porque tenía un buen lomito de deportista, y corría y corría y corría, y pasaba siempre ahí cerca de la casa de mi vieja cuando yo vivía ahí. Una vida de deportista terrible. A veces yo lo agarraba comiendo en el viejo Pizzaceta, donde él iba mucho, y le decía, ¿para qué mierda corres tanto, Fabián? No, Jorge, es una vida dedicada al deporte, a estar tranquilo. Bueno, terminó muriendo con un cáncer en la cabeza espantoso que lo tuvo para la mierda, pobre Fabián. Yo logré hablar con él unos días antes del fallecimiento, tuvo una agonía espantosa. Yo lo quería mucho, Fabián. Y políticamente no éramos lo mismo, al contrario. Él no, en esa época no estaban los libertarios, pero éramos muy distintos, pero era un placer hablar con él. Entonces, hoy quedaron sus hijos a cargo de la concesionaria, ahí en Beruti Donado. El otro día mi señora pasó por allí, porque iba recomendada por otro gran amigo mío, Guillermito Pacheco, y habló con Feli. Feli es oyente nuestro, nos escucha, le ha quedado el mandato del padre. Y bueno, me mandó un gran saludo, tal tanto de todo el tema de salud mío. Por supuesto que al papá le fue mucho peor que a mí. Y yo le dije y le mandé así a través de mi señora, Feli, quédate tranquilo, el día que yo me compre un Citroën, que algún día yo me voy a comprar un Citroën, yo se lo voy a comprar a Balut. No voy a ir a ningún lado. ¿Por qué? Por la atención, por la calidad y fundamentalmente por lo que fue Fabián Balut, que uno diría, boludo, vos tenés que comprar los coches donde más te conviene. Bueno, es que si yo te compré un Citroën, donde más me conviene es Balut. Y si vos estás por comprar un Citroën, haceme caso, andá lo de Balut. Y un abrazo grande a la memoria de Fabián y a su hijo Félix y al otro hijo que no conozco, pero que sé que está metido allí. Nos vamos rápidamente a la pausa y recta final y se viene Colapinto.
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19: Vamos rápidamente con Colapinto.
20: Bueno, Jorge, este fin de semana, como decíamos, tenemos actividad en Bélgica, en Spa-Francorchamps, donde Franco Colapinto tendrá actividad ya a partir del día de mañana. Será con la primera práctica 8:30 horas, 12 del mediodía será la segunda práctica, allí finaliza la actividad del día viernes. El sábado 7:30 de la mañana será la tercera y última práctica libre, esperando lo que sucederá en la clasificación. 11 de la mañana y a las 10 de la mañana del día domingo será la carrera principal en un circuito mítico y tradicional, ¿no? Justamente para la Fórmula 1. También habrá actividad para Nico Barrón en la Fórmula 2 y para Mattia Colnaghi en la Fórmula 3 este fin de semana. Así que fin de cargadito, ¿no? En esta efusividad que mantenemos los argentinos, Franco llegó en el día de hoy a Bélgica con la camiseta de la selección, se llevó todas las miradas porque también fue picante, ¿no? A través de las redes sociales, con el muchachito este Speed, que le pidió que el domingo se ponga la camiseta de España, y bueno, con todos los comentarios que ha hecho el piloto argentino, así que volvemos a tener Fórmula 1 este fin de semana.
19: Bueno, ¿cómo disfruté la cara de orto de Mick Jagger, no? La cara de orto de Mick Jagger fue memorable, ¿eh? Mirá que a mí me gustan los Rolling Stones, pero la cara de verga de Mick Jagger y la cara de verga de ¿cómo se llama? De Beckham.
20: ¿Cómo le cambió la
19: cara
20: a Beckham?
19: Son dos caras de verga que, sinceramente, qué cara de culo los dos. Este Beckham que va a tener que abrazarlo a Messi dentro de una semana y media, ¿no? Pero qué linda la cara de orto de Mick Jagger y la cara de orto de Beckham. Qué lindo, me encantó. Bueno, Cari, me voy, pero quiero compartir
21: no contigo. No viene más. Los Rallys no vienen más a la Argentina. Lo habían anunciado antes.
19: Quiero que se vayan a la señora del loro. Y aparte, Mick Jagger es mufa. Quedó demostrado. Ajá. Bueno, quiero terminar... Porque no me va a empañar la alegría que tengo, porque tengo una alegría. Ayer casi salgo corriendo a abrazar a Toto, que le pegó una piña a una puerta. No está bien ese muchacho.
20: Un demente.
19: Le pegó una piña, y porque no sabe qué hacer para faltar, entonces quería fracturarse los dedos. Le pegó una piña en el, no sé si en el gol de Lautaro o en otro, le pegó una piña a una puerta.
21: El de Lautaro fue,
19: ¿no? Puerta que ya estaba rota, ¿no? Porque lo echó a la mierda.
21: No,
19: es loquito, pero no es boludo. Le pegó una puerta rota. Le pegó una piña a la puerta rota en el gol. Bueno, este es un audio que van a escuchar de una nota en Buenos Aires. Es más, yo la presento y me voy. Nos reencontramos mañana en Migliore. El presidente Milei, en una nota en Capital Federal hoy, dando a entender que esto no tiene nada que ver con las Malvinas. No me vas a amargar, presidente. No me vas a amargar. Porque sé que pensás así. Los dejo. Chau, Cari. Nos vemos mañana en el Migliore. Chau, hasta Seba. Mañana. Chau, Wally. Chau, Yoyín, querido. Me imagino que Frank gritó ayer, ¿no? Chau, Totito. Los dejo con mi amigo Milei y nos vemos mañana en el Migliore.
22: Pero le quiero preguntar por la bandera. ¿Qué sintió cuando apareció la bandera de las Malvinas, o que los jugadores o parte de los jugadores de la selección argentina la mostraron en la cancha?
23: Digamos,
0: es un sentimiento que está dentro de todos los argentinos y es perfectamente válido y lícito, y digamos que ellos se quieran expresar y lo hagan, pero eso me parece que tampoco tiene que inducir a hacer malas interpretaciones o entender algunas cuestiones. Digamos, un partido de fútbol es un partido de fútbol, así lo entendió el director técnico, así lo entendió los veteranos, y efectivamente las Malvinas son argentinas, las vamos a recuperar y las vamos a hacer en el plano diplomático con una inteligencia en el accionar. Digamos, fíjese que los avances enormes que hemos tenido en la temática en el último tiempo, de digamos, ya sea con el accionar de, digamos, de Gerardo Huertain y de Pablo Kirchner en el último tiempo, con los acercamientos a Estados Unidos, digamos, y eso ha permitido que la ONU obligara a Inglaterra a sentarse a negociar con nosotros. Por lo tanto, eso está en otro carril, eso hay que manejarlo inteligentemente, digamos, pero son cosas distintas. Es decir, si empezamos a mezclar, nos vamos a equivocar, complicado.
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Amigas, amigos, ¿cómo andan? 12:10 en este bello y hermoso país llamado la República Argentina. Comenzamos de primera hasta las 2 de la tarde, de solo hasta el momento. Está Denis con unos días, me parece muy bien. Era hora que esté precarizado Flamedia y de primera tenga algunas, algunas vacaciones, un poquito, ¿no? Obviamente. Nati está al llegar. No se sabe todo por los colectivos. Ahora vamos a hablar con Natalia seriamente. Está el Soyini. Hoy es jueves, mañana va a ser viernes. Digo esto porque este programa, mañana no estamos. Y este programa que está sonando hoy, van a encontrárselo hoy y mañana. ¿Por qué lo hicimos así? Porque jugaba Argentina, miren qué loco, menos mal que ganamos. Porque no iba a ser lo mismo si yo agarraba un programa del martes, que eso que lo pasó ayer o por ahí. Y ponía el programa y estábamos, no, tenemos que ver. Nosotros estamos contentos de lo que pasó ayer. Pero aprovecho, mientras que Nati está llegando, estoy solo, voy a hacer una editorial pequeña meneguinesca, porque para aprovechar, es un programa muy cargado, ¿eh? hay de todo hoy, voy a decir ya, voy a adelantar algo porque creo que está bueno que adelantemos lo que pasa hoy, porque son notas por ahí nuestras, por decirlo en algún sentido. Vamos a algo juventudes hoy, de un espacio menos mal que ganamos, porque no iba a ser lo mismo si yo agarraba un programa del martes, que eso que lo pasó ayer o por ahí, y ponía el programa y estábamos, no, tenemos que ver, nosotros estamos contentos de lo que pasó ayer. Pero aprovecho, mientras que Nati está llegando, estoy solo, voy a hacer una editorial pequeña meneguinesca, porque para aprovechar, es un programa muy cargado.

0: los pibes, me parece que los pibes son el motor muchas veces. Se dijo en un momento Juventud Divino Tesoro, y me parece que Luca Prodan no le ha errado ahí. Vamos a entrar con eso y vamos a ir también con una situación muy importante que tiene que ver con la identidad de género. Con un abogado, con una médica en un ratito, eso va a ser lo principal, porque fíjense cómo son las cuestiones, ¿no? Cuando hablamos de un gobierno, y ahora voy a editorial, cuando hablamos de un gobierno complejo, ¿no? En este sentido, en lo que son los derechos, con Cristina Fernández de Kirchner, la ley de identidad de género hablaba de que el Estado, después podemos discutirlo, si alguno, yo obviamente estoy a favor de esa ley, si alguno no está tan a favor, pero me parece que tenemos que entender que cuando hablamos de estas cuestiones de paridad de género, el Estado tiene que estar. ¿Por qué tiene que estar el Estado? Porque está para las personas. Ahora, no creo que, porque si alguno me dice, bueno, es un mezclo, no tiene nada que ver con nada, pero no, pero se ha dicho cada cosa en este mundo. Desembarazan por un plan, que cambian de género por plata también. A ver, ¿qué podría entrar mal en eso? Entonces nos vamos a meter con un abogado, un amigo, y nos vamos a meter con una médica, donde el cambio, después me lo va a explicar mejor el abogado, obviamente, tiene que ver con un decreto del presidente, este nefasto que tenemos, que primero que él me lo explicaba, un decreto no es más que una ley. Entonces ya es raro, ¿no? Cuando un decreto supera la ley. No se puede eso, por decirlo de alguna manera. Eso por un lado. Por el otro lado, tenemos que entender que esa ley de paridad de género o de igualdad de género viene con ese decreto, que lo que hace es, como decíamos, sacar o intentar sacar esa ley, y una persona que decide que su genética no le corresponde, y esto también es discutible para algunos más cerrados, conservadores. Y lo que hace esta ley es que hasta los 18 no se puede hacer absolutamente nada. Y me puede decir, si a los 18 no le pasó ese cambio hormonal para determinar qué es lo que uno desea hacer, ¿cuál es el problema? Pero la naturaleza, ¿y cuál es el drama de sentir si una persona piensa de un lado o del otro? No es para tanto. No nos volvamos tan locos con este tema y dejen ser a la gente libre, porque si no después, perdónenme, ya saben que yo soy muy mal hablado. Empezamos con los homosexuales o personas que piensan distinto, ocultos, ¿no? Y reprimidos, y dentro de un closet, que no queremos eso. Con este gobierno pasó lo peor. Salieron del closet los fachos y se metieron en el closet, lamentablemente, personas del bien, ¿no? Eso por un lado. Bueno, me meto un poco en lo que pasó ayer. No me voy a meter en el partido, me voy a meter en lo que significa Argentina-Inglaterra, que me parece que sí es más que un partido de fútbol. Allá se sintió mucho más, ¿no? Primero, le tocaba a Lautaro, ¿no? Venimos diciendo que Lautaro le tocaba triunfar un poco, ¿no? En este, para él hablo, ¿no? Porque con sus equipos ha triunfado siempre. Tocaba triunfar con él en la selección. Estoy contento porque se me vienen dando a mí, particularmente, mis mamos. Digo, se queda fuera Francia, se queda fuera Francia. Argentina va a llegar. Arrancamos con ese bolsito de ellos que parecía un poco... Son un equipo, Argentina sabe sufrir. Todos los partidos de Argentina fueron sufriendo. Y no es casualidad que se vaya ganando todo, ¿no? Porque no me quiero adelantar, pero mamita, 2-2, es un montón, ¿no? Y si gana España, y bueno, a ver, obviamente, uno va a tener su... ¿Qué equipo, no? Pero vuelvo a mí, fíjense, me mandaban una persona, me mandaba una reenviada, digo yo, que hablaba de que las últimas pelotas hay que dárselas a Manu Ginóbili y a Lautaro, ¿no? Y cuando yo miraba esto, y digo, la reputa madre, nosotros no tenemos personas, no tenemos equipos en la elite de nuestro fútbol y nuestro básquet. Todo bien con Lautaro, todo. ¿Cómo no puedes decantar lo de Lautaro, por ejemplo, para poder, te lo dije, para poder tener algo mejor en el fútbol? No es que Olimpo no esté haciendo las cosas mal, Villamite también está haciendo las cosas mal, y todas estas cuestiones. Vengo acá, ponme el airecito y estoy feliz. Y también estoy cerca tuyo mientras se acomodan a ti. Entonces digo, me parece...
1: Lo más importante
0: es que nosotros a raíz de esto que tenemos personas muy buenas en nuestro deporte, son de Bahía, tiene que decantar en algún lado todo esto. Para nosotros creo que si se vienen

0: Yo creo que el efecto Lautaro puede hacer que Bahía Blanca se despierte alguna empresa, se despierte alguna persona que tenga que poner plata en el sentido de, che, vamos a apostar al deporte. El deporte también hacer las cosas bien. Hay equipos que hacen muy bien las cosas y necesitamos que Bahía esté en la elite. Bahía tiene, estamos intentando tener un mejor centro. Necesitamos tener equipos, bueno, como el automovilismo y todo eso. Entonces, nada, eso no me metí en el fútbol. En el deporte sí me metí en lo que significa lo de Lautaro en este sentido. Que me parece que tenemos que tener personas, como decía, como tenemos un Manu Ginóbili, tener personas que estén preparadas para gobernar Bahía. No me refiero al intendente, me refiero a todo la persona que puede gobernar Bahía. Pues no gobierna solo el intendente, díganme si tenemos, si el único que baja la línea es el intendente, yo estoy meado. Y no creo que sea así. Entonces me parece que son muchas las personas que manejan Bahía. Hay empresarios, hay dueños de medios de comunicación, hay de todo tipo y color. Necesitamos que se pongan un poco la pelas y dejen de pensar un poco la guita de ellos, ¿no? En que si sale Vaca Muerta, oh, no sale Vaca Muerta. Ay, ¿qué hacemos con esto? Y están con los puertos y todas estas cuestiones. Pongan guita en el deporte, viejo. Porque yo al final termino queriendo la Rauro, boludo. Después, bueno, pasó quilombo, ¿no? Pero digo, termino queriendo al Flaco. Miren, es muy raro todo, pero por lo menos San Sirena tuvo. Después, el tema es la debacle. Hay que manejar la debacle. Porque con Ledo también le pasó limbo, un quilombo, guarda con eso, ¿no? Hay que armar las cosas, pero hay alguien que quiera el equipo.
1: Y ya lo ve, y ya lo ve. El que no salta es un inglés.
0: Que la gente empiece también a... Yo vi mucha gente ayer de Argentina, obviamente, que dices, loco, cuando te hay que poner los pibes hay que poner. Yo, viste, soy muy crítico de todo, pero bueno... Y después me encanta la generación de los veintipico, porque todavía tienen más energía que los de treintipico. Yo a los veintipico estaba medio hincha y me parece que está bueno tomar eso más, un poco, 10 años son, ¿no?, de diferencia. Vos tenemos dos mundiales arriba, tengo dos mundiales arriba. Está bueno que cómo se toma también la juventud, ¿no? Después ya hablo en lo normal, porque capaz tiene una persona ya que de 60 que quedó casi en el preinfarto. Pero digo, personas que yo lo estoy viviendo con más calma, como es otro disfrute.
1: Qué envidia.
0: Es que ya me pasar, ya sufrimos tanto.
1: Yo la paso re mal. ¿Qué tal? ¿Cómo estás?
0: Todo bien, bienvenido.
1: Muy bien, ¿cómo va, equipo? Creo que algo que me quiero meter yo en el fútbol, que vos no estabas metiéndote, fue que ayer se demostró, además de que este equipo saca fuerza de donde no se sabe, es que te das cuenta por qué Scaloni consiguió lo que consiguió.
0: Denny, me llama al grupo si está, porque si quiere hablar 5 minutos porque ella está en otro lado, la llamamos. Si
1: claro. No, vale. Fíjense que cuando hace el gol Inglaterra, yo le dije a mis amigas cuando Argentina hace el primer gol, le digo, Inglaterra no, Inglaterra sacó a todos los atacantes.
0: Claro.
1: O sea, no, tiene solamente defensores. Le quedaba uno solo, que no podía hacer nada. Sí, porque jugó para atrás. Y Scaloni, todos decían, vas a sacar ahora a Giuliano, que se corrió todo. Sí, porque necesitábamos ahí a la vieja guardia. Necesitábamos meter presión, como solamente ellos saben, que obviamente le están pasando ahora toda esa información a los nuevos, pero la manera en que presiona Otamendi, que guste no presiona De Paul, porque también más allá de que fue una muy buena decisión que no esté de titular, tienen un juego que sí, es el que le da resultado para generar los huecos, como terminó sucediendo en el gol de Lautaro, que también lo mismo, o sea, para mí Lautaro está perfecto que no sea titular, pero ¿por qué? Porque entra a definir,
0: ¿entendés? Ha cambiado la titularidad. Antes era, no, ahora dura 8 horas el partido. Antes era, no sos titular, era como, obviamente jugadores que no pueden ser suplentes en su momento, ahora y Messi pones a Maradona suplente y se prende a foto, pero digo, hoy se puede, y tenemos, hay mucho equipo.
1: Pero se puede porque se sabe que en algún momento van a entrar, ¿me entendés? Es como algo que ya está escrito antes de salir al campo. Hay momentos...
0: El grupo humano.
1: Sí.
0: El grupo humano es fundamental en todo ámbito, en todo deporte, en toda institución, el grupo humano. Si no hay grupo humano, no se puede hacer nada.
1: Aparte
0: nada.
1: Salen contentos, entran con más fuerza.
0: Salen contentos. ¿Dónde viste eso?
1: Bueno, a ver, la gran revelación ayer fue Giuliano Simeone, eso no queda dudas.
0: Demostró, porque ahora tenés que mostrar los pingos cuando hay que ponerlos, ¿no?
1: Entonces, sí, aparte salió un titular en un partido que no era solo fútbol, y claro, que lo pudimos ver después cuando... Que bueno, tenemos que ver la FIFA que va a hacer con nosotros, si nos va a sancionar o no por la bandera que agarraron los chicos de la tribuna.
0: Igual.
1: Y va a ser igual sanción económica. Todos que están diciendo nos quieren sacar el resultado, pero Dios mío, ay, sí, pero no sabés nada de fútbol, Dene.
0: Todo. Denise Riquelme, desde el más allá, yo no la quería molestar, pero bueno, ¿cómo le va?
2: Hola, ¿cómo Upa, están?
0: ¿Todo bien?
2: Bien, bien.
0: ¿Dónde? ¿Se puede decir dónde estás?
2: En Olivos.
0: En Olivos. ¿Y qué pasó ayer? ¿Ayer vos los viste allá?
2: Sí, lo vi en Puerto Madero. Wow. Habían pantallas.
0: Ay, disculpa. Ah, fuiste a una. Gente... Mirá que unas pantallas de Puerto Madero, mirá que piola.
2: Sí, habían varios puntos en Buenos Aires donde habían pantallas gratis para que la gente pudiera ver el partido, así que estuvo muy bueno.
0: Mirá el Estado, como me gusta, o alguna empresa, habrá sido que fue el gobierno, no importa, lo que voy, digo, qué bueno es vivirlo así no, también. No,
2: muchos privados, digamos, restaurantes, bares, que ponían una pantalla muy grande, y bueno, el que quería se podía sentar a tomar una cerveza, comer
0: igual que
2: algo,
0: el Café Muñoz.
2: La gente en la calle, en la vereda, se sentaba.
0: ¿Vieron que está flojo el centro? ¿Vieron? Cuando hablamos del centro flojo, está flojo. Hicieron una, estuvieron un mundial, estamos por salir campeones o no, pero no importa, somos los dos mejores, estamos en la final del mundo, bueno, y no hicieron nada.
1: Ayer terminamos de festejar a las 7:30 y había locales cerrados en el centro.
0: No está no, bien, claro. Bahía.
1: Las panaderías del centro o los kioscos estaban llenos y estaban vendiendo un montón, o por ejemplo lo mismo las personas que venden las camisetas en las esquinas, o sea, están haciendo la plata.
2: Sí, la verdad que sí. Yo vi a un emprendedor muy inteligente que se puso a vender fernet con coca en el obelisco y...
0: Ah, no lo agarraron de pedo.
2: Sí, yo creo que hizo unos buenos pesos.
1: Y acá en Bahía lo que vendían eran la copa vaso, ¿viste?
0: La copa vaso.
1: ¿Saben la cantidad de personas que estaban con la copita arriba?
0: Lo que entienden mejor esas personas la oferta y la demanda más que nunca, ¿no? Total. Son personas que y no son personas, quiero decir algo porque acá, sobre todo para el bahiense, con respeto, pero no es el muerto de hambre ese, ¿eh? Ese es el que la sabe hacer. Después no, también, es un laburante, claro, pero digo, no es el que hace eso porque es una forma de laburo. Son las personas que van a los lugares con el momento, ¿no? O hacen algo para el momento y capaz que lamentan y se la juegan un poco por si se llama a perder, se la meten en el tuje. Y después también, ponerse a laburar mientras todos están en otra. Pues sí, el partido lo vieron seguro, pero digo, que son formas de disfrutar. Ahora, lo que le falta es Bahía, tanto que Cámara de Comercio, se puede hablar con Borri, hay que hacer algo. Viejo, una pantalla, ¿no pueden agarrar, alquilar una pantalla entre todos los comerciantes y hacer algo capaz? Bueno. No sé por qué pienso, ¿no?
2: Después, desde lo que es el gobierno, sí se hizo cerca del planetario, se dio como un fanfest que se le llama, donde la gente podía ir, no tenías que pagar entrada ni nada, y había asientos, una pantalla mucho más grande que estas que te estoy diciendo. Pero bueno, es un solo punto en toda la ciudad de Buenos Aires, que es gratis.
0: ¿Y qué piensan de lo que hizo Argentina después con la bandera? Que al final no es que... A ver, las Malvinas no se puede... demostraron los jugadores que de qué están hechos también,
2: se les fue,
0: ¿no?
2: Se le fue la tibieza. A mí me emocionó muchísimo.
0: Las Malvinas son argentinas, pues a veces estoy viendo de vuelta la bandera en la tele, a mí se me pone la piel de gallina. Entonces, si yo tengo que entender, porque creo que todavía entendimiento tengo, espero que me dure algunos años más, porque la gente se pone muy gaga. Digo, si me dicen que las Malvinas son argentinas, ¿quién banca esto? ¿Quién banca que las Malvinas sean argentinas? Todos, ¿no? Casi todos. Ahora,
2: el presidente no.
0: ¿Pero qué habla de chiste futbolista? Estamos hablando de las Malvinas ahora.
1: No, y sobre todo que él dijo que políticamente a quien admira es a Margaret Thatcher, claro. Que es el que hundió Belgrano.
0: Es el que mató a nuestro compañero, por decirlo, nuestro compañero, sino nuestros argentinos.
1: Pero aparte, Belgrano es un delito de guerra porque no estaba en el área de guerra. Literalmente estaba en alto el fuego.
0: Que los chilenos, ¿no? El famoso basta, paremos y de atrás te... Bueno, eso fue lo que... Esto es una locura. Entonces digo, yo agradezco que el fútbol... que vieron que el fútbol, para algún desprevenido, el fútbol es todo, porque el fútbol termina poniendo un montón de cuestiones. Yo ya me veo, esto me estoy tomando un atrevimiento, aprovecho que uno acá puede decir casi lo que quiere, ¿no? Que ojo que el Mundial no ayude a alguna debacle de Milei en las próximas elecciones.
1: Bueno, Milei
0: dijo
1: que...
0: se están viendo cosas que... ¿Se entiende lo que voy? Se está buscando.
2: Sí, que al pueblo argentino no le gusta para nada, que va más allá de decisiones económicas o políticas. Son cosas tan nuestras que no las podés manchar. Son cosas que no se tocan.
0: Tal cual.
1: Aparte,
0: se defienden,
1: por ejemplo, hay dos cosas que primero él dijo que si ellos querían ir a la Casa Rosada, él se iba, que la Casa Rosada era del pueblo. Bueno, bastante raro porque justamente el pueblo no puede entrar a la Casa Rosada. Y después que en cuestión de lo que ustedes decían de los jugadores... A ver, el mismo Messi diciendo que ellos están felices de podernos darnos una alegría porque sabe que la estamos pasando mal en el país y que hay gente que no llega a fin de mes. El mismo Messi, que no habla de nada.
0: Que se juntó con Trump.
1: O sea, entonces digo, mirá qué nivel. Bueno, obviamente, a ver, Lisandro Martínez siempre fue por y para el pueblo. Sí. Pero digo, fíjense al nivel que hemos llegado de claramente que se está todo el mundo dando cuenta, hasta los que no viven, porque ellos viven en otra realidad, ¿sí?
0: Viven, ese sí, es un obvio. Buen dato, ese es un buen dato que decís, Nati, ellos viven en otra realidad, que si toman el tiempo, y Messi que no vivió desde los 13 años que no vive en la Argentina. O sea, tenerlo defendiendo nuestros colores donde se lo quiso llevar justo la selección que va a enfrentar, que por eso el domingo, ¿acá es el partido el domingo? ¿Tenemos idea?
1: A las 4 de la tarde.
0: A las 4. ¿Y dónde salió esa bandera?
1: Ahí te lo digo. Bueno, la bandera que ustedes vieron, que aparte también entraron algunas gorras con las Malvinas. Primero en principal, que me paro y me pongo de pie para la habilidad que tienen los argentinos de hacer trampa.
0: Siempre, sí, es que la pusiste al
1: cuadro. Porque los chequeaban y los revisaban.
0: Y la seguridad de Estados Unidos.
1: Bien, la bandera que se desplegaron los jugadores del final del partido era una sábana del hotel que pintaron unas pocas horas antes.
0: O sea, los jugadores.
1: No. Los hinchas es que estaban en un hotel, sí, agarraron la sábana, la pintaron con aerosol.
0: Qué lindo.
1: Y se la llevaron guardada, no vamos a decir dónde sí, porque sabemos probablemente dónde todos la tuvieron guardada. Sí. Y
0: recolor tenía.
1: Y la tiraron.
0: Ah, son unos genios, la verdad.
1: Lo mismo, hay alguien que tipo se puso acá con la gorra, que tenía las Malvinas. O sea, entraron cosas de Malvinas, así que ¿sabes qué? FIFA, Estados Unidos, todo.
0: Y no quieran tapar algo que el pueblo habla. Porque el pueblo no fue a picarla. El pueblo fue a, siempre hace lo mismo. Defendemos la Malvina. Y el fútbol, en los actos patrios, el lugar en el deporte es donde eso se manifiesta. Que gracias a Dios. Porque si no se olvida todo, que gran parte de esta gente se ha olvidado, digo, del común denominador, porque la verdad, no saltar. Entonces yo les pido, amigos, amigas, cuando esté la vigilia de Malvinas, vayan, una vez.
1: Obvio.
0: Vayan a verla, vayan a hablar con un malvinero, vayan a un colegio cuando van, más cuando no podemos, hagamos eso, nada más un poco de patria, ¿no?
1: Otra cosa que para sumar, que como vos decías, primero principal que cuando estaban cantando el himno inglés, primero que cuando estaban cantando el himno inglés, lo único que se escuchó fue el que no salta es un inglés, o sea, la verdad que fue increíble, y después esto que vos decías de cuando no saltan, digo, mirá el contraste que es lo que pasó en México con el hecho de que su propio gobierno le dio la espalda a los desaparecidos, a las familias de los desaparecidos. Fíjense que, a ver, las Malvinas es nuestra gran lucha desde que comenzó el conflicto, y obviamente que todos los años tenemos, los que lo sentimos mucho, que espero que seamos todos los argentinos, lo traemos a la actualidad todos los días. Pero digo, fíjense que nuestra gente no eligió mirar para un costado de una problemática que es nuestra, sino que contra todo pronóstico y supuestamente exponiéndose a una multa de $30,000, agarraron la bandera y se hicieron parte de eso, y después nadie salió a decir no, o sea, nadie se corrió, ¿me entendés? El que no tuvo la bandera, el que tuvo la bandera, todos fueron parte, y nadie se achicó.
2: No sé, Lisandro, que como decíamos, bueno, es común que él se suma a estas causas, sino que fueron todos, y eso creo que es lo más emocionante. No hubo dudas en decir, me paro al lado de esta bandera con mi equipo.
0: Además, vuelvo al tema de que el fútbol es todo, porque si el fútbol hace que todos seamos más patriotas, que todos tengamos mejor humor, que vayamos a ver los canales de televisión y están las banderas, creo que estamos frente a una situación donde tenemos que entender que el fútbol es clave para la vida del argentino. Por eso está bueno recordar el fútbol para todos. No se enojen, pero no es que... A ver, hoy en día estamos más endeudados que antes ¿Y cuál es el problema del fútbol? Criticaron el fútbol. ¿Desde dónde la gente se empezó a tomar... estas cuestiones de bardear todo, ¿no? ¿Desde cuándo el odio ha empezado a la Argentina, que le hizo mal? Fíjese que le hace mal a la Argentina. Nosotros tenemos el fútbol, nos está haciendo entender a un montón de por ahí de distraídos, que es nuestra alegría el fútbol. Entonces, hoy también, a ver, yo quiero ver, ¿por qué no puedo? Yo me repito, no me la más pibe. En el fútbol para todos, yo me juntaba con mis amigos, sábado y domingo, todas las dos tardes a ver fútbol. Me había Rafael a Chicago, hasta River Plate y Boca jugar al final. Y era una... No tenía un bajón de domingo. La pasaba bien, disfrutaba. Terminaba a las 9 de la noche o 10 y me iba a mi casa contento, mal porque había perdido mi equipo. Y era el fútbol. Y el otro día te levantabas hablando de fútbol porque todos habían visto el partido. Sí. Hoy no lo podés ver, tenéis las publicidades, que lo tenés que ver por internet, que se te traba. ¿Por qué le rompieron las bolas? Así, a donde quieren frenar a estas páginas que van a seguir estando siempre, porque tienen todo para hacer.
1: Sí, y aparte, algo que pasó también a través del fútbol es que todos los diarios de Inglaterra volvieron a titular como no lo hacían hace 40 años.
0: Bardeando, ¿no?
1: No, que es poniendo las Islas Malvinas como titulares, y que lo tuvieron que poner primero tuvieron que poner Islas Malvinas, porque justamente es lo que dice la bandera, y después tuvieron que poner el nombre que ellos le dieron después de invadirnos. Hasta en eso ganamos, ¿me entendés? Hasta el poder volver a presionar para que los mismos invasores tengan que titular como Islas Malvinas para después aclarar que son las Falklands, no sé qué, de ellos. No me lo gasté nunca en aprender y no lo voy a aprender porque no me interesa y porque van a ser las Malvinas. Pero digo, fíjense ahora lo que sucede cada 4 años, que las políticas públicas que generaban esta solidaridad a través del deporte, y que sabemos lo importante que es los clubes, que es el potrero, porque literalmente salva muchas vidas.
0: Yo creo, algo va a decantar esto, yo estoy seguro. A ver.
1: Y lo vemos tipo en los relatos, fíjense cómo Lautaro se emociona, se larga a llorar por su familia, por el sí, esfuerzo que hicieron. Y sabemos que todos quieren...
0: Messi otra vez en todos lados, ¿no?
1: Claro.
0: Lautaro de Dios, la Gaceta. Estoy con algún tele, mira, la Gaceta puso Lautaro de Dios.
2: Está Hay Lautaro. Un medio, creo que era de Telegraph, pero no estoy segura, que uno de sus titulares fue como los 31 movimientos que fueron trampa que hizo Argentina para poder ganarnos una cosa. Es una locura que se tomaran el tiempo de revisar el partido y ver cada supuesta falta que Argentina había tenido.
0: Un paréntesis se me va. El mundo de fútbol se rinde a la roja, dice acá por otro tema, del diario español. Y después dice la contra Messi, la final. Es un duelo importante. Perdón, Denis, se me iba esa tapa, dale.
2: No, sí, es que es eso, o sea, como que se tomaron el tiempo de ver las 31 supuestas faltas que tuvimos nosotros, vez de revisar ellos quizás qué es lo que hicieron mal para haber perdido. Me parece una locura que un medio de comunicación tan importante se haya tomado el tiempo de hacer eso.
0: Y porque obviamente están tan heridos, ¿no?
1: Y a mí me encantan los visionarios, lo ubican a Zlatan.
0: Sí, claro.
1: Bueno,
0: sí.
1: Él dijo, Inglaterra en el 86 conoció la mano de Dios y esta Inglaterra va a conocer la zurda de Dios. Bueno, medio corrido porque la verdad que el gol que hace define Lautaro fue con la derecha de Messi. Pero sí, creo que aparte no estamos solamente jugando un partido contra una selección, estamos contra el mundo, pues están todos odiados, están con esa campaña de odio que es Argentina out. Bueno, la tenés recontra de...
0: Me encanta, el odio te hace más fuerte
1: porque,
0: para todo.
1: Aparte, bueno, literalmente personas afrodescendientes que son argentinas tuvieron que salir a aclarar que en realidad Argentina, o sea, no es racista en el sentido de que ellos lo quieren, a ver,
0: me encanta poner... el análisis de Marcelo, se ganó el partido.
1: Punto.
0: El partido.
1: Está bien, es así, pero digo, también quieren, y esto también es importante que lo empecemos a hablar, porque quieren instaurar en el mundo de que Argentina es racista porque sí, y que tenemos un racismo instaurado y que nos encargamos de eliminar a las personas el afrodescendientes. No, pero digo...
2: Chicos, fíjense cuáles son los países colonizadores. En Latinoamérica no hay ni uno solo. Déjense de joder.
1: Primero en principal, que racismo hay en todos lados, ¿sí? No hay un lugar donde no haya racismo, lamentablemente. Y primero, eso. Segundo, hay que agarrar un libro de Francia. Ni siquiera segundo ahora, amiga. Tercero o cuarto. Segundo, hay que agarrar un libro de historia para conocer un poco, bastante... de qué se trata, cómo está ahora designada la ciudadanía argentina, que para nada es un misterio que en la Primera y la Segunda Guerra Mundial un montón de europeos inmigraron a Argentina. Justamente hay una historia de las personas afrodescendientes de nuestro país, sí, obvio, pero no las encargamos de eliminarlas de nuestro país, de nuestra historia, no como si así lo hicieron en Estados Unidos, que hasta hace muy poco tiempo, porque la realidad es que la gente piensa que la esclavitud fue hace 3 siglos, y la realidad es que no, está mucho más cerca de lo que piensan, y de hecho Argentina fue uno de los primeros países en justamente eliminar la esclavitud.
0: Totalmente, y está bueno seguirlo remarcando, porque estoy viendo cuando estaban sentados algunos jugadores de la Argentina, cual potrero, en el pasto, todavía sin familia, digo, y me parece que realmente estamos disfrutando eso de la selección, ¿no? Disfrutémosla porque, a ver, no quiero ser choto, ¿no? Pero no va a durar siempre esto, chicos, eso está claro. Y ya bastante que tenemos otro final.
2: Estadísticamente, un Messi que se repita es casi imposible. Entonces, y también para las elecciones futuras, ¿no? Como no pretender buen gol que el de ellos,
0: Es un buen gol el de ellos, por lo estoy pasando.
1: No fue un gol, fue en realidad, fue una muy buena, fue una destrucción nuestra, o sea, literalmente porque se quedó viendo la bocha.
0: Pero sí, tal cual, el centro ese. Y el Messi, perdón porque estoy con la tele de fondo. Vamos, sí, vamos, sí. El vamos, vamos ese de Messi. Porque ahí pasan un montón de cosas por la cabeza, es la que taja el arquero ahí. Pasan un montón de cosas cuando vos empezás perdiendo el partido. Que a mí me pasa en la selección, no es comparable con River, pero me acuerdo ese primer River de Gallardo, o el segundo, que le metían un gol y vos sabés que no le iba a perder el partido. Es muy loco, está pasando eso con la Argentina, no perdés.
1: Sentís que que le meten un gol a la selección y es como que los recarga y dice, a matar.
0: Sí, claro. Entonces eso es muy loco que pase. Pero bueno, yo me saqué el pasaje ya. Me saqué el pasaje para ir.
2: Voy a
1: New Jersey, Nueva York. Estás como los Sardelli que hoy tocan en Mar del Plata y ayer estaban en el estadio.
0: Claro, los Sardelli. De la buena, cómo llegan, ¿eh? ATR llegan, son unos genios. Y bueno, Deni, nada, no te queremos. También no molestan tanto. Deni, te queremos, está claro. Gracias.
2: No, tranqui, no molestan.
0: Gracias por el tiempo.
2: Por nada.
0: Dale, beso enorme. Nuestra compañera Denise Riquelme, que demostró, vea que justo fue la llamada con Denise, que dice, che, pará, en los privados se pusieron la pila acá, la ciudad no sale sacando, que no es lo mismo cómo se vive el bar o la cantina en Buenos Aires, que siempre están llenos. Siempre hay una cantina.
1: Lo que haber sido La Boca.
0: Bueno, son lugares muy, muy barísticos, digo yo. Entonces está bueno que el privado haya puesto un poco de eso y que no quiera, que no es para tanto.
1: ¿Cómo lo viviste? Más allá del análisis futbolístico que estamos haciendo, digo, después cuando terminó, fue festejo, ¿qué hiciste vos?
0: Sí, yo festejé mi casa, ayer no salí, y no voy a salir hasta que pase lo que
1: tenga que pasar.
0: Porque no la voy a cagar ahora. Con los ingleses me dieron unas ganas, porque vuelvo a lo mismo, recordar ese octavo con mi abuelo, esa ganada por penales, ese triunfo por penales, y un montón de cuestiones, entonces digo, y yo quería salir ayer, pero me contuve y digo, bueno, no, no puedo salir ahora.
1: Muy
0: bien. Está claro, salí.
1: Ya estuvo en las calles.
0: Sí, ya estuvo en las calles.
1: Ya estuvo en las calles, la verdad que muchísima. Siempre andamos por todos lados, pero la verdad que quiero que vayan y los quiero realmente invitar a que vean el último video que está en fla.media subido, que es realmente algo muy lindo de ver y de escuchar, donde pusimos a La Negra Sosa, que con el Olvidado. Es una muy buena canción que nos representa. Y la verdad, un laburazo de edición. También estuvimos ayer en el centro de Bahía Blanca. Que esta gente a mí me encanta. Porque yo no entiendo de dónde sacan lo que hacen. Porque yo no. Hay cosas que las veías, viste, con un poco más de.
0: Bahía también es Argentina. En un momento costaba.
1: Claro, pero. Viste, yo cuando fue contra Egipto, Fla lo que vio fue. La habían puesto a un palo de escoba. Una cabeza de telgopo y le habían puesto uno de esos gorros egipcio, tipo. Ahí hubo un poco más de artesanía.
0: Es muy creativo.
1: Acá había un papel gigante de la figurita de Mbappé, viste, del Mundial de Panini, y que le pusieron a casa.
0: A casa. Después me gusta que el Mundial se descontrole en el buen sentido todo. Porque si ves a uno tomando un fernet, manejando, está mal. ¿Pero qué va a hacer? ¿Qué haces? No se descontrola todo. Por eso digo. La gente se sabe comportar, no es boluda. Toca hacer la pausa porque tengo que hablar con Leo. Vamos a hablar. La médica está. Tiro el dato periodístico de paso.
1: Muy bien.
0: Es pediatra. Y habla con nosotros. Hay una sola pediatra en el municipal. Está hasta los huevos o hasta los ovarios, como quieran decirlo. Otra vez la falta de médicos. Si no teníamos una nota, no la podemos hacer con ella. La vamos a hacer con el abogado porque no puede. No puede tener el teléfono. ¿Vamos a decir? Ser la que está a cargo de pediatría hoy en el hospital municipal sola.
1: No, y aparte, sobre todo ayer, con que salieron con el frío muchos nenes, había espuma, te mojabas.
0: Terrible. Última semana de colegio, se arrancan 2 semanas de paz para abrir acá en Happy, poner el auto donde quiero, la tranquilidad para andar por el centro. Bueno, hacemos la pausa, estamos en vivo y vamos a Argentina, dale.
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0: Bueno, estamos de vuelta. Algo muy importante es que los queremos escuchar, los queremos leer. ¿Cómo vivieron el partido? Si tuvieron alguna cábala. El que pudo ver el Mundial del 86, ¿cómo lo vivió todo esto? Al 291-53-86-92-3. Bueno, mira, Argentina ya se está preparando para tener el primer entrenamiento de cara a la final del domingo, que va a ser a las 4 de la tarde, recordemos, contra España, que en realidad contra España en realidad tenemos un partido contra todo el mundo que nos odia. Les vamos a hacer una pequeña introducción a un tema que después vamos a analizar, pero que también van a ver en fla.media, que es básicamente que previo a este partido grandioso que hizo la selección argentina, Milei sacaba un decreto que le permitía a una compañía, justamente inglesa, buscar petróleo en nuestro mar. Es decir...
1: Un pelotudo este presidente, ¿eh?
0: Nah. Perdón, lo tenía que decir. Es decir, mientras nuestros jugadores dejaban el alma en la cancha para defender nuestra patria en frente a los invasores, más allá de que sea un partido de fútbol, lo sintieron mucho más que solo un partido de fútbol, nuestro presidente le estaba dando con un moño algo tan importante como es el mar argentino, y sobre todo que dentro del mar argentino están las Malvinas, o sea, no es casualidad y no se puede tomar con...
1: Ayer la pasó mal ayer, ¿eh? Ayer la pasó mal, pero sacando que era por llegar en la Argentina en el fútbol, porque sabe que el Mundial le está jugando en contra en ese sentido. O sea, estamos todos más patrióticos, que eso es lo que hace el fútbol.
0: Sí.
1: Entonces me parece que es importante.
0: Lo está dejando expuesto.
1: Se lo está dejando expuesto.
0: De que no ama el país y que básicamente está ahí por una cuestión de ego.
1: Es un buen tema ese que hablas. ¿Eso vamos a tener más data?
0: Vamos a tener muchísima más data, que la vamos a hablar después, pero sobre todo también en fla.media le vamos a estar publicando con, ya saben, nuestros característicos posteos donde les explicamos todo y donde les damos la información que tienen que saber.
1: Gracias, Nati. Bueno, a ver, está del otro lado mi amigo Leandro Pentenero, que él es abogado. Él, a ver, yo recién hice una intro con respecto a este tema, creo que más o menos lo expliqué bien, pero por algo está él acá, es abogado, especializado en Derecho Previsional y Derecho de la Salud, docente, asesor legal de la Dirección General de Género de la Municipalidad. Esto es interesante. Va a brindar una charla el sábado 18 en Saavedra 282, en la Casa del Pueblo, ni más ni menos, desde las 3 de la tarde. Y vamos a darle la charla abierta de Ley de Identidad de Género, que me parece muy interesante lo que está haciendo este gobierno para mal. Hola, Leo, querido.
2: Hola, Lucho. ¿Cómo andan todos por el piso?
1: Todo bien. ¿Vos? Gracias por el tiempo.
2: Bien. No, por favor, a ustedes por permitirnos difundir un poco la actividad que estamos por desarrollar este fin de semana, como bien dijiste, en Casa del Pueblo este sábado, en Saavedra 282, a partir de las 15:30 horas.
1: Y vos, sí, desde la parte jurídica, ¿qué está pasando con esto?
2: Bueno, un poco te cuento, te hago un resumen. Mi compañera, como adelantaste recién al aire, que es médica, ella es...
1: Ya la piqué, ¿viste? La piqué porque me preocupa que quede sola ahí, pero bueno, dale.
2: Ella es médica pediatra, endocrinóloga del Hospital Municipal, quien lleva adelante una ONG que se llama Espacio Diversidades, que es a través de la cual a mí me convocan para poder hacer la asesoría legal, sí, porque por supuesto que también está conformado por otros profesionales de la salud, médicas, psicólogas, etcétera, ¿sí? La convocatoria a mí me llega más que nada por una preocupación, justamente, en particular, de las personas trans, sobre todo jóvenes y adolescentes trans, porque si bien nosotros tenemos una ley de identidad de género que es de avanzada, que se sancionó en el año 2012, la cual garantizaba la cobertura de tratamientos tanto quirúrgicos como hormonales y farmacológicos para personas trans, a través de un decreto, que fue el decreto 62 del año pasado, del 2025, el Poder Ejecutivo Nacional lo que hizo fue limitar el acceso a esas prestaciones, y los menores de 18 años, ¿sí?, quedaron fuera de la cobertura de los alcances de la Ley de Identidad de Género.
1: Tremendo.
2: Imagínate que es una situación muy tremenda, tal cual vos decís, porque por supuesto que ya no es fácil sentirse y percibirse de un género que no es el asignado al momento de nacer, ¿sí? Porque, bueno, la primera diferenciación que tenemos que hacer es que sexo biológico y género autopercibido no es lo mismo, no son conceptos análogos ni sinónimos.
1: Ah, buen dato.
2: Entonces la vivencia ya y el desarrollo de ese niño, de ese adolescente, ya es muy complejo y es muy difícil de llevar adelante, y más aún si el propio Estado, quien desde el 2012, digamos, se puso la camiseta en pos de resguardar esos derechos y tratar de que la persona tenga cobertura a los tratamientos hormonales y médicos, justamente para tratar de estar con su género autopercibido, de repente, por un decreto, que ni siquiera es por una ley, el Poder Ejecutivo decide que los menores de 18 no puedan acceder a esas prácticas. Es terrible.
1: Es terrible, es una discriminación muy muy grande, y esto lo hace de, porque claro, a ver, ¿cuál es la pantalla? ¿No? Vamos a ahorrar recursos. ¿Qué pantalla? No tiene chance, ¿qué usa de excusa para esto? Además del odio, tiene un odio con todo el mundo.
2: En realidad, el fundamento del decreto, claro, es bastante escueto, a mi modo de ver, es bastante pobre, porque en realidad lo que anula son principios básicos que el derecho argentino receta, que es el interés superior del niño, la protección de las infancias, claro, y de las adolescencias. Y el decreto, lo único que se ampara es que hasta los 18 la persona no debería poder decidir el cambio, por así decirlo, de su género, lo cual es demencial.
1: Es demencial porque además la discriminación, el mal pasar, el sentirse mal con tu, exacto, cuerpo, tu depresión, exacto, genera un quilombo esto.
2: Bueno, lo que está diciendo, y uno tiene cuestiones más, sí, desde lo psíquico, desde lo médico, que cuando vayamos al contando con la médica, para hablar más de eso, obviamente. Y hay una cuestión que por ahí más...
1: Leo, para movete, vamos, hacete un bailecito, sí, que se fue la llamada un poco, así, sí, hacete un bailecito, movete un poco ese teléfono, a ver si... ¿Viste cómo se empezó?
2: A ver ahí.
1: Ahí cambió un poquito, sí, estaba medio trabado recién. No, pero hablábamos de esto, okay, de todo esto, este desastre, ¿no?
2: No, sí, sí, sí, y en realidad va de la mano de el ahorro, sí, para las obras sociales y prepagas, y y la desregulación, claro, del sistema de salud, ¿no?
1: Eso es parte de eso.
2: Eso está claro.
1: Tal cual, las obras sociales no querían pagar esto, ¿no? Obviamente. Y esto de regular la salud, donde cada vez va a ser muy complejo todo. Estamos... Este decreto, ¿cuándo lo sacó este chabón? Este chabón, pues ya no...
2: En 2025.
1: En 2025.
2: La ley de 2012, o sea que por 13 años hubo cierta garantía y protección, sobre todo de los menores de 18. Este decreto lo que hace es excluirlos radicalmente,
1: claro,
2: de la cobertura médica, hormonal, etcétera, para los tratamientos que requieran, ¿sí?
1: Y
2: una cuestión, sí, que por ahí es más... específica de lo legal, pero que no debemos pasar por alto, es que un decreto jamás debería limitar o reducir los derechos que una ley del Congreso nos da, ¿sí?
1: No,
2: porque
1: claro,
2: por una cuestión de jerarquía normativa y de importancia legislativa, una ley es preponderante a un decreto.
1: ¿Es inconstitucional esto o no? ¿O es parte del proceso que viene haciendo este muchacho, que hace todo inconstitucional? ¿Cómo?
2: Por supuesto que sí. Tenemos la suerte que en Bahía y en algunos tribunales ya declararon inconstitucional el decreto, ¿sí? Y las personas, a través de un recurso de amparo, pudieron acceder igualmente a las prestaciones, que es un poco, bueno, también el manto de calma que queremos llevar con la charla, ¿no?
1: Perfecto.
2: Es decir, bueno, está este decreto, que la verdad que es malísimo, pero bueno, también tenemos, ante este problema, esta solución. Por supuesto que lo ideal no es tener que recurrir a la justicia, lo ideal sería, como venía sucediendo hasta años,
1: sí,
2: atrás,
1: que una ley, que
2: lo que tiene que cubrir,
1: clarísimo,
2: ¿no?
1: Clarísimo.
2: Pero bueno, en este mapa de situación en el que estamos hoy, está bueno saber que tenemos la vía de la justicia para recurrir en caso de que nos encontremos frente a una traba por parte de la obra social o de la prepaga para la cobertura de estos tratamientos.
0: ¿Qué tal, Leán? ¿Cómo va? Natalia te habla.
2: ¿Qué tal? ¿Cómo estás?
0: Bien. En cuestión de lo que estás diciendo vos, de que... justamente la ley amparaba y le facilitaba, o en realidad le aseguraba este tratamiento. Digo, ¿qué consecuencias han analizado o han visto en este tiempo de que no han podido acceder a justamente el tratamiento que se merecen y que es un derecho?
2: Bueno, por supuesto que las consecuencias son disvaliosas todas, ¿no? Son negativas. Desde ya que un retraso o una falta de medicación o no tener la medicación en tiempo y forma afecta de manera significativa y negativa el desarrollo o el proceso de estas personas, ¿sí? Y aparte no nos olvidemos que estamos hablando de infancias y adolescencias, uh-huh, ¿sí?
1: Tal cual.
2: Que deberían ser la gente que más tenemos que proteger, los niños, niñas y adolescentes. Entonces, desde ya que no contar con la medicación es súper perjudicial, y el sistema público tampoco da abasto, ¿sí? Muchas veces para hacer frente a la entrega de insumos o de medicamentos si tampoco les están llegando desde el nivel nacional.
1: Tal cual, está todo cortado. Leo, ¿qué te dice la, bueno, en este caso la que vos defendés, por decirlo de alguna manera, pero en general, porque si te van a buscar, es tremendo, ¿no? Digo, estamos, tienen que, y no solo, mucha gente se va a quedar en ese camino, digo, ¿no? De la no lucha, de no ir a un abogado, de tener miedo, de decir, bueno, che, estás seguro dos veces, sí. ¿Viste? ¿Estás seguro, no? Sí, a ver, claro, ¿cómo no voy a estar?
2: Sí, esta, como pasa con esto, que es lo que hoy nos convoca y por lo que vamos a dar la charla, lamentablemente se traslada a otras cuestiones del sistema de salud. No sé, una prótesis, un medicamento oncológico, una cirugía, y un montón de cuestiones que se están dejando de cubrir. Lo mismo pueden decir, o bueno, ustedes han hablado de los abuelos que tienen PAMI, que las prestaciones están cada vez más reducidas. Sí. Entonces, bueno, la vida finalmente es la que se termina poniendo en riesgo, y el derecho a la salud, ni más ni menos, ¿no?
1: Leo, yo creo que gente también, algunos que estén escuchando, algunas van a querer acceder. Esto es el sábado.
2: El sábado, a partir de las 15:30, Casa del Pueblo, Saavedra 282. Y, por supuesto, que nos encantaría, Lucho, siempre que contamos con tu visto bueno, ir con Sandra, sí, claro, para poder ahondar aún más en cuestiones médicas o clínicas, que ella, como profesional de la salud, va a poder explayarse muchísimo más. Están interesantes también para que todos sepamos.
1: Además, venimos charlando esta nota de que venían, no venían pisos, llamada doble, y si no, por lo menos está Leo. Sí, obviamente, termine la charla y la semana, ¿me avisás? Se vienen y le metemos, porque me parece que es un tema re importante.
2: Sí, es triste también. Es triste. Sí.
1: A mí me da tristeza todo lo que está haciendo este muchacho, que no sé a qué vino, porque no sé a qué vino. Perdón, Leo, te estoy yendo de mambo, ya, no, más no. En el compañerismo. No, pero no sé qué vino, bien. Boludo, no lo puedo creer. Entonces, porque vos me decís, vino a su... no sé qué está haciendo, y es muy peligroso, porque vos lo sabés muy bien esto, lo que va a demorar esta situación del post-Milei, que esperemos que frene acá, sí. Pero el post-Milei va a ser complejo.
2: Sí, sin duda. Salir de los pozos no es fácil, claro. En ningún aspecto, ni en la salud, ni en la economía, ni en la política, ni en la social, es en tremendo. Ningún ámbito.
1: Querido amigo, gracias por tu tiempo.
2: No, gracias a ustedes y nos vemos pronto.
1: Dale, entonces. Gran abrazo. Lo quiero mucho, Leo. Es un tipo muy muy de lo correcto en ese sentido, de tener corazón, de estar en una... Ha laburado mucho solo, porque a veces es compleja la situación de che, militar, y hacia dónde voy, cómo laburo. Y Leo ha laburado y labura y hace cosas gratis, ad honorem, obviamente. Entonces, a mí eso ya está. Después podemos ver qué onda, pero ya poner también su conocimiento en querer ayudar a una persona, y también... Por eso es clave en este momento también el rol de los abogados, tanto que yo a veces los ninguneo porque están todos en la política, de lo que digo, la política está llena de abogados, ahí va, no abogados llenos en la política. Está la política y hay mucho abogado. De empezar a observar dónde, que lo hemos hablado mucho con Barcesad, el abogado que le hizo el juicio político a Milei, que quedó pendiente ahí de, che, hasta la ley, hay una ley y no la están cumpliendo, y la educación sigue, que nos falta es terrorífica en este momento. Bueno, WhatsApp, Nati.
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1: Estoy mirando el video ese que mostraste recién, de nuevo. Ponle mi comparto, viste, de Flash, parezco ya un viejo, comparto todo. Pero digo, bueno.
0: Y porque no lo escuchaste.
1: Está para pasar, sí, lo escuché. Ah. No lo volví a ver, viste, cuando uno ve de vuelta de una película, sí. Una vez sola, obviamente. Eso también es un problema de Instagram, ya que estoy medio filósofo. Vemos todo una vez. Cuando vos ves todo una, ves un reel de vuelta, también ves otras cosas, prestás atención.
0: Eso efímero.
1: Claro, exactamente, que eso es lo que ha logrado. Hagan el ejercicio del otro lado, vayan a alguna cuenta que les gusta, vayan a los reels y veanlos de vuelta, en algunos casos, o cosas que les gusten, ¿no? De la Argentina, y van a ver que lo ven de otro color. Argentina está por entrenar en este momento. Están comiendo una bananita, están comiendo una frutita, están comiendo agüita mineral. Hay un Ferné, no, mentira. Están disfrutando esa previa que los que hemos hecho deporte, la previa del entrenamiento. Que uno está, te llega a pasar de básquet, pasar de las zapatillas comunes, las chatas a la alta, de ponerse la media, de charlar. Es como una etapa de un agrandamiento correcto. Y después decir que esto está en la final del mundo. Nosotros agrandamos y perdíamos la falda. Pero igual agrandamos el entrenamiento. Pero uno se siente como poderoso. Y vamos a entrenar.
0: Me haces acordar a mis momentos de club.
1: Y claro, pero es lo mejor. Por eso nos comemos tanto el flash.
0: En estudiantes, yo.
1: Nos comemos tanto. Justo ahí te metes. Nos mete. Hagan la cancha, lo único que digo. Nos metemos. ¿Cómo le entran? A ver, hay algo rico ahí que van todos ahí. Que no
0: y a esta hora de estar almorzando.
1: Es fruto seco, pero es como un fruto seco. Yo creo que van a. Claro, es más. ¿Ella qué horario es hacia New Jersey?
0: Ya te digo.
1: ¿En New Jersey dónde están? Yo sí. Vos que sabés todo. No sé dónde mierda están. ¿Ve? ¿Sí? No sé dónde están en este momento la selección. Uno que quiere jugar al básquet. Entonces,
0: son las 12 allá.
1: Claro, para mí es un desayuno. O sea, como durmieron. Es un desayuno para poder entrenar fuerte. Fue no tan fuerte, digo. Y ahí van saliendo. Creo que. Bueno, pasa Montiel. A mí me como el flash, por lo menos en River. Perdón, me sale el mío. Ahora mi club. Hay un mundialista que te trae una energía muy importante. Ahí sale el toro. Vuelve a alinear, me dijeron a jugar. Rescindió contra el Inter. Y vuelve a. Otro, este es nuestro dios en Bahía. Este muchacho. Yo le tengo una fe que cuando venga, porque quieras o no, está en la final. Ojalá que sea como la otra vuelta. Gane o pierda, va a venir a charlar con los medios y a la MUNI o al teatro. Y me parece que tiene que marcar ese momento por una cancha fútbol 5. Que tenga que lavar plata, es ahora, ¿no? Cancha fútbol 5. Ah, eso iba, y ya voy a la pausa, que tenemos invitados. Cuando uno va a jugar fútbol 5 también. Uno va a jugar fútbol 5 y a veces, a mí me pasa, mirá todas las canchas así de allá, de Cabrera, que vos decís, que se comen un mambo. Y bueno, están en Atlanta, gracias a Yoshi. Entonces digo, estamos, y a la tarde viajarán para New Jersey.
0: Igual es la misma hora ya, tipo tienen una hora antes ellos.
1: Entonces digo, y este es el mejor disfrute también, ver a la selección disfrutar. Porque hay presión, pues claro, pero hoy... Después de haber... Hoy no tienen presión de nada. Mañana creo que va a arrancar los nervios un poquito. Yo creo que hoy no tienen presión de un carajo. Hoy están... gracias por estar acá. Hoy están en esa. Mañana arrancarán los nervios, creo yo. Eso le pasa mucho al deporte. Cuando vos ganás y vas a entrar el otro día... Porque no es que, y tenés ya una calma. Bueno, vamos a la pausa.
0: Vamos a la pausa. 291-53-86-92-3.
1: Dale, pausa, ya venimos.
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0: El cuarteto que podría volver.
1: No sé qué hacer con mi...
0: Eso está claro.
1: Go.
0: WhatsApp
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0: Nos vamos a meter en un tema importante, juventudes, que me parece importante. Nosotros lo hemos hecho siempre, desde que vengan los pibes, las pibas a charlar un poco. Yo, que tenga 37, me seducen más los pibes que los viejitos, que tienen mucha sabiduría los viejitos. Pero me cansan un poco, porque los pibes van ahí, son los primeros. El otro día cuento una rápido antes de...
1: Pensé que ibas a decir, me siento un pibe.
0: No, también me siento un pibe. Después, que no parezca otro tema, cuando fuimos a un evento militante, el Frente de Secundarios... No te lo está contando, pero bueno, lo cuento igual.
1: Pero algo siempre contás lo que no tenés que contar.
0: Sino, claro, a ver, en toda la movida, la juventud de las secundarias de la sexta rajó, fue a lo de Cristina, rajó hacia lo de Cristina y no nos avisaron. No sabe, qué están locos, porque se los cuida mucho la juventud.
1: Es lo que pasa, bueno, vos no sos padre, pero tipo, es lo que capaz vos en algún momento le hiciste a tus papás sin querer.
0: Pero acá es muy organizado todo, y más cuando estamos afuera, ¿no? Entonces nada, siempre la juventud va para adelante, a mí eso me encanta. ¿Me das WhatsApp?
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0: Bueno, Rocío Pellegrini y Valentino
2: Clun.
0: Viste, ya lo hice hablar. Bueno, gracias por venir.
3: Bueno, muchas gracias a ustedes por invitarnos.
0: Tenés el logo de Activa. ¿Y qué es Activa?
3: Bueno,
0: está hablando de todo, ¿no?
3: Activa es un espacio de militancia liderado por Marcelo Feliú, senador provincial. Ahí está, ¿se escucha bien?
0: Escucha bárbaro, de goma que es uno, ¿no?
3: Liderado por Marcelo Feliú, senador provincial, y bueno, junto a él todo un equipo de trabajo en donde, bueno, nos... Estamos Activa Juventudes. Recientemente, en diciembre, presentamos IPSUR, un Instituto Político del Sur, para...
0: Y ahí, perdóname, Activa y en Moreno y Vete, y IPSUR, digo, ¿IPSUR qué es? ¿Es eso?
3: Sí, es un instituto... Rondó y Vietes.
0: ¿Qué dije? Moreno y Vietes. Que ahí es cuando me siento un día Pablo, que digo, boludo, no encuentro el lugar. No, la otra, yo creo que el cartel.
3: Sí, IPSUR es un Instituto Político del Sur para poder investigar, para poder difundir temas que vamos estudiando, en particular sobre Bahía Blanca.
0: O sea, las problemáticas abordadas ahí con ustedes. ¿Vos qué sos, estás estudiando?
3: Sí, soy estudiante de la licenciatura en psicopedagogía.
0: Ah, tremendo, bueno, con todos los frentes, ¿no? De la sabiduría de cada uno, digo, está bueno.
3: Tal cual. Y bueno, y por otro lado está Activa Juventudes, que hoy estamos, bueno, con Valentino, que recientemente somos los coordinadores de Activa, y junto con ello un equipo de trabajo de casi 60 jóvenes que nos acompañan.
0: Son un montón. ¿Qué significa? Cuando yo hablo del liderazgo, hablo del que más labura, ¿no? Digo, no estoy hablando de jefe, hablo de qué significa liderar este partecita, este espacio que es tan importante, que son la juventud, con 60, donde tenés de todo. Tenés el que recién se suma, el que todavía no está tan seguro de un montón de cuestiones, el que quiere mirar, el que también hay que presentar, hay que laburar. Entonces digo, son muchas cosas que hay que, ¿no?, que hay que trabajar.
3: Sí, principalmente lo que nosotros siempre decimos es que es importante acompañar, y como dice nuestra frase de cabecera, mejor que decir es hacer, y a eso también nos convoca la militancia, a poder hacer, a poder transformar los espacios donde nosotros vamos transitando, siempre escuchando, formándonos y acompañando, por supuesto, a quienes por ahí se van sumando.
0: Ahora nos metemos lleno en lo que están haciendo. ¿Qué significa también tener a Marcelo o varios? Muchas cosas que hay que, ¿no?, que hay que trabajar.
3: Sí, principalmente lo que nosotros siempre decimos es que es importante acompañar, y como dice nuestra frase de cabecera, mejor que decir es hacer, y a eso también nos convoca la militancia, a poder hacer, a poder transformar los espacios donde nosotros vamos transitando.

0: No quiero, ya nombré un par, pero son muchos, Pablo, que nos está escuchando, tengo entendido, que por ahí vienen con un tiempo de laburo y siempre con un perfil muy bajo en el buen sentido, ¿no? Si se sale, digo, de alguna manera, no se hablan pavadas, en una política actual, en una actualidad donde estamos con el título, donde se habla poco, donde se profundiza poco.
1: Sí, mucho de lo que nos han enseñado, porque yo digo que Activá es una gran escuela de formación, es justamente también a lo que nos convoca hoy
0: Claro.
1: a charlar, que es poder crear programas que sean de interés, en nuestro caso que convoque a las juventudes, y en eso también el foro es una gran respuesta a lo que nos ha enseñado Marcelo, a lo que nos ha enseñado todo el equipo, Romina, Pablo.
0: Mi
1: Bueno,
0: amigo Tellería, ahí
1: Martín,
0: está.
1: también Martín.
0: Primer nota dio en su vida acá, Tellería, me
2: ¿En
0: acuerdo.
2: serio?
0: Sí, yo estaba en Mitre, no me digas por qué. Hasta me peleaba con la Pipi yo. En esas épocas lo llamamos.
3: O sea, 10.000 años atrás.
0: Sí, bueno, pero Tellería ya estaba hinchando. Era un fenómeno. Está lindo. Se viene esa formación que es clave para todo esto. Bueno, vamos a meternos acá. Yo a Ro le digo que vi un posteo. Que tiene que ver con, sobre todo, bueno, hay varias cosas. Yo sé que vos tenés bastante, sos muy organizada por lo que hemos charlado y
1: Sí.
0: veo que estás con un loco. A mí me interesa mucho la economía joven también.
1: Bien.
0: Que tengo entendido que ese fue el cuarto, ahí fue.
1: Sí,
0: Ok.
1: estamos hablando de una cuarta edición de un foro de debate joven que
0: Ah.
1: se realizó el sábado 4 de julio, en donde participaron 105 jóvenes.
0: Está lleno de jóvenes. Tienes ganas, los jóvenes me
1: Wow.
0: encantan. Sí, son muchos.
1: Recontra.
0: Sí, demasiados.
1: Como nosotros siempre decimos, hay que generar propuestas. El foro es nuestra gran propuesta para las juventudes, en donde por allá en 2023 dijimos, bueno, con todo el equipo hay que pensar un espacio que sea desde las juventudes para las juventudes, y ese es el, si se quiere, el objetivo principal. Y después, por otro lado, que sea un espacio donde pueda circular la palabra, donde también pueda haber formación, donde se pueda debatir, porque nosotros siempre
0: Es
1: decimos que
0: clave.
1: debatir no es
0: Tal
1: discutir,
0: cual.
1: y es muchas veces buscar consensos con los que a veces no piensan igual que nosotros, y un poco ese es el espíritu del Foro de Debate Joven, que en esta cuarta edición también tuvo la presencia de tres profesionales que nos estuvieron acompañando en cada una de las temáticas, también con el objetivo de, bueno, para poder debatir hay que también formarse y
0: Tal
1: tener
0: cual.
1: una línea conceptual en base a cada una de las
0: ¿Qué
1: temáticas.
0: edad tenés?
1: 25, va,
0: 25.
1: 26, mirá, ya me estaba
0: Ah,
1: restando.
0: pero no, escuchame, es clave, es clave, es clave que sea de esa manera. Y por acá, que vos estás ¿en qué estás? ¿Estudiando algo?
2: Sí,
0: ¿Qué?
2: estudio trabajo social
0: Ah, bien.
2: y bueno, tengo 24 años, así que.
0: Fua, la verdad es una cosa. ¿Y qué con respecto a esta situación del cuarto encuentro, digo, y ahí estuvieron los profesionales y qué se ve? Hay una ficha creo que salta rápido y después pone cuestiones más individuales, ¿no?
1: Sí, mucho de lo que nos compartían, que para mí también es lo más valioso de traerlo y de compartir ese espacio con profesionales, porque nosotros siempre decimos que es compartir, es que también traen sus experiencias y me parece que eso es lo más nutritivo y lo más valioso. Y mucho, bueno, en esta cuarta edición tratamos sobre los oficios, sobre los vínculos en la era digital, sobre las finanzas juveniles, como vos
0: Qué
1: recién lo
0: quilombo.
1: mencionabas. Y bueno,
0: Bueno, para, voy por partes. Me
1: Dale.
0: dijiste, el primero me dijiste oficios. Que
1: Oficios.
0: el oficio, perdón, te habla uno que no sabe cambiar un cuarito de una canilla. Digo, me acuerdo en su momento, cuando se cierran las escuelas técnicas, 90 por ahí, que era clave eso. Porque, a ver, vos salías del colegio secundario sabiendo hacer un oficio, ¿no? Entonces digo, después mira tu estudio, que hoy en día con las crisis que hay y los despidos que hay, el oficio te va a salvar siempre. Entonces digo, me parece que es interesante más teniendo que, a ver, no quiero ser cruel, pero digo, en esa época era, te agarra tu hijo, tu hija, estudias o laburás, era, no había un tiempo, y hoy por ahí el tema del teléfono, otras cuestiones, que por ahí el oficio no lo estamos hablando, no 100% a ir a romper una pared, ¿no?
1: Tal cual.
0: Pero digo, me parece que el oficio, si hay algún pibe o pibe escuchado, cualquiera que tenga, sepa hacer algo, un oficio, digo, es clave porque eso es lo que te va a salvar, ¿no? Digo, lo tenés ahí y también lo puedes utilizar si en tu casa para hacer algo, ¿no? Digo,
1: Sí,
0: salva.
1: mucho de lo que nos compartían los chicos era la preocupación con respecto al mercado laboral, cómo el mercado
0: Si espero el
1: laboral.
0: laburo hoy estoy al horno, hoy está
2: Claro.
0: complicado.
1: con el mercado laboral y con la inserción de las nuevas tecnologías.

0: Mucho de eso trabajaron con los chicos, también
1: Piola.
0: la cuestión de la desinformación acerca de los oficios. La realidad es que
1: Es preocupante el tema, ¿eh?
0: fue súper enriquecedor ese debate. Y quieras o no, las tres temáticas
1: Sí.
0: tienen como cierta relación unas entre otras. Lo mismo vínculos en la era digital, con bueno, esto. Cómo nosotros dejamos una huella dentro de las redes sociales, qué de eso nos identifica, porque hoy estamos hablando de una identidad digital más allá de la propia, y cómo eso también marca el rumbo de las tres temáticas. Lo mismo en finanzas juveniles,
1: Ahí estaba.
0: los chicos nos hablaban sobre esto de, bueno, qué importante es la educación financiera. Uno, eso es un aprendizaje puro que hoy en día, tal vez
1: Como estoy dando Recon Data yo del Banco Provincia y tengo que sacar de educación financiera a todos los terceros, no está ahora.
2: Claro.
1: Que en realidad tendría que ir por. Se aprobó en el Senado y en la Cámara de Diputados para que sea obviamente una materia. No se está dando una materia y el banco está metiendo estas charlas, que están buenas porque se llevan un libro, varias cuestiones. Pero bueno, este tema de oferta-demanda, apuesta, lo que es el juego. A ver, yo les pregunto a los pibes qué es un juego, porque está en la teoría, y algunos me dicen apostar. Ahí le pego dos bifes, no tiene pedagogía, chavo. Le pego dos bifes y lo saco, no. Le digo, escúchame, bueno, y el juego es jugar a las pelotas. Es distraerse, es pasarla bien y sociabilizar. Y después, cuando le explico la diferencia entre apuestas e inversión, bajan un poco como diciendo, vos está, cuando me llega apostás, te agrandás. Y digo, estás dejando todo mano en el azar y no es así. Entonces. Se tiene, es loco también cuando uno da clase de. Lo tenés en el buen sentido, hacerlo sentir un poco mal, no que llore, obvio. Estoy hablando de que diga, qué boludo.
3: Oh, sí. Ah.
1: O sí. O qué boludo. Entonces digo, porque creo que han sido, son muy, muy vulnerables. Y hay la computadora que también se genera todo con un clic, ¿no? Bueno, después es para otra materia el tema de la obesidad, en el sentido
2: Está bueno.
1: de las páginas. Hay muchas cosas que hace la tecnología. El tema de las finanzas. Digo, ¿cómo está la finanza de los pibes? Si hay un, es cada finanza particular, pero si hay algún, no sé, algo que
2: Sí.
1: dispongamos, a ver, poner en porcentaje.
2: Ahí un poco de, siempre retomando de lo que charlamos en el
1: Claro.
2: foro, ¿no? Estamos a un clic, digamos, de una
1: Claro.
2: inversión, de una compra, de una acción. Hablábamos mucho de esto, ¿no? Hoy con 13 años, con el aval de un tutor o padre o madre, puedes tener una cuenta de Mercado Pago.
1: Tal cual.
2: Y el crédito lo puedes sacar así.
1: Ya estás endeudado. Ya puedes endeudar a los pibes rápido.
2: Y
1: Peligrosísimo.
2: pensar qué pasa, ¿no? Si ese pibe entra en mora, bueno, ahí hay cuestiones a debatir. Incluso, lo hemos visto ahora con el Mundial, en relación a las apuestas online, digamos, es una problemática que está, digamos,
1: Y el
2: está en la
1: mercado está, va
2: superficie.
1: por todo. Porque la verdad es, vos ves las publicidades, porque uno, son terroríficas las publicidades. Y juega con pelota, sale Maradona con la IA, sale el otro, el de Betano, perdón, la publicidad hay que cobrarle. Digo, con toda esa IA que meten ahí. Bueno, ahora creo que va a aclarar Google que es con IA, pero bueno, sigue la publicidad la apuesta.
0: Sí, y en esto, que es un poco también lo que nosotros buscamos con el foro, es invitarlos a pensar, y es lo que decías vos, de poder generar preguntas en los chicos, que eso es lo más importante, porque a veces tendemos como a naturalizar muchas
1: Claro.
0: cuestiones, y hoy la idea es invitarlos a pensar. A generarse más preguntas. Un poco ese también es el espíritu del foro de, bueno, nosotros ya venimos con una problemática y demás, bueno, pero ¿qué de eso podemos preguntarnos? Algo que tal vez no sabía, o capaz que la pregunta del otro me hace repensar mi accionar, y me parece que eso es como lo más valioso que tiene este
1: Y
0: espacio.
1: lo que pasa en las casas, ¿no? En las casas ha pasado ejemplos de pibes o pibas que por ahí la madre es la que junta, es la juntadora de plata, tiene un nombre. ¿De qué labura? Y junta las apuestas del barrio. O sea, maman eso y después vieron
3: La cajera,
1: la
3: claro.
1: cajera, ahí está, me costó.
2: Sí, los bingos online. Los bingos online,
1: Los
2: los famosos bingos online.
1: entonces digo, y después, bueno, la adicción, ¿no? El problema de salud mental que genera. Para la administración, la educación financiera, uno, porque era lo básico, pero digo. Es muy loco cómo se ha también complicado porque la tecnología le llegó antes que los conocimientos también. Entonces, es peligrosísimo eso.
2: Sí, que ahí lo que se hablaba mucho y lo compartía ahí Belén, Club de Tech Economista, de que qué hacemos con la plata, de que la educación tiene que ser para que ellos puedan decidir, digamos, ¿no?
1: La
2: Antes
1: decisión.
2: de
1: Nadie
2: que,
1: puede decir por vos, tal
2: tal cual,
1: cual,
2: y
1: sí.
2: antes de que una aplicación, antes de que otro
1: O
2: tipo
1: clava un
2: de,
1: amigo,
2: o
1: no
2: un
1: importa,
2: banco,
1: claro.
2: claro, antes de que eso te sumerja, digamos, a una decisión que capaz no querías tomar o no estabas estoy preparado monetariamente. Así que un poco eso es lo que se charlaba.
1: ¿Todo esto ustedes? ¿Ustedes son la juventud? Es tremendo.
0: Bueno, no solo nosotros. Claro, siempre claro. Decimos que hay un equipo atrás que acompaña, que sostiene y que por eso también... y que toma como una decisión de que estos espacios son importantes.
1: Ahora, perdóname, hay algo clave que uno lo ve también del espacio donde milita, que está medio complicada la juventud ese hoy, en el sentido de cómo las hemos maltratado. Digo, hablo de la sociedad en este momento donde están muy complicadas. Y son después... Yo no quiero ser malo ni hacer futurología barata ni mala onda, pero digo, sí. Yo siempre digo, mi generación un poquito más, por eso es los que estamos criando a los pibes hoy. Si estamos así, esos pibes después tienen que criar pibes también. Digo, ¿cuándo va a volver el cambio donde tenemos un gobierno, no voy a meterme en política, pero un gobierno nacional donde piensa que el Estado no sirve? Entonces digo, por eso creo que también la reunión de ustedes o la militancia de esta es clave. Y que veo que haya pibes por varios lados, quiere decir que algo está pasando, ¿no? Algo que mirar ahí, porque...
0: Sí, y en Activá nosotros siempre decimos que la juventud es protagonista y que tiene ganas de formarse y que está comprometida y que bueno, y que hay que pensar espacios. Sí. No importa cuáles. A nosotros nos gusta este espacio y también invitamos a otras agrupaciones, grupos que también, grupos scout, exploradores, que tienen un montón de ofertas justamente para que las juventudes puedan participar, y que bueno, y que también invitarlos a que se sumen a estos espacios porque son realmente muy valiosos.
3: Volviendo a lo que ustedes decían de que los inviten a pensar, digo, ¿qué han podido ver de lo que se encuentran, ¿no? En respuesta, donde era más por ahí consultas, dudas sobre el tema que estaban proponiendo, o más de sorprenderse con que por ahí no era como ellos pensaban que se estaban manejando?
0: En principal, mucho lo que sucedió fue, circuló muchísimo la palabra, los chicos tenían muchas ganas de participar. En el foro siempre hacemos dos tipos de propuestas, en principio una por grupos para poder vincularse, para poder presentarse, para que los chicos también se sientan cómodos, y después una segunda propuesta más de debate general, en donde la idea es poder circular por todos los temas. Uh-huh. Y ahí nosotros pensamos preguntas disparadoras que podían ser respondidas desde el grupo donde uno había participado, y la realidad es que nadie se levantó de la silla. Claro. Nosotros estábamos sorprendidos por eso, porque bueno, hoy en día no levantarse de la silla y que los chicos estén interesados por lo que estábamos hablando...
2: Por tres horas.
0: Tal cual.
1: No, pero señalo algún paréntesis que yo decía, me meto un poco en el mundial. Está Messi con Paredes, el mejor momento cuando este entrenamiento. Están en un relax hermoso. Están para el solcito, mirá. Pero bueno, puede continuar. Yo soy medio disperso, perdón. No, tres horas ahí.
0: Sí.
1: Tac. Y no, es clave. Claro que eso suceda.
0: Sí, y mucho de lo que ellos nos compartían es que valoraban el sentirse escuchados, que su voz importaba.
1: Bueno, esa es otra, que se sentirse escuchado. Que no te, porque un amigo por ahí te delira en alguna situación, ¿viste? Por ahí la gran amistad, ya me pasa esto, deja de joder, boludo. Y sí, te delira. Sí. Y no está bien eso, tal vez ya tenemos que aprenderlo también con las amistades.
0: Sí, y también otro dato importante, que nosotros lo ponemos siempre como en evaluación, muchos de los chicos que participaron de esta cuarta edición, es la cuarta vez que participan
1: claro,
0: del foro.
1: Claro, no se fueron.
0: Eligen volver, y eso para nosotros tiene un valor significativo muy grande.
3: ¿De qué edades hablamos?
0: Entre 15 y 25 sí, años, es, 26.
1: Es tremendo.
0: Me voy a incluir en,
3: sí, en la. Incluirte porque tengo la misma edad. Así que, por favor.
1: Está en la juventud.
3: Sí, por Estará favor.
1: Al límite, ¿eh? No, pero yo también, perdón, me metes en eso que no es una pavada. El tema de que me pasa con la JCI, o aún habla con también los militantes que milita, el tema de cuándo pasás. Obviamente, yo me imagino, ustedes creando el espacio, te la tiro, tenés un tiempo, tenés un plus. Porque después va a haber responsabilidades, que esto ya es una enorme, mucho más heavy. Por ahí, repito, sin irme al carajo. Digo, situación, che, capaz que tomar algún rol de responsabilidad en algún lado, che, por ahí tenés que formar a un formador, está buenísimo. Entonces, eso es lo bueno, esa es la política, que si alguno la quiere atacar, me parece que está errado. Esa es la política del estudio, de por ahí no, siempre un rol participativo, capaz que a un día le toca tocar algún cargo, capaz que tocaron el timbre, estar en un cargo, Y todas estas cuestiones que son importantes, digo, esa y la forma, y no estar desesperado. Yo noto a veces, y no lo digo yo, no se lo digo activado, ahora lo hablamos mucho, la derecha desesperarse en momentos previos a la campaña, que quieren el cargo, que hacen este quilombo, y no saben nada, o saben poco, y es difícil. Ahí la gente se tiene que dar cuenta de empezar a buscar personas que tengan, que sepan, después te puede gustar o no, pero que sepan de lo que van a hablar y que haya formación, es para celebrar. Además, el local que tienen ustedes es, está muy bueno el lugar también, que se pueda ir, que la gente llame aquí, carajo, si es una tarjeta de crédito esto, te va que, y entras y que puedan preguntar, que por ahí, ¿les pasa esto? ¿Qué pasa con los padres o madres de los pibos o pibas? Hay algunos, capaz ya se manejan re solos, pero que caen con ¿a dónde te metes? Le dice el papá, la mamá, ¿o no pasa eso?
0: Nosotros en Activadas Juventudes no tenemos personas menores de edad, eso hay que aclararlo, claro, todos son mayores de edad, todos están transitando el ámbito universitario, ya dejaron el secundario, y la mayoría no viene de espacios, claro, militantes, y tienen ganas de hacer cosas. Y bueno, y
1: hay que bajarlos un poco a veces, porque la adrenalina, a mí me pasa, la adrenalina te lleva, bueno, pará, necesitamos un tiempo, pásame la puerta, pará, Lucho, Marcelo, pará, hablamos después de este tema, y yo, de a poquito, por eso también creo que lo marca Activa en general, ¿no?
0: Sí, en Activa se ve en las ganas, se ve el compromiso, y las ganas de ir, de hacer, justamente es eso, de estar en los territorios, de poder, nosotros tenemos 5 áreas de trabajo, está educación, comunicación, el área de cultura, no me quiero olvidar de ningún género, y trabajamos territorio.
2: Salud y deporte.
1: Bueno, mira, te dejo un dato para que lleven a género, que recién hicimos una nota a un abogado, que bueno, también esto celebraba yo de lo que hace también Marcelo, que son personas que saben mucho la ley. Y este es un gobierno que está siendo muy autoritario y muy antidemocrático, muy inconstitucional. El tema de la ley de género, en este caso, que quieren pasar que el Estado se haga cargo a partir de los 18 este gobierno, ¿no? Donde ya esa persona definió, ya la pasó mal de los 12, 15, y no puede tener los tratamientos que les daba el Estado, ¿no? Con un decreto, ¿no? Ahí le dejo una pequeña tarea al de género, si puedo, acabo de decir, no va esto, pero digo, es clave que las organizaciones políticas se van allá, que las organizaciones empiecen a laburar la actualidad, que la están laburando, por eso lo digo, donde hay un presidente que está rompiendo la ley, o sea, no está cumpliendo con la ley, y digo, son temas, sí. No estamos hablando de bueno, justo, que vendió no sé qué, estamos hablando de la ley de género, una ley que en el peronismo se abrió muchos derechos, y digo, también, bueno, es que ahora no es solamente, digo, hacer, sino reacomodar lo que quieren romper, es loco, por eso es muy importante.
0: Sí, bueno, el equipo de las chicas del área de género.
1: Ahora le va a pasar el flyer.
0: Dale, sí, compartilo. Bueno, recientemente estuvieron participando de un encuentro provincial en donde ellas presentaron escritos de lo que venían trabajando en el área de género, y bueno, ha quedado seleccionado y aprobado para participar en ese congreso, y las chicas, bueno, viajaron, compartieron con otras organizaciones.
1: Son todos cerebritos.
0: Y todo habla de lo que presentaron, de su experiencia en los talleres que han dado en los territorios, y eso para nosotros es súper valioso, y habla también de un recorrido que venimos haciendo, y que, bueno, por supuesto hay un equipo detrás acompañando.
3: ¿Cómo lo viven también ustedes del hecho de que están brindando extra de lo que es una educación, ¿no? Están poniendo como un valor agregado a lo que ya de por sí tendríamos que aprender por ahí en un sistema educativo que se encuentra un poco en crisis. ¿Cómo lo viven ustedes también esa parte?
2: Sí, a ver, bueno, particularmente también tenemos ciclo de formación interna. También el foro es abierto, digamos, a todos aquellos que pueden participar. Y yo me acuerdo, digamos, estando en uno de los grupos de finanzas juveniles que surgía esto. Había chicos que tenían su primer sueldo y no habían tenido nunca un taller o alguna experiencia de educación financiera o por el estilo, y encontrarse con su primer sueldo y ¿qué hago? ¿O cómo me organizo? Y otros que capaz que estaban recién organizándose con la mensualidad que le da la vieja o un trabajito que hace ahí. Y también creo que destaco que en estos espacios la formación no solamente la damos nosotros, y también los profesionales que dan un marco, también acompañan y dicen, bueno, nosotros estudiamos, esto es un poco lo que se ve, pero el intercambio que hubo en los grupos fue un espacio mismo de educación. Entonces, esto, con pibes de 15 o de 25, bueno, se intercambiaron Y ahí creo que es lo que valoramos también el encuentro, como dijimos, ¿no?
1: Encima hay pibes hoy donde están por ahí, ¿no? En otra cosa, ¿no? Están con la compu, o sea, los clubes se han perdido también un poco, hay muchos que hacen deporte, pero digo, esto de jugar a la pelota en la calle, de ir a molestar a uno, a hacer un rentraje.
3: Sí, tienen las adicciones, lamentablemente tienen las adicciones a un clic, la verdad. A un clic.
1: Chicos, quiero agradecerles, están siempre bienvenidos, cuando quieran. ¿Hay alguna actividad, algo que sé que están a full, pero hay alguna fecha o todavía estamos ahora?
0: Por ahora estamos...
1: Era el otro día.
0: Pero... Sí, esto sí, nuestras redes podemos compartir, ahí sí, claro. Vamos subiendo siempre todas las actividades que vamos haciendo. Activa en Instagram, activa.ab y activajuventudes.ab para seguir a la parte de juventudes.
1: Nosotros sacamos a Daniel Arroyo.
0: Sí.
1: Me parece que también uno tiene que explicar estos tres. Me empiezo a cebar porque hasta mañana. Estos tres ejes.
3: No podemos.
1: No podemos, claro. Tres ejes que está. Hablaba con Romy, que hoy está la deuda, el poco empleo. Es todo un delirio.
3: La
1: entonces,
3: vivienda.
1: La vivienda, el acceso a la vivienda. Con Paulita Ariente. Que siempre también la molestamos. Bueno, gracias por haber venido.
0: Bueno, gracias.
1: Pero bueno, es para hablar cuando quieran, se vienen. Sí,
0: gracias.
1: A disposición. Los pibes de Activa, Roy y
3: nos activaron.
1: Y Valentino.
3: La verdad que nos activaron.
1: Nos reactivaron y ya me imagino que es la idea. Bueno, ¿hacemos la pausa?
3: Hacemos la pausa.
1: Sin pausa.
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0: Gracias, Pato. 13:42. Yo ahora ya lo meto a Juan de Dacha. Hay un kilómetro italiano, va otro nuevo. No de nuevo, decía. Pero quiero. La que está volviendo con la cámara es Natalia en este momento, para alguno que está. Ah, está fuera de la cámara. Quiero decir que nosotros vamos a estar hoy por última vez, porque mañana va este programa grabado. Así que no vamos a ingresar a la situación del domingo, ¿no?
1: No, porque en realidad, que nos, o sea, más que estamos en la final, no sabemos nada. Aparte, el sábado va a estar la conferencia de prensa que siempre dan los directores técnicos y las alineaciones.
0: Y el partido por el tercer puesto, mismo. Boluda. No te olvides, ¿cómo te hablé del partido de tercer puesto? ¿No está el partido por tercer puesto también el sábado? ¿No? En Francia, Inglaterra. Que quedaron afuera. Bueno, los que se están quedando afuera son es el aguinaldo del italiano. Juan, querido Dazza, bienvenido. Qué bien que la entré, ¿no? ¿Cómo le va?
2: Sí, terrible. ¿Cómo está? Buenas tardes.
0: Perdón, meto un humor en esto, ¿no? Que es complejo porque el aguinaldo se espera más hoy en día con mucha ansia, ¿no?
2: Sí, se espera con mucha ansiedad, con mucha necesidad, ¿sí? Más por los trabajadores de la sanidad que están tan castigados con los salarios. La gente esperaba para poner al día sus cuentitas, pero bueno, nunca llegó, no está llegando el salario. La situación es bastante compleja.
0: ¿Hasta qué punto estamos? ¿El aguinaldo se tiene que haber cobrado ya y después hay un sueldo demorado también?
2: Sí, tengo un sueldo con un solo pago parcial de 600.000 pesos. Hoy prometieron que iban a depositar otro pago parcial de 300.000 y sobre la semana entrante, con viento a favor, con el pago de PAMI, depende del pago de PAMI, el restante del sueldo.
0: Es un tema donde no sí, pueden aparecer, Juan, lo digo, los pagos hoy, pero no está ni por cerca una posible solución, ¿no?
2: No, la realidad no. Lo que nos dijeron ayer, que le pedimos una reunión de forma urgente a las autoridades, es que, bueno, el hospital está facturando 30% más, que necesitarían un 30-40% más, pero, bueno, ellos tienen un desfasaje, que lo que nos dicen es que en la semana 3 y 4 entra el grueso, el flujo más grande de dinero. Pero, bueno, empleados no pueden esperar.
0: No, claro, si vos tenés que hacer
2: cuarta semana para cobrar.
0: Es muy del empresario también esto de cuando tenga la plata, y bueno, pero vos tenés que organizarte, ¿no? Hay días que ganás más, hay días que ganás menos, y vos tenés que ir salarios comprometidos.
2: Sí, yo, yo creo que la bicicleta financiera se la hacen a ellos y ellos nos hacen a nosotros, claro. Y sumado a que el gobierno nacional avala todo este tipo de cosas, están un toque más tranquilos. Pero bueno, siempre el trabajador en el medio, poniendo la situación, pasándola mal, porque no, la pasa mal, sí. A nadie le gusta estar reclamando y pidiendo por favor a ver cuándo te van a pagar. Llega un punto que hasta te da vergüenza andar pidiendo una explicación, a ver, decirle, che, ¿cuándo me vas a pagar?
0: O pedir un manguito, che, dame 200 lucas, pues te la vuelvo. Es complejo. Sí.
2: Olvídate, yo ya no sé a quién pedirle plata.
0: Uy, boludo, qué tremendo, ¿no? Y después entender que vuelve, pero digo, no, es un malestar, es terrible, ¿no? Es terrible.
2: Es terrible porque somos trabajadores de la sanidad, no es, sin desmerecer ningún rubro, somos esenciales. A ver, en la pandemia todo el mundo aplaudió, ahora
0: sí, es verdad.
2: Muchos de los que nos tienen que defender, el gobierno nacional, que tendría que tener un centro, hace la mirada para otro lado, así que bueno, nada, es terrible, es muy, muy, muy complejo, muy indignante también y triste a la vez.
0: ¿Qué pasa? ¿Puede haber algún tipo de medida? Si no, ¿hasta dónde aguanta la soga, que ya está más estirada que...?
2: ¿Sabes lo que pasa? Que también nosotros entendemos como gremio que parar es contraproducente, porque eso la empresa de servicios, el servicio, al no ingresar pacientes, no se factura.
0: Claro, es como que estarías complicando tus propios salarios, porque vos le decís que es la plata. Claro. Sí, y además lo que era salud,
2: sumado,
0: ¿no?
2: Sumado a la reforma, a la famosa reforma laboral, que tenés que garantizar el 75% de asistencia, no te para nadie.
3: Ah, claro, para esto, para
2: toda esta reforma laboral.
3: Sí. El derecho a huelga.
2: A favor de. Exacto, el derecho a huelga ya no existe, vamos a ser honestos.
3: Sí, tal cual. O sea, el tema es muy complejo. Sabemos también, se suma la situación que tiene particular el italiano, además de lo de PAMI, ¿no? Que está todo totalmente complejo con su nueva dirigencia, esto de dejarlo caer para comprarlo, es la realidad. La situación, recién yo hablaba con una persona de que no pudo salir hoy, una pediatra, por un tema de ley de género del municipal, donde hay una sola pediatra en el municipal, en una situación de casi vacaciones de invierno, donde los pibes se enferman, y hay una, esto para que se rescate un poco también el municipio con respecto a esta situación, de cómo puede ser que haya una persona, una pediatra sola, digo, siempre se pone un poco más, son personas claves, esenciales, y estamos frente a esta situación donde hay que reclamar por el aguinaldo y un pedazo de sueldo, o sea, es mucho, y por ahí se está comprometido eso, porque es ley el aguinaldo, y estamos frente a situaciones muy muy crueles, Juan.
2: Y yo te digo, como que dice que quedás preso del sistema, ¿sí? Que todos quedamos presos del sistema, porque tanto los directivos del hospital italiano, nosotros, porque si PAMI no les paga, a su vez, no les aumenta las prestaciones, ¿por qué? Porque sin animosidad de defender a la patronal, ¿eh?
3: No, claro.
2: Así, sí. PAMI no. El gobierno nacional libera el mercado, ¿sí? Pero te libera el mercado de lo que a ellos les conviene. ¿Por qué no libera el mercado de las prestaciones a las obras sociales? Porque acá las obras sociales le dicen, yo te voy a pagar tanto, le dicen a las patronas, yo le voy a pagar tanto, le pagan tanto y tenés que ser preso de eso.
3: Y nadie habla de PAMI acá, ¿no? Nadie te habla de PAMI acá, ninguna persona políticamente, nada, no hacen nada, ¿no? Digo, con respecto a PAMI, con respecto a esta situación de poder pagar, de que alguno pueda apurar un poco, che, le largaste la plata al italiano de allá de Capital, largámela acá, o de cualquier parte de la provincia, también puedes pagar acá. No existe un acompañamiento local partidario a las autoridades de PAMI tampoco para meter un poco. Eso también es complejo, ¿no?
2: Sí, es muy complejo y es para charlarlo un rato largo. Bueno... En el medio hay muchos trabajadores.
3: Hay mucha gente.
2: No solo. Sí, en el hospital italiano, además, hay empresas que prestan servicio para el hospital italiano que calculo que deben estar de la misma situación. El hospital cuenta con 350 familias que de alguna manera u otra, el compañero viaja en colectivo, carga combustible, compra, así que
3: vive, está, ¿no?,
2: en el mercado local.
3: Vive. ¿Cuánto es más o menos? ¿Cuántos empleados? Vos decís 300, es mucho, ¿no?
2: Es mucho. 350 empleados.
3: O sea, ¿y hoy estaría que el pago del aguinaldo o del otro que queda del sueldo, supuestamente hoy?
2: No, se hizo un pago entero de 600.000 pesos a cuenta del sueldo y queda toda la parte del sueldo y el aguinaldo.
3: ¿Y estar entrando a la aplicación o a la cuenta DNI para actualizar es detestable? Que te cuesta tan menos un centavo, ¿viste? Cuando ya te va el negativo, ¿no? Es un garrón y estás esperando la actualización y no pasa, y algo que te corresponde que ya tendrías que haber cobrado, donde no podés parar, donde todo es un quilombo, donde te viene una señora, un señor, un pibe con su quilombo de salud. Nada, un poco de empatía, pero bueno, creo que el título es eso, ¿no? Falta el sueldo, falta el aguinaldo en el italiano. Así que, Juan, ¿me mantenés al tanto?
2: Dale.
3: Gracias por tu tiempo.
2: Lo mantengo al tanto, cualquier cosita vamos hablando.
3: Bueno, no, y bueno, avísame si acá hace quilombo. Nada, me pasa. Avísame.
2: Vamos, ahí vamos.
3: Bueno, gracias, querido. Y que cobre.
2: Chicos, que tengan buena tarde.
3: Igualmente para vos. Es terrorífico, ¿no? A mí ya me tiene un poco, tipo, con poca paciencia, no con Atsa, sino con toda la situación de los aguinaldos, de los pagos. La puta que los parió. Bueno, quiero decir algo antes de ir al video de que vamos a pasar ahora, del audio, mejor dicho. Milei subió una foto. Es un pobrecito, es pelotudo. Subió una foto de él, pero con la cara de Messi, cuando estaba con él. ¡Afuera! ¡Afuera! ¡Afuera! Y atrás está la banderita de England. La gente en el Instagram de él. Hinchaste para Inglaterra, admirás a Thatcher, prohibiste las banderas en la cancha y ahora querés vender nuestras tierras a los extranjeros. Dejá de sobreactuar. vende patria, de nacionalista no tenés nada. Abajo, seguí el ejemplo y tomate el palo vos ahora. El próximo sos vos. Para Javo, los cucas no se apartaron todavía, dicen por acá. Te haces el simpático mientras estás impulsando en el Senado la venta de tierras a extranjeros. Se está despertando la gente. Dibujalo como quieras, que adorar a Margaret Thatcher no se vuelve. Sos admirador de Thatcher, mascota de Trump y de... Uf. Dejá de fingir que te importa Argentina. Dejá de ensuciar la imagen de Messi, gracias. A vos también... Te metiste con Messi. A vos también te ganamos ayer, fancito de Thatcher. El mejor presidente de nuestra historia, salta uno con cuenta verificada. Sos tan idiota que ni para hacer meme servís. Dale, payaso, ponete a trabajar. Jaja, te amo, pon otro. A ver si decimos afuera los sionistas también. Las tierras argentinas son... Se está despertando la gente. Porque no es un... Aunque haya dos comentarios armados, podrían haberlo disparado también para otro lado, ¿no? Yo creo que... Creo que el Mundial lo puede jugar en contra de Messi. Esto es un deseo, más que nada. ¿Qué le pasa?
1: Y después está Patricia Bullrich con la camiseta de Argentina, una botella de las Malvinas, y haciendo el paz y amor, que igual en realidad...
3: Sí, sabemos lo que significa en Argentina, sí, el paz y amor.
1: O sea... Y no sé por qué usa la 13.
3: Pues está. Vamos a escucharlo a Lautarito. Después del partido, sangre caliente...
1: ahí nomás de hacer el gol.
3: Al palo, hizo el gol al toque. ¿Qué decía Lautarito?
4: Es muy fuerte esto. Es muy fuerte, verdad. La primera vez que mi viejo me compró un par de botines. Siempre soñé con hacer este gol. Perdón,
5: Está mirando, Mario. Está mirando Bahía, está mirando tu familia. Es una locura Argentina, es una locura este equipo.
4: Para mi vieja que... Del día también que yo me fui a Racing. Jamás dejó de tender mi cama. Y eso para mí vale más que un gol. Que una final.
3: No, cuando me voy no dejé de tender mi... Qué lindo Lautaro, Qué lindo Lautaro que sea... Ahora... Por eso digo, ¿va a decantar en algo todo esto? ¿Está el Las? ¿Está el Lionel?
1: Está.
3: ¿Dijo algo?
1: Dijo algo que es fuerte y que se refiere a la actualidad del país.
3: No,
1: o sea, no
3: para
1: nada.
3: Nosotros. A ver qué dijo el Lionel.
6: Estamos orgullosos y felices de poder regalarle esta alegría a la gente. Sabemos que los mundiales para nosotros son especiales y nos olvidamos de todo lo mal que nos toca pasar, que hay gente que la pasa mal, como decís vos, que no tiene trabajo, que no llega al fin de mes, o que la vive peleando, es la vida nuestra, lo que nos tocó siempre, y nada, que poder regalarle todo este tipo de alegría a ellos, poder estar en una final del mundo una vez más, meter dos finales del mundo seguida, hoy conseguimos algo impresionante, estar... hasta el último día cada una vez más, jugar una final del mundo, meternos entre los mejores dos otra vez. Venimos siendo los mejores durante estos últimos 4 años y hoy volvemos a demostrar que nadie nos regaló nada y que todo lo que conseguimos es adentro de la cancha y nos volvemos a meter entre los mejores.
3: ¿Es Messi?
1: Es Messi.
3: ¿No es de allá?
1: No. Es Messi a 2 segundos de subirse al colectivo.
3: Entonces, y como para ir cerrando como una refle, no es que era capaz que eran tibios, sino que saben cuándo también tirar, cuándo en el momento, ¿no? De mostrarle el hacha. Ellos hacen los grandes. Los grandes hacen, saben tomarse el tiempo para reflotar esto. ¿Qué se le criticó a Messi siempre? Que yo mismo se lo critiqué.
1: Que no cantara el himno.
3: Que no cantaba el himno. Y en las últimas, esto de, che, Messi, te juntaste contra la puta que te parió. Pero la puta que no es para bardearlo. Es como diciendo, no, me hace ruido. Nada más que eso. Que el Diego, bueno, Messi demostró con los resultados, no habló antes. Messi está acostumbrado, ¿se acuerdan? Holanda, en el Mundial anterior. Estos también hablaron antes algunos. Dijeron que no sabemos jugar a nada, que somos vulnerables. Y Messi con los resultados, eso lo hace grande a Messi. Lo de Lautaro es un caso particular. Lautaro es un ídolo hoy actual en la selección. Vamos a ver si puede ser un poco más. Actualmente, creo que hay camisetas de Lautaro, ¿no? Es el capitán del Inter. Y hoy necesitaba tener a Lautaro y a Julián bien. O sea, bien y prendidos. Messi está prendido. Enzo está prendido. Uf, hay que ganar, ¿no?
1: Sí.
3: A Pedro Porro le doy dos patadas.
1: Creo que aparte entendieron esto de el que entra deja todo y el que está también. Y por eso también se puede dar esto de los cambios, ¿no? Creo que todo suma de todos lados. Y por eso el hecho de que no salgas de titular no te hace menos personaje de la selección o no.
3: Eso.
1: Entonces digo, creo que se generó ese ambiente que no todos los equipos lo tienen, porque la realidad es que no.
3: Deben disfrutar el banco como jugar, ya sé que no. Pero digo, se debe disfrutar el banco.
1: Sí, porque también son, lo hemos visto muy autocrítico.
3: El Colo Barco lo vas a ver enojado, el Colo Barco está en un cumpleaños.
1: No, pero aparte es como que también son autocríticos. Ellos mismos han dicho, yo ya no estaba para dar más, está bien que me saquen. Digo, no creo que... Creo que este equipo es tan humano y que posta se llevan bien y que entienden que es un medio para un fin. Es decir, queremos ser campeones otra vez y hay que hacer este sacrificio. Por eso también hemos visto a lo largo de los años a que gente que no entendía esta dinámica del grupo de cantar sola. Por eso no lo vemos más a Papu Gómez y a otros más. Pasa lo mismo con las Leonas, tipo, las Leonas no es solamente un seleccionado de Argentina, ellas mismas lo dicen.
3: ¿Qué época de
1: Leonas? No, pero tipo, el sentimiento de ser Leona va con otra, con un estilo de vida, con el cómo te llevas con tus compañeras, cómo los acompañás. Y esto es lo mismo, o sea, se está generando lo mismo con esta selección que lo vimos desde que empezaron a ganar la Copa América hasta ahora. Y un director técnico que hace una lectura del juego increíble, porque, como te decía, Inglaterra sacó a la mayoría de sus atacantes porque se fueron a defender nomás. Teníamos los 11 atrás y aún así, con los cambios que hizo, lograron hacer los huecos y pasar lo que pasó.
3: Quiero decir algo contigo, rápido, me llegó un mensaje. Son unos chorros los médicos y los anestesiólogos más. Van a la par. La semana pasada operamos a mi mujer y misionera estando en la camilla recién operada, el anestesiólogo nos pidió el pago. Son todos zurdos, mientras estudian después se olvidan. Hacen quilombo para que los médicos no cobren de más. Eso fue el hospital español. Tenemos obra social y todo. Nos vamos a meter en ese tema, querido. Ahí te dejo mi número. ¿Nos vamos?
1: Nos vamos.
3: Mañana sale este programa.
1: Bueno,
3: okay. Apa. O sea, mañana les digo buen fin de semana. Va a ser un buen fin de semana, que gane Argentina.
1: Anulo Mufa y el que no salta es un inglés.
3: Chau.

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¿Qué tal? Hola, hola, hola, ¿qué tal? ¿Cómo les va? Buenas tardes, bienvenidos y bienvenidas. Una vez más, armando la tarde de día jueves. Felices, muy felices realmente. Yo digo que hay partidos que no se pueden perder, ¿sí? Hay uno cuando es hincha de fútbol, a hincha de cualquier deporte, ¿eh? Porque en este caso, que con el fútbol se magnifica, pero lo que decía yo ayer en el programa, al final del programa, esa de que era un partido de fútbol, lo puedo entender, que lo tengan que declarar los jugadores y el técnico por una cuestión de formalidad y demás, pero está claro que todo el mundo entendía que se juegan muchas cosas más en un partido y un enfrentamiento entre Argentina e Inglaterra. Más allá de la guerra, más allá de un montón de cuestiones de una relación asimétrica que ha tenido Argentina con Inglaterra durante toda su historia, que empieza con las invasiones inglesas y pasa por empréstitos y robos y atracos y negociados de Inglaterra con el propio país, y después una guerra que dejó una herida abierta que no cierra, y que en el fútbol se termina empardando, ¿no? Porque hay una, como decía, una relación asimétrica entre Argentina e Inglaterra que la vemos todos, entre un país que es una potencia imperial y un país que está en Sudamérica. Y ahí es cuando nos podemos codear mano a mano con alguien al que generalmente en que las batallas las perdemos, ¿no? Entonces, tomarnos una pequeña revancha desde el lado deportivo, da una satisfacción realmente enorme. Y bueno, es lo sucedido. Y ni hablar que el premio es pasar a la final del mundo. Más motivación que esa es imposible. Y ayer, por más que los jugadores declararan, por más que el entrenador declarara lo que tenga que declarar, al momento del himno ya se dio cuenta, que ya nos dimos cuenta todos de este lado, que no era un partido más, que atravesaba y había una carga emotiva detrás que realmente la atravesaban y la veían los jugadores y la sentían los jugadores. El propio Messi lo dijo después del partido, que ya en la hora del himno ya se notaba, se palpaba, se sentía, se consumía. Y creo que, bueno, sí, hay que respetar los himnos ajenos y demás, pero con Inglaterra está todo permitido, déjenmelo decirlo. Si hay que cantar el que no salta su inglés cuando es el Good Save the King, está permitido y está perdonado. No se silbó, sentían los jugadores, el propio Messi lo dijo después del partido, que ya en la hora del himno, a la hora del himno ya se notaba, se palpaba, se sentía, se consumía. Y creo que, bueno, sí, hay que respetar los himnos ajenos.

nada que ver con esa nación. Después estuvo lo futbolístico. Por suerte, Argentina demostró que es el vigente campeón del mundo, que por más que lo ninguneen, por más que le bajen el precio, por más que todo, ahí está. Nuevamente para disputar una final más. Después puede pasar lo que sea. Obviamente España es el candidato de todos. Pero bueno, ahí está el equipo. Veremos el domingo qué pasa. Pero más allá de eso, la satisfacción que digo de ganar este partido particular para todos los argentinos es un triunfo que queda en la sangre, que queda en la gloria, que queda, pase lo que pase, no importa lo que pase el domingo, este triunfo no se olvida. Es un triunfo que va a ser recordado como fue recordado del 86. Será maximizado en caso de que Argentina vuelva a repetir el título del mundo. Pero fíjense que el del 98 se sigue recordando y Argentina se quedó en cuartos de final. Imagínense esto si Argentina puede el próximo fin de semana coronar. Quería arrancar con esta semblanza, perdón, me salió, no lo había preparado, pero justo estoy viendo imágenes del partido. Estaba en la tele y obviamente a todos nos saca una sonrisa y algo de satisfacción. Son las 14:14 en este momento en la ciudad de Bahía Blanca. Ya estamos por arrancar este Armando la Tarde. Mi nombre es Andrés Villar y los voy a estar acompañando en la próxima hora junto al señor Yoshi Lernia, que está del otro lado en la parte técnica de este programa, con todas las novedades de lo que pasa en esta Bahía Blanca, tierra que vio nacer al señor Lautaro Martínez, autor de el tremendo gol ayer. Qué alegría por Lautaro, realmente. Si quería que alguien metiera un gol, era Lautaro, más allá de que sea bahiense, por todo lo que tuvo que pasar en el Mundial pasado. Que Lautaro pueda tener, ayer hizo el gol más importante de su carrera, sin lugar a duda, un gol que va a recordar siempre, y después las palabras postpartido que realmente fueron muy maradonianas, palabras muy maradonianas de Lautaro ayer, ¿no? A la hora de declarar y hablar de su madre, de su padre, de recordar a la ciudad, bueno, un orgullo, otro bahiense, otro hijo pródigo de la ciudad, siempre hay un campeón del mundo bahiense, y por suerte lo tenemos allí y nos dio el pase. Mira, justo ahí el gol, están repitiendo en este momento el gol de Lautaro. Son las 14:15, nos vamos a meter en los titulares de este programa.

Obviamente la vida sigue y el post partido también deja secuelas, y esto tiene que ver con, obviamente, toda la gente que se acercó al centro de la ciudad. Hubo trabajos por parte de la municipalidad para tratar de, bueno, limpiar todo lo que quedó después de que se poblara de manera realmente increíble el sector del Teatro Municipal, Alsina, Alem, todo el sector céntrico y varios lugares más de Bahía Blanca. Bueno, hubo que hacer refuerzos con cuadrillas para tanto zapena ambiental, delegaciones y demás. Y todavía seguían trabajando, obviamente con preparativos para lo que va a ser, obviamente, el próximo domingo. Estar atentos, ¿no? Para no mufar nada, pero bueno, para, por lo menos para estar preparados. En el ámbito nacional, desde el gobierno habían dicho que apoyaban el hecho de no mostrar ningún tipo de declaración política, sobre todo con respecto a las Islas Malvinas. Desde la tribuna arrojaron un trapo que decía las Malvinas son argentinas, y los jugadores la hicieron propia y salió en todos lados, hasta la tapa de Telegraph en Inglaterra pidiendo sanciones. Que se vayan, saben dónde, a dónde, no nos importa. Lo que sí nos importa es que los jugadores abrazan la causa y, como todos sabemos, las Malvinas son argentinas. La hizo un chico con la increíble, con las sábanas de un hotel. Sí, arrancó la sábana hotel, pintó las Malvinas son argentinas y terminó en el campo de juego. Lo agarró Lo Celso, el Cuti Romero, la desplegaron en el suelo. Y es una foto que está recorriendo todo el mundo para dejar claro que el reclamo sigue vigente, por más que nuestro gobierno quiera ocultarlo. En el ámbito policial, en la ciudad de Bahía Blanca, hoy en el sector céntrico, la madrugada, detuvieron a una persona que estaba intentando robar una moto, una 110, esto fue en O'Higgins y Brown. Lo detectaron por las cámaras y, obviamente, el personal de la policía local lo pudo detener. Tenía en su poder también varias herramientas.

herramientas que estaba utilizando para forzar justamente el encendido de esta Guerrero 110, fue detenido y llevado a la comisaría primera. En el ámbito del trabajo, ¿sí? Los datos que ha arrojado el INDEC realmente no son halagüeños, porque la industria sigue sin despegar, más del 40% de la capacidad ociosa, y se agranda la brecha entre diversos sectores de la producción en el país. La industria manufacturera argentina volvió a mostrar en mayo señales de estancamiento. Según el último informe del Instituto Nacional de Estadística y Censo, estamos hablando del INDEC, la utilización de la capacidad instalada, o sea, las máquinas que están para producir en el país, solo están trabajando ese 58% de todas las máquinas que están preparadas para generar manufactura en este país. Eso es el registro de mayo del 2025. Vamos a meternos en la pausa. No dije nada de lo deportivo, porque obviamente lo deportivo está acaparado por esto. Sí, saber que hoy se juega la definición del básquetbol local en la Liga Oro. Sí, vamos a estar hablando justamente de ello. Napostá puede coronar y quedarse con la primera parte del año. Ahora nos vamos a meter en la pausa y ya venimos con nota sobre el Consejo Deliberante. El señor Álvaro Sporte va a estar acompañándonos. Escuchamos Andrés Calamaro, exactamente. El Salmón.

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1: Estamos otra vez en Armando la Tarde y nos vamos a meter con temas de actualidad del Honorable Consejo Deliberante. Del otro lado está y nos ha atendido muy amable Emiliano Álvarez Porte, edil del PRO. Hola Emiliano, ¿cómo estás?
2: ¿Qué tal? ¿Cómo estás? Buenas tardes.
1: Muy bien, me imagino que contento después de lo de ayer, ¿no?
2: Sí, por supuesto, como todos los argentinos. La verdad que muy sufrido, pero no tanto como los anteriores, ¿no es cierto?
1: Tal cual.
2: Pero merecido, sí.
1: Tal cual. Bueno, vamos a meternos con actualidad del Consejo Deliberante y con algo que es novedad de este. En realidad ya ha habido en anteriores oportunidades, en años anteriores, pero se había dejado de hacer. Y en la actualidad se ha vuelto a poner en el tapete y tiene que ver con las sesiones territoriales. Emiliano, ¿cómo podrías explicarle a una persona que está del otro lado qué son las sesiones territoriales?
2: Bueno, es básicamente el Consejo trasladado a los barrios, ¿no? Recién hablaba de que se hacía en el pasado. La verdad que hay algunos antecedentes de que se hayan hecho en localidades que cumplían aniversarios, como Cerri, Cabildo, Ingeniero Guay. Pero esto, bueno, ya se transformó en una ordenanza, se llama sesiones itinerantes, y es trasladar el Consejo Deliberante a distintos barrios de la ciudad. Que en realidad es un proceso mucho más interesante que las solas sesiones de día. Nosotros ya 20 o entre 20 y 25 días antes, un mes antes, después de que termina una sesión en un barrio, empezamos a trabajar ya en la otra y nos reunimos con las instituciones, con los vecinos del lugar. Todos los concejales están invitados a hacerlo, ¿no? No todos lo hacen, pero todos pueden hacerlo. Y ese es el sentido, digamos, llevar la territorialidad y la institucionalidad al lugar. Porque no significa que no se traten cosas de otros lugares, ¿no? Uh-huh. Pero que los vecinos empiecen a conocer a los concejales, que los concejales tengan que hacer este recorrido, porque la verdad que la idea es esa. Claro. A nosotros nos parece interesante, pero sobre todo por esta idea que seguramente vos también lo has escuchado, que la gente no conoce a los concejales.
1: Tal cual, que le ve la cara, ¿no? El cara a cara.
2: Claro, y eso no está bueno. El cara a cara cambia un poco las perspectivas, la gente empieza a saber cómo pensamos, cómo piensa cada espacio, qué ideas defiende, a quiénes representa a nivel nacional, y por ahí son cosas que la gente no sabe, termina votando una lista sábana. Y eso hay que empezar a cambiarlo. La política tiene muchas deudas con la sociedad, entre ellas está la representatividad. Y la representatividad, o sea, generar que alguien se sienta representado, lo primero que tiene que pasar es que te conozcan.
1: Tal cual.
2: Y bueno, ese es el sentido con lo que las iniciamos, así lo hacemos y ya vamos justamente por la cuarta, hablando un poco de todo.
1: La próxima, mirá, justo, qué casualidad. La próxima es en Cabildo, ¿no? En Cabildo sería...
2: Sí, en Cabildo, el 30 de julio, la próxima sesión del Consejo Deliberante.
1: Bueno, así que a la gente que está en Cabildo, prepararse para bueno poder ir y plantear. Lo bueno de esto que me imagino, Emiliano, que tiene que ver con el, más allá de que ustedes a veces y continuamente están en los barrios y van y están en contacto con la gente, me imagino que el hecho de saber la gente que van a estar todos los concejales en un lugar... también eso facilita también a la gente el contacto con ustedes, ¿no?
2: Sí, aparte, pero bien lo decía, algunos tenemos porque estuvimos en la gestión o porque estamos militando en política de toda la vida, la dinámica de ir a los barrios y de escuchar a los vecinos. Y hay otros que lo están aprendiendo ahora, pero en buena hora que suceda, digamos. Porque en definitiva yo siempre digo lo mismo a los vecinos cuando dicen, bueno, gracias por venir. No, le digo al contrario, nosotros somos empleados de ustedes. Gracias a ustedes por recibirnos. Gracias por escuchar nuestra idea y tomamos nota de lo que nos dicen y tenemos que continuar trabajando porque para eso también está el Consejo.
1: Emiliano, ¿qué surge de este tipo de sesiones en particular que son distintas a las que tenemos acostumbrados en el recinto de calle Sarmiento?
2: Bueno, hay una, a veces son temas muy puntuales del barrio que hay que tratar con tiempo, otras veces los reclamos continúan. Mira, todavía estamos discutiendo cuestiones que pasaron en Villa Rosa, sí, o en Villa Vista, y ya pasaron 3 meses, quiero decir, hay reclamos que no tienen una solución inmediata. Surge mucho enojo con APSA permanentemente, sí. La verdad que los problemas de infraestructura son importantes, pero hay algo que hemos empezado a tomar, digamos, como una gimnasia para hacer, que es el reconocimiento a las personalidades del lugar, a personas que han colaborado en instituciones, a personas que tienen una trayectoria en ese barrio o en ese lugar, y reconocerlas. Porque yo siempre digo, el Consejo Deliberante no se forma solamente el Consejo. Una ciudad no se forma solamente con obras, con pavimento, con cloacas, con lo que haga falta. También se forma una ciudad con su gente, y reconocer este tipo de sacrificios, este tipo de esfuerzos por los demás en cada barrio, visibilizarlos, que lo vean sus vecinos, su familia, sus amigas, que el Estado municipal los reconoce, me parece que es una ayuda y hace que otras personas también tomen ese ejemplo.
1: Emiliano, me dijiste, esta es la cuarta, estuvieron en Bellavista, que fue la primera, ¿no? Si no mal no recuerdo, Bellavista fue la primera, Villarrosa fue la última.
2: Villarrosa la segunda, la tercera fue en el Centro Comunitario San Roque y ahora en Cabildo es la cuarta.
1: En San Roque, exactamente, en San Roque, no me acordaba. Bueno, este tipo de elección del lugar al cual van a ir, ¿cómo se designa? ¿Cómo arreglan?
2: No, mirá, la verdad que está buena la pregunta porque también habla un poco de lo que están significando. Nosotros tenemos 15 pedidos formales para llevar la sesión a distintos lugares de la ciudad, de distintos barrios. Uh-huh. La verdad que lo discutimos un poco entre todos, de acuerdo a las características del lugar, a la solicitud, a qué cuestiones está bueno que veamos personalmente más antes que otras. Hay un montón de variables. Pero ya tener 15 solicitudes esperando habla de que, bueno, ha sido bien recepcionado por los vecinos.
1: Uh-huh. Hay que, la otra vez escuchaba algunas críticas con respecto a la territorialidad, justamente este tipo de sesiones, y yo decía que, bueno, que hay que si hay quejas y con respecto a se nos quejamos todo el tiempo o decimos, bueno, estas cosas no se hacen o estas cosas pasan, bueno, ahí tienen una oportunidad de ir, sentarse, ver una sesión, hablar directamente y cara a cara con los legisladores y plantear todos los problemas que tiene la ciudadanía, ¿no?
2: Sí, por supuesto que es una gran oportunidad. De hecho, está pasando eso. Uh-huh. De hecho, las sesiones siempre terminan empezando más tarde porque hay vecinos que van a hablar con los concejales y en buena hora que pase. Uh-huh. En buena hora que pase. Antes no pasaba. Desde que Gisela asumió la presidencia, está intentando que eso pase, o ahora las sesiones tienen la puerta abierta de Sarmiento para que entre todo el mundo y la ventana bien abierta, porque si decimos que es la Casa del Pueblo, tenemos que actuar de esa manera.
1: Uh-huh. Emiliano, te pregunto a vos desde lo personal, ¿qué te atraviesa cuando tenés este tipo de sesiones?
2: No, a ver, yo ya te digo, algunos teníamos la gimnasia y la dinámica de ir a escuchar a los barrios, de interactuar con los vecinos y entendemos la política de esa forma. También es cierto que algunos están incómodos, pero bueno, la política es esto. La política es contacto, la política es interacción y es participación ciudadana. Uh-huh. Yo lo veo así. No hay política pública que vos puedas pensar desde un escritorio sin haber escuchado a quienes le va a impactar. No, eso no pasa en ningún ámbito. Y está bueno que en el Consejo Liberante tampoco pase.
1: ¿Han recibido en particular pedidos directamente allí? O sea, ¿va la gente y le acerca algún pedido y lo han tratado después o inmediatamente en el lugar? ¿O algunos ya son
2: previos? No, se han acercado ahí, se han acercado a la sesión anterior para que vayamos a la de su barrio. La gente no pierde la oportunidad cuando la política está cerca de hacerse escuchar y está, y insisto con esto, está muy bueno que eso pase. Antes no pasaba, eso está pasando en Bahía Blanca, ese cambio lo estamos advirtiendo, ya te digo, estos días entró el número 15 de pedido para que vayamos. Eso significa que entre los barrios se están comunicando, porque una sociedad de fomento le contó a la otra, che, mirá, vinieron, se solucionó esto, aquello, es lo que tiene que pasar en Bahía.
1: Emiliano, bueno, recordamos, este tipo de sesiones que se hacen una vez por mes.
2: Sí, está estipulado por ordenanza que una vez al mes, nosotros tenemos dos sesiones en Sarmiento 12 y agregamos una tercera que tiene que ser en un barrio de la ciudad. La próxima es el 30 de julio en Cabildo y va a ser la cuarta.
1: Así que bueno, toda la gente de Cabildo para estar atentos y cualquier tipo de dudas o cualquier curiosidad, sobre todo también para ver el funcionamiento del cuerpo legislativo, cómo funciona, cómo trabajan los concejales y demás, acercarse y participar, ¿no? Que esa es justamente la idea de esto, imagino, que la ciudadanía participe de manera activa.
2: Sí, vos sabés que las sesiones tienen una parte muy aburrida en que se leen los expedientes y si vos no conocés el contenido del expediente, la verdad que lean un título y voten no tiene mucha gracia.
1: Tal cual.
2: Por eso le ponemos todo al principio, las declaraciones de interés, las declaraciones de personalidades destacadas, las declaraciones de interés municipal para poner en valor determinadas cuestiones, y alguna discusión que tenga que ver con la coyuntura lo hacemos al principio porque entendemos que después la gente no es como una, digamos, es como mirar un debate en el Congreso, son pocas las veces que uno se queda a escuchar debate porque esté en tratamiento alguna cuestión que le interese, qué sé yo, en Villarrosa se debatió la zona fría y estuvo muy bien, pero las cuestiones de incumbencia municipal tienen más que ver con expedientes de incumbencias locales que no necesariamente a todo el mundo le interesa escuchar, y menos cuando son títulos, expedientes y se tiene que votar. No obstante, la verdad que la gente se interesa mucho.
1: Emiliano, muchas gracias por haberme atendido y estamos en contacto, ¿sí?
2: Gracias a ustedes, buenas tardes.
1: Ahí pasaba Emiliano Álvarez Porte, edil del PRO, hablando justamente de las sesiones territoriales.
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1: Vamos a meternos en la pausa. La risita de Scaloni, ¿lo viste después del segundo gol? Metió una risita así como diciendo, no puede ser. ¿No? Fue como, ja, ¿cómo puede ser? Vamos a escuchar a los Piojos y nos venimos ya justamente con el deporte.

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14:46 en la ciudad de Bahía Blanca, suena Callejeros en este cierre de Armando la Tarde. Vamos a meternos con el deporte como todos los días. Vamos a arrancar con la Fórmula 1 porque mañana ya tenemos prácticas libres a partir de las 8:30 de la mañana en Spa-Francorchamps, uno de los circuitos más importantes del calendario de la máxima categoría del automovilismo. Estamos hablando de Bélgica, el Gran Premio de Bélgica, uno de los más icónicos, sobre todo por su distancia, unos 7 kilómetros, uno de los más amplios que tiene el calendario de Fórmula 1, con curvas y bajadas icónicas, ¿no? Como obviamente esa bajada en Orgush, donde el auto realmente se pega al piso en una realmente una postal hermosa de la Fórmula 1 y donde muchos quieren realmente estar, ¿sí? Uno de los circuitos más técnicos y más complicados que tiene el calendario. Allí estará Franco Colapinto con su Alpine A526 tratando de sumar. De manera, va a estar complicado. Sí, Red Bull trajo mejoras también. Red Bull Racing trajo mejoras. Lo mismo que los varios de la parrilla, la parte alta de la parrilla. Alpine no, parece que las mejoras vendrán después del parón de verano, que viene después de la próxima carrera. También se ha estado hablando de la renovación de contrato de Franco, que seguramente se anuncie también después del parón de agosto, pero ya es prácticamente un hecho de que Colapinto seguirá por lo menos un año más en 2027 en la escudería francesa. Así que veremos lo que pasa. Las prácticas libres mañana 8:30, la 1, a las 12:30 será la práctica libre número 2. La clasificación será el sábado por la mañana, ¿sí? A las 11 de la mañana será la clasificación, antes la práctica libre número 3 alrededor de las 7 de la mañana y el domingo la carrera, ¿sí? A partir de las 10 de la mañana no habrá sprint, así que es una carrera normal. Hay 3 prácticas, clasificación y, como te estaba diciendo, la carrera. Ya Franco está en el circuito, muy contento, hoy se apareció en el circuito obviamente con la camiseta azul de la selección, hablando del orgulloso que estaba por el trabajo de los jugadores, sin hablar porque había conocido a Messi así hacía muy poco, y sabemos de la idolatría de Franco por el astro argentino. Estaba muy pero muy contento entre medio de muchísimos ingleses, porque la Fórmula 1 está dominada prácticamente por británicos. Andaba ahí mostrando el que te dije, ¿no? Andaba con el, sí, andaba para allá y para acá en el paddock con la camiseta azul, con el 10 de Messi y el apellido del ídolo en la espalda. Así que bueno, esperemos que le vaya bien a Franco este fin de semana. Viene de sumar, está siendo un gran año para Franco, y eso que no le evoluciona en el auto hace bastante, ¿sí? Pero está haciendo una gran carrera en este 2026. Decíamos, se viene la definición del básquetbol local en el día de hoy. La Liga Oro tendrá justamente la definición entre Bahiense del Norte y Napostá en la noche de hoy, en el Osvaldo Casanova. A partir de las 9 de la noche se estará disputando lo que es el cuarto partido. Si gana Napostá, se consagra campeón de la primera parte del año, ¿sí? Viene de ganarle al conjunto tricolor en el último partido y verá si podrá cerrar esta primera parte del año el conjunto de Piccinini, que realmente se armó para pelear por estos puestos. Tiene un plantel muy pero muy largo, con mucha experiencia también y con chicos jóvenes con mucha proyección, así que veremos si pueden cerrar de manera definitiva la serie y quedarse con la ventaja de cara a lo que puede ser obviamente la definición a fin de año. Recordar, el que gana la primera etapa del año, si repite en la segunda parte, se consagra directamente campeón. Si no repite, como ocurrió el año pasado, se juega una final, una tercera final, para ver quién es justamente el ganador del año. Hay etapa de playoff en la segunda parte, ¿eh? Sí, simplemente se clasifica, hay otra etapa de playoff. Si vuelve a ganar Napostá esa etapa de playoff, se termina todo ahí. Si no, hay una tercera final para ver quién es el campeón anual. Bueno, con respecto al Mundial,
recordar, el próximo domingo va a ser la final en New Jersey, 15 horas de Estados Unidos, 16 de la Argentina, mucho calor en Nueva York, va a estar complicado, es una cancha abierta, por lo tanto no tiene refrigeración, hay que eso tener en cuenta, sobre todo porque Argentina tiene apenas 3 días de recuperación, tiene a sus espaldas 2 suplementarios, España no tiene ninguno, llega mucho más descansado y obviamente el conjunto español es el candidato de todos. Argentina va de punto, más allá que es el campeón del mundo, va de punto a la final, va en esa posición. Veremos, tendrá que hacerse cargo España de esa responsabilidad y tratar de ganarle al vigente campeón mundial. Vamos a ver si mantiene. Me parece que encontró el equipo, José Carolino, porque jugó muy bien ayer el seleccionado. Me parece que fue el mejor partido de la selección argentina con Simeone, alguien que venía jugando ya la última etapa de Simeone, de Scaloni en la selección. Lo estaba haciendo con el jugador, con el hijo del Cholo. Y ayer, la verdad que fue, le dio un aire y un respiro importante al mediocampo y terminó potenciando sobre todo a Paredes, a McAllister y a Enzo Fernández. Veremos qué modificaciones va a hacer, porque creo que la única duda pasa por el lateral derecho, que es lo más flojo que tiene Argentina. Ayer Molina se comió el gol, claramente, le ganaron la espalda entre Dibu y él, porque parece que Dibu podría haber sido un poquito más agresivo y cortado el centro. Era difícil, pero bueno. Pero se lo comió Molina. Montiel lo está haciendo muy bien. Cada vez que entra Cachete, lo hace muy, pero muy bien. Está haciendo realmente un muy buen campeonato el vigente jugador de River Plate. Veremos cuáles son los cambios. Seguramente mañana ya se empezará a dilucidar un poco. Noticias de último momento hablan de que Lamine Yamal, el jugador de España, tiene un problema en el aductor. Veremos, porque es la gran figura del conjunto español junto con Rodri y varios más. Son las 14:53. Por último, te digo y te comento, además decíamos del básquetbol de primera división, el Mundial de Fútbol, España superó un récord particular. Un datito. España tiene un récord ahora en este momento que es el vigente de imbatibilidad en los últimos 30 y pico partidos. Le sacó el récord que tenía Italia, un récord que tuvo Argentina durante mucho tiempo de 33 partidos invictos, fue superado por Italia en un momento, fue incluso superado por Scaloni, pero el vigente, el más longevo, lo tiene España con 37 partidos invictos. Lindo para perder el primer partido en la final, ¿no? Sería una cuestión hermosa, sería una metáfora realmente gloriosa sacarle un invicto de 37 partidos consecutivos sin perder. Otro dato, se enfrenta el equipo más goleador, que es Argentina, con la mejor defensa, que es España. Veremos cómo se desenvuelve justamente este enfrentamiento entre la mejor defensa y el mejor ataque. Y se enfrenta también el profesor y el alumno, porque el entrenador de España fue justamente el docente que le enseñó a Scaloni. Así que, bueno, vamos a ver si el alumno supera al maestro. Siempre termina ocurriendo eso. Son las 14:55, nos entramos a despedir. Nos vamos a encontrar mañana con el último de la semana a partir de las 14 horas en esto que hemos denominado Armando la Tarde. Yoshi Lernia, gracias por la operación. Nos encontramos mañana a las 2. Ya viene Ani Muria con Animate. Seguí y la continuidad de la 10. Chau, chau.

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0: Hola, hola, hola, hola, hola. Estamos así, medios con voz de gallo Claudio todos, ¿eh? Pero qué bella tarde, ¿verdad? Diría Franchella, hermosa mañana, hermosa tarde. Bueno, ¿cómo están, mis amores? Después me encantaría saber, ¿eh? Cómo han pasado este día de ayer con partidazo y con estos goles y al borde del infarto, pero bueno, ya vamos a hablar de eso, ¿eh? Hoy arrancamos ya con Animate, ahí ya está preparando, ya tiene todo preparado Dani Irusta. Hola Dani, buenas tardes, estoy con un humor de lindo, igual tengo voz de gallo Claudio porque me grité los goles como loca. ¿Cómo estás? ¿Gritaste los goles? ¿Tuviste cábala? No, yo tampoco, pero dentro de todo traté de hacer lo que venía haciendo estos últimos partidos. Así que bueno, ganamos. Les ganamos a estos muchachos de Inglaterra. Bastante bruscos, medio. No me gustó mucho cómo jugaban. Muy, muy prepotentes, muy empujando, agarrando. Bueno, ya está. Les ganamos, chicos. Besito, besito, besito. Bueno, ¿quién te habla? Ánimo. Murias, y por supuesto esto es Animate desde ahora y hasta las 16 horas. Obviamente hoy, bueno, vamos a poner la música que vos quieras escuchar, pero también vamos a poner biri biri biri biri pepe pepe pepe, música de ahora, de lo que tiene que ver con el mundial. Vamos a tener música que seleccione Dani, la que vos elijas, y bueno, y si por ahí hay tiempo, pero hoy da para música y que me cuentes cómo viviste el partido de ayer, qué hiciste, qué comieron, si lo pasaste solo, sola. Bueno, después vamos a charlar todo eso. Y bueno, hoy sorteo, no hay nada. Mañana por ahí consigo algunas cositas. Vamos con música, Dani. Ani Murias, acá estamos. Ay, me gusta eso. Vamos, vamos, vamos. Pila, pila, pila.
1: Dedicado para todo el pueblo argentino, por y para ustedes.
0: Esto es la T y la M, Argentina yo soy.

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1: Ahí estamos, con buena música. Qué emoción, gente. Me lloré todo, me grité todo. Cuánta emoción y cuánta garra que le pusieron estos chicos. La verdad que Messi y todos, todos han hecho un partidazo, Es como que, bueno, yo no entiendo mucho de fútbol, pero es como que ellos hacen que el rival se canse y después, una vez que el rival metió algún gol, ahí arrancan con todo y demoledores son, qué emoción, el Lautaro, el gol de Lautaro, ese cabezazo, y el otro chico que no me sale, Enzo Fernández, otro, es marciano, es divino ese pibe, así que bueno, y Leonel que se las pateaba, se las tiraba para precisamente para eso, ¿no? Para ayudar a que hagan un gol. Así que todo, un grupo humano divino, cómo se quieren, cómo se apoyan y nada. Y por más que digan, no hay que mezclar política con esto, con lo otro, también era pendiente eso. Y me encantó lo que hicieron, esa garra de poner el cartel que las Malvinas son argentinas. Y claro que sí, así que me encantó. Era personal también. ¿Qué creen ustedes? Bueno, contame, nos escribís o nos mandás un mensaje de voz. Quedó pendiente, bueno, Vivi, que se ganó las pastas, riquísimas pastas de abuela Ana, los ravioles para dos personas, y quedó pendiente el vinilo que si juntamos muchos oyentes hoy, ¿hay partido? Dani, no, ahora no, pero claro, el domingo es la final, pero ahora ya no hay nada. ¿Qué queda? Ah, el tercer puesto, me dice Dani, pero para el martes que viene. Bueno, pero por ahí la gente está mirando algo de deporte y eso, y por ahí no van a estar conectados. Pero si juntamos muchos oyentes hoy, prometo, hago el sorteo del vinilo de Joan Manuel Serrat, que es gentileza de Panelli Academia, que está en O'Higgins 250. Sorteo hoy, si nos juntamos muchos. Si no, lo dejamos para mañana viernes. Bueno, contame cómo lo pasaste, si tuviste alguna cábala, cómo lo viviste, si lloraste, si gritaste. Tremendo alrededor, cómo se escuchaba, bocinazos de todo y la cantidad de gente que se juntó en el Teatro Municipal, bueno, por todos lados. Así que una verdadera fiesta. Me encantaría saber cómo lo pasaste vos. ¿Vamos con más música?
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1: Ahí está, ¿eh? Qué buena musiquita. La podés pedir también, ¿eh? Sabés que podés pedir el tema que tengas ganas de escuchar. Hoy están, quedaron todos agitados, cansados, que no tienen ganas de decir ni hola. Así que bueno, es comprensible, ¿eh? Bueno, acordate que tengo la astrología desde ahora y hasta diciembre. Tengo la frase para cada signo que tiene que ver con lo que vas a vivir de ahora hasta diciembre. Y por supuesto, música, mucha, mucha música. Bueno, te cuento que, por supuesto, el director técnico, el carisma, la sensatez que tiene ese hombre, Scaloni, que averigüé, yo pensé que, no me acuerdo que me había dicho que era leonino, y no, Scaloni nació el 16 de mayo del año 1978, en Pujato, Santa Fe. Su signo, por supuesto, es Tauro, así que, bueno, nada. Un taurino bien con los pies en la tierra y nada, me encantó cómo quiere a su equipo, cómo que bueno, trataba de calmar las aguas diciendo es un partido de fútbol, como diciendo, bueno, no se enrosque con el tema de Malvinas. Para, yo supongo que habrá dicho todo eso, ¿no, Dani? Para que no haya líos y disturbios. De todas maneras, de verdad que no me gustó los ingleses, cómo empujaba a los jugadores nuestros, cómo los golpeaban. Qué malos, chiquitos malos, ¿eh? Pero bueno, ya está. Quedaron, quiere a su equipo, como que bueno, trataba de calmar las aguas diciendo es un partido de fútbol, como diciendo, bueno, no se enrosque con el tema de Malvinas. Para, yo supongo que habrá dicho todo eso, ¿no, Dani? Para que no haya líos y disturbios. De todas maneras, de

0: muy chinchudo, muy mal de humor, sorry, lamento. Bueno, así que el taurino Scaloni, va por todo, por supuesto, pero me encanta su modo de ser y cómo quiere a los chicos, y Messi también. Qué tipo es extraterrestre, como lo viste esa toma que hicieron cuando festejaba solito arrodillado en el campo, me dio tanta ternura, y después vinieron todos a abrazarlo, me encantó, así que fue muy muy emocionante todo lindo, todo emocionante, todo de sufrimiento, y ahí estamos todos estamos hablando así, hola, ¿cómo estás? Pero bueno, ahora hay que descansar un poco, y bueno, los chicos ya se están preparando, ¿no, Dani? Los jugadores sí ya. No, pero hoy entrenaron un poco, ¿o no? Sí, pero la verdad que son fabulosos, y además está decir que toda la Argentina y todo el mundo mundial los ama. Bueno, ¿tenemos algún mensajito? No, un audio, a ver quién...
1: Hola, Ani, buenas tardes.
0: Hola.
1: Te cuento, yo en el partido me lloré todo, grité todo.
0: Ay, qué divina.
1: Pero bueno, ya está, ganamos.
0: Gladys.
1: Te mando un beso, un abrazo.
0: Gladys, querida.
1: Saludos para Dani también.
0: Hermosa. Gladys 727, ahí está. Y me parece bárbaro que te haya llorado todo, que hayas gritado, claro que sí. Esto era personal también. Y además, bueno, nos merecemos ganar. Bueno, ¿algún tema pidió? No. ¿Pidió algún tema? No. Bueno, igual te lo dedicamos a vos y a todos los que están ahí del otro lado, que los amo. Vamos con música. Esto es Luke Ra con Miranda, tu misterioso alguien.

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1: Laura, hola. Yo miré el primer tiempo y el casi empezando al final, el segundo, sí. Me calenté porque me dio bronca que jugaban medio así, medio boludo. El no. Simeón ese, malísimo, no. Haciendo quilombo. Nah. Agarré, me fui a sacar mi pichu, salimos nosotros, piola, no volaba una mosca, nada, todo bárbaro.
2: ¿Quién es Laura?
1: Empezó, que los, no sé cómo hicieron, como siempre. Sacan los, no sé, la sangre de donde la sacan, que en los últimos minutos hacemos todo.
2: ¿Viste?
1: Es increíble.
2: Los dejan, los
1: pudiendo
2: dejan.
1: Jugar tranquilo, no siempre con el dedo en entrada. Qué bárbaro.
2: Pero bueno, fue bárbaro. Bueno, Simeone jugó bien, Laurita. Mándame tus últimos tres, Lauri. ¿Cómo? Y contame.

0: Dime cómo va el perritus. Mandale un beso a ese gordo hermoso. Ay, no me acuerdo el nombre, pero me lo había dicho. Ahora después lo busco. Bueno, Lauri, bueno, te calentaste y después, ¿qué? ¿No lo miraste más al partido? Pero mirá qué linda sorpresa. Bueno, mi corazón, mandame tus últimos tres o lo busco ahora a ver si lo tengo por acá. Te mando un beso grande, Lauri. ¿Qué? ¿Hoy estás trabajando o no? Contame. Te mando un beso. Ay, qué linda música. A ver, acá. Roxana, ¿qué dice Roxy? Hola, Ani. No, hola, Ani. Estaba leyendo un mensaje viejo. Hola, Ani y Dani. ¿Cómo no festejar si era más que un partido? ¿Ves? Claro. Ellos jugando y el pueblo alentando. Tenés razón, Ro. Al gran pueblo argentino. Salud, claro que sí. Claro, fue impresionante. Yo lo vi sola y como cábala, ¿eh? Porque estoy viendo los partidos y van ganando sola. Así que este domingo también lo veo sola. Bueno, Ro, te mando un beso grande. Gracias por estar ahí, Roxana querida. ¿Qué tenemos? ¿Algún audio o qué? Ah, pásalo, Dani.
1: No, el gordo anda bien. Anda bien, el dolorido de los huesos, pero bueno, yo le doy en medicación.
0: Mi
1: que estoy
0: vida.
1: Viendo que le está haciendo mal, y eso que le estoy dando poco. Trato de a veces no darle, pero lo veo tan, la carita tan sufrida que me
0: sí.
1: Parte el alma.
0: Oh, mi amor, pobrecito.
1: Comida no le puedo dar porque le cae, le hace diarrea, así que nada.
0: Y capaz pues que bien, lo tenés que cambiar, bien, la comida.
1: Salir, pobrecito, bárbaro.
0: Mi
1: no, bien.
0: Vida,
1: no,
0: mi
1: cuando
0: vida.
1: Estábamos ya viniendo, que metieron los goles, era un quilombo, no se podía escuchar, que me vine con el pinche pobre los cuetes.
0: Uy, eso estuvo mal. Sí.
1: Simeone empezó a hacer quilombo, empezó a buscar quilombo. El tipo medía como 5 metros y él era a la mitad del cuerpo, le llegaba.
0: Pero jugó bien.
1: Era para armar quilombo, armarlo después de última, pero no en ese momento.
0: Yo no entiendo mucho, pero no vi. Bueno, estaba muy nerviosa. ¿Yo hizo quilombo, Simeone, Dani? ¿Hizo quilombo, Simeone? No vi eso, pero bueno. Bueno, pero tuvimos un resultado bárbaro, ¿eh? Así que me imagino que habrás festejado y te habrás gritado todo también. Bueno, beso para ese gordo. Fíjate, porque capaz que es ese alimento el que le hace mal y por ahí tenés que cambiarle. ¿Qué sé yo? Tanta medicación. No sé. Fíjate, Lauri, no soy quien para meterme, pero ¿qué me quieres decir, Dani? ¿Tanda? Ah, viste, él me va avisando todo. Bueno, vamos a la pausa y venimos en un segundito, nada más cumplimos con los sponsors y hay mucho más hasta las 4. Anímate.
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19: No, el alimento ese es bárbaro. Bien, comida, digo yo. Comida de humano, digamos. Pollo, carne, todas esas cosas.
0: Bien, mejor.
19: No le puedo dar porque le hace mal.
0: ¿Por qué?
19: Sí, tiene que tener muy sensible el estómago. Y si yo, viste, no lo puedo dar.
0: Y bueno, entonces, bueno.
19: Pues le estuve dando y no, los mataba. Era terrible.
0: Claro,
19: pobrecito. No, la medicación, sí, le hacen como unas aftas abajo de la lengua, estoy
0: uy,
19: viendo,
0: sí.
19: Así que bueno, le estoy dando poco por eso.
0: Sí, pero... no. No, no, pero averiguá, averiguá.
19: No sé qué hacer, pobrecito.
0: Averiguá, no, eso es como, no, es medicación muy fuerte. No, tampoco hacerlo sufrir, qué sé yo, viste, no. Si la medicación esa le hace mal, dejá. No debería meterme, pero no. Ya al punto de que le salgan aftas, pobrecito. Más sufrimiento, pobrecito. Bueno, le mando un besito. Bueno, y gracias, Lauri, por cuidarlo tanto. Bueno, ¿seguimos con música? Sí, tenemos mucha música todavía hasta las 4 de la tarde. Esto es Animate. A ver qué viene. Eros Ramazzotti, Alejandro Sanz, Soy.

0: Acá estamos, con Animate, por supuesto. Estamos todos así como medio que tenemos cansancio, fiaca, ya bajamos toda la adrenalina y bueno, y estamos así como... Como así, como tranquis, como relajados. Claro, bajamos todo ese nivel tan alto de adrenalina. Y por supuesto, muchos de ustedes seguramente se acostaron más tarde de lo normal, porque hay muchísima gente en teatro, ahí en el teatro, y en Alén, por todos lados, por Alsina, muchísima gente, lo vi por las redes, ¿no? Así que muchos habrán dormido 2 horas o 3 y después han ido a trabajar, así que, bueno, es entendible este silencio que veo del otro lado, aunque por ahí están escuchando y bueno, no tienen obligación de mandar un WhatsApp, pero bueno, la idea es acompañarlos con buena música. Vamos a ver cómo está el tiempo, que parece ser, Dani, vos me dijiste que había probabilidad de tormentas mañana en la noche. Algún día te voy a hacer hablar, no quiere hablar al aire porque él es bajo perfil, bueno, no, y porque además él está en operación técnica, música, sonido y basta. Y no lo jorobemos con más. Bueno, actualmente tenemos una temperatura de 19 grados, la térmica también 19 grados. Y te cuento más o menos cómo va a estar la semana. Bueno, hoy a mí me figura, por ejemplo, tormentas eléctricas para la noche. La máxima 20 hoy y la mínima 11. Alguna nubecita. Para mañana viernes, en su mayoría parecía era soleado, 17 la máxima, 5 la mínima. El sábado nublado, Dani, sábado nublado, 12 la máxima, 3 la mínima. Y el domingo parece ser que habría un 24% probabilidad de lluvia, algún solcito, así poco, la máxima 12 grados, la mínima 5. El lunes sí, lluvia, 9 la máxima, 3 la mínima. Y así seguiremos. El martes también nublado, pero ¿qué nos importa el martes ya si vamos a estar y nos vamos a sentir campeones y vamos a ganar nuevamente y vamos a ser los campeones de este mundialazo? Bueno, acordate que tengo astrología, cómo vas a estar, astrología nueva que te traje, cómo vas a estar desde ahora y hasta, bueno, estos meses que restan del año, y también la frase que corresponde para cada signo y que tiene que ver con esto de ahora hasta diciembre. ¿Querés música? ¡Ay! ¡Ah! Tenemos audio. A ver, ¿quién?
1: Hola, Nuria. Yo voy a contar cómo vi el partido. Bueno, dale, acá hay un muchacho, yo vivo frente a la escuela 29.
0: Sí, contame, Beto.
1: Es portero. Digo, loco, ¿qué haces? Te querés, repugna, unos mates. Bueno, toma unos mates. Yo no tomo mate, vio, porque. El chifle, vio.
0: ¿Te hace mal?
1: Entiendo, claro. Usted, más o menos. Sí. Me agarra una colitis terrible. Pues, ya no puedo tomar más mate. No, bueno, hay cosas que uno no puede hacer.
0: Tenés que cambiar la yerba.
1: Otra cosa, putí, carají, salí a los gritos.
0: Claro. Sí.
1: Culeado esto, yankee.
0: Cosa seria.
1: Y esto, que todas estas cosas, vio.
0: Sí, sí, y sí.
1: Y nada, pero cuando metí el gol me recalenté. Y después empecé a los gritos y digo, dale tarántula, y era el otro, no el tarántula, el araña, era lo mismo, vio.
0: ¿Quién es tarántula, araña?
1: Un tema de George Michael.
0: Julián Álvarez. Creo que es. George Michael.
1: Ahí se lo escribo, vio, porque usted dice que no entiende mis palabras, el gaucho tampoco. Significa I want your sex, algo así. Es un tema que fue prohibido porque. Usted entiende, vio.
0: Amor rápido, ¿no es?
1: En realidad, en castellano dice quiero sexo, no, algo así.
0: No me digas.
1: Pero es George Michael, un tipazo con una voz terrible.
0: Obvio. George Michael, amo. Lo pedís, lo tenés. I want you sex. Ese, lo pediste. Ahí lo tenés, Beto. Beso, Beto. No te calenté, Beto. Que sería, dice Dani, quiero tu sexo. Quiero tu sexo, significaría. Yo no, ¿eh? No, no, no, ¿eh? No me interpretes mal. En la música dice eso.

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1: Y me lee mi horóscopo. Soy del 17 de agosto, de Leo.
2: Leonina, claro que sí, Gladys 727, ya te lo leo. ¿Me bancás, Dani? Vamos a leerle el signo de Leo a Gladys, ¿eh? Ahí está, a ver. Ay, mientras Dani pone musiquita linda, que me encanta, que me encanta. Capaz que tienen ganas de escuchar un romanticoso. Bueno, ahora está seleccionando la música Dani, así que lo dejamos a él. Pero si querés algún tema en especial, sabés que Dani, lo pedís, lo tenés. Bueno, a ver, yo también soy de Leo. Bueno, vamos a leer, Gladys, ¿qué nos depara? ¿Qué nos depara de ahora a fin de año? Ya te digo, desde julio a diciembre del 2026. Leoninas, leoninos, protagonismo total, Gladys, te lucís en el trabajo y te reconocen, qué bueno. Noviembre trae un romance o un proyecto creativo que te enciende. Así que se viene romance para las leoninas como Gladys, para mí también. Bueno, ahí vamos, romance. Bueno, y la frase que corresponde para nuestro signo, para los leoninos, desde ahora y para diciembre, a ver qué frase alentadora o no. Dice, Leo, brilla sin culpa, Leo, el mundo necesita tu luz y este semestre te toca brillar. Tomá pa' vos, brillemos las leoninas, los leoninos. Bien, me encantó, ¿eh? Acordate entonces de esta frase, Gladys, querida. Brilla sin culpa, Leo, el mundo necesita tu luz y este semestre, o sea, lo que resta ahora estos 6 meses, te toca brillar. Así que brillemos, a brillar, mi amor. Después lo podíamos buscar ese tema, me gustó, me acordé de ese tema. ¿Qué tenemos, música? Vamos con música.

Ay, se me puso romanticoso, Dani. Bryan Adams, qué linda, qué voz divina. ¿Cómo era el título? ¿Tengo que decir las palabras?

0: Qué musiquita linda que está poniendo Dani, ¿eh? Qué temazo, Dani, te pasaste. Bueno, ahora tenemos que cumplir con mis queridos sponsors, que los amo. Y volvemos ya. ¿Sabes por qué? Porque Dani ya tiene listo unos temones para no perdérselos. Ya volvemos con más Animate.
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6: 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Ani Murias le pone esa pizca de amor que

estamos, compartiendo música, compartiendo Animate hasta las 4 de la tarde. Bueno, a ver, ¿qué dice Esther? Hola Ani, ¿cómo estás? Me encanta la música que están pasando, gracias. Bueno, Esther Succi, te mando un beso enorme y contame si querés cómo viviste el partido, si gritaste, si te enojaste, si lloraste. Bueno, contanos algo que nos encanta saber cómo lo vivieron del otro lado. Bueno, vamos a ver, Tauro, Estelita, Estela 906 pidió el signo de Tauro. ¿Se lo leemos o tenemos algún mensaje, Dani? ¿Qué querés hacer? ¿Querés pasar? Dale, lo leemos. Bueno, acordate que es desde ahora julio a diciembre del 2026. Tauro, estabilidad económica desde agosto. Para todos los taurinos, tu casa se pone linda, mudanzas o refacciones. En diciembre, un abrazo que cura el alma. El color, tu color es el verde esmeralda y tu número el 4. Para Tauro es esto, Y vamos con esa frase que le corresponde a cada signo desde julio a diciembre. Vamos con Tauro. A ver, la frase es: raíces firmes, corazón en paz, lo que sembrás con amor florece en diciembre. ¡Ay, qué lindo! Así que seguí sembrando con amor, Estelita, que en diciembre vas a cosechar todo eso lindo que estuviste dando. Bueno, ¿quién más? Tenía yo por acá, a ver qué dice Beto. Ah, un texto. Ah, acá lo tengo. Pensé que era un audio. Perdón, me distraje. Bueno, todavía estoy medio así. ¿Qué dice Beto? Sidney O'Connor, nada se compara a ti. Temón, eso quiere Betito. Ah, lo pedís, lo tenés. ¿Ves que Dani es el Messi de los operadores? Mirá, lo pedís, lo tenés. Sidney O'Connor.

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1: Hola, Ani. Bueno, yo te cuento que nunca miré partidos, no me interesan, no me gustan. Así hola. Que yo miro Netflix, una buena película, o me voy al patio con las plantas, o aprovecho limpiar vidrios, o hacer algo, distraerme. Pero muy mirar bien. Un partido nunca, jamás.
2: Mira, ni los mundiales.
1: Ni los de ayer, que yo sabía que todo el mundo iba a estar re nervioso. No.
2: Sí, claro.
1: Yo no me altero por nada, por los partidos, nada.
2: Qué divina.
1: Después, bueno. Obviamente me pongo contenta porque gana la Argentina.
2: Claro que sí, pero te pone nerviosa.
1: No se me mueve
2: claro.
1: Un músculo, soy anti-fútbol, nada me interesa.
2: Bueno, bien, Estercita. Bueno, sí, porque por ahí te pone muy nerviosa. Sí. Así que bueno, pero está bueno eso de que te pusiste contenta porque ganaron los chicos, ¿eh? Así que ganamos todos, claro que sí. Bueno, Estercita, me encanta. No se me mueve un músculo, dice. Me encanta. Te mando un beso grande, Estercita querida. Esther 441, ahí está, una de las que están ahí siempre del otro lado compartiendo Animate Radio. Ahí llegó el libriano, que ya está ahí con el teléfono, Mati, que ya en un ratito se viene con Miriam haciendo una tarde de 10, por supuesto, con cuánta cosa que tendrán para contarnos, así que quédate, después de Animate vienen ellos con una tarde de 10. ¿Qué querés estar? Te veo ahí que estás queriendo largar, ¿qué? Bien, vamos con música. Tenés razón, Dani. Ahí está. La cuarta estrella, Tanguito. ¡Qué temazo!

Vamos, vamos, vamos, vamos, Argentina, ¿eh? Vamos, vamos, qué alegría, qué manera de gritar, qué manera de enojarnos, de, ¿por qué no?, de putear. Hicimos de todo, pasamos por todos los estados. Bueno, y ahora yo tengo que pasar ya esa musiquita, te indica que, Ani, fuera, fuera, fuera. Bueno, yo debo volver a mi casa porque estamos así con el tema de Caños, con las pérdidas, y ahora parece ser que se tapó un cachito. Bueno, estos días que no estuve, aproveché para que vinieran los plomeros, qué sé yo qué, me arreglaron dos caños que se habían roto, rompieron paredes, todo, se llevaron algún escombro, pero me dejaron ahí en el patio escombrito, que ahora tengo que ir a ver si ya pongo todo en orden. Y a la tarde, dentro de un rato, viene el hombre con el motor para... con ese motor que te hacen, te destapan el desagüe, es la cloaca. Bueno, eso. Me pasa todo con el agua. ¿Qué tendré que aprender? Algo debe querer decir esto de tanto desperfecto con el agua. Bueno, pero lo vamos a solucionar. Bueno, mis amores, esto fue Animate, ahí estuvo Dani. Oh, y él ya ni tengo que pedirle nada, el tipo ya me lee así, pero me mira como diciendo, dale, dale, deja de viri, viri, viri, viri. Daniel Irusta, ahí está, gracias Dani, por acompañarme y por ayudarme, el tipo está en todas, no hay que decirle nada, es perfecto. Yo antes decía casi, ahora ya te digo, el tipo es perfecto. Bueno, ¿quién te habla? Ani Murias, esto fue Animate, ya se viene una tarde de 10 y te digo hasta mañana, si Dios quiere, y mañana veré qué mangueo, qué salgo a manguear para regalarte mañana viernes junto con este vinilo de Joan Manuel Serrat. Bueno, los amo con todo mi corazón, beso volador hasta todos ustedes, hasta donde están. Chau.

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0: Hola, ¿qué tal? Tengan todos muy, pero muy buenas tardes. Bienvenidos a un nuevo comienzo en la tarde de 10. Aquí estamos en vivo por Radio 10, la radio de la gente, FM 92.3. La 10 de Argentina, sí, más argentina que nunca. Aquí estamos para hacerles compañía hasta la hora 18. 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Comenzando este día jueves 16 de julio, después de lo que fue el partido de la selección argentina frente a Inglaterra, el triunfo y la clasificación a la final finalmente contra España. Ayer obviamente no estuvimos al aire, producto de lo que fue el horario y la transmisión del partido de Argentina. Y aquí estamos, hoy sí, con lo que nos queda de voz y de aliento, como para hacerles compañía, sí, hasta la hora 18. En la operación técnica de los controles, el señor Daniel Irusta, que hoy nos va a informar musicalmente todo en relación a la escaloneta, música argentina, hoy todo mundial, todo selección argentina. Quien les habla, Matías Freire, a mi lado, Miriam Buyani. ¿Cómo andas, Miri? Buenas tardes.
1: Buenas tardes, Mati, para vos, Dani, toda la audiencia. Muy bien, acá estamos.
0: Bueno, más relajado, más contento.
1: Sí, ya ahora viste que bajaron los nervios, bueno, el cuerpo se relaja y te duele todo, ¿no? Pero acá estamos, recargando energías para el domingo, obviamente. Sí. Para todos los que no querían que estemos ahí, bueno, ahí está la escaloneta.
0: Ahí estamos, ¿eh?
1: Ahí está.
0: Otra vez molestando.
1: Otra vez.
0: Che, ¿cómo lo viviste el partido? ¿Cómo estuvo?
1: La verdad es que yo había hablado con Andrés a la mañana y le había dicho que sentía que íbamos a ganar. Tenía esa confianza, esperanza. Sí, tenía la confianza de que íbamos a ganar. Cuando vi el primer tiempo de Argentina, la verdad estaba tranquila, jugó mucho mejor que lo que había jugado los partidos anteriores. Eso sí. Me dio un poco de tranquilidad. Obvio que el gol de Inglaterra te bajonea, ¿no? Porque decís, hijas de boda. Pero bueno.
0: Aparte, en un momento que Argentina estaba bien en
1: sí,
0: el partido.
1: Sí, y un descuido que lamentablemente fue todo de Argentina. Entonces, sí. Bueno, pero como nos ha demostrado en cada partido Argentina, no se da por vencido. Era un partido que lo habíamos dicho, más allá de que de la boca para afuera había que decir que era solo un partido, no lo era en el interior y bueno, ni lo demostró la selección, ¿no?
0: Ni hablar, la verdad que sí. O sea, es que desde el momento en el que empieza a sonar el himno,
1: sí,
0: le digo a mi viejo, este no es un partido cualquiera.
1: No.
0: Ya te das cuenta, ¿no?
1: Porque yo ya cuando lo vi a Lisandro Martínez, cómo le agarraba la campera a Lautaro y al Colo, dije, sí, esto viene fuerte,
0: se chico. La dejó bastante arrugada la campera,
1: sí,
0: te digo.
1: Sí, sí, se la agarró con ganas, como para, no sé, chicos, si está, acá, sí, estamos acá.
0: No sé si estaba probando la calidad de las camperas, sí, o qué, porque sí, sí, la verdad que...
1: Buenas igual, no se rompieron, sí, pero bueno.
0: Me hizo acordar mucho a lo que son los Pumas.
1: Sí.
0: Porque la verdad que
1: lo cantaron con ese ánimo, ¿no?
0: Con ese ánimo, con ese fervor, con ese entusiasmo de... Más allá que venían siempre cantándolo el himno.
1: Sí,
0: porque
1: sí,
0: venía,
1: obvio,
0: pasando.
1: Sí, pero fue en otro tono.
0: Pero en otro tono, mucho más, sí, elevado y gritándolo.
1: Sí.
0: Y aparte, el hecho de agarrarse de los compañeros fue un agarre más fuerte y más firme el de ayer.
1: Sí, no fue
0: cualquier agarre así que están abrazados cantando el himno, no. No eran como los partidos anteriores.
1: No.
0: Y ahí ya te das cuenta que estos iban a salir con el cuchillo entre los dientes,
1: sí,
0: ¿no?
1: Sí.
0: Y así fue, porque los primeros minutos era uno se chocaba con el otro, sí, y era viceversa.
1: A mí a Simeone yendo hasta con la cabeza, ¿no? No, sí, sé si se pensaba, no, que tenía cuernos para sacar o qué, pero...
0: Una locura.
1: Fue con todo. En un principio me preocupó porque, uy, está tan pasado de vuelta que por ahí, viste, eso puede provocar que cometa alguna falta grave, que tenga alguna amonestación, algo, pero bueno,
0: sí.
1: Afortunadamente después se calmó, ¿no? Lógico, eran los primeros minutos, un partido que era importante,
0: nervio,
1: más allá del rival, era una semifinal y lógicamente por ahí iba, ¿no? Pero bueno, afortunadamente hemos logrado sortear esa parte, ¿no?
0: Nervios, tensión, ¿no?
1: Todo,
0: los primeros
1: todo.
0: Minutos... que se habló, pero muchísimo del partido entre, sí, Argentina e Inglaterra, que obviamente los jugadores percibían todo eso, ¿no? Me quedo con la declaración de Enzo Fernández ayer, que te emociona cuando habla Enzo también, que dice, sí, en la semana estuvimos con Julián Álvarez, comparten habitación, decía, en la semana estuvimos con Juli viendo partidos de Maradona contra Inglaterra, viendo el partido, ¿no?
1: Motivándose un poco, ¿no?
0: Y se motivaban de esa manera,
1: sí,
0: vos fijate... ¿Cómo lo vivían también ellos? ¿No? Más allá de que son profesionales, de que obviamente que estaba ese fervor entre Argentina e Inglaterra, que era un clásico, que por las Malvinas, que bueno, por todo lo que se venía hablando. Pero como dos jóvenes que no vivieron esa generación, ¿no? Sí, en la semana estuvimos con Juli, con Julián Álvarez, comparten habitación. Decía, en la semana estuvimos con Juli viendo partidos de Maradona contra Inglaterra, viendo el partido, ¿no?
1: Motivándose un poco, ¿no?
0: Y se motivaban de esa manera. Sí, sí. Vos fíjate cómo lo vivían también ellos, ¿no? Más allá de que son profesionales, de que obviamente que estaba ese fervor de entre Argentina.

0: contra Inglaterra, que en la habitación, en el momento de descanso, agarraron y dijo que vio como 4 o 5 veces el partido del 86 entre Argentina e Inglaterra, sí, ¿no? Más allá del fanatismo por el Diego, uh-huh, pero también esa no sé, contagio, entusiasmo para justamente después salir así a la cancha los dos, ¿no?
1: Tal cual, tal cual.
0: La verdad que tremendo, tremendo.
1: Pero bueno, otra cosa más que marca Messi, que no había jugado contra Inglaterra, que nunca le había ganado, bueno, lo cumplió también. Ahí tienen, en
0: otro
1: su cara.
0: Récord.
1: En su cara. Pero bueno, otro récord más. Mucho se habló, siempre, a ver, me llama la atención, y por eso me gusta también ver mucho después, y ahora por ahí sacando todo tipo de perspicacia, de que si nos ayudan, nos favorecen, que esto, que el otro. Creo que ayer quedó demostrado que no es así. No. Lógicamente nos ayudó que Inglaterra se haya metido tan atrás. Los cambios que hizo el técnico de Inglaterra tampoco, sí, estuvieron muy bien.
0: Muy defensivo.
1: Pero bueno, a ver, los partidos se ganan. O sea, yo siempre digo, lamentablemente los merecimientos acá quedan un poco de lado. Y los partidos se ganan con goles, y fue lo que demostró Argentina. Y muchas críticas hubo en contra de Argentina, pero ahora también me gusta ver a los demás países cuando salen y dan cuenta justamente de lo que fue Argentina ayer, ¿no? De lo, sí, que ha demostrado.
0: El reconocimiento.
1: Más allá de lo futbolístico, ¿no? Porque si bien lógicamente no hemos tenido partidos tan contundentes, por más que hemos ganado por más de 3 goles, pero siempre nos han costado un poquito más. Creo que ayer demostró la clase de equipo que son, más allá de la técnica que tengan y demás, ¿no?
0: Ayer jugaron muy bien. Te diría que el mejor partido, sí, ¿no? Sí, porque en la fase de grupos hubo buenos momentos, pero no sé si un partido tan así, ¿no?
1: Sí, no, ayer desde el minuto 1 estaba jugando bien Argentina, por eso era injusto si Argentina quedaba fuera, porque habían jugado muy bien. Ahora sí, no vengan a decir que con esto ya está, yo quiero ganar.
0: No, no, a ver, bueno,
1: no vamos al conformismo ni a la justificación de ya está, ahora que sea lo que Dios quiera. No, chicos, no. Ahora hay que ganarla.
0: Casi ya he puesto el micrófono. Sí. Las declaraciones de Messi, que en parte a lo que venías hablando, Miri, el hecho de que, bueno, hablaron tanto, bueno, medio que apuntó hacia ahí, sí, ¿no, Messi? Que no es de hablar tanto hacia ese sector, ¿no? De prensa o.
1: Sí, pero pasa que te agotan la mente todo el tiempo.
0: Y dijo, bueno, hace 2 mundiales que venimos jugando 2 finales consecutivas. Sí. De los últimos 4 mundiales, Argentina estuvo en 3 finales. Uh-huh. Que la verdad que no muchos lo pueden lograr o no muchos lo pueden hacer. Y más una selección sudamericana, ¿no? Que lamentablemente los sudamericanos últimamente siempre terminan muy, pero muy temprano en su participación en los mundiales, uh-huh, ¿no?
1: Sí.
0: Por lo general siempre los que terminan llegando lejos son Argentina o Brasil, pero hasta ahí Brasil tampoco viene dando la talla en los últimos años, y Argentina es la famosa referente o representante de Sudamérica, te diría, y hasta de otros continentes que no son europeos y que apoyan o nos apoyan a los argentinos,
1: sí,
0: por el hecho de esa cuestión de que no se bancan a los europeos, uh-huh, y a las canchereadas de los europeos, ¿no? Sí. Entonces Argentina, con un laburo, con un sacrificio, con una humildad y con un capitán reconocido mundialmente en todos los países como es Messi, porque hoy país a donde vayas es como en su momento Maradona, ¿no?
1: Sí,
0: ibas al país que nadie conocía. No sé, ibas a Benín y, ¿qué me va a decir? Argentina. Ah, Argentina Maradona. Ah, Argentina Messi. Hoy, la verdad, bueno, hablamos todo de lo que es el fenómeno Bangladesh, ¿no?
1: Está lleno ayer.
0: Es tremendo. Ayer veía uno de los
1: para
0: comentarios.
1: Para ellos era de madrugada, además.
0: Ya. Sí, me dio uno de los comentarios, ¿cómo se dice? Un bangladesho, un bangladellino. Bueno, no sé. Uno de allá, de Bangladesh, comentó un comentario de Pesela, el bahiense, sí, que Pesela le había comentado una foto a Otamendi, ¿no? Como diciendo, sos una bestia o felicitaciones, sí, no sé. Bueno, uno de Bangladesh le comentó a Pesela como diciendo, te escribí por privado, me gustaría contactarte, no sé qué. O sea, vos fíjate el fanatismo, sí, porque sí, no juega, sí, mal la selección, ya está. Y así todos siguen con esa, sí, onda, ¿no?
1: Sí, sí.
0: La verdad que fue tremendo, una emoción tremenda. Cómo se vivió el partido, cómo lo jugaron, los goles, y bueno, todos estuvimos muy, pero muy ahí expectantes de que se podía llegar

0: dar, ¿no? Y sí, que finalmente se dio, emocionante.
1: Y qué mejor que con el gol de un bahiense, ¿no? Oh, porque terrible. Una tremenda asistencia de Messi, pero el cabezazo fue de Lautaro.
0: Y lindo gol.
1: Lindo gol.
0: Lindo gol, lindo gol de cabeza
1: para Lautaro, sí.
0: Porque
1: sí,
0: ha tenido ocasiones de cabeza y hasta en el Mundial pasado.
1: Además, ¿cuánto le sacaban final, los dos defensores que estaban ahí?
0: Y el que entró...
1: Una
0: que,
1: cabeza fácil le sacaban a Lautaro.
0: El de apellido de los Simpson, Bern, ese... Sí. 2 metros 1.
1: Bueno, por eso.
0: Y Lautaro
1: salta, se eleva, levita entre dos defensores.
0: Bueno, mismo Tamendi, es alto Tamendi, pero cuando tuvo que ganarle el duelo a ese Bern, o al mismo Harry Kane, que son más altos que Tamendi.
1: Sí.
0: La verdad que Otamendi ayer entró, es tremendo cómo entró.
1: Y era un partido para Otamendi. Sí, sí. Para mí era un partido para Otamendi, entró muy bien De Paul también.
0: Sí, muy bien De Paul.
1: Creo que son partidos Montiel, en lo que lo emocional.
0: Montiel, que lo encaraba el Bellingham.
1: Montiel, sí, sí. Bellingham, igual, pobre, la ligó de todos lados también, porque todo le pegaban.
0: Sí, sí,
1: cada vez que pasaban, algunos le pegaban un empujoncito. El único que cobró fue el Colo Barco,
0: le
1: que la boqueó.
0: Pasa que el Colo Barco en el festejo de Argentina, sí, en el gol, en uno de los goles, no sé si es en el segundo.
1: El primero ahí se lo festeja a todos.
0: Entró corriendo, se metió dentro de la cancha y empezó a gritarle a todos los goles en la
1: pero
0: cara.
1: Pero vos sabés,
0: ¿no?,
1: que para mí algo dijo...
0: O sea, bien dado el cachetazo, o sea, no, está bien.
1: No. Bueno, pero no, si hubiera sido al revés tampoco. Pero
0: bueno,
1: para mí,
0: Miri,
1: no fue por eso, para
0: bancátela,
1: mí...
0: O sea,
1: para
0: te la tenés
1: mí
0: que bancar.
1: Boqueó algo... Y Bellingham sabe español, chicos, o sea, habla
0: puede
1: español. Para mí boqueó algo, habrá dicho, le rompió.
0: Para mí debe haber boqueado cuando abrazó a él.
1: Para mí fue ahí.
0: Porque lo miró
1: porque
0: y le dijo algo.
1: Lo mira y ahí es cuando le da el
0: sopapo.
1: Sí,
0: sí, y ahí
1: para mí algo, viste, el Colorado. Cortala, Colorado, fuiste meme toda la semana, claro, cortala, portate bien.
0: Tal cual, exactamente. Bueno, obviamente que queremos que la gente se comunique con nosotros, que nos cuente cómo ha vivido el partido de la selección argentina en el día de ayer, tema cábalas, dónde lo vieron, si tuvieron que trabajar, no, fueron a festejar ayer al teatro, fue una locura la cantidad de gente que asistió también ayer al Teatro Municipal, por suerte, bueno, fui, lo viví, y esta vez creo que se desarrolló de buena manera.
1: Hubo detenidos. Hubo 2 detenidos con arma blanca, con
0: otra
1: cuchillo,
0: vez con arma blanca,
1: 2, sí. Y 4 por estar en estado de ebriedad.
0: ¿Pero a esos que lo agarraron por tan operativo o...?
1: No, por situaciones que se dieron ahí.
0: Ah, de desmanes.
1: Claro.
0: Ah, muy bien. Bueno, yo pensé que había sido un poquito más tranquilo que en ocasiones anteriores. Mire, porque veníamos de 2 rondas que venían festejando,
1: sí,
0: hasta con menos gente... Y ya habían
1: siempre tenés algún boludo, siempre tenés. Lamentablemente, y en todos lados siempre tenés algún
0: boludo
1: que no va a disfrutar. Como además no se ponen en el contexto de que hay nenes, de
0: bueno,
1: que hay familias.
0: Muchos chiquitos. Yo fui con mi sobrino,
1: no es
0: ¿viste?
1: Necesario
0: 8 años
1: generarle
0: tiene
1: todo eso. Uno grande se corre y ya está, pero un chico no tiene por qué ver esas
0: no,
1: cosas.
0: No, se asusta.
1: Pero bueno, lamentablemente pasó, pasa y pasarán todas esas cosas.
0: Lamentable.
1: Pero bueno, ahora el domingo... Habrá que hacer un asadito, esperar
0: 15 horas,
1: a los...
0: ¿no?
1: No, 16.
0: Ah, 16, o sea...
1: 16 horas.
0: Ah.
1: 18 el sábado, el tercer y cuarto puesto. Lamentablemente no podemos hacer más el chiste de segundo Francia.
0: No.
1: Pero...
0: No se debería jugar ese partido, Miri.
1: ¿Por qué
0: el
1: no?
0: Del tercer y cuarto puesto. Nah, lo decía recién con Dani, ya está. ¿Qué ganas vas a tener de ir a jugar un tercer cuarto puesto?
1: Bueno, pero cosa de ellos, nosotros lo vamos a disfrutar.
0: Después de haberte quedado fuera del mundial y no poder jugar la final.
1: Bueno, pero eso habla también del orgullo de los jugadores, ¿no?
0: Mbappé, que no meta ninguno.
1: Vale, Mbappé. Bueno, déjenlo, chicos, que tenga algo. Tampoco
0: no seamos tan
1: malos.
0: No.
1: Déjenlo.
0: Otra vez no, Miri.
1: Que vaya a hablar
0: ya
1: de
0: está,
1: de
0: ya salió goleador el mundial pasado. Que no joda
1: ¿De
0: este.
1: ¿Qué va a hablar?
0: Que lo deje a Messi.
1: Que haga lo que quiera. Chicos,
0: Messi meta
1: feliz
0: uno el domingo y ya
1: ojalá
0: está.
1: Ojalá que Messi meta alguno. Pero bueno, el domingo no me voy a poder tomar un vasito de vinito porque me va a agarrar sueño.
0: ¿Un vinito? ¿No?
1: No, me va a agarrar sueño.
0: ¿Cómo
1: yo
0: te va a agarrar sueño?
1: Siempre como y después me duermo
0: domingo,
1: siempre una siestita.
0: Levantate a las 10 de la mañana.
1: Sí, no, es que me voy a levantar porque corre Franco Colapinto, chicos. Hay que hacerle el aguante a nuestro argentino a las 10 de la mañana.
0: Justo a las 10.
1: A las 10 corre el Colapa.
0: ¿Lo podés mirar desde la cama?
1: Sí, obvio.
0: Y bueno, mira lo de la cama, mire.
1: ¿Y qué tiene que ver? Si el tintillo me lo voy a tomar de al mediodía.
0: Bueno, pero...
1: Me agarra sueño, Mati, no puedo.
0: Ah, por más que te acueste y te levantes...
1: No,
0: tarde,
1: sí,
0: no.
1: Es por el alcohol, no por el... Me da sueño,
0: por
1: me da sueño el vino.
0: Ah, bueno, un... Pero un traguito mínimo.
1: No, capaz que cerveza. Cerveza no me da tanto el sueño. ¿No? Pero el vinito me pega para el sueño.
0: Oh, te pego.
1: Necesito siestita y no puedo, chicos. No puedo.
0: Siesta no, mire.
1: No me da el horario. Si hubiera sido a las 18, sí. Ahí no. Me daba un espacito para dormirme una siesta.
0: Yo pensé que era a las 3.
1: Pero
0: voy, o sea,
1: a estar tan manija, además, que no. A las 4, a las 4. Voy a estar tan manija que no, ni tampoco, ¿viste?
0: Podría haber sido a las 3 igual, ¿no?
1: ¿Para qué querés salir?
0: Más
1: 3?
0: Tempranito.
1: No, pero para ellos va a ser más calor, sino Mati.
0: Ah, bueno, pero igual no tiene aire acondicionado en ese estadio.
1: Me parece que ese no. Oh. Me parece, capaz que sí, no sé.
0: Bueno, habría justo, que chequearlo. Que no, tiene.
1: Bueno, chicos. Esto ya va, hay que ganar de todas formas.
0: Sí,
1: no,
0: ni
1: el calor es para los dos iguales, así que no pasa nada.
0: Está muy bien. Bueno, el señor Daniel Irusta le tocó venir a trabajar ayer también.
1: Sí.
0: Bueno, lo vivió, bueno, también ahí, de alguna manera laburando, de otra manera viendo el partido. Así que, bueno, bien por Dani igual. Dani había arrojado, ¿qué resultado? 2-0 era, Dani, que nos habías dicho que iba a salir 2-0. Igual que había dicho yo. Vos dijiste 2-1, Miri.
1: 2-1 y lo puse marcado, pasa que festejando me olvidé que tenía que hacer la encuesta, así que llegué tarde para las preguntas. Contesté y me dijo que ya... Claro, vos cuando ganás la puntuación,
0: sí,
1: y quedás en el ranking como primero, por más que hay un millón y pico más, te mandan una encuesta... Que vos tenés que contestar las preguntas. Son tres preguntas.
0: Una ¿del pavada, partido son?
1: No, del fútbol en general. Pero eran una pavada. ¿Cuántos jugadores tiene un equipo de fútbol en cancha?
0: Muy básicas.
1: Pavadas así. Sí. Pero bueno, me acordé tarde y cuando entré, claro, 1.600.000 personas habían puesto el resultado. Te dan 2.000 órdenes y sí, no llegué. Pero bueno, ganamos.
0: Bueno,
1: que era
0: hay
1: importante.
0: Que seguir participando, mire.
1: Sí.
0: ¿Quién
1: sí
0: te dice? ¿El sábado, el domingo? La pega de vuelta.
1: Sí, tengo que poner los resultados, todavía no puse.
0: Está muy bien. Bueno, resultados queremos que nos dé la gente. ¿Cómo lo vivió ayer y cómo lo va a vivir el domingo? Dale, queremos audios. Que nos escriban a dónde, Miri.
1: 2915386923.
0: Muy bien, audios en realidad,
1: audios,
0: ¿eh?
1: Sí.
0: Audios, ¿por qué? Porque hoy vinimos regalones. Como ganó la selección argentina, dijimos, bueno, vamos a regalarle algo a la gente. 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Tremendo, Miri, para poder disfrutar y festejar el triunfo de Argentina. Nos mandan audios, obviamente contando cómo vieron el partido ayer, o si no, cómo se preparan para el domingo. Audios a través del WhatsApp 2915386923. Vamos escuchando algunos de los audios, los mensajitos que vamos recibiendo, Dani, a ver qué nos va contando la gente en este día jueves. Dale.
2: Hola, buenas tardes. Bueno, la verdad que el partido fue muy emocionante y bueno, muy feliz de que lleguemos a la final. Y bueno, participo por el premio Marcelo 014.
3: Hola chicos, buenas tardes, habla César Augusto, ¿cómo va? Tanto tiempo, pasa que lo escucho por el teléfono porque estoy sin radio. Nada, muy emotivo lo de Lautaro y mientras en primer tiempo juntaba la hoja con el marido de mi vieja de mi mamá, le digo, ahora entra Lautaro y va a hacer los goles, se vienen los goles cuando entra Lautaro. Y dicho y hecho, después le dije, ¿viste que te dije? Así que bueno, participo por el desayuno, la merienda. César Augusto, 687. Abrazo grande, chico.
0: Bien, ahí teníamos, en este caso a César, a Marcelo también, que nos mandaban audio. Bien, chicos, que nos cuenten, cómo lo vivieron ayer. Con nervios, con ansiedad, con emoción, me imagino. Se largaron a llorar, gritaron, festejaron, saltaron. ¿Fueron al teatro? A festejar, se acercaron a las inmediaciones del mismo. ¿Cómo vas a vivir el partido el domingo? Bueno, dale, todo eso y mucho más nos tenés que contar. Estás en el laburo, estás saliendo del laburo, estás en tu casa, te preparaste los mates. Es una tarde de 10 con todas las letras, No porque ganó Argentina,
1: calor,
0: solamente.
1: Me dicen que hace.
0: Está hermoso afuera, sí, Miri. Literal, hace calor.
1: Sí, está 18 linda. Grados una décima en Bahía, viento del sector sudoeste a 13 kilómetros por hora, la presión baja 987 hectopascales y la humedad alta del 75%. Mañana, mínima de 10, máxima de 17, con lluvias, ¿sí? lluvias para la madrugada, lluvia para la mañana, ya para la tarde noche cielo mayormente nublado, y esta noche también se esperan algunas tormentitas.
0: ¿Alguna llovinita?
1: Sí. No,
0: ¿y el
1: marca
0: fin
1: mucho
0: de te marca entonces la lluvia?
1: Sábado tenemos mínima de 8, máxima de 15, tormentas para la noche, lluvias aisladas para la noche. Y el domingo no, parcialmente nublado, mínima de 9, máxima de 13, misma temperatura para el lunes.
0: Muy bien. Bueno, se espera un fin de movido. No sé si se va a trabajar también en el ámbito seguridad, control de tránsito para un fin de semana.
1: Sí, se está preparando un operativo para eso.
0: Pensando principalmente por dos cuestiones. Una, por el día de la amistad, el día del amigo.
1: El lunes, claro.
0: Que muchos van a festejar el fin de.
1: Sí.
0: Se pueden llegar a juntar sábado a la noche, ¿no?
1: Sí.
0: Entre el día del amigo y previa del partido de la selección, ¿no?
1: Completito.
0: Claro, entonces yo calculo que para este fin de se va a tener que reforzar bastante, ¿no? El tema policía, tránsito.
1: Sí, seguridad sobre todo.
0: Seguridad, exactamente. El domingo el partido de la escaloneta, la final, y bueno, como decíamos, los festejos que puedan llegar a venir por el mismo fin de semana en cuanto a lo que es principalmente la cena, las reuniones del día del amigo, ¿no? Más que nada eso, que mi intuyo
1: sí,
0: vislumbra un sábado movido.
1: Inician vacaciones de invierno también, todos los estudiantes, así que bueno, va a ser bastante movidito.
0: Exactamente. Bueno, seguimos escuchando a la gente, a ver qué nos cuentan.
4: Qué lindo sería si tú con esa boquita ya me tienes.
5: ¿Cómo andan? Mando ahora porque después no voy a poder. La verdad que el partido de ayer lo vivimos con nervios. Pero, dentro de todo, más tranquilo que los anteriores. Gracias a Dios ganamos y es como dice Miri ahí. No nos vamos a conformar con esto. No, vamos por el primer puesto. El segundo que se lo quede otro, obviamente. Y adelantar un genio. A mí en realidad me gusta el equipo entero. Son re compañeros. Nadie quiere hacer la individual. Si se equivocan, van al frente. Es verdad que esta vez jugaron diferentes. Más aguerridos, también tuve el mismo tema que como Miri, iban fuerte y a sacar y ponían cuerpo, pero a la vez me daban miedo las faltas. Lo que tiene Torito es que es muy calentón, igual que De Paul, igual que Paredes, son tres personajes recalentones. Enseguida se pasan tres pueblos, así que, pero igual, los quiero, los amo a todos, me encantan. Y las declaraciones de Lautaro me emocionaron. Me emocionó cuando se pone prácticamente a llorar. Cuando dice, cuando yo me fui a jugar afuera, mi mamá nunca dejó de tender mi cama, me hizo llorar. Es verdad, las madres nunca van a desarmar la pieza de su hijo, por más que ella no esté viviendo ahí. Así que me emocionó y después, siempre, en la boca tiene al padre y a la madre y a todos, y desde ya a sus hijos que le hicieron bajar 3 y 5 cambios porque ahora lo disfruta más que antes. Y bueno, y la carita del autor es así, nunca lo vas a ver sonriente, él es así.
0: Muy bien, Pau, fanática de Lautaro Martínez, sí, obvio. Todos gritamos, más que nada el ser bahiense, ¿no? Nos pusimos muy contentos también por él, después de lo que fue el mundial pasado de él, ¿no? Sí. Que lamentablemente lo sufrió, él mismo lo ha dicho, ¿no? Como que lo padeció, producto de esa lesión que acarreaba y que se tuvo que filtrar justamente para poder jugar algunos que otros partidos del mundial pasado y que no llegaban condiciones físicas, ¿no? Y este, al contrario, este está bien el Toro, ¿eh? Está tremendo. Enzo levantó muchísimo el nivel, sí. Y terrible el golazo que metió. Bueno, las dos asistencias de Messi, ¿no? ¿Qué podemos decir de Messi? Y de todos los argentinos, ¿no? La verdad que han jugado un partidazo en el día de ayer y así lo vimos todos, ¿no? Con emoción, abrazándonos, gritando, saltando, festejando. De todo, mire.
1: De todo, sí. Y Argentina, que cuando terminó el partido y ya había arrancado con los festejos, mostraron la bandera de las Islas Malvinas, son argentinas, sí. Que ya el Reino Unido pidió una sanción para Argentina en la FIFA, ¿no?
0: Sí.
1: Yo no creo que haya ningún tipo de modificación en cuanto al tema partido.
0: Una sanción económica.
1: Claro.
0: Que tiene que pagar una multa.
1: Claro, yo creo que va a ir por ahí.
0: Se dijo.
1: Ah, ya está.
0: Sí, no recuerdo ahora bien. Pasa que no está permitido, no es por una cuestión solo de Malvinas, no está permitido en partido FIFA, ya sea un mundial o partido FIFA un amistoso, demostrar ciertas actitudes que tengan que ver con lo político, con lo religioso. Sí. Como que no tenga el partido o la exhibición, el evento en sí, ascendencias, ¿no? Uh-huh. Como para evitar cualquier tipo de conflicto. Muchos por ahí desconocían esto y piensan que es un ataque contra Argentina o porque mostró una bandera
1: general,
0: Malvinas.
1: En general,
0: pero
1: bueno,
0: en realidad ya hay un protocolo.
1: Todos sentimos un poquito de orgullo cuando mostraron la bandera.
0: Bandera que era de la tribuna, me parece.
1: Sí, se la tiraron desde la tribuna, alguien que la hizo. Es una sábana en realidad, alguien que la hizo en alguno de los hoteles.
0: Porque el argentino
1: le tiró. No, los jugadores no tenían. La única bandera que estaba era la de Lisandro.
0: Sí.
1: Que estaba dentro del vestuario, que es la que se muestra cuando Lisandro está festejando en el vestuario.
0: Claro.
1: Esa era la única que tenían ellos. Pero esta se la tiraron desde la tribuna, por eso también dice acerca y le dice a Lo Celso que la apoye en el piso directamente. Fíjate sí. Que solo el Licha Martínez se acercó a agarrarla y los demás no es que no compartan, sino que obviamente podía tener algún tipo, sabían, de situación castigo, en este sentido, de sanción o algo, por eso quedó en el piso y bueno, y el mensaje se dio, que era creo el objetivo también, ¿no?
0: Ni hablar.
1: Dar un mensaje al mundo.
0: La foto salió en todo lados. El mundo.
1: Y Lo Celso, que fue para mostrar esos abdominales tremendos, que sí. Más de uno envidiará.
0: Están todos trabajados, mire esos
1: cuerpos. No, están todos, pero bueno, fíjate que Lo Celso fue el que se sacó la remera y mostró,
0: sí.
1: ¿No?
0: Y el pibe Simeone también.
1: Sí, también.
0: Tallado a mano está el pibe ese, mire.
1: Sí, sí. Pero para eso trabajan también.
0: Laburan de eso, ¿no? Entrenan todos los días. Si tienen un poquito de panza como uno.
1: No, ¿sabes
0: cómo lo critican?
1: Bastante,
0: ¿no?
1: Que varios están perdiendo el pelito, pobre. Pero...
0: Sí, Pared en cualquier momento ya no sabe para dónde peinarlo, ¿no?
1: Pobre Pared. Es que, claro, con la transpiración se le moja mucho el pelo.
0: Y es como que, viste.
1: No sabe
0: dónde
1: se
0: acomodarlo.
1: Se le va la cabecita, pobre.
6: ¿Y el pelado este?
1: No, pero yo creo que Macalister le va a pasar con quien se hizo el.
0: La receta, ¿no?
1: Sí, va a ir, sí, por favor.
0: Está muy bien. El Cuti le arranca bastante los pelos, sí,
1: el
0: es verdad.
1: El Cuti dijo que le va a arrancar los pelos. Sí, dijo, sí. Le voy a arrancar los pocos pelos que le quedan, dijo el Cuti. No sean mal, son peleadores los
0: es
1: dos.
0: Es bravísimo el Cuti, ¿no? Es bravísimo. Sí, sí. Ayer se le colgaba también de una manera.
1: A todos, sí, a todos.
0: Es
1: a
0: tremendo. Todos. Bueno, ¿qué hacemos? La pausa. Hacemos la pausa y después seguimos con los mensajes. Dale, queremos seguir escuchando mensajitos de la audiencia de Radio 10. Y participan por el premio de Gran Central. Es una tarde de 10, más que nunca, ¿eh? ¿Cuánto dijiste que estábamos teniendo de temperatura?
1: 18 grados, una décima.
0: Oh, espectacular, 18 grados, la verdad, soñado.
1: Impresionante.
0: Pausa, Dani, y enseguida hablemos, dale.
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0: Muy bien, regresamos a una tarde de 10, seguimos acá en vivo por Radio 10, la radio de la gente, la 10 de Argentina. En un ratito seguimos con todos los mensajes, los audios que seguimos recibiendo a través del WhatsApp de Radio 10. En esta tarde de 10, en este día jueves, espectacular, Miri, la verdad, una tarde
1: muy
0: espectacular.
1: Lindo, sí, pero bueno, ya mañana empieza a bajar de a poco la temperatura, así que a disfrutar el día de hoy.
0: Muy bien, disfrutaba ahí, ¿eh? Bueno, está en línea Santiago del Collado porque nos tiene que hablar de un nuevo evento solidario que se va a realizar en el Centro Deportivo Villa Mitre. Santiago, ¿cómo estás? Matías y Miriam te saludan. Buenas tardes.
2: Buenas tardes, Mati y Miriam. ¿Cómo andan? ¿Bien?
1: Bien, muy bien.
0: Todo bien, Santiago, después de lo que fue...
2: Todavía procesando lo que vivimos ayer.
1: Tal cual.
2: Igual que todo.
0: Tremendo, ¿no? Sí. Con la voz que nos queda en realidad.
2: Sí, impresionante. La verdad que ya estoy lejos de ser una persona que sea entendida en fútbol, lo digo en términos de técnica, de deporte, pero la carga histórica, emocional y simbólica es imposible, el partido de ayer me refiero, es imposible de desconocer.
0: Tal cual, ni hablar. Bueno, hablando de lo deportivo, ¿qué están preparando?
2: Bueno, también con alegría contarles que al igual que durante el 2025, que trajimos esta propuesta junto con el Centro Deportivo de Villa Mitre y el Colegio Victorio Campo, en donde luego de lo ocurrido de la inundación del 2025 de marzo, donde trajimos esta propuesta que nos parecía llamativo y bueno, al parecer así lo fue, en donde la propusimos nadar 168 horas ininterrumpidas para colaborar con la Fundación Nacional. La verdad que eso el año pasado impactó bien, tuvo buenos resultados en lo económico para la fundación. Y nos habíamos propuesto cuando terminamos la organización, que fue en quien constituyó 15 días, volvemos a proponer para el 26. Así que afortunadamente el equipo de trabajo de Cruz 3 se superentusiasmó con esto. Y en 2-3 Café, ya en el mes de marzo, nos pusimos a trabajar. Y en este 2026... nos pareció acompañar con la misma tarea, con el guito más de color, que ahora si me dan el zap se los voy a contar, uh-huh. Y colaborar con la asociación Ayúdale, una asociación que, bueno, también altamente conocida, el laburo de que hacen en lo cotidiano para toda la región, no solamente para Bahía Blanca. Uh-huh. Este año volvemos a proponer, en el mes de agosto, realmente el día 3 de agosto a las 10 de la mañana, vamos a arrancar nuevamente a nadar 168 horas, que es una semana ininterrumpida de nado. Lo que proponemos este año es una cosa así como vender metros. Hemos construido ahí un dispositivo tecnológico que está ya instalado en el natatorio de Villa Mitre, donde los nadadores van a ir golpeando un pulsador y vamos a ir contando los metros que vamos nadando. Tenemos una estimación, no lo queremos decir todavía, pero tengo una idea de lo que podemos llegar a nadar. Nos ponemos una vara alta y acá esto, lo mismo del año pasado, pero pues estamos pidiendo el patrocinio económico de empresas, hay algunas empresas mineras que ya nos están diciendo que nos van a acompañar, pero también queremos que el vecino este año nos acompañe para poder materializar esto de que el vecino nos acompañe y sea bien trazable y transparente. Hemos tomado la decisión de contratar una aplicación de teléfono que es recaudadora de dinero. Uh-huh. Y hay tres bonos contribución, uno de 5, uno de 10 y uno de 20.000 pesos. Estos bonos de contribución que ya están en la bio de Instagram del Centro Deportivo, en esta semana va a estar en el Instagram de Ayúdate y del Colegio Victorio Campo. Esta empresa nos propone incentivos, ¿sí? Cada bono o contribución tiene un incentivo, el bono de 5.000 hay una moto, el bono de 10.000 hay un viaje a Brasil para 4 personas.
0: Epa.
2: Y el bono de 20.000 un vehículo 0 kilómetro. Esto la recaudadora lo propone para todas las campañas que está haciendo la vez en el país, ¿verdad? Uh-huh. Así que es muy intuitivo, siempre no esto de aquellos vecinos que quieran colaborar, tener el cuidado de utilizar el link que está en la bio oficial de estas instituciones que le estoy diciendo, ¿no? Para que no haya algún ventajoso que quiera generar alguna casa, ¿no? Pero bueno, de vuelta, es muy seguro, es trazable, así que bueno, vamos a estar esperando también la colaboración del vecino. Y también este es que nos permitió trabajar con un poquito más de tiempo. Le dimos vida a una página web, también está en la bio, de Ayudale, de Villamitre y Vitorio Campo, en donde cualquier persona que quiera colaborar nadando, digo, con un esfuerzo físico, también lo puede hacer. Esto siempre es gratuito y no hace falta tener ninguna condición especial, más allá de la mínima seguridad, ¿verdad? Hay que tenernos cuidado, pero bueno, poder intentar, aunque sea algunos metros de nado continuo. Así que de vuelta vamos con esto que el año pasado nos hizo sentir muy bien y queremos que se vaya instalando y si es posible que nos trascienda a quien estamos hoy y se continúe haciendo. Todos los años, digo, lo miramos de esta manera, ¿no? Como una acción de una institución intermedia, quizás con un poco más de tamaño, un poco más de músculo que otra, en donde nos ponemos a laburar para tratar de juntarles dinero con un espíritu 100% solidario.
1: Uh-huh. Santiago, ¿hay alguna algún límite de tiempo para inscribirse para hacer el nado? ¿Hay alguna capacidad también para la cantidad de gente que se pueda anotar? ¿Cómo va a ser?
2: Mira, a inscribirse para nadar los voluntarios, sí. Ya sea, digo, nosotros en el vecino buscamos dos patrocinios, el económico para que el que no puede o no quiere realizar un esfuerzo físico, está el económico. Y para aquel que no puede en lo económico y tiene ganas de colaborar, sí. Bueno, se puede inscribir a nadar, esto es gratuito, lo vuelvo a repetir, ya lo pueden empezar a hacer, a inscribirse, de hecho ya hay inscriptos, lo empezamos bien. A contar hoy y ya tenemos inscritos. El año pasado se anotaron 600 personas, más allá de las instituciones que fueron con sus representantes, 600 vecinos, digamos. Claro. El año pasado lo hicimos artesanalmente a través de WhatsApp, por eso es que este año construimos esta página web, que va administrando justamente, la misma página va administrando la capacidad de recibir nadadores que tenemos y los horarios que nos van quedando libres. Bien. Bueno, es una buena cantidad de horas para estar nadando, claro. que hay que soportar. Este año también nos confirmó que viene la Armada Argentina con algunos nadadores, les recuerdo el año pasado estuvieron los bomberos, gente de rescate, bueno, entidades intermedias de Bahía Blanca que se hacen presente, clubes, estuvo Olimpo, estuvo, bueno, este año se nos va a sumar la gente del Nacional, lo que nos pone contento porque de vuelta acá no hay, no buscamos trascender ni deportivamente, ni queremos romper ningún récord, el objetivo es 100% solidario, en este caso para la asociación Ayúdale.
0: ¿Esto entonces cuándo va a ser, Santiago?
2: Esto es, arranca el día 13 de agosto, sí. A las 10 de la mañana, y ahora si hago un paréntesis, la primera persona que va a entrar este año al agua va a ser José Melanz, él contactó con nosotros y ya nos confirmó que él va a estar ese día, a esa hora, tremendo. Para darle apertura al evento. José es un nadador olímpico, digo, bueno, hoy todavía sigue siendo el nadador más representativo que tenemos en el país.
0: Sí, te iba a decir, el máximo referente, ¿perdón? te diría el máximo referente hoy por hoy de natación, ¿no?
2: Así, el máximo referente que hay. Para nosotros es un agrado que quiera compartir esto con nosotros. El año pasado nos regaló algún mensaje de aliento, le gustó la idea. Si hacen un poquito de repaso, esto más allá de que estuvieron todos los medios locales presentes con la acción, y este año pareciera ser que también, el año pasado lo levantaron medios nacionales, por eso nos regaló un mensaje, y este año quería estar presente y ya están las gestiones realizadas para que él pueda el día 3 a las 10 de la mañana ser el primer hombre al agua, y lo vamos a estar cerrando el día 10 de agosto a las 10 de la mañana con la persona, si es que su capacidad física se lo permite, con la persona más longeva que tenemos, con el más veterano que tenemos hoy nadando en el centro deportivo, como lo hicimos el año pasado.
0: Mira, ¿se sabe la edad de justamente la persona o no?
2: Bueno, estamos charlando con 12 personas, el año pasado tenía 89. ¿80? Y aprendió a nadar en 3 meses, 89. Y aprendió a nadar en el centro deportivo en 3 meses. Por supuesto que un nado, si se quiere, rudimentario, ¿verdad?
0: Sí,
2: bueno,
0: no,
2: lo quiso hacer y acompañó. Te vuelvo a repetir, Mati, mire que el objeto de esto es 100% simbólico y solidario, ¿sí?
1: Tal cual.
2: No le queremos ganar a nadie. El año pasado nos contactó, si te acordás, Olé, porque entrábamos en récord Guinness. Pero bueno, sí. El objeto de esto es solidario y queremos que se nos vaya sumando año a año más gente y seamos mucho para poder, en una semana al año, juntar un buen número de dinero para entidades intermedias que colaboran con la región.
0: Uh-huh. Sí, recuerdo lo que fue el año pasado, que fue toda una novedad, ¿no? El hecho de lo que es el evento solidario en sí. Digamos, yo no había escuchado en ningún lado que se esté nadando 7 días.
1: No, tal cual.
0: Por una causa justa, ¿no? Y en este caso solidaria, como fue en el área de Neo del Hospital uh-huh. Pena el año pasado, que se necesitaba y muchísimo justamente el aporte económico para un lugar recontra afectado por lo que fue la inundación, ¿no? Uh-huh. Y en este caso la Fundación Ayúdale, bueno, ¿qué te puedo decir? Le hemos hecho miles de notas a la gente de Ayúdale, lo que la reman, lo que la luchan, para que la gente vaya y done y para que también forme parte de las campañas que realizan. La verdad, me parece fantástico que también esta fundación haya sido elegida este año, ¿no?
2: Bueno, también queremos atender esta la arista formación o educativa, si se quiere, de la causa. Durante esta semana, también en el colegio van a ir trabajando temas que tienen que ver con la salud. Vamos también a estar en calle Brón 236 y en el mismo Garibaldi 149, con los tradicionales corazones que tiene Ayúdale, juntando las tapitas, donde estamos construyendo justamente para el evento. Y en esa semana también ya estuvieron los médicos especializados en el tema. Vamos a estar haciendo o recibiendo 30 donaciones en la sede de Garibaldi 149. Ya los médicos estuvieron viendo y los lugares que tenemos para dispensar para los donadores, no habría problema. Uh-huh. Así que bueno, también queremos generar un poco de simbolismo alrededor de esto para también aprender, ¿no?
0: Tal cual. Muy bien. Bueno, entonces, por ahí repetinos el tema. Bueno, día ya lo dejaste en claro, el 3 de agosto. Justo es el cumpleaños, es el aniversario de una tarde de 10. Justo ese día estamos cumpliendo 7 años al aire acá en Radio 10.
2: Me imagino que Radio 10 va a tener algún representante en el agua.
1: Sí, sí, yo quiero creer que sí,
0: Santiago. Miriam.
1: No, yo ya he dicho, pero vos estás.
2: Porque además no hace falta ni un tiempo determinado, ni metros determinados.
1: Es la voluntad.
2: Decir, hola, acá estoy.
1: Claro,
2: hola, acá estoy.
0: No, yo me voy a anotar. Ya se lo dije en privado, Santiago. Me voy a anotar.
1: Sí, yo quiero, Santiago, si podés, fotos, porque no quiero que nos mienta otra vez. Ya mucha gente le prometió que iba a ir a correr diferentes carreras, que no lo hace.
0: Bueno, no se puede estar en todo.
2: Miriam, si me permitís, me salgo un poquito del guión. Hace un ratito los escuchaba cuando conversaban y Mati hacía referencia a los deportistas de alto rendimiento que entrenan todo el día.
1: Sí.
2: Yo conozco periodistas, tenés ahí vos, que entrenan también todos los días, a diario.
1: Sí.
0: Mira, nombrame alguno de ellos.
1: Se hace el humilde, pero le tenemos fe.
0: Bueno, me voy a anotar.
1: Y sí, Mati, es una causa justa.
0: Sí, no, aparte me gusta. Sí. La verdad que me enganché con natación. Es lindísimo. La verdad es un deporte hermoso.
2: Sí, el Centro Deportivo tiene un equipo de profesores de educación física brillante, también el equipo de administración. La verdad que se ha armado un equipo de gente hermosa.
0: Bueno, si me quiero inscribir, repetinos por ahí el tema más que nada, inscripción y donación.
2: Inscripciones, ya sea para donar dinero o para sumar metros nadando, lo pueden buscar en las redes del Centro Deportivo Villamitre, en las redes de Ayúdale y en las redes del Colegio Vitorio Campo. Está todo lo oficial para que no haya ningún malicioso que quiera hacernos equivocar. Bien. Hay un link donde lo puedo anotar como nadador y hay 3 bonos contribución, 1x5, 1x10.000 y 1x20.000 pesos, con incentivos para que, bueno, se van a estar sorteando el día 16 de agosto.
0: Muy bien. Bueno, Santiago, lo mejor para lo que va a ser el evento. Faltan algunos días, pero bueno, la verdad que tremendo este evento solidario que se va a realizar en la ciudad nuevamente y seguramente con mayor éxito y con la presencia nada más ni nada menos también de Miolans, ¿no? Lo que eso implica y representa también para la ciudad, ¿no?
2: Por supuesto que sí, por supuesto. supuesto que sí. Tenemos mucha expectativa y las vamos a estar esperando.
0: Abrazo grande.
2: Saludos ahí en el equipo.
0: Bueno, hasta allí la palabra de Santiago del Collado, el director del Centro Deportivo Villa Mitre, hablando sobre lo que va a ser esta iniciativa a partir del próximo 3 de agosto, Miri, ¿eh? Justo 3 de agosto.
1: Justo 3 de agosto.
0: Lunes a las 10 de la mañana comienza la movida, el evento solidario para la gente de Ayudalé, que sin dudas tanto, pero tanto lo necesita, ¿no? ¿Cuántas notas le hemos hecho a Silvia Molina y a todas las que forman, ¿no?, parte de lo que es la misma fundación, a todos los integrantes de lo que es la misma fundación Ayudalé, con el tema de las donaciones, con las ayudas económicas que también tienen que percibir como para seguir sosteniendo todo lo que hacen, ¿no?
1: Sí, porque ellos también tienen estos departamentos para la gente que tiene que quedarse acá en Bahía y demás, la pasaron muy mal con el tema de la inundación. Así que bueno, muchas cosas que es importante hacer hincapié en esto, más allá de que, como decía, esto del nado no deja de ser algo simbólico, pero es importante también hacer visible este tipo de organizaciones, de fundaciones que trabajan tanto por Bahía hace más de 25 años y que está bueno poder colaborar también, ¿no?
0: Ni hablar. Así que ahí estaremos, presentes, acompañando.
1: Mati, no nos defraudes.
0: No, igual no es una competencia.
1: No, pero yo sé que vos después decís,
0: voy a ir. Okay. Lo que sí, no me voy a anotar, porque de hecho ya debe estar el cupo lleno en esos momentos. No me voy a anotar al lado de Malanz.
1: Eso ¿cómo está... que no? No. Sí, que te lleve, te agarra la pata y que te lleve.
0: Me sacas 7 piletas,
1: mamá. Y bueno, pero que te lleve, te agarras.
0: No, me pido.
1: Te agarras de la pata y que te
0: me
1: lleve.
0: Me pido un Uber.
1: No, agarrate la pata.
0: Una moto de agua. Moto de agua Uber.
1: Claro, bueno.
0: No, al lado de Malanz. ¿Sabes lo que? No, loco es. Hace 2 horas ahí y ya hizo 25 metros. Una cosa de loco.
1: Lo bueno es que va a tener que estar más tiempo, porque no va a decir que se cansó.
0: No.
1: Que recorra más metros él también.
0: Bueno, igual ya se retiró hace algunos años, bueno, pero...
1: ¿Qué edad tiene Malanz? A ver.
0: No, y debe tener arriba de 40, ¿no?
1: Sí.
0: No sé hace cuánto se retiró.
1: 48.
0: ¿48?
1: Sí.
0: Pero está impecable. Aparte un tipo que se entrenó toda
1: Cordobés.
0: La vida.
1: ¿Cordobés?
0: Sí, cordobés, sí. Malanz.
1: Mirá, Mati, cuando te pele ese físico, Malanz.
0: No.
1: Con 48 años y vos un dolor de
0: cuello. Al lado, sí, un dolor de cuello a veces, ¿viste? Decís, flaco, ¿cuánto tenés? ¿Y qué haces en tu vida? Nada, no. O sea, bueno, lindo evento, más allá de las bromas, lindo evento. Esperemos que la gente acompañe, que se inscriban. Cualquier consulta, vayan a las redes sociales. Pará de ver fotos de Melán,
1: 1.95 mide, no quería ver cuánto medía.
0: 1.95. O sea que ya ganó 2 metros en lo que es su cuerpo, su físico. Ya de 25 metros, ya tenés que contar 20 metros, ¿no? Sí. Porque.
1: Mira, Mati, aparte de este físico, vos ahí.
0: ¿No? Nah, mire, está. Otro que te ha tallado a mano ese.
1: Mire la declaración.
0: Pará de verla.
1: Con mi hija salgo con la escopeta en la espalda, hijo.
0: ¿Con la hija?
1: Claro.
0: ¿Está muy linda la hija?
1: No sé qué edad tiene la hija, Mati. ¿Podés respetar un poco?
0: No, estoy preguntando.
1: Edad de las hijas de... Tiene 2, creo.
0: ¿Dos hijas tiene?
1: Sí, pero una es chiquita. Martina, 16. Matías,
0: 16. No, no. Pero ¿por qué
1: Felicitas,
0: saldría con una escopeta?
1: 8. Y porque son las nenas.
0: Ah.
1: Y Lautaro, 7.
0: Está muy bien. Yo creo que las nenas van a salir con la escopeta por el padre, me parece.
1: No, bueno, tiene a la mujer para que lo cuide también.
0: Sí, pero viste, las nenas son celosas del
1: padre.
0: Sí,
1: a veces sí.
0: Y como que lo tratan de cuidar, viste, como diciendo, ¿con quién estuviste hablando ahí? Se va a enterar mamá,
1: Ahora, yo imagino que Meolán te va a usar zunga para nadar. ¿Vos vas a usar zunga?
0: No, Miriam. ¿vos qué crees? Que no se anote nadie, Miri. Pará.
1: Al de la madrugada, anotate, que no haya nadie.
0: La idea es que la gente vaya, se inscribe, se anote, ¿no? Que
1: ¿podemos
0: huya
1: ir a hinchar por vos?
0: Sí.
1: Bueno, vos sabés que
0: no tengo ningún problema, Miri, sí.
1: Nos vamos y te alentamos.
0: Sí. Ya pasé el rigor y la vergüenza del año pasado.
1: No, Mati, zunguero.
0: No, ¿cómo zunguero? No, zunga no. No me atrevo a la zunga, ¿no?
1: Pero sí, Mati, ¿quién te va a mirar?
0: Todos. No, sí.
1: Eso es lo que uno cree.
0: No, igual eso es verdad, porque en natación no pasa eso.
1: ¿Cómo pasa? Además...
0: No es como el gimnasio. Literal, me he dado cuenta, practico las dos
1: pero
0: cosas,
1: en el
0: ¿no?
1: gimnasio no va nadie con zunga.
0: No, Miri, pero en el gimnasio, viste, el gimnasio es muy observador. como que te miran a ver qué tenés puesto, te miran de reojo.
1: Son bastante...
0: Pero toda la vida fue así el gimnasio. Es mucho chusmerío.
1: ¿Qué me mirás?
0: Mucho chusmerío el gimnasio.
1: Mirá, o sea, eso, Bellingham.
0: Pasa en todos lados.
1: Bellingham, pelota. Me mirá.
0: ¿Pasa o no? Debe haber pasado, viste, que por ahí... Entre mujeres, lo mismo hombres, los chabones también, viste, como que es medio de mirar el físico, mirar lo que tiene puesto, horrible. Mirar qué se llevó. ¿O no, Dani? El gimnasio tiene
1: no,
0: eso.
1: Dice Dani que no pasa eso. Eso pasará al gimnasio a los que vos vas.
0: No.
1: En el gimnasio al que voy no pasa eso.
0: No, pero en natación no pasa eso.
1: Y cuando vos a una playa tampoco, ¿quién te va a mirar si vos estás con zunga o no?
0: Y la gente es observadora,
1: no, Mati,
0: mire.
1: Eso crees vos.
0: Es saca cuero
1: cuando
0: la
1: te
0: gente.
1: Saques vos eso de la cabeza y te dejes importar lo que la gente opine.
0: No, igual no lo hago por lo que la gente opine.
1: Sí, si me estás diciendo que no, porque la gente observa.
0: No,
1: bueno, vamos a tratarlo en el psicólogo, porque eso,
0: que observe,
1: Mati...
0: yo no tengo ningún problema no, que observe. No, pero no. Digo, no, yo no me atrevo, pero no por la gente.
1: ¿Y por qué no te atreves?
0: Porque no, me da no sé
1: qué. ¿Qué te da no sé qué?
0: No me gusta, no.
1: Mati.
0: No me gusta, qué sé yo, no me gusta. No me veo.
3: Está grandote, ¿eh?
0: No. Bueno.
3: ¿Qué mirá, bobo? Anda para allá, bobo. Anda para allá.
0: No, pero ahora por suerte...
1: Ah, mira. ¿Ah? La carita de Messi. Ah, mira.
0: Ah, es buenísimo. Lo que ya es meme y video y viral, sí, en todos lados. El gesto de Messi a Bellingham.
1: Mira vos.
0: La reacción como diciendo, ah, mira.
1: Mirá vos.
0: Sí, hoy le mandé uno a un amigo sobre el tema, viste, cuando tu amigo dice que se junta con la novia y te cancela los planes.
1: Mirá vos.
0: Ya vení.
3: No termino más.
0: Está tremendo. Bueno, no terminamos más, tenemos que seguir escuchando mensajitos. ¿Escuchamos los mensajes, Dani? Vamos a seguir escuchando a la gente de Radio 10. Creo que tenemos un audio de Damián, a ver qué nos cuenta Damián.
4: Hola chicos, ¿cómo están? Acá recuperando la voz de tanto gritar los goles.
0: Tremendo.
4: Ayer vi el partido con mis hijos y bueno, y ahora nos preparamos para el domingo para verlo con mis viejos y mis hijos. Así que nada, participo por el premio Damián 179.
0: Muy bien. Y Damián, además del audio, Miri, agrega, el domingo es el día del amigo con derecho.
1: Opa, Mati.
0: ¿Por qué opa, Mati?
1: La va a tener una amiga.
0: Ajá, es verdad. Sí, me acuerdo que el domingo, bueno, en realidad el día anterior al Día del Amigo es el Día del Amigo con Derecho a Roce.
1: Mira.
0: Sí. Se estableció hace algunos años, qué sé yo, no sé si es real o no, pero ya hace algunos años.
1: No,
0: sí,
1: chico.
0: Tremendo. Bueno, escuchamos a Marcelo.
5: Hola, buenas tardes. La verdad que el partido de ayer fue muy duro, pero bueno, estos jugadores tienen un sacrificio enorme. Así que bueno, bien merecido el resultado. Bueno, participo por el premio. Mi nombre es Marcelo, con el 014.
0: Abrazo grande, Marcelo. Gracias por estar ahí del otro lado. Bueno, seguimos escuchando a la audiencia de Radio 10. En este caso la leemos. Mirta puso hola.
1: Hola, Mirta.
0: Ah, sí. A secas, Mirta.
1: Muy bien.
0: Podría mandarse un audio, Mirta, 975,
1: audio, Mirta,
0: ¿no?
1: Dale.
0: O algo más, que ya que no manda audio, que nos diga, chicos, ayer, por escrito, aunque sea. Chicos, ayer vi el partido, no lo vi, lo sufrí, lo canté, me emocioné.
1: ¿Canté?
0: ¿Qué sé
1: ¿Estaba
0: yo?
1: Canté?
0: No, en Golo canté, juega el sábado.
1: Ah.
0: Bueno, Maite también puso buenas tardes, puso. Dale, Maite, un poquito
1: buenas
0: más.
1: Buenas tardes.
0: ¿No? Dale, Maite.
1: Muy seco, che, qué mala onda, dale. Loco, ¿dónde está la alegría
0: ¿Dónde
1: de
0: está la alegría de Argentina, viejo? A ver, escuchamos a Oscarcito, que mandó 78.000 audios.
1: En comparación de... Aprendan de Oscar.
0: Sí.
6: Hola, Mati, Miriam, Dani, muy buenas tardes, quienes hablan del otro lado, Oscarcito Barrio Maldonado. Acá estoy escuchándolos.
0: Hola.
1: Bueno.
6: Contento, re contentísimo. Pero cuando pusieron el primer gol ellos, después se fueron a segundo, arrancó el segundo tiempo y dice mi hermana.
0: ¿Qué dijo tu hermana?
6: Acá lo pierde Inglaterra. Cuando metió el primer gol la Argentina, el segundo gol, que lo mete Argentina, el primer gol,
0: sí.
6: Perdón, que lo empata, lo grité acá en mi casa, solo. Solo, solísimo.
0: Muy bien.
6: Recontento. Feliz. Después con el Lautarito, mete el segundo, ahí me largué a llorar, chicos.
0: Y sí.
6: No. Y después salimos a la calle acá al barrio, barrio Maldonado, en Richeri, el 2700, en la esquina. Todos con bombo, bomba estruendo, de todo. Mucho y el miércoles no quepa ninguna petado. Duda. Y lo digo a las 16:32. Lo vamos a ganar.
0: Uh-huh. ¿Qué pasó?
6: 3-0.
0: 3-0. ¿El domingo?
6: Argentina. Contra España.
7: Tenés razón, Tor.
6: Nos traemos la copa.
0: Ojalá.
6: La cuarta estrella. Argentina campeón. Contento. Hay que ponerse contento, chicos. Porque lo voy a decir despacito. Los huevos que pusieron ayer los chicos y la garra que pusieron.
0: Tremendo.
6: No la pone ni el presidente de la nación que tenemos. ¿Qué? Eso no quepa ninguna duda.
0: Tenía que
6: ver. Para todos los que escuchan una tarde de 10, a ver qué resultado para el miércoles.
0: A ver. ¿Qué
6: resultado para el miércoles?
1: Domingo.
0: Para el domingo.
6: Para el domingo,
0: chicos. No, está bien.
6: Para el domingo. ¿Qué resultado?
1: No hay problema.
6: ¿Cuánto sale Argentina? ¿Cuánto gana? Vamos. Les mando un saludo a todos. Los que escuchan una tarde de 10. Y los sigo escuchando. Que le abro Casito Barrio Maldonado.
0: Gracias, Oscar. Un abrazo grande. Papá. Sí, muy bien. Para el domingo los resultados. Bueno, él dice que sale 3-0. Tremendo, ¿eh? Bueno, Esther por acá dice, hola Miri y Mati, ¿cómo están? Hola,
1: muy bien, Esther.
0: Dice, yo obvio que el partido no lo vi, pero me alegro de la victoria de Argentina, dice Esther. Bueno, muy está bien. Muy bien, Esther. Cada cual se maneja como quiere con los partidos, ¿no? Bueno, por acá mandaron otro mensajito, lo borraron, bueno, no sé qué pasó. Hola chicos, acá escuchándolos, ¿qué selección tenemos? De lujo, dice, qué sufrimiento, participo por el sorteo Daniela 549. Audios, Daniela. Vamos, gente, manden audios, los queremos escuchar. Marga, lo mismo, manden audios, vamos.
1: Audio.
0: Queremos escuchar. Hola,
1: queremos
0: chicos.
1: Queremos ver cómo están esas gargantas desgarradas ya.
0: Claro, ¿la tienen desgarrada o no la tienen
1: claro,
0: desgarrada?
1: Claro, chicos, nosotros no damos más, dale.
0: Dale, no nos da más la voz, che. Hola, chicos, mi cábala es muro con los chicos.
1: Miro con los chicos.
0: Ah, bueno, puso muro, mira.
1: Bueno, habrá algún muro.
0: Mira con los chicos hasta que cantan el himno y después dice que se va a la habitación. Y cuando gritan el gol lo miro por Disney, claro, porque
1: claro,
0: va
1: ya
0: con...
1: más tarde.
0: Claro, va con un
1: como
0: cierto...
1: Como un minuto más tarde, ya.
0: Sí, yo me entero siempre un minuto más tarde.
1: Ay,
0: por
1: Mati.
0: Lo miro por Klaus, obviamente.
1: ¿Subís el volumen fuerte?
0: Sí. Que tengan una linda tarde, decía en este caso Marga, ¿eh? Bueno, gracias Marga. Un beso grande, gracias a toda la gente que se sigue comunicando. Ya enseguida pasamos los otros audios, pero tenemos que ir a una nueva pausa, Miri.
1: Qué rápido se pasa el programa cuando Argentina gana, chicos.
0: Terrible lo rápido que se pasó y se va a seguir pasando. Pausa y enseguida volvemos, dale.
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0: Dale, dale, dale. Muy bien, Regresamos a una tarde 10, seguimos acá en vivo por radio. ¿Cómo estamos? ¿Cómo estamos de temperatura?
1: Bajó 2 graditos la temperatura, 16 grados 7, ha rotado el viento al sector sur, 8 kilómetros por hora, muy poquito, pero bueno, ha hecho que la temperatura baje. La presión baja a 986.9 hectopascales y la humedad alta del 79%.
0: Muy bien, bueno, era de esperarse, igual que baje un par de graditos.
1: Un poquito, sí.
0: Demasiado bien estábamos con los 18, ¿no?
1: Sí, con los 21 que llegamos a tener.
0: No, es tremendo.
1: Impresionante.
0: Que
1: ya no los pude ver, pero...
0: Primavera sería, ¿no? Bueno, tenemos audio de Oscarcito, que nos quedó uno colgado ahí pendiente de 12 segundos. A ver, lo escuchamos.
2: Pero le ponemos el miolán de Radio 10.
0: No, bueno.
1: El meado.
2: En una tarde de 10, el miolán.
0: El meado.
2: ¿O no, Miriam?
1: Sí, sí. Ponemos todas las fichas en el meado acá.
0: Muy bien, en el meado de Radio 10. Silvia, a ver qué dice Silvia.
3: Hola, buenas tardes, chicos.
0: Hola, Silvia.
3: Bueno, con respecto al partido, no queda mucho por decir. Porque creo que todos lo vivimos, lo sufrimos, lloramos, nos emocionamos, gritamos.
0: Sí.
3: Y yo quiero compartir con mis nietas. Fue hermosísimo después ir al teatro y celebrar y festejar. El equipo es un equipazo. Para los que dicen que son tibios, que son esto, que son el otro, no, es un equipazo. No se gana solo con suerte, se gana jugando. Y la garra que le metieron todos los partidos. Y este especialmente, la unión de grupo que hay, que está a la vista, hay que hacer una mención especial para el técnico, que es un genio.
0: Uh-huh.
3: Como persona, como los unió como personas, entran todos, todos están bien, todos están contentos, todos están a la par. Eso es lo que tenemos que ver los argentinos, que nos cuesta tanto no ir por otro lado. Lo de Malvinas es importantísimo. El técnico le demostró que había que ser cauto. Fueron hasta el partido. Después del partido demostraron lo que se siente, lo que sentimos todos. Pero ahora hay que festejar lo de ellos y no echar más tierra, porque hay muchos que viven en el exterior de los jugadores y el técnico.

0: México, inclusive en España, que después ellos se tienen que quedar allá. Entonces, tratemos de estar felices y de felicitarlos y de tirar toda nuestra buena energía para que esto fluya. Y si no se da, yo creo que hicieron mucho más que un mérito hasta donde llegaron, poniéndolo todo. Todos. Messi ni hablar. Pero bueno, todos estuvieron a la par. Así que esa es mi humilde opinión. Soy Silvia, los escucho y me divierto mucho con ustedes.
1: Gracias, Silvia. Beso grande.
2: Gracias, Silvia. Una genia, Silvia. ¿Eh? Una Qué genia. Lindo mensaje. Me encantó. Sí. ¿Cómo lo declaró Silvia? Me encantó.
1: Es que creo que es parte de lo que todos destacan, ¿no? El tema de cómo se ve el equipo, más allá de todos los inconvenientes que tuvo. Lo dice Scaloni en cada conferencia de prensa que tiene antes de los partidos, de que antes de dar la lista se veía muy complicada la situación, porque había muchos lesionados, porque, bueno, había cosas que por ahí complicaban, y hoy estar en una final del mundo no le quita para nada el mérito, ¿no? Obvio que queremos ganar, está entre las posibilidades no hacerlo. Yo creo que si se juega como se jugó ayer, tenemos grandes chances. La verdad que España tampoco ha demostrado gran cosa, para mí, por lo menos. No creo que sea tan destacable lo de España.
2: Su buen nivel, bueno, igual lo mostró contra Francia, al igual que Argentina contra Inglaterra.
1: Sí, ¿no? Pero también se vio un bajo nivel de Francia, podríamos decir. Sí. También, o no se vio una Francia como la hemos visto en otras oportunidades, ¿no?
2: No.
1: Pero bueno, son partidos. Los partidos hay que jugarlos. Sí, Argentina verá Scaloni si hace algún cambio o no, si se mantiene como estuvo hasta ahora y ese cambio es en el segundo tiempo. Bueno, todos son partidos distintos, son grandes selecciones, no hay que desmerecer ninguna. Pero bueno, los españoles también vienen hablando bastante, aboquean bastante, así que será cuestión de demostrar en la cancha.
2: Ni hablar, sí. Hace muchísimos partidos que no pierden. Creo que tienen un invicto de...
1: Sí, 37. Creo.
2: 37 partidos, un solo gol en todo el Mundial en contra. Pero bueno, viene bien, dentro de todo viene bien y por algo está en la final, ¿no? Está por algo España está en la final, la última campeona de la Eurocopa contra la única y última campeón de la Copa América y del Mundial, como es Argentina.
1: Sí.
2: Al final, la finalísima, finalmente se va
1: Podrían
2: a jugar.
1: Podrían llevar el otro trofeo también, ¿no?
2: Y que hagan un 2x1.
1: Un 2x1, chicos. ¿No? ¿Para qué lo va a hacer desgastar de nuevo los pibes?
2: Sí, el tema va a ser para el que pierda, ¿no? Va a decir, che, no, jugamos la finalísima en otra ocasión. Sí, pero yo calculo que en algún momento ese partido se va a jugar. Se va a jugar, ¿no? Bueno, gracias, Silvia, me encantó, hermoso tu mensaje, ¿eh? En
1: gracias,
2: serio.
1: Gracias, Sil, beso grande.
2: Escuchamos a Marga, a ver qué cuenta Marga.
3: Hola, Mati. Ay, se me olvidó el nombre de tu compañera, perdón.
2: Miri.
1: Ahí está, ¿viste que salió?
3: No me gusta mandar muchos audios, pero te voy a explicar por qué me voy a mi habitación.
1: A ver.
3: Porque no soy muy hincha de Messi. Ajá. Y antes en los partidos los veía que no, cantaba el himno. Así que cuando me quedaba realmente lo repudiaba.
1: No.
3: Y entonces mis hijos me echan porque ellos son hinchas de Messi.
2: Se puede juntar con mi vieja.
3: Entonces yo me voy a mi habitación y le pido a Diego que los ayude a meter los goles.
2: Muy bien.
3: O sea, yo soy más maradoniana,
1: claro,
3: que hincha de Messi. Así que bueno, por eso. No quiero participar en los sorteos, chicos, se los agradezco, ya gané uno. Así que bueno, les mando muchos saludos, me gusta mucho el programa, me divierten mucho y bueno, muchos cariños.
1: Gracias, Marga.
3: Chaucito.
1: Beso grande, Chaucito.
2: Chaucito, gracias, Marga.
1: Bien, está bien, chicos.
2: No agradezco que haya mandado el audio, Marga, porque dice que no, como que no le gusta.
1: No le gusta mandar audio.
2: Pero es lindo escucharte, Marga. Vos fíjate qué linda explicación que nos diste.
1: No, si nos mandaba eso escrito, Mati lo iba a leer como tú.
2: Sí, yo lo leía mal o capaz que lo interpretamos mal.
1: Sí,
2: tal cual. Es lindo escuchar a la audiencia de Radio 10. Así que agradezco que hayas tenido el gesto, Marga, de mandarnos el audio y animate a mandarte más audios.
1: Animate.
2: Animate. Con ánimo de 15 a 16. Animate.
1: Animate.
2: Ya que estamos.
1: Beso grande, Ani.
2: Ya, le mandamos el chivo que nos escucha, dice. Sí. Nos escucha, dice que cada tanto se ríe mucho con nosotros.
1: Ah, bueno.
2: No sé si...
4: ¡Mentira!
2: ¿Cómo mentira? Vos decís que me estás mintiendo, Daniel.
1: Chico.
2: No seas así, Daniel.
1: Hashtag, elijo creer.
2: Claro, elijo. Ay, hashtag.
1: Hashtag.
4: ¡Por favor!
1: Hashtag.
2: El gran hermano era, ¿no? Hashtag afuera, ¿cómo era? Afuera las malas vibras.
1: ¡Afuera! Claro, afuera malas vibras, sí.
4: ¡Afuera!
1: Hashtag.
2: No, no, yo calculo que nos dice la verdad, Ani, ¿eh?
1: Sí,
2: lo que sí no sé si se ríe con nosotros o de nosotros.
1: Cualquiera de las dos está bien, lo importante es reírse.
2: Es que
1: chicos,
2: se ría. Está muy bien, mire, me parece muy bien. Bueno, todavía pueden seguir mandando mensajes, sí, audios, obviamente, para participar del premio de Gran Central, mire.
1: Obvio, 2915-386-923.
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2: 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Bueno, tenemos que ir a una breve pausa en un ratito nada más. La gente, como digo, se puede seguir comunicando con nosotros. En un ratito nos vamos a meter en lo que fue la conferencia de prensa esta mañana en el Palacio, sí, Municipal, porque se presentó finalmente las famosas colonias, no, sino Agenda Cultural de Vacaciones de Invierno.
1: Sí, actividades, se llama El Buen Plan. Así
2: el
1: que,
2: Buen Plan.
1: Vamos boom, a boom, contar plan. Un poco. No, Buen Plan.
2: Ah, Martí, Buen Plan.
1: No, no lo compliques. Vamos a contar un poco a ver de qué se trata.
2: Muy
1: porque
2: bien.
1: Se vienen las vacaciones de invierno, Mati.
2: Sí.
1: ¿Te vas a tomar vacaciones?
2: Nos vamos a tomar vacaciones.
1: Muy bien, Mati, qué bueno va a ser no verte una semana.
2: ¿Te parece
1: rey?
2: Bien?
1: Sí.
2: Bueno, Dani, no Dani podemos hacer lo mismo con vos porque.
5: Así está el país.
2: Y bueno,
1: no, sí, igual sí, va a venir uno y el otro no viene, va a ser así.
5: Tranquilo nomás vos.
2: El programa
1: una
2: sigue.
1: Una semana cada uno, claro.
2: El programa sigue, sí.
1: Vos
2: sí,
1: tomate la primero, Mati.
2: ¿La que viene?
1: Sí.
2: Bueno, está bien. Como vos quieras, Miri.
1: Sí, sí, sí.
2: Si vos te resulta mejor, sí, no te doy nada, Mati.
1: No voy a ir a ningún lado igual porque tengo que seguir trabajando por todos lados.
2: Pero voy a trabajar con la producción esa semana.
1: Sí, para porque
2: para
1: te
2: gestionarlo
1: dejo para que cuando
2: del 3 de
1: volvamos vamos a estar ya con el. Cuando volvamos los dos.
2: Exactamente.
1: Va a ser
2: el de la semana del aniversario.
1: De
2: justo, ¿no?
1: Claro, por eso.
2: Todo
1: calzado,
2: ideado,
1: chicos,
2: estoy,
1: por favor.
2: Estoy ideado,
1: si la producción
2: está trabajando fuerte.
1: Trabajo importante.
2: Sí, sí, tremendo, sí, la verdad que sí. Tenemos más mensajes todavía que a siguen ver llegando y ya hacemos la pausa. Todavía nos quedan algunos minutitos para cumplir. Silvia dice, gracias a ustedes por difundirlo. Dice Silvia. El tema del audio. No, Silvia, pero un placer. La difusión.
1: Qué placer.
2: Es lindo escucharlos, ¿eh?
1: Otra vez.
2: ¿Qué haríamos nosotros sin ustedes, los oyentes?
1: Nada.
2: ¿No? Escuchamos a Antonella. A ver qué dice Anto.
1: Anto.
6: Hola, soy Anto. Los estoy escuchando. Y para el partido de Argentina del domingo.
2: Sí.
6: Gana Argentina, obviamente. 2 a 1.
2: 2 a 1. Mismo resultado que ayer.
1: Que ayer.
2: Bueno, gracias,
1: ¿vos,
2: Anto?
1: Mati?
2: Ay, no sé. ¿Te puedo decir mañana mejor, Miri?
1: Yo. Mi corazonada dice 2 a 0 gana Argentina.
2: Bueno, sigamos tu corazonada, Miri, porque
1: ayer
2: la venís
1: me fue
2: pegando.
1: Bien, ayer me fue bien.
2: Sí. ¿Dani?
1: Y la anterior también, 3 a 1 había puesto.
2: 3 a 1 gana Argentina, Daniel.
1: Bien.
2: Está muy bien. Yo voy por el 2 a 0 de vuelta. En alguna la tengo que empujar.
1: Bien, 2 a 0. Yo también dije
2: 2 a 0. 2 a 0 a favor de Argentina, obviamente. Sí, sí, sí, sí, no va a ganar.
1: ¡Cucurela!
2: No, no, aparece Lu por acá, dice, hola chicos, tanto tiempo,
1: hola,
2: pero los escucho todos los días, ¿eh?
1: Muy
2: dice,
1: bien.
2: Dice, para mí hacemos 3 el domingo.
1: Vamos.
2: En los últimos minutos, jajajaja, ja, ja, ja. Nah, Lu.
1: Bien sufrido todo.
2: Nah, Lu,
1: pero bueno,
2: no,
1: a ver, lado positivo, no fuimos a larga ayer, los españoles van a estar un poco más cansados. Pero tuvieron un día más de descanso.
2: Ellos tuvieron un día más de descanso, sí, sí, turros, eso.
1: Nah,
2: bueno,
1: bien.
2: Y porque sí, somos así, dice Lu. O sea, como
1: nos
2: que
1: gusta sufrir.
2: Lo resufrimos. Bueno, pero un 2 a 0. Cuando
1: en realidad,
2: mucho, ganando el
1: 1
2: a
1: 0
2: y el último minuto es
1: 5. ¿Sabes qué hacemos? Los hacemos creer que nos pueden ganar. Y damos ser ese saborcito ahí. Después.
2: Ese changüí.
1: Chao, nos vimos, rey, le dijimos.
2: Ah, sí.
1: Anda vos, todo lo.
2: Bueno, está muy bien. Si no sufrimos, no vale. Comparto, Miri, dice Lu. Bueno, muy bien, Lu, está muy bien. Yo la verdad que no quiero sufrir más. La verdad, paren un poco.
1: Ya está, es el último. ¿Qué vamos a hacer después? ¿De qué vamos a hablar después?
2: Y después voy a sufrir con River, el doble, el triple.
1: Pero vos
2: voy a
1: también
2: sufrir.
1: Sos más sufrido, yo tengo que sufrir con tiro.
2: Copa Argentina. No, nos damos todos los gustos, Dani, ¿eh? Juega Boca. ¿Cuándo juega Boca? Hoy. Hoy juega Boca.
1: ¡Juega Boca!
2: Hoy juega Boca.
1: ¡Juega Boca!
2: Y juega Racing también.
1: ¡Juega Racing!
2: Son los únicos dos grandes, creo, que juegan ahora
1: mañana
2: por Copa Argentina.
1: Mañana creo que juega San Lorenzo, ¿puede ser?
2: Ah, no, no sé. Desconozco. Ahora que estoy muy modo mundial, Miri. Disfrutando de los lindos partidos del mundial. Porque después, la verdad, oh.
1: Dolor de ojo.
2: Qué dolor de
1: mañana,
2: ojo.
1: Mañana juega San Lorenzo Riestra.
2: Ah, oh, partidazo, ¿eh?
1: 6:45.
2: El clásico del barrio. San Lorenzo Riestra. ¿Y Boca contra quién juega Copa Argentina? Sacachispa, que entre. ¿Sarmiento de qué? ¿Junín?
1: Sarmiento. De Junín, será que.
2: Ah, Sarmiento de Junín. Mira.
1: ¿Y ustedes?
2: 21:45. Ah, tarde juegan, che. Por ser invierno. Qué raro. Ah, salvo que lo juegan en el norte.
1: Ah, ustedes también juegan mañana con Aldo Civi.
2: ¿Mañana juega River?
1: 9:45, dice.
2: ¿En serio? ¿9:45?
1: Ah, no está ni enterada, Matías. No, no. Qué falta de respeto que atropella. El otro día te pusiste a mirar un partido roñoso de River jugando.
2: River Flamengo, Miri.
1: No, no. Acá por lo menos, ¿eh?
2: Estamos todos con la cabeza al mundial, Miri.
1: Dios mío, pedazo de gato.
2: Bueno, un audio más. A ver, Oscar. ¿Cómo está Oscarcito con los audios?
7: Mati. Miriam.
1: No es como una galleta.
7: Las Malvinas, ¿qué son? A ver, dígalo. Mati, Miriam y Dani, dígalo. Y fuerte, dígalo. Y los oyentes lo mismo. ¿Qué son las Malvinas ahora? Vamos.
2: ¿Ahora?
7: Vamos. El equipo que le ganamos ayer la tienen adentro.
2: ¡Epa! Habla bajito. Muy bien. Bueno, gracias, Oscarcito. Gracias a toda la gente. La verdad es que se está comunicando mucha gente con nosotros.
0: Te mando un beso.
2: Ah, y otro para vos, divina. Gracias, ¿eh? Bueno.
1: Divina. Pausa. Año, abuelo.
2: Pausa. Y enseguida volvemos. Dale.
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0: Muy bien, regresamos una tarde 10, seguimos acá por Radio 10, la radio de la gente. Miri baila, está contenta Miri, está contenta. Estamos todos contentos, obviamente, como no estarlo. Después de lo que fue el partido de la escaloneta de la selección argentina, Lu por acá dice, vamos Boquita de mi corazón, dice Lu. Muy bien, Lu. Paola dice, chavales, les ganamos 3-1 a España, dice Paola. Muy bien, Pao. Traté de hacerlo lo más español que pude,
1: Epa.
0: Hola chicos, qué manera de sufrir ayer. Cuántos recuerdos venían a mi mente. La mano de Dios, de mi amado Maradona. La guerra que fueron esos pobres chicos sin saber. Junto con ello el equipo actual. Se portaron de 10 grandes seres humanos. Decía Graciela por acá. Bueno, sí, para aquellos que han tocado de cerca por ahí vivir lo que fue la guerra de Malvinas, o que la han vivido de alguna manera cercana, teniendo algún que otro conocido, cercano, familiar, amigo, o no, o directamente porque es de esa generación. Como así también la generación que a su vez también vivió el partido del 86, de Maradona, de Argentina contra los ingleses. Y bueno, este obviamente que tenía un sentido y un sabor especial, ¿no? Más allá de que estos jugadores prácticamente ninguno vivió lo que se vivió en aquella época y en aquella generación, como fue lo del 86, después de 4 años lo que había sido la guerra de Malvinas, ¿no? Era todo muy cercano y todo muy reciente, por eso de alguna manera también era distinto y más allá de que era especial, pero era distinto el partido de mañana. Porque la gran mayoría, te diría que todos estos mismos jugadores, ninguno pasó justamente esa época de la guerra de Malvinas, ninguno la vivió. Ni por más chiquito, ni nada, todavía ni habían nacido. Entonces, el hecho de que el 86 se haya pegado tan cercano a lo que fue 4 años después de la guerra, obviamente tenía un sentido, un significado especial. Pero este también de alguna manera lo fue. Por algo lo vivieron así, por algo cantaron el himno así. Y por algo, cuando terminó el partido, también los jugadores de alguna manera se relajaron y dijeron, che, bueno, nosotros nos acordamos del 86, nos acordamos de Malvinas, y también salimos a jugar nuestro partido, ¿no? Diego bajó a ayudarlos, dice Graciela. Exacto, Graciela, siempre. Yo creo que el Diego siempre está ahí arriba mirándonos y ayudándonos de alguna manera, ¿no? Bueno, tenemos que seguir informando. En este caso vamos a hacerlo cortito con lo que fue la conferencia de prensa esta mañana en el Palacio Municipal, desde el área de cultura, del área de también de turismo,
2: deportes,
0: sí, todas las secretarías en este caso y distintas agrupaciones o acciones que forman parte. Y sí, mire, porque está también la gente de la Cámara del Comercio, distintas instituciones que forman parte de lo que son las vacaciones de invierno. Y lo presentaron esta mañana en el municipio, así que los escuchamos, a ver.
3: Bahía Blanca, buen plan. Yo vengo en representación de todo lo que es la parte gastronómica de Alem. Donde se trabajó mucho para armar una buena propuesta para estas vacaciones de invierno, donde va a haber un montón de descuentos, actividades para grandes y chicos, para que puedan ir a disfrutar con la familia, tanto vecinos de Bahía Blanca como turistas. Así que los esperamos a todos en este circuito que va a estar compuesto por 4 puntos, heladerías, cafeterías, restaurant, cervecerías y el menú Buen Plan, que bueno, ahí están lo que es pizzerías y demás. Los esperamos a todos y esperamos que venga mucha gente.
4: Bueno, representamos a 115 locales de Galería Plaza. Básicamente vamos a tener 3 espectáculos muy importantes para los más niños de 11 a 13 horas. Después va a estar el grupo de jazz. Así que a las 17 horas desleitando para todos ustedes y vamos a también la intervención de turismo. Agradecemos a turismo también que va a estar con nosotros en esta recorrida por Galería Plaza con gente convocada realmente para este evento. Así que bueno, estamos muy contentos. Gracias a todos. Los esperamos en Galería Plaza. Va a ser una fiesta, así que esperamos a la comunidad. Muchas gracias.
5: Desde el Instituto Cultural aportamos una grilla de actividades muy numerosa. Con participación de todos los museos, el Auditorio Caronti, con programación con artistas locales dedicados a infancia, algunos de ellos nos acompañan atrás. Esas funciones van a ser con entrada paga y el resto de actividades son gratuitas, como dije, en los museos. Y también en el auditorio vamos a tener la comedia municipal el martes en doble turno a las 4 de la tarde y a las 6 de la tarde. Así que desde el instituto se suma a estas vacaciones, como siempre lo ha hecho, con talleres, con actividades para ver y con actividades para aprender, como las que va a continuar mi compañera Josefina contando.
1: Bueno, con PLAPLA, por supuesto, vamos a estar en estas vacaciones de invierno con talleres en el Museo Histórico, con un hermoso taller que se llama Dale Campeón, así que nunca mejor pensado, con un taller en dos museos de esculturas para infancias. Vamos a estar también con nuestro PLAPLA rodante en la Biblioteca Pairó y inaugurando el espacio PLAPLA Dos Museos, que va a estar funcionando durante todas las vacaciones. Así que, bueno, los esperamos a todas las niñas y a todos los niños y a las familias.
2: Desde la Dirección de Turismo nos vamos a sumar a esta propuesta Bahía Buen Plan. Vamos a tener durante los 15 días actividades, circuitos temáticos para la familia, para niños, para adultos. Con distintas intervenciones artísticas, se han sumado establecimientos gastronómicos de Avenida Alem, las galerías, así que bueno, va a ser una propuesta distinta para toda la familia, para que puedan disfrutar, siempre con preinscripción, un poco cuidando la calidad de la experiencia. A partir de hoy van a estar abiertas las inscripciones, así que bueno, los esperamos para que se puedan sumar.
6: ¿Qué tal? Buenos días. Bueno, desde el Instituto del Deporte, acompañar lo que es el programa para vacaciones de invierno. Primero, lo que es el Polideportivo Norte, vamos a tener torneo de fútbol 5 para nenes hasta 12 años y chicos con discapacidad. Eso es con inscripción previa, lo mismo que un básquet 3x3 en el poli. Y después el fuerte de lunes a viernes en el Museo del Deporte, Drago 45, con diferentes actividades, visitas guiadas, didácticas para conocer la historia del deporte de Bahía Blanca, nuestros campeones y nuestros referentes, como así también arquería, tenis de mesa, básquet, exhibición de la Escuela Municipal de Patín, terminando el viernes último de vacaciones con una proyección de la película Goat, la cabra que cambió el juego, para poder disfrutar y enseñar los valores del deporte a todos los chicos. También aclarar que las actividades son para toda la familia, ¿sí? Son para abuelos con sus nietos, madres, padres con sus hijos, para que puedan disfrutar todos juntos.
7: En Bahía Hub, el Centro de Innovación, vamos a tener actividades para chicos y chicas de 6 a 8 años y de 9 a 12, sin inscripción previa, con cupo limitado, así que por orden de llegada. Y como siempre, actividades para realizar videojuegos, creación y diseño 3D, y este año con la incorporación de inteligencia artificial para los más chiquitos.
8: Bueno, como decían todos los que estamos acá en la mesa, muchísimas actividades. Bahía Buen Plan es eso, es pensado en distintos barrios, como decía Sebastián, para distintas edades. Les recomiendo poder mirar todas las actividades, la verdad que son amplias, desde teatro, desde arte, desde cultura, tecnología, y sobre todo apostamos a que las vacaciones de invierno sea tiempo de calidad para disfrutar, algo que venimos siempre hablando, que es disfrutar con mi hijo, con mi sobrino, con mi nieta, mi nieto, en familia. Estas actividades que el municipio, desde las distintas áreas, también con comercio, con el centro, con la galería, con todo lo que tiene nuestra hermosa ciudad, ofrecemos desde esta oportunidad y de este programa, que es un buen plan. Muchas gracias.
0: Muy bien, ahí escuchábamos justamente, bueno, los distintos funcionarios que pasaron por los micrófonos, en este caso en lo que fue la conferencia de prensa. Como decíamos, Bahía Buen Plan, invierno 2026, lo que son las vacaciones de invierno. En 48 horas comienza, como decíamos, las dos semanas del receso invernal, y con una gestión articulada entre lo público y lo privado, Bahía Blanca va a contar con una agenda con más de 200 propuestas para toda la familia. Esto, como decíamos, va a ser desde el próximo día sábado 18 de julio hasta el domingo 2 de agosto. Habrá actividades gratuitas vinculadas al arte, al deporte, a la cultura, a la innovación y el turismo para todas las edades. Como decíamos, estuvieron representantes del municipio, la Corporación del Comercio, Industria y Servicios, la Cámara del Comercio, Bahía Hub, museos y junto a artistas y deportistas brindaron detalles de las actividades que se pueden consultar, como decíamos, en bahia.gov.ar/vacaciones de invierno 2026, Miri, ¿eh?
9: Muy bien, tremendo, para todos los gustos, para todas las edades también, cosas muy interesantes para hacer. tratar de generar un poco esto de la red, ¿no? De que sean comercios, de que sean los museos, de que sean las galerías, que tanto mal lo han pasado también durante la inundación. Así que, bueno, es importante también generar actividades para todos y para que puedan disfrutar también. Algunas de ellas gratuitas, otras no, pero tampoco son un costo tan elevado, así que para que puedan aprovechar también.
0: Muy bien, bueno, saludos para Graciela que me dice, lee el sticker, me dice. Ah, la foto, Graciela. Sí, ahí está, la foto, bueno, que salió por todos lados, la foto, ¿no? De Maradona entregándole la pelota a Messi. Tomá, pibe, te toca a vos ganarle a Inglaterra, ¿no? Paola también por acá, ¿qué dice Paola? A ver. Mati, compartí lo de las vacaciones de invierno, no tengo en qué anotar. Pavo, ahí lo acabo de subir al Instagram de una tarde de 10. Así que cualquier cosa, Pavo, ahí está publicada la nota, está el flyer de lo que es Buen Plan, ¿no? Buen Plan, así es.
9: Buen Plan se llama, sí.
0: En estas vacaciones de invierno. Y está el link de la página de bahía.gov.ar/vacaciones de invierno. Sí. Bueno, está publicado también en nuestra cuenta de Instagram o de Facebook, @una tarde de 10. Así que ahí cualquier cosa lo pueden buscar. Bueno, miren, nos tenemos que ir, pero antes tenemos que saludar a todos los que nos hacen, obviamente, siempre el aguante y son parte de Una Tarde de 10, como son nuestros amigos del servicio de lavandería y tintorería Laureta, que hacen trabajos para empresas y particulares. 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
0: Acá estamos, perreque.
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0: Todo bien, perreque. 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
1: 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Canta el Justin también.
0: Ya quisiera.
1: El Justin Bieber.
0: Muy bien. 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
0: 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Cacho bulín, cacho bulín.
1: ¿Quién es el bulín?
0: Cacho.
1: Shakira que le dedicó un mensaje a Messi.
0: ¿Pero?
1: En inglés, ponésela en castellano, sos colombiana, ridícula. No, igual al etiquetó a Antonella también.
0: Ah, que no se atrevía,
1: No.
0: Con la mujer del 10, no,
1: No,
0: por favor, no. Besotes, dice Graciela. Y nos manda bandera
1: besos,
0: argentina, corazón. Hola.
1: No, la Anto te faja.
0: Pitu Blasquez está allá, pero junta plata para comprar la última entrada para la final, dice Paola.
1: Y bueno, lo lamento por Pitu Blasquez, chicos. Claro. Si no tienen plata, no vayan.
0: Claro, ya demasiado.
1: Y sí, me genera envidia, ¿qué me importa?
0: Claro, tal cual. 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
0: 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Bueno, Miri.
1: Bueno, Mati.
0: ¿Con qué temperatura nos vamos a la calle?
1: 16 grados 7 décimas la temperatura actual en la ciudad. De viento del sector sur a 8 kilómetros por hora. La presión baja 986.9 hectopascales y la humedad del 79%. Mañana,
0: sí.
1: Para cerrar la semana,
0: sí.
1: Mínima de 10, máxima de 17 con algunas lluvias durante la madrugada y la mañana.
0: Bueno, está muy bien, está muy bien. ¿Vendrá la lluvia o no vendrá la lluvia?
1: Veremos. Para Bahía,
0: Lo que sí se viene es el premio de Gran Central.
1: Qué bien.
0: Lo que hemos prometido en el arranque del programa lo vamos a cumplir ahora. Ganador o ganadora del desayuno o merienda para dos personas en Gran Central, acá en O'Higgins, frente a la Plaza Rivadavia, lugar ideal para ir a disfrutar. Y el ganador o ganadora es...
1: ¡Silvia! No tengo un número, por eso dije Silvia.
0: No, porque mandó audio Silvia y lo debe haber dicho por ahí en el audio. Así que Silvia Verozzi es la ganadora del premio de Gran Central. Miren.
1: Muy bien.
0: ¿Nos vamos?
1: Felicitaciones. Nos vamos.
0: Nos reencontramos mañana.
1: Sí.
0: Mañana va a venir Sofía Muñoz, nuestra querida abogada.
1: Muy bien.
0: No pudo venir hoy.
1: Ah.
0: Vendrá mañana.
1: Muy bien.
0: Daniel Irusta en la presión tiene los controles. Gracias, Nos vemos mañana, Dani. Vení mañana, Dani. No pensé que no venimos mañana porque es viernes, No, vení. Miri, será hasta mañana.
1: Chau, chicos.
0: Chau.
1: Buen fin de...
0: Nos vemos.

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8: Totalmente, totalmente.
7: Pero bueno.
8: Bueno, ¿de acá al domingo?
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8: ¿Qué programa podemos hacer?
9: Es la semana entre Navidad y Año Nuevo.
7: Muy buena. Sí. 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
8: Vamos.
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11: Seis de la tarde y un minuto en todo el país. En Buenos Aires, la temperatura 22 grados, 2 décimas.
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12: Se cayó la sesión en el Senado que debía tratar la ley de extranjerización de tierras.
11: El oficialismo en el Senado no tiene los votos para aprobarla y esto llevó a Patricia Bullrich a pedir un cuarto intermedio hasta después del receso de invierno.
13: La moción es pasar a un cuarto intermedio para que el día 6 de agosto se siga con esta sesión, con el tema 3 del orden del día.
12: La Cámara Alta sí logró aprobar una serie de pliegos de jueces.
11: Amplía Martín Pared.
14: La Cámara Alta aprobó una treintena de pliegos judiciales, entre los que se destacan el de juez Víctor Pesino, quien repuso la ley de modernización laboral, y el de Tomás Ponte, exsecretario letrado del juez Ariel Lijo. La votación se hizo en tres partes, ya que el pliego del juez Pesino, próximo a cumplir 75 años a fin de mes, que fue impulsado por el gobierno nacional para continuar como vocal de la Cámara Nacional de Apelaciones del Trabajo de la Ciudad de Buenos Aires, sala octava, se votó aparte, cuyo resultado fue 35 votos afirmativos y 32 negativos. Martín Pare, Radio 10, Siempre Noticias.
12: Milei considera que Victoria Villarroel utiliza un discurso kirchnerista.
11: Se refirió como definiciones de política barata al ser consultado por el cruce en redes sociales entre la vicepresidenta y la senadora Patricia Bullrich.
15: Conocemos a los personajes de la escena política y ya sabemos de la miserabilidad y de lo destructivos que pueden ser. El mensaje kirchnerista es siempre el mismo, o sea, si hay gente que en algún momento se disfrazó de otra cosa y ahora, digamos, baja mensajes kirchneristas. A ver, la tipografía, digamos, de los mensajes kirchneristas son muy claros. Bueno, sí, hay gente que decide repetir como loro la chicanería kirchnerista, que es de política barata y de la parte de lo que ha llevado a Argentina a la decadencia. Esto es mucho más simple. Se va a resolver en las urnas, no hay mucho más que eso. Se resolverá en las urnas, no es un problema.
12: Ana Maradona recordó a su padre tras el triunfo de Argentina ante Inglaterra.
11: Lo hizo antes de entrar a la audiencia en el juicio por la muerte de Diego, que se desarrolló en tribunales de San Isidro.
16: Yo sentía que Diego estaba jugando ayer. Me hace feliz, me emociona, me llena de orgullo, me hace sentir plena, total. Sabíamos que no era un partido más. O sea, es solo fútbol, pero no es solo fútbol. O sea, se mezcla absolutamente todo. Todos sabíamos que teníamos que mezclar absolutamente todo.
17: Mundial 2026.
12: La mala calidad del aire en Nueva York amenaza la final del Mundial entre España y Argentina.
11: El humo de los incendios forestales en Canadá cubre la ciudad que será sede del último partido de la Copa del Mundo.
12: Las autoridades solicitaron a la población que no se haga actividad física al aire libre.
11: Amplía el periodista Elian Alvarado.
18: La enorme cantidad de humo generada por estos incendios está siendo transportada hacia el sureste del continente por estos vientos. Más de 20 estados de los Estados Unidos han emitido alerta por mala calidad de aire y el humo afecta a sectores de Minnesota, Wisconsin, Michigan, Illinois, Ohio, Pensilvania, Nueva York, Nueva Jersey, Connecticut, Massachusetts, Maryland, Virginia, además de la capital Washington D.C.
12: Fútbol, el Vasco Arrobarrena comienza su segundo ciclo como técnico de Boca.
11: El Xeneize jugará ante Sarmiento de Junín en Rosario a partir de las 21:45 por un lugar en los octavos de final de la Copa Argentina.
12: Desde las 18:45 chocarán Racing y Defensa y Justicia en el Estadio Ciudad de Quilmes.
11: 22 grados, 2 décimas, la temperatura en Buenos Aires, humedad 65%.
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0: Hola, hola, ¿qué tal? Muy buenas tardes para todos y todas. Bienvenidos, bienvenidas. Esto es un día perfecto en Radio 10, en nuestro regreso a casa, el regreso a casa que supimos construir. Arranca en este momento y hasta las 20 horas por el mismo precio que todos los días. El mejor programa de la radiofonía argentina en este horario. De los últimos 50 segundos. Bueno, estamos como podemos. Hermosa tarde, ¿verdad?
1: Hermosa.
0: Tenemos a Argentina en la final de la Copa del Mundo.
1: Sí, obvio.
0: Habiéndole ganado a Inglaterra, además.
1: Sí.
0: Perdón, habiéndole ganado a Inglaterra y además habiéndole dado vuelta al resultado en 7 minutos, a falta de nada, para el final. Pero no solo eso, sino que además nuestros jugadores, después de ganarle a Inglaterra, levantaron la bandera de un pueblo entero, del pueblo argentino, que reza a las Malvinas, son argentinas. Y no va la cosa, que veníamos con un frío.
1: Ya está, con eso ya
0: con
1: está.
0: Con un frío recontrachoto. Perdón, en francés. Que el invierno dijo, paren, yo les doy un respiro, me voy unos días. Y
1: sí,
0: estamos con 22 grados,
1: sí,
0: Pato.
1: Sí, los tres patitos, Juancito, 22 grados 2, o sea, 4 conmigo. Pero los tres patitos en la ciudad
2: patitos,
1: de Buenos Aires.
2: Es verdad.
0: Cuatro conmigo, muy bueno.
1: Parcialmente nublado.
0: Lo
1: el
0: metió.
1: El viento que prevalece del norte. Es por eso que sentimos ese calorcito.
2: Con razón.
1: A 12 kilómetros en la hora. Ahora. Estuvo el solcito, viste, nubecitas y demás. Bueno, mañana se esperan lluvias y algunas tormentas. Estamos hablando entre un 50 y un 70%. Esto quiere decir que sí, vamos a ver la lluvia.
2: ¿Eh?
1: Una
2: ¿El
1: mínima?
2: Domingo.
1: No, el domingo va a ir mejorando. Una mínima de 17 para mañana, una máxima de 23.
0: Mañana. Toma.
1: Viernes.
0: Mañana. Toma, pavo. Mañana viernes encima.
1: Mañana viernes.
3: No venimos.
0: A vos que
3: no
0: te gusta quedarte en tu casa los fines de semana.
3: Sí.
0: Bueno, mañana te des un lindo día para salir.
3: Bueno, ya me convenciste.
1: El sábado también puede haber chaparrones y probabilidad de
0: también
1: lluvias
0: también se sale. Ya lo convencimos a Billy.
3: ¿El sábado llueve?
1: El sábado llueve.
3: Salgo también.
1: Muy bien. Mínima de 14, máxima de 17. No va a ser frío, así que la lluvia no te
3: entonces
1: importa.
3: Entonces salimos igual.
1: No pasa nada.
3: ¿Y el domingo?
1: El domingo va a ir mejorando lentamente, mínima de 10, máxima de 14. No se esperan lluvias, pero sí nublado.
2: Pero desciende bastante.
1: Desciende,
2: a 14.
1: Sí, claro.
0: Estoy viendo mi pelo en el canal de YouTube.
1: Ah, sí.
2: Es lo que hay.
0: Esto. No me corto el pelo de fase de grupos y no sé en qué momento dije, no me lo corto más hasta que termine el Mundial,
1: claro,
0: si sale todo bien.
2: Sí. Chicos, yo no puedo tomar más vino.
1: ¿Por qué?
2: ¿Por un mes? No, porque vos prometiste el pelo.
0: Ah, bueno, vos prometiste.
2: Claro, yo prometí.
1: Ah, yo no prometí nada.
3: Yo por suerte
2: por un mes
3: tampoco.
2: No iba a poder tomar vino, así que hasta el 16.
0: Yo voy a tener. Agosto. Yo me tengo que hacer mi segundo tatuaje, señoras y señores. El primero llegó por el primer logro de la escaloneta, que fue por la Copa América.
3: Sí. Mm.
0: Primero y único, y ahora voy por mi segundo tatuaje.
2: Leí algo
0: me gustaría escuchar recomendaciones de la gente.
1: ¿Recomendaciones sobre qué?
0: ¿Qué me tatúo?
1: Ah, ¿qué te vas a tatuar?
2: ¿Te vas a tatuar las Malvinas?
0: Tengo ganas de tatuarme de.
2: Bueno,
0: las Malvinas.
2: Escúchame, leía recién un tuit que contaban que hay un tatuador en La Plata que a los que se van a tatuar las Malvinas les hace un
1: ¿descuento?
2: 50%
3: de
2: descuento.
3: Y sale más caro ir a La Plata que tatuar.
2: Bueno, estoy contando para
0: bueno,
2: que
0: pero está
2: ganas.
0: Contando algo lindo.
2: Che, ¿qué venís acá a tirar abajo?
0: ¿Qué la tirás abajo?
3: Queda lejos.
1: Pero que vaya uno en un mismo auto y van 4 o 5.
3: Claro. Que se tatúe Toto.
0: Salí y volví a entrar con otra onda, te
3: pero
0: pido.
3: Pero que se tatúe Toto que vive en La Plata.
0: Bueno, sí, la verdad puede ser. Bueno, lo vamos a convencer a Toto. O me quedo a dormir en lo de Toto y me tatúo.
1: Claro,
0: allá.
1: Más fácil. Bueno, se pueden comunicar con nosotros a través de nuestro WhatsApp, el 1123-660710, si quieren sumarse a nuestro canal de YouTube, a esta comunidad que cada vez es más grande y está buenísima. Ingresás en radio10.com.ar. Allí también te leemos. ¿Qué le sugerimos a Juancito para que se tatúe?
0: Ahí está.
1: Tatuaje.
0: Perfecto. Vamos todavía. Gracias, Pato, y gracias a la gente, por sus consejos y recomendaciones. Señor Diego Arbili, todo felicidad hoy.
3: La vida es una fiesta, señora, señor país, porque la selección argentina hoy ya se entrenó pensando en la final del mundo contra España el
4: por Malvina, por el Diego, por la última de Diego.
3: Vamos, viejo.
2: Escúchame, la foto del entrenamiento de Messi,
3: en
2: Paredes, no, y cagándose de risa,
3: sí, sí,
2: hermosa.
3: La verdad que sí.
0: Sí, hermoso.
3: Es lo menos que tienen que hacer.
0: Hermoso, realmente. Hoy vamos a estar, por supuesto, con todas las repercusiones de un día histórico. Vivimos días históricos.
3: Sí, son increíbles.
0: Me gustaría que hoy intentemos sumar alguna reflexión original al respecto, porque yo lo decía recién, me estoy volviendo loco buscando encontrar las palabras
3: sí
0: que puedan resumir lo que sentimos los argentinos y argentinas que queremos a nuestra patria. Y la verdad es que cuesta mucho porque fue soñado. lo de ayer, lo que vivimos hoy, las declaraciones. Bueno, nos vamos a tomar un ratito hoy para analizar y también para disfrutar. A todo esto se cayó la sesión, ¿eh? Para rematar la Argentina. En un rato también vamos a estar con Toto ampliándolo, porque finalmente se cayó la sesión para el 6 de agosto, se postergó la sesión en el Senado, que iba a tratar la inviolabilidad de la propiedad privada e iba a permitir la liberación de todo el límite para la venta de tierras a extranjeros. Pero ahora
3: vamos a hablar con el filósofo contemporáneo que seguramente va a darnos esa reflexión diferente, porque este tipo tiene mil batallas encima. Y seguramente dirá algo que no se ha dicho nunca.
0: El señor Rodolfo Cingolani, de él hablamos, ¿por qué lo aplaudimos? Porque se lo queremos
3: porque
0: mucho.
3: Estamos contentos.
0: Está en Nueva York, el gringo, gringo querido. Buenas tardes, ¿cómo estás?
5: Muchas gracias, qué lindo recibimiento. Muchas gracias. Yo
0: ¿cuántos
5: también,
0: programas te aplauden?
3: Eso, gringo, y te presenta como filósofo contemporáneo.
5: La primera vez en mi vida que recibo aplausos. Ah, y una vez que me perdí en Mar del Plata. Pero nada más. Pero
0: qué día, feliz, ¿no, gringo?
5: Muy contento. La verdad que cuesta encontrar palabras para describir todo esto, para contar la realidad que estamos viviendo con la escaloneta, con esta selección argentina, con esta nueva posibilidad de jugar una final de mundial, con la chance intacta de poder repetir, cosa que no se da desde hace mil años. Por lo tanto, realmente con una felicidad enorme, porque además los argentinos podemos decir que en fútbol somos los número uno del mundo. A mí que no me vengan con el fútbol europeo, yo siempre fui muy nacionalista en cuanto al fútbol, siempre digo
0: como
5: que
0: el potrero que no prefiero, hay, gringo, te das cuenta.
5: Prefiero un Banfield Lanús, sí. Y no una final de Champions, pero bueno, siempre tuve claro que el fútbol argentino es lo más grande que hay, y no es una frase hecha, sino que en nuestro potrero nacieron los campeones del mundo, se forjaron aquí, mamaron todo con lo bueno y con lo malo que tiene el fútbol nuestro de cada día, y cuando obtenemos una victoria tan resonante como la de ayer, es un hecho que lo tenemos que celebrar muchísimo.
0: Sí, total. Gringo, no sé qué te pasa, a vos no sé qué les pasa a ustedes, a mí se lo decía Fer Borroni en el pase, Fer me hablaba del domingo, yo lo miraba y le dije, no me puedo meter todavía.
3: Y no.
0: No, obviamente quiero ganarla desde ya, digo, es una final, es hermoso haber llegado otra vez a una final de Copa del Mundo, quiero que la gane Lío por sobre todas las cosas de nuevo, pero después de lo de ayer, a uno le quedó una sensación de gratificación, de satisfacción, que hace difícil recuperar la atención para el domingo, no sé. Pasa a ustedes, a mí, se lo decía Fer Borroni en el pase, Fer me hablaba del domingo, yo lo miraba y le dije, no me puedo meter todavía.
3: Y no.
0: No, obviamente quiero ganarla desde ya, digo, es una final, es hermoso haber llegado otra vez a una final de Copa del Mundo, quiero que la gane Lío por sobre todas las cosas de nuevo,

0: la mañana que llegué al estadio, a donde se va a jugar la final del domingo, hicimos el programa ahí en la tele desde el lugar de los hechos,
1: Y ya arrancó.
0: que ya empecé
1: Claro.
0: a vender ansiedad. Ya no puedo parar, ya quiero que sea mañana, domingo. Incluso recién tuve una comunicación con mi familia y le digo, bueno, pero mañana sábado, no, mañana es viernes. Es una locura lo que me pasa con tanta manija que tengo con esta selección. Pero yo no le pido nada, ¿eh? Para mí ya están hechos, han hecho un mundial grandioso, fantástico, más de los que yo esperaba. Yo estoy como Scaloni, viste que Scaloni el otro día en la conferencia de prensa dijo que él antes del mundial firmaba con llegar entre los cuatro primeros. Bueno,
1: Sí.
0: yo firmaba con llegar a cuartos de final. No era tan exigente después de dos Copa América, de una finalísima,
1: Qué
0: de un
1: locura.
0: campeonato del mundo, como en el 2022, con cuartos de final me conformaba. Obvio que quiero ganar la Copa como todos, que falta la frutilla del postre y que la vamos a jugar seguramente con dientes apretados a
1: Total.
0: morir, pero a estos jugadores no se les puede pedir absolutamente nada más.
1: No, no, no, ya. Ya hay. Incluso antes del partido de ayer no se le podía pedir nada más a esta generación, a esta camada. Pero lo de ayer, digo, tuvieron la oportunidad de jugar por primera vez un mano a mano con Inglaterra, ni más ni menos que en semifinales. Y ya desde el momento en el que entraba a la cancha y cantaron el himno, uno se daba cuenta que era un partido tan especial para ellos como para todos, ¿no?
0: No, no, por
1: Ni que
0: supuesto,
1: hablar de la
0: con esa
1: bandera.
0: efusividad que cantaron el himno. Sí, pero aparte el futbolista argentino, ante los partidos grandes, siempre entrega un plus. Creo que lo hemos hablado en esto, de este tema, Juan, y con Diego también,
1: Sí.
0: que son los partidos donde te motivás de una manera muy especial, no te relajás en absoluto, lo jugás a morir los 90 minutos. A mí lo que me encanta de esta selección argentina es que en los momentos de mayor dificultad es cuando aflora el fútbol, cuando sacan lo mejor que tienen, cuando rescatan al equipo, cuando están marchándose del Mundial, como ocurrió frente a Egipto y ayer frente a Inglaterra, cuando estábamos abajo, el equipo surgió de una manera impensada para los rivales.
1: Sí.
0: La verdad que tienen un coraje, una valentía, unos huevos tremendos. El fútbol creo que forma parte de ese combo, de mucho coraje, de mucho temperamento y agregándole juego. Y la Argentina lo tiene, por lo tanto, para el domingo, al menos yo me permito muchas ilusiones.
1: Gringo tiene sentido de pertenencia y tiene potrero esta selección y sigue teniendo hambre de gloria. Ayer Argentina fue superior a Inglaterra todo el partido. Lo que pasó es que necesitó el error propio que le significó el gol a Inglaterra para reaccionar y ser más punzante. Y a partir de los cambios de Scaloni, porque se dio cuenta que el partido estaba por afuera y ya no por adentro, porque por ahí no podía entrar, Argentina termina siendo superior. Y otra vez hasta el minuto 80 y pico, en el caso de ayer 85, estábamos afuera. Pero la diferencia entre los partidos anteriores y el de ayer, para mí, es que Argentina ayer estaba todo el tiempo cerca del gol.
0: Sí.
1: Todo el tiempo cerca del
0: Sí.
1: gol.
0: Sí, incluso el empate debió haber llegado, Diego,
1: Antes.
0: bastante
1: Sí,
0: antes. Claro,
1: el arquero
0: claro.
1: Pickford se
0: El
1: había transformado en
0: arquero,
1: figura.
0: sí, se empezaba a convertir en figura, los palos, los cabezazos, el remate de McAllister, que bueno, después termina la segunda jugada con el gol que convierte el Lautaro, pero fue avasallante lo de Argentina. El
1: Sí.
0: segundo tiempo de Argentina fue lo mejor que mostró el
1: Magnífico.
0: equipo en lo que va de esta
1: Del
0: Copa del
1: Mundial.
0: Mundo.
1: Sí, lo que yo
0: Sí.
1: hoy hablaba, no sé si a la mañana con Pablo o dónde, pero decía, para mí el del domingo es un partido de ajedrez. Es un partido que se juega con la cabeza. Y ahí van a estar más que nunca atentos Scaloni y su cuerpo técnico para saber transmitirle a los futbolistas lo que hace falta. Porque se encuentran dos selecciones que tienen un estilo bastante similar. Tenencia de
0: Sí,
1: pelota,
0: totalmente.
1: tenencia de pelota.
0: Técnicos que se
1: Totalmente.
0: conocen.
1: Claro, técnicos que se conocen. Los dos que juegan con la pelota, los dos que buscan
0: Que
1: espacio,
0: se
1: los dos
0: admiran
1: equipos.
0: mutuamente.
1: Y los dos equipos que son pacientes para atacar, que buscan el error del rival, que lo generan, que buscan los espacios. Entonces digo, va a ser un partido tácticamente muy interesante de ver.
0: Sí, los técnicos tienen mucho conocimiento entre ambos, se admiran mutuamente, pero yo quería España por encima de Francia. A mí me preocupaba Francia porque con Francia cometés un error
1: Sí.
0: y los delanteros que tiene Francia te lastiman, te hacen sacar del medio de manera inevitable. No tiene esa contundencia España. España tiene como base la identidad del toque, también la
1: Claro,
0: Argentina.
1: claro.
0: Pero yo digo que la ventaja que podemos

0: llegar a tener es que ellos tienen solo un plan. España gane o pierda, gana casi
1: juega
0: siempre.
1: Juega lo mismo.
0: Pero juega de la misma forma. Nosotros podemos cambiar. Nosotros tenemos, qué sé yo, un pelotazo largo del Dibu Martínez. Tenemos un cambio de frente de Lisandro Martínez que lo puede poner de cara al gol a Julián Álvarez o a Messi. Tenemos variante. Y además hay que meterle. A los españoles hay que meterle. Pero bien, en el buen sentido de la palabra, como jugó ayer Argentina con rigor frente a Inglaterra.
1: Ayer los primeros 15, 20 minutos, se turnaron para cagarlos a patadas.
0: Totalmente.
1: Que es, pero bueno, aparte el argentino lo entiende mejor que nadie, eso,
2: claro,
1: ¿viste?
2: Claro.
1: El comentario en todos lados era, ¿viste? De los primeros 5 minutos, la primera pared, la segunda Alexi, la tercera Enzo. Fue así, fue hacerle sentir el rigor de entrada.
0: Totalmente. Hay que marcar a Yamal. Ese costado derecho del ataque de España a mí me preocupa, porque ahí juega Pedro Porro, que debe ser el mejor lateral del Mundial. Yamal te limpia en el 1-1. Hay que ajustar ahí. No sé qué inventará Scaloni con Tagliafico, con Lisandro Martínez, pero me parece que es el fuerte de España y no dejarle manejar tanto la pelota al 5, a Rodri, que realmente la está rompiendo en esta Copa del Mundo. Pero hay que meterle, tenemos que jugar un partido con la fiereza y la agresividad que jugó ayer Argentina frente a Inglaterra. Esto no va en contra del toque que también tiene Argentina, del cambio de ritmo y de las posibilidades que seguramente se le van a presentar. Es un partido parejo, yo creo que no hay un favorito, bueno, tampoco lo había ayer,
1: sí,
0: entre Argentina e Inglaterra, pero confío que podemos repetir, que nos podemos quedar con la copa, porque este equipo lo podrá, lo hacen sufrir. Al equipo argentino lo han hecho sufrir, le han dominado los partidos, le han manejado la pelota, le han hecho goles de todo tipo. Ahora, nadie le puede ganar, ¿eh?
1: Claro.
0: Nadie le puede ganar. Y es un mensaje que el fútbol recibe. A la Argentina lo podés dominar, lo podés tener contra la cuerda, lo podés hacer besar la lona, pero se va a parar,
1: bueno,
0: Se va a parar como ocurrió ayer, y el campeón del mundo salió a tirar manos pesadas.
1: Sí, Inglaterra.
0: No,
1: nunca, nunca nos den por muertos. Escuchaba, viste que uno se regodea también con el relato de los ingleses, con lo que dicen los medios ingleses hoy y demás. Después del segundo gol hay un relator inglés muy conocido que dice algo así como: se enoja mucho con el técnico, con Tuchel, ¿cómo se llama?
2: Tuchel.
1: Sí. Yo le digo Tuchel.
2: O Tuchel, como quieras.
1: No podés jugar así contra Argentina. Dice, no entiendes. No van a rendirse nunca. Simplemente no van a rendirse. Y bueno. Gringo querido, te mandamos un abrazo grande y gracias,
0: Un abrazo para todos ustedes por ahí. Que tengan lindo día.
1: Adiós, gracias, Gringo.
2: Un abrazo, Gringo.
1: Rodolfo Cingolani desde Nueva York, el día después de el épico triunfo de la selección argentina contra Inglaterra y a 3 días, 4 días de la final de la Copa del Mundo.
2: Tres.
1: Yo todavía no pude dar vuelta a la página.
3: ¡Está locura!
1: No puedo dar vuelta a la página. ¿Qué quieren que les diga?
4: Todavía es miércoles.
1: Para mí todavía es miércoles y no caigo que vamos a jugar la final de la Copa del Mundo y sigo saboreando y disfrutando del triunfo de la selección, pero todavía más del triunfo con todo lo que eso implicó, ¿no?
5: Total.
1: Nos emocionamos con los pibes cantando el himno como cualquiera de nosotros, por cómo jugaron el partido, por cómo se dio el partido, por lo épico de darlo vuelta ni más ni menos que contra Inglaterra. Y por ese momento que va a quedar en la posteridad, digo, es para siempre, es realmente un día histórico en la historia del deporte argentino. Ayer el momento en el que los Chelsea, Licha Martínez, en el que todos los jugadores cantan levantando la bandera que rezaba las Malvinas, son argentinas. Y la historia de esa bandera también es hermosa.
5: Hermosa.
1: Es hermosa. Fascinante. Porque son unos pibes que entiendo no les sobra nada. No es que están ahí
5: la sábana
1: sobrados,
5: de un hotel.
1: En la sábana de un hotel.
5: Increíble.
1: Y es la historia de los trapos, digo, lo que definimos como un trapo en el fútbol argentino. Bueno, ahí estuvo, con la sábana de un hotel y aerosol, pintura, no sé qué mierda hicieron.
5: A mano, así como pudieron, descartada.
1: Lo importante era el mensaje.
5: Cuando venía la seguridad.
1: Tremendo.
5: Y los jugadores que van a buscarla y que hacen ese gesto enorme, enorme. Porque nadie se lo pedía. Creo que todo el mundo decíamos,
1: Esa es la cancha.
5: Hermosamente sorprendido por qué haya ocurrido después lo que ocurrió.
1: Y yo lo decía recién, todo lo que vimos antes, el himno, cómo metieron en el partido, lo que jugaron, el alma de Potrero que tanto nos representa, esto que decía de son argentinos, no van a darse por vencidos nunca. Digo, es eso, es lo que somos nosotros, en nuestro ADN. ¿Se sintetizó todo en ese momento? Es como si en ese momento los pibes, los jugadores, la escaloneta hubieran dicho, para esto jugamos.
5: Claro.
1: Para este momento jugamos hoy. ¿Sí? Por eso cuesta tanto decir, y yo tardé tanto ayer en decir, estamos en la final del mundo. Porque era hasta era un detalle dentro de lo que había sido un día que fue un mimo al alma, me parece, para el pueblo argentino. Y bueno, estamos todavía tratando de tomar dimensión de lo que pasó ayer, pero es un día de mucha felicidad en un momento donde a los argentinos nos está haciendo falta tener alegrías. Sí, Toto.
5: Tengo una pequeñísima anécdota. Ayer vi el Mundial en mi casa, me vengo a minuto uno, tuve que salir...
1: Sí, por acá no pasaste.
2: Por acá no.
5: No llegaba... Tuve que pasar.
3: Yo no lo vi.
5: Tuve que ir
3: no
5: por un lado que habitualmente no voy porque estaba cortado el Camino Centenario ahí, sí, en Villa Elisa. Y me fui por Avenida 520. La conté y me emociona bastante esta historia. Yendo por 520, cruzo a un señor, un cartonero, con el carrito de cartonero, tirando el carrito de cartonero con una bandera argentina y cuatro pibitos atrás cantando y festejando. Que estaban yendo a 7 y 520 a festejar porque estaba la gente festejando. Lo que sentí fue que en ese momento pertenecían a algo, se sentían parte de algo, y eso es lo que produce este momento.
3: Tenían algo para festejar.
5: Tenían algo para festejar, se podían sentir identificados con algo y que formaban parte de algo en un mundo, en un sistema, en un gobierno, tomalo como quiera, que los excluye, que los deja fuera, que los trata como escoria. En ese momento se sentían parte de algo. Y fue lo que me rompió, digamos, emocionalmente para sentir lo que estaba ocurriendo, más allá de la personal, ¿viste? Que uno se detiene con cositas chiquitas.
1: Sí, claro.
5: Mi hija llorando. Pero cuando vi eso dije, esto me dio la dimensión real de lo que estaba ocurriendo ayer.
1: Y es parte de un todo. Yo lo decía hoy a la mañana, en el camino de mi casa para la radio, claro, a mí me tocó, de hecho, lamento no haber dejado el celular filmando en mi auto, porque era impresionante ir haciendo el recorrido. Recién terminaba el partido. Yo, en cuanto terminó el partido, me subí al auto y me vine para acá. Entonces pude ver en vivo y directo cómo las calles se iban llenando de gente que iba saliendo, familias enteras. Y en un tiempo en el que vivimos, donde todo es el individualismo, la carrera por ver quién llega primero, quién hace, viste, la crueldad más grande y demás, recuperar el sentido colectivo y esta idea de vos podés estar con los tuyos y sentir que no estás completo y tener la necesidad de ir a juntarte con otros compatriotas, de ir a reconocerte en la alegría de otros compatriotas, y eso es lo que explica por qué millones de personas a lo largo y a lo ancho de la Argentina fueron a la esquina más cercana, un poco más cerca, un poco más lejos. Algunos habrán ido al obelisco, otros habrán festejado en la esquina de su barrio, pero donde todos sentíamos que aún estando con los nuestros no estábamos completos. Total. Y teníamos ganas de ir a encontrarnos con otros.
3: Sí, totalmente.
2: Y a mí me pasó también, para sumar brevemente algunas de las experiencias, momento en donde estamos viendo una campaña fuerte anti-Argentina en muchas redes sociales, ¿no? Igual a nosotros nos da un poco de combustible eso, pero bueno, siempre hay como una campaña anti-Argentina. Ayer había una bandera que decía, bueno, Inglaterra la de tu madre, como sabemos que ayer había muchas banderas.
1: Sí, a mí me sacaron una foto con esa bandera.
2: Pero qué cosa.
1: Yo justo pasaba sonriendo. Pasaba sonriendo de frente a la bandera.
2: No, te pusieron ahí la bandera. Bueno, esa bandera estaba al lado de una bandera muy grande de Perú que decía, siempre los apoyamos, y era la comunidad peruana que estaba en el barrio que había hecho esa bandera y que había salido a festejar. Así que yo estaba como loca porque digo, es increíble. O sea, hacemos felices a también toda Latinoamérica.
5: Exportamos alegría cuando uno
2: exportamos
5: mira lo que pasa.
2: Alegría,
5: lo que pasa en Bangladesh.
3: Milei tiene
5: estamos
3: razón.
5: Exportando alegría, estamos superávit, exportando pasión. Es increíble.
3: Tiene razón, al fin
5: es
3: y al cabo. ¿Qué? Somos un país exportador.
1: Dios mío, después quiero que nos adentremos las declaraciones de Milei y el patriotismo berreta, dijo. Es increíble.
3: Fabricamos alegría y dulce.
1: O sea, los jugadores salen con una bandera que reivindica nuestras Islas Malvinas y a él se le ocurre decir gestos de patriotismo barato y berreta, algo
5: la
1: así.
5: La cantidad de errores no forzados del gobierno en las últimas 72 horas respecto al partido y al tema Malvinas es increíble.
1: Sí.
5: O son errores no forzados de gente muy poco profesional, o le sale de adentro que están jugando en otro club.
1: En otra
5: la
1: sintonía.
5: Verdad.
1: Están en otra sintonía. Están en otra sintonía. Y están quedando en offside, hablando en términos futbolísticos. Se cayó a todo esto, se postergó la sesión el día después del triunfo de la selección argentina contra Inglaterra. Se postergó la sesión porque no estaban los votos para rematar tierras.
5: Tengo un montón de detalles de eso que ocurrió.
1: Che, se reputearon Bullrich y Villarruel.
2: Uy, qué lindo. Mal, estuvo. Estuvo hermoso.
3: ¿Cómo, cuánto?
5: Un chat.
2: Con pochoclos.
5: Caliente, un chat totalmente caliente entre Patricia Bullrich y Victoria Villarruel. Después te voy a preguntar.
1: Sí.
5: ¿Quién lo filtró?
1: ¿Sabés que yo también me lo pregunté? ¿Tenés la respuesta vos? A mí no me contesta ninguna de las dos. ¡No me lo digas ahora!
5: ¡La tengo!
1: ¿Quién filtró la conversación donde se dijeron de todo a insulto limpio? Vos sos esto y vos lo otro. Y andá. Bueno, qué distraída Villarruel, que si le hubiesen hecho llegar los videos de Milei admirando a Margaret Thatcher, que son de 2020 en adelante, tal vez no hubiese ido en la boleta, ¿no? Ah, ya sabía y fue igual. Mirá vos, qué loco. 6:30 de la tarde, momento de las noticias en la 10.
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6: Es la hora 18:32. En Buenos Aires la temperatura 22 grados 2 décimas.
2: Los bancarios acordaron un aumento del 2,9% para junio.
6: El sueldo inicial pasará a algo más de 2.412.000 pesos.
2: Con el plus de participación en las ganancias, el ingreso total se ubicará en 2.481.855 pesos.
6: Comenzaron las actividades para recordar un nuevo aniversario del atentado a la AMIA. Desde 11 amplía Martín Pared.
7: Corte total de la calle Pasteur entre Avenida Corrientes y Avenida Córdoba. Ya se realizan actividades para recordar el aniversario número 32 del atentado a la AMIA. El acto central se va a llevar a cabo mañana frente a la sede de Pasteur 633. Como el aniversario coincide con Shabbat, la conmemoración se adelantó un día y comenzará puntualmente a las 9:53 con el sonido de la sirena. Y se espera también la presencia del presidente Javier Milei y funcionarios del Gobierno Nacional. Martín Pare, Radio 10, Siempre Noticias.
2: Estados Unidos lanzó ataques contra Irán por sexta noche consecutiva.
6: El ejército estadounidense precisó que se llevaron a cabo para degradar aún más las capacidades militares iraníes.
2: El comando militar por el momento no se difundió detalles sobre los objetivos alcanzados.
6: En la ciudad, la temperatura 22 grados 2 décimas, humedad 65%.
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0: soy Carlos y te podrías tatuar el escudo de Banfield en el pecho, ya que sos tan hincha de Banfield. Y lo otro, Inglaterra, vos me podrás ganar en el escritorio con la fuerza, pero al fútbol te gano con un gol con la mano, te gano con un gol de afuera del área, te gano con un gol de cabeza o te gano con una pilada monumental de Diego. De cualquier forma te gano. Gracias, Argentina.
1: El escudo de Banfield en el pecho, pero debe doler.
2: Ay,
1: mucho.
2: Eso te iba a decir, qué yo dolor, soy
1: muy,
2: ¿no?
1: Yo soy muy cagón.
3: Ah.
1: Yo soy muy cagón, además.
2: Miércoles.
1: Yo no me desmayo todo el tiempo, ¿viste? Tengo un solo tatuaje en homenaje a Maradona, gracias a Messi, y también cumple en homenaje al señor Víctor Hugo Morales, pues un barrilete cósmico con el 10 dentro.
0: Cagón,
1: y me
0: cagón
1: lo hice después de ganar la Copa América en Brasil. El primer gran logro de esta generación maravillosa de jugadores.
3: Sí, golazo de Di María.
1: Exactamente. Y yo nunca me había tatuado, pese a que tenía ganas, justamente porque le tengo mucho pánico a las agujas. Sí, gracias Ale Funtowi, que me hace gesto de que tal vez no sea el más valiente.
3: Tres veces te desmayaste.
1: Me quedé en calzoncillos en la sala del tatuador, el tatuador levantándome las piernas.
2: ¡No! Claro,
1: un
2: presión.
1: Amigo yendo a comprar Coca-Cola, okay, sí. Coca. Y
3: para levantar
1: y gente en la sala esperando y veía mis piernas que se elevaban. Ay, y decían, uy, no entro más.
3: Pobre hombre.
1: Habrá estado cuatro horas habrá estado tatuándome una boludez en la pierna. Así que imagínense lo que puede pasar si me tatúo en el pecho. Pero bueno, sí, las promesas están para cumplirse, así que algo nos vamos a hacer, sin lugar a dudas. Pulpito, ¿tenés más mensajes? Y dale cumbia nomás.
4: A ver, lo que te pasa a vos de no poder pensar en el próximo domingo nos pasa a todos,
1: ¿no?
4: Los chicos ya cumplieron, sí. Le ganaron a Inglaterra. Ya está, para los argentinos ganaron el Mundial.
1: Sí, sabes que sí. Recién lo estábamos hablando, de hecho, con Toti Ibáñez fuera de aire, y lo decíamos, que cuesta recuperar la tensión y ponerla en el domingo. Porque la verdad es que todos sentíamos que el partido que queríamos ganar era el de ayer. Sin lugar a dudas, era ganarle a Inglaterra. Y para los que no vivimos el 86, para quienes nos contaron siempre de la hazaña de Diego en México 86, junto a una generación también maravillosa con el doctor Bilardo a la cabeza, para nosotros es algo tan único. Estamos viviendo nuestro Argentina 2, Inglaterra 1. Sí, con todas las distancias, obviamente, con todos los detalles y demás. Pero lo cierto es que para nuestra generación, Flor, es vivir nuestro Argentina 2, Inglaterra 1, que nos contaron nuestros viejos.
5: Es el partido del partido.
1: Claro.
5: Totalmente.
1: Y con el momento, yo insisto, el momento. Yo ayer no lo había visto. Yo llegué acá a la radio sin haber visto que los jugadores habían levantado la bandera. Y cuando me dijeron, cuando cerramos el pase con Borro, me dicen, ¿viste la imagen? Y digo, ¿qué imagen? Y me la muestran, no lo podía creer de la emoción, porque de verdad es una imagen que va a quedar en la posteridad.
3: Igual,
1: es para siempre.
3: Igual, Juan, lo digo con...
1: ¡Ganemos!
3: Lo digo con experiencia propia. Esto es como los hijos. Cada uno tiene su propia pasión. Yo viví el 86... Y no es que esto fue menos.
1: Claro, sí.
3: Fue distinto. Por eso digo, como los hijos, tenés dos hijos, tres hijos y todos son.
5: ¿No les pasa como que
3: tus
5: estos...
3: hijos y los disfrutás de una manera distinta?
1: ¿Cuál es tu favorito?
3: No es que yo, porque viví el 86, el 86 creo que tenía 13 años. No es que porque viví aquella experiencia esto fue menos.
5: No, claro.
3: Pero yo creo que. Yo venía ayer manejando, perdón con esto, esa cuestión. Venía manejando solito. Y me acordaba por momentos el gol de Lautaro Martínez. Venía manejando y yo me volví a gritar y me ponía como si tuviese...
5: A mí lo que me está pasando es que en este Mundial nadie tenía mucha expectativa porque no le podíamos pedir más a este equipo.
1: Total.
5: Entonces, de repente encontrarnos con que en la semifinal le ganás a Inglaterra y que está jugando otra final, es como que no lo podés creer, porque no es que no había espíritu mundialista, es que ya decíamos, ya está, somos los últimos campeones, ¿qué más podemos pedir?
1: Y yo venía extasiado ayer y aún no había visto que levantaron la bandera que dice las Malvinas son argentinas.
6: Y las declaraciones posteriores.
1: Y vuelvo otra vez sobre la historia de esa bandera, porque me enloquece, porque es la historia viva del fútbol argentino, de los argentinos. Esta cosa de... No nos rendimos nunca. No nos quieren dejar entrar con banderas alucidas a Malvinas. Lo vamos a hacer de alguna manera. Lo dijimos en la previa. De alguna manera,
6: sí, claro,
1: el trapo va a estar.
6: Y esto supera.
1: Y es literalmente la definición de un trapo.
6: Claro. Sí.
1: Lo que entendemos en el fútbol argentino como un trapo.
6: Sí. Una sábana pintada.
1: Una sábana pintada por unos pibes a los que no les sobra nada. Que ya aparecerán los pibes para contar.
3: Están por ahí.
1: Están por ahí, pero obviamente se están cuidando.
2: Claro, está bien.
1: Y está muy bien. Están allá, quieren ir a la final. Es lógico. Pero cuando tengamos la historia completa de esto, va a ser más hermoso.
3: Épica.
1: Pero la hicieron con la sábana de un hotel. Hmm. Pintaron. Se la metieron no sabemos dónde para pasar los controles.
6: Claro.
1: Y los jugadores no dudaron un segundo. Y ahí están todos los jugadores. No hubo uno solo que se acercara a decir,
6: che,
1: nos van a sancionar.
6: No.
1: O porque...
2: ¿Podría llegar a pasar eso, Diego?
3: No, lo van a sancionar. Hoy me dijeron que podía incluso haber alguna sanción contra algún jugador que no pueda jugar
6: el primer partido. No va a pasar.
3: No importa.
1: Y otra cosa.
3: Yo vuelvo al punto este.
6: No va a pasar.
3: Si no hubiese hecho la barbaridad que hizo Monteoliva comportándose como vocera de la FIFA,
1: claro,
3: y no como una ministra argentina que podría haber dicho, lamentablemente es esto, pero nosotros estamos en desacuerdo, protestamos, nos parece que es una pésima medida, porque
6: sí,
3: si hubiese dicho eso y no hubiese dicho lo que hizo, que fue comportarse,
1: ella dijo
3: como
1: que
3: si
1: es una provocación,
3: una como, suiza,
1: como si fuese la, claro, la jefa de seguridad de Infantino,
3: de
1: claro, obvio.
3: Si no hubiese, yo creo que esto no ocurría. Yo creo que no ocurría, fue lo que planteamos todos.
6: Sí.
3: Y la prohibición hizo que el hecho fuese más necesario. Cuando vos te prohíben algo, necesitas manifestarlo de otra manera, más fuerte, gritarlo más fuerte, escribirlo más.
1: Y adentro del vestuario también Licha Martínez con otra bandera alusiva a Malvinas. Y son jugadores que juegan en Inglaterra, Licha Martínez, Cuti Romero,
2: McAllister.
1: Y ahí estuvieron y no les importó, y les importó mucho más
3: Los ingleses Malvinas no significa nada.
1: Su identidad no, argentina.
2: Perdón, y lo que dijo Messi.
1: Bueno, repasamos, perdón, estamos un poco desordenados, yo lo sé, pero es el programa es así, es a corazón abierto. De acá al domingo va a ser así, no jodan.
6: Estamos con ustedes.
3: Seguimos en el tercer tiempo.
2: El que está en la final hace lo que quiere.
1: Sí. pero fíjate que en cuanto terminó el partido, ayer hablábamos con Aparicio de CECIM, del Centro de Combatientes
3: de
1: Malvinas, de La Plata, que en cuanto el día anterior nos había dicho, es un partido, hay que contextualizar y demás. Ayer salió al aire después del partido y dijo, no era un partido.
3: No.
1: Bueno, los jugadores literalmente lo mismo. Dijeron, todos sabíamos que era un día especial, todos sabíamos que este partido en particular hace feliz al pueblo argentino, y lo jugaron como tal.
6: Sí.
1: Y nos hicieron sentir que estábamos todos tirando del carro, y nos hicieron sentir...
6: Representados,
1: esa es la palabra. Por eso, de mi parte, hoy, jueves 16 de julio, solo quiero agradecerles porque nos hicieron el pueblo más feliz del mundo ayer, por todo, por el partido, por cómo cantaron el himno, por lo que hicieron en cuanto terminó el partido con la bandera que reza las Malvinas, son argentinas, porque tenían más que claro que pesaba una prohibición, porque tenían más que claro que era injusta esa prohibición y que tenemos todo el derecho del mundo a visibilizar nuestro reclamo. Y hoy, en los colegios, las maestras hablaron de Malvinas, los chicos escucharon atentamente cuando se explicaba por qué insistimos en nuestro reclamo legítimo por nuestra soberanía, por nuestro territorio. El mundo entero hoy está hablando de Malvinas, el mundo entero está viendo la imagen de jugadores que incluso jugando en Inglaterra levantaron la bandera de las Malvinas, son argentinas. Por eso, para mí, ya antes de ayer tampoco podía pedirles más a esta generación, a una generación que hizo feliz a la Argentina una y otra vez. Bueno, ahora ya no tengo palabras. Literalmente, desde ayer estoy buscando las palabras que puedan sintetizar, que puedan acercarse a lo que sentimos. Y es imposible. Es imposible porque estamos viviendo la historia en vivo y en directo. Pero es tan fuerte, es tan contundente el mensaje que dieron ayer, que Diego, desde donde esté, debe estar orgulloso y se le debe estar pintando un lagrimón por lo que hicieron los pibes ayer y por cómo la identidad, nuestra identidad, trasciende generaciones y generaciones y tenemos el potrero a flor de piel. Gracias. Solo agradecer. Todo lo que venga será regalo. Se merecen todo el domingo. Vamos a estar haciendo fuerza el domingo. Queremos ganarla, por supuesto. Pero la verdad, ya se pasaron, muchachos. Gracias eternas. Escuchar hoy a los excombatientes. Hoy tuve oportunidad de charlar con un excombatiente también al aire. Y le preguntaba lo que todos quisiéramos preguntarle, ¿no? ¿Qué te pasó cuando viste? Primero, ¿qué te pasó en el partido? Pero cuando terminó y viste que los pibes levantaban la bandera, las Malvinas son argentinas. Y dijo, me aniquiló, me derrumbé, me decía un excombatiente. Fue un momento en el que me sentí abrazado, me sentí contenido, me sentí representado. Bueno, qué increíble realmente lo que estamos viviendo. Por eso digo, es vivir la historia en vivo y en directo. Y para eso es difícil encontrar palabras más que... Qué orgullo y qué privilegio haber nacido en Argentina. Ni más ni menos que eso. Qué orgullo y qué privilegio ser argentino. Gracias, muchachos, por eso. Bueno, si les parece, Diego Arbili, escuchamos algunas repercusiones, porque sí, la verdad es un día para seguir disfrutando. Escuchemos a Lisandro Martínez cuando le preguntan justamente por el momento en el que levantan la bandera. Las Malvinas son argentinas y esto dice Lisandro.
7: Tuvieron un gesto al final con la bandera de las Malvinas son argentinas, que más allá de los emocionados por el triunfo, a muchos le movieron cosas adentro. Hasta, me imagino, excombatientes de Malvinas viendo eso y llorando. Y hoy ustedes la sacaron ahí en medio de la cancha. No sé si puede haber sanciones o no, pero lo que hicieron, ¿sabes lo que vale eso? Mostrar ese trapo ahí y reivindicar que son nuestras.
8: No podíamos fallarle al pueblo argentino.
6: Son nuestras.
1: No podemos fallarle al pueblo argentino, son nuestras. Leandro Paredes también se refirió a la bandera de Malvinas y esto dijo.
7: Lo que hicieron, no tenían necesidad de hacerlo porque sacaron la bandera ahí, la mostraron. ¿Sabes lo que es para la gente eso?
9: Sí, somos conscientes. Lamentablemente es una parte triste de nuestra historia, de todos los que estuvieron en ese episodio de, como te repito, de nuestra historia. Y duele, sabíamos que también jugábamos por ello, por toda la gente, por todo nuestro pueblo, y creo que lo hicimos de la mejor manera.
7: Viste que no se habla en la previa, lo dijo Scaloni en su partido de fútbol, pero también está bueno también, porque andan dando vueltas siempre, eso. Y los argentinos lo viven así, o sea, en el himno... Que nos chiste en el himno, me imagino que duele a vos también, lo dijo Leo recién, se cantó más fuerte por eso también.
9: Sí, sí, creo que lo que vivimos hoy en el himno nuestro fue algo espectacular, muy emocionante. Si bien, como decís, siempre quisimos transmitir que era solo un partido de fútbol, para nosotros éramos conscientes que no era solo así, que era muy importante para todo nuestro país y creo que le dimos una alegría muy grande.
1: ¿Viste Diego, que lo decíamos en la previa? No hace falta cargar de tensión a los jugadores, no hace falta explicarles absolutamente nada porque lo llevan adentro como lo llevamos nosotros.
6: Totalmente.
1: Y en cuanto terminó el partido dijeron, sabíamos que no era claro, un partido.
6: Obvio más. Que no. Con relación a un poco a lo que decía Toto, de lo que fue el 86, yo creo que necesitábamos mucho ese 86 y gracias a ese 86 hoy tenemos este 2026. Digo, gracias a lo que pasó con esa selección argentina, Maradona, los dos goles a los ingleses en el 86, hoy esta selección también nos hace sentir identificados dentro y fuera de la cancha. Uh-huh. Entonces, desde aquella selección del 86-90 que nos hizo sentir hincha de la selección, los que somos un poco más grandes, y nos hizo sentir identificados y nos hizo quererlos cada vez más, esta selección repite aquella historia.
1: Claro,
6: y total. Para que esa historia sea perfecta necesitaban de ayer. Messi necesitaba de ayer, estos futbolistas necesitaban de ayer, la Argentina, las nuevas generaciones necesitaban de ayer, porque lo escuchaba creo con vos y Fer, Borrón y Juan, que hablaban de que a muchos pibes hoy la palabra Malvinas le es familiar. Y capaz que hace un mes y medio, dos o cuatro años, no. Y me pasó a mí, mi hija sabe lo que pasó en Malvinas, tiene presente lo que pasó en Malvinas, soy muy hinchapelota con no olvidar. Pero también me pasó de que me senté con ella a ver los goles de Maradona a los ingleses y le expliqué por qué era la mano de Dios y le expliqué el gol más lindo de la historia de los mundiales, que lo hizo el mismo tipo que nos vengó de alguna manera, por llamarlo de alguna forma, sí. De lo que había pasado recientemente, porque había pasado hacía 4 años nada más, del 86 al 82. Y hoy esta selección volvió a ponerse esa camiseta. La de Malvinas, son las Malvinas son y serán argentinas. Y hoy los pibes de las nuevas generaciones saben que las Malvinas son argentinas.
1: Totalmente, totalmente. ¿Podemos poner el audio 7, Pulpo? Porque mucho se habla de Messi y Maradona. Y muchas veces se intenta, desde un lugar muy miserable, hacernos elegir a los argentinos. Como si no pudiéramos disfrutar de Diego y de Messi. Y la verdad es que Messi, una y otra vez, destaca la figura de Diego. Y Messi nos enseña una y otra vez, y les enseña a aquellos que quieren enemistarlo o generar una rivalidad donde no la hay, que su ídolo es Diego. Y no se puede enemistar a Messi con su propio ídolo. Vamos con el audio 7. Messi habla de Maradona después de ganarle 2-1 a Inglaterra, como lo hizo Diego en el 86.
10: Nunca me quise comparar con el Diego, ni muchísimo menos, y nunca lo voy a hacer. Para mí es el más grande de todos. Está bueno eso de no comparar, y tenemos la suerte de haber vivido al Diego y disfrutado y querido y muchísimo todas las alegrías que nos regaló. Y hoy yo poder estar viendo este momento y poder ayudar a la Argentina a que juguemos una final del mundo otra vez, que disfrutarlo cada uno en su momento, en su etapa, sin compararlo. Nunca me quise comparar con el Diego, ni muchísimo menos, y nunca lo voy a hacer. Para mí es el más grande de todo. Y
11: decía que vos eras el mejor, ¿eh?
10: No, yo sé que Diego me quería mucho. Hemos compartido momentos lindos y difíciles juntos, como en el Mundial de 2010. Creo que Diego estaba en una etapa muy, muy linda de su vida, en el Mundial que estuvimos juntos, y lo disfrutamos muchísimo. Era una locura estar el día a día con él, entrenar, el preparar los partidos. Él marcó el camino en su momento en ese
1: La admiración
10: partido.
1: Con la que habla Messi, hermoso, hermoso. De Maradona.
6: Y el recuerdo de ese Mundial.
1: Y el recuerdo, ¿no?, del Mundial 2010, claro, de Sudáfrica, donde Diego es el técnico de la selección. De hecho, hay una anécdota del profe Signorini, sí, respecto de los tiros libres de Messi, ¿viste? Mm. Que cuenta que en uno de los entrenamientos Messi se queda pateando tiros libres. Messi no era especialista en tiros libres. No sé, erra 2-3 tiros libres y le pega mal, se va a cualquier lado. Dice que Maradona lo ve y Messi se estaba yendo ya, como que pateó, no le salió y se iba frustrado. Y Maradona se acerca y dice: no te vas a ir al vestuario con esa sensación. Y Diego se queda y le dice: no sueltes tan rápido el pie. Le dice, pues si no, la pelota no te entiende y no sabe qué es lo que quiere.
3: Increíble.
1: Y dice que Diego le pegó la clava al ángulo.
6: Claro.
1: Que esa es una anécdota muy, muy hermosa. Y Signorini remata esa anécdota diciendo: no tuve nada que hacer, nada que decir. Estaba viviendo la historia del fútbol en ese minuto, qué en
6: grande,
1: esos segundos.
6: Qué grande el profe, Signorini.
1: Tremendo. Y Messi lo dice: no, nunca entendí por qué me quieren comparar todo el tiempo. Para mí, Diego es lo más grande que hay. Y yo digo, hace 20 años, para mí Messi es el 10 de Argentina desde que tengo,
6: sí,
1: uso,
6: claro,
1: de razón,
6: claro,
1: prácticamente.
6: Tu 10 es Messi.
1: Claro.
2: Son generaciones distintas, cada uno tiene su Dios.
1: Y yo lo amo a Messi y lo amo al Diego también. Claro. Entonces, esta cosa inexplicable de
2: la rivalidad,
1: de gente
2: decir,
1: que busca enemistarlos,
2: claro,
1: o compararlos,
2: no,
1: y demás,
2: no,
1: cuando son los dos, y son, muy los bien, dos nuestros, y son los dos bien argentos. Es una cosa increíble. Ayer Messi también se refirió a la gente que no la está pasando bien en Argentina. Si les parece, lo escuchamos y lo analizamos. Dale.
10: Estamos orgullosos y felices de poder regalarle esta alegría a la gente. Sabemos que los mundiales para nosotros son especiales y nos olvidamos de todo lo mal que nos toca pasar, que hay gente que la pasa mal, como decís vos, que no tiene trabajo, que no llega al fin de mes, o que la vive peleando, es la vida nuestra, lo que nos tocó siempre. Y nada, que poder regalarle todo este tipo de alegría a ellos, poder estar en una final del mundo una vez más, meter dos finales del mundo seguida. Hoy conseguimos algo impresionante, estar hasta el último día cada una vez más, jugar una final del mundo, meternos entre los mejores dos otra vez. Venimos siendo los mejores.
1: Bueno, ahí está Messi diciendo que son absolutamente conscientes de esto que relatabas.
3: Claro, es eso. Sentía exactamente
1: lo que contabas hace un rato, ¿no?
3: Es eso.
1: De alguna manera.
6: Pero como yo escuché al presidente decir que estamos bárbaros.
1: Sí, sí, de hecho hoy Javier dijo que no coinciden en que la gente no llegue a fin de mes. un timing, la verdad, lo de Rabier es un 100% bueno, de efectividad para hacer declaraciones malas.
6: Es que es vocero de este gobierno, chicos. Sí, claro. Claramente es vocero de este gobierno.
1: Después vamos a repasar las declaraciones de Milei, respecto a todo lo que ocurrió ayer. Iba a decir increíble, pero la verdad ya uno va perdiendo la capacidad de sorpresa con quienes nos gobiernan. Y Pablo Ibáñez, vamos a hablar de lo que pasó en el Senado, porque finalmente se postergó el tratamiento de la ley de inviolabilidad de la propiedad privada, que incluía la eliminación a cualquier límite por parte de extranjeros para comprar tierras en Argentina, y que tiene como frutilla del postre unas puteadas limpias entre Villarruel y Bullrich. Así, a los insultos así, a través de WhatsApp.
3: Así.
1: No exagero.
3: La descripción exacta.
1: Ahora, ¿por qué conocemos lo que se dijeron en WhatsApp a insultos limpios Villarruel y Bullrich?
3: Yo te voy a contar por qué.
1: ¿Quién lo filtró?
3: Yo te voy a contar.
1: ¿Bullrich?
3: No, después del informativo. Juan,
1: ¿Villarruel?
3: No, después del informativo.
1: No me lo cuentes ahora, Toto, para un poco. 7:00 p.m, momento de las noticias en la 10. Y nos queda un montón de un día perfecto.
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0: Es la hora 19, en Buenos Aires la temperatura 22 grados.
1: El gobierno endurece los controles fiscales sobre los supermercados.
0: El Ministerio de Economía y ARCA trabajan para avanzar con una prueba piloto sobre distribuidores, autoservicios y cadenas regionales.
1: Apuntan sobre todo al sector donde se registra la mayor evasión de impuestos en la ciudad de Buenos Aires, que son de origen chino.
0: Dolor por la muerte de una joven promesa del vóley de Necochea.
1: Estaba internada en Mar del Plata tras el choque del remis en el que viajaba en la ruta 88.
0: Amplía nuestro corresponsal Samuel Zamorano.
2: Profundo dolor en la comunidad deportiva por la muerte de Anita Peralta Rondanina, la jugadora de vóley de 14 años que luchaba por su vida tras el trágico accidente del domingo en la ruta 88. El club Once Unidos de Mar del Plata, donde la joven necochense brillaba como líbero, la despidió en redes con un emotivo "volá alto". Anita realizaba un enorme sacrificio viajando semanalmente para entrenar y competir. Su partida, que se suma a la del remisero Santiago Irigoyen en el mismo siniestro, deja un vacío inmenso en el deporte regional. En Mar del Plata, Samuel Zamorano, Radio 10, siempre noticias.
1: Un fuerte temporal dejó a 500.000 de personas sin luz en Chile.
0: Las lluvias intensas y el viento afectaron a 10 de las 16 regiones que quedaron sin energía en la zona centro-sur del país.
1: Esa situación obligó al gobierno a desplegar casas de emergencia.
0: En la ciudad de Buenos Aires, la temperatura 22 grados, humedad 65%.
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13: 7 minutos pasaron de las 7 de la tarde. La temperatura 22 grados, ¿es así, Pato Pérez? Sí, 22.1 en estos momentos. Vamos a ver qué pasa en las próximas horas, porque gana la inestabilidad.
14: Va a llover.
13: Va a llover.
14: Mañana se esperan lluvias. Lo hiciste a propósito.
13: No, bueno. No te vivo. Pato estaba degustando.
15: Yo te digo, va a llover, justo, Juan.
14: Claro, como iba todo.
16: Decís fósforo, yo,
14: fósforo.
13: Es una profesional del carajo, Pato Pérez.
14: Escúchame, mañana hay probabilidad de lluvias. Un 40, un 70%. Sobre todo a la mañana. Se esperan algunas lluvias aisladas y ya después por la tarde-noche ahí más fuerte, ¿sí? Se pueden extender hasta el sábado.
13: Muy bien, bueno.
14: Por la mañana, mediodía. Ya bueno, después,
13: mientras no nos llueva el domingo y no nos arruinen el
14: no,
13: asado.
14: No, el domingo no va a llover, va a estar nublado.
13: Bueno, muy bien. Señor Pablo Ibáñez, antes de partir a C5N nos trae un dato más.
16: Finalmente, como vos decías, no se trata la ley llamada de inviolabilidad de la propiedad privada, el capítulo más picante, el capítulo más polémico, el que ha generado más reacciones, es justamente el que tiene que ver con el que reforma la ley de tierras, que establece, elimina absolutamente todos los límites para la compra por parte de extranjeros de tierras en la Argentina. El proyecto original se fue retocando. ¿Sabes cuántas modificaciones tuvo el proyecto?
13: ¿Cuántas?
16: 15. Porque le iba costando al gobierno conseguir los votos, los acompañamientos, tuvo que ir haciendo distintas concesiones.
13: Y no está Cuéder, además.
16: 15.
13: Otros parecidos ahí. Bueno.
16: Hoy, a pesar de esas 15 modificaciones, no tenía los votos. En realidad, algunos me dicen a mí que estaban empatados 34-34. Y acá te voy a meter a otro personaje, o a los dos personajes de esta historia.
13: Ah, se venía el mi voto
16: Patricia
13: no positivo.
16: Patricia Bullrich dijo, no dan los votos, si es empate y tiene que desempatar Villarruel, dijo que iba a votar en contra. Entonces decide levantar.
13: Se venía un que la historia me juzgue de Victoria Villarruel.
16: Ya había avisado Villarruel que no estaba de acuerdo con la ley, por lo tanto, si le tocaba desempatar, iba a votar en contra. Iba a imitar mucho ese episodio a lo que ocurrió en su momento, como bien decís, con la 125. Ahora, y acá me parece...
13: Ay, cuando vos susurrás es que hay quilombo.
16: Había una tensión previa, porque ayer tuvieron un cruce donde... Todo empieza con Victoria Villarruel diciéndole en un mensaje de WhatsApp a Patricia Bullrich, no sesionemos mañana, porque no es el momento, la gente está en otra cosa, no es el momento para salir a hacer una votación de este tipo, que van a vender las tierras de la Argentina cuando la gente está festejando. Y Bullrich le dice que cada senador se vaya a festejar a sus provincias. Y se dio un cruce que fue escalando cada vez con más tensión. Por ejemplo, ocurrió esto.
13: A ver, voy a tomar lectura. No voy a decir jamás el textual que iba a decir. Victoria Villarruel dice, ¿cómo vamos a tener sesión después de haber casi ganado el Mundial? Patricia Bullrich responde, para festejarlo. Victoria Villarruel le dice, para vender el país, nadie quiere festejar en el Senado. A ver, no sé si podemos seguir. Pues se va ganando temperatura, va cobrando cada vez más temperatura.
16: Va escalando, hasta en un momento
13: Y termina todo podrido directamente.
16: Todo podrido, digamos. Si querés podemos ir haciendo toda todo el ahí detalle. Está. Andá incorporándolo, Flor, si querés contar lo que estás ahí.
15: Bueno,
16: vamos. Ahí. Hacemos,
15: uno Victoria Villarruel dice,
13: Radio Teatro.
15: Hagamos cada uno en su provincia,
16: vos, Pato,
15: con su familia.
16: Villarruel.
15: Dale. Pará. Votando una ley que es indignante por el capítulo de tierras. ¿Lees, Pato? Le
14: no,
15: responde,
14: no llego ahí.
16: Para vos, para nosotros cambiar para el vos, país es el desafío, dice Patricia Bullrich.
15: Y Villarroel le responde, y lo cambias vendiendo tierras. ¿Cómo se nota que la integridad territorial no les importa nada?
13: O sea, Villarroel marcando que ni por casualidad.
16: Ni se venden tierras. No, no se venden tierras, se desarrolla el país, le dice Patricia Bullrich.
15: Y le responde Victoria Villarruel, no se desarrolla nada. Están cerrando pymes todos los días y ustedes están en Narnia. La gente no tiene para comer. Están endeudados. Vayan a los pueblos en vez de digitar todo desde un despacho.
16: Acá le dice Patricia Bullrich, porque le responde que ella también sale a la calle. Ahora no sé si sigue todo el chat.
13: Si esta es una recreación que hace.
16: Va recreándose el chat. Digo, ¿cómo termina esto? Patricia Bullrich diciéndole que vas a tener una corta vida política. Y Victoria Villarroel diciendo, no me importa, no como casta. Vos le pedís permiso de todo lo que tenés que hacer para a Karina Milei. Ese fue el tono. En ese tono se llegó a la sesión de hoy y en ese tono se llega al posible empate 34-34 que hacía que la vicepresidenta tenga que desempatar. Por lo tanto, Patricia Bullrich levanta el pie del acelerador y pasa la sesión para el 7 de agosto. En el medio, ¿qué ocurrió? Dicen que Federico Sturzenegger, que es el promotor original de esta ley...
13: Nada bueno puede salir de un proyecto
16: nada
13: de Federico
16: bueno,
13: Sturzenegger.
16: Con esto porque
13: para todo... el país, ¿no? Después.
16: Bueno, Federico Sturzenegger fue el que estuvo, por ejemplo, ahora recorriendo lugares y enviando a algunos funcionarios a ver distintos lugares de las Fuerzas Armadas para venderlo. Por ejemplo, esta propiedad en Tierra del Fuego, que tiene que ver, es considerada estratégica y la quiere sacar a la venta. Son propiedades de la Armada. Dicen que Federico Sturzenegger, con todas las modificaciones que tuvo el proyecto, que de todas maneras, a pesar de esas modificaciones, no da marcha atrás con el tema de la limitación a la compra de propiedades.
13: Es lo más preocupante, ¿no?
16: Lo que hace en esta última versión es dejar que las provincias tengan la última palabra para ver cuánto se puede vender eventualmente si una provincia quiere establecer algún límite respecto a la venta de tierras en su territorio. Ocurre esto y ahora dicen que también Federico Sturzenegger no le gusta la ley y podría estar reclamándole a Patricia Bullrich
13: para
16: que se
13: roquear,
16: hicieron
13: claro.
16: demasiadas concesiones a los aliados para que avance una ley que todavía está ahí parada, porque se juntaron además muchas voluntades en contra, sobre todo el peronismo, para votar contra la ley.
13: Te hago la última, Toto, y apelo a tu brevedad que tenemos nota, pero ¿quién filtra esto? ¿Quién filtra esta conversación que levanta el diario?
16: Interesantísimo para mí ese detalle, porque parece que sale ganando en la conversación Victoria Villarruel.
13: Sí, yo a priori digo, esto lo filtró Villarruel y le agregó IVA.
16: Están los chats. Está en la captura de pantalla, lo que yo vi aparentemente no viene del lado de Victoria Villarruel, y lo que tiene una explicación más que más especulativo, pero que tiene verosimilitud, que esto también a quién le sirve, a Patricia Bullrich, a quien la acusaban de ser muy amiga de Victoria Villarruel y que tiene muchas tensiones en la Casa Rosada, que esto lo haya filtrado Bullrich para decir, ven que yo me peleo y yo defiendo y además, todo lo que tiene que ver con el gobierno, no me acusen a mí de jugar a media máquina, yo me estoy jugando.
13: Yo desleal, Patricia Bullrich, pero ¿a quién se le ocurriría que Patricia Bullrich no tiene la lealtad entre sus atributos? Por favor, te lo pido, Toto, la boca se te ha volado. ¿En qué mente trasnochada cabe la posibilidad de que Bullrich vaya a cagar a este partido político como cagó a los otros siete donde estuvo? Por
16: bueno,
13: favor.
16: Así que si tengo que especular con los datos que he ido juntando, porque puedo hablar con sectores de ambos, me duele
13: además,
16: más a que Bullrich le viene bien para posicionarte o reposicionarse ante el propio sistema de la Casa Rosada.
13: Y te sumo, Bullrich es la que filtraba todos los diálogos en las reuniones privadas en el marco del caso Adorni, ¿se acuerdan? Donde se despegaba una y otra vez, así que no me extrañaría. Lo sumamos al senador Martín Soria, senador de Río Negro por el bloque justicialista, que tiene la amabilidad de atendernos. Martín, buenas tardes, ¿cómo estás?
17: ¿Qué tal, Juan? Buenas tardes para vos, para toda la audiencia.
13: Bueno, ¿qué podés decirnos?
16: Me duele además, más a que Bullrich le viene bien para posicionarte o reposicionarse ante el propio sistema de la Casa Rosada.
13: Y te sumo, Bullrich es la que filtraba todos los diálogos, las reuniones privadas en el marco del caso Adorni, ¿se acuerdan? Donde se despegaba una y otra vez, así que no me extrañaría. Lo sumamos al senador Martín Soria, senador.

0: para agosto el tratamiento de la ley de inviolabilidad de la propiedad privada.
1: Ley de enajenación del territorio argentino, más que inviolabilidad de la propiedad privada, ¿no? Bueno, yo tuve el placer y el orgullo de decírselo en la cara al tipo que vino a defenderla, que dicen que es el autor, ¿no? Federico Destruxenegger. Curioso que manden a ese personaje con un título semejante, ¿no? Inviolabilidad de la propiedad privada, al personaje que precisamente violó los ahorros, la propiedad de todos los argentinos, con Cavallo y De la Rúa en el 2001, ¿no? Con el corralito, el megacanje. Bueno, a ese personaje nefasto de la historia de la Argentina, inventó esta ley para extranjerizar un poco más, ¿no? El territorio y los recursos de todos los argentinos. Bueno, yo creo, Juan, que es un día muy, muy malo para Milei, su gobierno y sus funcionarios.
0: Sí, el tema es por qué, y acá te lo pregunto a vos, ¿por qué crees que lo postergan para agosto y qué puede pasar en agosto?
1: Bueno, a ver, tengamos en cuenta que esta es la tercera vez. Lo que tenemos que preguntarnos es qué hay detrás de este proyecto de ley de venta a granel del territorio y los recursos de todos los argentinos, ¿no? Lo intentaron en diciembre del 2023, apenas asumido con un decreto, el decreto 70, vos te acordarás, ahí ya estaba la derogación de la ley de tierras rurales, de entrada nomás con un decreto, se logró frenar en la justicia gracias a los combatientes, excombatientes de Malvinas, que pusieron un amparo y una medida cautelar, lo logró frenar en la justicia. Después lo intentaron en julio del 2024 con la ley bases, ahí en la Cámara de Diputados y Senadores logramos frenar esta ley para derogar la ley de tierras rurales y habilitar la enajenación de las tierras y recursos, y ahora hoy por tercera vez consecutiva no consiguen las voluntades. Yo espero que no aparezca algún quader dándose vuelta en el aire, como suele ocurrir con estos personajes, ¿no?
0: Es cierto que hoy había un empate virtual y no querían exponerse a un posible desempate de Villarruel.
1: Se comentó en algún momento, pero yo vi algunos de estos senadores colaboracionistas que no estaban en su lugar, ¿no? Hay que ver qué pasa en las próximas semanas, ¿no? Cuando vuelvan por cuarta vez a intentar sacar esta ley, que es una ley de enclave colonial, básicamente es habilitar a que millonarios del extranjero vengan a quedarse con grandes extensiones de tierras estratégicas en zonas de frontera, en lagos, ríos y montañas, ¿no?
0: Sí, y en un día muy especial, ¿no? Para todos los argentinos y argentinas después de lo de ayer.
1: Yo por eso te decía, Juan, es un día triste para Milei. Perdió Inglaterra. Estamos hablando de un presidente que tiene, que él mismo lo confesó, ¿no? Tiene en su despacho, en la Casa Rosada, el presidente Milei, presidente de los argentinos, tiene el portarretrato de Margaret Thatcher, que mandó al fondo del mar en el crucero General Belgrano, fuera del área de exclusión, y mató a cientos de chicos argentinos. Bueno, ese presidente tiene el portarretrato de Margaret Thatcher en el despacho de la Casa Rosada. Ayer no querían dejar mostrar la bandera de las Malvinas, se la mostraron los jugadores, y hoy encima le dedicaron el triunfo a la cantidad de gente sin trabajo y que la está pasando mal con Milei, yo creo, y encima no le sale la ley de inviolabilidad de la propiedad privada. Creo que es un día muy triste para Milei.
0: Martín, gracias por la comunicación como siempre, y obviamente vamos a estar atentos a lo que pueda pasar en agosto, ¿no? No vaya a ser cosa que baje la espuma y aparezcan las voluntades que hoy no se animaban a poner la carita, ¿no?
1: Los cuaders de la vida. Bueno, estos tipos no se andan con vuelta, ¿viste? A la hora de pagar, no tienen ningún problema. Y hay algunos dirigentes políticos que no sé cómo siguen en política, que se prestan a cualquier cosa, ¿no? Así está la Argentina.
0: Martín, gracias por la comunicación. Un saludo.
1: Gracias, Juan.
0: Martín Soria, senador de Río Negro por el bloque justicialista en Radio 10.
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1: Juancito, tenemos mensajes, ¿eh?
2: Y bueno, dale,
1: cumbia, y hay sugerencias pato. También para que vos te puedas tatuar.
2: A ver.
1: Juancito, tatuate las cuatro estrellas.
2: ¡No! Dicen por acá. ¿Escuchaste, Arbili?
3: No escuché nada.
2: Yo tampoco.
4: ¿En dónde? Que la gente diga en dónde.
1: No, pará, mucha gente dice que te tatúes en el antebrazo que duele menos que en el pecho, por ejemplo.
5: ¿Acá?
1: Sí. Aunque sí. Es una zona muy
2: sensible.
1: Pero esta es una zona muy sensible, sobre todo para el hombre, ¿eh? Muy sensible.
2: Y yo soy
1: zona,
2: un hombre, chicos. Muy sensible, además.
1: Así que no sé.
3: Maraca.
1: ¿Qué tan no sensible sería?
4: ¿Arbili tiene el antebrazo? ¿Te dolió?
3: No. Tengo tatuado el nombre de mi hija.
2: Pero Arbili no le duele nada.
3: Claro. Y acá tengo tatuado un antiguo reloj de cobre, que es el tango favorito de mi papá, con la hora de nacimiento de mi hija.
1: Claro. Bueno. Pero del lado externo seguramente no te dolió tanto
3: ninguno
1: como del lado
3: me
1: interno.
3: Duele.
1: No, ninguno.
3: Y
1: bueno,
3: tengo
1: bueno.
3: Las piernas, sí. Tengo.
2: Anda cagada. ¿Qué venís a cancherearme que no te duele nada?
3: Es
2: ridículo.
3: Es adictivo el tatuaje.
1: Qué bárbaro.
2: ¿Cómo va a ser adictivo?
3: Tatuarse es adictivo.
1: Hola, Juan, y equipo de un día perfecto.
3: Una radio en el brazo.
1: Ah, muy bien.
2: Dejá de mostrar tu colección.
4: ¿Para cuánto se?
1: Soy Juan, dice Juan Pablo de Villa del Parque. A principios de año ilustré una historieta junto a muchos otros artistas sobre la selección y me tocó ilustrar una página del famoso gol a los ingleses. Volviendo a celebrar, recordé esto justamente. No creo en las coincidencias. Mirá. ¿Qué te parece, no? Bueno, nos saluda Javier. Hola, Juancito. Tatuate, dice, a Messi. Dice, la cara de Messi, ya que tenés la cara de Maradona.
2: Mira, ¿qué te parece? No tengo la cara de Diego igual, ¿eh? Tengo un barrilete.
1: Ok.
2: Un barrilete con el 10 dentro. Pero bueno, sí, algo alusivo a Lío puede ser, sí, también. ¿Por qué sí? No?
1: Hola, Juancito, las Islas Malvinas, por supuesto, me encantaría en el cuádriceps.
2: Bueno.
1: ¿El cuádriceps? La pierna acá adelante.
2: Flor, bueno. Me mira como no.
1: No.
2: No, no, no tengo,
1: no,
2: el cuádriceps
1: si en
2: tan entrenado.
4: Tiene que ser un lugar en donde con la edad uno. Más o menos las Malvinas sigan siendo las Malvinas.
1: Ah, porque vos puedes decir que se va arrugando.
2: No me tiene fe, no me tiene fe con el paso del tiempo.
4: No, por eso
2: y lo bien que haces. Bueno, sigan mandando,
1: dale,
2: sugerencias.
1: Sí, a través
2: sugerencias.
1: Del 11-23-660-710 y también en radio10.com.ar en nuestro canal de YouTube, que allí también te leemos.
2: Muy bien, tengo noticia de último momento.
1: ¿Ah, sí?
2: Hablábamos recién de la pelea a cara de perro entre Patricia Bullrich,
3: wow,
2: y Victoria Villarruel.
4: Me salió bien el papel de Vicky Villarruel.
1: La Vicky.
2: Sí,
1: la Vicky.
2: Sí, sí, sí. Está para la biopic.
4: Bicho cruel,
2: cuando
4: como
2: sea,
4: le dice Milei.
2: Bicha cruel, le dice.
4: Bicha cruel.
2: Sí, sí, según Luis Majul. Bueno, hay un nuevo capítulo en la interna libertaria, porque acaba de tuitear Patricia Bullrich. Recién, uh-huh, hace un minuto, se ve que estaba escuchando Radio 10 Bullrich, y le pide la renuncia a Victoria Villarruel. Así, sin más. Uh-huh. Dice Patricia Bullrich a través de su cuenta de Twitter, de X, ex Twitter. Millones de argentinos nos votaron para transformar la Argentina. El que llegó con este proyecto y no está dispuesto a defenderlo, debería dar un paso al costado. En clara alusión a Victoria Villarruel, lo que refuerza la hipótesis, la versión que deslizaba Pablo Ibáñez hace unos minutos nada más antes de irse para C5N, que la votación de hoy quedó postergada, ¿sí? Esta idea de tratar la inviolabilidad de la propiedad privada, que esconde la habilitación ilimitada y que borra todo límite, uh-huh, a extranjeros para comprar tierras argentinas, de forma tal que había un virtual empate, o por lo menos en el tablero de Bullrich se encendieron las alarmas, porque dijo, che, va a haber un empate, va a desempatar Villarruel en un día como el de hoy, y ya sé que Villarruel no va a votar en contra, dice Bullrich, sí, en su cabeza. Entonces pidió postergarlo para agosto. Sale de esta sesión frustrada Patricia Bullrich y dice, el que no esté dispuesto a defender este proyecto por el cual llegó a su cargo, tiene que dar un paso al costado. Ahí está, gracias a la gente
4: eso
2: de redes.
4: Eso estaba, Juancito, también en las en el chat que se filtró, que mantuvieron, en donde le dice, bueno, si no te gusta, ándate. Y Villarruel le responde algo así como, bueno, a mí también me votaron.
2: Sí, y Villarruel le dice, me eligieron como parte de la fórmula y a tu fórmula no la votó nadie. Uh-huh. Palabras más, palabras menos. Recuerden, Bullrich salió tercera y después pegó un nuevo volantazo. Dios. ¿Se acuerda? Decía, las ideas de Milei son malas y peligrosas. Y Patricia Bullrich decía, el tráfico de órganos de Milei, que Milei no rechazó de plano y demás. Bueno, todo eso se lo olvidó Bullrich, se ve que ya no son malas ni peligrosas. Pero es una carrera de olvidos igual, ¿eh? Yo digo, no quiero dejar de lado, pues si no parece que Victoria Villarruel, no sé, de pronto se dio cuenta quién es Milei, qué intereses representa y qué vino a hacer al gobierno. Y la verdad es que cuando Victoria Villarruel ayer tuiteaba, por ejemplo, en la previa al partido entre Argentina e Inglaterra, no deja de ser la amiga Villarruel, que sabía perfectamente que iba de compañera de fórmula de un admirador de Margaret Thatcher, una criminal de guerra, ¿no? Digo, las declaraciones de Milei...
4: Villarruel sabía muy bien.
2: Por eso no son del último año las declaraciones de Milei. Debe haber también más declaraciones todavía de Milei respecto a Thatcher desde que llegó al poder. Ahora bien, las declaraciones de Milei son anteriores. Y Villarruel sabía perfectamente, compañera de quién era y qué interés venía a representar en tal caso. Mira, y por eso digo, es una carrera de olvidos, de la misma manera que Patricia Bullrich era quien decía y se la pasaba haciendo campaña, refiriendo que las ideas de Milei eran malas y peligrosas para la Argentina. Dijo las peores barbaridades de Milei. Entonces, la verdad, acá, entre Bullrich y Villarruel, es una cuestión simplemente de contexto, porque antes era la pelea a la inversa, Villarruel defendiendo a Milei y Bullrich atacándolo. No es una película de buenos y malos. Pero bueno, ahí está Patricia Bullrich, que le acaba de pedir entonces la renuncia a la vicepresidenta de la Nación, a Villarruel, y refuerza lo que marcaba Toti Báñez hace instantes. Esta hipótesis de que hoy había un virtual empate en el Senado para habilitar la venta indiscriminada de tierras argentinas a extranjeros y que, en caso de empate, como saben, desempataría Villarruel y el voto de Villarruel iba a recrear el voto no positivo.
4: Sí. ¿Sí? En un momento de más, de argentinidad al palo.
2: Totalmente.
4: Donde se están vendiendo las tierras, ¿no?
2: Sí, y Bullrich apuesta, básicamente La Libertad Avanza apuesta, y esto es para tener en cuenta también, como dice el gato, memoria activa, argentinos. ¿Cómo subestiman constantemente a la gente? Y esta idea, y ojalá estén equivocados en subestimar así a la sociedad, porque básicamente el plan es... Patiémoslo para el 6 de agosto, que baje un poco la espuma, que baje un poco, como dice Flor, la argentinidad al palo, y veamos si ahí sí podemos conseguir las voluntades, ¿no? En tiempos donde no tenemos, la verdad, los mejores representantes en el Congreso. No quiero generalizar, pero la verdad es que tenemos representantes en el Congreso que un día votan a favor de aumentarle a los jubilados y que después votan a favor del veto a ese aumento a los jubilados y se van a comer un asadito a la Quinta de Olivos como si nada hubiera ocurrido, ¿no? Que votan a favor del presupuesto universitario y que después con el mismo descaro votan en contra de, ¿no? Y después vuelven en tiempo de campaña a pasearse por los medios de comunicación a decir lo importante que es invertir en educación y que sin educación no hay futuro posible y demás. Bueno, memoria activa, ¿no? Argentinos, argentinas, más que nunca, memoria activa, porque la verdad no se puede, no nos podemos permitir que en 2 semanas, 3 semanas, esto vuelva a tratarse y que aparezcan de pronto aquellos que hoy no tuvieron y que les daba vergüenza poner la carita y ponerle los votos, pues decían, che, justo hoy la verdad es que quedamos muy expuestos, pasémosle un poquito. Bueno, se pasó. Espero que después no aparezcan de pronto esas voluntades. Entonces Bullrich le pide la renuncia a Villarruel. Noticia de último momento. 7:30 de la tarde, momento de las noticias en la 10. Y seguimos en un día perfecto.
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5: Es la hora 19:30 minutos, en Buenos Aires la temperatura 21 grados 6 décimas.
6: El gobierno británico de Malvinas agradeció al Reino Unido el pedido de sanciones a la FIFA contra Argentina.
5: Fue luego de que el equipo argentino celebrara la victoria con la bandera que decía "Las Malvinas son argentinas".
6: Agregaron estar decepcionados con la decisión de los dirigidos por Lionel Scaloni.
5: Por la nevada en alta montaña cerraron el cruce a Chile por el Cristo Redentor.
6: Además debieron evacuar a 3 personas atrapadas en las cuevas. Amplía nuestro corresponsal Cristian Morón.
7: Un operativo de rescate de Gendarmería Nacional y Vialidad Nacional logró trasladar con éxito a 3 personas desde las cuevas hacia Uspallata, abriéndose paso con maquinaria pesada en medio de una tormenta que empeora hora tras hora. Los pronósticos oficiales encendieron las alarmas en la cordillera y se esperan hasta 2,5 metros de nieve del lado argentino y hasta 3 metros en el sector chileno, lo que anticipa un bloqueo bastante prolongado sobre la Ruta 7. Las autoridades suspendieron el tránsito en el corredor internacional y evacuaron preventivamente a los turistas que se encontraban en Puente del Inca y Los Pugios y exigen a los transportistas particulares no subir a la alta montaña frente al riesgo inminente de quedar varados. Desde Mendoza, Cristian Morón, Radio 10. Siempre noticias.
5: Debuts de técnicos en una nueva fecha de Copa Argentina.
6: En Racing hace su presentación Juan Pablo Bojoda, que por el momento le gana 2-0 a Defensa y Justicia.
5: Y más tarde, a las 21:45, hará lo propio Rodolfo Arroa Barrena, al frente de Boca, que se medirá con Sarmiento de Junín.
6: En Buenos Aires, 21 grados 6 décimas la temperatura, 70% de la humedad.
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0: Juan, tatúate las Islas Malvinas. Tatúate las Islas Malvinas. Yo también lo voy a hacer. Yo lo hice por, como promesa. Prometí que si le ganábamos a Inglaterra, me tatuaba las Malvinas. Re contento de que hayamos ganado. Muy feliz. Una felicidad para todos los argentinos.
1: ...22 minutos nos separan de las 8 de la noche... ...estamos haciendo un día perfecto... ...estamos en Radio 10... ...y les estoy agradeciendo a todos los oyentes...
2: ...¿por qué?
1: ...por estar siempre, por sus mensajes... ...por el cariño que nos tenemos... ...estoy muy sensible en estos días... ...así que bánquenme...
3: ...no lo hagas enojar, bánquenme. No le digas nada Dieguito...
2: ...¿por qué me apuntan a mí,
3: porque
2: chicos?
3: Vos a veces lo peleás...
2: ...yo soy, un tipo sensible también...
3: ...bueno, pero a veces lo peleás...
2: ...no lo peleo, Juancito. Solo le digo las verdades en la cara...
1: ¿Sí?
2: No obvio.
1: Sé. Yo no sé si están así. Bueno.
2: ¿Querés que te vaya a ver un día a la mañana tu programa de tele?
1: Cuando quieras.
2: Que te caiga así.
4: Vamos todos, dale.
1: Hacemos un día perfecto en C5N.
4: Dale, no. ¿Por qué no? Vamos de hinchada.
1: Ah, de hinchada.
2: No,
1: es un noticiero.
2: De no, yo voy al noticiero.
1: No necesito reidores en el noticiero.
2: yo voy a trabajar al noticiero.
1: Señor. Ah, me encantaría.
2: Sí.
1: Pasa ella. Le está sacando el laburo a otro, ya hay un columnista de deporte. Claro.
2: Yo no voy a hablar de deporte.
1: Ah, ok. Ah. Vos venís de...
2: ¿De qué querés que hable?
1: Comentarista, de todo.
2: Voy de comentarista
1: Tiraposta, ¿viste? Siempre hay uno que opina de todo. Y vos decís, che, ¿cuál es la especialidad? No, él opina de todo.
2: Las habilidades.
1: Eso.
4: ¿No? Escúchame, el columnista de economía, que lo conocemos y lo queremos, Agustín Eli, ¿está yendo?
1: Está en Estados Unidos.
2: ¿Ves? ¿Qué? Más kilómetros que...
1: Pero para estar en Estados Unidos trabajando para C5N, ¿no? Que está en Estados Unidos.
2: Chicos, pero qué manera de viajar a Agostinelli, en serio.
1: Tiene más millas que Milei. Pues ya la referencia no es Marley.
2: No, es Milei. Sí, es verdad, chicos.
1: Solía ser Marley la referencia, pero Milei lo superó.
2: Y en el medio Guido Agostinelli se hizo 10 minutos para pasar el viernes por tu cumpleaños.
1: Un fenómeno.
2: Y ahí agarró viaje.
1: Pará, venía de Bangladesh.
2: Sí, lo vimos.
1: Se bajó de la... Mirá lo que es el gesto.
2: No, un gestazo.
1: Se bajó del avión y vino y pasó por mi cumpleaños y me trajo una remera de la selección. De Bangladesh. Tremendo.
2: ¿Cómo es la remera?
1: Flor Gutiérrez está 10 minutos y no vino.
2: ¿Cómo es la remera de la selección de Bangladesh?
1: La camiseta de fútbol.
2: ¿Pero cómo es? ¿Qué color?
1: La titular es roja, la suplente es negra.
2: ¿Y cuál te regaló?
1: Las dos me regaló. Te juro, me regaló la negra.
2: Una roja común, la otra es negra común.
1: Dos talles distintos para ver si me quedan. Sí.
2: Escúchame, pero ¿tiene algún garabato?
1: El lunes la traigo. Pues no quiero traer nada hasta el lunes que no sea nuestro.
2: Bueno.
1: Bueno, señor Diego Arbili, vamos a adentrarnos en novedades deportivas. A todo esto, mientras todos estamos viendo si hay cambios para el domingo, no y demás, y estamos saboreando, disfrutando aún el triunfo de la selección argentina sobre Inglaterra, saboreando, disfrutando de que el domingo jugamos una nueva final de la Copa del Mundo.
2: Sí.
1: Aunque no lo crean, hay partido de Copa Argentina.
2: ¿En serio?
1: Sí, te juro, estoy viendo que está jugando Racing.
2: Lo voy a ser grabado.
1: No, le está ganando Racing a Defensa y Justicia.
2: Ah, yo leí que jugaba Racing Defensa y Justicia y que hoy juega Boca con Sarmiento de Junín. Me lo dijo Munafó, pero viste, Munafó de Junín. Yo pensé que me estaba cargando. Entonces dije, nada, no debe ser, ¿verdad? Y mañana me dijo Munafó, juega en San Lorenzo Deportivo Riestra. Y bueno, debe ser un amistoso. Pero
1: ¿juega Boca hoy?
2: ¡Juega Boca! Por Copa Argentina con Sarmiento de Junín, el equipo de Munafó.
1: Y bueno, a falta de Mundial.
2: En el debut oficial del Vasco Arrúa Barrena, a las 21:45. Para los que tienen abstinencia de fútbol, bueno, pueden mirar el partido a partir de las 21:45. Entre Boca y Sarmiento de Junín. En el debut del Vasco Arrúa Barrena. ¿Te interesa la formación? No.
1: ¿La formación de qué? ¿De Boca? No, me interesa la formación de Scaloni al domingo.
2: Bueno, pero parece que esperar, porque la selección argentina se entrenó hoy al mediodía, está viajando por estas horas rumbo a New Jersey para quedarse ya ahí esperando el partido.
1: Atención, porque creo que hay algún temita con demoras en los vuelos, producto del smog que hay en la zona.
2: Exactamente, estaba previsto que viaje... En el transcurso de esta tarde-noche todavía no hay confirmación de ese horario, pero lo que sí se sabe es que Argentina va a estar viajando de un momento a otro rumbo a Nueva Jersey para ya quedarse allí esperando el partido el día domingo. Hoy se entrenó. Entrenaron los que no jugaron, los que jugaron poco en la jornada de ayer. Los que sí jugaron casi todo el partido, hicieron un trabajo diferenciado de descanso y demás cuestiones. Así que habrá que esperar. ¿Habrá cambios? Yo creo que sí. Para mí, la vuelta de Paul Es una gran posibilidad. Hay que ver si Juan
1: Montiel. Qué bien entró de Pola ayer, ¿eh?
2: Y Molina también. Y Montiel por Molina también. Fue bueno lo de Juliano Simeone el primer tiempo. El segundo ya pareció un autito chocador, porque es como que estaba...
4: Impresionante.
1: ¿Te gustó el primer tiempo de Juliano?
2: Me pareció interesante porque generó mucho desgaste para los defensores y medio campo.
1: Estaba enchufado a 2.20,
2: sí,
1: Juliano.
2: Sí, muy Simeone. Y en el primer tiempo Argentina necesitaba eso para generar el desgaste de los futbolistas que iban por la izquierda.
1: Yo lo vi un poco nervioso en el primer tiempo a Simeone.
2: Sí, y eso hacía que esté como acelerado. En el segundo tiempo, cuando Scaloni se da cuenta que el partido era por afuera y no por adentro, saca Paredes, pone a Nico González, y ahí se da cuenta que Juliano hizo una, dos, tres, acelerado, y que el equipo necesitaba pausa. Lo saca y lo pone
1: además,
2: a De Paul.
1: Fíjate que los cambios, es tal vez ya adentrarse demasiado en el análisis, pero los cambios no son de acumulación de delanteros, ¿viste? No es que metió al Flaco López, no. Otaro, no sé qué. Mete a Otamendi, mete a Montiel, mete a De Paul.
2: Sí.
1: Y son cambios ofensivos
2: y tácticos.
1: Y es raro que uno diga esto.
2: No, pero está bien lo que marcás, porque, a ver, que poner a Lautaro y a Julián no son los dos nueve de área con la misma característica, son dos nueve de diferente característica. De hecho, Julián Álvarez jugó mucho como satélite del 9, y cuando entra Lautaro, entra en posición de 9, y cuando entra Nico González y sale Paredes, abre el partido. ¿Viste? Por la izquierda, después De Paul con más...
1: Nico González entró muy bien también,
2: sí,
1: muy
2: sí.
1: bien.
2: Pero se dio cuenta que el partido estaba por afuera, Scaloni, por eso pone a Montiel, que estaba fresco, Molina se había mandado la cagada del gol, y De Paul, que también entró realmente muy, pero muy bien.
1: Sí, una lástima lo de Nahuel en el gol.
2: Pero, porque... a ver, parecería que la selección lo necesitaba, ¿no?
1: No,
2: el cachetazo
1: no,
2: para después reaccionar, ¿no? No,
1: no, pero,
2: bueno, obvio, todo.
1: No, pero así no. Todo igual, el pibe, digo, se dio vuelta, vamos a seguir, sí. y siguió.
2: Pero porque en eso jugando. La selección está tan compenetrada que si uno comete un error, los demás salen a poner la cara por el compañero, ¿no?
1: Totalmente. Bueno, te decía recién que hay alerta por los incendios en Canadá y Estados Unidos que generan una peligrosa nube de humo a días de la final del Mundial. Hace instantes nada más hablábamos del creo que el retraso igual en el vuelo tuvo que ver con una tormenta eléctrica. Pero lo sumamos a Mauricio Zabalza, que es periodista, que está en Nueva York y que tiene la amabilidad de atendernos. Mauricio, buenas tardes, ¿cómo estás? Tanto tiempo.
5: ¿Cómo estás? Parece que se viene el fin del mundo, te cuento.
1: No seas malo.
5: Pero pará. El sol se ve naranja, no, de verdad. Es tremendo, ¿no? Esto ya había pasado hace como 3 años, con incendios en Canadá, y bueno, ahora se dio la conjunción de que el viento está para este lado, mucho calor, y bueno, nada. Pero esto, aparentemente, mañana se seguiría.
1: Mañana,
5: cual,
1: perdón, que sea, te escuché medio
5: mañana
1: mal.
5: Mañana se iría. Lo cual cambiaría la calidad del aire. Se iría, sí.
1: Perfecto. Ok.
5: Sí, veremos.
1: Entonces es más especulación mediática y título para generar el click que un peligro real de acá el domingo.
5: Lo que pasa es que el viento ahora está del lado que viene de Canadá, ¿no? Eso puede cambiar. Dicen que esta noche cambiaría, si cambia de dirección, bueno, ya no pasaría esto. Pero bueno, veremos, ¿viste? En lo que sí te puedo asegurar va a ser mucha calor, muchísima.
1: Ok.
5: El día domingo, realmente, ¿no? Y si está esto, bueno, va a ser complicado. La calidad del aire, mira, de 0 a 300, estamos en 200. Le dicen a la gente que no vaya a la calle, que se queden adentro, que no hagan ejercicios. Y realmente yo recién estuve afuera y se siente, ¿no? El olor a quemado se siente muy, pero muy fuerte, ¿no?
1: Sí. Mauricio, vos vivís ahí en Nueva York. De hecho, hablamos mucho en los últimos meses, cuando fueron las nevadas muy intensas allí. Te corro por un instante del reporte excelente que nos estás haciendo y te meto en la argentinidad al palo. ¿Cómo lo viviste? ¿Cómo lo estás viviendo? ¿Qué vas a hacer el domingo?
5: El domingo voy a estar en la cancha.
1: ¿Ah, sí? ¿Tenés entrada ya?
5: Y soy periodista. Okay. Tenemos esa particularidad.
1: Está bien, rosquea, Mauricio.
5: Ya, obviamente. Pero digo, aparte estoy a 20 minutos. Mira, no quise ir a ningún partido esperando qué pasaba con Argentina, porque es un mundial de millonarios este, ¿eh?
1: Sí, claro, sí.
5: Si no vas
1: con
5: un respaldo económico, realmente, mirá que yo he ido a eventos acá, he estado en Super Bowl, US Open por 22 años, acreditado, pero ir al Mundial realmente es carísimo, ¿no? Los vuelos, los hoteles, las comidas de los lugares. Ni hablar las entradas, tres personas en mi pueblo están buscando entrada y están la parte de arriba, la sección 300 del MetLife, se está vendiendo en $8,000-$9,000.
1: ¿Qué es, ¿no? ¿Qué es un sector que lo ves lejos?
5: No, eso te iba a decir, lejos no, lejísimo, quédate en tu casa, claro. Mirálo por televisión, que lo ves increíble, porque es un estadio de casi 90.000 personas, claro. El MetLife, este es el estadio, de pronto uno de los más grandes de este país, ¿no? Donde juegan los Giants y los Jets, y realmente se ve grande, pero grande, grande. Es más, nosotros hemos transmitido muchos partidos de la selección, y tengo que ni conviene estar transmitiendo los jugadores, pero chiquititos los ves ahí abajo, ¿no?
1: Claro, lleve binoculares.
5: Si no tuvieran los sistemas, claro, no tuvieran el sistema de monitoreo y ese tipo de cosas, realmente no. Mirá, ¿vos te acordás del partido que le ganamos 4-3 a Brasil?
1: Sí.
5: Con gol de Messi que iba
1: cruzando. Sí, en el final, bueno, que es un golazo.
5: Exactamente. Y fue acá en el MetLife, fue amistoso.
1: Ah, mirá.
5: Y en un momento yo dije, yo no veo nada acá arriba, las cabinas de los periodistas están arriba de todo. Y te precisás binoculares de verdad. Y bueno, me fui abajo y digo, bueno, me quedo atrás del arco. Y fue donde hizo el gol Messi.
1: Mirá.
5: Y fue impresionante.
1: Mirá lo que es el olfato de esa balsa. El domingo te pido que tengas ese olfato atento también.
5: Meto atrás del arco, ¿no?
1: Sí.
5: Sobre todo en los últimos 10 minutos, viste que resolvemos en 10 minutos la cuestión nosotros.
1: Mauricio, ¿hace cuánto vivís en el exterior vos?
5: Y 25, yo me fui casi 25, me fui...
1: 2001, después del 2001. ¿Y qué?
5: Con un poco de fuego en la espalda.
1: Vos sabés que yo también tengo familia en el exterior y son días, son semanas donde extrañan más que nunca, ¿no? Digo, imagino que se extraña más que nunca la Argentina.
5: Sí, vos sabés que yo estoy muy reconocido. Yo vivo en Staten Island, que es al sur de la Estatua de la Libertad. Uh-huh. Soy muy reconocido cuanto a que soy de Argentina, porque no hay tantos argentinos acá. Uh-huh. Y no sé, la gente que me ha saludado hoy me paró una rusa, go Argentina, vamos Argentina. obviamente que no hay tanto latinoamericano porque los de Latinoamérica están un poco enojados con nosotros, ¿viste? Salvo los peruanos, como siempre.
1: Sí, con Paraguay también hay buena onda, sí. En este mundial, pues nosotros también bancamos.
5: Claro, pero viste que está un poco enojado. Y yo siempre lo digo, no sean envidiosos. ¿Viste? Lo que pasa es que los argentinos somos por empezar, que hemos triunfado en muchas áreas, ¿no? Y por otro lado, tenemos esta personalidad que nos sentimos orgullosos. Yo un día fui a Cleveland, por ejemplo, y hay una estatua de Favaloro en Cleveland, ¿me entendés? Y vos decís, wow, en Cleveland, que ahí fue donde desarrolló el bypass. No, estaba comiendo un día en Londres y vino un tipo y me dijo, ¿tu acento de dónde es? Un inglés. Digo, de Argentina. Yo digo, bueno, me va a decir la mano de Dios, porque allá todos te dicen, nos robaron con la mano de Dios.
1: Sí.
5: Y yo le digo, bueno, vaya un pozo por tanta gallina, ¿no? Y el tipo me dijo, wow, ustedes tienen al mejor escritor del universo, Jorge Luis Borges.
1: Tremendo.
5: Entonces, ¿cómo uno no se va a sentir orgulloso de ser
1: argentino? Nos sentimos orgullosos y privilegiados de haber nacido en Argentina y lo llevamos, claro, a todos lados, es así.
5: Exactamente. Somos insoportables con razón. con razón, ese es el tema, ¿no?
1: Bueno, Mauricio, nada, quería tomarme un ratito por lo menos para traerte un poco a casa. Son días donde, bueno, imagino, se viven de una forma muy especial para todos los argentinos, total, que están en el exterior. Así que te mando un abrazo grande y vamos el domingo, dale, carajo.
5: Y vamos el domingo, sí señor, dale, ahí estamos, abrazo grande.
1: Dale. Abrazo. Mauricio Zabalza, periodista en Nueva York en Radio 10.
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0: Hola, Juancito, ¿cómo estás? Te habla Norma, de Ursaco. Vos sabés que yo estoy como vos, estoy como come pinchada, no sé. Y da tanta euforia que todavía me tengo que recuperar.
1: Estamos, igual es cierto, estamos exhaustos. Yo estoy más cansado que Leandro Paredes.
2: Estamos cada vez más afónicos todos,
1: ¿no? Caradura. No, yo tengo miedo de no recuperar la voz.
2: Yo no puedo más, boludo.
1: No puedo más. Hoy abrí el programa a la mañana en C5... Y dije, che, tengo que empezar a cuidar esto porque...
2: No, el que vino muy bien es Pablo Dugan hoy de La Voz.
1: Lo escuché. Tremendo.
2: Tremendo. Pero el Pablo ya venía con telefonía y demás. Y hoy le dijimos, ¿para qué viniste? Porque es para que, los que laburamos de esto...
3: Es que La Voz, la única manera que se recupere es descansando. Para es durmiendo. No hay vuelta. No, por más que te haga té, agua, obviamente, hidratarse.
2: Sí, té y miel. Mucha miel.
3: Pero eso te alivia un poco si tenés un poco de tos.
2: Si me comí 600 caramelos, Pato.
1: Sí.
3: No, después las caries.
1: Y no. Después no hay que hablar bajito para recuperar la voz. Es lo mismo. Gastás de la misma manera.
3: Hay que chito. Claro, diría mi abuela.
1: Completamente callado.
3: Calladito y a dormir la siesta, sí.
1: Y ni Diego Arbili, ni Pablo Dugan, ni Juana Morín, claro. Ninguno es bueno para quedarse callado.
2: Pero y si no hay que hablar bajito, ¿cómo hace la gente que no labura?
1: Susurrar, digo yo, Arbili.
2: Que no labura de esto, digo.
1: Che, hay...
3: Tengo mensajes, cuando quieras.
1: Bueno, yo sumo una respuesta, pues estamos con el culebrón de Villarruel contra Bullrich contra Villarruel. Bullrich le pidió la renuncia ya abiertamente a Villarruel hace instantes nada más, después que todos asistiéramos a las conversaciones que mantuvieron por WhatsApp entre Bullrich y Villarruel. Pablo Ibáñez se aventuró, se arriesgó y dijo, ¿quién filtra esto? Bullrich, ¿sí? Y Villarruel acaba de tuitear, viste que Villarruel siempre le responde a algún usuario.
2: Sí.
1: Y aprovecha para mandar mensajes a través de respuestas en redes. Todo, la verdad, con un nivel bastante paupérrimo. Y dice Villarruel, yo no filtro conversaciones privadas, menos las pongo en grupos de chats o llamo a periodistas para que hagan notas. Esos son métodos usuales de la casta. Así como Bullrich le pide la renuncia a Villarruel, bueno, ahora Villarruel dice, che, todo lo que están leyendo en los medios de comunicación respecto de las conversaciones es cierto, porque Villarruel no dice, es mentira la conversación,
2: claro.
1: Dice, es cierto, pero es la casta. Y cuando yo digo la casta, ¿qué nombre se te viene a la cabeza? Patricia Bullrich, pero claro, hay poca gente más casta de Patricia Bullrich en este país, así que siguen ahí tirándose con de todo. De todas maneras, vuelvo a decirlo, es una cuestión simplemente de lugar y momento, porque ayer era Villarruel, hasta ayer era Villarruel defendiendo a Milei, que ya sabíamos el plan que tenía, el tipo que venía con una motosierra haciendo campaña con Villarruel, así que... Que no se haga la desentendida la vicepresidenta, porque admirador de Thatcher fue siempre, Milei siempre lo dijo, y ella decidió acompañarlo igual en la fórmula. No hay lugar para las sorpresas. Me están echando. Tiraron la cortina de cierre. Bueno, Pato.
3: Un placer, Juancito. Mañana.
1: Será hasta mañana.
3: Trata de dormir por lo menos mínimo 6 horas en adelante. No 3 ni 2 ni 4.
4: Es que está con mucha actividad, Juan.
3: No, yo entiendo que está con mucha actividad, pero así no se recupera más
1: intensos,
3: la voz.
1: Flor,
3: y eso te deja cada vez sin voz.
4: Claro.
1: Perfecto.
3: Cada vez más.
4: Y si no, se puede hacer, como habíamos hablado acá con el médico, que nos había recomendado el jengibre y que se haga unas buches.
3: Unas buches, unas gárgaras.
4: Gárgaras.
3: Y decís, cuando haces la gárgara, decís, así se abre. Claro. Y así
2: pero ayer pusiste buche, dijiste la noche.
1: Un profesional del carajo. Yo no sé cómo no me llaman para hacer informativo de la vida, realmente.
3: Qué barro.
1: Chau, Arbili.
2: Chau, Morín. Hasta mañana.
1: Chau. Gracias, Pulpo Díaz, por la operación de cada día. Gracias a Martu en el canal de YouTube, gracias Flor Gutiérrez, hasta mañana. Gracias al equipo de producción, a Alen Buloc, a Lore Francescini, a Ale Funtowicz y a Walter Comiso. Nosotros nos reencontramos mañana en un día perfecto y gracias a ustedes por estar del otro lado.
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1: Amigos de Pilotos de Primera, muy pero muy buenas noches. Bienvenidos a esta emisión de día jueves, ya en la previa de lo que será un fin de semana con mucha actividad. Porque, bueno, un poco como ya lo habíamos adelantado, este fin de semana la Fórmula 1, Fórmula 2 y Fórmula 3 estarán disputando el Gran Premio de Bélgica en Spa-Francorchamps. Ya en la madrugada del viernes comenzará la actividad para la Fórmula 3, el primer entrenamiento para Mattia Colacci. Vamos a estar repasando los horarios para este fin de semana. También estaremos hablando un poco de lo que se viene con el turismo pista, clase 1, clase 2 y clase 3, fecha 6 de la temporada en el Autódromo Parque de Ciudad de Río Cuarto, en la provincia de Córdoba, con una buena e importante participación de pilotos de Bahía Blanca de la zona, como ya nos tiene acostumbrado el pista. 44 máquinas en la clase 1, 44 máquinas en lo que refiere a la clase 2, 31 protagonistas serán de la partida en la clase 3, en la clase mayor, que muestra algunas bajas, un parque diezmado para lo que va a ser esta programación. Igualmente 31 autos, obviamente es un parque notable, pero bueno, baja considerablemente a las casi 40 que venía teniendo fecha a fecha, ¿no? 38, 40, 41, siempre estaba rondando en el alrededor de los 40 autos en cada programación. La divisional mayor, bueno, muestra algunos cambios, algunas bajas para lo que va a ser justamente esta competencia a disputarse en la provincia mediterránea. También estará presente el Turcar 2000, al menos así se anuncia previamente en los horarios. Recuerden ustedes lo que nosotros informamos en el transcurso de esta semana, que tiene que ver con esta cuestión judicial, ¿no?, que lleva adelante la empresa Autosport en contra de los propietarios o de los dirigentes que en este caso llevan adelante los destinos del Turcar 2000. Situación compleja que tiene que ver, o que se vincula, mejor dicho, a algunos elementos que hoy por hoy está utilizando el Turcar 2000 y que fueron homologados, diseñados y producidos por la gente de Autosport, una gente que tiene, digamos, a su cargo los destinos del TC2000. Bueno, es por eso de que ante esta situación, esta cautelar que fue solicitada en su momento por la empresa Autosport, limitaría lo que sería el trabajo o el desarrollo del calendario para el Turcar 2000. Sin embargo, como bien decíamos, se anuncia para la actividad de este fin de semana en el trazado de Río Cuarto. Bueno, a propósito, vamos a repasar un poquitito, si les parece, la actividad prevista para este próximo fin de semana, que estará comenzando en el día de mañana, con los primeros entrenamientos para tanto la clase 1 como clase 2, dos entrenamientos por categoría, para luego dar lugar a lo que va a ser la clasificación sobre el final de la tarde. 8:30 de la mañana el primer entrenamiento para la clase 1, 9:40 el primer entrenamiento para la clase 2, 11:30 el segundo entrenamiento para la clase 1, 12:40 el segundo entrenamiento para la clase 2, a las 14:30 la primera de las clasificaciones para la clase 1 del turismo pista, 15:40 se estará disputando lo que será la clasificación, la primera del fin de semana para el turismo pista clase 2, en tanto que 16:30 se habilitará la pista para el entrenamiento grupo único del Turcar 2000. Para el día sábado, 8 de la mañana, segundo entrenamiento del Turcar 2000, a las 8:23 la segunda clasificación para la clase 1, 9:02 entrenamientos para la clase 3, 10:20 segunda clasificación para la clase 2 del turismo pista, 11:05 la clasificación del Turcar 2000, 11:25 la primera clasificación para la actividad del turismo pista clase 3, 12:20 la salida a pista y primera carrera del Tourcar 2000. A partir de las 12:51, 12:50 en realidad, se pondrá en marcha la primera serie de la clase 1. A las 13:20 la segunda serie de la clase 1 y a las 13:45 la tercera batería de la clase menor, todas a 5 vueltas. A las 14:03 el segundo entrenamiento para la clase 3. Después vamos a estar hablando un poquitito sobre esto. A las 15 horas la primera, 15:10, perdón, primera serie de la clase 2. A las 15:30 la segunda serie de la clase 2 y a las 15:57 la tercera serie de la divisional intermedia, cerrando la clasificación, la segunda y definitoria de la clase 3 del turismo pista a partir de las 12:15. Yo recién les decía, atención con esto, bueno, desde San Jorge la clase 3 lleva adelante una modalidad de cronograma algo extraña, a lo cual muchos han tenido que adaptar o entender de qué manera trabajar a lo largo del sábado, porque disputa un entrenamiento, la primera clasificación, el segundo entrenamiento y la segunda clasificación. Entonces, es muy difícil contemplar los cambios que se tienen que ir realizando en el setup y sobre todo en la diferencia horaria, en una pista que cambia considerablemente de lo que es la primera clasificación a la segunda clasificación. La primera, fíjense en ustedes, que se disputará a las 11:25 de la mañana, después se realizarán las series de la clase 1, el entrenamiento, el segundo entrenamiento de la clase 3 y el segundo, y las, perdón, series de la clase 2 y después recién la tercera, la última clasificación, la segunda tanda clasificatoria de la clase 3. La primera clasificación a las 11:25 de la mañana y la segunda clasificación a las 4:15 de la tarde. Prácticamente 5 horas de diferencia. Bueno, en eso, el hecho de tratar de entender las tendencias del auto, de corregirlas para el segundo entrenamiento y de asegurarla en la segunda clasificación. La modalidad común o quizás más lógica, que son dos entrenamientos y después las dos clasificaciones, es la modalidad que mejor les cae a los pilotos, de hecho lo hemos ido hablando con ellos, es a la que mejor se ajustan, es la más fácil de entender, pero bueno, en definitiva, por una cuestión de televisación, en principio, que a veces modifica organigramas y horarios y demás, bueno, el turismo pista lleva desde San Jorge esta alternativa, ¿no? Entrenamiento, clasificación, entrenamiento y clasificación. A todo esto, como bien decíamos por ahí, trabajar con el tema de los neumáticos, los compuestos, bueno, qué neumático poner, qué no, qué usar, qué no usar. Bueno, es bastante enredado. Hay que entenderlo, hay que entenderlo. Continuamos con el organigrama para el día domingo y atención porque esto también quiero hacer una salvedad. Teniendo en cuenta la final del Campeonato Mundial de Fútbol, que se estará disputando el próximo domingo a las 4 de la tarde y que, por suerte, gracias a Dios, tenemos la chance de jugar. En este caso, la gente del turismo pista ha decidido adelantar una hora el inicio de la actividad para lo que es el día domingo. En un primer momento, nosotros en la semana dijimos que había alguna chance, alguna posibilidad que se corría todo el sábado, pero que bueno, era complicado por el tema de los horarios, y es lógico que esto suceda. Incluso se habló de adelantar parte del organigrama del domingo para el día sábado, algo que no se pudo concretar. Y en definitiva, el organigrama va a ser el que por lo generalmente presenta la actividad del turismo pista y Tourcar 2000 con las tres series de la clase 3, la final de clase 1, clase 2, final del Tourcar 2000 y final del turismo pista clase 3. Acá también se ha dado un cambio porque anteriormente cerraba el Tourcar 2000 el día domingo y desde Rosario se coloca el Tourcar 2000 antes de la competencia del turismo pista clase 3. Bueno, esto puedo casi asegurarles por qué sucede, porque después de que terminara la actividad del turismo pista clase 3, Nadie le da bola al Turcar 2000. Nadie, ni el público, ni los medios periodísticos, nada. Corrían solo los muchachos. Así que bueno, ante esto dejan el plato fuerte para el cierre del organigrama. Y bueno, en este caso se da este cambio. Pero reitero, se ha adelantado una hora el organigrama del día domingo. Todo estará comenzando a las 9 de la mañana, perdón, 9 y 10, con la primera serie de la clase 3. A las 9.35 la segunda serie de la clase 3. Y a partir de las 10 de la mañana la tercera batería de la clase mayor, todas a 5 vueltas. A las 10.30 se disputará la final de la clase 1, 16 vueltas con un máximo de 25 minutos. 11:15 la final de la clase 2 a 20 vueltas con un máximo de 35 minutos. A las 12.10 la carrera 2 del Turcar 2000 a 20 vueltas o 25 minutos. A partir de las 13:15 la final, perdón, 13:15, 1:15, la final del turismo pista clase 3 a 22 vueltas, un máximo de 35 minutos. Esto es lo que establece el organigrama para lo que será la actividad entonces del fin de semana del turismo pista en el circuito de Río Cuarto en la provincia de Córdoba. A comparación del organigrama original, reitero, se ha adelantado una hora el inicio de la actividad previsto para el día domingo. Y también, bueno, se hacía mención de que, teniendo en cuenta el horario en que va a terminar la actividad del domingo y que prácticamente se va a estar con la previa ya del partido de selección, desde la categoría se ha decidido instalar pantallas gigantes en el sector de boxes para que todos los equipos, al momento de tener que, bueno, cargar todo, juntar todos los bártulos, como se dice en el ambiente del automovilismo, lleva su tiempo, obviamente, todos van a estar apurados para salir, bueno, se le da la chance que puedan ver el partido en el mismo autódromo antes de la salida. Algunos, como nuestro caso, que vamos a estar en Río Cuarto, trataremos de ganar la mayor cantidad de kilometraje posible para poder sentarnos a ver el partido, si es que se puede, si no vamos a llegar el lunes a la mañana acá. Bueno, hablando de los inscriptos, para que todos los equipos, al momento de tener que, bueno, cargar todo, juntar todos los bártulos, como se dice en el ambiente del automovilismo, lleva su tiempo, obviamente, todos van a estar apurados para salir, bueno, se le da la chance que puedan ver el partido en el mismo autódromo antes de la salida. Algunos, como nuestro caso, que vamos a estar en Río

William Bull, piloto del sur argentino, Lucio Fernández, máquina número 5, Matías Arrovera, Nicolás Astorgano, Ignacio Espíndola, Pablo Matich, Julián Martínez, Alexis Bull, Lucas Carboni, Joaquín Hong, Lucas Vallara, Matías Viñó, Emiliano Puerto, Maximiliano Pérez, Diego Richarte, Ignacio Rodríguez, Manuel del Barrio, Martín Vázquez, Luciano Manabela, Juan Albanese, Mariano Fantús, Marcos Larregui, piloto del sur argentino, Rodrigo Papela Vale, que regresa en este caso a la divisional menor, el piloto viedmense, bajo la estructura de Federico Cruzín con los motores de Carlos Freire, Franco Baciano, Agustín de la Vega, Javier Grostieta, Martín Colodoro, Esteban Monge, Nahuel Disico, Franco Bianchini, el bahiense, con los motores de Fernando Ochi y los trabajos en el chasis de Gustavo Perugini, el equipo GP Competición, Agustín Orellana, Santiago Posiel, Salvador Brunetti, Tiago Straculini, que bueno, Stasolini, perdón, que regresa en esta fecha a la clase 1, Gonzalito Fabi, el piloto bienmense, perdón, bahiense, con el trabajo de Federico Arcusín en el chasis y los motores de Sergio Loreja y Pascuale, también confirmado Gonzalo Alterio, Enzo Marti con los motores de Francisco Traina y también integrando la estructura de Fede Arcusín en la Arcusín Competición, Cristian Becher, Adrián Ubiña, Santiago Sketch, Santino Stanguet, Matías Villalba. Villalba que supo ser protagonista en su momento del turismo regional y que en el último tiempo estuvo compitiendo en el turismo pista del Valle, en aquella ocasión con un Volkswagen Gol. Bueno, en este caso estará debutando dentro de la clase 1 con los motores de Fernando Ochi, los trabajos de Gerardo Tapatá en lo que es el chasis, dentro de lo que es el Tapatá Motorsport. Será otro de los representantes de la región, Francisco Suárez, el piloto de Pehuajó, el ex campeón de la categoría con los motores de Diego de Alfonso, dentro del equipo de Nicolás Ardesi, también formando parte de la actividad para la clase menor. En la clase 2, con 44 autos también inscriptos, Nico Herrera, el campeón dentro de la estructura del Pilar Racing, con los motores de Juan Cocasú y Fernando Monti en lo que refiere al chasis, el piloto de Córdoba, Lucas Segarro, el piloto fueguino, Valentino Espinela, el de la Barría, Juan Cruz Paulides, será otro de los que estará formando parte de la actividad en el transcurso del fin de semana, Paulides que viene, llega como líder en este caso del campeonato, Jonás Maurelli, Francisco Calo, Matías Clapier, Brian Dedera, Stefani Soldi, Agustín Martín, Rubén Santana, Carlos Bula, Gonzalo Alcaine, Máximo de Guanguays, el de Pegojó, con los motores de Enrique Busto, Pablo Teres en lo que refiere al chasis dentro del Robledo Competición. Bueno, Evan Weiss, el peguajense que estará formando parte de la actividad de la clase de pista, pero que también tiene una presencia bastante importante hoy por hoy en lo que refiere al automovilismo regional, formando parte de lo que es el trabajo junto con Felipe Rey en adquisiciones de datos y demás. Evan Weiss que está trabajando fuerte dentro de lo que es en la clase 2 Superturismo. Gabriel Melián será otro de los inscriptos, Facundo Río, Agustín Bobones, Sauli Eldestein, el piloto de Allen en la provincia de Río Negro, que también formaba parte en algún momento del turismo regional, Lucas Usa, Ricardo Zaraco, Fabricio Catena, Lautaro Sánchez, Jerónimo Carrión, Rodrigo Giunchi, el piloto pampeano que regresa en esta fecha a la clase 2 del turismo pista dentro del Verdini Racing con los motores de Francisco Traina, Ignacio Abelo, Alejandro Marcilla, Matías Collante, Robertino Sereno, Dino Di Palma, Lucho Bandor, el piloto viedmense con los motores de Enrique Bustos, la estructura de Mauro Seitz en MS Sport para el piloto de Viedma, Juan Daglio, Federico Fracaro, Felipe Rey, el de Guaminí, en este caso con los motores de Enrique Bustos, dentro de la estructura de JB Racing, los chasis, el chasis, atención de Matías Martínez, que va por una nueva experiencia en la divisional intermedia. Rey que supo ser ganador en la clase 1 del turismo pista en aquella definición tremenda, en la última vuelta superando dos autos en la curva 1, en la vieja curva 1 del trazado cordobés. Valentina La Rosa será otro de los nombres presentes este fin de semana. Constantino Pisandelli, Luca Gerovi, el fueguino, Alejo Caravero, Emiliano González, el pigüense, con los motores de Enrique Bustos, bajo el Atlas Racing. González que bueno, vamos a estar compartiendo una entrevista seguramente en el día de mañana. Ya anunció, está muy complicado de lo presupuestario y podría ser su última competencia, al menos para esta etapa suya dentro del turismo pista este próximo fin de semana. Tomás Bosque, otro de los confirmados, Nicolás Pontoni.

0: Matías Cantarini, Agustín Gajate, Stefano Cañolo, prácticamente local Cañolo este fin de semana, y Federico Raspanti y las 44 máquinas que formarán parte de la clase intermedia. En lo que refiere a la clase 3, confirmado Felipe Martini, el piloto de Rocco Pérez, Matías Canapino, Luciano González, Federico Hermida, el líder del campeonato, Dino Cassiano, Franco Villabrile, Franco Fauret, Matías Cravero, Nicolás Pesucci, Emanuel Aló, el pibuense, con los motores de Pablo Pérez y el trabajo en el chasis de Rodrigo Toto Esteban, bajo la estructura de ZP, Federico Stieglitz, Marcelo Marchese, Luciano Farroni, el piloto hoy por hoy radicado en Neuquén, el piloto de Comodoro Rivadavia, con los motores del LSB Racing, la estructura que comanda Javier Moreiro. Confirmado también Gastón Fontana, Martín Alessi, otro de los pilotos de Alto Valle, que en este caso forma parte del Robledo Competición. Confirmado también Francisco Martínez, Sebastián Di Vela, Marcos Coñú, Máximo Di Palma, Martín Chico, Marcos Flores, el piloto de Cipolletti, equipo propio para lo que va a ser esta ocasión. Rubén Loiacono, Jonathan Baldineri, Martín Chialvo, que cambia de estructura, deja en este caso el equipo de Javier Moreiro. Mariano Lavallén, el piloto de General Conesa, bajo la estructura del ZP Sport, otro de los pilotos que formara parte en su momento de la clase 2 del Superturismo. Lavallén, decíamos, los motores de Pablo Pérez, el trabajo de Rodrigo Esteban en el chasis. Alan Buchholz, Nicolás Benito, Ramiro Goenaga, el piloto en este caso que llega desde Santa Fe. Gonzalo Antolín, que estará presente, perdón, es de Andrés Calderón con el Yaris del equipo de Gonzalo Antolín. Estará Calderón pasando a comandar o a utilizar este Yaris que hasta la carrera pasada utilizara Jorge Posiel. Alexis Cano y Franco De Benedictis serán los 31 protagonistas que tendrá en esta ocasión la actividad para el Turismo Pista Clase 3 en el trazado de Córdoba, en el trazado Río Cuarto. Nosotros vamos a compartir la primera de las pausas y al regresar estamos con mucha más información, con comentarios y por supuesto mucho más material para poner en escena.
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0: A ver, ahora sí, estamos. Muy bien, muy bien. Bueno, decíamos, seguimos con más información en lo que refiere a la actividad del deporte motor para este fin de semana. Y bueno, recordando que también, como bien decíamos en el inicio, estará formando parte del cronograma de actividad de la Fórmula 1, Fórmula 2 y Fórmula 3, para este fin de semana en el circuito de Spa-Francorchamps, en el circuito de Bélgica, un circuito, como lo hemos dicho, ¿no?, uno de los más lindos, uno de los más entretenidos, con esa hermosa curva como es Eau Rouge, donde, bueno, tendremos a nuestros representantes, Matías Colnaggi en Fórmula 3, en el caso de Nico Barrón en Fórmula 2, y Franco Colapinto, que le puso todo el argentinismo a la previa de esta competencia, en lo que refiere a Fórmula 1. Es más, ya, por ejemplo, pudimos ver a George Russell atajándose, como diciendo, bueno, ahí Franco me va a cargar, me va a empezar a cargar después del triunfo del seleccionado argentino frente a Inglaterra. Pero bueno, continuamos hablando de turismo pista, y es una de las lindas noticias que tuvo la previa a esta competencia en Río Cuarto. Sabemos de que se ha trabajado mucho, nunca se dejó de trabajar en realidad, pero en definitiva se pudo concretar el regreso del Berdini Racing junto con Rodrigo Giunchi y el Ford Ka de la clase 2 para esta fecha en el trazado riocuartense. Ariel, querido, ¿cómo estás? Muy buenas noches. Bueno, gracias por darnos estos minutitos y hablar un poquitito de lo que será esta nueva experiencia para ustedes en el trazado Río Cuarto.
14: Pablo, ¿cómo estás? Buenas tardes, buenas noches para vos y la audiencia. Acá estamos, ya instalado, acomodando un poco todo para mañana arrancar las actividades, pero bien, con buena expectativa, con ganas de que arranque el fin de semana.
0: Bueno, viaje largo, ¿cómo fue el tema del partido de la selección en primera instancia? Porque ayer cuando hablábamos estaban empezando a cargar las cosas, estaba el viaje de por medio, pero también estaba el partido. ¿Cómo fue el hecho de resolver eso?
14: Nah, nos fuimos todo el taller, terminamos de cargar ahí cerca de las 3 y donde se empezó a hacer la hora, nos fuimos todo a mi casa a mirar el partido tranquilo, así que había quedado todo cargado y nada, solo quedaba ir hoy a la mañana para salir temprano.
0: Bueno, o sea que fue una decisión consensuada o medio ahí, medio dividida. Había algunos que querían salir antes, ¿cómo fue el tema? ¿Cómo se organizó?
14: No hubo mucha chance de discusión, se salió después del partido, sea como sea, no había chance. Así que de hecho todavía estoy disónico de lo que grité, pero nada, no decidimos quedarnos en casa, mirarlo tranquilo y después de ahí salir.
0: El tema va a ser el domingo, creo que todos nos estamos empezando a preguntar cómo vamos a hacer el domingo, ¿no?
14: No, me estoy muriendo para el domingo, ya me estoy muriendo ahora.
0: Bueno, Ariel, comentamos un poco cómo se llega a esta fecha después de lo que fue el impasse en Rosario para el equipo, para Rodrigo, y en definitiva, ¿cómo se han desarrollado estos días? Sabemos que se ha trabajado y mucho en el Ford Ka principalmente para afrontar esta experiencia en Río Cuarto, un circuito en el cual como estructura tienen experiencia y creo que eso también es muy bueno para afrontar el fin de semana, ¿no?
14: Sí, trabajamos bastante lo que fue la carrera de San Jorge a esa fecha que nos pasamos por alto Rosario. Se trabajó bastante en la suspensión, en varias cosas del auto, freno y demás, que que por ahí veníamos medio embalados con el ir de una carrera tras otra y se te van pasando algunas cosas por alto. Así que nada, cambiando varias cosas, cambiando algunas cosas también en la selectora porque no podemos llegar a hacerla con tiempo, así que con Diego, el que está con Rodrigo también, nada, hicimos varias cosas en conjunto, se trabajó bastante, bastante en el auto. Y la fecha que habíamos venido el año pasado había sido bastante buena, era nuestra segunda, tercera fecha dentro de la categoría y los resultados habían sido bastante buenos, así que nada, no salimos mucho de la media que habíamos hecho en este fin de semana, que funcionó bastante bien hasta que se largó a llover, pero nada, con expectativa, con ganas de que arranque el fin de semana y ver qué pasa, ni que estemos con la pista.
0: Bueno, recién dijiste se trabajó mucho después de San Jorge. ¿Qué análisis se pudo hacer de San Jorge en definitiva y qué fue lo que se buscó potenciar con estos trabajos que recién mencionabas en cuanto al funcionamiento del auto?
14: Ya, en San Jorge habíamos ido con una puesta a punto básica que era lo que veníamos usando en casi todos los circuitos, por no conocer los circuitos y la falta de experiencia. Después de la primera tanda hicimos unos cambios grandes de amortiguador y demás, pensando de que era por ahí, el problema era la pista. Nos dimos cuenta casi terminando el sábado, cuando el mejor tiempo del fin de semana había sido el viernes en el primer entrenamiento. Así que ahí analizamos un poco todo, volvimos todo para atrás, hicimos una reforma en el eje trasero y demás. Y en la final pegamos el salto que queríamos, hasta que se cortó una válvula, válvula 2. Pero bueno, fue bueno buscar el cambio de nuevo, digamos, a lo que habíamos iniciado en el fin de semana y Rodrigo estaba muy conforme con el funcionamiento del auto en la final, lo cual ya nos queda también un poco de información para la próxima que vayamos, pero bueno, después de ahí se trabajó muchísimo en los amortiguadores, qué sé yo, en el eje trasero también un poco, fuimos laburando un poco todo en los amortiguadores, ya te digo, en los portamasas, en los brazos de Ackerman, en un montón de cosas como para poder estar un poco más preciso, lo cual no lo sabemos, por eso queremos que llegue mañana y ver dónde estamos parados.
0: Y en tal sentido, porque a ver, analizando un poco lo que fue San Jorge, dejando pasar Rosario en el medio y llegando acá a Río Cuarto, por ahí uno puede encontrar, no digo una similitud total, pero sí algunas cuestiones que puedan llegar a asemejarse, ¿no? Digo, porque por ahí como veníamos hablando con algunos de los chicos, este de Río Cuarto también se encasilla dentro de esos circuitos que alternan, digamos, la parte del circuito viejo con alguna reforma, como por ejemplo es en la curva 1, una larga recta, una larguísima recta, de importante velocidad final, con un frenaje exigente ahora con esta nueva variante, con la nueva curva 1, pero después todo lo que es la parte de la curva de la tranquera, que bueno, es una curva bastante traicionera porque se ensucia mucho con el tema de los autos que cruzan, en la curva del ingreso a la recta principal, donde uno tiene que salir bien pisado, es bastante técnico, bastante rebuscado también.
14: Sí, sí, es un circuito que tiene todas las variantes, te diría que más de media y alta velocidad también, es un circuito rápido, entonces, nada, estamos trabajando con la base de lo que habíamos ido el año pasado, y creo que no va a estar mal, más allá de todos los cambios que hicimos ahora en el auto. Y es un circuito que también le gusta mucho a Rodrigo y se siente cómodo, que eso fue lo que nos dejó tranquilo el año pasado también, él venía ya reconfiado con que iba a andar bien, y de hecho fue así, fue en la clasificación, terminamos quedando 20, 21, una cosa así, pero con una falla que nos quedamos sin nafta, pudiendo estar entre los 12, 10, que diría, así que nada, vamos a ver, pero hay que esperar a la mañana, a ver cómo se da, aparentemente va a llover un poco el sábado o el domingo. Esperemos a apostar a mañana, a tratar de funcionar bien, de no tener que renegar y modificar muchas cosas de lo que trajimos, que eso por ahí es lo que te hace perder un poco el tiempo en el fin de semana y se te pasa muy rápido.
0: Bueno, justamente te iba a decir, el tema, para que te quedes tranquilo, la lluvia llegaría en la noche del sábado, no se daría en el transcurso del sábado mismo, pero sí habría lluvia el día domingo, y bastante, así claro. Que, bueno, habrá que estar atento a todos esos cambios, ¿no? Entiendo, Ariel, que un poco quizás cuando uno analiza, y entiendo que pasa en todo, ¿sí? Porque el otro día también hablaba con Feder Cusín, el turismo pista hoy lo que exige, y que entiendo va un poco atado a la experiencia, ¿no? Digo, el hecho de que, bueno, hay equipos que tienen una cierta y una vasta trayectoria en la categoría, que tienen quizás un mayor despliegue, un mayor conocimiento, pero lo que más cuesta quizás es ser certero a los cambios, ¿no? O ir adelantándose a los cambios que por ahí puede exigir el cambio de grip, en definitiva, en función de la puesta a punto. Es como que cuando uno se termina de amoldar y entender, se termina el fin de semana. ¿Lo ves un poco así?
14: Sí, tal cual. Es exactamente eso. Y también es muy difícil a la sensación que tiene el piloto, que por ahí, que fue lo que nos pasó en San Jorge con Rodrigo, que la primera tanda fue lo mejor que hicimos hasta, creo que la serie. Y nada, a él le parecía que el auto iba muy mal, y cuando nos pusimos a analizar la data, a charlar con un que otro colega que por ahí empezase a tener relación, te das cuenta que la primera tanda era un desastre la pista, que había cambiado mucho la pista del año anterior a este, y nada, y te das cuenta que ahí no estábamos tan mal, pero cuando nos dimos cuenta que no estábamos tan mal, ya se nos terminaba el fin de semana, eso, ¿no? Claro. Que tiene lo complicado, ¿no? Entonces, nada, cuando volvimos para atrás, obviamente.
0: Bueno, pero también forma parte del proceso, Ariel, digo, recién cuando decía, o por ahí hablaba...
14: La segunda clasificación se chocó también Rodrigo con Emiliano, que Emiliano se le había saltado un cambio, entonces, nada, esas complicaciones que por ahí uno va haciendo pequeños cambios y tampoco lo podés plasmar.
0: Te decía, Ariel, que también es cierto que es algo que forma parte del proceso de aprendizaje, ¿no? De formar de experiencia dentro de la categoría. Hoy justamente se está inmerso en una categoría que tiene un altísimo nivel de competitividad, con equipos muy fuertes, equipos de mucha trayectoria, que llevan tiempo en la divisional, que también alternan incluso este trabajo con lo que es el TN, entonces, u otras categorías por ahí del ámbito regional, y uno tiene que por ahí también ir transitando ese camino como para en algún momento estar a la altura de ellos.
14: Sí, no, ni hablar, y aparte otra cosa que es fundamental, que por ahí hay muchos equipos que están con 2/3 autos, claro. Entonces van analizando en un auto una cosa, en otro auto otra, y ahí van buscando el equilibrio y lo van pasando de un auto a otro, entonces cortan muchísimo camino, más allá de la experiencia que tienen, que ya vienen andando de hace rato, acortan con la cantidad de autos que hay dentro del equipo, comparar data entre un auto y otro, y eso es fundamental para también poder progresar.
0: Ariel, aprovecho a preguntarte, ¿cómo están las cosas con el app? ¿Se ha seguido trabajando, entiendo, después de lo que fue San Jorge? ¿Se sigue trabajando en el auto también como para poner en pista quizás en algún tiempo?
14: Sí, el auto salió ahora del Chapista la semana pasada, y antes de mandarlo al Chapista estuvimos logrando mucho en la suspensión delantera. En todo, en realidad, en la suspensión trasera hicimos un eje nuevo, como para hacer una prueba y ver cómo le cae al auto. Tenemos el eje que usábamos siempre y un eje nuevo como para poder hacer una prueba y hacer el cambiazo en la misma prueba. Cambiamos también un poco algunas cosas en la cuna que te permitía el reglamento y modificar el ángulo de la cremallera. Bueno, varias cosas que yo creo que le van a venir bien al funcionamiento. Y después, bueno, hacer una prueba, tratar de poner el auto en pista nuevamente con el motor mío que yo tengo, como para sacar un análisis de lo que fuimos trabajando, y bueno, a partir de ahí voy a pasar a estar de nuevo en alquiler. Tal vez sea para San Nicolás o capaz para la próxima, pero bueno, estamos también en la búsqueda de un piloto, así que estamos haciendo medio tranquilos las cosas como para poder venir y el auto esté lo mejor posible también.
0: Sí, buscando la chance de empezar de trabajar en un proyecto a largo plazo, Ariel, de darle continuidad, sí, mejor dicho, al proyecto.
14: Sí, la idea por ahí es eso. Estamos tratando de buscar a alguien que tenga ganas de formar un proyecto a largo plazo, no una o dos carreras, así que nada, vamos a estar trabajando en eso, en la parte presupuestaria también. Yo estoy bastante involucrado con eso y por eso estamos buscándole la vuelta como para tratar de achicar algún que otro gasto, así que bueno, nada, todavía queda poner el auto en pista, hacer un poco el balance de cómo queda el auto y a partir de ahí empezar con este proyecto que era la idea del auto inicial, así que creo que vamos encaminados también.
0: Bueno, sí, también cuando recién hablábamos de experiencia, de aprendizaje, digo, más allá de todo lo que uno puede tener o hoy por hoy relacionarlo en cuanto al capital de tantos años de trabajo, seguir o continuar o estar hoy por hoy en Río Cuarto con Rodrigo Giunchi, también sirve como para ir entendiendo algunas cuestiones, ir volcándola obviamente en el trabajo que recién hablabas del app.
14: Sí, tal cual, eso por ahí lo que yo hablo siempre con los chicos en el taller, con mi hermano, con mi José, lo ideal es no parar, porque uno sigue viniendo a las carreras y sigue trabajando y sigue laburando y sigue desarrollando, y también sigue agarrando experiencia y aprendiendo. Esto es una cuestión que no se termina de aprender nunca. Entonces, nada, estar en las carreras te ayuda, estar en las carreras sirve, suma. Y bueno, un poco la idea también con Rodrigo, la carrera pasada fue muy muy rápido, eran 20 días de una carrera a la otra, que de trabajo tiene no más de 10, 12, el motor había quedado roto, se habían cortado dos válvulas, Traina tenía que recuperar el motor ese, más el motor de Emiliano que se había cortado la leva porque había roto un cable, bueno, había que hacer varias cosas, entonces, era mucho trabajo de parte nuestra, de parte de Traina también, entonces decidimos un poco en conjunto hacer un parate y tratar de venir un poco mejor, y de hecho así lo acusó porque fue mal rolo con el auto Rodrigo, el motor anda muy bien. Así que, vamos a ver mañana cómo arrancamos.
0: Bueno, Lirito, mañana nos estamos viendo allí por Río Cuarto. Ojalá que se pueda concretar un buen arranque, que se pueda empezar a cristalizar todo el laburo que se hizo en la previa a esta competencia. Sabemos y destacamos el esfuerzo, el empuje que hay detrás para estar inmersos en este automovilismo tan, tan competitivo que tiene hoy, y que muestra hoy por hoy el turismo pista en todas sus clases. Como le digo al resto de los chicos que por ahí también tienen la chance de estar hoy por hoy integrando el turismo pista, no es poca cosa estar en una categoría semejante, de poder formar parte de la misma, y entiendo que también para poder llegar, porque lo sabemos, no es porque lo inventamos. Hay mucho esfuerzo, hay mucho compromiso, hay mucho trabajo, hay mucha dedicación, así que nada, a seguir metiéndole con todo, y ojalá que se pueda concretar también un buen domingo, un buen fin de semana que permita en este caso también seguir entusiasmados y metiéndole con todo a lo que es la actividad en el pista.
14: Bueno, Mauro, gracias, y sí, esperemos que así sea, esperemos de tener un buen fin de semana, de que podamos tener resultados que a nosotros nos sirven, no hablamos de posición ni de nada, simplemente de ir evolucionando en el fin de semana y volver con esa cuota de ganas también de seguir trabajando y ese empujón que nos viene bien a todos, a mí, al equipo, a Rodrigo, a todos los que trabajamos, que estamos atrás, que todos los que estamos en el equipo hacemos un esfuerzo bárbaro para estar acá. Así que nada, la verdad que tenemos ganas de llegar al fin de semana, de que arranque y que sea lo mejor.
0: Abrazo grande, Ariel. Nos vemos mañana por allá.
14: Abrazo, Mauro. Gracias por llamar. Gracias por estar siempre.
0: Ahí estaba Ariel Verdini, entonces, el titular del Verdini Racing, hablando un poquitito sobre lo que es este regreso, ¿no? Junto con Rodrigo Giunchi al fin de semana de Turismo Pista en el circuito de Río Cuarto. Bueno, una linda noticia para el automovilismo en nuestra zona. A ver, como decimos, ¿no? Para nosotros siempre es bueno y es importante el hecho de poder tener a nuestros representantes en el automovilismo argentino, ¿no? En el automovilismo nacional, y sobre todo en una categoría como es el turismo pista, que hoy por hoy alberga y recibe a muchísimos pilotos y equipos, ¿eh? Para lo que es en este caso nuestro deporte motor. Así que bueno, Que Ariel regrese, como también en este caso se da la presencia del MS Sport con Luchito Bandor, Rodrigo Esteban trabajando con el ZP, bueno, los chicos del LSB con un trabajo importantísimo, con muchísimos motores dentro de lo que es la clase 3, la familia Perugini presente, bueno, Feder Cusín con un equipo también, una apuesta importante dentro de lo que es la clase 1, Emanuel Porreta y Pérez Meller, que bueno, no están presentes en esta fecha, pero que ya han estado presentes en competencias pasadas, trabajando para mejorar el funcionamiento. Hay un importante aporte de nuestro automovilismo a lo que es hoy por hoy el turismo pista. Y en esta ocasión, quien también formará parte de la clase 2, y entendemos se ha trabajado mucho en la estructura para poder estar más competitivo en lo que es el presente de la divisional intermedia, es el vietnamense Luchito Bandor. Luchito, ¿cómo estás? Ante todo, muy buenas noches. Gracias por darnos estos minutos. Bueno, por fin podemos, hermano, congeniar y poder estar al aire charlando un poquitito de lo que se viene este fin de semana en el trazado Río Cuarto.
15: Hola Mauro, buenas noches, ¿cómo estamos? Sí, no, al fin nos ponemos de acuerdo. Se complicó esta semana, pero bueno, nos pudimos poner de acuerdo. Así que nada, acá en el, ya en el circuito, estoy acá en el boxes, están por alinear los chicos del auto y bueno, dejar todo listo para mañana.
0: Bueno, viaje largo, ¿no? En principio viaje largo. ¿Cómo fue el tema de ayer? Porque justo nos poníamos un poquitito en contacto ahí antes del partido de la selección. ¿Cómo fue el tema del partido? ¿Cómo lo resolvieron?
15: Sí, la verdad que nos agarró viajando, justo pudimos salir un ratito antes, que era la idea, y nada, pusimos un tele en el colectivo y fuimos mirando el partido y alentando, así que de Viedma a Bahía miramos todo el partido y bueno, se hizo entretenido, así que lo festejamos de arriba del colectivo, viajando.
0: Me imagino que forma parte del blog, ¿no?, del fin de semana, ahí de Amigos en Carrera.
15: Sí, hay un poco para que grabamos también, olvídate.
0: Bueno, Luchito, ¿cómo se llega a esta fecha en Río Cuarto, en primera instancia? Comentamos un poquitito porque sabemos que se ha trabajado mucho. Algo nos adelantaba días pasado justamente Mauro Seite, titular del MS Sport, buscando obviamente pegar un salto de competitividad, ¿no? De poder estar inmersos ahí en la zona media al menos, o quizás perfilado para estar ahí en ese lote de protagonistas que tiene hoy por hoy esta difícil clase.
15: Sí, Mauro, la verdad que sí. Ya necesitamos como equipo, bueno, como piloto también, estar un poco más adelante. Es la idea, bueno, Mauro te habrá dicho mejor lo que se trabajó durante el mes en el auto, más que nada amortiguadores, que nada, que nos fuimos con una base de lo que fue la fecha pasada e intentar mejorar en este circuito, salvo que cambia mucho lo que fue Rosario y San Jorge, pero bueno, es un circuito rápido. Pero nada, por ahí Mauro ya tiene experiencia con venir acá y bueno, por ahí hizo en base a lo que él tiene de base y por ahí vamos a ir para ese lado. Así que la idea es salir mañana, tenemos que asentar frenos y bueno, ya empezar a trabajar en función a cómo va el auto, cómo se comporta en el primer entrenamiento y nada, trabajar en base a eso. Yo pude de mi parte de piloto ver algunas cámaras onboard, más que nada, en un circuito que no conozco, así que ver cámaras onboard y un poco de simulador que bueno, que te ayudan también a lo que es ver el trazado y varias cosas, así que contento, está una nueva fecha, la verdad que es muy complicado económicamente, así que poder estar una fecha más acá en una categoría tan competitiva como el turismo pista hoy en día, la verdad que estoy muy contento.
0: Luchito, me dijiste que estuviste mirando un poco de cámaras onboard, algo de simulador. ¿Qué opinión te amerita, en definitiva, en la previa, digamos, a lo que va a ser el fin de semana, el circuito de Río Cuarto, ¿no? Por ahí lo veníamos hablando con el resto de los chicos, que es de esos circuitos que por ahí son de esa vieja generación, ¿no? Que los encuadramos ahí, los encasillamos ahí, en esa columna, pero que, bueno, también tiene muchas particularidades, una cuestión muy técnica, sumado al tema de la curva 1 que, bueno, se modificó para el año pasado, a vos por ahí mucho no te va a cambiar, pero sí es una larga recta, un frenaje exigente, bueno, toda la parte de atrás. ¿Cómo fue el hecho de analizarlo en la previa?
15: Sí, la verdad que hoy pegamos una vuelta en la bici para darle un poco y sí, se cambió la curva 1. Está reasfaltada, así que viene de un asfalto viejo y se pasa a un asfalto nuevo, que es la curva 1. Yo creo que para los que ya corrieron con la curva 1 vieja, que es peraltada, esta creo que cuesta un poco más a simple vista, por el tema de que es plana y tiene el mismo frenaje, porque es casi ponerle 100 metros antes de la otra curva vieja, así que no se saca tampoco mucha recta, de lo que es la recta larga de acá de boxes, así que para mí va a ser una curva más difícil, pero bueno, sí, después tiene un sector de media velocidad, de tercera medio a 7.000 vueltas, 7 y pico, y después ya tiene otra curva rápida a la izquierda, y bueno, la curva de derecha también, la primer curva a la derecha es rápida, que es la 3, digamos, y bueno, después tiene el cierre a la recta, que lo que he visto en cámaras onboard es a fondo. Pero bueno, hay que tantear todo mañana y ver bien, a ver cómo, si el auto lo permite y bueno, trabajar en base a lo que permita el auto también. Pero bueno, a simple vista, se ve un circuito muy rápido a lo que veníamos de Rosario. Yo particularmente no lo veo tan técnico como Rosario, la verdad que me costó bastante Parecía más sencillo arriba del simulador o arriba de viendo las cámaras, perdón, pero bueno, a la hora de girar es muy difícil y cuanto más arriesgás, más perdés en ese circuito, entonces acá creo que no es así. Yo creo que cuanto más te tirás por ahí, más rápido vas a andar, pero salvo la curva 1, pero bueno, hay que verlo mañana, como te digo.
0: Es interesante lo que decís del ingreso a la recta, porque si bien por ahí te da lugar o te da ese convite a hacerlo a fondo, pero es cierto que si le erras o te vas un cachito afuera, o caes o cedes, lo terminás después replicando en el hecho de la velocidad final a la curva 1, ¿no? Una recta de aceleración plena. Es como que también hay que encontrar ese equilibrio.
15: Sí, olvídate, donde tocas la tierra saliendo a la recta, ya perdés la vuelta que sigue. Si es clasificación y bueno, si es carrera, yo creo que te pasan enseguida, así que hay que salir a fondo, pero tampoco descuidar en la maniobra y tampoco liberar tanto el auto como para que toque el piano, pero tampoco ir al límite para no tocar la tierra, obviamente.
0: Tal cual, tal cual. Luchito, bueno, y dijiste algo que entiendo también es importante, ¿no? El hecho de que el MS Sport tenga ya experiencia previa en este trazado, bueno, de hecho ha tenido muy buenos parciales en su momento con Juani, y eso también seguramente motiva, bueno, en la charla con Mauro, como para ir analizando y, bueno, como bien decías, recién previendo un poco lo que va a ser la actividad del fin de semana.
15: Sí, la verdad que sí, que eso, que el equipo tenga experiencia en este circuito suma mucho. Estuvimos charlando hace un rato de carreras anteriores y, bueno, no tanto de experiencia en la clase 2, pero bueno, en la clase 3 sí, así que por ahí los autos en general siempre van para un mismo lado, en general te hablo, pero bueno, eso es lo malo, que no hay tanta experiencia en la clase 2, pero bueno, claro. Tienen base como para no venir por primera vez como de mi parte de piloto, ¿no?
0: Bueno, de ya, Luchito, queremos como siempre agradecerte por estos minutos, desearte suerte para lo que va a ser la actividad del fin de semana, ojalá que el clima no compliquen demasiado, en definitiva, no sea algo enredado el tema del clima, viste que en algo de lluvia, bueno, en principio la del sábado se corre para la noche y llovería el día domingo, pero bueno, que en definitiva permita tener un buen fin de semana, que como bien decías, viene haciendo falta y sería importantísimo como para llenar el tanque de optimismo y encarar lo que sigue dentro de lo que es este calendario de la clase 2 del pista, ¿eh?
15: Bueno, Mauro, muchas gracias. Sí, la verdad que creo que hasta ahora se viene de lluvia para sábado a la noche y domingo bastante, así que esperemos que se siga corriendo, pero bueno, tampoco tengo experiencia con este auto en lluvia, no pude, hasta ahora lo que viene del año nunca corrí con lluvia, así que nada, si se viene, esperemos que sea en una prueba si llueve, porque si no vamos a ir derecho a la final y la verdad no tengo experiencia, pero bueno, me la voy a tener que rebuscar en el momento, así que nada, por ahora se pinta para el domingo la lluvia.
0: Bueno, con el cuchillo entre los dientes, amigo, será cuestión de encarar qué va a ser, ¿eh?
15: Olvídate que sí, olvídate, no va a quedar otro.
0: Abrazo grande, Luchito, mañana nos estamos viendo así en Río Cuarto, y bueno, como bien decíamos, por un buen fin de semana, ¿eh?
15: Dale, amigo, abrazo grande, muchas gracias por la nota y por siempre tenerme presente, dejame agradecer a todo el equipo, MS Sport, por lo que trabajó el mes y lo que viene trabajando, a Enrique Busto en los motores, a mis viejos que siempre me apoyan, todo el siempre, así que nada, a mi novia, a mis amigos, los sponsors que siguen apoyando, bueno, un saludo grande para allá, para todo Viedma, abrazo grande.
0: Ahí estaba la palabra de Luchito Bandor, el piloto de Viedma, otro de los animadores que en este caso formarán parte de la clase 2, la división intermedia del turismo pista. Muy bien, nosotros nos vamos, debemos la última pausa, mañana estaremos con una programación especial con testimonios que hemos ido recogiendo en el transcurso de la semana, de pilotos que van a estar formando parte de la actividad del turismo pista, también algo de rally, que Macachín se está trabajando fuerte para lo que va a ser la próxima fecha del rally bonaerense, bueno, con mucho material para compartir también en la emisión especial de día viernes. Gracias a Sonia Carrizo en los controles, gracias Claudita, que está prendida como siempre a esta emisión de pilotos de primera. Los estaremos encontrando el próximo mañana con la programación especial desde las 20 horas a través de Radio 10 y con todo lo que haya dejado la actividad de la Fórmula 1, Fórmula 2, Fórmula 3 y Turismo Pista el próximo lunes 20 horas con más pilotos de primera. Que tengan ustedes muy buenas noches.

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12: Bueno, yo creo que todos los cambios que hizo este Scaloni tenían un... O sea, es un gran técnico.
13: Sí.
14: Y se guardaron para los partidos que se tenían que guardar.
15: Sí. Bueno, si quieren ver Rafa, no se buenísima. La pierdan, la verdad que está súper bien.
13: Pero Rafa no era una serie de Netflix. Televisión de otra
15: sí,
13: época.
15: Sí, es verdad, tenés razón. En Netflix 4 episodios.
12: Bueno, muy bien, señoras y señores, son exactamente las 9 de la noche, estamos en el 11-23-66-0710, nos quedamos hasta las 10 de la noche. Vamos a las noticias.
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16: Nueve de la noche en Buenos Aires, la temperatura 21 grados 2 décimas.
9: Mundial 2026.
17: Se demoró el viaje de la selección argentina a Nueva York por una tormenta eléctrica que azota Atlanta.
16: El plan era partir hacia el destino donde se disputará la final del Mundial a las 6 de la tarde de nuestro país.
17: Pero por el momento los futbolistas esperan por el visto bueno en el hotel donde realizaron la concentración en los últimos días.
16: Uber será el nuevo dueño de PedidosYa.
17: La operación global fue por 14.800 millones de dólares.
16: La empresa estadounidense lanzó una oferta por la alemana Delivery Hero, dueña de la app de comidas en la Argentina.